0: ideal del mundial y no había ningún paraguayo. ¿Y qué pico quieren que esté un paraguayo si no jugamos a un carajo? ¿No le parece, pio? Obvio. O sea, dos goles hicimos en toda la competencia, boluda. Seamos sinceros, o sea, está bien, yo tenemos buenos jugadores y como ya, pero no sé si va a estar en un once ideal del mundial.
1: Vos sabes que hablando el fin de semana con una amiga, ¿verdad?
0: Con suerte habremos creado tres jugadas de gol.
1: Claro, y decía, no, pero no, yo veo le veo a Paraguay para el 2030 como campeón de la Copa del Mundo. Yo así le me, bueno, volvió a...
0: ponerle que se puede, mejoremos, pero, pero está bien, yo. Hasta acá nos da la nafta porque nosotros renunciamos al ataque. Y es lógica nomás, el fútbol se gana metiendo goles.
1: Claro, dejen... O sea, yo creo que
0: nos defendemos bien, pero
1: hay que
0: cuando
1: atacar.
0: En el fútbol gane la mejor defensa, seguro vamos a ser campeones, ¿entendés? Necesitamos meter goles y estamos muy bien ahora, terminamos con un buen papel en el mundial. Necesitamos ajustar nuestro
1: mejorar
0: y ya está.
1: Pero no, gente, no vayan a delirar que nosotros podíamos pelear el tercer puesto de la Copa. No, ¿en qué cabeza?
0: Y así, al menos si no tiramos atrás, medio difícil.
1: Es que
0: ni a Argentina le salió ese juego.
1: Es que ¿en qué cabeza, pico, nosotros podíamos pelear un tercer puesto? Basta, nada.
0: Argentina, peor todavía que nosotros. No puedes tener un Lionel Messi, Julián Álvarez, Lautaro Martínez y tirarte atrás peor que Paraguay. Eso sí es más vergonzoso todavía, pero bueno.
1: Pero también acá Mariel dice que la Rosalía está teniendo problemas en Argentina. Va a estar 11 días en Argentina. Pero yo creo una cosa...
0: ¿11 fechas?
1: No, 11 días va a estar en... O sea, va a ser su estadía en Argentina, pero tiene 4 fechas de concierto.
0: Ok.
1: Yo creo una cosa. Una cosa, pues, es el microclima que se genera en redes sociales.
0: Claro, claro.
1: Y otra cosa muy distinta es lo que pasa en las calles. O sea,
0: en la realidad de un país.
1: En la realidad, o sea, no todos los argentinos piensan de esta forma que estamos viendo que se reproduce en todos lados.
0: Mucha gente lo toma de esa manera.
1: Claro, o sea... Hay que también bajar un poquito los decibeles y ser realista. No todo el mundo...
0: Redes sociales no es la vida real.
1: ¿No? No todo el mundo está subido a esto. No todo el mundo está histérico ni odiándole a los españoles. Y nada, eso. Además que si van a estar contestándole a todas las personas que se suben a agredirle a los argentinos, no vamos a terminar más nunca.
0: Qué pesada que es la gente, Dios mío. Qué mal que ya me hace. Vamos al corte, Joel. Corte, venimos enseguida.

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0: Muy bien, está el señor Lucas Junes con nosotros ahora en la línea telefónica. ¿Cómo te va, Lucas? ¿Qué tal?
2: Hola, ¿qué tal, Arturito? ¿Qué tal, Montse? ¿Qué tal, Mile? ¿Qué tal a todos los compañeros? Muy bien por acá, por suerte, ¿ustedes?
0: Bien, bien, bien. Acá con mucha lluvia en estos momentos y vamos a seguir así lo que dura la noche y mañana miércoles también. ¿Ahí qué tal?
2: Acá lo mismo, bueno, a la mañana no llovió tanto, sí, a las primeras horas, pero después hasta el mediodía se mantuvo estable. Después del mediodía comenzó a llover intensamente y se va a mantener aparentemente hasta mañana, 18 grados por el sur del país.
0: Ah, bien, bien. Lucas está en Itapúa, sí, en Encarnación, para que la gente sepa, ¿verdad?, la que se va prendiendo. Pero bueno, ahora se viene un relato de algún hecho delictivo que quedó en nuestro país, o no sé si en el plano internacional. Ahí ya Lucas nos aclara. Adelante, Lucas.
2: Bueno, hoy vamos a hablar de un caso que ocurrió acá, no ocurrió hace mucho tiempo, pero dejó una trama bastante llamativa. Se trata de un amor de a tres y un desenlace fatal. Para esto, vayamos a la tarde de un domingo caluroso en la compañía Aquino Cañada, KQP, departamento de Cordillera. Es 18 de febrero de 2024. El sol cae a plomo sobre los matorrales cuando un vecino, alarmado, marca el 911. Hay un cuerpo tirado en el yuyal, dice. La policía llega rápido. Lo que encuentran es el cadáver de un joven militar, Fernando Tomás Alcaraz Mora, vicesargento primero de la Fuerza Aérea Paraguaya, de solo 24 años, destinado en Luque. Está boca abajo, entre la maleza, a unos 100 o 200 metros de una casa humilde, estaba tendido el cuerpo. Presenta un golpe brutal en la nuca y rastros de violencia. Al principio, todo apunta a un asalto salvaje. Robaron el celular, las zapatillas, quizás un robo que terminó mal. Nadie imaginaba todavía que el horror empezó a pocos pasos de ahí, en la misma habitación donde Fernando había pasado la noche. Pero la verdad, como siempre, es mucho más oscura y mucho más cercana. Los investigadores de la policía de Cordillera, bajo las órdenes del comisario principal Héctor Aguilar, empiezan a tirar del hilo. Preguntan a los vecinos, revisan el terreno, encuentran un bidón de combustible vacío, huellas de arrastre y, sobre todo, un nombre que aparece una y otra vez. Pamela Beatriz Ramírez Coronel, de 20 años, la pareja actual de Fernando. Vive a metros del lugar donde tiraron el cuerpo. La detienen esa misma tarde, junto con otro militar, Carlos Enrique Monzón Domínguez, de 24 años, vicesargento primero, camarada y amigo de la víctima, y, como se descubriría pronto, el ex de Pamela. El triángulo amoroso sale a la luz como una bomba. Pamela y Carlos habían sido pareja durante 3 años. Tenían una hija de 3 años, pero la relación era tóxica. Violencia, celos, amenazas. Pamela lo dejó por Fernando, un camarada de Carlos que le ganó la confianza y el corazón. Carlos, furioso, amenazó a la pareja. Un año antes había raptado y golpeado a Fernando. Pamela, para evitar más sangre, volvió con Carlos, pero el fuego con Fernando nunca se apagó del todo. Esa noche fatal, Fernando fue a dormir a la casa de Pamela. Confiaba en ella. No sabía que sería la última vez. Según la reconstrucción de la fiscal Noelia Montanía, todo cambió en la madrugada del 18 de febrero. Dentro de esa misma habitación, Pamela, en un arrebato de celos o de furia acumulada, tomó un tronco de madera grueso y le asestó un golpe demoledor en la parte posterior de la cabeza a Fernando, que estaba desprevenido. El impacto fue brutal. Traumatismo craneoencefálico cerrado, hemorragia interna masiva. Murió en cuestión de minutos. El informe forense lo confirmó sin lugar a dudas. La causa de muerte fue ese golpe contundente. Las otras lesiones que presentaba el cuerpo, como ser escoriaciones y una herida superficial en el cuello, no fueron mortales. No hubo asalto externo. Todo pasó ahí, entre las cuatro paredes de la casa de Pamela. Y entonces entró en la escena Carlos Monzón. En lugar de llamar a la policía, los dos decidieron intentar ocultar el horror. Arrastraron el cuerpo de Fernando por el suelo hasta un matorral cercano. Quemaron el colchón manchado de sangre. El tronco, usado como arma, y parte del cuerpo de Fernando también fue quemado con combustible. Escondieron el celular y las zapatillas de la víctima para simular un robo. Pamela, al principio, contó la versión del asalto, pero las pruebas la desmontaron una por una. Luminol en el dormitorio reveló rastros de sangre invisibles a simple vista, mensajes de WhatsApp, testimonios de allegados y peritajes que ubicaban a Fernando en esa habitación esa misma noche. Con todas estas pruebas, Carlos fue condenado antes como cómplice por obstrucción a la justicia a 2 años de prisión con suspensión de pena en un juicio abreviado. Pamela enfrentó el juicio oral y público, que empezó en mayo de 2025 y culminó en octubre. En la sala del Tribunal de Sentencia de Cacupé, presidido por la jueza Liliana Ruiz Díaz Guerrero, con Cristel Sandrina Müller y Augusto Acuña, Pamela negó todo. Apuntó el dedo a Carlos, dijo, él lo mató. La madre de Monzón declaró algo escalofriante. Su hijo le confesó que llegó y encontró a Fernando ya muerto en la habitación y a Pamela llorando. Dijo que se autoinculpó para proteger a la madre de sus mellizas, para que las niñas no se quedaran sin mamá. Pero la fiscal, Noelia Montanía, presentó un caso irrefutable: premeditación, dolo, pruebas forenses, testimoniales y científicas. El 1 de octubre de 2025, el tribunal la condenó a 18 años de prisión por homicidio doloso. Revocaron de inmediato cualquier medida sustitutiva. Pamela fue enviada a la penitenciaría de mujeres Buen Pastor. La defensa apeló. El abogado Carlos Alberto Lesmo alegó irregularidades procesales, supuesta falta de indagatoria en plazos, problemas con el acta fiscal. Pidió la nulidad de todo el proceso. El 22 de abril de este año, el Tribunal de Apelaciones de Cordillera, integrado por los jueces Mirta Susana Granado Martínez, Carlos Aníbal Cabriza Ríos y Segundo Ibarra Benítez, rechazó todos los argumentos. Admitieron el recurso, pero confirmaron íntegramente la sentencia definitiva número 156 y su aclaratoria. No hubo violaciones procesales. La condena de 18 años quedó firme. Pamela Beatriz Ramírez Coronel deberá cumplirla efectiva y sin beneficios. Un crimen que que empezó con celos, mentiras y un triángulo amoroso que nadie pudo romper a tiempo. Un militar muerto por la mujer en la que confiaba. Un cómplice que eligió quemar evidencias en vez de salvar una vida. Y una justicia que, paso a paso, desarmó la mentira del asalto y llegó a la verdad. Un golpe en la oscuridad que cambió tres vidas para siempre. Este es el caso real del triángulo amoroso en Kakupé. Un caso que recuerda que a veces el mayor peligro no está en un yuyal, sino dentro de la casa.
0: Impresionante, sí. El relato y el giro que fue tomando en el juicio, por sobre
1: totalmente.
0: Todo. Esta chica está cumpliendo su condena ahora, Lucas.
2: Exactamente. No tengo información reciente de dónde está, pero sí está cumpliendo su condena y se le sacaron todos los beneficios a pesar de que ella tiene hijos, mellizos.
1: Hija de mil. Pero acá preguntan, Lucas, si es que ella era víctima de violencia, si es que denunció en algún momento.
2: No. Ella no manifestó, al menos, agresiones físicas y demás. Sí eran una pelea constante con ambos, ¿no? Entonces se iba un tiempo con uno, el otro era celoso, se iba con el otro. Y entre ellos, además, entre los dos hombres, eran muy amigos, camaradas. Y uno de ellos era el padrino de los hijos, justamente. Dios entonces mío. Era una situación muy muy interna, una relación muy muy fortalecida entre los tres que, bueno, derivó en la locura.
1: Qué efectivamente.
0: ¿En qué año fue esto, Lucas? ¿Fue hace poco?
2: 2024.
1: Sí, hace poco. Sí. ¿Y los mellizos cuántos años tienen, Lucas? ¿Tenés ese dato?
2: Y cuando ella terminó la relación en el año que falleció, en el 2024 tenían 3 años, así que deben tener 5.
1: Ay, son re chiquititos.
0: Pobrecito.
1: Pobrecitos. Uh-huh.
0: Bueno, terrible la historia. Bueno, Lucas, para que la gente vea, ¿verdad? Que hay historias que pueden tomar giros inesperados, como en este caso. Uh-huh. Bueno, te agradezco, Lucas. Déjale tus redes sociales a la gente, por favor.
2: Bueno, como siempre, en todas las redes sociales, Lucas Junes, en X, Lucas Iván Junes, allí pueden ir encontrando historias que vamos rememorando, tanto viejas como actuales, pero vamos tocando distintos tipos de temas. Muchas gracias, como siempre, por el espacio y a las órdenes siempre.
0: Brillante. Te agradezco, Lucas, te mando un abrazo, ¿sí? Muchísimas gracias.
2: Igualmente, abrazo grande.
0: Bueno, Lucas Junes, periodista. Mira un poco este. Saludo desde la Asociación de Cornudos Conscientes.
1: Sí, Dionisio Osorio.
0: Él es el presidente. Sí. Hay una asociación.
1: Sí, hay una asociación de cornudos.
0: Me estás jodiendo.
1: No.
0: ¿No es joda?
1: No es joda.
0: ¿Y él es el presidente?
1: Sí, sí.
0: ¿En serio? Dionisio Osorio se llama.
1: Sí.
0: Yo pensé que me estás jodiendo.
1: No.
0: Mira un poco. Presidente de la Asociación de Cornudos Conscientes. Impactado estoy, ¿eh? ¿Y qué hacen en esa asociación? Asisten a los cornudos que saben que son cornudos.
1: Exacto.
0: Bueno, y lo mejor que puede hacer un cornudo que sabe que es cornudo es retirarse, ¿verdad? Y no sos un árbol, como dicen. Te mueves del lugar.
1: Terapia.
0: ¿O qué es lo que proponen? Mirá, porque me está explicando. Atención con esto, ¿eh? Dionisio Osorio, presidente de la Asociación de Cornudos Conscientes. En la asociación ayudamos a los hombres engañados a superar el dolor por dentro. No más violencia. Muy bien.
1: Sí.
0: Me parece bueno el mensaje, pero lo que quiero saber, Dionisio, es que ustedes le alientan siga siendo cornudo
1: no.
0: O a terminar esa relación que le hace daño.
1: Ellos terminan la relación y tienen sus reuniones donde conversan, se contienen emocionalmente para que no llegue a desenlaces fatales, vamos a decir.
0: Muy bien, me parece muy muy loable el trabajo. ¿Y cómo vos sabés, Jerro de Tomo Monse?
1: Porque es nuestro cliente frecuente extra.
0: Ah, ya contó en extra.
1: Sí.
0: Mira
1: sí,
0: un poco.
1: Sí.
0: Dionisio, ¿y cuántos
1: miembros
0: asociados
1: sí, miembros
0: tienen
1: asociados?
0: ¿Cuántos miembros? ¿Verdad? Contanos. Le voy a decir todo a a la audiencia. Hay muchos cornudos conscientes en la vida. Asado de los cornudos, me encanta. Estoy yo, Dionisio, para el asado.
1: En la casa.
0: No soy cornudo, o sea, no sé, pero bueno. Después, estoy siempre para los asados.
1: En la casa de Dionisio se reúnen.
0: Acá de Asunción son.
1: No me acuerdo qué barrio eran, pero son de Central. Y hacen asado, encuentro con los perros.
0: Muy bien, me gusta. Entonces, Asociación de Cornudos Conscientes.
1: Sí.
0: Brillante. ¿Viste lo que se hizo, Vinicius? Está otro, ¿eh?
1: Sí, se hizo armonización facial.
0: ¿De verdad quedó churro?
1: Sí.
0: O más churro.
1: Tuvo una transformación. No fue tan... Para mí no fue tan radical. No le veo muy radical el cambio. Porque hay otra gente que se hace cambios más radicales.
0: Qué rápida que es Nadia. Mira. ¿Y qué se tocó, por ejemplo, Monse? Yo, por ejemplo, no me doy cuenta.
1: O sea,
0: sé que está cambiado, pero no sabría decirte se tocó esto o aquello.
1: Según lo que yo puedo ver, que mi ojo no es tan experto en este sentido, creo que se aplicó ácido hialurónico en la parte de la... O sea, tipo como que se hizo una armonización acá en la parte de la mandíbula y el mentón.
0: Ah.
1: No se tocó la nariz, porque la nariz sigue igual. Creo que se hizo una otoplastía también.
0: ¿Qué es eso?
1: La otoplastía es para que las orejitas queden más pegadas al cráneo, vamos a decirlo.
0: Okay.
1: Y eso básicamente es el cambio que yo veo. Ácido hialurónico en el mentón para hacer un poco más... Y viste que tiene la cara un poco más cuadrada, más masculina.
0: Exacto. Ah, mira un poco. Bueno, está otro igual.
1: Sí, yo creo que en el...
0: Yo me cruzo hoy con Vinicius y no sé qué es Vinicius.
1: Creo que en... Y puedo estar diciendo una estupidez, pero probablemente en los maceteros se puso Botox.
0: Ok.
1: Los maceteros son acá, esta parte de la...
0: Okay. Apoyo. El que tiene plata, lo puede hacer.
1: Hey.
0: Ah, la carretilla. Bueno, unas cuantas cosas se tocó.
1: Sí.
0: ¿Qué es lo que le va a costar tanto a Vinicius?
1: Dios mío, ha sido el hialurónico. Acá las chicas, acá 15 días se ponen ácido hialurónico.
0: ¿Y cómo sabemos si es ácido hialurónico o Botox?
1: Porque son distintas.
0: Ah, distintos procedimientos.
1: Sí, son distintas cosas. Okay. Para distintas cosas.
0: Acá. Nosotros nomás los pobres somos feos, dice uno. Después otro. Está muy bien lo del jugador, dice. Yo le apoyo, obvio.
1: Sí.

0: viernes. El viernes. Conmigo, sí. Pensás si el FBI actuaba en el estadio Trump, iba a estar ahí. Olvídate. Ay, ay, ay. Gracias por el piropo, oyente.
1: Muy bien. Están todos los fans de Montserrat hoy en el WhatsApp.
0: Sí. Después, este otro mensaje dice... buenísimo el programa, hace 2 semanas vengo escuchando. Ayer
1: muchas gracias.
0: Fue algo diferente y muy divertido con Toñanes, tu compa brillante también, Jorge Benítez de Capiatá. Soy
1: ayer hablamos mucho con Toñanes. Edición La Vida fue.
0: Edición Anécdotas.
1: Hablamos de Cuartel, hablamos de Librillo, hablamos de Chipera, hablamos de Empanada, hablamos de Guardas. Todo eso.
0: Todo, ayer. Todo, sí, todo.
1: La Vida.
0: Bueno, vamos a escuchar este audio.
2: Hola Arturo, hola Monse. Yo sé que no van a poner mi... no van a pasar mi audio, pero por las dudas nomás. Como periodistas son excelentes, fabulosos, pero no entienden nada de fútbol. El partido para Argentina fue contra Inglaterra. Se desgastaron, jugaron el partido más que... obvio, más que España con Francia. El partido para Argentina fue contra Inglaterra, por lo que ya se sabe. Y se desgastaron un montón. Entonces, cambia nomás de tema porque no entienden ustedes de fútbol. Hola, Arturo, en fútbol pasaste la prueba, pero Monse no sabe ni explayarse. Sabés, boludo.
0: Y no soy con los periodistas deportivos para empezar.
1: Pero entonces, lo que el oyente trata de decirnos es que Argentina no le dio la nafta.
0: Y pero lo que dijimos.
1: Porque se acabó la nafta contra Inglaterra y ya no le dio contra España. Y se notó.
0: Y sí.
1: Le pasó por encima a España. No tuvo ni fuerza de reacción.
0: No.
1: Argentina.
0: El día del tesapo es cuando es pregunta de este, no sé, amigo.
1: Y es cuando vos elijas. Y cuando esa persona permita. Así nomás es.
0: Buenas noches. Qué linda es Monse cuando se enoja ahí.
1: Todo el día y por sí. Bueno, vamos al corte, ¿te parece, Joel? Corte breve. Venimos enseguida. Hay más noticias y más información. No se muevan. Quiero tener, y más de una
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0: Muy bien, mira un poco, ¿abrazo republicano? Se preguntan, no sé para qué es lo que nos preguntamos. O sea, Peña y Abdo se muestran juntos y alimentan rumor de unidad colorada. Bueno, nada nuevo bajo el sol. Esto no es sorpresa porque ocurre en cada...
1: Siempre ellos abrazan elecciones. Otra vez después de decirse de todo.
0: El presidente de la República, Santiago Peña, y el expresidente Mario Abdo Benítez protagonizaron hoy martes un llamativo encuentro durante la conmemoración del Freedom 250, que tiene que ver con el aniversario número 250 de la Declaración de Independencia de los Estados Unidos. El saludo entre ambos, acompañado de sonrisas, volvió a instalar el debate sobre el eventual abrazo republicano. Ya dijeron que van a tener luego un abrazo republicano hasta las elecciones municipales. Así es que eso está más que claro. La imagen cobra relevancia debido a que Abdo continúa siendo la principal referencia de la disidencia, sector que en los últimos años mantuvo un fuerte enfrentamiento con el oficialismo marcado por acusaciones públicas. Así es que hay señales de distensión ante las municipales, obviamente que llegan ya nomás y se van a disputar el 4 de octubre próximo. Así es que así está el panorama político, sin sorpresas.
1: Sí, pero era obvio que iban
0: Claro, lo hacen siempre.
1: Lo hacen siempre, a pesar de que creo que en estos últimos años hubo como más tensión.
0: Mucho más. Y va a seguir habiendo
1: entre
0: seguramente.
1: Entre los dos sectores, pero ellos necesitan unificar las bases para llegar fuertes a las municipales.
0: Sí, porque Prieto tiene mucha gente y tienen miedo, dice un oyente. Y por muchas cosas, ¿verdad? Para el Partido Colorado siempre está primero el partido, después está el resto, ¿verdad? Así es que tampoco nos tenemos que indignar ni hacernos los sorprendidos, porque en realidad sabemos cómo funciona esto y lo saben todos. Así es que no hay secreto.
1: No hay nada nuevo bajo el sol con este abrazo republicano. Bueno, ante la llegada del niño, limpian arroyos y extraen hasta colchones. Esto es el colmo ya de lo puerco que podemos llegar a ser los paraguayos en general. La llegada del fenómeno climatológico conocido como el niño es inminente y ante esta situación realizan acciones para evitar efectos negativos como las inundaciones, por lo cual limpiaron los cauces hídricos. Esto fue en el marco de esta campaña que están haciendo. Limpiaron arroyos de ciudades como Limpio, Mariano Rocalonso, Luque, Nueva Italia y Villeta. Y están coordinando con otros 19 municipios del Departamento Central para esta campaña que... Yo creo que no hay que hacer solamente en temporada del niño. Todo el año niño se tiene que limpiar, pero la gente también tiene que ser un poco consciente y no tirar sus basuras a la calle y en los arroyos. Porque eso es lo que peor...
0: Claro, los cauces hídricos que se llenan, se trancan y ya saben cómo terminó. Por ejemplo, con el caso del niño en San Lorenzo, que fue
1: totalmente
0: arrastrado
1: por el raudal.
0: Por un raudal y terminó falleciendo, ¿verdad? De hecho, lo encontraron bajo un montículo de tierra que Dios se acumuló mío. A varios kilómetros.
1: Bueno,
0: así es que, bueno, se vienen temporadas de calor y mucha lluvia.
1: Lluvia, sí, así que a cuidarse y a prepararse para este fenómeno. La verdad que yo antes no había escuchado esta campaña de la
0: serie. Pasa que ahora es un niño normal.
1: Es un niño 2.0.
0: Anuncian un super niño.
1: Sí.
0: Entonces se están movilizando porque en realidad hoy, con la lluvia que cayó de tarde, ya se complicó en la capital. Imagínate que nos venga super niño.
1: Mira que no fue muy fuerte ni muy prolongada la lluvia.
0: Sin intensidad se llenaron nuevamente las calles. Imagínate con un super niño y sobre todo en zonas vulnerables, ¿verdad? Que son en donde están poniendo más foco a la hora de hacer estos trabajos, como en los bañados, en las zonas costeras.
1: Exactamente.
0: A cauces, ya sea ríos o arroyos.
1: Bueno, y
0: zonas periféricas,
1: sí, de Asunción. Antes de irnos, esta noticia me pareció muy llamativa.
0: A ver.
1: Alabaré toda la noche. Uh-huh. Vecino está harto de los ruidos de una iglesia evangélica.
0: Ay, no te puedo creer. Qué mala experiencia eso ha de ser.
1: Hace temblar hasta las chapas. Y eso que está a 300 metros del local.
0: 300 metros. Sí. ¿Dónde picó esto?
1: Ese, ya Dios. No sabe dónde recurrir para hacer la denuncia. Se llama Joaquín Cuenca y cuenta que vive una pesadilla. Esto es en Capibari. El barrio es San José. El hombre expuso que hace dos meses se mudó al barrio San José, pero ya no soporta vivir ahí por los ruidos. Y según denuncias, salen de la iglesia pentecostal Dios es Amor. El hombre aseguró que los cultos arrancan con parlantes a todo volumen y que el estruendo se escucha hasta la medianoche. Hacen temblar hasta las chapas de mi casa, relató. Su vivienda está a unos 300 metros del tinglado, por lo que no quiere imaginar cómo le debe afectar a la gente que vive al lado de la iglesia. Cuenca también comentó que su hijo, quien tiene un trastorno del espectro autista, es uno de los más afectados por el intenso ruido. Desde el viernes están así. No sé si son evangélicos o satánicos, porque sarambí hacen. No podemos dormir, lamento.
0: Ay, qué horrible experiencia. Sinceramente no quiero pasarle, siento tanto.
1: ¿Y qué hacen tanto hasta la medianoche ahí?
0: No sé, estarán de maratón de exorcismo seguramente. 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Bueno, nos estamos yendo. Hola Marcelo, qué tarde que llegaste. Nosotros nos estamos despidiendo para dar paso a otra edición más de Silbando en la Oscuridad. Gracias por todo, Montserrat. Gracias.
1: Muchísimas
0: a todos.
1: Gracias.
0: Los compañeros, será hasta mañana, puntualmente a las 20. ¿Sí? Chau, chau.
1: Chau, chau.

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15: Hola, buenas noches. Cuando pasaron 2 minutos de las 22, empezamos este programa que se emite por Radio Monumental AM 1080 todos los días de lunes a viernes, desde esta hora hasta cerca de la medianoche, hasta 5 minutos antes de la medianoche. También pueden vernos en 18.3 Monumental Aire Digital y 27 Tigo Televisión por cable. Pueden llamar al 021-618-4700 o dejar mensajes al número de WhatsApp 0971-108010, que nuestros compañeros Joel Filipic, Milena Miranda, Naida Güero estarán atentos para conectarlos con el resto de la audiencia en cuanto llamen. Nos pueden dejar mensajes también a mi número de WhatsApp, que suena aquí sobre la mesa de transmisión, 0971-108010 y 0995. No, este era el teléfono de la red. El número mío es el 0995-362779. Hoy, martes 21 de julio del año 2026. Estoy preparando ese material que había prometido, que es un video que en la parte gráfica no está muy bien logrado porque han apelado a gente del área del Pacífico, a gente que tiene otro aspecto. El video es sobre el Paraguay, pero los paraguayos que aparecen ahí no se parecen a los paraguayos, porque en la parte gráfica, como sucede siempre en los estudios de la inteligencia artificial, no son exactamente, no trasuntan el aspecto físico y los ademanes de los paraguayos, ni tampoco el vestido, por supuesto. Pero el contenido de ese video es muy bueno, es muy, muy revelador y debería formar parte de una especie de código de educación para los paraguayos y especialmente para los jóvenes, para contrarrestar fundamentalmente la versión novelizada o hollywoodizada de la historia latinoamericana y en especial de la nuestra. Voy a hacer un avance con ese audio para que ustedes escuchen o vean si tienen televisión, si están captando las señales de televisión, para ver el más o menos un adelanto de lo que representa ese material gráfico. Bueno, por lo demás, en el paisaje social, urbano, físico de nuestro país, las cosas se reiteran aproximadamente igual que siempre, lo que no nos permite evaluar bien las cosas con claridad como para también prever algunas soluciones realistas y posibles. Nosotros no somos tan precisos en el análisis de las cosas porque tenemos una información sesgada de las mismas y muchas veces nos quedamos con esas versiones. Por ejemplo, la cuestión del Mundial del Fútbol, del que recientemente fuimos testigos, se siguen manifestando algunas secuelas de los enfrentamientos, no solamente deportivos, sino que también conceptuales, como también físicos y materiales que se fueron dando a partir de la finalización de este torneo. Estas cosas se veían venir porque no ha habido límites a los desbordes, a los desmanes, y se ha permitido que cualquiera haga una opinión tendenciosa, una opinión capciosa, interesado de las cosas que vemos todos los días. Yo creo que hay un hecho que no se puede negar y que lamentablemente no se destaca en ninguna parte. Y ese hecho es que el mundo del fútbol en particular salvo contadísimas excepciones, se ha nutrido casi siempre del talento de gente que, si bien admirable en cuanto a la demostración de sus habilidades deportivas, no han sido siempre personas de buena educación o que pudieran generar un debate sobre los problemas del fútbol, un debate conducente a mejorar las cosas o a evitar las cosas malas, porque sencillamente nadie lo ha considerado nunca desde ese aspecto. Creemos automáticamente que alguna persona con talento futbolístico también lleva en sí mismo alguna capacidad reflexiva, alguna capacidad intelectiva como para razonar y proponer soluciones a los problemas que ellos mismos causan. En casi todos los lugares del mundo han habido personas que, con gran talento deportivo, sin embargo, no son capaces de elaborar una idea, y si son capaces, tampoco son ideas que uno pueda transcribirlas en una publicación o en un libro. Evidentemente no. Y también haciendo la salvedad de que los futbolistas, en muchos casos, manejando mucho dinero, se desenvuelven en los mejores niveles de la comunicación masiva y pueden, en todo caso, disimular alguna falencia que tengan, o pueden elaborar en contrapartida también alguna reflexión de algún valor. No siempre sucede, pero digamos que es posible que suceda, y eso nos tiene a todos engañados, porque en la mayoría de los casos también el comentario del mundo deportivo, del mundo periodístico que se dedica al tema, no es muy exigente ni con los dirigentes, ni con los técnicos, ni con los futbolistas, ni con todos aquellos que están involucrados en el mundo del fútbol. Y entonces, en alguna medida, también nos alimentan la idea de que todos en el mundo futbolístico, en el momento en que adquieren alguna fama o nombradía, automáticamente va consigo la capacidad reflexiva, la enunciación de frases de alto impacto, etc. Entonces, no siempre es así. Y creo que no hemos terminado de evaluar que en el mundo del fútbol, la mayoría de las veces, los actores principales, que son los deportistas, los futbolistas, no siempre están a la altura de analizar los acontecimientos con la debida prescindencia y con la debida calidad como para que sirva de fundamento para cualquier modificación que se quiera hacer. No siempre es así. Entonces, el futbolista es normalmente un chico con mucho talento que dejó de ir al colegio para ir a los entrenamientos, y que, a pesar del interés de muchos clubes, especialmente en Europa, siguen con ese mismo nivel intelectual que tenían cuando adolescentes y no son capaces de ir más allá, sobre todo en cuanto tengan sus primeros contratos millonarios, lo que todavía con mayor capacidad inductora los deja fuera del camino de la formación académica. Ni siquiera con el pensamiento de que más tarde, por alguna lesión o por algún desaire en los contratos, tenga que apresurar su salida del fútbol e intervenir en el mundo de la competencia privada, con todas las exigencias que eso supone. Pero, sin embargo, muchos llegan, y aparentemente, al momento de tener un buen contrato, un buen estándar de vida, buenos automóviles, porque no es uno solo, siempre tienen que tener más de uno, entonces todo el mundo cree que son capaces de manejar complicadas formas de análisis o de reflexión para intervenir con el resto de la sociedad. No siempre es así. Entonces, yo creo que este Mundial, el que recientemente finalizó, nos deja el sabor amargo de que las cosas más comentadas sucedieron en las graderías o sucedieron fuera del campo de deportes. Y entonces, probablemente, si no se pone coto a esto, cosa que aparentemente la FIFA quiere hacer para investigar todos los incidentes que ha habido, probablemente si no se le pone coto y si no se castiga lo que se descubre, las cosas van a ir empeorando apresuradamente. Esperemos que no sea así, porque el próximo mundial lo vamos a tener cerca de nuestro país, en nuestro país y cerca de nuestras canchas y en nuestras canchas. De forma que las cosas nos van a afectar mucho más directamente. Ahora también hay un componente fundamental que tiende a perturbar aún más la serenidad con la que tenemos que encarar los problemas del deporte, y es que como es un deporte de masivo seguimiento, entonces también es un alimento apetitoso para la espectacularidad, para la comunicación, para la popularidad, y todo el mundo le da mucha importancia. Pero insisto, la importancia que tiene el fútbol no tiene relación con lo que dicen sus protagonistas, porque no siempre tienen las capacidades adecuadas para analizar más allá de que si una jugada llevaba peligro de gol o no. Así es que hay mucho que ver en este asunto y tomar con pinza muchas cosas, porque muchos creen que lo que sucede en el fútbol marca nuestras vidas definitivamente. Marca por el dinero que circula a través de los espectáculos, por la publicidad que conlleva, etcétera, pero no más que eso. El esplendor de este campeonato va a estar borrado por el próximo campeonato y así sucesivamente. Después todo junto forma parte de la historia, pero no va a borrar la expectativa que se genera, no va a opacar la expectativa que se generará a partir del próximo mundial y a partir del conocimiento de quiénes serán los clasificados para venir a competir con nosotros en nuestro propio terreno, como va a ser el próximo campeonato del año 2030. Pero insisto, en medio de esto se sigue hablando, aunque sea sin la importancia que tenían en otro tiempo, el problema que enfrentamos en los medios urbanos, y más tarde va a dar cabida a la campaña electoral por las intendencias, y después va a pasar la noticia o los primeros planos se van a dedicar a destacar los prolegómenos de las elecciones y finalmente quiénes fueron electos y quiénes integran la lista de nuevas autoridades que van a tener nuestras ciudades. Ese es más o menos el panorama y el calendario, y en base a esos calendarios nos movemos, porque esos calendarios también movilizan recursos para la publicidad, y la publicidad también anticipan recursos laborales, etcétera, etcétera. De manera que estemos atentos y démosle la importancia que tienen los hechos en función a la verdadera importancia que tienen para nuestra vida, no porque ganen en relevancia por el hecho de que un contrato supera al otro o que un futbolista destacó más que otros, no tanto en la capacidad de hacer fútbol, sino que en la capacidad de llamar la atención por algún escandalete propio del deporte. Vamos a nuestra primera pausa.
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7: Cuando pasaron 21 minutos de las 22, vamos a ingresar al siguiente bloque del programa, escuchando en la pausa Oración a mi amada de Eladio Martínez y Emigdio Ayala Báez, en la versión de Rubito y Chulo Larramendia.

Oración a mi amada de Eladio, Martínez y Emigdio Ayala Báez. Escuchábamos en la versión de Rubito y Chulo Larramendia, con las guitarras de Castro y Noguera y el arpa de Quintín Irala. Imagínense que estas composiciones se hicieron allá por la década del 50, es decir, hace más de 70 años, 76 años, y todavía nos siguen emocionando, todavía se siguen escuchando. Este solo hecho debería certificar la necesidad que tenemos en la sociedad paraguaya de renovar nuestro folclore, de hacer posible que se conozcan otras creaciones, otros creadores, y que ajustemos lo que nos emociona a lo que sucede a nuestro alrededor. Porque estas cosas nos hablan de cosas, de relaciones, de cuestiones nostálgicas o de cuestiones reales que nos sucedieron hace mucho tiempo. Deberíamos tener algo más representativo de la actualidad, aunque para ello también deberíamos exigir que tenga parecidamente la misma calidad, esa misma capacidad de emocionarnos, esa misma capacidad que nos provocan admiración y otro tipo de sentimientos positivos. Eso es lo que falta. Mucha gente dice, sí, hay nuevas creaciones. Hay nuevas creaciones, sin duda. Pero esas creaciones tienen ese poder magnético que tuvieron estas, que por cuya razón se tienen que seguir escuchando o se tienen que seguir grabando a través de nuevas interpretaciones, a través de nuevas posibilidades expresivas de gente que ni siquiera conoció los fundamentos de los hechos que motivaron esta amorosa inspiración. Eso nomás deberíamos considerar. Pero en fin, yo creo que hay ciertas cosas, ciertas críticas, ciertas posibilidades que se van a ir acallando en la medida que pase el tiempo y en la medida que ya no estemos aquellos que tuvieron la felicidad o el privilegio de haber escuchado esto en sus versiones más originales y que hoy lamentablemente se hacen esperar o se vuelve difícil volverlas a escuchar. A propósito, y aunque sigamos convencidos de que el progreso se remite a la construcción de obras faraónicas especialmente, o de pavimentar el suelo en cualquier parte, o llenando nuestras ciudades de edificios en altura, de mala calidad, pero edificios en altura, en la mayoría de los casos también, de shoppings, que también sugieren nuevas formas de interlocución, nuevas formas de integrarnos, de confrontar a nuestros conciudadanos, nuestros compatriotas o quienes tienen que alternar con nosotros. Mientras tengamos todo eso, además de supermercados, superfarmacias y estaciones de servicio, como si fuéramos productores de petróleo, no solo que no concretaremos el verdadero progreso, sino que lo retardaremos sine die, porque esas cosas tienen que ser producto de un fenómeno intelectual, un fenómeno analítico, el resultado de una reflexión, el resultado de una confrontación de ideas, cosa que no hay, por supuesto. Y mientras tanto, la gente común, nuestros compatriotas expulsados del paraíso, como suelo decir, todavía no cuentan con un sistema colectivo de transportes de amplia cobertura y a toda hora. Las escuelas no disponen de aulas suficientes, ni de pupitres, ni de instrumentos didácticos para dotar a niños y jóvenes compatriotas de lo necesario y útil para enfrentar el complejo mundo que se les viene encima. Y ya está aquí realmente, y no sé si todos están en condiciones de enfrentarlo, de aprovecharlo, de hacer usufructo de las ventajas que podemos tener. Porque tenemos esos sustitutos educativos que proliferan como teléfono celular, redes y cualquier chiche tecnológico de comunicación que se ponga al alcance de niños y jóvenes,
se deshacen en contrapartida los pocos buenos ejemplos que pueden obtener de sus escuelas y maestros. A propósito de eso, mañana viene el compatriota de las islas del Mandubirá, el que, digamos, que dirige una escuela plurigrados donde está él y una maestra atendiendo a las necesidades de unos 70 chicos, son más, para dotarles de sentimientos, de sentimientos de preferencia, de afectos, dotarles de respeto hacia nuestros símbolos. Ahí ellos cantan todos los días el himno nacional paraguayo en guaraní, y el pasado mayo se cumplió el sueño dorado de poder hacer una interlocución directa con los alumnos y con los estudiantes de otras escuelas del departamento de la cordillera para desfilar por las calles de arroyos y esteros portando la bandera nacional entre sus manos. Eso es lo máximo que ellos querían. Bueno, el asunto es que mañana viene el profesor Retamoso y viene con una persona que le trae, porque él tiene solo una motocicleta para circular y yo no tengo ni siquiera un vehículo para llegar hasta Arroyos y Esteros, aparte de eso que tampoco tengo la posibilidad de hacerlo por la serie de compromisos que tengo ahora. No descarto el momento en que pueda irme, pero mañana vienen estos distinguidos compatriotas y vamos a revisar en la biblioteca que tengo y en la que podemos conseguir de otros compatriotas todo lo que se puedan llevar de regalo para los alumnos, elementos didácticos, elementos, libros, mapas, etcétera, etcétera. Y lógicamente el apoyo seguirá mientras sigamos recolectando esos elementos. Seguiremos enviándoles cosas y también me gustaría, lógicamente, enviarles una gran bandera nacional, porque desfilan permanentemente, tienen una actividad constante en ese tipo de cosas, en hacer el homenaje correspondiente a la patria y a los próceres. Lastimosamente, como decía en estos últimos días, los próceres son para nosotros una entelequia, porque no existen retratos, y los retratos que se hicieron fueron tanteos en base a similitudes, a semejanzas y nada más. Alguna vez debería hacerse una campaña nacional para tener los retratos de la independencia paraguaya, al menos. Después le alcanzarán a los héroes, a los protagonistas esenciales de la guerra contra la Triple Alianza, y más tarde a los del Chaco, con lo que ya el manejo va a ser más fácil porque existen fotografías, imágenes que es posible conseguir para que todas las escuelas de la República cuenten con una versión más o menos creíble, respetable, respetuosa de los ciudadanos ilustres del Paraguay, para que reciban la veneración correspondiente de los ciudadanos ilustres del Paraguay, para que reciban la veneración correspondiente de los jóvenes. Vamos a nuestra nueva pausa.

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2: Cuando faltan poco menos, poco más de 20 minutos para las 23, vamos a ingresar al siguiente bloque de Silbando la Oscuridad, escuchando Pájaro Campana de Ampelio Villada. Bueno, de esto vamos a discutir porque se atribuyen muchos autores, pero lo más probable es que haya sido Ampelio Villalba el autor de Pájaro Campana, y ahora la escucharemos en versión de Aquiles del Paraguay, en una jornada de tereré yeré.

0: Escuchábamos de Ampelio Villalba, según la versión más difundida, Pájaro Campana, en una jornada de Tereré Yeré, aquí al lado en el estudio de Telefuturo, en la versión de Aquiles del Paraguay. Yo no sé qué andará haciendo Aquiles, pero en esta versión de Pájaro Campana, no solo, uno suele admirar la habilidad, el destaque por la habilidad manual, por su versatilidad. Pero en este caso hay una interpretación, hay una visión del vuelo del huracampana, del pájaro campana, y entonces uno ve volar a ese pájaro por las selvas nativas gracias a la excelente interpretación de este sujetito que apenas alcanza el arpa. Así que escuchábamos, no es frecuente ver esto, una versión de Pájaro Campana a través de Aquiles del Paraguay. De aquí les cuento cómo voy a surgir con el arpa. Bueno, resulta que Ampelio Villalba era un guitarrista, así como el señor Viarte, que hizo la otra composición que escuchábamos el otro día, que también escribió Mamó Parejo Josefa. Ampelio Villalba, yo tengo varias fotografías de él en las festicholas que se organizaban en Yegros, en distintos cumpleaños, en distintas ceremonias, almuerzos. Estaba el gran Ampelio Villalba, y lo digo con intención, lo de gran, porque era un señor grande. Digamos que era corpulento y la guitarra parecía en sus manos una guitarrita, un juguete. Ese era Ampelio Villalba. Bueno, estas son las cosas que además tenemos que ir rescatando y contratando, y no sé qué más se puede hacer para asegurar la presencia de estos grandes artistas cuando nos toque la posibilidad de ser anfitriones de los muchísimos extranjeros que van a venir cuando el Campeonato Mundial de 1930, del 2030, y para que nos representen, nos emocionen y sobre todo nos permitan demostrar la calidad de nuestro arte, desde luego con todos los agregados que podamos tener para esa fecha. Y bueno, Estos son los que nos van a honrar en esos tiempos que vendrán. Nosotros, en estos momentos, pasamos a formar parte de la civilización de los números, porque volvimos al tiempo de las multitudes. Las multitudes de hoy son votos, pero las multitudes son contradictoriamente desaforadas, incontrolables, caprichosas, inestables, o sino que lo digan los astros de fútbol que yerran un gol, o los arqueros que dejan entrar uno, y los políticos que se devanan los sesos y otros órganos generalmente sexuales por los votos, les preocupa los números y no los contenidos. Les preocupa su objetivo de ganar las siguientes elecciones y no el de educar al pueblo para que en la próxima ocasión que haya una elección elijan mejor o para que sea más feliz. Nadie quiere atenerse al simple ritual de asumir la idea que el poder, siempre que sea democrático, el gobierno es un fugaz paso por los privilegios, las responsabilidades, el glamour, como se dice ahora, de estar ahí, de tener la oportunidad, nada más, de hacer algo por el pueblo. Después tenemos que volver a descender las gradas que nos llevaron al pináculo de la fama y retornar al pueblo llano, donde según lo que hayamos hecho en la breve y mareante pasantía de las alturas, seremos bien recibidos o vilipendiados junto a nuestros hijos y generalmente nuestra madre. Un político inteligente y bien formado pudiera ser que mantenga y bien su prestigio en las alturas o al menos cerca, y podría cumplir los objetivos de eficacia y felicidad para el pueblo. Ayer estaba hablando de una fórmula electiva que practicaron en la Argentina, donde también se habían afirmado, como en la mayoría de los pueblos americanos, muy fuertemente dos partidos tradicionales. El Partido Radical y el Partido Justicialista, o sea, peronista. Pero para romper con esa hegemonía, o para romper más bien con la dependencia que tenía mucha gente para votar por algo que parecía lógico y era votar por los candidatos de su partido, inventaron las PASO, las primarias generales, no sé qué cosa, donde todos tenían la posibilidad de votar por los candidatos para consagrar a los candidatos por cada partido. Y al abrirse esa posibilidad, entonces los antiguos dirigentes que parecían cantados a formar parte de las siguientes chapas electorales tenían prácticamente asegurado su nombramiento. Las PASO rompió con esa dependencia, a pesar de que hoy lo están queriendo desmantelar de nuevo, y permitió la elección de Milei, por ejemplo, cosa que era impensable en otro tiempo, de invitado a cuantos paneles hubo sobre el problema económico argentino. Milei terminó siendo electo como presidente de la Argentina, habida cuenta de su demostrada capacidad, por lo menos intelectiva, para debatir sobre problemas económicos argentinos, lo que le permitió ser hoy el presidente, y además el presidente que, a la vista, dentro de los partidos, aparentemente no tiene ningún opositor que pudiera poner en peligro la chapa presidencial del Movimiento Libertario que él dirige. Pero, como ustedes saben, todos los grupos que tienen que entrar a debatir el destino del país vuelven a incursionar en las comunes, en los comunes lugares comunes, que hacen que no siempre las soluciones sean las que permitan desmantelar todas las roscas que se armaron durante tanto tiempo alrededor del poder público, no solamente en la Argentina, sino en nuestro país y en muchos otros países americanos. Y también, para el próximo Mundial, vamos a tener que debatir sobre la política que dirige el fútbol, porque la albirroja, como le llamamos, a pesar de que en muy contadas ocasiones usó la casaca albirroja, promueve la más grande manipulación de los sentimientos patrióticos o nacionales. De repente las grandes empresas, si son internacionales, hacen lo mismo en cada país donde se asientan, las grandes empresas se acuerdan y mal usan el himno nacional, las canciones patrióticas, la bandera y los sentimientos nacionales. Precisamente aquellos valores que no suelen tener en cuenta para diluir la cultura nacional en cuanta ocasión encuentren rentable. Así suele ser. Y en ese sentido también deberíamos actualizar la jerarquía y el verdadero significado de ciertos vocables, como por ejemplo la participación. La participación, como dije muchas veces, no quiere decir anarquizar la sociedad. Aprender a tolerar no quiere decir ocultar las diferencias, escribió sabiamente Umberto Eco alguna vez. Pero son cosas que normalmente tampoco se tienen muy en cuenta. Vamos a una nueva pausa. No nos vamos a ninguna pausa. Mañana, como les dije, vienen los de la Escuela de Banco I para seleccionar libros que llevar para los alumnos de allá. El 21 de julio de 1938 se firmaba, en un día como hoy, se firmaba el acuerdo definitivo de los límites con Bolivia. Se realizaba sobre el acuerdo hecho el 8 de julio anterior, y tras el retorno del acta definitiva a Buenos Aires, después que los gobiernos de Bolivia y Paraguay lo hubiesen aprobado. La firma definitiva se celebraba con las delegaciones completas y la presencia de los delegados de los países que habían acompañado el espinoso proceso hacia la paz. El solemne acto se realizaría en la Casa de Gobierno de la capital argentina con la presencia del presidente local Roberto M. Ortiz y con la delegación paraguaya, que era presidida por el general José Félix Estigarribia, y la de Bolivia por el doctor Enrique Finot. Bueno, ¿por qué la historia? En el Paraguay se difundió mucho... justamente hablando de por qué la historia, quería comentarles que mañana se van a realizar, dentro de las duodécimas jornadas escocistas 2026, una conferencia que va a estar a mi cargo con el tema El ser nacional, el valor de la identidad y la personalidad social. Será mañana 22 de julio a partir de las 19:30 en el local de Palma 945 entre Colón y Montevideo. Y me va a presentar el profesor David Galeano Olivera, que va a hacer la presentación correspondiente. Y seguido de la conferencia se va a realizar, probablemente, si es que hay interesados, un debate sobre el tema. La organización que va a ser la anfitriona e invita para el acontecimiento es el Supremo Consejo del gran, no sé, está tapado por otra figura, del grado 33 del rito escocés antiguo y aceptado para la República del Paraguay, que fue fundado el 1 de junio del año 1871. El acceso es libre y gratuito, pero se requiere una previa inscripción. Mañana a las 19:30 en Palma 945, Solar del REA. Así que están todos invitados, porque ya no vamos a tener tiempo de poner este aviso. Estaba diciendo, a propósito, que en el Paraguay se difundió mucha fantasía como historia, con relatos que no tuvieron, al parecer, el genuino interés de revelarnos lo que fuimos, sino más bien el de satisfacer nuestra vanidad de linaje, aunque lejos, muy lejos de la realidad de nuestros auténticos orígenes. Las distorsiones comenzaron con la crónica de la presencia de los primeros europeos en estos territorios, y son muchas, pero atengámonos a lo más difundido: el mito del pacifismo de los nativos, por ejemplo. Al contrario de lo que nos contaron en las escuelas, se sabe de varias guerras de resistencia a los europeos, y fueron especialmente violentas las de 1539 y 1542, y que el contacto entre extranjeros y locales fue, antes que civilización, un genocidio. Gregorio da Costa afirmaba ya en 1574 que durante el gobierno de Domingo Martínez de Irala, entre 1545 y 1556, que habrían muerto más de 30.000 indios e indias, niños y niñas de teta y más grandes, porque este gobernador dio mucha licencia a los soldados que tomasen las mujeres y las hijas de los indios y las robasen. Muchas veces nosotros dimensionamos de manera muy distinta estos protagonismos, sobre todo en cuanto a la edad de los conquistadores, porque Domingo Martínez de Irala vino cuando tenía 24 años, y cuando muere en el año 1556, al término de este proceso, tenía nada más que 49 años. De manera que se podía decir que eran muy jóvenes. No, menos que 49. Porque Domingo Martínez de Irala Divino. Y del 35 al 55 son 20 años más. Sí, tenía 45, 46 años cuando murió. El procedimiento que dio lugar a estas rancheadas era normalmente ejecutada mediante violentas incursiones de los europeos con indios amigos en las tolderías de otras parcialidades originarias. La saca de indias a lo que condujo este procedimiento persistió hasta mucho después del reparto de tierras y aún de las encomiendas que fue concretada en 1556 y causó drásticas alteraciones en la demografía de la región, afirma la citada Florencia Roulette. Después otro cuento que se nos cuenta muy, muy coloridamente y con mucha convicción es lo de la romántica fusión de dos razas, que proviene del mismo error de considerar de que el proceso de conquista fue pacífico y que fue prácticamente admitido o secundado por las poblaciones locales, lo cual no fue cierto. Y una de las tantas inexactitudes difundidas por nuestros textos históricos radica en eso, pues ya madres de hijos de españoles, gracias al cuñadazgo imperante en las comunidades indígenas, las naturales terminaron simplemente como sirvientas de los europeos, aunque estos las nombraran, criadas con obligaciones más exigentes que las que demandaban sus pares indígenas masculinos, pero con ninguna de las reciprocidades que recibían de estos. Y fueron además varias criadas para un solo español. Esto era la característica de aquellas operaciones de sometimiento a la comunidad indígena local. Y pareció más que un harén antes que el de una familia. Fue la razón por la que el clérigo Martín González, uno de los cronistas que mayor interés puso en evidenciar aquellos excesos, calificó de paraíso de Mahoma las costumbres de Asunción. Entonces, vamos a terminar, aclarando que no fueron encomendados, como se pretendió con aquel documento, sino fueron simplemente esclavos de la colectividad europea. Vamos a nuestra pausa.
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14: Cuando pasaron más de 8 minutos de las 23, vamos a escuchar en la pausa musical La Mora Limpia, de Justo Santos, con el requinto de Luis Enrique Duarte.

0: Ya, La Mora Limpia, escuchábamos en la versión de Justo Santos con el requinto de Luis Enrique Duarte, Silvio Linarte en la guitarra, Carlos Mejía Godoy en la marimba y el acompañamiento de la Orquesta Sinfónica de España. Estaba mirando embobado, embelesado, esta ejecución, porque aparte de que el sonido resultaba muy agradable, me siento absolutamente discapacitado para entender cómo suena eso que la gente pone en sus brazos y le saca sonido. No sé si alguna vez podría hacerlo. Hoy tal vez no me falte voluntad, pero me falta alguien que me mantenga mientras yo intento ejecutar la guitarra o la marimba o lo que sea que tenga cuerdas. Porque no podría hacerlo, tendría que dedicarle mucho tiempo. Y lamentablemente cuando tenemos la edad en que deberíamos tener ahorros y capacidad de sobrevivencia, yo no la tengo. De manera que tengo que seguir hablando solo hasta la medianoche y ya veré cuándo puedo ejecutar algún tilín tilín en algún instrumento musical. Algunos amigos músicos me dijeron, no, vos tenés un gran oído musical. Sí, oído, pero necesito además de oído el instrumento y manos y tiempo y persistencia y un montón de detalles más. Pero seguiremos. No os preocupéis, os ruego, no quisiera que mis cantos y suspiros con su fatal aliento empañen la alborada de vuestra juventud. Había escrito Manuel Ortiz Guerrero. Así que sigamos con esto. Estábamos hablando de la civilización occidental impuesta a los nativos del Paraguay. Muchas veces nos preguntamos, a pesar de la recomendación de los historiadores que nos dicen, no, la historia no admite lo contrafactual. Es decir, no podemos suponer cosas que no sucedieron. La historia relata lo sucedido y debe relatarlo con la mayor veracidad posible, con el mayor aporte de pruebas. Entonces no caben las suposiciones, como si estuviéramos viendo un partido de fútbol. Ah, sí, si el arquero no estaba ahí, entraba el gol. Pero no es posible. Entonces no podemos pensar en otras posibilidades. Porque lo que solemos hacer es, ¿qué hubiera pasado si los españoles no vinieran a la conquista de América? Y probablemente iba a venir otro grupo europeo. Y si otro grupo europeo no venía, los indígenas iban a ir evolucionando. Tal vez los indígenas iban a ir a husmear qué pasaba por Europa o otros continentes. O iban a ver algo parecido que pudieran imitar. En fin, es imposible predecir lo que hubiera pasado si no hubiésemos sido, aunque contra nuestra voluntad, hubiéramos sido domesticados por los europeos. Si no hubiéramos sido católicos, por ejemplo, si no hubiésemos prometido fidelidad a Dios y amor eterno y cosas así, que no eran las maneras habituales que los naturales se relacionaban unos con otros. Es decir, lo de contrafactual es cierto, no se puede desarrollar una historia a partir de la imaginación de lo que hubiera sido posible, pero que no fue. Entonces, esa amalgama de razas, mentado por algunos historiadores, es aún más perversa si se considera que demasiados autores e infinidad de documentos dan cuenta de la existencia de naturales esclavos desde el mismo momento del inicio de la mal llamada conquista. Lejos de la protección que pretendía el sistema de encomiendas posteriormente implementado y que decía que mandaba que los indios no contraten ni sirvan a otras personas, que los encomenderos no debían contratar sobre sus indios ni prestarlos a otras personas como si fueran objetos, que no debían darle excesivo trabajo, les dieron más de lo excesivo, y que le curarían de sus enfermedades y que los adoctrinarían en la religión, los nativos finalmente no fueron sino esclavos. Y los ejemplos abundan. En el testamento del gallego Pedro Arias, fechado el 25 de octubre de 1547, 10 años después de la fundación de Asunción, podía leerse: tengo un esclavo que se llama Juan, otro esclavo que se llama Martín, y una esclava Chané que se llama Inés, y un esclavo muchacho que se llama Rodrigo. Estos nativos eran por lo general, según Florencia Roulet, niños y adolescentes. Pero en aquel 1545, más instalados y ya conocedores del idioma, los colonos no se sentían tan dependientes de los aborígenes como para temerlos. Y nadie propuso, como en 1538, volver a ganar sus favores con buenos modos. No hubo ninguna duda para hacerles la guerra y castigar cualquier desobediencia, destruir sus aldeas y sus rosas, y en exigirles, como prueba de su docilidad, que en el futuro entregaran a los vencedores, o sea, a ellos, a los españoles, sus mujeres, hijas y hermanas. Desde febrero de aquel año, estamos hablando de 1538, principió dicha guerra civil, según la versión de Félix de Azara. La misma fue de tal magnitud que algunos indígenas ya domésticos llegaron a matar a los españoles a quienes servían en sus propias casas y a otros que pillaron en sus pueblos. Ante la gravedad de la situación, Irala lanzó un bando para combatir la insurrección. Y ese bando era cuidado con los indígenas y todos los cuidados que se tenía que anteponer para evitar las consecuencias desagradables de la iracundia natural. Lo de la provincia gigante de las Indias es otra de las graves distorsiones en la que frecuentemente se incurre. Si alguien denominó en el pasado a la provincia del Paraguay de esa manera, lo hizo tal vez como una licencia para significar la desmesurada extensión del territorio, pero nunca hubo un documento real que designara de esa manera a la provincia del Paraguay como la provincia gigante de las Indias. Además, y a partir de la misma expresión, se pretendió que las simples disposiciones administrativas de la corona para ordenar aquellas tierras fueran tomadas como desmembraciones del Paraguay. Si es cierto que Carlos I otorgó a Pedro de Mendoza el título de adelantado y alguacil mayor de las tierras y provincias del Río de la Plata, el documento ni siquiera mencionaba al Paraguay, y de las 200 leguas de la costa del Mar del Sur, límites vagos e imprecisos entonces, debido al general desconocimiento del suelo americano, aquella concesión implicó, de acuerdo a Julio César Chávez, una extensión geográfica desde el Amazonas hasta el Estrecho de Magallanes, en la dirección norte-sur y en la del este-oeste, desde la línea de Tordesillas al Pacífico, abarcando, como puede notarse, prácticamente toda la América del Sur. Pero, cuando se fueron definiendo con mayor claridad aquellos límites, y a medida que fracasaba el intento de aproximación al Perú desde el Río de la Plata, el mismo monarca otorgaría otras concesiones para posteriores expediciones, las que irían pellizcando la superficie original de la que Mendoza había sido gobernador y capitán general. Las tres primeras se produjeron durante la larga siesta colonial del siglo XVI, en la que nadie más arribó desde España para aproximarse al Perú, usando la vía fluvial de la Plata, Paraná, Paraguay, y que lógicamente resultaron en sustracciones del territorio otorgado inicialmente al primer adelantado. Vamos a una nueva pausa.
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6: Cuando pasaron más de 28 minutos de las 23, vamos a ingresar al siguiente bloque escuchando en la pausa musical desde el Rincón del Arpa en versión de Marcelo Ojeda.

Bueno, ahora sí que el complejo se convirtió en una especie de cáncer de la autoestima, porque después de escuchar a Marcelo Ojeda y su conjunto ejecutando desde el rincón del arpa que acabamos de escuchar, Dios mío, a mí me entra el complejo de discapacidad operativa absoluta. Es impresionante escuchar a estas personas que tienen tanto talento, porque además de la ejecución, como en el fútbol, como en cualquier actividad artística donde donde hay más que, ¿cómo se llama?, cuando tenemos una capacidad, cuando tenemos una habilidad, cuando, no me viene el vocablo, cuando tenemos algo que no es, que no tiene alma, podemos repetir, imitar, ejecutar algo que parece perfecto, pero cuando tiene alma, cuando tiene algo más que nos llega más profundamente, bueno, eso ya es la excelsitud del arte, como lo que acabamos de escuchar en versión de Marcelo Ojeda. Virtuosismo, cuando es algo más que virtuosismo. Mucha gente baila muy bien, mucha gente canta muy bien, ejecuta un instrumento con alta calidad, pero tiene que ser algo más que eso. Tiene que tener espíritu, sentimiento, tiene que haber algo más.

con su poesía. Porque un vocablo cualquiera que flotaba en el aire o que quedaba desprendido de la conversación que teníamos y yo sacaba un poema. Cualquier poema. Sobre todo de las devociones habituales que tenía, por ejemplo, con Mario Benedetti, Manuel Ortiz Guerrero, ya ven que mi. Y otros como Serrat, después el, ¿cómo se llama? Miguel Hernández. Dios mío, Miguel Hernández, qué talento, por favor. Un talento extraordinario. Les conté ya mi experiencia del llanto sobre el libro de Miguel Hernández. Bueno, una de las fantasías que tenemos cuando hablamos de la historia del Paraguay son las siete colinas de Asunción. Resulta que muchas veces nuestros historiadores, tal vez con muy buenas intenciones, historiadores del pasado, asociaron las características de nuestra historia o los acontecimientos de nuestra historia con grandes acontecimientos del pasado, o aspectos de nuestra vida social o de nuestro paisaje urbano con las mismas características de otros países. Entonces, por algún motivo que yo desconozco, nació lo del famoso verso de las siete colinas de Asunción. Resulta que Asunción, hasta prácticamente después de la guerra de la Triple Alianza, se extendió solamente desde las riberas del río, era río, no bahía, río, y el río todavía se comunicaba a través de esto que quedó como bahía, a través de un canal que después se volvía a juntar allá por cerca de Limpio, por cerca del riacho San Francisco. Entonces, cuando Asunción se funda allá cerca del Parlamento Nacional. Habrán dicho, acá van a venir los genios de Asunción, que van a formar el Parlamento, que van a participar del Parlamento de Asunción. Bueno, aquí vamos a fundar la ciudad. Pero esa ciudad no pudo extenderse por las razones que todo el mundo conoce y el abandono del Imperio Español. Quedamos nada más que desde ese lugar, un poco más allá, a la altura de la calle de la Aduana, que después fue Colón, hasta la calle de Loreto, que es la actual calle México. Bueno, esa era la ciudad de Asunción. 13 cuadras por 6 cuadras desde la ribera del río hasta la calle del Pilcomayo, que hoy es la calle Eduardo Víctor Haedo. ¿Por qué Eduardo Víctor Haedo? Ah, esa es otra de las delicias que tenemos nosotros para la nomenclaturización de la ciudad. Bueno, esas 13 cuadras, 13 por 6 cuadras, fueron la ciudad de Asunción hasta después de la Guerra de la Triple Alianza. Y en ese recinto había una sola colina, que sigue más o menos la dirección de la calle Oliva Cerro Corá. Esa arribada hizo que algunos historiadores le llamaran a Asunción como la gran platea que baja hacia el río desde la calle del Pilcomayo, o sea, actualmente Eduardo Víctor Haedo. Ahí había una sola colina, la colina que representada por esa arribada. Después no hubo siete colinas, ni 14, hubo 16 colinas en el actual territorio de la ciudad. Hay 16 que podrían ser asimiladas al vocablo colina, porque no llegan a ser tales. Son, digamos que, segmentos más altos de los recorridos que tenemos. Ese es un gran, gran, gran invento, además de mal gusto. Por eso hoy se le suman la colina de San Antonio, la Loma Clavel, la Loma Cachinga, San Jerónimo, Tarumá, la Loma Tarumá, el Cerrito Antequera, como le llamaban, la Loma Carreras y Vertecue. Aunque existen otras, Vertecue es la loma de donde está hoy el batallón de escolta presidencial, porque ahí había una casa de un francés que se llamaba, no sé cómo, Verté. Y era una de las colinas de Asunción. Y aunque existen otras más de las mismas características, no precisamente colinas, las mencionadas serían
10 o más.

0: pero no siete. Por eso decía que la historia debe ser enaltecida con honestidad y rigor. El cine o cualquiera de los recursos de la ficción pueden servir como entretenimiento o como expansiones culturales, pero no sirven, no son válidos como instrumento de difusión de la ciencia histórica, en realidad de ninguna ciencia. Aunque aquella sirve para fortalecer el sentido de identidad y pertenencia de los ciudadanos y los promueve al ejercicio de la responsabilidad social y colectiva. Pues todo conocimiento que se adquiere a través de lo pedagógicamente preciso y veraz, despojado de falsedades o distorsiones, hay muchas más de las señaladas en esta relación que estoy haciendo, podría otorgarnos un mecanismo útil para conocernos mejor y mejor calificados para dirimir nuestros problemas y controversias. Porque después hay otras cosas que siempre hemos nombrado mal. Pero como estamos atrasados en los resúmenes que tenemos que hacer, ahora estamos llegando recién al... vamos a llegar a nuestra última pausa musical después del siguiente, de las siguientes tandas comerciales.
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Cuando faltan 14 minutos para la medianoche y vamos a ingresar al último bloque, escucharemos Green, Green, Grass of Home, un éxito de Tom Jones.

La letra de esta composición que estábamos escuchando de Tom Jones, no es Tom Jones el que canta, es un cantante fabricado por internet, por la inteligencia artificial. Habla del green, green grasophone, el verde, verde pasto que lleva a mi casa. Cuando él habla del paisaje, de las maravillas de ese lugar encantador que le recuerda a su infancia, y después se da cuenta que está muerto y que está en su tumba, y que el verde pasto de su casa es en realidad lo que cubre su tumba. Recién me escribió un amigo pidiéndome que vuelva a mencionar esos versos que correspondían en realidad a un poema de Ortiz Guerrero que escribió en Villarrica cuando conoció el diagnóstico de su enfermedad, la lepra que lo iba a llevar a la tumba en 1933. Esto él escribió en Villarrica. En realidad todo el poema es muy, muy impresionante por el sentimiento que muestra de una persona que le dicen algo que en ese momento era una sentencia de muerte. Tener el mal de Hansen, o sea, la lepra, era una sentencia de muerte. Y todo el poema, para no citar solo la parte que yo mencioné, dice así: dejadme, mis amigos, solo con las estrellas. Necesito de calma, de paz, y necesito que se nutra mi espíritu de amor y de infinito solo con las estrellas bajo la noche azul. No me busquéis, os ruego, dejadme. No quisiera mis cantos y suspiros que recojáis del viento, porque podrán mis versos con su fatal aliento empañar la alborada de vuestra juventud. Dejadme solo, solo. Yo soy aquel que un día rimaba estrofas de oro, de sueño y primavera, brindando por el arte la vida, la quimera, sentado entre las dulces princesas del placer. Yo soy ahora el hijo del mundo con el alma pálida, afligida. Mis sueños juveniles se fueron, mis 20 ya difuntos abriles, y aquellos frescos años jamás han de volver. Mis ilusiones fueron claroscuras gaviotas que volaron un día rumbo a playas remotas, en bandadas alegres para no volver más. Eran locas y audaces, errabundas del cielo, y habrán muerto, quién sabe, de ansiedad y de anhelo, con la sed infinita de beber cielo y mar. Sobre mi joven frente se ve la enorme marca del destino. El rostro tiene la prematura gravedad tragicómica que le dio la amargura, o al pasar por la sucia callejuela del mal, sutil hipocresía, me esfuerzo en ser risueño o ahuyentar la tristeza, cuando sufro y de noche se me acerca el fantasma del cadáver de un sueño insepulto y mal muerto que no puedo olvidar. Mi carne pecadora ya tiene las señales profundas de la vida. Las injurias del mundo me acribillan feroces con sus 7 puñales. Por eso, mis amigos, quiero que huyáis de mí. Mil veces pasmada está la sangre en mis venas por el glacial espanto de la miseria humana, y en mi jardín fragante las blancas azucenas moradas las ha vuelto mi invierno juvenil. Mi juventud es como si fuera una virgen pálida, apoyada en la lira donde duerme una estrofa inmortal, aún en forma de armoniosa crisálida, que algún día, tal vez nunca, mariposa será. Virgen pálida y sola, juventud, mi tesoro, con un ala de cisne desplegada hacia el cielo, en la orilla te espera dulce góndola de oro y una rubia sirena canta en medio del mar. He de alzar, hostia, mi corazón sangrante de tremendas heridas hasta la estrella pura del amor y del arte que en mi noche fulgura, porque se lave el beso de sus labios de luz. Dejadme, mis amigos, necesito de calma, de silencio, que el mundo me olvide, y necesito estar solo, muy solo, de cara al infinito, con todos mis dolores bajo la noche azul. He caído 3 veces, golondrina vencida, en los irresistibles brazos de las adúlteras delicias luctuosas, deshojando mi vida como una enorme rosa llena de juventud. Yo, pecador, confieso que llevo en carne el signo de cilicios profanos, y después de los besos impuros de este mundo,
que mi labio es indigno de nombrar a mi amada ni posarse en la cruz. La sonrisa perversa de Satán en mi savia fluye y bajo mi lengua quema con su delicia el beso voluptuoso de la serpiente sabia que me clava profundo sus ojos de rubí. Soy tan impuro y malo, con el corazón lleno de infinita tristeza, murmuro en los crepúsculos con los ojos cerrados. Yo quiero ser más bueno, Señor mío Jesucristo, no te olvides de mí. Bueno, esto era el poema completo de La amarga plegaria de unos labios en flor, de Manuel Ortiz Guerrero, cuando se había enterado que tenía lepra y tenía la condena a muerte encima. Dejamos aquí el programa, faltan 5 minutos para la medianoche y nos encontraremos de nuevo mañana a las 22. Gracias por la atención de esta noche.

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¿Qué tal? ¿Cómo están? Muy, pero muy buenos días. Tengan todos ustedes, señoras y señores. Bienvenidos a una edición más de Madrugada Monumental. Edición miércoles, mitad de semana, al son de Nino Bravo. Escuchá esto.

0: Dios.
1: Bueno, cantar encima de Nino Bravo creo que es más mala educación todavía, ¿verdad?
2: Creo yo.
1: Ahí está, 12,8 minutos en la República del Paraguay, 17 grados, 8 décimas la temperatura en Asunción, casi 18. Ya estamos arrancando la edición mitad de semana de Madrugada Monumental, miércoles 22 de julio del año 2026, y ya estamos listos para acompañarte hasta nada más y nada menos que las 5 de la mañana. Bueno, queremos saber cómo están los oyentes que nos sintonizan cada noche y madrugada a través del Amigo 80M, a través del canal 18.3 de Monumental, a través del canal 27 de Tigo, y los que están, bueno, a partir de la 1 de la mañana en vivo y en directo por NPI en Duplex, como siempre, como cada noche y cada madrugada te acompañamos de 12 a 5. También puedes sintonizarnos a través de YouTube, ahí está, entras en Monumental AM 1080 o Monumental 1080M, no me acuerdo si era 1080M o AM 1080, creo que era AM 1080, gracias señor Rafa. Bueno, ahí pueden sintonizarnos entonces también y pueden ver la transmisión en vivo de no solamente de este programa, sino de todos los programas de la 1080 AM. Y podés escribirnos al WhatsApp, habilitadísimo el WhatsApp 0971 1080 10. Podés escribirnos tus mensajes y enviarnos también tus audios. Nosotros vamos a leer y escuchar acá como todas las noches. Y si querés entrar en contacto directo con Monumental, está el 618-4700, línea baja, línea directa de oyentes. Ya te voy a decir en un ratito lo que dice meteorología para los próximos 5 días. Gracias, señor. Muchas gracias. Lo que dice meteorología para los próximos 5 días, lo que sí que hoy se soltó ya la tormenta. Va a continuar, aparentemente. Y en la parte policial, el señor Juan Abuelo nos acompaña todas las noches. ¿Cómo está usted, señor Juan? Buenas noches.
3: ¿Qué tal, Matías? Rafael, José, Mateco, Benaipi, Oyende, Y este estado crisis,
1: Verán, toda la tarde. Yo me dormí toda la tarde escuchando la lluvia. Ay, qué gusto.
3: Y gusto ya que ya se un baile de está a ver, rayos, hasta tengo capumilla y ese nato. Tú sí que hice un baile.
1: ¿En serio?
3: Se un baile de upa y ver, y se va a hacer mal al mundo más ojo, apaga, upa y vea.
1: No me digas.
3: No, impresionante. Ojalá que. Estoy revisando toda la información de tanto a nivel país. Creo que sí, la llovina casi alcanzó casi el. La mayoría de las ciudades, pero no se reportó, vamos a decirle, de víctima que lamentar, eso es lo menos más mal, bueno, ¿verdad? Los daños materiales se puede recuperar por la vida, no, ¿verdad? Entonces es muy bueno, entonces, eso vos estás diciendo que esto va a continuar, ¿cuándo va a continuar? Entonces,
1: ¿qué va a seguir? Sí,
3: pensé
1: va
3: que, a seguir. Sé, por ejemplo, por última camperita, porque mira, tú y yo remera ahí.
1: No, yo tampoco. Yo vine con mi remera nomás después, antes de salir, me puse la
3: camperita. No, doña Moima, te de peso, si ya, mira, te lamba así con mis amigos. O para la lamba de hospital, ¿dónde?
1: Claro, jodido puede ser.
3: Sí, qué valor. Para más, yo tuve un despido ahí ni pojada. Entonces, por si le llaman, te de ellos, Guajanual, andan en vaina ya, porque el hospital donde pueden ir a ver. O sea, en IPS, un hospital público, ¿cuál es? Por lo visto, no sé.
1: Nosotros estamos a una enfermedad de quedarnos en las calles, Juan. Vos te enfermás y sos paraguayo y todito tu ahorro ya se fue en...
3: A la vez.
1: En remedio.
3: Exactamente. Y bueno, te saluda tanto lo que te había. Saluda a Ginape Ñande. Primero saluda a la Ñande Sube. Ñande Sube, Poná. La Sube, esa amiga, la Jecoyá.
1: Nunca le saludaste a la mamá, primera vez, creo que.
3: Sí, la mamá siempre le saluda a la mamá. Sí, es importante. Sala, Cesú, Cerú, Cerindú, Cerubú, Cerubú, que vivimos de copa, me ponaba. Ya briga poná, que peñe no tape muy bien. Yo, a la pendeja, ¿sabes? Son jacuazú, peñe, por ejemplo, sala programa, que a tu peñe pecaí, si no, cocío, cenaje, están ahí, por ejemplo, o llevo le a la moa, jógabe, has estado ahí, oreja, oncea, jógabe, o bomba, poaba. Peñe, entendés que no, yo dejé en pecuajina, pecalle, después en bagirube, manejaba moto, o que. Ota papá, pe, esposo, mía, ni han habido moto, área, joven, ya atropellada, pe, ah, venía lastimada, venía tendré que nada. A pe, en Magrú, pe, manejado, pesa ahí. 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Bate, ¿cómo es, amigo? Pues ya prepara que ya apoyan 10 la programa. Ya saluda también de compatriota Cueva, ya de Mano Cuera, o ya que ya en el estado, o a otro lado, mi apentero de Estea. Ya saluda hasta porque se acuerda ahí. O aprovechar la ocasión que estamos haciendo ahí, ya en Dereza, ya en el Endú, porque por la diferencia de horario, acá voy yo, ya te digo ahí, porque en la IA Pegua se acuerda Monburillo, Juan. Pero acá la diferencia, acá fue tren de A. O sea, pues ahí te pego allá. Pues allá, por ejemplo, ok, oye, preparar, oye, por la imatura, la prensada, que estamos a pillo, como más, pues. 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Ah, pues amigos, ya saludar a mi compañero Matías, pues, a César, pues, a cual a Yanderesa, a Yanderapuzá, cualquier cosa mía, por ejemplo, a Cuamón de Yander. 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Hay pocuá, hay pifá, allá en el Caribe, el comisario de campaña de Matías.
1: Bueno, ahí está. Ya estamos, bueno, repasando un poco lo que dice meteorología. Ya te voy a decir enseguida, porque marca aparentemente para hoy. Sí, solamente para hoy, pero van a venir días frescos, eso sí.
3: ¿En serio? ¿O cambiaste? ¿O cambiamos, sí, cambiamos el tiempo?
1: Y así, aparentemente, pero no tanto. Yo leí un informe de meteorología en estos días que decía que es muy probable, nunca hay que asegurar nada,
3: no,
1: pero casi seguro que ya días fríos, así como tuvimos hace poco, ya no vamos a tener por lo que resta del año. Imagínate, así dicen, pero ese fue mortal esos días. No, déjate de joder. Y bueno, ya tiene sentido, ya estamos casi en agosto y generalmente junio y julio es lo que hace más frío, y en agosto ya se tranquiliza más.
3: Julio, por ejemplo, en las 11, fíjate, ya. Ya lleve agosto por ti, vea la mitad.
1: Exacto.
3: A ver, ya, por ejemplo, ya nos vamos a su BM.
1: Vamos a tomar el cabellín.
3: Sí, ya, puta, claro.
1: Sí.
3: Agosto por ti, vea.
1: Tenemos que hacer,
3: ¿verdad? Si me quieres,
1: no sé qué día
3: no, cae. Voy a pedir, a ver, agosto por ti. Si me quieres, no me quieres. Si me quieres, no me quieres.
1: Ese con la flor.
3: ¿Y con la flor?
1: Ah, no, vamos a poder acá hacer en el programa. Acá es sábado. Primero ¿sábado? De agosto, sí.
3: No, ya te voy bien, teníamos para no se me va a ir el problema.
1: ¿Y si vamos a adelantarnos?
3: Claro.
1: Dale, pero tiene que ser 7 litros, ¿ver?
3: 7 gotas, 7 tragos.
1: Demasiado poco, 7 litros tiene que ser. A ver qué dice, algunos confunden así por eso. Miércoles, justo cae sábado. Bueno, yo ya voy a para seguir la tradición, entonces voy a tomar 7 packs.
3: 7 packs,
1: amasado, cerveza.
3: Amasado.
1: Es lo mismo, ¿ver?
3: Claro, el mismo,
1: ¿ver? Bueno, esto dice meteorología. Hoy miércoles mínima 15, máxima 19, fresco, cielo mayormente nublado, vientos del sur, lluvias dispersas con ocasionales tormentas eléctricas, luego mejorando. Para mañana jueves mínima 14, máxima 19, fresco, cielo mayormente nublado, vientos del sureste. Para el viernes 14, la mínima 19, la máxima, no recuerdo si ya dije, repito de todas formas. Viernes 24 de julio mínima 15, máxima 21, fresco, cielo mayormente nublado, vientos del sureste. Sábado 25 de julio mínima 14, máxima 23, fresco a cálido, cielo parcialmente nublado, nublado y vientos del sureste. Domingo 26 de julio, señor Juan y audiencia. Mínima 17, máxima 25, dice meteorología. Fresco a cálido, cielo parcialmente nublado a nublado, vientos variables, luego rotando al noreste, dice la Dirección Nacional de Meteorología. Días agradables.
3: Sí, agradables, claro que sí.
1: Exactamente, es lo que dice meteorología. A ver un poco, sábado 25 de julio van a faltar 5 meses para Navidad.
3: 5 meses, ya
1: cerquita estamos. Bueno, a ver, buen y próspero día para Matías, el señor Juan, también a toda la audiencia, los escucho todos los días, Alma, dice. Escuchamos los audios, a ver, tenemos audio, hola, buenas noches.
0: Muy buenas noches, Monumental
1: AM. A ver, pito, aquí en pico aceleró en por dos el audio. Voy a escuchar al oyente primero y después escuchamos el audio, hola.
0: Hola, Matías, con Juan Pateco.
3: Y ponete ese amigo.
0: Espectacular. Matías, ¿sabes la... el encuentro de Marito, me ha dicho, hoy baité, Pedro, y me ha dicho, Peña, hoy me ha dicho, Nicanol, hoy baité, los mafiosos, abrazo republicano, o sea.
1: Y claro, porque viene la... Elecciones. Elecciones, pues, municipales, entonces...
0: Impresionante, Matías, la cara dura de esta gente. Ni la juda es cariote, sea, la pechitepe, sea, Dios mío, la gente, sea. No tiene sangre la cara de esos políticos de mierda. Que son políticos, yo digo, ya. Qué vago,
1: así que, y después casi dos años,
0: no
1: se van a más hablar, y después en el 2028 se van a juntar otra vez.
0: ¿Cómo le sacan los trapos sucios, Matías? Hace poco nomás. ¿Cómo le va a yo tratar con ella? De todo.
1: Lo que yo no entiendo, guardia, después de todo lo que Marito le hizo a Carte, ¿cómo Carte le da permiso otra vez a Santi Peña para que se abrace así con Marito? Raro.
0: Vos has visto la fotografía, cómo le abraza, casi le chupan, le tocan bubi y ayuda.
1: Vico, guardia, sí.
0: Ay, se quedan ahí con la gente, ya. ¿Cómo pico ñante para guayo pichite de la llavalicia? ¿Cómo pico nos vamos a mentir otra vez? No engañamos otra vez a la gente, ya. En serio, Matías, este IPS va a ser un perón con la gente, ya. Le dejó o el yago en cuecha, y miren o el yago IPS, ya. He visto que ahí de hospital nuevo, ahí de Coronel Oviedo, ya. No hay nada impresionante, sea. La hipórima es de Pepe, sea. Cantidad de enfermedad, oye, Pepe, sea. Anda, hipórima, un ingenio, listo, luego, y ya, ellos. Ay, pues ya, allí está ya, o pasa. Bueno, políticos, ellos.
1: Y sí,
0: para no ser político.
1: No sé para qué vos te preocupas tanto, guardia, si
0: no,
1: siempre es lo mismo.
0: Pues los políticos es para los vivos. Los políticos es de están de siempre, pues son mondando. ¿Y quién anda de jeva la peja de la política? O sea, mi mondaje, ya. De Matías. O sea,
1: algo más simpático que me quitó la palabra de la boca, el guardia. Yo estaba a punto de comentar esa noticia y.
0: ¿Quién lo? No llego allí más, nada. Matías. ¿Qué dijo un semáforo a otro semáforo?
1: No me mira que me estoy cambiando.
0: ¿Qué lo
1: que yo conté? ¿No tenés otro, Varia?
0: No, apea y nago algo, gente.
1: ¿No tenés otro chiste?
0: Areco, otro.
1: Decime, pues.
0: ¿Qué pasa si una vaca se come un pedazo de vidrio?
1: Ya sé, sí. Ya sé, ya no te quiero cagar el chiste, Varia.
0: Porque sale la leche cortada. Sí. Oye, mañana ya está más tarde.
1: Espectacular ese.
0: Oye, Matías.
1: Dale. Me gusta el guardia contando chistes.
3: No, machado.
1: Sí. Otro oyente. No, audio. Tenemos audio, ¿verdad? Y yo tengo que saber eso. A ver qué dice este audio.
2: Muy buena noche para la gente monumental de M.
1: Ah, con razón, vean. El tipo habla algo rápido. Estaba en por dos el audio. Escuchaba cómo salió. Parecía Arturo relatando, escucha.
2: Muy buena
1: noche
2: para la gente monumental
1: de M. Pues no, vamos a poner normal. Ahí está.
2: Muy buenas noches para la gente monumental de M. TV Patecoyo, Matías Casola y Don Juan Güero. Para las hierbas, Don Juan Agüero. Patecoyo C, Patecoyo Rafa, Yolanda Noje Noibey. Aupey, mi cuña cuera Noje Noibey.
3: Te haga todo, no ya.
2: Maravillosa cuera nunca. Con su mamá.
1: Este que habla por Cuba también.
2: Ah, pues, hermano, y señora Maggie, saludo. Frutillita,
1: sí,
2: saludo.
1: Sí, también. Que llamó en el cumpleaños la mamá de Rafa y no llamó.
2: Matea. Cuente con la niña de tiempo, Matías.
1: Tranquilo, pa.
2: ¿Cuál es la noticia, don Güero?
1: ¿Qué? Don Güero.
3: Está imagina.
1: Empezó rápido. Claro, y después pausa. Empezó a pausar otra vez cuando habla. Bueno, hola Bruno. Y mi respeto para el señor Consolador. A ver.
4: Buenas noches, don Juan. Buenos días, Matías. Mi saludo y mi respeto para el señor Consolador de Radio Monumental. Feliz jornada para todos. Y para la audiencia también.
1: Sí, señor.
3: Y para vos también, Bruno.
4: Ayer de tarde, frente al Cristo Rey, estaba lloviendo. Frente al Radio Metal, nada. Y acá Fernando estaba como el guardia acá de Peteño. Sí, en voz molesta, hincha, pero no moja. O sea, que garúa.
1: Era Tiestelio, igual que Capiateño. No moja, sí. Otro audio.
5: Y ya el coco, guardia, será la más maravillosa.
1: ¿Por qué? Pero me gustó su chiste. Cualquier chiste es mejor que el chiste de maravillosa. Para Matías y Juan, dice, me manda un video acá, ¿qué dice? A ver, una canción.
3: De hecho.
1: ¿Se escucha, ¿no?
3: Sí, se escucha. Oh, man. Freddie Mercury.
1: ¿Qué? No, tema, ¿no? Digamos. Sí. Pink Floyd, dice Pink Floyd. Sí. Exactamente. Muchas gracias. Gracias por la canción. Otro audio.
6: Che, buenos días. ¿Qué tal? Estoy escuchando el señor que habla. Y hace homosco, jaina. Pero da gusto. Y también escuché al señor que dijo, ya ayer te había votado a mi político, ¿verdad? Todos son iguales. Todos son, para mi opinión, todos son iguales. Un saludo para ustedes. ¿Qué pasó de Gavino? No, ya no veo.
1: ¿Por qué lo que está tan solicitado?
6: No sé, ya, Gavino, no quiero escuchamos.
1: ¿Por qué lo que está tan solicitado ese?
3: No, ahora es cola por ahí.
1: ¿Tiene su público?
3: Sí, tiene su público, Gavino.
1: Sí. No, y él no puede llamar cuando quiere.
3: Inclusive también tiene su público ahí de la zona de emboscada, los prisioneros que está ahí siempre nos escuchan.
1: Cuando macanea nomás se le corta un ratito y después puede llamar otra vez. Así nomás coge.
3: Y antes de la pizza cuadra ya es rehabilitada y nada de emboscada.
1: Sí, saludo a la gente de emboscada que siempre nos escucha.
3: Sí.
1: Otro audio de Bruno.
4: En mi casa no hay leche fresca porque la ladera es muy chica y la boca toda hecha.
1: ¿Entendiste? En mi casa no hay leche fresca porque la ladera es muy chica y la vaca no entra ahí.
4: En mi casa no hay leche fresca porque la ladera es muy chica y la vaca no entra.
1: Aún así es mejor que los chistes de maravillosa toda la vida luego. 618-4700, pueden llamar. Hola Matías y Juan, hermosas músicas, dice Idalina Shegolev. Tanto tiempo, Idalina, que no saludaba más. A ver qué dice este audio. Sigue escribiendo, Idalina. Vamos a leer enseguida.
7: Buen día para la gente de Monumental. Buen excelente día. La programación.
1: Muchas gracias, mi amigo.
7: Buen día, señor Juan.
3: Buen día.
7: Matías, Rafa y José. ¿Qué pasó de Marces ya?
3: ¿Y lo fue?
7: ¿Qué purete pasaba esa música de los 80 la vez pasada? ¿Para cuándo trae la música ochentera otra vez, Matías? Excelente siempre la programación. Fuerza para Juan. Arriba, Juan. Sea.
3: Gracias.
1: Ahí está, ¿no? Y Marcelo está los viernes.
3: Sí, jueves para viernes.
1: Sí. A ver.
3: No, ahí la pasaba Rafa Jasube. No, pues allá, güey.
1: Tres días por ahí vino.
3: Por ahí, sí.
1: Ahí está. Bueno, 0971-108010. A ver qué dicen los audios. Escuchamos a los oyentes.
8: Buen día, Matías. Buen día, Juan. Saludos a la audiencia.
1: Bienvenido.
8: Reportándome acá, llegando ya a mi quieta. No sé, este es lo más plata. Ya quiero más. Albina. Albi Bebe.
1: Ahí está. Desde Villeta, dijo.
3: Hey, cojo güey, lo más plata. Acuaban ya más, pero más de Villeta, ¿no?
1: Ah, entonces acá cerca no mata.
3: Sí, ya más.
1: ¿Y qué pasó de la Villetana?
3: No mata. Ah, no puras ahí, veo.
1: Que los cumplas feliz. No llamó más a la Villetana, ¿sí? ¿Qué habrá
3: pasado? No, ya diga tú, gente. O sea, pues antes coño de caneo ahí, hija. O qué sé, lo que entonces, voy a aprovechar la tiempo.
1: ¡Otro audio!
9: Buen día, Mati, Juan, Rafa. Rafa, puede ser el tema del preso número 9 dedicado para Carapegüeño que le pilló a Gavino con Yolanda.
1: Carapegüeño le pilló a Gavino con Yolanda. ¿Cómo pasó? Pero Gavino, yo sé, esto es fuera de boca, la vida real. Gavino era novio de la hermana de Yolanda.
3: ¿En serio?
1: Yolanda es su ex cuñada. Y un tiempo estuvo después, parece que Gavino le dejó por otra, no sé qué pasó. Pero ellos fueron parientes un tiempo.
3: Algo pasó.
1: Sí, pero entre Gavino y Yolanda nunca pasó nada.
9: No sé. Buen día, Mati, Juan, Rafa. Rafa, puede ser el tema del preso número 9.
1: Yo decía, escuché bien.
9: Dedicado para Carapegüeño que le pilló a Gavino con Yolanda.
1: Mira un poco. Y todo es posible. A ver. Hola, Matías. Volvió la terrorista y guerrillera Carmen Casartelli, dice. Yeah. Porque yo te poquito y que llega. A ver qué dice este audio.
8: Hey, Bruno, ahí. No, la escuela camburosa porque la bacana y la era de la agua. Y ve ya, yo usé la camburosa, me lleva acá la era. Pero la camburosa, usa, oye tú, de que se trata de ver la bacana.
1: ¿A vos te gusta la leche, Juan?
3: Sí.
1: Pero fuera de joda, tío. Sí, viste que la gente es mal pensada.
3: No, hacer mal, hacer gente que ha hacendado. Hace ajá, ajá, coña, mi beba caja, me ve jarro lata, doña mi, se ajá, que yo ya sé, veamos para eso.
1: La leche bien fría, algo más rico que hay. Impresionante. Y después.
3: Estás a una cambrija, estás a una cocción juay. La dos cosas.
1: Cocido negro es riquísimo.
3: Sí.
1: A mí, por ejemplo, me gusta el café con leche, es pura leche, porque está el café negro es con agua. Café cortado en mitad agua, mitad leche. A mí me gusta el café que es todo, así, la leche, una taza entera y le pone el café, una delicia. Sí. ¿Qué pasó, profesor? Ah, me dice, me indica el señor, pero voy a hacer lo más correcto posible, lo más inglés posible. Me indica el señor Rafael a través de su oficina consoladora que ha ingresado una llamada a nuestra línea directa. ¿Te gustó? Tenemos un oyente. Buenas noches.
10: ¿Qué? Matías Casola, siempre le escucho y quiero saludar también a Juan Agüero.
1: ¿Cómo te va, señor? Doctor, tanto tiempo. Doctor Montenegro.
3: ¿Cómo te va, doctor Laporte?
10: Yo me alegro de saludarte, Juan, y cada uno tiene su estilo y forman un equipo y un programa grato, positivo, de todo. Sí. Ojalá sigan mucho tiempo con nosotros.
1: Muchas gracias.
10: Ayer tocaron un tema muy interesante y yo tengo un tiempito para no explayarme mucho, pero lo necesario para que salga algo en conclusión.
1: Dale, pues.
10: La energía sexual, la próstata, la hormona masculina, testosterona, son temas fundamentales porque hay funciones vitales. Sin respirar no podemos vivir. Respiración, nutrición, reproducción, que pasa por la energía sexual, reproductiva o la misma libido, que debe ponerse en movimiento, estar de manera potencial, está la energía ahí, y después aplicar la energía también por la actividad natural misma. Y es un tema complejo. Se puede decir cosas que son favorables, pero hay que formar una unidad, como las cinco vocales, A, E, I, O, U. Si te falta la U, no vas a poder escribir, por ejemplo, punto, porque te faltó la U, P-U-N-T-O. Entonces, estos temas exigen un pequeño redondeo. Son profundos, pero en pocas palabras, lo fundamental se debe decir. Cuando lo primero que una persona que está madurando o que llega a los 30 años no puede tener energía vital completa sin tomar magnesio. Ese es como que el magnesio casi no se encuentra en los alimentos de origen vegetal, mineral ni animal. Y el magnesio mismo es un mineral y hay que incorporar. Lo único que tiene magnesio de manera natural es el cacao. Pero el cacao pues siempre viene falsificado. Hay cacao que viene del Brasil, Copalsa, del Amazonas. Ese sí. Pero después no hay magnesio. Y sin magnesio no hay energía vital. Y la energía vital básica es la energía reproductiva. Entonces uno debe consumir magnesio. Puede comprar en la farmacia Total Magnesiano Estrés, porque el Total Magnesiano solo es mediocre, pero es bueno también. Ese punto. Y después el agua que tomamos, apenas potable. Entonces nuestro fluido vital, la sangre, no tiene vida, no tiene energía. La hemoglobina, glóbulo rojo encargado de llevar oxígeno y sobre todas las cosas, es mediocre. Tomamos el agua mineral que tiene flúor, cloro, manganeso, potasio y son sintéticos. Ese flúor endurece las venas y el músculo liso del corazón se va muriendo muy rápido. Entonces tenemos que preparar una clase de agua en casa y tomar dos veces al día. Casero, es como el suero oral, se llama solución salina compuesta. Media cucharita de sal, una cucharita, no cuchara, de azúcar orgánica, no azúcar negra. Y después medio limón, agua fresca, revuelve y toma 2 horas después de desayuno y 2 horas y media después de almuerzo. Y después tomas tu agua. Hay un agua acá en Paraguay que es una cosa maravillosa que tenemos nosotros.

0: toman mucha agua, como los que caminan ahí por los parques, eso. No, orinas mucho, pierdes tus electrolitos y te debilitas. Por eso los soldados, por más sed que tengan, cuando están en campaña, nunca se les permite tomar un vaso lleno de agua. Puede tomar 200 cc, la mitad más un poco, y después de una hora, la mitad más un poco. O si no, ¿entendés el agua de Nina Jonahuero? Oye, agua chapá.
1: Sí.
2: Hace entender por ahí.
0: Y me alegro. Sé que entiendes. Luego, vitamina D3. Caminar bajo el sol 20 minutos con ropa. Camisa blanca, kepi blanco y un pantalón claro. Y la vitamina D3... entonces ayuda a producir testosterona en los testículos, en las gónadas. Y después se compra en la farmacia suplemento de zinc, es necesario el zinc para la testosterona. Hay otros complementos también, pero el zinc sobre todas las cosas. Y luego, cuando uno tiene fiebre en la panza, porque Icaru ahí, es la valletereí, pero no Caru por ahí. Por ejemplo, uno come algo grasoso, un asado olla, y come con mandioca, es muy sabroso, pero la mandioca tiene mucho almidón, la digestión se vuelve lenta, hay desequilibrio térmico gastrointestinal, como oñepas mañan de ese intestino, hígado, intestino delgado, y ese baja por la próstata, y la próstata cuando no es elástico, hay eyaculación precoz. Por la próstata es como el tacara de la gallina, como la molleja. Es un músculo, pero es músculo liso, no es músculo estriado como la pulpa de la vaca y demás cosas. Entonces, magnesio, solución salina compuesta, complemento de zinc. Tomar agua cada una hora hasta completar un litro, medio litro a la mañana, medio litro a la tarde. Y a la noche puede seguir tomando si quiere, como Matías toma su tereré.
3: Exacto.
0: Orina, pero ya no le va a debilitar porque ya tomó dos vasos de electrolitos. Agua, media cucharita de sal entre fina, una cucharita de azúcar orgánica, no la negra, la orgánica, y exprime medio limón. Agua fresca, casi un vaso lleno, 250, si sea un vaso lleno, 220. 2 horas después de desayuno, estómago vacío, pues ya desayunaste, se juega el desayuno. 2 horas y media después de almuerzo, o yo mandé almuerzo. Y después tomas agua nomás, así. Otra cosa que mencionó Juan Agüero, es cierto, pero eso es lo que pasa siempre con los informes. Son ciertos, pero no son certeros. Y la medicina, pues, es algo físico, químico, fisiológico. Y sobre todo la química, es como la matemática. Ese bicarbonato de sodio y limón es muy bueno, pero no es así nomás. Vos pones una cucharita de bicarbonato en un vaso de agua, le exprimí limón, hace una espuma y se va todo el remedio, no sirve para nada. Uno tiene que usar el limón así, el totum, no solo exprimir, el totum. Por cada limón, un vaso de agua pone en la licuadora. Un limón con cáscara y todo corta finito, cáscara, carne y el jugo corta. Como moneda de 1000, pones en la licuadora 2 limones, 2 vasos de agua. Licuas bien, cuelas y pones en la cubetera de la heladera. Y cuando quieres, no exprimes el limón. Sacas un cubito de la cubetera y lo quiebras y pones en el vaso con un poquito de agua. 2 vasos tiene que tener. Vaso A o taza A y taza B. En la taza B, tú quiebras un cubito de ese limón que licuaste y congelaste. Por cada limón, un vaso de agua. Cuela y tiene 2 cubeteras llenas. Quiebras ahí y le exprime una naranja para que no sea tan ácido arriba. Esa naranja pire penení, le exprime. Ese es la taza B. El cubito quebrado y una naranja exprimida. Y tapas, porque el ácido ascórbico de los cítricos es volátil. Y en la otra taza A, pones agua tibia, no muy tibia, pero tibia, y media cucharita de bicarbonato de sodio y lo revuelves. Y bueno, una vez que revolviste, tomas la mitad de ese bicarbonato de agua tibia. Vas a tomar todo el contenido de la taza B. Ahí está el limón licuado y congelado, ya derretido con el jugo de la naranja. Tomas todito ese.

0: y después vienes por la mitad que quedó en la tasa A. ¿Se comprende hasta ahora ese movimiento?
1: Sí.
2: Sí.
0: Y ese sí es la manera de tomar bicarbonato de sodio con limón. Pero limón tiene el totum, la cáscara, la carne, el jugo. Y se le exprime media naranja o una naranja chiquita, ese pirepenedí de la campaña. No esa naranja grandota que son todas híbridas, esa naranja injertada y demás cosas. Bueno, ahí sí funciona. ¿Por qué? Porque saca el desequilibrio térmico gastrointestinal, porque uno come, no come bien. Tampoco come mal, pero no come perfecto. Entonces siempre la digestión es lenta, queda más tiempo la comida en las tripas, en los intestinos, produce más de 37 grados, ese baja por la próstata, y en esa condición no hay potencia sexual y hay eyaculación precoz. No puedes controlar la próstata. Y entonces la excitación produce deseo de eyaculación, porque son sinónimos, pues. Entonces, ¡paz!, la persona va todo y no hay una actividad natural satisfactoria. Entonces, eso de vez en cuando voy a repetir. Magnesio, total magnesiano, estrés. Y está total magnesiano nomás. No está mal, pero es mediocre ese. Y luego se toma antes de almorzar, antes de la primera comida más abundante, unos 40 minutos en agua. Y luego la solución salina compuesta, que es como un suero oral, pero hecho en casa. Y ese da electrolito. Y luego tomar agua que no tiene todas esas porquerías. El agua que sale por el grifo no es potable en absoluto. Y eso Rubén Figueredo lo solía decir. ¿Te acordás de Rubén Figueredo, apreciado Casola? Que solía ir a Ñandutí, era ambientalista y tan ramada. Hola.
1: Te estoy escuchando, doctor.
0: Sí. Y él decía, él analizaba el agua. Y hay un agua que es nuestro, de manantial, sin agregado de esos minerales sintéticos, Ron Juana. Es un bidón. Te va a patrocinar ahora esta gente.
1: Conozco, ellos botan conozco.
0: A Francia, todo su agua, pero mucho más caro. Acá tenemos de 5 litros, sale 9.000 más.
1: Nosotros, ¿vos te acordás que
0: una latita ya te sale 7.000?
1: No, nosotros sorteábamos eso en la otra radio, ¿te acordás?
0: Sí, Gondwana. Y tú decías, Gondwana. Dilo un poco.
1: Gondwana.
0: Sí.
1: Y así por acá, publicidad, güey.
0: Talentoso, ahí ustedes son muy talentosos, yo sinceramente lo admiro, el talento hay que admirar, sí. Porque y el hecho de trabajar de noche, más adelante le voy a dar un antídoto.
1: Dale, productor.
0: Trabajar de noche es bueno, todo así, uno se acostumbra, pero tiene que tomar un recaptador de serotonina,
1: sí.
0: Fluoxetina, no es droga, es un alimento para el cerebro, los triptofanos, entonces produce melatonina para reposar. Y cuando debe estar activo, produce dopamina. Y el que equilibra ambos es la serotonina. Y la fluoxetina de 20. Entonces hay que tomar ese... normalmente antes que suba el sol, uno pone el despertador porque duerme de día. Y 10 menos cuarto debe tomar. Aunque él trabaja la noche, durante el día, todo, es bueno tomar antes que suba el sol. Ese es el secreto. Después voy a hablar de la próstata, la tansulosina, el tadalafilo...
1: Bueno.
0: Y un poquito de exametasona para que la próstata esté sano. Y pero ese tal vez llame más tarde, si me permiten.
1: Te esperamos, doctor, en los siguientes bloques, sin problema.
0: Un gusto volver a escuchar, siempre le escucho, pero un gusto volver a dialogar con ustedes.
1: Igualmente, doctor.
2: Gracias, muchas gracias, doctor.
0: Hasta luego.
1: Hasta luego. Otra llamada. Oiga, buen día. Oyente, oiga.
2: Se fue.
1: Oiga. No sé, vos qué decís, vas así, cuento acá, hay algo que te comenté hace rato, o no, mira. Hay una técnica que puede funcionar para cuando está... A lo mejor el doctor Martínez puede confirmarnos, el doctor Montenegro mismo. Sí. Es que es muy, muy... No sé si... Bueno, casi a 1:00 a.m. Hay una forma de detener. Si vos estás por eyacular, hay una forma de atajar para no terminar, y vos sabés que funciona.
2: ¿Tu mente?
1: No, es algo que tenés que hacer vos. Para atajarte, pues, todavía no querés, pues, uno pues no quiere terminar muy rápido. Cuando te emocionas demasiado, ¿qué tenés que hacer para no eyacular? ¿Querés que te diga, Juan?
2: Claro.
1: Voy a ver si Que me digan 10 oyentes.
2: No, no, no, a mí, vea. Sí. De experto, ¿verdad?
1: No, porque un actor porno dijo en una entrevista.
2: Ah.
1: Sí. Entonces yo hice la prueba y funciona.
2: Ah, funciona.
1: Si 10 oyentes me dicen de sí, voy a decir. Demasiado fácil. Y después me dicen si funciona. A ver qué dice este audio. Hola.
3: No, pues ahí ya apoyo, pues, nada. Primero no se va a caer, ahí ya apoyo, pues. Existe. Mañana soy canela, deja, bebé, caga rápida, ¿verdad? Caga rápida.
1: ¿Ah? Haga pinta. Sí, a ver. No te dejes avasallar por la Carmen Gazartelli pesada, peor que Mari Mezquita. Preguntarle qué no se debe comer teniendo piedra en la vesícula al doctor, dice. Bueno, es muy interesante esa pregunta. Hola, tío Mati, tío Juan, soy Gustavito, tu fiel oyente. Hoy cumplo 2 meses, mi amo. 2 meses cumplió
2: Gustavito. ¡Hala! Pucha, Gustavito,
1: ¿no? Sí. Me qué pueden hermoso. Felicitar. Hoy hace 2 meses que salí de la pancita de mi mami a las 12:24, justo para escuchar el programa.
2: ¡Ay, joder!
1: A las pintas, muchas. Pero voy a sacar unas fotos. Este día subiría su invitado, sí. Mira un poco. Exactamente, es cierto lo que decís, Rafa. Qué lindo cómo las mamás con los hijos, ¿verdad? Viendo el programa.
2: Claro que sí.
1: Sí. Muchas felicidades, entonces. Espera que voy a pasar a José.
2: Vamos a mostrarle a Gustavito.
1: Sí.
2: Siempre nos ve, entonces para dormir.
1: No, porque visto que... No, y mandó la foto, si manda la foto es porque autoriza que se le muestre. Eso está...
2: 2 meses y...
1: 2 meses y...
2: Un poco.
1: Y un poco, sí. Uh-huh. No, ahí vamos a mostrar al aire, porque nos mandó la foto.
2: Claro.
1: Y generalmente nos manda la foto y es para que mostremos al aire. Entonces, Si no quieren que mostremos la foto, entonces no nos manden. No. O si no, que me diga primero si quiere. Pero ya siempre lo pasamos cuando nos manda la foto.
2: Sí.
1: Bueno, entonces saludo para Gustavito, fiel oyente de Madrugada Monumental que cumple hoy 2 meses. Ahí está, mira vos, Gustavito, que siempre ve el programa.
2: Ay,
1: 2 meses, nació justito a la medianoche.
2: Gustavito.
1: Sí. Justito a la medianoche nació para ver Madrugada Monumental. Esperamos. Mi tocayo, entonces, si hoy hace 2 meses, entonces nació 22 de mayo. Nació mi cumpleaños, entonces.
2: Tu cumpleaños.
1: Gustavito. Mi tocayo de cumpleaños, entonces. Felicidades. Oyente, hola.
4: Matías, tengo un chiste.
1: Dale, pues, aquí vamos a escuchar.
4: ¿Qué dijo un celular, otro celular, Matías?
1: ¿Qué dijo?
4: Tengo celulitis.
1: Chao. Espectacular está ese. Otro audio. Espectacular ese. Otro audio.
3: La eres como piedra en la vesícula de guadina, mira. Media cucharita en ayuda.
1: Para que explote la piedra, pero para que no.
2: ¿Allí espera eso?
1: Seguramente. Otro audio.
5: Hola, buenas noches, don Juan.
2: Señor.
5: Saludos, miña, de Coroní paraguayo, ve.
1: Nada, peor codorniz paraguayo.
2: ¿Qué peor? ¿Qué ponemos ahora? Nada, tú por ahí.
1: Saludo para nuestro codorniz paraguayo.
2: Por venir, parece.
5: Hola, buenas noches, don Juan. Saludos, miña, de codorniz paraguayo, ve.
1: ¿Codorniz paraguayo?
2: Codorniz.
1: Codorniz paraguayo.
2: No, y saludos para. Hacemos por venir.
1: Yo por venir. ¿Y quién era que dijo ayer que el juego de codorniz es bueno para la erección?
2: Sí.
1: A lo mejor y a lo mejor tiene algo que ver con eso.
2: Sí.
1: A lo mejor le saluda a alguien que se le para bien. Y sí, saludo para nuestro codorniz paraguayo.
2: Paraguayo.
1: Qué sé yo. Nosotros pues estamos viendo todo el lado.
2: Hay también un club que es por venir, que llevan en el abogado Luque. También, no sé, mucho tiempo también viví esa zona. También crecí, sí que también. Por venir. El por venir se llama el club.
1: Sí.
2: Y el barrio del abogado, entonces.
1: Y más vos te estabas por venir entonces cuando estabas allá.
2: Exactamente.
1: Sí, exactamente. Bueno, ahí está. Voy a seguir en un ratito leyendo todos los mensajes. Que mucha gente le está puteando a Carmen Casartelli, todavía ni llamo. Ya le están puteando. Señor Juan, ¿hacia dónde nos dirigimos en este preciso
2: momento. Bueno, va en la zona del Alto Paraná. Por otro lado ya
1: Alto
2: Paraná. Paraná, exactamente. Y bueno, hubo también varios procedimientos el día de ayer. Muy importante se logró de sacar circulación a varias personas que había cometido robo, asalto. Bueno, acá tengo la dirección de policía, departamento de Alto Paraná, la comisaría primera de Ciudad del Este. Habían realizado un procedimiento el día de ayer, cerca de las 17:30 hora, logró la detención de una persona, de una mujer físicamente, supuestamente se encontró marihuana, teléfono celular y Se hizo el procedimiento, se había realizado en la avenida Rogelio Benítez del barrio Boquerón de la Ciudad del Este. La persona que fue sacada de circulación se trata de Daisy Paola Jiménez Barreto, paraguaya, soltera de 30 años, domiciliada en el barrio San Miguel de la ciudad de Hernandaria. De cupo poder fue incautado un paquete envuelto de polietileno que contenía marihuana y un teléfono celular. El informe de la policía dice que se detuvieron conocimiento del hecho a través de una llamada telefónica recepcionada en la oficina de guardia. Inmediatamente personal a cargo del oficial mayor Augusto Cáceres se había personado en el lugar. En la oficina de guardia de Benito Palacio, quien refirió que durante el control de inspección de agente de revisión de María de Astrid Martínez y Hermina Roa, quien a catear la sindicada mujer encontraba un paquete envuelto de polietileno, la adhería de su parte íntima. Mami, vamos, ¿y la marihuana? De parte íntima.
1: ¿Dónde metió, Juan?
2: ¿A ver en dónde?
1: No, vean.
2: Ahí, Pancholita, a ver, ¿cómo ya? ¿Cómo ya? Su parte íntima. Viste, generalmente que muchas veces cuando los hombres muchas veces cuando está de guardia, en este caso no le puede tocar a la mujer, tiene que ser una mujer femenina que le tiene que catear, palpar. Eso es, por ejemplo, así tiene que ser, por lo visto lo hay y lo había descubierto por esa razón. Y íntima en las mismas ingresaría junto a un prisionero de nombre Luis Alberto Jiménez. El hecho fue comunicado al agente fiscal especializado en narcotráfico, el abogado Elvio Aguilera, que se mocó en el lugar. Personal antinarcótico de la Policía Nacional le hizo el narcotest y dio positivo. 108.7 gramos de marihuana. Intentaba ingresarlo, pero imagínate en qué forma. Mírense usted, por ejemplo, en qué forma. No sabemos si ese estaba adentro o estaba debajo de su ropa íntima. Miramos la forma, Matías. ¿Y vos qué a me ver decís? La fotografía.
1: Estoy mirando.
2: ¿Será que ese introdujo adentro?
1: Pero yo no veo ningún bulto ni nada.
2: No, ese fue un bulto.
1: Ah, no.
2: ¿Será que le introdujo dentro de su vagina?
1: Tiene mucho espacio ahí para.
2: Sí, o dentro de su ropa íntima.
1: No va a cometer dentro de su.
2: ¿Por qué, veo? Sí, una criatura.
1: Pero ¿cómo pico un celular va a entrar ahí?
2: No, ese marihuana que está ahí al lado.
1: Ah, la marihuana, no, el sí celular y la bolsa.
2: No, no, el celular es que tenía en su poder.
1: Y la marihuana puede ser que entre.
2: Y bueno, pero...
1: ¿Verdad?
2: Pues, pero sí, pero fue descubierto, esta mujer fue descubierta...
1: O sea, que la marihuana salió por parto normal.
2: Exactamente, y a ser entregado a un prisionero. Ella ya se fue de visita. Y aprovechando la ocasión, tal vez puede ser que a lo mejor que no los guardias a lo mejor no se iba a percatar y por esa razón le hizo palpar y encontrar. Pues eso es cierto.
1: Yo, por ejemplo, Juan, sí. No sé si puedo decir lo que me dijo el doctor Freddy.
2: ¿Qué?
1: Era marihuana gay porque era 108 gramos. Gay.
2: No es cierto, 108. Si yo me que estaba, pues está mi cuña escuela, digo, mi orecoa, la y pariente escuela de Tacumbú, de cárcel, pero usted esta vez a topa, ñamo que está esta vez en la
1: puerta. ¿Me revisaste?
2: No, pero no me deja revisar, pero. ¿A cuál es la idea? ¿Y qué, Pepe? De pollera, ¿y qué, Pepe? Y pantalones, ni shorts. No, de ahí, ¿qué, Pepe? Le juega pollera, ande de cuello pollera y alquilar, Pepe. Ande de ahí, ¿qué, Pepe? Hablan de caso. La cuña, ¿y qué, de caso? A Pepe, o de la mi cuña cuera o palpazo, como yo, no hay cuan, Pepe, ya por paiteo, reisa paiteo, cuá completo y te. Y muchas veces esta doña moraría, pues está, uno pues, se siente muchas veces la primera vez, va a haber jugado, pero eso ya pones alguno, por ejemplo, no gusta paiteo.
1: ¿A vos alguna vez te revisado, Juan?
2: No, a mí, generalmente, mi guardia la de revisar, y quita ya de discoteca, jabo, como con de GBC,
1: tengo mensajes.
2: Bueno, ya ando.
1: Oiga, Matías, le quiero preguntar a Montenegro cómo se hace para aumentar de 12 a 22 sin sacar, hey.
2: ¿Cuál?
1: Pues, no sé yo, eso sí. Ya entramos otra vez en el tema sexual. Sí, este me asusta, ¿no? El doctor Freddy. Preparando más rápido por cualquier cosa.
2: Freddy, ya fui sacando ya, doctor.
1: Sí, sí, sí. A ver un poco qué dice.
6: Buenas noches, Juancito. Buenas noches, Casola. ¿Cómo andan, Chera? Aquí laburando a full. Trabajando como negro hasta que me alcance para uno. Abrazo, abrazo.
1: ¿Otro?
6: 108 gramos pesó la criatura que dio a luz esta señora. Ya.
1: No,
6: lo que
1: no,
6: es
1: la marihuana, güey.
2: Marihuana.
6: Pancito, don Baisha, me dijo, ah, pues ya, y que hago, bebé. De ella y quemo, pero otro lado, se cuate.
2: No, por el mi trabajo de investigación de Tele Futuro suele hacer notas a las
1: pero
2: mujeres. No,
1: pero nunca metiste tu mano en ningún lado.
2: No, yo no metí, no le revisé a las mujeres, pero yo le pregunté a ellos cómo, y ellos me cuentan a mí cómo tiene que uno tiene que ingresar ahí, qué forma, y qué, cómo uno tiene que llegar. Vos tenés de ir de visita, tenés de pollera. Si no tenés pollera, tenés que alquilar ahí.
1: Ah, ¿en serio?
2: Ah, vos sí, han alcanzado, chicos. Está, tío, sí, hoy.
1: Bueno. Sí, tío Mati, somos tocayos de cumpleaños y esta es nuestra foto juntos. Mira, ah, mira, ¿qué mandó? Pero qué chulo que salía ahí. Mira, ahí le iba a mandar a Joseph. Mira, había sido yo, tengo una foto con el Mita ahí recién nacido.
2: ¿En serio?
1: Y acá dice, sí, tío Mati, ahí vamos a ver en pantalla. Somos tocayos de cumpleaños y esta es nuestra foto juntos. Los envidiosos van a decir que es IAG. Mira, no. No, ah, pues ahí más de no, más yo voy allá,
2: de acuerdo, yo voy a echar de no, justamente mío, no, el día que vos naciste, nació también.
1: Nació, pero ni él ni yo, no, o sea, él sí, pero yo no tengo ojo azul. En la foto sí salí con ojo azul. Pero ahí pareciera que es mi hijo o mi hermano.
2: Mira, mira, se parece.
1: Ahí está. Bueno, muchas gracias al oyente por el mensaje y gracias a Gustavito. Ojalá que cuando sí, sea Gustavito grande siga viendo el programa.
2: Claro.
1: Sí.
2: Happy por la idea que tomó a Salán de Sumian de tu hago muchas veces de echarle al programa a Pinder y continúa. Igual que desde tu hora Happy partido Jave, descansa, ver. Para de tu, por ejemplo, Olimpia o Cerro, antes de jugar pues ahí. De por ejemplo que tú una aguanta palas y ande. Apiánale tú sabes de cambiar el color. Elegir de debutada. Apiánale de elegir de tu debutada ya, a veces de cambiar. A pesar de seguir es joven, a pesar de la tele y de cuando por ejemplo uno por ejemplo tiene también llegar a la persona, porque acá lo que mata son los oyentes, ¿verdad?
1: Sí.
2: Gracias a que los oyentes nosotros nos sentamos acá para hacer trabajo y hacemos todo juntos, ¿verdad?
1: Sí, señor.
2: Y eso es muy bueno y para que también continúe.
1: Muchas gracias a la audiencia por todo. ¿Qué tal, Mati? Sí, decirlo de la eyaculación precoz, dice. Después de la pausa voy a decir, ¿cómo evitar la eyaculación precoz?
2: ¿En serio?
1: Sí. Otro audio. A ver.
6: ¿A cuánto pesa alquila la pollera, Juancito, ahí? Y con la pan de la data y nada, bastado.
1: No sé, yo ese ya no sé. ¿Juan tiene que ver eso? Se alquila entonces la pollera.
2: Se alquila.
1: Para que sea de más fácil acceso.
2: No, y en esas condiciones vos tenés que, por ejemplo, vos no podés entrar con un pantalón. Vos tenés que irte ya de vestido. ¿Sí? Si no tenés que alquilar.
1: Ah, ¿hombre también?
2: No, es los hombres. Sí. Son las mujeres.
1: Ah, que le van a revisar.
2: Exactamente. A los hombres también se les revisa todo.
1: Claro, el hombre le revisa a un hombre.
2: Exactamente. Y mujeres son mujeres que son las que le revisan. Las mujeres no pueden ingresar con pantalón. Se están prohibidos. Donde está con, vos tenés que ir con la pollera. Si no tenés pollera,
1: ahí y
2: tenés
1: claro, que porque no corre riesgo de nada.
2: Inclusive alguno dice, cuando le llega, está, cuando la mujer está de visita, igual forman vos y sí, a revisar eso. Y uno no se siente muchas veces mal, se siente acosada y
1: claro,
2: ¿verdad? Pero ese es el trabajo también de la guardia de seguridad de la mujer.
1: Es parte del protocolo.
2: Exactamente.
1: Bueno, exactamente. Hacemos la pausa, señor Juan.
2: Claro.
1: Ya venimos.

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1: En el escenario doméstico para la economía, el indicador mensual de actividad económica del Paraguay registró al cierre de abril un incremento interanual del 3,4%, impulsado por sectores de servicios, electricidad, agua, agricultura, manufacturas y construcción. El estimador de cifras de negocio también ha aumentado en un 3% interanual el volumen de ventas registrados, y principalmente por las ventas que están registrando el sector de vehículos, también las empresas dedicadas a la producción de productos químicos farmacéuticos, las de venta de equipamiento del hogar, prendas de vestir. En el último informe del Banco Central de Paraguay se denota que en términos acumulados las variaciones del IMAED y del estimador de negocios se han situado en 5.1 y 5.5% respectivamente.
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0: Estamos de vuelta, señora, señor. 1:13, la temperatura 17 en Asunción. Seguimos en Madrugada Monumental. Ya estamos desde este momento transmitiendo en duplex con NPI. Así es que saludamos a todos los que se están conectando a esta transmisión de Madrugada Monumental, donde vamos hasta las 5 de la mañana. Podés seguir llamando. Habilitada la línea directa 618-4700. Y nuestro WhatsApp, ya sabes, ¿cuál es? El 0971-108010. Escuchamos tus audios y leemos tus mensajes. Bueno, Juan Abuelo tiene una información de último momento. ¿Qué pasó, Juan? Terrible.
1: Bueno, Matías, es terrible lo que está ocurriendo. Estamos recibiendo información de nuestra mesa de trabajo, de la que viene de la zona de Canindeyú. Resulta ser que delincuentes atacaron una comisaría ahí en la zona de Naranjito, quemaron las comisarías, le tomaron de rehén a los policías. Inclusive hay heridos y hay dos personal policía que también resultaron que perdieron la vida durante el ataque. Esas son las primeras informaciones. El informe preliminar que tengo dice: momento de extrema detención se viene en el departamento de Canindeyú, un presunto ataque armado contra la comisaría Naranjito. De acuerdo con las informaciones preliminares, un grupo de delincuentes había irrumpido en la sede de policía provocando un incendio y dejando varios agentes heridos. Versiones extraoficiales señalan además que la supuesta toma de rehenes durante el violento episodio. Hasta el momento las autoridades no emitieron un comunicado oficial sobre la magnitud del hecho. La zona permanece bajo fuerte despliegue policial mientras se aguardaba confirmación de los ataques y la identidad de los responsables. Se generó, por ejemplo, la alarma de los pobladores y las circunstancias del hecho. También se están yendo, por ejemplo, una cierta cantidad contingente personal policial en esa zona. También nos había informado también que durante el ataque que en la comisaría Naranjito, departamento de Condillú, también hay policía fallecida. Los primeros informes son dos personas que dieron los nombres. Estos, por ejemplo, son datos preliminares, señores. Primero informe de la persona que perdió la vida son los oficiales fallecidos Nimi Ojedas, y la otra información es supuestamente de Víctor Gavilán, son los policías que perdieron la vida. Entonces estos son los primeros informes. Ahora hay que destacar también por qué esa zona, por ejemplo, por qué lo atacaron en esa comisaría de Naranjito, de la zona Canindeyú. Vamos a tratar también qué intervención hicieron ellos ahí en las zonas, o de ahí hubo intervención por parte del Ministerio Público. Lo que sí que, por ejemplo, los delincuentes le sorprendieron a estos policías que son ya, ahora son las 1 de madrugada, prácticamente le tomaron de sorpresa, porque a lo mejor ya estaba descansando algunos personales policiales, algunos están por la calle, algunos están en la oficina, y exactamente aprovecharon la ocasión, incendiaron todo lo que hay, incendiaron ahí la comisaría, la patrullera, y realizaron varios disparos, le tomaba de rehén, y eso son lo que ocurrió en esa zona de Canindeyú. Eso son lo que yo estoy pasando, son datos preliminares, y vamos a tratar de conseguir más datos y tratar de hablar a algunos de los encargados responsables de esa zona que nos puede brindar más información sobre el tema.
0: Bueno, vamos a estar ampliando entonces la información. Muchas gracias, señor Juan. Sí, se alquila la pollera. Mi tía tiene un local de alquiler de pollera en la cárcel de Oviedo a 30.000 ese.
1: Sí.
0: Se alquila
1: entonces. Se alquila. Yo no te iba a mentir.
0: Si yo creo que cuando dije que vos me mentías.
1: No, pues yo no iba a mentir a la gente.
0: Yo no dudo de tu palabra. A ver qué dice este audio que nos mandan los oyentes. Hola.
2: La Ucornio Masai, pero la mosto. Mosto puro. Y ese que sale ahí el trapiche. Ese es el coitela. Este es la puro gilatona. Para un pugilato.
0: Vos sabés que yo, el mosto ese, Juan, siempre quise probar y nunca probé. Rico, pero vos ya probaste ya.
1: ¿Mosto helado, va? Sí, señor.
0: ¿Qué tal, pibe?
1: Ay, coitera, gente de IPS.
0: ¿Qué pico tiene el mosto helado?
1: El mosto helado, ¿tacuane? Ahora come, pesa, algunos ya pueden ir ahí. Pesa yo leado, pero algunos acá lo leado, unos motos aries, a pesa, y el ande tacuane, a pesa yo, pues. A pesa y cuereo, a sea, moite, José, a la pesa, otra cosa, a moto lado. Pesa doña en cola. Apea todo y ya podemos ir y él lo puede dejar y mi visa. Te le dice.
0: Bueno, según camionero, ese es bueno para la.
1: ¿En serio?
0: Para la erección. Así bien. Dice. ¿No escuchaste?
1: Sí, escuché.
0: Así dice. Pues bueno, miran por el mosto delgado. Esa es la primera vez que escucho. No tenía ni idea. 618-4700 está habilitada nuestra línea directa. Bueno, no voy a mostrar el video, pero todos ya vieron ya. Marito y Peña entre abrazos y risas en el marco del Freedom 250. Impresionante, Juan, sea lo chanta que son esta gente.
1: Sí.
0: ¿Verdad? El expresidente de la República, Mario Abdo Benítez, abrazó con el actual mandatario Santiago Peña durante un encuentro en conmemoración por los 250 años de la independencia de los Estados Unidos en el Hotel Sheraton de Asunción. Ambos se mostraron sonrientes y hasta se sacaron fotos pese a sus constantes diferencias. Esto sería un indicio del famoso abrazo republicano de cara a las municipales del octubre próximo. En imágenes compartidas del encuentro se puede observar al expresidente de la República, Mario Abdo Benítez, abrazándose con el actual mandatario Santiago Peña, además de sacarse fotos. De igual manera, también, el también exmandatario Nicanor Duarte Frutos formó parte del jovial encuentro en el Hotel Sheraton de Asunción, donde Abdo Benítez aprovechó para preguntar a Duarte Frutos cómo le están tratando, atendiendo a que Duarte Frutos fue director de Yacyretá durante su mandato y actualmente forma parte del oficialismo. La Embajada de Estados Unidos en Asunción celebró los 250 años de independencia con la presencia de las principales autoridades del país, como el presidente Santiago Peña Palacios, la primera dama Leticia Ocampos, además del vicepresidente Pedro Aliana, el ministro de Relaciones Exteriores Rubén Ramírez Lezcano, el presidente de la Cámara de Diputados Raúl Latorre. Estuvo también presente Juan Carlos Guasmosi, expresidente de la República, el ex vicepresidente Juan Azfara y el diputado Mauricio Espínola, además de ministros, comandantes de las fuerzas militares y miembros del cuerpo diplomático. Durante el encuentro habló el encargado de negocios de la embajada norteamericana, Robert Alter, quien defendió la vida, la libertad y la búsqueda de la felicidad. Bueno, esos fueron los presentes en este encuentro, que mucho que puteó el guardia y mucha gente también al respecto. A ver qué dicen los audios. Voy a pasar este audio cortito, después voy a leyendar.
3: De Juan, ese que te está preguntando por cuándo se alquila pollera, ese va a ir a Rolendo, objetivo. Ir a Rolendo, vea, se va cuando se va la pollera en Boba alquilago. Ir a Rolendo, objetivo, o sea.
0: Y sí, buena pregunta, ¿verdad? ¿Para qué quieres saber, Freddy, cuánto cuesta la pollera, por cuánto se alquila? Oyente, hola.
4: ¿Qué tal? Sí. Con el permiso de usted, justo también algo interesante que no hay que dejar pasar. Lo del monstruo del lado, quiero comentar antes de añadir algo a lo que había mencionado en la primera participación. El monstruo helado es muy sabroso y refrescante, pero hay que tener en cuenta una cosa. El monstruo helado así se hace, Matías. La caña de azúcar cortada está apilonada en un carro o en un motocarro o al borde de la ruta también gente vende monstruo helado. Y hay un trapiche, o sea, que gira con un motor como de moto, o si no lo hace girar un animal, un caballo o algo así. Y ese va apretando y sale el jugo de la caña de azúcar. Y eso se aliviana un poco con agua y hielo y se sirve fresco y es muy sabroso. También es nutritivo porque tiene sacarosa, glúcido, hidrato de carbono. Y como es natural, es muy biodisponible. No es como endulzar un jugo con azúcar blanca refinada, que es algo nocivo casi. Y entonces el mosto es el lado positivo. Pero hay que tener en cuenta una cosa. Según la zona donde preparan eso, muy importante, porque uno puede morir del corazón.
0: Ah.
4: Qué cosa extraña, te voy a explicar. Porque cuando uno apilona la caña de azúcar que ha cortado del campo, el Shishawasu le encanta vivir ahí entre esas cañas. Y ellos ponen su huevo ahí. Y después ellos, como son ariscos, no quieren morir, vuelan, emprenden vuelo y se van a un lugar escondido.
0: Sí.
4: Y después vienen a anidar ahí, ponen huevo. Y cuando está siendo exprimido esa vara, ese tacuane, pues el huevo revienta y eso no se cocinó. Y uno bebe ahí el jugo de huevo de Shishawasu y produce el mal de Chagas, que es letal para el corazón. una persona con mal de Chaga prácticamente termina muriendo del corazón rápidamente. Eso incluso hay evaluaciones estadísticas, científicas. La gente que iba al Brasil a vacacionar regresaba a Paraguay. Y como acá se vende chipa a la vera de la ruta, Barrero Grande, hacia allá, hacia el famoso Chipá Barrero y esas cosas.
0: El Juan Ramón Ayala.
4: Justo cuando estás durmiendo plácidamente.
0: Sí. Y después vos querés alcanzarle y ya está a 10 cuadras de tu casa.
4: Sí, algo extraño, no sé cómo. Alguien tiene que salir a esperarle. Bueno, voy al punto. Es bueno tener estas cosas. El conocimiento es un sine qua non. Sine qua non es una palabra de origen latino, que significa sin la cual no. No podemos vivir sin conocimiento. Incluso tenemos que saber dónde queda el baño si no nos defecamos todo arriba. El conocer es parte del vivir y del hacer. Entonces los que venían de Brasil a la vera del camino se hacía el mosto así, con un motorcito, un trapiche, bastante hielo, vaso grande, y después el mal de Chaga proliferaba acá, la cimera y todo eso. Después empezaron a estudiar todo lo que iban al Brasil, que antecedentes jugaban al Brasil, tenían mal de Chaga. Entonces, por eso hay que ser cuidadoso. Y siempre que uno muestra el lado negativo de algo, debe mostrar el lado positivo. Esa es medicina china, yin yang, las dos caras de la moneda. Y después Daiki, el medio, lo adecuado. Después Dao, el sentido exacto de cada hecho. Bueno, son palabras extrañas para cosas que todos sabemos. Entonces, la mejor manera cuando quieres tomar un mosto helado, compras Eirajun en botella, ahí en el supermercado. Y ese ya se cocinó a 100 grados durante casi una hora. Se cocinó, se condensó el mosto. Y por lo tanto está aséptico, no hay huevo de shishawasu, nada. Entonces tú pones en una jarra una taza de miel negra, le pones hielo y le vas agregando agua hasta que adquiera una consistencia adecuada. Y ahí tienes tu mosto sin ningún peligro. ¿Entiendes la idea?
0: Sí, se va entendiendo.
4: Y es muy nutritivo. Solo que no hay que tomar cerca de lo salado, porque hay una reacción en nuestro proceso digestivo que no se lleva. Cloruro de sodio con sacarosa de tacuarengue, no, ese es nocivo. Por eso que es un arte, el arte de vivir tiene mucho que ver con el arte de comer. Por eso cuando uno come a veces comete ciertos errores. Por ejemplo, come una milanesa, está muy bien, con mandioca, está muy bien, pero ahí la mandioca y el aceite. Uno hoy en día si puede debe evitar los aceites vegetales porque son todo transgénicos. Tienen fosforado, glifosato de los agrotóxicos. ¿Y qué van a usar? Entonces, cureñandú es la mejor cosa. Antes decía, hermano, no tan de corazón, dije, tereí la cureñandú. No es así. Esa es la manteca de cerdo, lo más noble que hay. Solo que hay que comprar de ciertas marcas que no tienen ese gusto sui generis. Putihú. Y hay marcas que son incomibles. Y después la grasa de cerdo en la campaña no tiene ese aroma porque el campesino sabe cuando el cerdo faenó y no tiene ese putiú. O si no, acá tenemos ciertas marcas. Upiza, el único que no es putiú. Después todito es incomible. Entonces el aceite no es sano, pero no podemos. A veces es inevitable. Te invita a comer un tallarín, se le hizo al aceite. Te invita a comer un guiso de carne al aceite. Una marinera, una milanesa al aceite. Entonces uno debe proteger porque eso tarda mucho y entonces produce espasmo. Cuando la temperatura en el sistema digestivo pasó 37 grados es porque la comida tardó más tiempo en transformarse en el fluido vital sangre, que es un proceso que se lleva a cabo en el intestino grueso después de haber pasado por los jugos biliares, el jugo pancreático, etcétera. Entonces, si uno quiere siempre salvaguardar nacaruporán, acaruetei, jaumandi o tal cosa, bueno, no es malo, pero no es bueno. Entonces, debe tomar vinagre de manzana de 3 a 5 cucharas, ponerle agua fresca, levemente fresca, y a la media hora, no antes de haber comido, toma eso. Entonces eso hace que ese espasmo gastrointestinal no ocurra. Y cuando hay equilibrio térmico en la zona gastrointestinal, uno es sano. Porque en el plexo mesentérico, en el plexo solar, en la panza, se producen neurotransmisores como en el cerebro. Nuestra vida, hará, hará es vida acá. Por eso harakiri, hará es vida. Kiri, cortar la vida. Harakiri, suicidio. Un ejemplo nomás. Hará, la vida está ahí. Entonces eso uno debe cuidar. Igual que las grasas, son muy sanas. La grasa da alegría de vivir, da mucha fuerza, mucha nutrición. Famoso el doctor Biter, pero él es muy estricto, casi una utopía seguirle a él. Entonces uno puede comer grasa, por ejemplo, osobuco a la cacerola, con todas las verduras, y con el caracú, la grasa y todo. Pero comió mandioca, pan, se volvió colesterol, triglicéridos, nocivo. Uno puede comer la grasa, y es nutritivo y todo, pero debe acompañar de ensalada, o si demasiado quieres fibra, corta aguacate, al principio en rodaja y en dado y come. O si no, el queso paraguay de la campaña, ese queso que se corta la leche con cuajo, ese tuesta en la tostadora, parece que se derrite todo, después destapa y forma una cascarita para ese pan Felipe. Lo mejor es tirar aguacate. Y al principio uno dice, ah, ¿cómo voy a comer aguacate con mi osobuco? No, y después es muy sabroso. Y dos rodajas de queso paraguay que se consigue en el abasto en el mercado 4. Entonces lo tuesta, lo deja enfriar, forma una cascarita para ese pan Felipe. Entonces puedes comer grasa, osobuco, costeleta de cerdo al horno, pero en pire, no sobre la lata, porque si no la grasa se hidrogena. Y después puedes comer carne molida grasosa, puedes comer alita de pollo con la piel y todo con la grasa. Pero el secreto es el tira no correspondiente a un baipaitelan de grasa.
0: Acá me...
4: Debes comer...
0: Sí, antes de ir a la pausa nomás, me pregunta acá una oyente cómo puede hacer si tiene la presión alta y no puede operarse y tiene que bajar para operarse, dicen.
4: Bueno, uno no puede dar una respuesta simple porque hay que conocer varios preámbulos, varias cosas. ¿Por qué le subió la presión? La presión a veces sube porque se perdió elasticidad en las arterias y venas. O también la presión sube porque mucho tiempo tuvo triglicérido y el músculo liso del corazón pues se ha fibrilado o se ha dilatado. Entonces un corazón dilatado empuja más fuerte porque es más grande. Entonces no puede haber una respuesta simple, sería deshonesto. Entonces bajar la presión uno debe saber. La mayoría de la gente dice, bueno, toma enalapril, toma los sartán diurético, hidroclorotiacida, los sartán compuesto. Es una respuesta simplista. Uno no puede por querer solamente mostrar que sabe responder así, es irresponsable. Entonces uno debe saber a ciencia cierta, entonces ahí puede bajar la presión. Bueno. Pero normalmente uno va así, como a IPS, así como trabajan ellos, te dan enalapril y te dice, no coma sal, mentira, poca sal, poca vida.
0: Bueno.
4: El hecho de evitar la sal es un gran engaño, solo no hay que exagerar, poca sal, poca vida. Bueno, no quiero extenderme mucho, seguiremos gracias. Hablando.
0: Gracias, hasta luego. Tenemos otra llamada, ¿verdad? Se fue, bueno. Matías, decirle a don Juan que mande audio para la gente de Naranjitos y diga lo que pudieron ver algo, hey. A ver, contra piche se exprime la caña de azúcar y su jugo con un poco de miel de caña y abundante hielo. Es una delicia, mosto helado famoso por la zona de Itaña, de Yara. Este señor que acaba de entrar al aire, quiero saber cómo vive. Vivir con ese miedo es más insalubre que tomar mosto con chicharrón, dice. A ver qué dicen los audios. Hola.
5: Ahí está el doctor, está hablando del tema ese del mosto. Se lava. En Itano no tenedor, Roberto, le cola y tapiche y pulucante. Vos te vas a cortar la caña dulce, no, es caña de azúcar, caña dulce. Es buena tapiche, es buena de vaso y es la mañazo. Y el que él dice que es miel negra con agua, ese es aloja. Cuando más limón le pone, más dulce él. Rarísimo, ¿eh? Hace pa' uji botijara, mandi, yo lo vi, haría una aloja, no ya por siempre. A la cureo, hoy pues te jugas a la curiña de pitu yango, es de grasa de cerdo que es macho. Cure macho la pitu, si el cerdo es hembra, No, no tiene olor. Si es su técnica, en la pelea la cura escapó, una en la cuaña y el cachorro ve escapada la cura. Escapada por no la han carneado a Inés. Y cada cuerpo es distinto. Tengo si paso o bicicleta, ahí no ya puede ser.
6: Bueno, a ver qué dice este audio del doctor Freddy.
7: Juan, ese que estaba hablando de que era raro preguntar, esto nosotros manejamos datos periodísticos nomás, pero la y raro sea es la oporandú medio raro, lento la y voz ya afeminado y te la y bueno, ya es la puto y te voy allá afeminado y te con la y voz ya y raro, pean, se interesa, hey, te está, o sea, a ni ella equivocate ese dúo. No, o sea, no. Estamos bromeando nomás con Juan Anianga. Pensa que somos de tu mismo equipo. Oye, no nos vayan, ahora va con lado.
6: Bueno. Lo que pasa es que el doctor Freddy le preguntó a Juan: ¿dónde lo que se alquila la pollera? Porque se alquila pollera para ir de visita a la cárcel de mujeres. Y este, un oyente dijo que es medio rarito, no sé, por preguntar eso.
7: A ver. Totalmente con el señor que estaba hablando por llamada, ¿verdad? Sobre todo en la clínica del mal de Chagas. ¿Ahí? Y quiero aportarle que el mal de Chagas produce sobre todo megacolon, no es en principal causa, o mejor dicho, no afecta principalmente al corazón, sino principalmente al colon transverso, que clínicamente se llama megacolon. Y no coincido con él que no podemos vivir sin información, ¿verdad? No veo el exenador.

0: Es informar de ese cuate, una cosa es la medicina alternativa natural y otra cosa es la medicina científica, comprobada con datos, con muestreo, en campo, con medicina farmacológica. Algunas cosas ya que puede ser muy fatal para las personas, sobre todo si escuchan y porque generalmente nuestra gente le encanta escuchar este tipo de charlatanes. Algunas cosas no tienen que reproducir, hermano, ya. Por cosas, acertaste en unas, pero en otras te fuiste todito.
1: Decime un poco, Freddy, ya que estaba viendo el programa, ¿cómo puede hacer esta oyente entonces que tiene que bajar su presión para poder operarse? Oyente, hola.
2: Hola Matías, buen día. ¿Te puedo leer de Amanda Pedroso de su libro Diccionario Nocturno un texto brevísimo? Pasión. Apenas se conocieron, ella y él se comieron con la mirada. Apenas pudieron, se libaron la boca. Se sorbieron el sudor y demás jugos corporales. Se desnudaron, se atraparon. Ardieron piel sobre piel. Se chuparon, se penetraron, se estrujaron. Se apretaron, se arañaron. Uno se pregunta cómo salieron vivos de eso y tan felices. ¿Cómo no murieron? Decime nomás. Gracias, Matías. Y un cariño enorme para Amanda Pedroso, mi compañera del taller de poesía Ortiz Guerrero, junto con tantos otros poetas.
1: Hasta luego. Hasta luego. Viste que no escucha ella, porque me preguntó si podía leer un texto. Yo no le dije todavía que sí o que no. Dije yo nomás. No, pero ella no quiere que se. Dejan de defenderle, papá. No, ella no quiere que se le interrumpa. No puedo hablar yo con ella. Yo quiero conversar con ella y no me deja. Oyente, hola.
3: ¿Qué hace, Beriparro?
1: Vale, para Gaby, no te escucho.
3: ¿Vas de
1: Vos tenés
3: coyo?
1: otra llamada, papá. Avisa. Avísame nada. Bueno, te escucho, Gabino.
3: No, yo estoy escuchando a nuestro hermano Freddie Mercury.
1: Hagas pinta, vos estás caliente porque el verdad, Gabino.
3: Y no sé si íbamos a calentarnos con él, viste que él es muy inteligente, y quiero hablar con él.
1: Y no sé, tiene que mandar su audio, Gabino.
3: Porque es muy inteligente, yo quiero ser sabio, pues. Entonces, con Freddie Mercury y después con el Montenegro.
1: Está bien.
3: Dale, papi querido, cualquier cosa avísame.
1: Dale, está ahí viendo el programa, Gabino.
3: No, y si tiene huevito, que me. Yo no tengo problema de hablar con él, con Freddie Mercury.
1: No, Ima.
3: Sí, quiero pegarme también, pues. Chao, papi.
1: Dale, chau, chau. Ña en duda, eyaculación precoz, dice acá uno. Y bueno, esto que acaba de hacer Gabino, la gente que dice, ¿por qué le cortan a Gabino? Esto que ustedes quieren escuchar, pregunto nomás. Otro audio, a ver.
4: Hay mosto helado que tiene sabor a medio picante, medio agrio, medio no sé qué. Ese mosto helado, o sea, que te hace mal, será. Porque es caña dulce que está descompuesto y ellos pasan nomás por el trapiche.
1: Ese no sé, pero bueno, otro audio.
5: No, y raro, los vestidos la jugando a que cualquiera sea. Está rarita ya, pero.
1: Hacete a cargo, amigo, de los audios que envía. Este es el que mandó hace rato, que es rarito el doctor por preguntar la pollera y elimina otra vez su audio, como si fuera que ya salió al aire. O sea, ya escuchó todo el mundo. No sé qué necesidad hay de borrar otra vez los mensajes. Tienen que hacerse cargo y la gente es lo que manda.
5: No, y raro, los vestidos la jugando a que cualquiera sea. Está rarita ya, pero. Se me acaba poniendo lento, pero más la otro bando guado y nadie hace. Pues la de poniendo jamás la ambos voy a alquilar la polera o me hago, ni me acá pongo más de nada. Y bueno, cada uno con su gusto. Persa, don Juan sea.
1: Gracias, gracias. Otro audio.
0: Bueno, generalmente un paciente obeso lo que tiene que descender de peso para poder entrar a la sala quirúrgica. Ahora, un paciente con hipertensión arterial no controlada, no medicada, lo que tiene que hacer es

0: primero medicarse y controlar. Ahora, el paciente con hipertensión arterial nunca elimina su hipertensión arterial. Siempre y cuando tome su medicamento, va a estar controlada su presión. Si deja de tomar su medicamento, obviamente va a volver a dispararse la presión hacia arriba. Por eso es que la gente dice, no, ya me siento bien, deja de tomar su remedio por la presión y se vuelve a disparar. Si tu presión arterial está controlada con tu medicamento, vos puedes ingresar al quirófano. No es que vas a eliminar o vas a bajar tu presión y después recién entrar al quirófano, no. Primero hay que controlar tu presión. El paciente no está lo tratado, no está medicado. A eso se le llama hipertensión arterial no
1: Okay.
0: medicada, no controlada. ¿Entendés? O sea, no es como dijo el otro tipo, que depende de esto, depende de aquello, depende de las capas arteriales, las capas venosas. No. Tenés que controlar la presión arterial con fármacos. Ahora, ese fármaco puede ser enalapril, si es alérgico al enalapril, cambias a losartán, tiene que ser entre IECA, ARA. Hay sí una serie de medicamentos que vas a ir dando y recetando a tu paciente, de acuerdo al tipo de hipertensión del paciente y de acuerdo al tipo de paciente también.
1: Bueno, ahí está, contestada la pregunta entonces para el oyente que se tiene que operar. Otro audio.
2: Estoy escuchando acá, estoy tomando mate y escuchando acá de emboscada, acá con los grupos, acá con los guardias. Y baila Gavito ya, ¿quién es lo que es Freddie Mercury? ¿Por qué es lo que es Montenegro? Que no sé, no entiendo nada, pero vamos a llamar a Gavito y que expliquemos qué es lo que es el tema. Le cortaron a Gavito, o sea.
1: El doctor Freddy que estaba hablando, bueno, se llama Freddy justamente, valga la redundancia, ¿verdad? Y Gavino le dice Freddie Mercury, por eso nomás, ese fue, ese es el chiste, y Gavino piensa que es simpático. Cada persona con sus mensajes, dice acá Mirta, a ver otro audio. Vamos al oyente primero, hola.
3: Hola Matías, no, en el momento que me hablaste yo volví a prender mi radio, porque como
1: Y por el
3: apago
1: teléfono que
3: para
1: me puede
3: poder
1: escuchar
3: llamarte
1: también.
3: y que no tenga vibración, entonces terminé de leer y ahí apagué mi radio y corté mi teléfono enseguida,
1: Pero
3: entonces no.
1: vos cuando estás hablando por teléfono, ¿me podés escuchar por el teléfono, Carmen?
3: Sí, pero ya te digo lo que hice. Además, solamente te volví a llamar, como están hablando del mosto, esa cosa tan espectacular, sobre todo en verano, te cuento que en Colombia se le dice llanela y en verano se toma igual que nosotros, bien frío, tan delicioso, ¿verdad? Pero en invierno toman caliente y con rodajas de naranja. Y en verano con limón o con rodajas de naranja y con mucho hielo. Y le dicen jugo de llanela.
1: Bueno,
3: Gracias.
1: gracias. Otro audio.
4: Cuba en Buruguya. Para bajar la presión, es bueno agua con limón. Cuba en Buruguya. Menta y. En lo mejor de los casos, cerveza. Pero no abusar. Toma cerveza, pero no hay que comer nada, alimentos no, solamente cerveza toda. Una latita, dos latitas, una botellita de 1 litro. Baja la presión. Porque los remedios de la farmacia pues, no te curan, te mantienen. ¿No? Lo mejor pues, es la medicina natural. Yo tomar por lo natural no.
1: Agua con limón, sí, ese sabemos.
4: El premio Nobel a la paciencia, ya me da Matías a Don Juan, pues, gran 77. De un extremo a otro extremo se van los perros y se van. Ay, ay, ay. Algunos se llaman caure, otros no hay juicio por ahí. O pasa guava, no dice. Pero bueno, no todavía. Ahora sirve caldo de caña y la moto, caldo de caña.
1: Caldo de caña, ¿no? Bueno, ahí está. Caldo de caña, entonces se le dice al mosto en Brasil. Ya no sabía un poco de eso. Buen y próspero día para ustedes, señor Matías y señor Juan. Para toda la audiencia en plena sintonía. Che Dios, esta señora Carmen definitivamente es sorda o te hace ya a propósito. Saludos, dice. Bueno, otro audio. Escuchamos a ver qué dicen los oyentes.
5: ¿Será que Gavino alquila pollera y peluca para entrar en una emboscada?
1: Y yo creo que en calidad de... ¿A qué? ¿A qué? ¿A qué? Ahí está. en calidad de invitado, o sea, de, ¿cómo se dice? Visita conyugal, se va Gaby, ¿no? Bueno, ahí está, 0971-108010.
6: Mati.
1: ¿Quién está ahí? ¿Está alguien ahí? Mati, Mati, usted.
6: Todo de cámara, le ya restaba a Juan.
1: Espera, este oyente en vivo. Hola.
6: Mati.
1: Sí.
6: Manase, tu cara cambia, Mati, ya.
1: ¿Por qué?
6: Y macho, ajeta, ¿dónde?
1: ¿Eh?
6: Macho, ajeleta.
1: ¿Y dónde vos sabés cómo yo soy?
6: Y todo el día te veo, o sea, todos los sábados te veo en el conejo. Y el día de todo, si estaba leía retada, porque ya se cruzaron gente de la cámara.
1: Ah, ¿le viste Pío a Juan que se cruzó?
6: Sí.
1: Y por eso que yo dije jaque, jaque, jaque.
6: Quincho que te habla, papacho.
1: Sí. Y acá el director es Joseph. Yo soy lo que tiene que putear. No soy yo.
7: Estamos con noticias.
1: Lo que pasa es que está trabajando a full. Hay información de último momento y está buscando más información para poder ampliar. Ese fue el tema.
6: ¿Me conoces, Mati?
1: No, me tenés la voz conocida.
6: Ya, soy tu compañero, soy de Itaúra.
1: Ah, cierto, es el compañero acá del canal. Vos sabés que ya te estaba putear, te estaba por putear. Ya. Ah, no, sí, él es nuestro compañero acá del canal. Va, te copio. Tranquilo, pa. ¿Y vos? ¿Qué? ¿Recién llegaste a tu casa?
6: Sí. Así es.
1: Ah, bueno. ¿Y qué, escuchaste, pero acá, los oyentes, todo lo que están hablando?
6: Eso es... Ave María, mamete, y
1: la mayoría.
6: Sí.
1: Ya está, ya.
6: No, Matilla.
1: Vamos a estar hablando el fin de semana, si es que no me da una CV antes. Dale. Chau, chau. Hasta luego, hasta luego. Bueno, tengo más audios. A ver, hola, Freddy, doctor.
0: Me encanta cómo la gente, no sé si es estúpida, se esfuerza a ser estúpido o ya nació estúpido. ¿Cómo pio? La medicina de la los fármacos de la farmacia o la medicina de la farmacia no te cura porque no es natural, hey, pero te recomienda tomar cerveza. La cerveza es natural. y dice ahora, no vaya a comer, toma cerveza, hey. La cerveza ni hace que se inhiba la hormona antidiurética de los riñones. Por eso es que orinas muchísimo cuando tomas cerveza, el otro día te duele la cabeza porque estás deshidratado.
1: Exacto.
0: O sea, tiras sobre ya la gente ya. Bueno, pero vaya ya, puta. ¿Qué vamos a hacer? Venimos de una dictadura de hace 35 años y antes de eso también había más dictadura. O sea, por eso tenemos gente tan tabucha.
1: Exactamente. A ver... Hola, buen día. ¿Qué pasa en Naranjito? Son varios muertos, parece, dice Noemí. Sí, justamente estamos averiguando eso. No sé, Juan, si vos tenés algo ahora o más tarde. Vamos a ampliar un poquitito más y después entramos. Podemos ir tirando lo que tenemos. Así para ir ampliando la información. O sea, por lo menos podemos reiterar un poco lo que pasó. Bueno, después de la pausa. Porque Juan estaba fugado ahora, sí, con este tema. En un ratito. Hacemos la pausa, ¿te parece? Ya venimos.

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2: La balanza comercial de nuestro país alcanzó un superávit de 746 millones de dólares en el primer semestre de este año, con exportaciones que superaron también los 10.162 millones de dólares e importaciones que estuvieron en 9.416 millones de dólares. Este resultado contrasta con un déficit de 697 millones de dólares que se había observado en el mismo periodo del año pasado. Todo esto según el reporte de comercio exterior publicado con datos al mes de junio, donde hablan de que las exportaciones han crecido en un 23% con respecto a lo que se había dado en el primer semestre del año pasado. El incremento en las exportaciones registradas estuvo explicado principalmente por mayores envíos de granos de soja, aceite de soja, bebidas, líquidos alcohólicos y vinagre, indica el informe del Banco Central del Paraguay.
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0: Estamos de vuelta, 1:58, 17 la temperatura. Seguimos en Madrugada Monumental y con respecto a esa información que estaba pasando Juan hace rato, tenemos un contacto telefónico, señor Juan. ¿Con quién estamos?
1: Bueno, estamos en contacto con el periodista Jorge Romero. Él se encuentra en el lugar donde sucedió precisamente el transcurso esta madrugada. De un grupo de delincuente armado había atacado una comisaría en Naranjito. Creo que hay herido, falleció. Y él nos va a ampliar la información. Buenos días, Jorge. Gracias por darme también la oportunidad de saludarte a vos. ¿Qué está pasando? ¿Qué fue lo que pasó exactamente?
2: Buenas noches a todos los seguidores de la radio, a todos los que están escuchando, siguiendo esta madrugada de información. Bueno, aquí en Kennedy, específicamente en Naranjito, hubo un ataque. No sabemos todavía de cuál grupo, una comisaría conocida por su trabajo 24 horas de control, que es en Naranjito, es uno de los puestos más, tenemos mal escrito en la parte de control, fue atacado en la noche de hoy. Según información, tenemos dos suboficiales fallecidos hasta ahora confirmados y no sabemos de qué grupo, lo que había hecho porque trate este grupo, compañeros, hace 22 días. Un brasileño había sido ultimado en un puesto de control que había matado a su esposa y se había fugado de Brasil hacia Paraguay, entrado a nuestro país, estaba por Medellín y bueno, había también querido entrar hasta el departamento de Medellín con su criatura de 2 años, bueno, atropelló el puesto de Corpus Christi y siguió camino hasta la zona de, quería entrar a la zona de Corbatí, bueno, antes llegó al puesto de control de Naranjito, que queda aproximadamente 50 kilómetros de Curuguatí. Bueno, ahí atropelló también el puesto de control, fue ultimado en el lugar, pero no tenemos que ver conocimiento si sería la gente del EPP, tendría gente de Brasil o también de alias Macho, que habían perpetrado este ataque a la comisaría porque no hubo intercambio de disparos y tampoco hubo un procedimiento anterior a la quema de esta comisaría, compañeros.
1: Exactamente, Jorge. La última novedad que hizo la Naranjito, la comisaría, por ejemplo, justamente donde hubo un enfrentamiento, donde ese ciudadano brasileño había enfrentado con la policía, donde él murió, su hijo se salvó, él había matado a su esposa. Las comisarías, una precaria comisaría de Naranjito, más o menos, ¿qué le utilizaron? ¿Utilizaron bombas explosivas para reventar la comisaría? Porque le pudimos ver las imágenes que está totalmente esparcido, dos cuerpos, pudimos ver totalmente calcinados. Ahí también herido. ¿Qué pasó? ¿Utilizaron un artefacto explosivo o solamente rociaron con combustible y posteriormente prendieron fuego?
2: La gente del Departamento de Investigación, justamente también pudimos comunicarnos con ellos, compañeros, y claro, tenemos más datos de los mismos que ustedes tienen. Entonces, hasta ahora no sabemos cuál grupo, pero el último, digamos, procedimiento relevante que tuvieron fue justamente este archivero que venía de Brasil, pero hasta ahora no hay nada confirmado de cuál grupo había atacado la comisaría de Naranjito. Naranjito es un punto estratégico muy importante porque queda a pocos kilómetros de Curuguatí, Naranjito, pero hasta ahora, repito, no tenemos más datos que lo mismo que ustedes tienen con mis compañeros, que son estos dos subsecuencios hasta ahora.
1: También entendemos que hay también personal herido en este momento, se están trasladando a un hospital, creo que más cercano ahí para ser asistido. Bueno, yo por ejemplo tengo tres personal que han perdido la vida, hay también heridos. ¿Cómo está la situación, compañero? ¿Vinieron el apoyo, unos cuantos contingentes de la policía? ¿Se está haciendo los patrullajes alrededor tratando de buscar a esta persona que había atacado la comisaría?
2: Que hasta ahora confirmado, compañeros, serían dos suboficiales. Uh-huh. Dos suboficiales, lo que estarían, los que tuvieron la vida en el local. Por eso repito, no tenemos más información de la que ustedes ya manejan. Y supuestamente también había un suboficial que había sido herido o pudo salir de la comisaría al tránsito. Supuestamente también había un civil también fallecido, pero no tenemos confirmados, no tenemos confirmado en este caso que era un civil, pero hasta lo que no confirmado son dos policías, dos subpolicías en este caso, también fallecidos, compañeros. No tenemos todavía la precisa 100% confirmado, pero hasta lo que tenemos preliminarmente que son dos policías fallecidos. Nosotros estamos esperando la confirmación de los policías de Matrimonio con ellos, tanto el director como el jefe de prevención también incomunicados, no están pudiendo ellos responder, no tenemos contacto con ellos, pero no tenemos confirmación 100% aparte de todos los oficiales compañeros.
1: Bueno, te agradezco infinitamente, compañero, por el trabajo, por el contacto. Me imagino también la ciudadanía, los vecinos, solamente que ocurrió este lamentable hecho, salió en todas las calles de ver la situación, solamente hay explosiones. Eso también le había agarrado en sueño, se despierta y bueno, se topa con este patiante destruida. Está la comisaría incendiada, inclusive vehículos. Y la persona que yo pude ver en la imagen, cómo perdieron la vida estos policías, antes son calcinados. Entonces, yo particularmente creo que a lo mejor utilizaron un artefacto para explosionar la comisaría del local. Entonces, te agradezco infinitamente y vamos a estar en contacto, compañero.
2: Bueno, compañero, pues comenzamos con nosotros nuevamente informando a ustedes y lo que han dicho, repito, es una comisaría que está en la parte de madera. Una población de Tornillo había construido un lugar para pernoctar, en este caso los policías, al costado de esta comisaría, y al lado de la comisaría estaban vehículos, en este caso, que estaban depositados ya acá en el interior público, que eran vehículos que habían tenido accidentes, no fueron organizados, pero sí, todos los vehículos estaban ahí, al costado también de la comisaría de madera, están totalmente calcinados, y lo que queda un poco es los vehículos y la patrullera que queda siempre al costado de la ruta, en este caso, el 03, en la zona de Nancito. Repito, nada más, lo mismo que usted tiene, nosotros tenemos que hasta ahora en ese momento.
1: Gracias, Jorgito, gracias, Jorge. Bueno, estamos en la conversación de Jorge Romero, también periodista, también que nos informa los datos preliminares que justamente que tienen en esa zona. Y lastimosamente es una comisaría precaria, una comisaría de madera. Y bueno, no, ahora por ejemplo, hay que ver, por ejemplo, de dónde viene el ataque, por qué. Por eso él habla también, la última información que la policía Naranjito había intervenido fue cuando se enfrentó a un ciudadano brasileño y bueno, lastimosamente un enfrentamiento falleció y su hijo estaba menor, estaba al lado de él, pero él había matado a su esposa, la brasileña, y se refugió al lado paraguayo y bueno, se produjo el enfrentamiento y murió. Ese por un lado. Hay otro lado que es también macho, también la gente que se dedica también droga en esa zona, y hay otra facción, y también por donde se descarta, dice que puede ser la gente de PP. Entonces nada se descarta, absolutamente nada. ¿De dónde viene el ataque? ¿Por qué? Y entonces esa es la información que tenemos hasta ahora.
0: Jorge Romero, entonces, era el compañero que hablaba con nosotros. Bueno, Rafa. Buen día, señor, te escucho.
3: ¿Cuál también? Sí. A la audiencia, a la gente de NPI. No, con respecto a lo que estabas comentando nomás, o sea, la presunción principal primero es de un ciudadano brasilero que está con una causa por matar a su esposa.
1: Ese él había matado lado brasileño a su esposa.
3: Lado brasileño y se escapó hacia este lado.
1: Exactamente.
3: Y presuntamente por él estaba en la comisaría recluido.
1: No, él se enfrentó con los personales de Naranjito, donde se incendió personal con ellos.
3: Al escaparse de Brasil.
1: Sí, con ellos se enfrentaron.
3: Esa es una zona fronteriza.
1: Y su fronteriza. Y murió ahí durante ese enfrentamiento.
3: Esa es una de las especulaciones.
1: La otra,
3: el otro puede ser narcotráfico.
1: Narcotráfico.
3: Y el otro puede ser
1: la gente de EPP.
3: Lo del EPP.
1: Sí, esos son los que se maneja, ¿verdad?
3: Sí.
1: Pero nada se descarta hasta el momento, ¿verdad?
3: Hasta el momento es toda información. Exactamente. Muy, muy nueva, muy preliminar. Y quería compartir yo un audio que pasaste, Juan.
1: Sí, ahí pasé, sí, exactamente.
3: Que es el de Creo que es un policía, que no,
1: habla,
3: no
1: se queda en el lugar. Dando instrucciones.
3: Dando instrucciones. Es un policía, un comisario.
1: Claro, sí.
3: Y quiero compartir ese cortito nomás. Poco es un audio que se ve que le estaba dando las direcciones al resto del personal policial.
4: Sí, adelante.
5: Atender, señores. Los que vienen de apoyo, no quedarse frente a la comisaría. Como medida de seguridad, no quedarse frente a la comisaría antes de quedarse. Cortaron todo suministro eléctrico, 4 vehículos incendiados. Si es que no sabemos hacia dónde viene esta situación, porque ningún personal de ahí contesta tampoco. Si es que cuidar nuestra integridad por sobre todas las cosas.
3: Qué terrible y qué triste, como dice ahí, que nadie estaba atendiendo, ¿verdad?
1: Exactamente, no.
3: Mientras él estaba yendo a camino.
1: Exactamente. Le llama a la comisaría por la radio, nadie responde. Nadie responde.
3: ¿Qué número de comisaría sería, don Juan?
1: Ese Naranjito, no una comisaría. Tengo la foto de, claro, esa comisaría. Estoy ya pasando para
4: que... ¿Qué estaban haciendo? Por eso nadie respondía.
1: Y jamás no vaya.
3: Y eso... Mate, mientras se estaba yendo en camino por...
4: Ah.
3: Entonces, nadie le estaba contestando porque ya...
4: Ya murieron todos ya cuando...

0: Bueno, este no, qué lindo tema que nos mandó. Nos mandó también otro, vamos a escuchar enseguida porque me parece que Juan tiene otro contacto telefónico ahora mismo. A ver, Juan, te escuchamos.
1: Bueno, ¿qué tal? Buen día, mi general de brigada Alberto Gaona, que se encuentra ahí en el lugar, la zona de Canindeyú. Justamente esta madrugada fue atacado esa comisaría. ¿Cómo está la situación, mi general? Y gracias por atenderme la llamada.
0: Está en altavoz para pasate a poner para poder. Permiso, permiso. Bueno,
1: Hola.
0: a ver, un segundito. Estamos programa en vivo, noticias, último momento. Ahora sí, está el comisario Alberto Gaona.
1: General.
0: General Alberto Gaona. Adelante, te escuchamos, Juan.
1: ¿Me escuchaba, mi general?
2: Sí, le escucho.
1: Exactamente, disculpame la molestia, solamente quería más obtener más datos sobre el tema que la zona de Canindeyú que fue atacado la comisaría. ¿Cómo está la situación, mi general?
2: Y estamos acá justamente apoyando la labor policial y también el trabajo del Ministerio Público. Lastimosamente, este local recibió el ataque de un grupo de gente armada, donde hubo como resultado tres fallecidos, dos de ellos personales policiales en actividad y un funcionario civil que trabajaba, según los datos que tengo, en la comisaría.
1: ¿Qué datos más se maneja? ¿Ellos presionaron la comisaría, se enfrentaron, les sorprendieron cuando estaban durmiendo? ¿Qué datos más o menos usted está recabando ahí la situación?
2: Y que, bueno, lo que manejo es que este grupo de gente que atacó la comisaría abrió fuego desde el otro lado de la ruta y estaban los dos que fallecieron estaban sentados frente al puesto policial.
1: Y el tercero estaba
2: No,
1: adentro.
2: estaba adentro. Posterior a que fueron dados de baja, el grupo de criminales entró a quemar los vehículos que estaban estacionados enfrente y también a quemar la comisaría. Y ahí dieron de baja a la tercera persona.
1: Qué lástima. Hay más personas, personal policial herido.
2: Hay uno que fue evacuado al hospital de Curuguaty y ahora tengo entendido de que se está desplazando a la ciudad de Asunción, al policlínico policial.
1: Y esa persona solamente son tres, cuatro personas, entonces se encontraron en ese momento durante el ataque. ¿Ellos tenían patrullera fuera de la comisaría o solamente ellos se encontraban en ese momento?
2: Hay entre los vehículos que fueron incinerados hasta una patrullera que está al borde mismo de la ruta y después había otros vehículos que son de propiedad privada conforme se ve y que también están ya totalmente incinerados.
1: General de Sina, pues no se sabe todavía de dónde, quién es la que había participado el hecho en sí, qué grupo criminal, qué facción, hasta el momento se desconoce
2: Y
1: por qué.
2: ahora mismo está en etapa investigativa, justamente, como le digo, nosotros estamos en apoyo a la Policía Nacional, venimos a colaborar, de hecho que acá está gente de criminalística, de investigaciones, también está ya gente del Ministerio Público, labrando su acta.

0: Está ahí haciendo el procedimiento judicial. En ese sentido, puedo decir, todavía no tenemos qué grupo fue el que hizo esto, ¿verdad?
1: ¿Cómo está la situación en general? Me imagino que los vecinos que viven a los alrededores, asustados, salieron todas las calles. También sería muy interesante también, si por ahí lo hay, la cámara de circuito cerrado, que pueda ayudar a la investigación y hacia dónde se fueron estos marginales.
0: No,
1: Tampoco se desconoce en qué vehículo llegaron y en cuántos vehículos.
0: no, no, pasa que la localidad es muy pequeña, cámara de circuito cerrado no, no hay, y una población acá no, nada. De hecho,
1: Exactamente.
0: que ni alumbrado, está muy aislado acá el local.
1: Pese a que luego están en la frontera, es muy difícil. Por ejemplo, uno puede ingresar y salir en la frontera. Cualquier lado tiene acceso, justamente por parte de los criminales.
0: Y sí, en ese sentido, como le dije, nosotros como parte del CODI estamos acá para colaborar y apoyar los trabajos, ¿verdad? Cubriendo vías de acceso.
1: Y bueno, te agradezco
0: Y
1: infinitamente.
0: estamos a la orden, señor, muy amable.
1: Gracias a vos, sigue. Bueno, ahí está la palabra del general de brigada, Alberto Gaona, también se hizo presente de ellos de ahí para tratar de colaborar con la policía de la investigación y sucesivamente. Y bueno, lastimosamente hay tres personas que perdieron la vida, dos policías, un civil y el cuarto fue trasladado del hospital.
2: Bueno, seguimos con los mensajes de los oyentes. Hola Matías y Juan, vine a Concepción y sale bien la señal de la radio. Contenta estoy por eso porque les escucho. Carmen, soy, recordás que te dije una vez que hice en el puente de Nanagua de Concepción, Perla del Norte. Ahora va y viene la señal y me entero lo que sucedió en mi departamento. Concepción ocurrió varias veces eso. Qué triste, dice acá. Hola Matías, excelente la programación. Sí, desde Itagua en plena sintonía. Qué triste todo lo que estamos pasando, dice. Otro audio de la Villetana, a ver qué dice.
3: Hola señores, ya que están hablando de varios temas y cómo están metiendo la política y otro tipo de cosas, yo quisiera saber si ustedes saben en qué se parece un senador a un preservativo.
2: ¿En
3: Dicen
2: qué?
3: que el senador es el honorable miembro de la Cámara y el preservativo es el... Es la cámara del honorable miembro.
2: Espectacular estuvo, sí. Oiga, Mati, el general es propiedad de Juan, por eso Juan le dice mi general.
1: Sí, por el respeto yo digo mi general.
2: Pero ese es por respeto, uno le agrega el mí antes. ¿O
1: Claro.
2: para qué sirve?
1: No hay
2: Bueno, yo
1: para eso.
2: sinceramente por ignorante te
1: Pues
2: pregunto.
1: yo te digo, yo me acostumbro como yo prácticamente estoy entre ellos, crecí dentro de la milicia como la policía, yo me acostumbro a llamarle mi general. Él no es mi propiedad, pero por el respeto, por la jerarquía. La jerarquía que tiene en su hombro no se consigue en el mercado, ni en la farmacia, ni en la calle.
2: Bueno, otro audio, hola.
4: Buenos días, Matías. Buenos días, Juan. Buenos días para Rafa y para José. Estoy escuchando atentamente el programa, muy lindo, está muy lindo. Lindas canciones. La de Leudán luego me encanta, parece que Rafa divina eso.
2: Sí.
4: Me gusta muchísimo. Me recuerda a mi bella juventud. Y así es. Porque eran tiempos muy, muy lindos, la época que yo disfruté. Y voy a seguir escuchando, estoy en la lucha, Matías.
2: Fuerza, Maggie.
4: Estoy en la lucha, hoy fui a traer al médico y estoy un poquito aliviada. Y bueno, ya pronto estaré bien otra vez. Les voy a seguir escuchando, le mando muchas bendiciones. Ustedes son muy especiales para mí porque son los que me acompañan y me dan mucha atención. Son muy, muy especiales. Te quiero mucho. Bendiciones, Matías.
2: Muchísimas gracias, Mari. Oh, a ver. No quisieron democracia, viejo Matías. Ahora no lo tiene mi general. Ahora era fuerte. Ahora tenemos payaso en este gobierno. Y no entendí. Qué calentona esta maravillosa, le falta un 25 centímetros. No llamó hoy, no sé por qué le putea. A ver qué dice este audio.
5: Juan, ¿será que esos tres que murieron en la comisaría fueron quemados también?
1: Sí, quemados murieron. Calcinados murieron.
2: Calcinados. Otro audio.
6: Primero, yo quiero opinar que es muy linda voz la de la señora, o señorita, no sé, señora, la que cantó recién. Tiene muy buena voz. Evidentemente estudió canto. Y segundo, quiero opinar que muy raro que ataquen una comisaría y que, viste que generalmente he atacado un banco que es para robar plata, pero atacar una comisaría y e incendiar patrullera o vehículo o la comisaría, yo no entiendo por qué va a hacer eso. A lo mejor un ajuste de cuenta o algo.
2: Ajuste de cuenta puede ser. Pregunto, ¿verdad? No sé. ¿Vos qué decís, Juan? Creo que dice el oyente.
1: No, y hay que ver, pero es una precaria comisaría. La última intervención, por eso te digo que durante un enfrentamiento le había asesinado a un ciudadano brasilero. Esa persona había matado a su esposa, lado de Brasil, se refugió. Y ese, yo pienso, puede ser, uno de las hipótesis, puede ser eso. Y también es una zona fronteriza, también hay una cierta cantidad de personas que se dedica en narcotráfico. Entonces, no se descarta absolutamente nada. Pero bueno, más adelante la investigación, para eso está, por ejemplo, la autoridad competente. Está el Ministerio Público, está la policía, policía antisecuestro, inteligencia. Creo que vamos a tener algo más datos transcurso del día de hoy.
2: Bueno, y acá el mismo oyente que preguntó eso dice: en el ámbito militar puede ser mi general, pero en el ámbito policial es mi comisario o mi comisario general, dice acá el oyente.
1: Y algo de general de brigada, de CODI. No, es policía.
2: Bueno, que hablo. Otro audio.
7: Batecoyo, Matías, Cazola y Juan Agüero. Samio Pojendú, a ver, zona de Trinidad, Guardia, Juan.
2: Otro Guardia
7: tenemos. Tocayo y una.
1: Batecoyo, va a la puerta.
7: Agüero ahí.
2: Guardia Tocayo, estamos diciendo.
7: Samio Pollo Pumbarte, por ABM, Guaná, Samio. La mombe usted a ver, vengo te di a un señor más seguro y mi amigo Fabián Gómez, pues te saluda, pues hoy hay creímos la vez saludas ahora, super.
2: Muchas gracias.
7: Ah, vengo donde coy la celular, Matías, donde coy la celular, me comunicamos, a ver, entendí. Pero, ay, Sandé, te día sea y llegó a ser gorila. Oye, te dije, abuela, esa la abuela de su vez, porque tengo Matías, va a ser también a 26 ciego, a la diversión. O en duda en el programa, siempre usted que hizo o comentarse de ya en el. Y bueno, amigos, a seguir por en duda, tapejasa por ahí.
2: Muchas gracias, mi amigo, y mandarle muchos saludos a nuestro amigo. No tiene celular, pero igual si estamos en contacto siempre a través de la radio, eso es lo importante.
1: Claro.
2: Hacemos la pausa, 2:31 de la mañana.

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1: El precio del petróleo había retrocedido significativamente en un contexto de moderación de las tensiones geopolíticas tras el acuerdo provisional alcanzado entre Estados Unidos e Irán, que había contemplado un cese al fuego y la reapertura del estrecho de Hormuz. Y en esa misma línea, los precios internacionales de la soja, del maíz y el trigo también han registrado descensos, influenciados tanto por la menor presión proveniente del mercado energético como por las perspectivas de una oferta global más abundante.
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0: 2:49, 17 la temperatura en Asunción. Seguimos en Madrugada Monumental. Tenemos oyente, Rafa. A ver, hola.
1: Hola, Matías. Gracias por estas melodías maravillosas de Mocedades. Muchas gracias. Bueno. Mi hermano tiene un poema que en este momento no sé completo, es breve, y se titula aún. Y al final termina diciendo: amor que un día fuiste y sigue siendo. No sé quién llamó diciendo: ¿te acordás, Carmen? No sé de Concepción. Yo nunca estuve en Concepción, jamás.
0: No sé. Esta es otra señora que se llama Carmen. Es otra señora que se llama Carmen. Que me dijo a mí. Que me
1: porque
0: dijo a mí.
1: Carmen, que me, es un nombre tan común.
0: Que me dijo a mí. No Carmen, escúchame un poco un ratito. Escúchame un poco un ratito. Carmen, escúchame un ratito, por favor. Es una señora que se llama Carmen y me dijo: ¿te acordás cuando te conté que estuve en Concepción? No, no es que te estaba diciendo que vos estuviste en Concepción.
1: Ah, no, discúlpame. Yo lo que entendí es que dijo: ¿te acordás, Carmen? Y que era un hombre el que llamó, por eso nomás hubo esa pequeña confusión, pero es normal eso. Y hablando de recuerdos, ¿me permitís que te lea un poema a mi marido Jerónimo Casola, que se llama, pues tiene el mismo apellido tuyo?
0: No.
1: A Jerónimo Casola, In Memoriam. Te fuiste y desde entonces yo, que soñé ser tu amiga, amante y confidente, me quedé a contemplar desde esta orilla sin ganas de anidarme en otros brazos. Y aquí me estoy mirando en tu recuerdo, mientras días y años atraviesan como aguas bajo el puente. Estas pobres palabras no alcanzan a decirte que el árbol de nuestra historia justificó su existencia al darnos estos tres hermosos seres, entre quienes estás como un cuerpo presente, sobre todo en los días de inmenso desaliento, cuando buscan refugio, como yo, en la intemperie. Gracias, Matías, gracias al equipo y gracias a los que de repente ponen un poco de paño frío también.
0: Madre santa. Bueno, vamos a los mensajes. Cuando hay problemas en una comisaría y apoyan a los militares, yo lo aplaudo, dice acá un oyente. Qué buen tema, dice acá un oyente. También nos manda este audio. Vamos a escuchar un poco a ver qué nos dice. Hola. Este es un tema que vos pasaste, Rojo. Bueno, no sé si me va a hablar en el audio en algún momento. A ver. No. No habla. Bueno, le aviso al oyente que no hace falta que me mande un audio de 52 segundos de una música que pasamos acá. Ay, ay, ay. En plena sintonía, Dios mío, Matías, impresionante la paciencia que tenés para aguantarle a esta señora Carmen. Definitivamente no escucha o se arrancó las orejas, dice. A ver, varios muertos en Naranjito, dice acá un oyente, me mandó la noticia. Miren, po, a ver un poco. A ver, hola, Matías, apenas ustedes salieron al aire, ya otros medios empezaron a publicar la noticia como si fuera suya. Qué bárbaro, dice acá una oyente de Pané. ¿Cómo es? Me manda. Enlace no puedo abrir. Si va a Facebook o Instagram o TikTok o cualquier otra red social, no puedo abrir. Cuando se trata de video, me pueden mandar el video ya descargado y vemos. Y cuando se trata de alguna imagen o alguna noticia, mejor que me manden el screen así como foto. Pero el enlace así directamente para pasar otro lado, no puedo abrir, lastimosamente. Le aviso a los oyentes. Y para el que me preguntó con respecto a la alerta meteorológica, te voy a leer este informe porque la Dirección de Meteorología e Hidrología emitió un aviso especial. Esto fue a las 18 horas del día martes, o sea, ayer hace 8 horas, exactamente 8 horas y piquito. en el cual anuncia lluvias intensas con tormentas eléctricas, ráfagas de vientos moderadas a fuertes y alta probabilidad de caída de granizos. Núcleos de tormentas persisten y se intensifican sobre la zona de cobertura, con probabilidad de ocasionar fenómenos de tiempo severo de manera muy puntual sobre su área de cobertura durante lo que resta de la tarde y las primeras horas de la noche de hoy martes, refiere parte del boletín especial. La zona de cobertura es el centro y sureste de la región oriental y norte, y el norte y sur de la región occidental. Esta alerta rige para Asunción, centro y sur y este de Cordillera, Guairá, centro, oeste y sur de Caaguazú, Caazapá, centro, norte y este de Itapúa, Paraguarí, sur de Alto Paraná, central y sur de Presidente Hayes, norte, centro y este de Alto Paraguay. Ahí está el informe meteorológico, porque rige alerta de lluvias y tormentas para Asunción y 9 departamentos de Paraguay. La Dirección de Meteorología e Hidrología alerta de lluvias y tormentas para Asunción y 9 departamentos del Paraguay, que ya le citamos uno por uno cuáles son. Señor Juan Agüero, Moyajatá.
2: Bueno, en la zona de la ciudad de Presidente Franco, ayer en una madrugada, a través del video circuito cerrado, pudimos observar que 3 personas habían llegado en una vivienda ahí en el barrio San Isidro de Presidente Franco con intenciones de robar. Por el ruido que ellos hicieron, un señor de tiene más de 61 años se percata, escucha el ruido, se levanta él con su arma, un revólver, y detrás creo que también se levantaron toda la familia, ¿verdad? Creo que se levantó la señora, su hijo. Él abre las puertas para observar, y al abrir prácticamente también los delincuentes ya le habían disparado a este señor. Entonces él le responde, le dispara en varias ocasiones, realiza disparos contra la humanidad de 3 personas que se encontraban en su patio con la intención de ingresar a su casa. En síntesis, posteriormente los delincuentes no tuvieron otra opción de retirarse del lugar corriendo. Pero la imagen, mientras que el señor abre la puerta y dispara, una de las, creo que es la esposa, agarra un machete y golpea la mesa para ahuyentar a la delincuenta, que el dueño de casa se percata y bueno, que hay ruido, para ayudarlo a su, para el hombre. Y gracias a eso se pudieron lograr impedir el asalto domiciliario huyendo los 3 delincuentes, ¿verdad? Y posteriormente ya este señor había realizado la denuncia, posteriormente se ha personado también la policía. El señor no es tan anciano, ¿verdad? Se ha enfrentado a tiro contra 3 delincuentes e intento de asalto domiciliario. El adulto mayor se enfrentó a tiro con los delincuentes, había ocurrido ayer en hora de madrugada cuando intentaba ingresar a su vivienda en el barrio San Isidro al Presidente Franco. La cámara de vigilancia de la vivienda captaron todo lo que había ocurrido en ese episodio. Se registró una vivienda ubicada en el sector del kilómetro 9 Mondaú, donde resultó víctima, en este caso, la dueña de casa. Generalmente se le pone su nombre, a Lucía Maidana, viuda de Álora. Ella tiene 51 años y este señor un poco más, tiene 61 años, el señor que había realizado los disparos. Según el informe policial, los supuestos llegaron a su domicilio utilizando prendas oscuras y casco, además de portar armas largas. Presumiblemente tipo de escopeta, lo mismo habría intentado abrir un vehículo estacionado frente a la casa antes de dirigir hacia la parte posterior de la propiedad. La propietaria se percató de la presencia de los desconocidos y alertó a su padre, quien reaccionó realizando disparos para evitar el ingreso de los presumibles delincuentes. Y esto, por ejemplo, decidieron huir con la mano vacía. Si no, gente de Ecuador, mira, puso bala de caray.
0: Y sí. Así es. Bueno, seguimos escuchando los audios de los oyentes, faltando un minuto para las 3 de la mañana. Otra vez las 3 ya. Otro audio.
3: Hola, principito hermoso. Desde hace rato. Hola, Principito hermoso. Desde hace rato lo estoy escuchando.
0: Hola, Saquita.
3: Me gustó toda la música. Gracias, Rafa. Hola, don Juan, ¿cómo estás?
2: Bien.
3: Gracias, Rafa, por todas las músicas. Hermoso, está. Le sigo escuchando.
0: Gracias, Saquita.
3: Está terminando mis vacaciones.
0: Falta poco ya, ¿eh? Justo te iba a preguntar si te estaba todavía de vacaciones. Larguísimas son tus vacaciones. Otro audio.
4: Matías, yo te puse, qué buen tema te puse antes el audio. No sé, yo dije, pero qué buen tema, ¿verdad? Y estoy escuchando lo que pasa acá en el yo, qué tema para los hermanos, ¿verdad? Y no sé qué es lo que pasa todo ahí, pero... Bueno. También he visto hoy, ayer, el señor que defendió a su familia, o sea, a su casa, el señor, el abuelo, ¿verdad? Estoy con él al 100%. Pues yo ya haría lo mismo, ¿verdad? ¿Qué coraje tiene, señor? ¿Qué coraje tiene? ¿Qué coraje y qué guaso, como se dice?
0: Bueno, ahí está. 0971-1080-10. Pueden seguir enviando sus mensajes y pueden seguir llamando al 618-4700. Hacemos una breve pausa. 3 de la mañana con un minuto. Ya venimos.

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0: Son 17 minutos, la temperatura 17 grados en Asunción. Seguimos aquí en Madrugada Monumental. Está nuestra línea habilitada. Espero que... Bueno, hay una persona en línea. 618-4700, nuestro WhatsApp 0971-1080-10. ¿Quién será la persona que está llamando? Hola.
1: La última vez que molesta el programa, no sé todavía, va a ser mañana, porque después ya viajo. Gracias nuevamente a la selección musical de tan buen gusto. Y como este es un siglo de desplazamientos humanos,

0: ser distintos, pero en esencia el ser humano sigue siendo lo mismo. Entonces en ese poema al final dice: lo que sea, te seguirá a donde vayas. Otra ciudad no esperes, ni otro cielo. La persona que es humana, sensible, posiblemente lo va a seguir siendo en cualquier rincón del mundo. Los que tienen instinto criminal, los torturadores, los asesinos seriales, posiblemente van a seguir haciendo lo mismo en cualquier parte del mundo. Como decía Mahatma Gandhi, el mal se hace en un instante. Inocular el bien requiere tiempo y paciencia. Muchísimas gracias por el espacio.
1: Bueno, ahí está. 3:19. Señor Juan, ¿dónde nos vamos?
2: Bueno, en la, perdón, la comisaría 31 de Reduto. Pero ellos se encargaron a ir a buscar al detenido a la comisaría 62 Kennedy, que está ubicado en la zona de Capiatá. ¿Qué pasó? Resulta ser que personas que conocía había a través de las redes sociales, pero por WhatsApp, había realizado unas compras, pero una vez trayó la mercadería al teléfono celular, en el lugar iba a hacer la transferencia correspondiente, ¿verdad? De Itagüí a Igor Inalativo. Bueno, va, iPhone 15 a lo importado. Va a 21 importado ya. Entonces, el delivery, que la persona indicada tiene que hacer la entrega, se dirige en el lugar. Y cuando llegó el destino, observó en un lugar no es adecuado a cuatro personas a bordo de motocicleta, dos y dos. Entonces, por lo visto, siempre ve la noticia, a lo mejor siempre escucha Radio Monumental, NPI, se avivó. Se acerca primeramente a la comisaría 62, pide el acompañamiento del personal policial a bordo de su vehículo para hacer la entrega. Perfecto. No se negó, se subió el personal policía con él, se dirige en el lugar. Al llegar en el lugar, él se baja y ahí cuando se baja la policía para acompañarlo, se percata que fueron descubiertos, su intención era robar el teléfono a esta persona y empezaron a huir. Y durante la persecución se pudo detener a uno de ellos. Y así se pudo evitar el asalto. Entonces, que el informe dice sobre el tema referente a la aprehensión de personas por supuesto hecho de tentativa de robo agravado que había ocurrido día de ayer cerca de las 19:30 horas sobre la calle Gioconda, casi río Aquidamán del barrio Anaí, la ciudad de San Lorenzo, jurisdicción de la comisaría de 62. La persona que fue detenida se trata de Oscar Isacio Mesa Sánchez, paraguayo soltero de 25 años. Esa es la persona que fue detenido y resultó víctima Gonzalo Nicolás Martínez Franco, de 32 años. Y también, esta persona también, el que trabajaba, tiene también antecedentes penales, pero menos mal, no tiene nada que ver, no es que él, uno iba mal pensar si el hecho se concretaba, porque él tiene antecedentes, pero eso tampoco, por lo visto que cambió, a lo mejor le conoció a Dios, entonces cambió de esa mala onda ya con los muchachos. Entonces, a raíz de eso, por suerte se pudo también no concretar y detener a uno, y a raíz de eso la policía, que le tiene uno seguramente, va a trabajar la investigación para llegar a los demás integrantes de la banda que se dedica a asaltar, a hacer este asalto tipo de hecho de solicitar a día de WhatsApp los teléfonos de alta gama y posteriormente tiene que hacer la transferencia y sucesivamente varias personas fueron ya víctimas de asalto. Esta vuelta le salió mal y uno de ellos cayó en la mano de la policía.
1: Bueno, 3:22 de la mañana. Vamos a meternos un poco en el tema de la mafia del asfalto.
2: Sí. Oye, Iba.
1: Sí.
2: La mafia del asfalto.
1: Sí, sí, sí.
2: Espectacular.
1: Yo no te puedo creer, o sea, hasta qué punto nos meten el dedo, ya sabes dónde.
2: A mí, a ti.
1: No, en serio, tío.
2: No, es cierto. No, tenés razón, tenés razón. En todos los sentidos. No solamente el tema de la falta, el tema de IPS.

0: todos lados.
1: Oscar Pérez. No, el cantante. No, el que canta. Al caer la tarde de un bello día sábado. Serendaga Sam.
0: Serendaga Sam. Sí,
1: qué lindo tema, por cierto. ¿Cómo escuchamos esta que era? Sí, excelente la selección musical de Rafa. Si podemos escuchar después Serendaga Sam, te voy a agradecer muchísimo, Rafa. Bueno, Oscar Pérez, interventor de vialidad de la Municipalidad de Asunción, refiere que la investigación de uso irregular de recursos está en una etapa incipiente, dice. Solicité los informes respectivos. Encontramos una situación bastante crítica. Las cámaras de circuito cerrado no estaban funcionando, dice. Tenemos violencia para escuchar. A ver un poco qué decía Oscar Pérez, pero no es el cantante.
2: Este periodo de investigación en los hechos denunciados por el concejal Gallizo está en una etapa aún incipiente, ¿verdad? O sea, el día de hoy vino a instalarse por instrucciones del señor intendente, ¿verdad? El equipo de auditores que va a estar realizando el acompañamiento también para poder dilucidar y poder tener toda la veracidad de los hechos, ¿verdad? Ahora mismo nosotros, desde el momento en que yo tomé posesión en carácter de interventor, he solicitado los informes respectivos. Los informes están llegando de a poco, ¿verdad? Pero quiero que entiendan que esto todavía está en una etapa incipiente, ¿verdad? Ahora, al momento en que vayamos adelantando las investigaciones, vamos a poder tener un panorama más claro sobre la situación real y qué fue lo que realmente ocurrió, que es la intención real que tiene el intendente, ¿verdad? De dilucidar todo lo acontecido, qué fue lo que pasó, cómo y todo, ¿verdad? Deslindar cualquier tipo de responsabilidades. Y si fuera el caso, entonces las personas que tengan algún tipo de grado de responsabilidad, que las asuman, ¿verdad?
3: Sí. Vos planteabas que las 80 toneladas de asfalto son el material que salió de la Dirección de Vialidad, pero que eso no significa que todo ese volumen haya sido utilizado de manera irregular. Si todavía es muy incipiente la investigación, ¿cómo afirmás que no se utilizaron las 80 toneladas de manera irregular?
2: No, justamente eso fue lo que estuve aclarando en los colegas de ustedes un poco más temprano y también en los días anteriores, que efectivamente, al momento de solicitar los informes, eso es lo que me informaron sobre que ese día la cantidad que había salido, ¿verdad? Pero no necesariamente, todavía no me llegó el informe con relación a que si esa cantidad haya sido remitida en esa cuadrilla de la cual fuera denunciada en su momento, ¿verdad? Entonces, sería irresponsable de mi parte, sin antes tener el informe propiamente dicho, la respuesta al pedido de informe, afirmar que efectivamente esa cantidad fue utilizada en esa ocasión, ¿verdad? Sí, actualmente, por ejemplo.
1: Bueno, es lo que decía Oscar Pérez, interventor de vialidad de la Municipalidad de Asunción. Ahora tenemos mafia de todo. Si te voy a citar uno a uno, no vamos terminando. Aparte de todo, tenemos mafia del asfalto. Y con Carmen tenemos mafia de oyente también. Sí, de todo tenemos. ¿Qué querés que te diga? 3:27 de la mañana en la República del Paraguay, la temperatura 17 grados en Asunción. ¿Hacia dónde nos vamos, señor Juan?
4: Bueno, en la zona de la comisaría 11 de la ciudad de Asunción, resulta ser que pasando 40 minutos de madrugada había ocurrido un asalto a mano armada. En síntesis, cuatro personas que se movilizaban a bordo de motocicleta le habían asaltado a un hombre con arma de fuego y había empujado su motocicleta. Pero él también, que invirtió por su biciclo, también mandó a instalar el GPS, el sistema de seguridad, y gracias a eso la policía pudo localizar de vuelta su motocicleta y logró la detención de los supuestos autores. Se recuperó su biciclo y otra motocicleta más. Bueno, la detención se produjo sobre la calle Doctor Miguel Ángel Mayodo, casi Doctor Pedro de Felice, de la ciudad de Asunción. Jurisdicción la comisaría 13, fue de otro lado. Bueno, los detenidos son Jonás Manuel Acosta Colla, de 20 años, no tiene antecedentes. Elías Antonio Azuaga Díaz, de 19, tampoco no tiene antecedentes. Ricardo Dionel Vera Medina, de 21 años, tampoco tiene antecedentes. Y el último es un adolescente de tan solo 17 años, ya también entra en el mundo de la delincuencia. la motocicleta que fue recuperada de la Moto Star, modelo XRM 150 color verde de paquete, año 2026, y un teléfono celular. Ese es propiedad de la víctima. La otra, los objetos que fueron incautados, en este caso cuatro teléfonos celulares, sería de los detenidos. Y la motocicleta, la marca Leopard color rojo sin chapa, y otra motocicleta Star color negro sin chapa, y un arma de juego tipo revólver calibre 22. En este caso, la víctima que había formulado denuncia es Jeremías Isaías Cantero Galeano, de 29 años. Por suerte, se recuperó el biciclo que fue producto del asalto, más un teléfono. Se recuperó la moto, más el teléfono. Y además se le detuvo a las cuatro personas, son los supuestos autores, y dos biciclos que ellos habían utilizado para no movilizar en total. Entonces, tres motos, el arma, los teléfonos y cuatro detenidos. Un buen procedimiento que hizo la comisaría 11 de la ciudad de Asunción.
1: Bueno, tenemos que hacer la pausa. 3:30 de la mañana, 17 la temperatura.

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0: Estamos de vuelta a 3:50 minutos, la temperatura 17 grados en Asunción. Seguimos en Madrugada Monumental, les quedan 10 minutitos más para comunicarse en directo con Monumental a través de la línea baja 618-4700. Buenos días, en YouTube nos está emitiendo el programa, dice acá un oyente. Nos salimos por YouTube hoy. O sea, qué raro, así me dice el oyente acá. A ver... Cuando llevas el sol por dentro, no importa si afuera llueve, para un día gris, paraguas de colores, dice. Brindemos por la vida, por el día, por la amistad y por el gusto de saludarnos cada mañana, dice acá un oyente. Otro audio, mira por quién apareció, Alex Espino, la de Capiatá. Escuchamos su audio, a ver, hola.
1: Buen día, gente, señora. Qué barro. De estar hablando de una lieza. Los que aguantan ya, pero bueno, lo visto según Yapututo. buen día, Matías, buen día, Juan. Buen día. Va a estar y a ver qué pieta llena, como siempre. Usa y otro loina. Viste que yo estoy cerca de un arroyo,
2: Pero
1: de
2: bebé.
1: Usa, ahí Juan sabe quién es uno.
0: Sí, vamos a
1: ver. Y la pende por la mañana, y va a ir al cuaco de cero. Y loco, ¿sabes? De mal en breve andamos ya. Saludos Matías, saludos Juan, saludos Rafa, José, a todos.
2: Saludos por abajo.
0: Muchas gracias, mi amigo Alex Espínola, desde la ciudad de Capiatá. A ver, otro audio. Hola, buen día.
3: Buen día, don Juan. Buen día, Matías. Se va a aprender en madrugada, ¿qué
2: hizo?
3: Bueno, esa
2: amiga.
3: Ahora me pueden duda, güey. Sí, me segundo departamento San Pedro.
2: Va, te coba.
3: Y por no vender en mi apodo de madrugada. Y más en tu mía, que se carinal, mi hijo, Marta Escuro, mía. Siempre es en duda, dice. Fijaré. Pues a esas cuevas. Una vez se puso esa tele, ve uno a tu poniendo celular, ve. Siempre me dice trabajo jugar y ve a una vez a poniendo. Y por más amigos, en tu estado, opiniones, ahí. Que es importante. Ando frutillita y como hay cosas en tu vez, frutillita. Ya carga, gato, y que es la mitad, es como para agua. Yo, o jugué y piro jamás. Pene paciencia y por una vez. Como periodista, ningo, oye, ya mandé en tu. En tu, y gusto, ni en tu, anda y gusto, ni en tu, de ahí. Que Juan Gato en tu y paraguayo, oye, de barro. Antes de peite la cosa, la paraguayo, campaña, heredia. Sendingo y que se te tema y ve tema de caminero, camino. De policía caminera, claro. Siempre había acá para ir a ver San Pedro. Y le buscaste en zona y me dijo. Ayúdame, ¿dónde está ayudado? Sí, ve. A siempre acá hay coimero, o sea. Y me mandé a donde registro, donde habilitación, cédula, güey, que 20 y. Aupeareja, está tranquilo. Vean, deja así. O mi cuñado, hija, cuando nunca anda en seis días, se la ocurre y me deja la policía caminera cuña. Pero la cuimba, esa amigo sin vergüenza me mete, me duda de esa. Más que falta página en una hija, no anda, porque he tenido 1000 metros, me haya echado la chofer, yo preparé 20 y yo 10 y yo muy mala, me dejan en su escuela allá. ¿Será que esa escuela es mía, Antonio Peluta? ¿Será que hay que upear gente o pescar? Le hizo el longo mío, me voy a pagar eso de colegio, no la voy a la control, vaya. No tiene mi tabiza. Juega agua, juega, juega, juega, juega, juega. El yugi no upea, ¿eh? Upean de M, ¿eh? Hoy por la mano del registro, hoy por la mano de habilitación. No upea de M, hoy por la mano del camión. De ahí sube. Ahí por la. Aceita, pues en duas, hoy no es. Suerte a MPM siempre es importante la participación de la gente ahí, veis. Se disculpa, sé que hay Antonio Bazán y nada.
0: Antonio.
3: Y le busco agua. Pues en dúo y a través del celular. A la escuela de tele, pero no pueden la mojito, todo ese clase de almohada, y ponerse el celular, pues en dúo, bueno. Al pico a veces. Yo vi que, pues antes, o era Sagüey y vija, o a Sayerina.
0: Gracias, don Antonio.
2: Gracias, don Antonio, ese amigo.
0: Sí, sí. La caminera. Para Coimear, no me agota.
2: Bodín de Tiburón de la piscina se gana. Vamos a po.
0: ¿Va?
2: No, don Antonio Bodín de Tiburón.
0: Vale.
2: Oye, Tiburón, dice Bodín. Ah, o en duda.
0: Ah, ya se está preparando, sí. Claro. Así es. Hola Mati y Juan, saludos desde la veterinaria Arcoíris de Capiatá. Me parece que me comí una publicidad otra vez. Sí. Ah, la pinta, me comí un anuncio otra vez. Bueno, señor Juan, muchas gracias.
2: Bueno, vamos a ir a la zona de Alto Paraná, zona de Ciudad del Este. Resulta ser un hombre fue apuñalado y de gravedad. Y fue auxiliado por los bomberos voluntarios en el hospital de trauma. Pero al finalmente le quedó detenido. En vez de que se le busque al supuesto autor, pues está detenido. ¿Por qué? Porque tiene varias capturas por hurto agravado. Se le pregunta, se le consulta. El más grande cultura, ¿qué dice? A ver, mandarle todavía. Y ahí la situación. Vamos a ver, y cultura, a ver, un bocuán ha pedido, se ve tu vive manguera. No, en granaje, se equipa. Equipa para más suyo. Más adelante cultura hizo zapatos, hizo zapatos, vio, donde el vio era la tipo, esa era, no sé, es pato en tu día y cuál se dice.
0: No, es pato bando.
2: Ay, me acuerdo, hoy. Y bueno, el informe dice que el hombre que fue apuñalado, en este caso, el hombre que fue apuñalado fue identificado como Ángel Gabriel Aliente de 21 años, que resultó gravemente herido tras ser atacado con un arma blanca en un patio baldío del barrio San Miguel, entre la avenida Primero de Mayo y Paso de Patria de Ciudad del Este. Según el informe policial, la víctima recibió una profunda herida antebrazo presumible provocada por un arma blanca, el supuesto agresor, conocido como alias Pato, cuyo más datos se conoce por darse a la precipitada fuga, y bomberos voluntarios tuvo que auxiliar al herido directamente en el hospital de trauma, donde se encuentra internado de gravedad, sí, con custodio policial porque cuenta con orden de captura por hurto agravado.
0: Bueno, ahí está. Tenemos un último material, mi querido Rafa y Joseph. No sé si vos te acordás, Juan, te acordás que ayer salió en el diario Extra este aparato que tiempo influencer que, ajá, hace video, ¿verdad?
2: Oh, sí.
0: Bueno, este tipo agarró y para uno de sus videos se fue a la expo y no sé por qué, bueno, no sé por qué la policía también se presta para esto. Le dijo a Cebu, como que me lleva preso. Ellos no pueden hacer eso, ¿verdad? Mientras están trabajando.
2: Ellos no se van para joder en el, claro, expo, ellos se van para allá a trabajar.
0: Claro.
2: En este caso, ellos tienen que ser sancionados también. Sí.
0: Y este tipo,
2: por prestarse a ese boludez, se tienen que meterle en el calabozo.
0: Sí, y este tipo es el primer culpable porque él es el que se va a buscar a estos dos oficiales, ¿verdad? Para hacer un video, y el video es donde le llevan un preso a él.
2: ¿Y quién va a ser beneficiado? Él. Y claro, esos dos policías estúpidos que se prestaban el juego, ese tiene que mirarle en el calabozo junto con él.
0: Exactamente. Y realmente yo no sé este tipo cómo sigue libre y cómo hay gente que ve su video todavía, pero bueno. Agente policial ha investigado otra simular detención de influencer. Influencer. Qué mal que estamos así, este influencer. Bueno, el comisario Ángel Franco habló para Monumental. Creo que fue con Arturo, ¿verdad? Sobre el final, sí, con los compañeros. Refirió que el caso está en asuntos internos donde van a estudiar minuciosamente el video para determinar si corresponde un sumario. Vamos a escuchar un poco lo que decía.
4: El reporte que yo he recibido del director de policía del Ministerio General, Carlos Acosta, es de que uno de los oficiales ha denunciado ante el influencer, ¿verdad?, ante este señor, de que había sido víctima de un robo de celular. Bueno, ¿cuál es el problema ahí? En que nosotros tenemos un reglamento disciplinario, y si alguien es víctima de un hecho punible, como nosotros los policías o como cualquier otro ciudadano, debería de acudir a una comisaría, claro, al destacamento que tenemos ahí dentro del campo de exposición, ¿verdad?
0: Ajá.
4: A hacer su denuncia correspondiente.
0: Y él denunció con masivo.
4: Nosotros vimos de que puede ser de que haya vulnerado alguna de nuestras normas, entonces es de ahí que he apartado el caso, ¿verdad? Y el segundo es el procedimiento en donde supuestamente fue, ¿verdad? A mí no me consta, no estuve en el lugar, no sabemos si es simulado o no, el que supuestamente le fue expulsado a la expo, ¿verdad?
0: Mm. ¿Y
4: entonces, esto se lleva a una investigación interna en donde ellos van a estudiar minuciosamente el video, si es simulado o no, si son responsables o no. Ambos casos son diferentes, ¿verdad? Uno era la denuncia que hizo público, que debería ser ante la comisaría o ante el puesto policial que está dentro de la ELPO, y el otro es la supuesta simulación del arresto, estricionando que fue expulsado del campo de exposición, ¿verdad?
5: Bueno, comisario, una cosa, o sea, ustedes todavía no pudieron verificar si Massivo fue realmente detenido o expulsado de la expo. Si se hace un procedimiento de ese tipo, ¿no debería haber un acta?
4: Justamente por eso se ha separado y se ha remitido a asunto interno los casos. Ajá. Para que el Departamento de Investigación Interna pueda investigar el caso, y con gente especializada en el área técnica, no sé si lo va a llevar con cibercrimen o crimen organizado, para que pueda estudiar el video, si es montado o no es montado. Uh-huh. O en caso contrario, para que pueda ser el caso estudiado, ¿verdad? Para que pueda determinar si corresponde o no la apertura de sumario, porque en este momento está en etapa de investigación.
0: Que decía el comisario Ángel Franco ayer para Monumental, y yo, a mí lastimosamente, porque lastimosamente en internet, ¿verdad?, te aparece de repente, vos estás viendo, a mí lastimosamente me apareció un video parecido, y el video, no sé si ya borró el tipo ahora después de lo que pasó, pero en el video él simula o estar preso y después se está riendo ahí con el policía. Pero no sé si es la misma cosa, porque como te digo, no estoy al tanto del aparato de este, pero vos me habías comentado algo, Juan, que se tiene que hacer en estos casos, si fuera verdad que se le echó.
2: Bueno, acá en primer lugar, todas las personas que fueron, tanto hombre o mujer, lo que sea, quien fuera, que fueron víctimas de robo, asalto, dentro de la expo, exclusivamente hay una oficina de guardia. Dentro de la entrada mismo, ahí uno tiene que acercarse la denuncia correspondiente. Sí, está todo ahí ellos, ¿verdad? Ahí está la policía, tiene que hacer la denuncia correspondiente. Y a raíz de eso, a tomar la denuncia, en caso que vos le viste, está por ahí, por la persona que cree que vos te arrebató tu teléfono, lo que sea, ellos se pueden acercar a demorarlo, ¿verdad? Toda la denuncia dentro de la sucede ahí. Fuera de la expo, o cuando ocurre accidente, asalto, lo que sea, les corresponde a la comisaría décima Roque Alonso. Sí. Exclusivamente la persona ahí tiene que hacer la denuncia. Y si es adentro de la expo, ahí dentro de la oficina tiene que hacer la denuncia. Y yo no sé por qué, por ejemplo, te tiene que... A la víctima lo que le expulsa. Él supuestamente dice...
0: Él le llevan preso.
2: Porque robó un teléfono.
0: Algo así, lo que entendí es que él quiso simular que se fue preso para su video. No, ese de la plata fue en la votación. Ese fue en la expo también estaba repartiendo plata. Bueno, pero yo lo que sé es que también hubo un video. Él subió.
2: Una simulación,
0: sí, que habrá borrado ya seguramente. No, si es inteligente, habrá borrado
2: no,
0: ya.
2: No, pero el comisario habla de una simulación. Le sacan de posado. En síntesis, él se hace pasar de la víctima, utilizando a esos dos personales policiales que se prestaron para este juego.
0: Sí.
2: Y para que él pueda lucirse alzando sus redes sociales. Eso que no se hace.
0: Y claro, él no me acuerdo que...
2: No se hace, le está perjudicando también a esos dos personales que también fueron muy estúpidos también, si se prestó al juego.
0: Y sí.
2: Porque eso no se hace. Y no debería ser una broma tan pesada hacer dentro de la expo una cierta cantidad de gente. Y
0: no porque haga otro policía que hace quedar mal también.
2: Él tiene que buscar otro lado. Si vos querés ser famoso, mi querido amigo, tenés que ir a otro lado, buscar otra forma. No así perjudicar a otra persona.
0: Claro.
2: No. Así no pasa la cosa.
0: O de última, contratar a dos actores que se hagan pasar por policía y que,
2: no sé, contratarle a alguien que se ponga, por ejemplo, se te arrebata tu teléfono, corre y por ahí se le agarra y viene posado, algo por el estilo, pero no. De afrecho y este le dice.
0: Y sí, pero acá los principales culpables son la gente que ve su video. Lastimosamente, no sé qué tiene en la cabeza, hay gente que consume estas cosas. ¿Qué tal? ¿Cómo está Matías? Don Juan, PEA Municipal de Tránsito, PEA y Caminera, Yerbucuape, están trabajando PEA Antonio Bazán, Coimero, Manteva, Gran Avenida, y ahora no sé dónde trabaja, dice. Otro audio último y ya nos vamos a la pausa.
6: Bueno,
0: ¿A qué?
6: Buen día, la señora, ¿qué tal? ¿Cómo están?
0: Bien.
6: Con respecto a este tipo de carruaje, pusilánime, como se dice, a este pues no se le puede imputar por la mala utilización de fuerzas públicas, como se dice, o entes públicos. Hay que ver la forma de sacarle circulación a esta basura ya. Qué puto.
0: Totalmente. No hay más tiempo nomás, pero mañana vamos a seguir hablando. De hecho, él hace videos así donde Guau, él pues se hace el ídolo Guau, que los niños le piden fotos y eso, y vos no podés publicar video de criatura eso.
2: No podés.
0: Y él
2: hace todo eso y nadie. La actualización de la mamá, no puede utilizar eso, prohibido.
0: Pero bueno, lastimosamente no hay más tiempo, pero mañana vamos a seguir debatiendo. A la vuelta ya leemos los diarios.

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1: La economía mundial se mantuvo resiliente durante el segundo trimestre de 2026. La prolongación del conflicto en Medio Oriente mantuvo presiones sobre los precios de la energía durante buena parte del trimestre, reforzando las expectativas de una política monetaria más cautelosa en las principales economías. En este contexto, la proyección de crecimiento mundial para el 2026 ha sido revisada levemente a la baja, de 3% a 2,9%. No obstante, al cierre del segundo trimestre, la moderación de las tensiones geopolíticas ha permitido una disminución transitoria de los precios del petróleo. Las perspectivas internacionales continúan sujetas a una elevada incertidumbre asociada a la evolución que tenga el conflicto en Medio Oriente, sobre todo luego de una nueva escalada registrada en los últimos días.
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0: Estamos de vuelta, 4 con 17 minutos, la temperatura 17 en Asunción. Seguimos en Madrugada Monumental, estamos en la recta final de nuestra programación. Momento de acompañar a la gente que se está despertando y está arrancando la jornada y lo quiere hacer, por supuesto, de la mejor manera, bien informados. Por supuesto, ya saben que nos pueden sintonizar a través de todos nuestros canales de comunicación, a través de NPI, a través del Amigo 80M. Y este es el momento más importante para muchos, Juan, los que se están despertando, preparando su mate, preparando seguramente también su desayuno y armando todo lo que tiene que ser el día de hoy.
1: Claro.
0: Y ellos quieren saber qué hay en el menú hoy. ¿Qué recomendás vos, Juan?

0: Miércoles 22 de julio de 2026. No sé si a Tocayo le va a gustar mucho tu menú, pero está en línea.
1: ¿En serio?
0: Matías Guida, ¿cómo te va? Buen día.
2: Hola, Matías. Cheto ya, el menú.
0: Sí.
2: La producta, Juan.
0: Vos hace tiempo que no estás más en este horario, pero hace un tiempo que Juan a las 4, en el bloque de las 4, recomienda a la gente que puede preparar hoy. No sé si vos querés dar un menú un poco menos cheto o más saludable aparte hoy. ¿A qué le recomendás a la gente para almorzar hoy?
2: Voy a recomendar, a ver, arrocito con atún, nada más.
0: ¿Así? ¿A secas?
2: Así es, a seca.
0: ¿No le podemos...?
2: El atún, el atado, arrocito, los beneficios que vas a tener después.
0: Y no
2: nuestro amigo va a estar feliz, nuestro amigo sabemos de qué estamos hablando.
0: Ah, claro, porque hablamos mucho de eso. ¿Y no le podemos tirar un poco de limón encima? Nada.
2: Y bueno, y muchos atún ya vienen ya así, con limón, a otros vienen... con verdura inclusive, ya depende del gusto de los muchachos,
0: ¿no? Ah, bueno. ¿Te gusta, Juan, el menú?
1: No, y coitego, hijo,
0: yo prefiero la sardina, ese me gusta.
1: La sardina, y coitego, ahí. Pero sardina más vale que con agua. O cambiar tu sabor, lo viste, o para la piraña.
0: Pero bueno, tenemos.
2: Y proceso ahí te indes, Juan.
0: Ese es el tema. Bueno, ¿y qué pasó, Tocayo, esta madrugada?
2: Bueno, todos ya sabemos lo que pasó
0: aparte
2: de la zona de Carabater, pero vamos nosotros a concentrarnos un poquito en lo que ocurría acá en Central.
0: Sí.
2: Principalmente en el barrio San Jorge de Mariano Roque Alonso, porque nosotros ahí justamente le pasé a Rafa y a José unas imágenes del circuito que seguro ya están observando la audiencia. Un hombre quedó aparentemente encerrado en una lavandería automática de la ciudad de la mencionada localidad, ¿verdad? Él inclusive quedó, intentaba salir de este lugar, pero es automático. Luego se acerca lo que sería un playero de una estación de servicio para informarle que es complicadito abrir. Sin embargo, él mismo estuvo estudiando todo esta puerta de Blindex. De alguna manera se tenía que abrir, pero ¿qué hizo él en ese momento que se quedó, entre comillas, podemos decir, encerrado? Logró salir, pero ¿qué pasó luego? Él se llevó lo que sería una televisión de esta lavandería automática muy moderna, por sobre todo ahí en la ciudad de Mariano Roque Alonso. Él logró salir, sin embargo, se dio aviso a la policía de lo acontecido y estas imágenes fueron fundamentales para identificar a cuadras del lugar. Él estaba en compañía inclusive de una mujer, podemos decir que era su cómplice. Los dos quedaron a disposición del Ministerio Público. Sin embargo, la mujer logró liberarse posteriormente, pues a libertad. Este hombre quedó de igual manera prendido, se encuentra a disposición del Ministerio Público. Él está en la comisaría 22, zona de Loma Puta. Estuvo un buen rato, según lo que lo señalaron los intervinientes, aparentemente encerrado, pero en un momento dado él logró salir. Hasta ahora se desconoce cómo él pudo abrir la puerta, inclusive fue ayudado por un playero, porque básicamente estaba encerrado,
0: ¿verdad? Qué locura. Mira, pues, Juan, acá estamos viendo las imágenes justamente del video, intentando romper.
1: Él no se fue a lavar para su ropa, sino a todo, se fue para robar el televisor.
0: Claro, para ver el programa.
2: Pero en un momento de desesperación, él aparentemente agarra un elemento que parece un extintor.
0: Sí, extintor.
2: Por suerte no se rompió esa puerta que sigue, pero logró él salir de alguna manera de este local, como mencionamos, una lavandería bastante moderna. Y por fortuna se pudo recuperar lo que sería el televisor.
0: Menos mal.
1: Gracias a eso no está el comisario ahí de la décima, sí. Roque Alonso le puso al lado del calabozo para que nos pueda ver.
0: Esperemos que no tenga tampoco antecedente de lavado de dinero.
1: De lavado de dinero. Cada vez parece la llave que anda haciendo para apoyar ahí.
0: Sí, sí. Así es. Bueno, impresionante. Ese es ese es todo, ¿verdad? Toca yo.
2: Sí, esto es lo que tenemos nosotros acá, como mencionamos, todo el centro.
0: Muchísimas gracias.
2: Sí.
0: Sí, no, desastre. Juan estuvo cubriendo ese desde el comienzo ya. Y después vamos a ir sabiendo más cosas también en el transcurso de las horas. Vos mañana estás todavía, ¿verdad?
2: No, esta fue mi última noche. Digo, mañana cubriéndole a nuestro querido colega Leandro. Él estaría retomando nuevamente el horario y yo estaría de vuelta en el horario diurno. Pero de igual manera, siempre estamos a las órdenes.
0: Muchísimas gracias, tocayo, un placer tener

0: Y no se sabe por qué le dicen gato.
1: Yo digo que gato porque... Viste que vos le das la vuelta así.
0: Ah, porque se escapa.
1: Se escapa. Entonces, muy cabullizo, no se le puede agarrar.
0: Ah, siempre se cae parado.
1: Siempre se cae parado. Por eso se le dice gato.
0: Bueno.
1: Y sabe otra cosa más, dice que sabe trepar. Nos tiene, él fijamente se sube la muralla, columna, área.
0: Nunca escuchaste, Juan, la teoría de que el gato siempre cae parado.
1: Parado.
0: ¿Verdad? Y vos, cuando se te cae un pan con manteca, uh-huh, siempre se cae el gato de la manteca.
1: ¿En serio?
0: Sí, sí, casi, pues siempre así. Nunca se cae el gado, siempre el gado de la manteca.
1: Vas a upir, ¿verdad?
0: Sí, entonces me dijo un amigo, y si le pones manteca en la espalda a un gato y le deja caer, ¿cómo se va a caer?
1: Y se va a quedar al lado del coso, no la manteca.
0: ¿Sí? Se va a quedar parado igual.
1: Claro.
0: Había que hacer el experimento. Insisten con proyecto que reasigna recursos en publicidad para salud, un proyecto de ley que apunta a reasignar recursos de Itaipú y Nacional destinados a la comunicación institucional, los eventos y la difusión digital para financiar medicamentos e insumos esenciales del sistema sanitario, volvió a ser incluido en el orden del día de la sesión del Senado. Durante la reunión de mesa directiva, la opositora Esperanza Martínez pidió incluir el tratamiento de la mencionada iniciativa, que plantea que los recursos destinados a influencer y propaganda gubernamental se destinen a pago de deuda en medicamentos e insumos de salud. Totalmente de acuerdo.
1: Claro.
0: Ese es más importante.
1: Sí. Bueno, vamos a mantener la zona de Alto Paraná, justamente el comisario general, el inspector José Vega, nos envía el informe. Y hoy está todos los días la agarrateador de mujeres y yarra.
0: Qué locura.
1: Y nervioso para los mitajes. Y se ha vegetado en Alto Paraná, pero los mitajes ya convertí. Que estamos ahí para las envidias, cobre y cuñada, la violencia familiar aumentada, la roba domiciliaria, pesaje, entre esos gatos y yarra. Acá tengo el informe de la comisaría, subcomisaría 51, barrio San Miguel, Ciudad del Este, comunica la detención de una persona por violencia familiar. Estamos hablando de Roque Cayetano Miranda Mareco, de 31 años, esa persona que fue privado de libertad. La otra persona que también comunica el puesto policial número 5, fracción Villanueva, también habían realizado un procedimiento en una vivienda ubicada en el kilómetro 9, lado Mondagú, fracción Parque del Mondagú. Se logró la detención de un hombre por violencia familiar. Otro violencia familiar, otro hombre que fue
0: otro más
1: detenido, Deli Ramón Cañete, paraguayo de 38 años.
0: Bueno, señor, hacemos la última pausa, siendo las 4:38, 17 la temperatura.
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3: Resultados del informe financiero. En mayo, el saldo de los créditos del sector bancario y financiero al sector privado se expandió en un 15.2% interanualmente, explicado por el crecimiento de los créditos en moneda local, que han crecido un 11.5%, y en moneda extranjera, 23.6%. Por su parte, el saldo total de los depósitos del sector privado en bancos y empresas financieras creció un 18.4% interanual, impulsado por un aumento tanto en los depósitos en guaraníes como en dólares. La tasa activa promedio ponderada del sistema bancario en guaraníes en las empresas financieras se ubica actualmente en un 16%, con un aumento en puntos porcentuales respecto al informe anterior. Y la tasa pasiva alcanza un valor promedio en el sistema financiero de 6.35%.
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7: 4:42, 17 la temperatura. Estados Unidos celebra independencia y destaca amistad con Paraguay. Estados Unidos celebró los 250 años de independencia y 165 de amistad con Paraguay. Estados Unidos y Paraguay mantienen relaciones diplomáticas desde 1861. Al declarar la independencia, los fundadores dieron vida no solo a nuestra nación, sino a nuestro credo nacional. Desde su nacimiento hemos luchado para defender y hacer avanzar nuestro credo nacional, dijo el encargado de negocios Robert Alter.
8: Bueno, en la zona de la comisaría segunda de Fernando de la Mora, personal de esa comisaría logró la detención de 4 personas, diferentes procedimientos, de los cuales dos es por hurto, uno por perturbación de las paz públicas y el cuarto por imposición del tránsito terrestre. Fue detenido, ¿por qué detenido? El conductor de la línea 40 que estaba fuera de línea, le chocó por un vehículo y el conductor no tiene licencia, no tiene habilitación, no tiene nada, absolutamente no tiene ni papel higiénico de cuello.
7: Tenía pie volante porque no.
8: Por lo yo ni pensé de la colectiva, entonces hizo de la fiscal, dejó un momento de comisaría de calabozo, a pillar tú ya estudiar y casos hizo. Ah, pero otro ya por la denuncia porque la iba y auto y un güey peticio, eso capo ese. Bueno, eso por ejemplo había ocurrido pasando 30 minutos de la medianoche sobre la avenida Defensor del Chaco, casi Nueva Asunción, zona sur de Fernando de la Mora. El vehículo involucrado, en este caso un automóvil Suzuki, es el vehículo que quedó con importantes daños materiales, guiado por Wilson Aristide Canesa del Valle, de 37 años. Por otro lado, Paulo Dionel Patiño Cabaña, de 20 años, se le hizo el alcotero negativo. Y el transporte público, la línea 49, que está fuera de línea.
7: Bueno, exceso en el límite obliga al IPS a dejar de colocar recursos en bancos. La ley fija un tope de 55% de fondos en instrumentos emitidos o garantizados por bancos. El consejo del IPS pretende reactivar comité de inversiones para diversificar cartera. 65% alcanza las inversiones del IPS en el sistema financiero, lo que es un exceso de 10% en el límite.
8: Bueno, en la comisaría décima de Mariano Roque Alonso también intervino un caso de violencia familiar donde se logró la detención de Ricardo José Bernal Venegas, de 41 años. Este hombre no tiene antecedentes y le golpeó a su concubina, de una mujer de 36 años, por ese hecho está detenido. Y la otra persona tiene orden de captura por hurto, Cristian David Rodas Franco, de 29 años.
7: Vamos a contar a partir de ahora cuánto Cristian David ya está a fin de año.
8: Ya contamina. Ya.
7: A partir de ahora, uno.
8: Uno.
7: Ya está, ya más lo que ya.
8: Ya no está tallando el libro, jueves.
7: Sí, ese ya, por lo menos desde esta parte del año hasta fin de año, para ver cuánto hay. Pese a nueva compra de camiones, calles de Asunción siguen sucias. Cestos de basura amanecen y siguen cargados hasta el mediodía en distintos puntos. Paseos centrales y esquinas de calles internas se usan para acumular basuras. Constantes funcionarios fueron con un camión alquilado a la siempre sucia 21 proyectada. Paseo central, vertedero se encuentra entre José Ayala y Fernando de la Mora sobre Bruno Ullagui. Horrible lo que se ve en la foto. En Ipiranga y Herminio Paredes, residuos de todo tipo se acumulan también sin control. Es un vertedero, señor Juan.
8: Bueno, en la comisaría 11 de Arroyo Seco, ayer, hora de la tarde, pues por la parada, y tenía avisado que así nace, la hicieron la guaja, donde hizo hoy. Ajá, está lluvia, yo juego a la guaja, los 20 años más, yo guaja, había sido muy lluvia. Como en Cuba, cuando me hacemos, o yo cojo la guaria, enojela en el cuadro, en el caso, cuadro, dice. Ella, perdón.
7: Tuvo que sacar. Paso,
8: no, a ti está para guarir, ve. 200 mil los buticios, vea. A opear, dejando de cuidar el plato para Juan. A ojo, calabozo, ve. O sea, nada, pues, haría comanda. Dijo, usted, güey, ve.
7: Quería agasado, pero no se pudo.
8: No, entonces, vamos a cenar comanda. Vamos a cenar con comisario comanda. Ulises Ramón Orué, de 27 años, tiene varios antecedentes penales. Lo denunció Lizy Paola Chaparro Cañete, de 20 años.
7: IPS en crisis. Niños esperan hasta 5 meses por una cirugía. Demanda, realizan 2.600 cirugías pediátricas al año, igual se tiene una lista de espera de 2 a 5 meses. Necesitamos que los colegas traigan sus instrumentales para operar o recurrimos a los asegurados, decía el doctor Kishiro Matsumura, el ex jefe de pediatría del IPS. ¿Con qué nos vamos, señor Juan?
8: Bueno, resulta ser que había ocurrido un robo agravado, había ocurrido en fecha 19 horas. Sobre la ruta limpio, ruta Luque Limpio, casi lo más apuntado en la ciudad de Luque, sí. Donde había resultado víctima Jorge Daniel Dete Torres, 43 años.
7: ¿Dete?
8: Sí, de aquella ocasión se le había robado una pistola 9 milímetros, dos pistolas, computadora portátil y otro escáner. En persecución a ese caso, la policía hizo un procedimiento día de ayer y se logró la detención de Edgar David Ferreira Martínez, de 43 años. Esta persona tiene antecedentes penales y medidas de sustitutivas. También se encontró parte de que él había robado, sí, de este señor. Entonces, bueno, por esa razón fue detenido.
7: Pronóstico extendido para lo que resta de esta semana, señor Juan, y audiencia. Parece que estaba goteando otra. O me parece. Chiquitito, ¿eh? Jaibirui, chiquitito. Jaibirui. Pronóstico para hoy miércoles, mínima 15, máxima 19, fresco, cielo mayormente nublado, vientos del sur, lluvias dispersas con ocasionales tormentas eléctricas, luego mejorando, mínima 15, máxima 19. Mañana jueves, fresco, cielo mayormente nublado, vientos del sureste, mínima 14, máxima 19. Para el viernes, fresco, cielo mayormente nublado, vientos del sureste, mínima 15, máxima 21. Para el sábado, fresco a cálido, cielo parcialmente nublado a nublado, vientos del sureste, mínima 14, máxima 23. El sábado 25 de julio, 5 meses para Navidad, no más ya, Juan. Volándose.
8: Ay,
7: y el domingo 26 de julio, fresco a cálido, cielo parcialmente nublado a nublado, vientos variables, luego rotando al noreste. Repito, 17 la mínima, 25 la máxima, es lo que dice la Dirección Nacional de Meteorología. Y nosotros nos vamos, señor Juan.
8: Ajá.
7: Agradecemos a la audiencia por su sintonía y su preferencia de cada noche. Nos reencontramos en el primer minuto del día jueves ya.
8: Jueves, ¿no?
7: Sí. Para una edición más de Madrugada Monumental, ya la penúltima edición de la semana. ¿Puedes creer?
8: Claro.
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8: NPI.
7: Se viene la lupa.
8: Claro.

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1: Argentina, Brasil, Chile y Paraguay firman memorando para crear el cielo único sudamericano. Las autoridades aeronáuticas de Argentina, Brasil, Chile y Paraguay firmaron en Asunción un memorándum de entendimiento que supone el puntapié inicial para crear un espacio de cielo único sudamericano mediante la desregulación del transporte aéreo de estos países y con una visión del modelo europeo como ejemplo, dijo el subsecretario de Transporte Aéreo de Argentina, Hernán Gómez. El alcance de este acuerdo va a ser muy ambicioso y podría ser histórico, dijo Gómez durante una conferencia de prensa en la sala del Palacio de López, en la sede del Ejecutivo paraguayo. Hace unas décadas, Europa firmó algo muy parecido a lo que nosotros estamos ahora firmando en este momento. El alcance que tenemos es un alcance funcional para que hayan más vuelos, más conectividad, y lo que buscamos con esto es implementar políticas de cielos abiertos, agregó.
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0: 5 en punto de la mañana. Buen día, señora. Buen día, señor. Gracias por acompañarnos. Bienvenidos y bienvenidas a una nueva edición de La Lupa, que arranca a través de Monumental en esta jornada de miércoles 22 de julio de 2026.
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0: una temperatura de 16 grados. Estamos iniciando la mañana de hoy. El cielo está cubierto. La humedad 96% y vientos del suroeste a 18 kilómetros en la hora. Hoy vamos a llegar a 19, dice el pronóstico. Un día fresco con cielo mayormente nublado y vientos del sur. En horas de la mañana nada más pronostican lluvias dispersas, luego ya mejorando. La máxima 19 grados. Para los próximos días, el pronóstico en otras localidades, ya les voy a decir, pero en Concepción hoy. Fresco, cielo mayormente nublado, vientos del sur, lluvias con ocasionales tormentas eléctricas. La mínima 17, la máxima de 21. En Villarrica, este miércoles será fresco, cielo mayormente nublado, vientos del sur, lluvias dispersas con ocasionales tormentas eléctricas, luego mejorando. La mínima 16, la máxima 19. En Encarnación, mínima pronosticada 15, máxima 18. Fresco, cielo mayormente nublado, vientos del sur, lluvias dispersas con ocasionales tormentas eléctricas, luego mejorando. En Ciudad del Este, fresco, cielo mayormente nublado, vientos del sur, lluvias con ocasionales tormentas eléctricas, luego mejorando, la mínima 16, la máxima de 21. Y en el Chaco paraguayo, para Mariscal Estigarribia, la mínima pronosticada 16, la máxima 19, fresco, cielo mayormente nublado, vientos del sur, lluvias dispersas, luego mejorando, indica el pronóstico. Los próximos días. Mañana, mínima de 14, máxima de 19, fresco, cielo mayormente nublado y vientos del sureste. El viernes, mínima de 15, máxima de 21, fresco, cielo mayormente nublado, vientos del sureste. El sábado, mínima de 14, máxima de 23, fresco a cálido, cielo parcialmente nublado a nublado, vientos del sureste. Y el domingo, mínima de 17, máxima de 25, fresco a cálido, cielo parcialmente nublado a nublado, vientos variables, luego rotando al noreste. En este momento hay un aviso meteorológico que está vigente. Se actualizó a las 3 y 40 de la mañana, pero sigue hasta este instante. Y habla de lluvias con tormentas eléctricas moderadas a fuertes, ráfagas de vientos moderadas a fuertes y la probabilidad de caída de granizos para Concepción, San Pedro, Cordillera, Este de Guairá, Caaguazú, Alto Paraná, Amambay, Canindeyú y Presidente Hayes. De manera puntual, en las próximas horas, dice el pronóstico, y estamos expectantes a algún reporte que recibamos de estas zonas en particular. Repito, a esta hora 16 la temperatura, el cielo está cubierto. La humedad 96%, vientos del suroeste a 18 kilómetros en la hora en Asunción. En Ciudad del Este, 20 la temperatura, cielo cubierto, humedad 96%, vientos del oeste-suroeste a 10 kilómetros en la hora.
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0: Señores, son las 5 de la mañana con 5 minutos. Atención a esta información con la que arrancamos esta mañana en La Lupa. Los hechos nos llevan puntualmente a unos 50 kilómetros de Curuguaty aproximadamente, en la zona de Ibirarobaná. Ahí se informa sobre la quema de vehículos particulares y hasta de una patrullera de la Policía Nacional. En principio, el ataque habría sido perpetrado por unas 30 personas aproximadamente, y ya vamos directamente a ampliar la información porque tenemos en comunicación a el general de brigada Alberto Gaona, comandante del CODI. Comandante, buen día, te saluda Santiago.
1: Buen día, Santi, ¿cómo estás?
0: Bien, señor. Contanos, por favor, comandante, exactamente qué información se tiene. Entiendo que hay bajas en filas policiales también. ¿Cuál es el dato confirmado, comandante?
1: Y asimismo, Santi, hay de momento dos personales policiales que fueron dados de baja, al igual que un personal civil, presuntamente era funcionario acá del puesto policial.
0: ¿Qué exactamente fue lo que pasó? Hablan de un ataque con quema de patrulleras y unas 30 personas que habrían participado. ¿Cómo se dio esto en principio, comandante?
1: Bueno, según información, esto ocurrió aproximadamente entre las 11 y 10, 11 y cuarto de la noche, donde el puesto policial recibió un ataque de un grupo criminal, aproximadamente entre 15 a 20 personas, mencionan algunos, otros 20 a 30, pero todas armadas.
0: Uh-huh. Escucho, estoy muy atento al relato y sobre todo a los detalles de lo que pudieron recabar hasta ahora de las versiones recibidas, comandante.
1: Y donde el puesto policial recibió ataque de esa cantidad aproximada de gente, y donde fueron dados de baja dos personales de la policía que prestaban servicio acá en la comisaría, en el puesto policial de Naranjito, que ahora mismo está totalmente incinerado. También falleció un personal civil que presuntamente era funcionario aquí del puesto policial. Uh-huh. Se quemaron también cuatro vehículos, una patrullera de la policía y tres vehículos de propiedad privada.
0: Los fallecidos son en total entonces cuatro, general.
1: Son tres.
0: Tres
1: y un herido.
0: Ok. Y entre las personas fallecidas hay dos efectivos de la Policía Nacional y un particular.
1: Sí, así mismo.
0: Ya. Estas personas que llegaron, ¿estaban armadas? ¿Con qué tipo de elementos llegaron? ¿En cuántos vehículos? ¿Cómo llegaron hasta ahí, a ese puesto en particular?
1: De momento eso se está investigando, Santi. Hay gente que... Hay versiones que dicen que llegaron desde la propiedad que queda enfrente al puesto policial. Otra gente que mencionó que bajaron de vehículos. Ahora mismo el trabajo que se está haciendo está a cargo de la policía en la parte investigativa. Uh-huh. Y en acompañamiento del Ministerio Público.
0: Esto tiene, en principio, por el conocimiento de la zona que tienen ustedes y por el trabajo que hacen habitualmente, comandante, ¿tiene algún sello en particular de grupos ligados a EPP o grupos de ese tipo, o eventualmente a asaltabancos o gente que tiene otras características criminales. En principio, ¿qué manejan ustedes? ¿O podría ser una cuestión ligada eventualmente a la droga en la zona?
1: Y de momento, como te digo, todo está en proceso de investigación. Ahora hay ciertos indicios que más o menos direccionan a que se direcciona a grupos criminales.
0: Grupos criminales. Comandante.
1: Al crimen organizado.
0: Claro, claro. Comandante, los policías que fallecieron estaban en una patrullera en ese momento, volaron la patrullera estando ellos ahí, los atacaron estando en la comisaría, ellos estaban descansando, estaban en una guardia. ¿Cómo fue?
1: Ellos estaban sentados, conforme a lo que estaba mencionando la gente, sentados frente al puesto policial. Acá había un puesto policial que era una construcción de madera, que hoy ahora mismo ya no existe porque fue incendiada, y también una estructura de material cocido que también fue objeto del ataque.
0: Y ellos, estando sentados ahí, ¿son asesinados a balazos o lanzan algún explosivo en particular y eso termina matándolos?
1: Ellos fueron dados de baja a balazos.
0: A balazos. Y posterior a eso, posterior a matar a estos dos policías, terminan incendiando, incinerando el puesto policial.
1: Sí, así mismo.
0: Ya. ¿Utilizaron algún explosivo en particular para volar alguna estructura?
1: Y eso, como te dije, está ahora mismo en etapa de investigación.
0: Pero en principio no es visible, digo, a simple vista, que hayan utilizado un explosivo.
1: Y de momento no, ya que no tenemos todavía acceso a todos los materiales que fueron utilizados. Ahora mismo, por decirte, la visibilidad es casi nula.
0: Claro.
1: Yo estoy aproximadamente a 5 metros de lo que era el puesto policial y no hay iluminación.
0: ¿Solamente ellos dos estaban en ese momento de guardia?
1: Había más personas, justamente el personal policial que fue herido, y también había otro que tuvo la suerte de no recibir ningún impacto de bala, ningún golpe.
0: O sea, ¿eran 4 efectivos policiales en total los que estaban?
1: Y aproximadamente.
0: Sí.
1: Y la verdad es la cosa que no manejo yo el rol de servicio de esta gente.
0: Sí. No, era una consulta por si manejabas, comandante. ¿Y el total de heridos cuál es? ¿Un herido quedó?
1: Un herido. Fue evacuado inicialmente al Hospital Regional de Curuguatú y posteriormente se lo derivó a la capital del país.
0: ¿Con herida de bala también, comandante?
1: Según me dicen que tuvo impacto de balines de escopeta.
0: Ya. Los fallecidos, además de haber recibido balazos, ¿ellos no terminaron quemados a raíz de ese incendio que se dio ahí para incinerar el lugar, o también que quedaron con quemaduras?
1: Y no te puedo decir, porque justamente cuando nosotros ya llegamos al lugar, los cuerpos ya estaban cubiertos. Solamente me cupo ver el rostro y la parte del pecho, y tenía solamente impacto de proyectiles.
0: Ya. ¿No dejaron ningún mensaje? ¿Esto no, en principio, no tiene ningún dato conducente ya directamente a un grupo que se atribuye a haber hecho esto, comandante?
1: No, todavía no, ya que, como te digo, es un poco complicado ahora estar buscando indicios por la visibilidad, me refiero, ya que en cuestiones de seguridad ahora está totalmente cubierto. Hay personal de la policía, personal del Ministerio Público, estamos los personales del COVID también apoyando y cubriendo las vías de acceso.
0: Ya.
2: Este puesto policial de Naranjito está en qué distrito. Uirarobaná es, comandante.
1: Sí, así mismo.
2: ¿Y a cuánto de ese lugar está la base de la FTC?
1: Y estamos aproximadamente a 65 kilómetros.
2: 65 kilómetros. ¿Hace cuánto que ustedes se instalaron en ese lugar específicamente?
1: En Britescue estamos desde finales del 2024.
2: Uh-huh. ¿Y allí en esa zona cerca de este puesto policial?
1: No le comprendo.
2: No, y cerca de este puesto policial de Naranjito, ¿hace cuánto que tienen su base?
1: Y desde finales del 2024 a 65 kilómetros de aquí.
2: Ah, ya, correcto. ¿Ese es el único puesto que ustedes tienen allí, comandante?
1: Es la base. Ahora, puesto tenemos puestos fijos de seguridad, tenemos puestos que se instalan en base a las operaciones que se desarrollan.
2: Uh-huh. ¿Y algún puesto fijo cercano a este lugar ustedes tienen?
1: Ahora mismo sí. Justamente a pedido de la Policía Nacional le estamos cubriendo las vías de acceso.
2: Ah, o sea, ustedes estaban relativamente cerca entonces de donde ocurrió el ataque, comandante.
1: Y como ya le respondí, estamos en nuestra base a 65 kilómetros acá del puesto policial.
2: Ah, no, pensé que tenían un puesto fijo cerca de la comisaría nada más, de este puesto policial, además de esa base que está a 65 kilómetros.
1: No, no, no.
0: Uh-huh. Comandante, por último, cuando hablabas de grupos criminales, como en esa zona, es una zona que operan grupos ligados a la marihuana puntualmente, también podría uno trazar como zona eventual influencia del grupo criminal EPP. No es posible hasta ahora dilucidar si se trataría de un grupo o de otro eventualmente. Hay una generalidad, digamos, dentro de la investigación respecto a que pudieran ser grupos criminales.
1: Y sí, justamente la labor del Departamento de Investigación, aquí el Departamento de Canindeyú, en conversación con ellos, que ellos están ahora manejando todas las hipótesis probables y de momento no se le puede atribuir todavía a ningún grupo criminal, ya sea PCC, Clan Acosta o EPP.
0: Ya. General, muchísimas gracias por el tiempo, muy amable.
1: De nada, cuando guste.
0: Ataque policial o a un puesto policial en la zona de Uirarobaná, puntualmente. Naranjito nos decía 15 a 20 personas, otros hablan de hasta 30 personas inclusive que atacaron este puesto. Había dos efectivos policiales que estaban sentados y fueron atacados primero a balazos, pero luego, por las fotografías que estamos recibiendo y que no las podemos compartir por una cuestión de lo impactante que son las fotografías, fueron quemados porque los cuerpos quedaron ahí, ya a esta altura están tapados, pero no solamente recibieron los balazos, sino que también estos efectivos policiales que mueren terminan quemados en el lugar y la comisaría o el puesto policial absolutamente incinerado. Quemaron cuatro vehículos. Entre los cuatro vehículos, hablan de tres vehículos particulares y una patrullera de la Policía Nacional. Tremendo lo sucedido. Y las imágenes, William, son verdaderamente impactantes. Algunas de ellas las podemos compartir y las estamos compartiendo en este momento a través de nuestro canal, Canal 27 en Tigo, 18.3 en Aire Digital y en nuestro canal de YouTube para aquellas personas que quieran sumarse directamente a la transmisión y ver de lo que estamos hablando. Pero hay otras imágenes que no se pueden compartir por una cuestión de prudencia y sobre todo por lo impactante de estas imágenes.
2: Así es, señor. Tengo aquí a la vista el informe de la policía del Departamento de Investigaciones Regional Canindeyú, de la División Regional número 3 de Uipitá, que habla acerca del ataque armado y también el, finalmente el resultado que se tiene después de este ataque. 15 a 20 hombres atacaron el puesto policial número 4 de Naranjito en el distrito de Wirarobaná, departamento de Canindeyú, provocando la muerte de 2 efectivos policiales, además de un civil. También hay un policía herido, gravemente herido. Además, los integrantes de este grupo criminal incendiaron la sede policial y varios vehículos. El reporte señala que las víctimas fatales fueron identificadas como el suboficial inspector Herminio Ojeda González, de 33 años, el suboficial mayor Atilio Martínez Barrios, de 40 años, y José Mar Escobar Piris, de 37 años, que sería el civil asesinado en este lugar. En esta última circunstancia forma parte de la investigación y se va a confirmar en el transcurso de la mañana, específicamente la función de este civil en ese puesto policial. Durante el ataque también resultó herido el suboficial mayor Víctor Raúl Gavilán, de 47 años, quien logró escapar del lugar y fue trasladado hasta el distrito de Curuguaty para recibir atención médica. Según el informe preliminar, otro efectivo policial, el suboficial inspector Edgar Adalberto Núñez Vázquez, se encontraba descansando en el puesto policial cuando escuchó disparos. El uniformado declaró que alcanzó a observar a un hombre armado que descendía de una camioneta y logró huir por la parte trasera del destacamento.
0: El compañero Carlos Aquino, corresponsal en la zona, ya se suma a esta cobertura debido a la gravedad de los hechos. Ya desde el puesto policial, que fue incinerado plenamente, 3 muertos estamos informando a esta hora de la mañana luego del ataque a esta comisaría. Carlos Aquino, buen día.
3: Buen día, Santiago. Efectivamente, estamos frente al puesto policial Naranjito, distrito de Wirarobaná, del departamento de Canindeyú, donde aproximadamente a las 23 horas hubo un ataque de personas armadas contra este puesto policial. Se habla de 20 a 30 personas que atropellaron este puesto policial. Asesinaron a 2 policías y un civil, y otro efectivo policial que fue herido, llevado al hospital de Curuguaty, y de allí tengo entendido que ya fue evacuado hacia la capital. 3 vehículos particulares incendiados, una patrullera, la del puesto policial de este lugar, Naranjito se llama este sitio, también fue incendiado en este sitio. Tremendo realmente el ataque de estas personas, que según las primeras informaciones salieron de un pastizal que está frente al puesto policial, un pastizal y un camino vecinal que ya va hacia la zona o el departamento de Caaguazú. De allí salieron estos hombres y atropellaron directamente el puesto policial. 3 efectivos policiales se encontraban de guardia en ese momento, 2 de ellos parados a orillas de la ruta Paraguay 03, mientras otro se encontraba sentado en la patrullera. Allí disparan contra estos efectivos policiales y contra un civil que se encontraba en este momento en el sitio. Allí comenzaron a incendiar los vehículos, 3 vehículos que serían de efectivos policiales y también la patrullera de este lugar. Otros 3 efectivos policiales se encontraban descansando en otra construcción que tiene, que es más nuevo, que tiene justamente este puesto policial. Lo que fue quemado es una vieja estructura de madera que estaba ya prácticamente, ya no estaba siendo muy utilizado porque se construyó uno nuevo, y allí se encontraban 3 efectivos policiales que tenían que tomar su guardia a las 0 hora específicamente, pero a las 23:00 ocurrió el hecho, según el informe policial. Ataque, pero ataque realmente, Santiago, y ahora ya se está investigando de qué sector provenía. No se descarta de que sean grupo criminal dedicado principalmente al cultivo y tráfico de marihuana en esta zona, que es lo que abunda realmente, Santiago.
0: Carlos, el particular que muere en medio de este ataque, ¿quién es y qué hacía en el lugar?
3: Es una persona oriunda aquí de la zona de Naranjito y que suele venir a compartir, conocido a los detenidos policiales, que suele venir a compartir con ellos, ya que en este sitio se realiza control de vehículos y personas sobre esta ruta las 24 horas, es decir, hacen turno de 12 horas. Esto que fueron asesinados, entraron las 12 del mediodía y tenían que salir las 12, las 0 horas. Y a las 11:00 fueron ejecutados prácticamente. Es un civil conocido de ellos, ha sido justamente de este puesto policial, Santiago.
0: O sea, es un amigo de efectivos policiales que estaba en el lugar.
3: Efectivamente, así mismo.
0: Carlos, las personas que fueron atacadas, y decíamos recién que por una cuestión de prudencia y de respeto no podíamos compartir las imágenes, no solamente mueren inicialmente baleadas, sino que también terminan quemadas debido a que ese lugar fue incinerado.
3: Fue incinerado y el policía que se encontraba en la patrullera, Santiago, no le sacaron, le mataron allí, no le sacaron, incendiaron, así como dentro, la patrullera le prendieron fuego a la patrullera. Otro que cayó también a metro de la patrullera y muy cerca de la estructura del puesto policial también sufrió quemadura. El herido, no tenemos todavía datos concretos si también tuvo quemadura o no, Santiago, pero sí, el que estuvo en la patrullera prácticamente quedó calcinado.
0: ¿En el lugar qué autoridades se encuentran, Carlos?
3: Y en este momento, en este sitio, están más de 30 patrulleras de diferentes comisarías y subcomisarías y puestos policial de Canindiyú. Hemos entendido que ya se encuentra también el director de policía del departamento de Canindiyú, y según la información que se está manejando es que también las próximas horas llegaría el comandante de la Policía Nacional.
0: Ya. Carlos, las personas que fueron asesinadas, ¿continúan en el lugar o los cuerpos ya fueron trasladados?
3: Los cuerpos ya fueron levantados, Santiago, dos fiscales, tanto de Catuete y de Curuguatí, están en el lugar. Ya se hizo el levantamiento del cuerpo. Uno de los fallecidos, policía, es justamente oriundo de este lugar y queda unos 3 a 4 kilómetros su vivienda, uno de los policías fallecidos.
0: Ya. Carlos, muchas gracias. Muy amable, señor.
3: Hasta luego.
0: Carlos Aquino, con las informaciones respecto a este ataque. Hasta ahora, William, reiteramos, a 29 minutos de las 5 de la mañana, para la gente que se está sumando, atacaron un puesto policial en Canindeyú, puntualmente en la zona de Naranjito. Y en esa zona mataron a 3 personas en total.
2: Sí, señor. 15 a 20 hombres atacaron el puesto policial número 4 de Naranjito, en el distrito de Ubiraroaná, departamento de Canindeyú, provocando la muerte de 2 efectivos policiales, un civil. Además, otro agente de la Policía Nacional resultó gravemente herido. Además, los delincuentes incendiaron la sede policial y también varios vehículos, una patrullera y 3 camionetas de particulares que estaban en el lugar. Las víctimas fatales fueron identificadas como el suboficial inspector Herminio Ojeda González, de 33 años, el suboficial mayor Atilio Martínez Barrios, de 40 años, y Josemar Escobar
4: Piris, de 37 años, quien sería el civil, según el reporte preliminar de la Policía Nacional. Estoy viendo el reporte del Departamento de Investigaciones del Departamento de Canindeyú de la División Regional número 3 de Ubipetá, que trae todos estos datos. Según este memo, otro efectivo policial, el suboficial inspector Edgar Adalberto Núñez Vázquez, se encontraba descansando en el lugar cuando escuchó los disparos, y este uniformado decidió huir por la parte trasera del destacamento cuando vio a hombres armados descender de una camioneta. El suboficial mayor Víctor Raúl Gavilán, de 47 años, él fue herido, fue llevado hasta el hospital distrital de Curuatú para recibir atención médica. Los atacantes incendiaron una patrullera, además una camioneta Toyota Hilux y dos automóviles, además de la caseta policial. El reporte añade que los efectivos de diferentes dependencias policiales llegaron hasta el lugar después de recibir la alerta y encontraron a las víctimas sin signos de vida, con heridas de arma de fuego en la cabeza y otras partes del cuerpo. Además, se suma a esto lo que nos decía el comandante del CODI recién, Santi, que uno de los cuerpos estaba dentro del vehículo.
5: Sí.
4: Que fue incendiado.
5: Efectivamente.
0: Señores, tenemos que hacer la primera pausa. Esta es la información que tenemos en este momento de la mañana. Estos son los datos que estamos manejando hasta este instante. Hay una persona que fue derivada, un efectivo policial que fue derivado hasta Asunción debido a que quedó herido. Hay otro que escapa, nos dice el reporte. Y estamos en comunicación con el fiscal Óscar Paredes, en este momento uno de los que toma intervención. Fiscal, buen día. Te saluda Santiago.
6: Buen día, Santiago, para vos y tu audiencia.
0: Fiscal, ¿qué tenemos hasta el momento? ¿Hay algún grupo en particular que pueda ser identificado, algún dato que conduzca a qué banda criminal puede estar detrás de este ataque, señor?
6: Hasta el momento no tenemos ningún tipo de información, ¿verdad? Estamos recabando todas las evidencias, realizando la diligencia a fin de que nos pueda dar luz y determinar con precisión a qué grupo criminal, porque tenemos lastimosamente en la zona varios grupos criminales, ¿verdad? Que es de público conocimiento en el departamento de Canindeyú.
0: Sí, efectivamente, pero hasta ahora ninguno de ellos atribuyó este ataque.
6: Ninguno, hasta el momento no.
0: Y tampoco fue con la finalidad eventualmente de evitar que los policías lleguen hasta otro punto donde ellos iban a atacar.
6: No, prácticamente fueron para atacar la comisaría porque según la información que tenemos, este grupo de aproximadamente 20 a 30 personas irrumpieron la comisaría y llegaron caminando, pero ya llegaron ya disparando, tal es así que dos de los fallecidos estaban en la ruta realizando controles y prácticamente ya no tuvieron tiempo de reaccionar. Ellos fallecieron al instante en el mismo lugar y posteriormente procedieron a quemar porque son dos edificaciones, una comisaría pequeña que está más próxima a la ruta y otra que está en el fondo, que ya es de material, ¿verdad?
0: Sí.
6: En este caso, la primera intervención de este grupo fue llegar disparando. Procedieron a prácticamente a ejecutarle a dos oficiales. En ese lugar también había un civil que también recibió dos impactos de bala. Otro policía que estaba en la patrullera que recibió un disparo en la cabeza y un refilón. Él se hizo del muerto y recibió otro impacto en el costado, pero gracias a Dios pudo él escapar. Fue derivado a la ciudad de Curuatú y tengo entendido que ya está siendo derivado, de acuerdo a su evolución, a Asunción, ¿verdad? Otra persona que estaba en la edificación que está más hacia el fondo, que ya es material cocido, estaba descansando para salir a tomar su turno y escuchó los impactos de bala. pero como él estaba en el fondo, le dio tiempo de escapar por la parte trasera.
0: O sea, uno de los...
6: Hasta el momento, los datos confirmados que tenemos es el fallecimiento de Aquilio Martínez, el suboficial, y Herminio Ojeda, también suboficial. Y el civil que falleció también se llama Yosimar...

0: la sede y divisó a personas así con ropa camuflada, con botas y que estaban hablando en idioma guaraní, ¿verdad? Pero todos portaban armas largas.
1: Todos con armas largas, camuflados, con botas, hablando en guaraní. Ese es el dato que se tiene respecto a los 20 o 30 más o menos.
0: Ese es el dato que tenemos, que proveyó justamente el oficial Gavilán que está herido.
2: Sí, este suboficial mayor, Víctor Gavilán, él recibió un refilón en la zona de la cabeza y además de otro balazo en
0: Sí.
2: otra parte del cuerpo, fiscal.
0: Sí, aparentemente tiene también un impacto de bala en el costado,
2: Y
0: en
2: él.
0: la más o menos en el costado tipo en la cadera, porque
2: Ajá.
0: él al recibir el impacto del refilón se hace del muerto y se cae porque él estaba en el lado del chofer y se acuesta hacia el lado acompañante, entonces ahí recibe el disparo en el costado y se queda ahí, se hace del muerto y los malvivientes tiraron una bomba molotov en la patrullera y al incendiarse él le dio oportunidad para salir por una de las por la puerta del lado acompañante y entró en un matorral.
2: Nos hablaban también de cuerpos que fueron quemados. En este caso, serían los dos suboficiales que estaban haciendo estos controles en la vía pública, fiscal.
0: Así mismo, resulta ser que como les comenté, hay dos edificaciones y la que está más próxima a la ruta es de madera. Procedieron a quemar la patrullera, después la edificación de madera, pero como los cuerpos están próximos a esa edificación, también la alcanzó la quemadura, o sea, el fuego.
2: Y este civil fallecido, José Mar Escobar Píriz, ¿quién era y qué hacía allí, fiscal?
0: Él, según manifestaciones de los familiares, él se dedicaba a hacer así servicios de secretario, cuestión de limpieza, hacía mandado a los efectivos policiales dentro de la comisaría, él vivía luego ahí.
2: O sea, era un civil, pero que formaba parte de las filas policiales entonces, un funcionario de la Policía Nacional.
0: No, no es funcionario, es un particular que prestaba servicios, o sea, mandado a esa dependencia policial. No forma parte, o sea, no es funcionario.
2: ¿Y él vivía allí en el puesto policial?
0: Sí, así mismo, él vivía, según manifestaciones de los familiares.
1: El que logra escapar, que tiene este refilón, ¿es el que ahora fue derivado a Asunción o es otro efectivo policial?
0: Él es el que está siendo derivado a Asunción, Gavilán.
1: Ya.
0: Y hay otro policía que estaba en la zona posterior, en la edificación que está más en el fondo. Él al escuchar, porque primero atacaron ahí enfrente, y él al escuchar los disparos, procedió a escapar por la parte trasera del lugar.
1: Fiscal, los vehículos que fueron quemados, porque hablan de cuatro vehículos en total, ¿de quiénes eran o eran de estas bandas criminales o de esta banda criminal los otros tres vehículos aparte de la patrullera?
0: Son de los efectivos policiales.
1: Los vehículos de los policías.
0: Sí. Así mismo. Se usaban de manera vehículos particulares. Creo, uno es del que falleció, Herminio Ojeda. Y los demás también son efectivos policiales. Pero no, ahora mismo no tengo los datos de a quién le pertenecen.
1: Se confirma entonces que utilizaron bombas Molotov también.
0: Utilizaron bombas Molotov para incendiar tanto la patrullera, una edificación, y también tiraron una bomba Molotov en la parte trasera, en la otra edificación, pero que no llegó a detonar.
1: Cuando decís que ellos llegaron caminando hasta el lugar, ¿pudieron haberse trasladado hasta ve con vehículos hasta un punto determinado y después caminar o qué estiman?
0: Aparentemente utilizaron dos vehículos, pero que estacionaron un poco alejado de la del puesto policial. Esta información nos proveyó la persona que pudo escapar por la parte trasera y pudo divisar dos vehículos estacionados

0: un poco retirado del lugar.
1: Ya. Fiscal, muchas gracias por las informaciones. Te dejamos trabajar.
0: Muchas gracias a ustedes.
1: El fiscal Óscar Paredes, datos muy interesantes respecto al ataque, William, que nos da el fiscal interviniente.
0: Este grupo de aproximadamente de 20 a 30 personas, la primera intervención de este grupo fue llegar disparando. Procedieron a prácticamente a ejecutarle a dos oficiales. En ese lugar también había un civil que también recibió dos impactos de bala. Otro policía que estaba en la patrullera que recibió un disparo en la cabeza y un refilón. Él se hizo del muerto y recibió otro impacto en el costado, pero gracias a Dios pudo él escapar. Fue derivado a la ciudad de Curuguatú y tengo entendido que ya está siendo derivado, de acuerdo a su evolución, a Asunción, ¿verdad? Otra persona que estaba en la edificación que está más hacia el fondo, que ya es de material cocido, estaba descansando para salir a tomar su turno y escuchó los impactos de bala, pero como él estaba en el fondo le dio tiempo de escapar por la parte trasera.
1: Fiscal, ¿y este hombre, el policía que se hace del fallecido, logra escapar?
0: Logra escapar, y él fue el que proveyó los datos, porque él estaba en la patrullera y le dio tiempo de visualizarle a este grupo que irrumpió la sede y divisó a personas así con ropa camuflada, con botas, y que estaban hablando en idioma guaraní, pero todos portaban armas largas.
1: Bueno, lo que dice el fiscal, parte de los datos que manejan hasta el momento.
2: Sí, así es, señor. Y el caso del suboficial mayor Víctor Raúl Gavilán, de 47 años, que logró escapar del lugar, primeramente fue trasladado hasta el hospital de Curuguatú y posteriormente fue traído a Asunción, según el reporte del fiscal. Este uniformado fue alcanzado con un impacto de bala en una zona del cuerpo al costado y un refilón en la zona de la cabeza. Primeramente, con ese impacto de bala, él se hace del muerto. Posteriormente recibe el segundo disparo, pero logra escapar, logra salir de la patrullera, y él brinda varios datos posteriormente a los intervinientes, además del suboficial inspector Edgar Adalberto Núñez, que se encontraba en el puesto policial en la parte trasera porque él estaba esperando tomar su turno. Él escuchó los disparos y logró huir por la parte trasera del destacamento policial. Los suboficial inspector Herminio Ojeda, de 33 años, además el suboficial mayor Atilio Martínez, de 40 años, estaban realizando controles en la vía pública cuando llegaron los integrantes de este grupo armado. Ellos fueron asesinados allí y posteriormente fueron alcanzados por el fuego, ya que los delincuentes incendiaron el puesto policial, que era de madera.
1: Tenemos que hacer una pausa, la primera en la mañana de hoy. Todavía nos quedan los títulos de los diarios. Vamos a compartir otras noticias también en la mañana de Monumental. 44 minutos de las 5. Saluda a Susana, matecito de por medio, siempre de la mano de Yerba Pajarito. Susana, ¿cómo te va? Buen día.
3: ¿Qué tal, Santiago? 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
10: 5:54 a.m, estamos en la mañana de Monumental, 16 grados tenemos de temperatura. Enseguida vamos a retomar la comunicación con lo sucedido, William, en la zona de Canindeyú. Reiteramos rápidamente, a modo de título, antes de los temas de los diarios, ¿qué exactamente fue lo que pasó en la zona de Uraroana?
11: Sí, un ataque armado a un puesto policial en Canindeyú deja 3 muertos, 2 policías y un civil, además un agente policial que quedó herido. El reporte señala que 20 a 30 hombres atacaron el puesto policial número 4 de Naranjito en el distrito de Uraroana, departamento de Canindeyú, provocando la muerte de estas personas. Las víctimas fatales fueron identificadas como el suboficial inspector Herminio Ojeda González, de 33 años, el suboficial mayor Atilio Martínez Barrios, de 40 años, y Josemar Escobar Piris, de 37 años, un civil que se encontraba en ese lugar. Según el fiscal, Josemar Escobar vivía en ese puesto policial. Los dos policías que perdieron la vida, que fueron asesinados, estaban realizando controles en la vía pública. Durante el ataque, también resultó herido el suboficial mayor Víctor Raúl Gavilán, de 47 años. Él logró escapar del lugar, fue llevado primeramente hasta el hospital de Curuguaty y luego fue traído a Asunción. Este suboficial mayor, Víctor Raúl Gavilán, recibió un refilón a la altura de la cabeza y una herida en una zona del costado del cuerpo. Se hizo del muerto para lograr escapar. Eso fue lo que nos confirmó el fiscal cuando conversaba con nosotros. Otro efectivo policial, el suboficial inspector Edgar Adalberto Núñez Vázquez, se encontraba en el puesto policial esperando tomar su turno cuando escuchó los disparos. Este uniformado declaró que alcanzó a observar a un hombre armado que había descendido de una camioneta y logró huir por la parte trasera del destacamento policial. Los atacantes incendiaron el puesto policial, una patrullera, además de una camioneta y dos automóviles que se encontraban en ese lugar. Efectivos de distintas dependencias acudieron hasta ese sitio después de recibir la alerta y encontraron a las víctimas sin signos de vida, con heridas de arma de fuego en la cabeza y otras partes del cuerpo.
10: Bueno, eso es parte de lo que hasta ahora se conoce con relación a lo sucedido. Vamos a mirar los títulos de los diarios, lo que trae la prensa en la mañana de hoy. Primeramente miramos el título principal del diario Última Hora. ¿Qué dicen esta mañana, William?
11: Los diputados cartistas aflojan requisitos para representación en el jurado de enjuiciamiento de magistrados. Proyecto de ley anti-Rivas terminó desarmado por oficialistas. Diputados aprobó ley que flexibiliza criterios para la representación parlamentaria ante el jurado de enjuiciamiento. Media sanción. Tras escándalo de Hernán Rivas, proyecto buscaba mejor rigor, pero mayoría colorada despedazó iniciativa.
10: También en otro título con fotografía de tapa, una capital asediada por la basura. Paseos centrales y esquinas de Asunción funcionan como vertederos. Cestos de basura amanecen y siguen cargados hasta el mediodía, pese a nueva compra de camiones recolectores. Resalta la pobre gestión de Luis Bello.
11: Niños esperan en el IPS hasta 5 meses por una cirugía. Aducen falta de recursos.
10: Gran operativo militar a Brasil despliega fuerte control y ralentiza ingresos de turistas a Ciudad del Este.
11: Abuelo enfrenta a tiros a banda de asaltantes y frustra el atraco. Esto ocurrió en Presidente Franco.
10: En la contratapa, Paraguay vuelve a entrar en el ruido. Javier Díaz de Vivar, vicepresidente de la APF, aseguró que Paraguay recuperó protagonismo tras su gran mundial. Para el dirigente, la mejora en el ranking FIFA refleja el trabajo realizado y fortalece la imagen de cara a lo que viene. Vamos a la tapa del diario Extra, William.
11: Impactantes gestos con los sobrevivientes. La pequeña Luján Borja Cañete, que aparece en la fotografía, pudo salir de su habitación del hospital Rapay luego de 5 días de internación y le dieron un certificado de valor. En Brasil, juntan donaciones y hasta trajeron juguetes a las familias afectadas en Colonia Independencia. Tragedia de bailarinas genera gran solidaridad.
10: A la derecha, ex amigo pide que Massivo le pague la deuda. Le daba billetes para agravar, había sido. El empresario Fabio Troche le acusó de dejarle un feroz mono. Una prima denunció que el influencer hasta grabó un video en el funeral de la abuela.
11: Niñera acusa a su patrona de garrotera. Me hizo sangrar la nariz, afirma.
10: Polémica a raíz de multa por no usar el cinturón. Bol admite que coimeó a la caminera. Conductor de plataforma escrachó a la pasajera que motivó la sanción. La patrulla rutera Catú dice que los niños y los ancianos son los que más se niegan a colocarse el elemento de seguridad. Y a la izquierda, en otro título, William.
11: Politizan hasta el día de la chipa. Bogadenses en pie de guerra.
10: En la contratapa, reglas del Mundial al clausura. Pausa de hidratación dependerá de la temperatura. La ley Vinicius de expulsión por taparse la boca no será aplicada a nivel local. Vamos a la tapa del diario ABC Color. ¿Qué tiene como título principal?
11: IPS busca invertir en el exterior al pasar topes legales en bancos. Alerta por fondos jubilatorios y excesos de colocaciones. Presidente del IPS, del Instituto de Previsión Social, Isaías Fretes, consultó en sesión del Consejo la posibilidad de colocar fondos jubilatorios en el exterior. Esto debido a que los depósitos bancarios a nivel local han excedido con respecto al tope legal del 55%. IPS ya supera los límites hasta un 65%. La propuesta surge mientras la previsional intenta reacomodar su estrategia financiera y anuncia la reactivación de un comité de inversiones. Por otro lado, una vez más, Previsión promete reducir horas de espera e interminables filas de miles de personas que requieren diagnóstico por imágenes.
10: En otro título, piden mayor seguridad en Carmelo Peralta. La bandera paraguaya flamea en la comisaría de Carmelo Peralta, futuro centro de conexión de la ruta y puente bioceánico de Alto Paraguay. Y aunque se nota pasible el lugar, el director de la escuela, Carlos Antonio López Rumildo Portillo, denunció que la institución había sido víctima del robo de un televisor y equipo de sonido por parte de desconocidos. Hace poco volvieron a tener visita de los amigos de lo ajeno, que intentaron llevar una hidrolavadora y otros objetos, pero la intervención de personas frustró el hurto. Pues policiales en Avea. Desde la sede policial, el subcomisario Fernando De Bock se mostró extrañado con la denuncia y afirmó que la estadística policial en materia de robos es prácticamente cero, salvo el único caso de robo anterior. El puesto cuenta con 20 efectivos, pero con el corredor bioceánico y el nuevo puente tendrá que modernizarse y crecer.
11: Por supuesta amenaza contra un periodista, solicitan juicio para abogada. Ya hay acusación.
10: Fallece niño de 8 años que era jinete en una carrera de caballos.
11: Preocupación de empresarios por peaje argentino y eventual dragado en la hidrovía.
10: Aún con grado de inversión, debe mejorar gestión fiscal. Experto dice que es necesario ordenar las finanzas.
11: Dicen que con plata pública se financian medios amigos. Senadora Paredes cuestiona al gobierno de Peña.
10: En la contratapa, Orlando Inglés, del sondeo a la oferta del Manchester United. Y aparece Orlando Gil, que está todavía en la pretensión de varios equipos a nivel europeo. Vamos a la tapa de 5 días, señor.
11: Paraguay busca mayor participación en el comercio Mercosur-Unión Europea. Paraguay busca asegurar una mayor participación en las cuotas de exportación abiertas por el acuerdo Mercosur-Unión Europea en mercado de más de 700 millones de consumidores. El gobierno y el sector productivo convergen en una distribución equilibrada que deben reconocer las asimetrías entre los socios, incluidos los mayores costos logísticos que enfrenta el país.
10: Señores, estos son los títulos de los diarios. Son las 6:03 a.m. ¿Qué tenemos a la vuelta de la pausa, William?
11: Bueno, vamos a dar algunos detalles más con respecto a la muerte de este niño en el interior del país después de una carrera de caballos que se dio en el departamento de Caguas.
10: Bueno, de eso vamos a hablar y vamos a ampliar los detalles respecto a este ataque a una comisaría, a un puesto policial en la zona de Canindeyú. Hacemos la pausa, venimos enseguida.
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19: 6 de la mañana con 13 minutos. Tiempo de noticias.
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20: Hora 6:14 en la República del Paraguay, temperatura en Asunción 16 grados. El Poder Ejecutivo enviará al Congreso un proyecto de ley que aprueba un préstamo de 240 millones de dólares del gobierno de Japón. El dinero será destinado a la construcción del corredor suroeste que une los departamentos Misiones y Ñeembucú. La ruta tiene una extensión de 154 kilómetros entre Yabeburú y Pilar. El proyecto contempla además la ejecución de 25 kilómetros de tramos urbanos. La Cámara de Senadores analizará el proyecto de ampliación presupuestaria para el Ministerio de Salud. Esto permitirá a la cartera hacer frente a la deuda con las farmacéuticas. El proyecto será analizado dentro de 2 semanas, según anticipó el senador Silvio Velar. Presentan cronograma de actividades en conmemoración de la tragedia del supermercado Cuabolaños. La programación inicia el jueves 23 de julio con el novenario de 18 a 19 horas en el sitio de memoria y centro cultural 1A Cuabolaños. La actividad central será el sábado 1 de agosto de 10 a 12 horas en homenaje a las 400 víctimas, más de 300 sobrevivientes y a los 6 desaparecidos. La presidenta de Venezuela prometió entregar 4.000 viviendas a familias afectadas por el terremoto antes de fin de año. Las adjudicaciones se realizarán todos los meses, anticipó Delcy Rodríguez. El plan de reconstrucción contempla 10.000 viviendas para el 2027. 240 familias afectadas ya recibieron sus nuevos apartamentos. El pronóstico del tiempo indica para hoy un día fresco con cielo mayormente nublado y vientos del sur. Hay probabilidad de lluvias dispersas con ocasionales tormentas eléctricas, luego mejorando. Las temperaturas previstas para Asunción y el área metropolitana estarán entre 15 y 19 grados y para el Alto Paraná entre 16 y 21 grados. Temperatura en Asunción 16 grados, en Ciudad del Este 20 grados.
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2: 6 de la mañana con 23 minutos, estamos en comunicación con la doctora Luz Céspedes, directora del Hospital de Policía. Acaba de llegar el efectivo policial que resultó herido, William.
3: Sí, el reporte que tenemos es que se trataría del suboficial mayor Víctor Raúl Gavilán, de 47 años.
2: Doctora, te saluda Santiago, muy buen día.
4: Muy buen día, ¿cómo estás, Santiago?
2: Bien, doctora, ¿qué reporte tienen con respecto a la persona que ingresó? ¿Cuál es el estado en el que se encuentra? ¿A qué unidad le derivaron?
4: Él está actualmente en la sala de urgencia, está siendo evaluado, todavía se le realizaron los estudios preliminares, estamos esperando los resultados para confirmar que él no tiene lesiones de gran importancia. Uh-huh. Tiene una herida, orificio de entrada, no constatamos todavía orificio de salida, y como te digo, todavía está en proceso de evaluación, pero él llegó en buen estado general, estable, compensado y aparentemente sin lesiones que revistan gravedad.
2: Uh-huh. ¿Él no tuvo que ingresar entonces de urgencia a ningún tipo de cirugía? ¿En principio no perdió sangre?
4: En principio no, ¿verdad? Pero te vuelvo a decir, él está todavía en proceso de evaluación.
2: Uh-huh. Él está,
4: y como te digo, esperando resultados de los estudios que se le hicieron al ingresar.
2: Claro. ¿Él está lúcido, doctora?
4: Sí, él está lúcido, él está estable, en buen estado general, pero estamos esperando la confirmación de lo que te estoy diciendo.
2: Sí.
4: Con los estudios que le realizamos, ¿verdad? Mm. Una vez que tengamos eso, te puedo confirmar que él no tuvo lesiones de gravedad. Aparentemente no tiene, por su evaluación clínica, él está en buen estado, pero estamos esperando los resultados de los estudios que se le hizo a su ingreso.
2: Ya, en principio nos habían dicho que tuvo un refilón y otro impacto que no revestía gravedad. ¿Eso es así?
4: Aparentemente sí. Nosotros constatamos hasta ahora un orificio de entrada en lesión axilar que se deslizó, ¿verdad? Y es el que estamos en proceso de estudio en este momento, ¿verdad?
3: Para que podamos entender, doctora, ¿qué zona más o menos del cuerpo sería eso que estaba indicando?
4: Axilar, más o menos debajo del brazo, debajo de las costillas, más o menos a nivel de la última costilla, y se deslizó hacia abajo. Pareciera que llegó a impactar también en la cadera, o sea, en la cresta ilíaca, en el hueso de la cadera.
2: Mm, ya. Doctora, gracias por este reporte, muy amable.
4: No, de nada.
2: La doctora
4: más tarde
2: Luz,
4: tendremos más informes.
2: Correcto, vamos a estar atentos. La doctora Luz Céspedes, directora del Hospital de Policía. En principio no reviste gravedad este efectivo.
3: Así mismo es. El suboficial mayor Víctor Raúl Gavilán, de 47 años, él logró escapar del lugar después de este tiroteo. Primeramente fue llevado al Hospital de Curuguaty, luego traído hasta Asunción, donde está recibiendo atención médica. El reporte preliminar hablaba de un refilón a la altura de la cabeza y una herida en la zona del costado del cuerpo. Él se hizo del muerto para lograr escapar de los atacantes. Ahora nos informa la directora del hospital, Rigoberto Caballero, que no tendría heridas de gravedad. Él está siendo evaluado, está estable, en buen estado en general, pero más tarde vamos a tener otro reporte para saber ya exactamente lo que arroja esta inspección médica que se le está realizando en estos momentos al suboficial mayor Víctor Raúl Gavilán.
2: 27 minutos de las 6 de la mañana.
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0: 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Ya enseguida hacemos una actualización de lo ocurrido en Naranjito. Toda la información que recabamos hasta el momento con respecto a este episodio donde atacaron un puesto policial, mataron a dos policías y a un civil. Antes, ayer se realizó el festejo de los 250 años de independencia de los Estados Unidos en el Hotel Sheraton de Asunción. Y de manera indudable, el episodio o la imagen es esta que les vamos a compartir. El encuentro no de expresidentes como tal. El encuentro de Mario Abdo Benítez, expresidente de la República, con Santiago Peña Palacios, presidente en ejercicio de la República del Paraguay.
1: A mí me gustaría que la gente pueda ver este video. Ahora nosotros vamos a pasar a través de nuestro canal. Porque en serio, Santi, cuando vi pensé que Marito no le iba a saludar a Peña. No le iba a mirar. A mí me dio esa impresión, puedo estar equivocado.
0: Fue la misma sensación que tuve porque primero Mario Abdo Benítez, y ahí está la imagen que estamos compartiendo al aire en este momento. Primero Mario Abdo le saluda a Nicanor Duarte Frutos. Le pasa la mano a Nicanor y Peña estaba ahí al lado. Ahí está la secuencia, la abraza a Nicanor, Peña estaba a la derecha, le seguía hablando a Nicanor y ahí le abraza a Santiago Peña y le dirige la palabra. Y Peña también, muy gentil y muy amablemente, le habla, le saluda.
1: Y le sonríe en todo momento.
0: Y le sonríe en todo momento. O sea, fue... A mí me dio la sensación que como fue de esos encuentros inesperados, de esos encuentros que te sorprenden de repente, inicialmente fue incómodo.
1: Sí.
0: Pero después se soltó porque Mario Abdo en este caso le da un abrazo a Santiago Peña y eso es como que descomprime la situación.
1: Lo que yo puedo ver, Santi, es que Mario Abdo es el que se siente incómodo. Yo siento eso porque Peña en todo momento le sonríe y le mira y le saluda. Hasta que finalmente Mario Abdo le mira a Peña y allí se dan el abrazo.
0: Pero Peña estaba de espalda, William. A ver, ¿dónde vos ves que Peña estaba ya sonriente?
1: A ver un poquitito.
0: Ahí tenemos la... Estamos viendo la secuencia completa. En nuestro canal de YouTube pueden ver este... Y Catupe, abrazo republicano.
1: Y sí, yo por supuesto.
0: Aunque es otro contexto, ¿verdad? Yo tengo después mi lectura de por qué se dio con esta calidez el abrazo. Después le voy a decir.
1: A ver un poquitito. No, de frente estaba, mirá. Viste, cuando llega Marito y le saluda a Nicanor, estaba
0: no,
1: de frente.
0: No, de espalda a nosotros. De espalda a nosotros, en la imagen que tenemos, yo no veo perdón. La cara de Peña.
1: Ah, ya, perdón.
0: Yo no veo que Peña esté sonriente. O sea, yo lo veo de espalda a Peña y por ende no puedo distinguir el rostro que él tenía, ¿verdad? Yo lo que veo es que el primero que le abraza directamente, es Mario Abdo. Poné un poco la secuencia completa. Ahí le saluda a Nicanor, le abraza a Nicanor.
1: Ahí está el abrazo.
0: Sigue mirándole a Nicanor, Marito, no le mira Nicanor a Peña.
1: Y ahí viene el abrazo de Marito con Peña, pero Marito le sigue mirando a Nicanor.
0: Sí.
1: Y después se da la vuelta y le mira a... Es lo mismo que cuando le saludas a alguien, le pasas la mano, pero no le miras.
0: Mm. ¿Qué tal, mi cuate? Y miras otra parte, ¿verdad?
1: O viene la persona, te saluda y le pasas nomás la mano y no le miras. Pero después, sí, efectivamente se da esto, se da el abrazo, la foto... Y el comentario también de Mario Abdo.
0: Vamos a escuchar la conversación.
2: Discusiones de peluquería.
0: Claro, llamarle a Nicanor un ratito. Pero atendé esta. La secuencia completa. Y escuchen el diálogo. Porque el que habla inicialmente es Mario Abdo. Que entra tipo chisteando como para pasar la situación y no conversar de otra cosa. Nicanor es la excusa para eso, ¿verdad?

0: Ahí está, por favor.
1: Va, es han de tratar a gente, hombre, una sesa mío.
2: Para mí que le dijo encima dos veces.
1: No, al inicio, ¿verdad? Y al final.
2: Sí, dos veces le dice lo mismo.
1: Va, es han de tratar a gente. Elena sesa mío, va, es han de tratar a gente, le dice Mario Abdo.
2: Y ya no se logra escuchar, pero creo que Peña le dice, no, nosotros le tratamos bien.
1: Sí, yo entendí, ¿verdad? Eso también, pero no en esta...
2: En este audio.
1: En este audio, en el otro. Un encuentro que creo... Esta ya es una lectura mía, William. Si no hubiera sido bajo el paraguas de la presencia del encargado de negocios de los Estados Unidos, en la fiesta de los Estados Unidos, probablemente no se hubiera dado así.
2: Coincido.
1: Tui chamba, coge y se inhala que sean las fiestas de Estados Unidos.
2: Coincido. Pues si era en un evento en la plaza nomás... De, no sé, la inauguración de algo, no iba a pasar esto.
1: Ni iban a estar luego los dos. Ni iban a coincidir luego los dos. Pero si te invita a la embajada, estás. Si te invita a Estados Unidos, estás. Sé la única duraña invitada a Anaheim. Pero ambas, Japón no es amigo.
2: Claro, Japón es noticiero.
1: No, Japón es noticiero. Pero el encuentro tiene en el mismo entorno, ahí estamos viendo ya las imágenes, a Nicanor Duarte Frutos, a Mario Abdo Benítez, a Farah está muy cerca,
2: sí.
1: Estaba mirando muy de cerca, y a Santiago Peña. El que está allá en el fondo, el que tiene barba, él es encargado de protocolo, algo así, de el presidente Peña.
2: No tengo idea.
1: Es de la embajada. Pero él era uno de los que más atentos miraba también lo que pasaba. Muy atento estaba a lo que estaba sucediendo.
2: La verdad que no sé quién echa.
1: Estaba también cerca...
2: Ahí le saluda a un integrante del regimiento de escolta.
1: Y estaba detrás Robert Alter, el encargado de negocios de los Estados Unidos. Y muy cerca de Mario Abdo Benítez, su abogado. ¿Viste?
2: ¿Dónde está?
1: Ahí está el abogado de Mario Abdo. No me acuerdo cómo se llamaba él. ¿Cómo se llamaba el...? Solemos hablar nosotros con el abogado de Mario Abdo Benítez. No, es Olhansic. No, es Olhansic. Ojo hilado. Pero no es Olhansic. Acá me van a decir seguro cómo se llama su abogado. No, Carlos Palacio es el abogado de Cartes. Carlos Palacio es el abogado de Cartes. Tiene que salir, güey, dice mío, como eso.
2: A mí tampoco me están diciendo, che.
1: Trapani. Eso es lo que han dicho. Ojo hilado, por eso te dije. Sí. Ojo hilado, Susana. Trapani. El abogado acá de.
2: Trapani, ahora todo el mundo me empieza a preguntar.
1: Tarde,
2: ma. No.
1: Tarde, ma. Trapani es el abogado de Mario Abdo que estaba ahí.
2: Pero se dio el abrazo, che, ¿eh? Pero se iba a dar luego en este escenario.
1: Acá.
2: En este lugar, claro. Acá se tenía que dar nomás luego ese saludo y el abrazo y que todos sean bien gentiles, ¿verdad?
1: Bajo la atenta mirada estadounidense. Allá está Robert Alter.
2: Sí, atrás. Ahí no estaba.
1: Ahí estaba.
2: Ahí está, sí.
1: Poné un poco en el audio este que tenés ahí para saber lo que pasa entre Mario Abdo. Musiquita de... ¿Qué dice Nicanor?
2: Yo no cambié, le dice. Y después le agrega algo más que no sé qué es.
1: No entendí tampoco lo que le
2: dice. Ponlo otra vez.
3: ¿Qué
1: algo más agrega ahí. Y esa parte no logro entender. Yo no cambié, le dice Nicanor.
2: Dos veces le dice. Efusivo encima.
1: Sí. Demasiado bien le trato.
2: Sí, ahí se escucha cuando le dice
1: demasiado Peña. Bien le trato, le dice Peña. Demasiado. A ver, al margen de todo, quiero decir una cosa. Más allá de las disputas políticas, más allá de las rencillas que puedan existir, cuando yo suelo mostrar la transición que se da en Chile, por ejemplo, o en Uruguay entre los presidentes de la República, entre el saliente y el entrante, siempre suelo decir, esto no es ahora, esto es de siempre, que miro con envidia cómo diferentes signos políticos, inclusive, ni siquiera del mismo partido, diferentes signos políticos, tienen un trato cordial y respetuoso, que por encima de las tensiones que pudieron haber tenido o de las diferencias políticas que puedan llegar a existir, hay un diálogo, porque por encima, muy por encima de todo eso, está el compromiso con la patria, está el compromiso con las cuestiones de Estado. Paraguay es uno de esos países donde lamentablemente se acentúan los enfrentamientos, se acentúan las rencillas, se acentúan las diferencias y el quiebre es prácticamente insalvable. Yo quisiera que en algún momento Paraguay tenga la madurez política de relacionar a sus expresidentes independientemente al partido político, independientemente a las diferencias ideológicas, y que miremos modelos de transición, estoy hablando de los modelos de transición, no me estoy refiriendo ni al modelo económico, ni de gestión, ni al modelo político, no, a los modelos de transición y de diálogo entre presidente entrante y presidente saliente, o expresidentes en sí, que tienen países como Chile o como Uruguay, que hemos sido testigos aquí de las llamadas que se hacen y de todo lo que giran alrededor de ese trato. Esta es una imagen para mí positiva. Claro que si uno le quiere dar una lectura de los enfrentamientos, puede llevar a... No, que Mario Abdo es un traicionero, que Mario Abdo es un hombre que traicionó a la causa al Partido Colorado, porque en su momento, todo lo que ya sabemos que construye desde esa rivalidad política que existe, indudablemente existe, está muy acentuada, el sector hoy oficialista. O en contrapartida, lo que desde el gobierno de Mario Abdo Benítez se marcó como enemigo prácticamente al sector cartista, no hacia el sector peñista, creo, donde hay una diferencia. Pero ojalá este tipo de cuestiones pueda tender puentes y pueda demostrar, no puentes entre Abdo y Peña o entre Abdo y Nicanor, me refiero a todos los expresidentes en general, por una cuestión de madurez política y por una cuestión de poner al país en primer lugar y luego a las rencillas particulares o a las cuestiones político-partidarias. Pero esto claramente creo que se da en un entorno donde si no hubiera sido bajo el manto, bajo el paraguas de la Embajada de los Estados Unidos, no se hubiera dado. Y cambiante la política, hey Marito. Esa frase es de Nicanor. Le tiró ahí una cizaña a Marito. Marito le dijo y cambiante la política.
2: Yo no escuché eso. Solamente lo de la pregunta dos veces.
1: Pero si Marito dijo y cambiante la política, ¿tiene sentido que Nicanor haya respondido yo no cambié? Vamos a escuchar.
0: Yo no cambié.
1: Puede que al inicio se haya dado en la primera parte.
2: Sí, puede ser.
1: Poné un poco otra vez.
2: Ahí va a tener sentido la respuesta de Nicanor de decirle que...
1: Que él no cambió.
2: Que él no cambió.
1: Ahí está.
2: Soy un actor político, dice Nicanor. En una parte me dice aquí un abogado, Pablo Gómez. Y Peña ahí en medio de los dos.
1: Sí.
2: Demasiado bien le trato de...
1: Sí. Parte del encuentro que se dio entre ambos. 6:53 antes de la pausa, William, atacaron un puesto policial en Naranjito. Ese puesto policial está en Ibirarobaná puntualmente.
2: Sí, eso fue lo que nos confirmó el comandante del CODI. Está en el distrito de Ibirarobaná, departamento de Canindeyú. Por lo que estuve viendo, Santi, está en el límite entre Canindeyú y Caguazú. Mm. ¿Será que podemos ver, por favor, Nahuel, dónde exactamente se encuentra el puesto policial número 4 Naranjito? En el departamento de Canindeyú, este puesto policial que fue atacado anoche. Acá estamos viendo. Esta es la imagen y el recorrido que estamos haciendo ahora con nuestro compañero. Vamos a acercarnos, por favor, al puesto policial para que podamos ver. Esta es una imagen del 2024 que todavía no se actualizó, pero por lo que estoy viendo no hubo muchos cambios. Fíjense, un puesto policial. Si acercas, Nahuel, vamos a poder ver el cartelito donde dice puesto policial número 4 de Naranjito. Acá está. Ahí se puede ver. Es una construcción de madera.
1: Sí.
2: Que fue consumido totalmente, el puesto policial fue consumido totalmente por el fuego. Uh-huh. El fuego alcanzó a los dos policías que fueron asesinados previamente, anoche. Y en este lugar es donde estaban haciendo un control rutero, en la vía pública frente al puesto policial. Si no podemos ir hacia la otra construcción, nos hablaba el comandante y también el fiscal, que hay otra construcción que está al lado de este puesto policial y ahí estamos viendo. En el fondo se puede ver dónde reformaron el lugar y esta construcción sí ya es de otro material. Y anoche este lugar fue atacado por 20 a 30 hombres aproximadamente. Y la construcción de madera, el puesto policial de madera, fue consumido totalmente por el fuego. Ese puesto policial hoy ya no existe. Sí, esta construcción que estamos viendo aquí al lado. Estas imágenes pertenecen al año 2024. Pero como decía, creo que muchos cambios no hubo, entonces esto seguramente permanece igual. En este lugar, anoche hubo un ataque de 20 a 30 hombres que dispararon a las personas que se encontraban en el lugar. 3 personas fallecieron, 2 policías y un civil, además un agente policial quedó herido. Las víctimas fatales fueron identificadas como el suboficial inspector Herminio Ojeda González, de 33 años, el suboficial mayor Atilio Martínez Barrios, de 40 años, y el civil José Mar Escobar Piris, de 37 años. Este hombre de 37 años vivía en el puesto policial. No era funcionario policial, era un civil que era una especie de secretario allí de los policías, que se encargaba de hacer las compras y compañía. Eso fue lo que nos dijo el fiscal. Durante el ataque también resultó herido el suboficial mayor Víctor Raúl Gavilán, de 47 años. Él logró escapar del lugar.
1: Se hizo el muerto.
2: Se hizo el muerto, sí, exactamente. Él recibió un refilón en la zona de la cabeza y una herida debajo de la costilla, debajo del brazo. y se hizo el muerto. Logró escapar, fue primeramente atendido en el hospital de Curuatú. De allí fue traído hasta Asunción, donde actualmente se encuentra en el hospital de policía en el Rigoberto Caballero. Nos decía la directora del hospital que él no tendría heridas de gravedad, está siendo evaluado, está estable, está en buen estado. Sí, habla de esa herida en la zona de la costilla, debajo del brazo, en la zona axilar, decía ella. Según también el reporte que esta mañana pudimos recabar, otro efectivo policial, el suboficial inspector Edgar Adalberto Núñez, estaba descansando en el puesto policial esperando tomar su turno cuando escuchó los disparos. Según lo que él declaró, él pudo ver a estas personas armadas bajando de una camioneta. Sin embargo, hay otra versión, Santi, de que supuestamente salieron de la zona boscosa, que llegaron a pie estos hombres, los atacantes. Este suboficial logró huir por la parte trasera del destacamento, que como recién estábamos viendo en las imágenes, es en medio de la nada prácticamente, sí, sobre la ruta.
1: Absolutamente, un lugar absolutamente aislado del resto.
2: El reporte añade que los atacantes quemaron una patrullera y otros vehículos que se encontraban en el lugar, una camioneta y dos automóviles, además de la patrullera de la policía y también de la caseta policial. Cuando los efectivos de otras dependencias llegaron hasta allí, encontraron a las víctimas con heridas de arma de fuego en la cabeza y en otras partes del cuerpo. Hasta el momento no se logró identificar al grupo que atacó este puesto policial. Hasta el momento tampoco hay un mensaje reivindicando este ataque. Por lo tanto, la policía, el Ministerio Público y tampoco el CODI, tampoco la FTC están atribuyendo este ataque a un grupo criminal allí de la zona, porque además del EPP también están los grupos marihuaneros, los narcotraficantes.
1: ¿Qué fue lo que nos dijo aquí el fiscal cuando hablamos con él? Que hay grupos criminales que operan en la zona, aunque en principio, por lo que me están diciendo, hablan de características que podrían atribuir esto al EPP. Dijeron que llegaron uniformados, llevaban botas, armas largas y que hablaban en guaraní. Ese fue el dato que compartieron hasta ahora.
2: Así mismo, ese es un buen dato. Hablaban en guaraní en todo momento, según lo que declaró uno de los policías que logró huir de ese lugar.
1: Son las 7 en punto. Tenemos que hacer una pausa.
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3: Son las 7 de la mañana con 5 minutos. Ya vamos a actualizar noticias. Me dicen que el tránsito está muy cargado en San Lorenzo. El amigo Guille Coronel está escuchando de salida de San Lorenzo y me dice que es imposible salir. Ya está Matecito de por medio tratando de meterse a la ciudad. Cuando vos viniste estaba cargado, William.
4: Sí, estaba cargado. Y es a consecuencia de la lluvia, la pista mojada. Todos están teniendo cuidado, están manejando más despacio, entonces eso hace que se sientan en el tránsito.
3: Y el puente de la amistad, por lo que veíamos recién, está también repleto en este momento con un tránsito bastante cargado. Antes del boletín, tenés parte de lo que nos dijo Choco, el fiscal con el que hablábamos más temprano, Oscar Paredes, que nos comentaba detalles de este ataque a un puesto policial en la zona de Naranjito. Murieron 3 personas en medio de este ataque. Lanzaron inclusive bombas Molotov. Eran entre 20 a 30 personas aproximadamente que llegaron al lugar. Quemaron 4 vehículos, 3 vehículos particulares y una patrullera. Murieron 2 efectivos policiales y un civil. Un policía fue trasladado hasta un centro asistencial local y luego hasta el Rigoberto Caballero en Asunción y en principio está fuera de peligro. Esto decía el fiscal.
5: Este grupo de aproximadamente de 20 a 30 personas, la primera intervención de este grupo fue llegar disparando. Procedieron a prácticamente a ejecutarle a 2 oficiales. En ese lugar también había un civil que también recibió 2 impactos de bala. Otro policía que estaba en la patrullera que recibió un disparo en la cabeza y un refilón. Él se hizo del muerto y recibió otro impacto en el costado, pero gracias a Dios pudo él escapar. Fue derivado a la ciudad de Curuguatú y tengo entendido que ya está siendo derivado, de acuerdo a su evolución, a Asunción, ¿verdad? Otra persona que estaba en la edificación que está más hacia el fondo, que ya es material cocido, estaba descansando para salir a tomar su turno y escuchó los impactos de bala, pero como él estaba en el fondo le dio tiempo de escapar por la parte trasera.
3: Fiscal, ¿y este hombre, el policía que se hace del fallecido, logra escapar?
5: Logra escapar, y él fue el que proveyó los datos, porque él estaba en la patrullera y le dio tiempo de visualizarle a este grupo que irrumpió la sede y divisó a personas así con ropa camuflada, con botas y que estaban hablando en idioma guaraní, pero todos portaban armas largas.
3: Parte de lo que nos relataba un poco más temprano el fiscal con los detalles a través de Monumental.
4: Los 2 policías que murieron en el lugar fueron ejecutados.
3: Sí, y luego terminaron quemados.
4: Sí, sí. El fuego del puesto policial número 4, que era un puesto de madera, las llamas lograron alcanzar a los 2 cuerpos que estaban allí al costado. Eso fue lo que dijo el fiscal.
3: Y respecto al estado de salud de la persona que fue trasladada hasta Asunción, esto nos decía la directora del Rigoberto Caballero.
6: Él está actualmente en la sala de urgencia. Está siendo evaluado, todavía se le realizaron los estudios preliminares, estamos esperando los resultados para confirmar que él no tiene lesiones de gran importancia. Tiene una herida, orificio de entrada, no detectamos todavía orificio de salida y, como te digo, todavía está en proceso de evaluación, pero él llegó en buen estado general, estable, compensado y aparentemente sin lesiones que revistan gravedad.
3: ¿Él está lúcido, doctora?
6: Sí, él está lúcido, él está estable, en buen estado general. Pero estamos esperando la confirmación de lo que te estoy diciendo,
3: sí,
6: con los estudios que le realizamos, ¿verdad? Mm. O sea, una vez que tengamos eso, te puedo confirmar que él no tuvo lesiones de gravedad. Aparentemente, no tiene. Con su evaluación clínica, él está en buen estado, pero estamos esperando los resultados de los estudios que se le hizo a su ingreso.
3: Ya, en principio nos habían dicho que tuvo un refilón y otro impacto que no revestía gravedad. ¿Eso es así?
6: Aparentemente sí. Nosotros constatamos hasta ahora un orificio de entrada en lesión axilar que se deslizó, ¿verdad? Y es el que estamos en proceso de estudio en este momento, ¿verdad?
3: ¿Dónde va a jugar Orlando Gil? Buen día, Juan Pablo Saracho.
7: Hola, Santi, ¿cómo estás?
3: ¿Cómo te va?
7: Excelente.
3: ¿Dónde va a jugar Orlando?
7: Y hasta ahora tiene dos ofertas. Es la información que se tiene al respecto, que tenía una oferta del Olympiacos de Grecia. Y ahora surgió un interés, ya que se estaba, por lo menos según la información, formalizando del Manchester United.
3: Manchester.
7: Sí.
3: El audio de Nicanor Peña y Abdo. Mario Abdo. Vais a andar tratando, gente. Alguien más que no logro distinguir la voz dice: y cambiante la política. Nicanor responde: Yo no cambié. Lo que cambió fue la geopolítica. Mario Abdo vuelve a decir: va echan de tratar a la gente. Ereminase. Peña responde: demasiado bien le trato. Esa es la transcripción que nos dice aquí un oyente.
4: Ah, buenísimo.
3: Hizo del audio del encuentro entre Mario Abdo Benítez y Santiago Peña. Vamos a escuchar de nuevo, porque yo no capto estas partes que él refiere de y cambiante la política que le dice alguien. La respuesta de lo que cambió fue la geopolítica, que bien le pudo haber dicho porque encaja en la conversación. El resto sí distingo. El resto creo que los dos entendimos así.
4: Sí, sí, sí. Pero a mí me cuesta escucharlo de... No logro distinguir la parte donde alguien le dice y cambiante la política. Pero si alguien dijo eso, allí tiene sentido la respuesta de Nicanor. Al decir yo no cambié, lo que cambió fue, ahí no sabemos, el oyente dice que fue la geopolítica, dice él, ¿verdad?
3: Sí.
4: Ahora yo no logro distinguir esa parte, pero después se escucha claramente lo que nuevamente le dice Mario Abdo a Nicanor y la respuesta que le da Peña.
3: Vamos a escuchar un poco. Yo no cambié, cambió la geopolítica, le dice Nicanor.
4: Lo que pasa es que el oyente ya dijo, pues.
3: Y ya me...
4: Entonces
3: ya,
4: eso ya
7: te induce.
3: Pero claro, se entiende así.
4: No, y ahora, por ejemplo, yo escucho ya de fondo también cuando alguien le dice y cambiante la política.
3: Y cambiante la política.
4: Ahora ya escucho todo.
3: Poné un poco de nuevo. Se entiende eso. Yo no cambié, cambió la geopolítica.
4: Sí.
3: Se entiende perfectamente.
4: No, esto es como la bicicleta y el alquiler.
3: Sí. No tenemos la posibilidad de separar por IAUMIA el audio de la música.
4: Yo creo que seguramente tenemos otro video por ahí. En redes sí.
3: Van a haber más videos.
4: Sí, y ahí podríamos escuchar mejor. Es cuestión de buscar nomás.
3: Tiempo de actualizar noticias.
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8: Hora 7, 14 minutos en la República del Paraguay. Temperatura en Asunción, 16 grados. Brasil despliega una nueva edición de la Operación Ágata en la frontera con Paraguay. Movilizaron tanques de guerra y cientos de efectivos militares en Foz de Iguazú. El operativo, que incluye controles por tierra, aire y agua, inició el 20 de julio y no tiene plazo de finalización. Agentes de la Senada abortaron ingreso de marihuana premium en un control en el aeropuerto Silvio Pettirossi. La droga estaba oculta en carpetas archivadoras que fueron enviadas desde Estados Unidos y tenían como destino Ciudad del Este. La droga incautada pesó en total 28 kilos. Un hombre fue condenado a 24 años de prisión por abuso sexual de menores. Las víctimas fueron sus propias hijas biológicas, que tenían 12 y 14 años cuando ocurrieron los hechos. El fiscal Ramón Ferreira demostró en juicio oral y público que los abusos ocurrieron reiteradas veces entre los años 2015 y 2016. El Tribunal de Sentencia del Departamento de Canindeyú encontró culpable al hombre y lo condenó a 24 años de cárcel. Francia prohibió el uso de redes sociales a menores de 15 años. Es el primer país de la Unión Europea en establecer este límite de edad. España, Grecia y Dinamarca analizan normativas similares, al igual que el Reino Unido. La Secretaría de Emergencia Nacional coordina acciones preventivas con intendentes de 19 ciudades de Central ante llegada de El Niño. Son los municipios que suelen ser más afectados por tormentas severas, lluvias intensas e inundaciones. Otros departamentos considerados críticos son Ñeembucú y Misiones. El fenómeno El Niño ingresaría a nuestro país a finales de agosto. Temperatura en Asunción, 16 grados, en Ciudad del Este, 20 grados.
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0: Son las 7 de la mañana con 20 minutos. 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En una mañana donde hay mucha información para compartir, en una mañana donde indudablemente se dieron varias cuestiones, y entre esas cuestiones lo más llamativo indudablemente es lo que ya acaparó desde el inicio del programa nuestra atención. Un ataque a una comisaría, a un puesto policial en realidad, en la zona de Canindeyú. Para aquellos que están preguntando y consultando respecto a quiénes son las personas fallecidas, cómo fue el ataque, entre cuántas personas y si hay detenidos, arranco por lo último. No hay detenidos hasta este momento. Presumen de algún grupo criminal, en particular del EPP, como un grupo que pudo haber generado este ataque, pero ya están los altos mandos de la policía trabajando en el lugar, William.
1: Así mismo es, señor. Hay un comunicado de la Policía Nacional que señala que ante esta situación la institución se encuentra de luto, ha instalado un puesto de mando unificado en la zona y se dispuso que de manera inmediata se despliegue hasta el lugar todo el personal técnico, táctico e investigativo especializado, el cual ya se encuentra trabajando en estricta coordinación con el Ministerio Público, el Departamento de Criminalística y el médico forense, a fin de esclarecer lo ocurrido en el hecho, identificar y poner a disposición de la justicia a los responsables. Esto es lo que dice parte del comunicado que dio a conocer la policía, además de relatar lo ocurrido que nosotros esta mañana ya estuvimos comentando. Conversamos con el comandante del CODI, conversamos con el fiscal de la causa, conversamos con la directora del Hospital de Policía de Rigoberto Caballero y también con nuestro corresponsal que se encuentra en el lugar donde se registró anoche este ataque.
0: El efectivo policial que fue trasladado hasta el Rigoberto Caballero, según el relato del fiscal, se hizo del muerto para poder escapar de los atacantes.
1: Estamos hablando del suboficial mayor Víctor Raúl Gavilán, de 47 años. Él estaba en una patrullera al momento del ataque. Los otros dos policías que fallecieron en el lugar estaban realizando controles en la vía pública. Cuando llegaron los atacantes, ejecutaron a los dos policías y atacaron a este policía que se encontraba dentro de la patrullera. Él, según el reporte preliminar, recibió un refilón en la zona de la cabeza y un balazo en la zona de la costilla, debajo del brazo, y se hizo del muerto. Gracias a esto pudo escaparse. Primeramente fue atendido en el hospital de Curuguaty y luego fue traído hasta Asunción, donde actualmente se encuentra. La directora del hospital, Rigoberto Caballero, decía que el suboficial mayor Víctor Raúl Gavilán no tendría heridas de gravedad, está siendo evaluado, está estable, en buen estado en general.
0: Bueno, eso en principio respecto a este ataque. Hablaban en guaraní, dijo el fiscal. Llevaban botas, llevaban uniforme o ropa para ahí.
1: Sí.
0: Y además de eso, eran entre 20 a 30 con armas largas. No refieren que hayan llegado con vehículos hasta el puesto policial.
1: El suboficial inspector Edgar Adalberto Núñez Vázquez, él se encontraba descansando en el puesto policial que está hacia el fondo, que es el puesto policial construido con otro material.
0: Sí.
1: No es el de madera.
0: Material cocido.
1: Sí, material cocido. Él, cuando escuchó los disparos, logró huir por la parte trasera de ese destacamento. Él declaró que supuestamente vio a los hombres bajarse de una camioneta. Sin embargo, la otra versión que está manejando el comandante de la policía y también el Ministerio Público es que estas personas llegaron a pie hacia la zona boscosa y que supuestamente allí ejecutaron a los dos policías que estaban en la vía pública, atacaron al policía que estaba dentro de la patrullera, dispararon al civil también que estaba en el puesto policial y luego le prendieron fuego. Eso es lo que se maneja de manera preliminar y es la otra versión.
0: ¿Vos tenés el comunicado que dio a conocer la policía?
1: Sí, señor. Comentábamos lo del comunicado que relata lo ocurrido, lo que nosotros estuvimos comentando, pero además en la última parte de este comunicado lo que señala es que la institución se encuentra de luto, se ha instalado un puesto un puesto de mando unificado en la zona. Se dispuso de manera inmediata el despliegue de todo el personal táctico, técnico e investigativo especializado, que ya está trabajando en coordinación con el Ministerio Público, el Departamento de Criminalística y el médico forense, a fin de esclarecer lo ocurrido, identificar y poner a disposición de la justicia a los responsables.
0: Bueno, en otras noticias, los dos choferes que estaban a cargo del bus de la empresa La Guaireña fueron imputados en Brasil después de ese accidente que lamentablemente le costó la vida a 4 personas en total, ¿verdad?
1: Sí, así es. Efectivamente, esto se dio a conocer. La justicia de Brasil sospecha que la unidad de transporte de la empresa La Guaireña circulaba con exceso de velocidad al momento de registrarse este accidente, donde fallecieron 4 personas. La policía civil ordenó una pericia accidentológica para verificar la velocidad que llevaba este bus y también tener en cuenta las declaraciones de los choferes. Y se tomó la decisión de imputar a ambos después de la muerte. Aquí estoy buscando la identidad de los 2 choferes paraguayos de esta empresa, porque la información se daba a conocer. Los conductores son Fermín Espínola y Óscar Peralta, que fueron imputados por homicidio culposo y lesiones corporales en el tránsito. El resultado de la pericia va a ser clave en la definición del futuro de ambos. De confirmarse las sospechas, tendrían que responder a la justicia brasileña.
0: Sí, el exceso de velocidad termina siendo clave dentro de esta historia.
1: Sí, ayer se viralizaba una imagen de un camionero brasileño que hizo el recorrido en esa zona donde se podía ver el trayecto que siguió el bus y que probablemente tomó a muy alta velocidad en la serranía allí del recorrido, que hizo que perdiera el control de el conductor perdiera el control del bus y lamentablemente terminará la historia de esta manera.
0: Sí, efectivamente. En otro orden de cosas, para el 10 de agosto se pospuso el inicio de juicio oral y público en contra de Hernán Rivas. Su abogada pidió un mes, el tribunal dispuso que sean 20 días los otorgados para que pueda ponerse al tanto y pueda ejercer la defensa de Hernán Rivas. La fiscalía pidió que el plazo no supere los entre 10 y 15 días y la decisión finalmente fue de 20 días. Con esto, la nueva fecha de inicio del juicio oral y público en contra de Hernán Rivas es el 10 de agosto, para tener en cuenta y agendar esta cuestión también.
1: Otro tema que ayer ya mencionábamos y hoy vale la pena reiterar es que la fiscalía imputó por falta del deber de cuidado a los padres del menor que falleció el pasado sábado durante una carrera de caballos en Caguazú, específicamente en el distrito de Doctor Cecilio Báez. Este niño era jinete. Lo que está averiguando también el Ministerio Público, ya hay algunos datos que están manejando los integrantes del Ministerio de la Niñez, porque ellos también están involucrados en este tema, están colaborando, es que la versión que se tiene es que aparentemente estaban utilizando a los niños para estas carreras y para las apuestas principalmente. Los dueños de los caballos aparentemente pagaban a los padres para que los niños participen de estas carreras, y lo que hasta el momento no se confirmó, pero es el dato que se maneja, es que el predio que se utilizaba para en las carreras aparentemente sería propiedad de la municipalidad. Sería un predio municipal. Eso hay que ver si
0: se confirma.
1: La fiscalía ya maneja ese dato. Tengo entendido que el Ministerio de la Niñez sí ya cuenta con algunos datos, pero están tratando de confirmar. Aparentemente el predio, la pista, pertenecería a la municipalidad. Sería un predio municipal. Y aquí, además de la responsabilidad de la municipalidad, en caso de que se confirme esto, también la responsabilidad de los dueños de los caballos, porque ellos estaban supuestamente pagando a los padres para que los niños participen y después recuperaban todo esto con las apuestas que se realizaban en el lugar.
0: Gustavo Leite retoma hoy su banca en la Cámara de Senadores. Esto nos confirmaba ayer el propio presidente del Congreso, Basilio Bachi Núñez. Y con esto Liceras queda fuera, retorna a CONAXAR. Va a ser una sesión imperdible la de hoy en la Cámara de Senadores.
1: ¿Cómo se ha de sentir Santiago Peña después de esto? Vuelve el que en el Congreso permanentemente le estaba hincando. El olor a coima, las boludeces que pide Santi. Él es el que está volviendo, ¿eh?
0: No vuelve
1: cualquier embajador, cualquier senador.
0: No vuelve un hombre de Peña.
1: Así es.
0: Vuelve un hombre de Cartes.
1: Sí. Que le estuvo tiroteando a Peña y que en su momento se había dicho que ni siquiera fue Santiago Peña el que decidió que él vaya a Estados Unidos como embajador. Sí. Pero que eso iba a servir para que él tenga un poco de oxígeno y alivio también en el Congreso, porque le estaba tiroteando muchísimo Leite al presidente.
0: En medio de un versus que tiene con el senador Rafael Filisola y que uno cree que también va a encender el debate el día de hoy en la Cámara de Senadores.
1: Sí, le salió muy caro al Estado las vacaciones de Leite, decía ayer Filisola.
0: Sí.
1: Sin embargo, el presidente del Congreso, Basilio Núñez, también hablaba con nosotros y defendía la gestión de Leite y decía que en casi un año hizo muchísimo más que otros embajadores. Y que, entre otras cosas, hablaba de una ambulancia que se consiguió para la Municipalidad de Saltos del Guairá.
0: El diario Última Hora dice hoy en página 18, ¿recuerdan aquel caso del accidente con el vehículo que había llevado el presidente de IPS? No llegó a un accidente.
1: Fue una sospecha de que se trató de atentar contra su vida.
0: Sí.
1: Ese tema, ¿verdad?
0: Que
1: lo de los prisioneros que...
0: Lo de los prisioneros. Sí. Que le habían aflojado los prisioneros. Y que uno de ellos faltaba luego a la rueda del presidente del Instituto de Previsión Social.
1: ¿Se recuerdo? ¿En el Chaco fue?
0: Sí. Página 18 de Última Hora dice: accidente de fretes. Detectan graves fallas. Una auditoría realizada al Departamento de Transporte de la Dirección de Servicios Administrativos del Instituto de Previsión Social detectó graves deficiencias en los controles aplicados al vehículo que sufrió un desperfecto mecánico mientras trasladaban a Isaías Fretes. Según el documento leído por el consejero Jimmy Jiménez, la conclusión fue que quedó demostrado el quebrantamiento sistemático de los dos niveles de control. Supervisión técnica, post-taller, por la sección de talleres, e inspección preventiva operativa por el chofer asignado. Situación que expuso a las máximas autoridades institucionales y a terceros a riesgo de integridad física. El informe también advierte que las vulnerabilidades detectadas en el sistema, sumada a la falta de actualizaciones, en el sistema SAP. Taekwondo va al sistema SAP. Pero eso es todo lo que refiere con relación al accidente. Lo que no dice es si hay, a partir de ahí, personas que son directamente responsables, si con ellas se tomó alguna decisión o algo por el estilo. Pero es lo que dice el diario Última Hora en página 18. Tenemos que hacer la pausa. 34 minutos de las 7.
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0: 7:39. Momento de hablar de deportes. Ya está con nosotros Juan Pizarracho.
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0: Bueno, Juanpi querido, ¿qué tenemos en materia deportiva, caballero?
2: Siguiendo lo que estábamos hablando anteriormente, la situación de Orlando Gil es la una de las, por lo menos, una de las situaciones de dónde irá a jugar uno de los jugadores paraguayos. Son dos los más destacados de la selección que podrían tomar ya rumbo europeo, que están en Sudamérica. El primero es Orlando Gil, que se habló del caso del Manchester United. Ayer se mencionó que el United ya tendría, por lo menos a través de un proceso, haber presentado, de presentar una oferta, de llevar todo adelante. Tiene una cláusula de 7 millones de euros, Orlando, 7 millones de dólares Orlando Gil, de salida. Entonces la cláusula de rescisión de contrato es 7 millones. Entonces ese es el pago. Ahí, hasta ahí, ese sería el monto por el cual San Lorenzo lo vendería al arquero. Se mencionó antes al Olympiacos de Grecia que había hecho una oferta, pero que no había convencido a San Lorenzo. Pero el equipo que ponga 7 millones se lo lleva, porque no importa ahí la decisión del club, tiene que ponerlo en, al contado, y ya se libera de su contrato Orlando Gil y esa plata queda para la institución.
0: ¿Hay alguna referencia, Juanpi, de cuánto cotizaba Orlando Gil antes del Mundial y cuánto cotiza, con esa referencia que estás dando, digo, actualmente Orlando Gil, para saber cuál fue el impacto del Mundial en el valor de cotización de un arquero como Orlando Gil?
2: El único valor es subjetivo, porque se usa una página que se llama Transfermarkt, que te da valores de jugadores, pero no es algo científico ni basado en datos. Es normalmente algún sobre rumores, sobre cuestiones así, pero no hay nada específico que pueda decir un jugador vale tanto, excepto lo que son sus cláusulas de rescisión, que es por cuánto lo podés liberar. Pero de, como mencionaste vos, la referencia que tenemos es que pasó de 1 millón, es de, lo que subió
0: de
2: 5 a 6. En realidad ya tenía ya una valoración alta en 2025, según esta página, como te digo. No es la referencia que hay. Es la referencia que hay.
0: Dudo, che, ¿eh?
2: Y a eso me refiero. Es la referencia que hay. No hay otra, por lo menos a nivel de páginas. Entonces todo es subjetivo. Claro. Un equipo puede considerar que vale 3, otro puede considerar que vale 7, pero lo que sí es real, lo que sí es concreto, es que su

0: cláusula es 7. Y ahora hay más equipos dispuestos a pagarla. Porque antes del Mundial ya tenía ofertas, o por lo menos intereses. Se habló del Valencia de España. La propia esposa de Orlando Gil nos había confirmado antes del Mundial que el Valencia estaba interesado en ficharlo. Que no había hecho una oferta, pero que había hecho consultas. A ver si el arquero estaba... Porque se consulta también con el representante del jugador para ver si el jugador está interesado. Porque si no, ¿para qué vas a desperdiciar tiempo haciendo los trámites para comprarlo? Si el jugador no quiere ir. Se menciona, por ejemplo, hablando de otro tema, que esa razón significa que Lucas Quintana no querría, de Cerro Porteño, no querría aceptar una oferta del fútbol árabe, que es de unos 2 millones y medio, 3 millones de euros, porque es prácticamente ir a quedarte en ese fútbol y no salir más de allí.
1: Claro.
0: Económicamente es mucho dinero, pero deportivamente podría ser el... Hasta ahí podría llegar en tu carrera. Es muy difícil poder salir del fútbol de Medio Oriente. El caso de Gil se da así. El United hay que ver cómo se da también, porque tiene muchos arqueros. No todos de gran nivel, pero tiene muchos. Una cantidad importante. La temporada pasada firmó al arquero Lammens de Bélgica, que fue destacado como el mejor fichaje de la temporada para el club. Quedó como titular después con Michael Carrick, el equipo llegó de vuelta a puestos de Champions League. Tiene también, hace una semana fichó a un arquero inglés de 35 años. Después tiene a un arquero turco, Bayandir, también está en el equipo. Pero, por ejemplo, él fue suplente en el Mundial. Ni siquiera fue titular y está también en el equipo. Entonces, hay muchos arqueros en el United. Y el United no es un equipo de darte muchas chances. Es un equipo de... Por lo que significa, por el prestigio que tiene, incluso prestigio que ahora no está llegando a la altura de su prestigio a nivel deportivo, tiene una presión muy alta y poca tolerancia. Entonces habrá que ver si es que llega a darse, qué pasa con Gil, si es que se queda allí, si es que va a otro club. No suele ser un club que tenga mucho espacio en lo que es la institución. Entonces, a veces, por más que el club sea grande, capaz tengas menos chances. Pero tenés que aprovecharlas también cuando te vas. Habrá que ver si se da esto, si se confirma lo de Olympiacos, o si aparece algún otro pretendiente. Hay tiempo hasta el 31 de agosto. El 31 de agosto se cierra el mercado de pases europeo. Entonces, a partir de allí, no, la cuestión es, hay tiempo y se busca la mejor opción para el arquero. El otro jugador que ya tomaría, o por lo menos tiene la intención de tomar rumbo al fútbol europeo, es Matías Galarza.
1: ¿Él dónde va a ir? ¿A qué club?
0: Se menciona, como siempre, en este caso, siempre es una cuestión de... Dependerá de si se ficha o no, pero hay interés de equipos europeos. El que ayer, por lo menos a través de diferentes periodistas, el más reconocido a nivel de redes es Fabrizio Romano, mencionó que los clubes que están interesados en el de Europa son el Getafe y el Boloña, además de clubes de la Liga Saudí. En el caso de Galarza, también similar a lo que mencionamos de Quintana, habrá que ver, va a priorizar ir a Europa por la cuestión de la carrera. Tiene todavía mucho por desarrollarse, por seguir creciendo a nivel futbolístico. Tiene 24 años.
1: ¿No hubo un intento de River por retenerlo?
0: No, no le interesa a River.
1: O sea, ¿le soltaron y le soltaron?
0: No, es venderlo. River tiene la intención de recuperar el dinero que pagaron por él. En River no tiene interés, o por lo menos hasta este momento no lo incluyó en sus trabajos, no lo iba a incluir en sus trabajos de pretemporada, ya lo había separado del plantel. No hubo, por lo menos, al menos que haya un cambio. Ahora River acaba de quedar fuera de la Copa Argentina contra Aldo Civi, por ejemplo. Entonces, a partir de allí, ver si es que se da una posibilidad. Ahora mismo, por lo menos, eran el Bolonia de Italia, que se mencionaba una oferta de unos 5 a 6 millones de euros. Y también el Getafe. El Getafe es un equipo donde estuvo Omar Alderete.
1: Sí.
0: De ahí termina yendo al Sunderland de Inglaterra. Equipo muy, muy defensivo. Incluso decían en chiste que el Paraguay del los españoles decían el Paraguay del Mundial es el Getafe de Bordalás, que era el técnico, es el técnico del Getafe, por el estilo defensivo, y de repente le calza bien a nuestro estilo de juego, al estilo de juego de nuestros jugadores. Entonces habrá que ver si es que Galarza finalmente va al Getafe, si va al Boloña, que era el equipo que sonó más fuerte en este último tiempo, o si toma otro rumbo. Regis Márquez, su representante, dijo que sentían que era el momento de aceptar una oferta de afuera, porque ya jugó en Brasil, jugó en Vasco da Gama, ya jugó en Argentina, en Talleres y en River. Entonces, por la situación en la que se da, es el momento de dar el salto.
1: Claro.
0: Y lo que mencionaste de River, River también siente que este es el momento de venderlo, porque tiene el destaque de haber estado afuera, de haber estado, de haber sido uno de los jugadores sorpresa, digamos, del Mundial. Y a partir de ahí poder tener esas ofertas de afuera, porque no rindió en River y no esperan que rinda.
1: ¿Quiénes están colgados, digamos, hasta el momento de los jugadores de la selección? Y que no tienen un club definido o que eventualmente no tienen un panorama muy claro sobre su futuro.
0: Gatito Fernández. Gatito Fernández, ¿qué va a pasar con él en Cerro Porteño? Es uno de los que todavía, porque Cerro trajo dos arqueros. Cerro lo trajo a Manuel Rofo, que lo confirmaron ayer, y también lo confirmaron ayer a Ángel Martínez, arquero de 2 de mayo. La cuestión es que posiblemente Gatito se quede para lo que es Copa Libertadores, para la lista, porque Cerro solo puede cambiar 5 jugadores en la lista de buena fe, y tiene 7 a 8 refuerzos. Entonces, a partir de allí, no podés hacer todos los cambios y ya cambias a un arquero, que es el caso de Rofo, que será sin dudas el arquero titular. Pero si vemos, por ejemplo, Gatito es quien no se sabe su situación. Después, en general, tienen Junior Alonso, por ejemplo, ahora fue al Atlanta United con el Tata Martino. Después todos se mantienen. El caso de Gustavo Gómez en el Palmeiras. De los titulares, Omar Alderete en el Sunderland. Después también el caso de Cáceres, que está en el Dinamo Moscú de Rusia. Después se habló de posibles ofertas para Mauricio, para el fútbol europeo. Por encima, pero el Palmeiras pide más de 15 millones de dólares. 15 millones de dólares o euros. Entonces sería lo que piden. Se habló también de una posibilidad que Damián Bobadilla vaya a Europa, pero hasta ahora no se habla de una oferta concreta. Después, en general, todos tienen... Tony Sanabria es quien sí está en una situación de... Creo que es el único jugador... él y Gustavo Caballero son los dos jugadores colgados, porque Tony deja el Cremonese, pero tenía que encontrar club. Y Gustavo Caballero había ido de préstamo al fútbol inglés, al Portsmouth, y ahora volvió al Santos, donde ya no tenía minutos. Entonces se esperaba que busque otro rumbo también. Después el resto sí, ya tienen diferentes sus clubes, ya tienen su lugar en sus respectivos equipos. Entonces ellos serían Tony y Gustavo Caballero y Gatito. Serían los que, o por lo menos, no tienen un lugar asegurado dentro de sus planteles o para ser titulares o por lo menos suplentes que ingresan siempre. Esa es la situación de los albirrojos en este momento, en lo que es el fútbol internacional.
1: Bueno, enseguida vamos a referirnos al fútbol paraguayo y el inicio del campeonato. No solamente fue un abrazo con Mario Abdo Benítez, o sea, entre Mario Abdo Benítez y Santiago Peña. Estoy viendo, y esta fotografía la publicó el fotógrafo de... Bueno, antes era fotógrafo de Cartes. Después trabajó un tiempo con Peña. Y actualmente es el fotógrafo de Pedro Aliana. René.
2: Sí.
1: ¿Le conoces a René?
2: Sí, le conozco.
1: Gran profesional, René.
2: Sí, totalmente.
1: Un fotógrafo espectacular. De primerísimo nivel. Y publica él 4 fotografías. En una fotografía, arriba, ya vamos a compartir, ahí está al aire, el abrazo entre Pedro Aliana y Santiago Peña. A la derecha, el saludo entre Robert Alter, Santiago Peña y participa de la conversación Pedro Aliana. Abajo a la izquierda, el abrazo entre Mario Abdo Benítez y Santiago Peña. Y a la derecha, el saludo entre Mario Abdo Benítez y Pedro Aliana. Esa imagen yo no había visto anteriormente.
2: No sabía que se habían cruzado y que se habían saludado.
1: Hmm. Y por lo visto se dio también una conversación ahí entre...
2: Probablemente.
1: Entre ambos.
2: Entre Aliana y Marito.
1: Entre Aliana y Mario Abdo Benítez. Yo creo que este encuentro, y sobre todo de cara a las elecciones que tienen, puede generar algún acercamiento mayor o destrabar ciertas cuestiones que hay ahí entre cartismo y entre abdismo y peñismo y parte del cartismo. ¿Vos crees que termina en este encuentro?
2: No, yo creo que termina acá.
1: Acá termina. Sí. O para la pleito, bebé.
2: Carte no le va a perdonar a Mario Abdo.
1: Después de lo que dijo ayer el abogado Pedro Velar.
2: Por eso.
1: Antes de ayer, sí.
2: Por eso. Esta conversación y este abrazo termina acá. Fue meramente protocolar. Yo creo que esa relación ya no hay forma de salvar.
1: Pero fíjate que Cartes, no con Mario Abdo, pero Cartes como gestor de la ANR y como conductor de la ANR, permite, impulsa y propicia el encuentro entre sectores del cartismo con el propio Mario Abdo Benítez. El otro día se dio el encuentro con el propio Mario Abdo y el candidato a intendente por Asunción. Y parte del equipo de trabajo estaba ahí, Raúl Latorre y otra gente que estaba también, Mauri Espínola y compañía. También en Cordillera, donde vos ves que gente muy cercana a Horacio Cartes dentro de la estructura del Partido Colorado también compartió la fotografía después de visitar a Mario Abdo Benítez. O después de... No sé si visitaron a Mario Abdo, pero estuvieron ahí. Y entre esa gente estaba, por ejemplo, Miguel Olmedo, que fue viceministro de Salud, sí, que es muy cercano a Horacio Cartes.
2: Que estuvo ocupando un cargo, no sé si hasta ahora, en la ANR, después de su salida del ministerio.
1: Exacto. Que fue candidato a gobernador en Cordillera. Le gana Lichi. Sí. Y de cara a las elecciones en Cordillera, aparecen en una fotografía con Mario Abdo Benítez. O sea, capaz no sea un puente con Cartes. Pero Cartes, lejos de prohibir esos acercamientos o de impedir esos acercamientos con Mario Abdo Benítez, impulsa a que sucedan. Y creo que, como conductor del Partido Colorado, termina siendo un gesto interesante, más allá de sus batallas personales, ¿verdad?
2: Sí. Claro, pero ahí vemos el trabajo y el acercamiento de las bases hasta a un nivel de la dirigencia. Pero un poco más arriba, con Mario Abdo y su primer anillo, su entorno con el cartismo directamente, con Cartes, yo creo que allí no se va a dar ese abrazo republicano.
0: Y además, lo que se menciona, el caso de Pedro Velar, ya va por una cuestión judicial más que solamente política. Judicial, política, o incluso buscando algo similar a lo que pasó con Estados Unidos. Pero en política después es tolerancia. Tolerancia. Porque se tiene que llegar a un objetivo, que siempre pasa en el Partido Colorado. Son elecciones. Entonces ahí se perdona todo, se trabaja en equipo y después se vuelve a las peleas de siempre.
1: Yo no sé si entre colorados hay cosas imperdonables. A ver, capaz sean imperdonables, pero no sé si esos imperdonables impiden los relacionamientos colorados. Son muy hábiles los colorados.
2: De las bases no.
1: No, hablo de los actores principales. De los actores principales incluso te hablo. Acá me dice alguien, hay preocupación por el 2028. Por eso buscan acercarse. Y la Torre, con tema capital, quiere ser el gran promotor de la unidad y capitalizar lo de la capital, valga el juego de palabras, para ser candidato a vicepresidente.
2: Aliana ya le eligió a Baruja. ¿Cómo quedó ese tema?
1: Yo no sé si ya le eligió a Baruja.
2: Porque ayer estuvo hablando, tengo entendido, de eso Aliana.
1: Pero habló no solamente de Baruja.
2: No, pero creo que se refirió a Baruja diciendo que él es un buen candidato y que La Torre es su amigo.
1: Coincido con la preocupación para el 2028, me dice alguien acá. Vos sabés que yo accedí a un documento, a un análisis de cómo las figuras presidenciales y cómo las chapas están siendo percibidas actualmente. Pero esto es del más alto nivel que te puedas imaginar.
0: De estudios
1: que se encargan, que se cruzan, que se miden, que se evalúan.
0: Que se contratan
1: para saber cómo están midiendo. Y te voy a decir los actores que figuran nomás entre los mencionados y entre los de mayor recordación, sin hablar de uno o dos, de posiciones y demás. Aliana, Prieto, La Torre y Marcos Riquelme. ¿Se dieron cuenta de algo ahora? Acá no figura Baruja.
0: No.
1: Esto no es, lo que les estoy contando, no es un sondeo solicitado para publicar. No. Estas son mediciones, consultas, análisis, que llegan hasta las mesas de decisión del más alto nivel que te puedas imaginar. Y va de enero a julio. De enero de este año a julio. Y por lo que me cuentan y por lo que me dicen, entre los nombres que figuran, y yo no voy a hablar acá de quién pa uno, quién dos, porque no voy a entrar en esa. A esto pues le llaman minería de datos.
0: Y depende, minería de datos normalmente es de redes y de cuestiones así.
1: Y esto mide todo, Juanpi.
0: Claro, porque ahí me dice cuánto se habla de una persona, qué tipo de comentarios son, si son positivos, si son negativos. Ahí se usan algoritmos para poder medir.
1: Y ahí hago esa precisión. No, esta no es una encuesta.
0: Claro, es diferente.
1: Esto es minería de datos.
0: Pero ahí también puede haber una cuestión de qué datos estás utilizando. Las redes sociales no siempre son por la cantidad de perfiles falsos y cómo vos podés impulsar ciertas narrativas.
1: Pero esta gente es muy... sabe perfectamente cómo hacer ese trabajo. Esta gente en particular sabe perfectamente cómo hacer ese trabajo. Y es muy notorio cuando vos te das cuenta, porque eso también está consignado, cuando hay un impulso que se da desde algún sector en particular para posicionar algo y excluyen o advierten respecto a eso. Y acá, por lo que estoy mirando, quienes encabezan el volumen de las menciones o de las referencias o de los comentarios son Pedro Aliana, Prieto, La Torre y Riquelme. Yo no veo en esto que esté Juan Carlos Baruja.
0: ¿No podría ser por los perfiles y los cargos que llevan también?
2: Lo que pasa es que
0: tenés más exposición.
2: Pero esto es para la presidencia de la República.
1: Sí.
2: Y lo de Baruja se mencionó para la vice.
1: Sí, pero La Torre no es para presidencia.
2: No, La Torre también quería llegar a la presidencia de la República.
0: Es muy difícil.
2: No, claro, pero él tenía esa intención. O sea, yo creo que por eso. O sea, está en la lista para la presidencia de la República.
1: Vos sabés que acá será a... ¿Hasta sabes qué dato tengo, por ejemplo? Tengo hasta el dato de quiénes están... ¿Qué nombres están en meseta? O sea, que quedaron ahí. ¿Y qué nombres están en declive? ¿Y cómo se fueron desinflando algunos nombres en particular? Pero lo que me llama la atención, es que sigue apareciendo el nombre de Marcos Riquelme. Si vos me preguntás qué me llama la atención de todo esto, lo que me llama la atención es que sigue apareciendo el nombre de Marcos Riquelme. Repito, no es una encuesta.
0: Claro, es minería de datos. La pregunta es de dónde, qué datos y de dónde.
1: Acá me dice una persona, Baruja es el elegido HC.
2: Para la vicepresidencia.
1: Y eso, y así acepté luego como me dice esta persona, porque es de un alto nivel político también esta persona. Me dice, eso hizo Iti con Oniria. No, yo no tengo ese dato. O sea, el dato que yo tengo es que hizo otra gente. Y es en tiempo real, me dice. No, capaz sea otro dato al que se refiere a esta persona. Yo no tengo ese dato. Minería de datos analiza grandes volúmenes de información para descubrir patrones ocultos, principalmente estadísticas.
0: Claro, la cuestión es qué datos utilizas, claro, y de dónde los sacas. Porque acá lo mismo nos había dicho minería, un usuario en YouTube. Minería de datos son análisis de muchos datos. No tiene nada que ver con redes sociales. Pero estos estudios, no, ¿de dónde?
2: Claro,
0: ¿qué dice, datos son?
2: Si etapas son básicas de la minería de datos. Recolección de datos, limpieza y reparación de los datos, análisis mediante algoritmos, identificación de patrones o tendencias, interpretación y uso de los resultados para tomar decisiones.
0: Pero
2: lo que hay que saber es de dónde toman los datos, cuáles son los datos analizados.
0: Claro, y en este caso, ¿cómo tomas datos de patrones de quienes se habla más o menos en lo que es política? ¿Lo haces o a través de encuestas? ¿Lo haces a través de qué se menciona en programas, en noticias, en diferentes cuestiones? ¿O lo haces a través de redes sociales?
1: ¿Y qué hay del encuentro entre Cartes y Alejandro Domínguez, me dice alguien acá?
2: ¿En Estados Unidos?
1: ¿O acá?
0: ¿2033?
1: No, Estados Unidos.
0: ¿2033?
1: No sé.
2: Eso es lo que dicen. 2033.
1: ¿Y vos, Pio, qué tal estaba ese candidato a presidente, William?
2: Yeah.
1: ¿Cómo Pio mide William Domínguez para ser candidato a presidente?
0: ¿Eh? Está. Tiene chapa, ¿cómo se dice? Tiene espalda.
1: Bueno, vamos a hacer la pausa, pero nosotros tenemos pendientes todavía el campeonato local. Arranca el viernes.
0: Es así, arranca el viernes. Arranca el viernes, ya vamos a estar hablando de eso. Y también ayer, o por lo menos en esta semana, surgió un nuevo render del Estadio del Olimpia para el Mundial.
1: Ese ya es un render de lo que va a ser el estadio.
0: De lo que va a ser el estadio. Otro más.
1: ¿Otro modelo luego?
0: Es otro modelo. O por lo menos otro un diseño diferente al que se había presentado en los otros, en las otras que se había mostrado en las otras presentaciones.
1: ¿Y cómo es? ¿Qué onda?
0: Y son cambios, pero no hay nada específico. Es una foto. La cuestión es que viene de una página de arquitectura, pero no hay mucha base. Se menciona que esta semana saldría un nuevo render. Ahora que se viene ya el aniversario del Olimpia y que a partir de allí tenía que darse el inicio de las obras y que con esto se presentaría como la nueva fachada, el nuevo estilo de y el nuevo diseño arquitectónico del estadio.
1: Y sigue siendo para la misma cantidad de gente. Sí, ¿qué detalles se tienen?
0: 46 mil personas. El estadio de mayor capacidad del Paraguay sería similar, pero como te digo, esos datos específicos todavía no se publicaron de qué cambios realmente se hicieron. Sí, estéticamente, en la parte de afuera, cómo está diseñado el estadio en sí, pequeños detalles. Porque son imágenes, como dice, son lo que renders, que son posibilidades de cómo se va a construir. Entonces, eso ha cambiado ya una cantidad, por lo menos 3-4 veces. Se cambió el diseño del estadio del Olimpia desde el primero, que lógicamente era mucho más pequeño, hasta lo que es ahora, y se va adaptando a los lugares, al tiempo y a lo que va presentando.
1: Bueno, el campeonato entonces arranca el viernes.
0: El viernes
1: arranca. ¿Cuándo se da el clásico del fútbol paraguayo?
0: El clásico se daría en la semana, específicamente en la sexta fecha, siempre, pero se jugaría porque esta semana, por ejemplo, ya hay, la próxima semana ya hay adelantos. Se jugaría aproximadamente el fin de semana entre el 15-16 o el 21-22, aproximadamente. Ya después de lo que serían los partidos de Libertadores y Sudamericana, que van a disputar Olimpia y Cerro Porteño. Entonces, en los primeros partidos que se van a estar jugando, Rubio Ñu contra 2 de mayo contra Rubio Ñu, Pedro Juan Caballero, 16 horas, y 18:30 Cerro Porteño contra Trinidense en la Nueva Olla. Con esos partidos se abre lo que es la primera fecha. Recoleta San Lorenzo a las 16, Sportivo Ameliano Nacional 18:30 el sábado en el Ricardo Gregor y en Villeta. Y luego el domingo, el clásico blanco y negro, Olimpia Libertad a las 16 horas. Y Guaraní Esportivo Luqueño en el Estadio Erico Galeano de Capiatá a las 18:30. Entonces esos son los partidos de la primera fecha, ya listos para comenzar lo que es el torneo. Y los diferentes equipos también van a estar disputando partidos a partir del martes. Ya se empieza lo que es la segunda fecha. Entonces se juegan tres fechas en unos 9-10 días. Aproximadamente ya se van a hacer los primeros adelantos para poder terminar a finales de noviembre. Se cerraría ya la fecha del campeonato específicamente, viendo lo que es el calendario. Se terminaría aproximadamente entre el 29 y el 30 de noviembre el torneo oficial del fútbol paraguayo.
1: Bueno, ¿hay el fin de semana o en estos días algún campeonato que se defina o alguna cuestión en tenis?
0: Tenis
1: o alguna...
0: Ayer quedó fuera Dani Vallejo, quedó fuera el abierto de Kitzbühel en Austria. Había, después de una gran labor en Bastad, llegó a semifinales. Incluso allí pudo competir, estuvo en el puesto 63, llegó al puesto 63 del ranking. Pero ahora perdió contra el Kilian Feldbusch, en este caso. Termina perdiendo lo que es este abierto de Kitzbühel. Termina perdiendo por 7-6 y 6-1, ya... También seguramente mucho cansancio físico después de un torneo desgastante de mucha competitividad como fue el de Bastad. Y ahora también ya se anunciaron las llaves del US Open y lógicamente Dani Vallejo ya está en el cuadro principal por su ranking. Entonces podrá participar del US Open y ya compitiendo en las más altas esferas para el caso de Dani Vallejo. Entonces no tuvo un buen torneo de Kitzbühel, pero tendrá oportunidad de poder seguir desarrollándose y son... parte del crecimiento, como siempre decimos. Se dan estas derrotas y hasta ahora lo que demostró Dani es que puede recuperarse y tener grandes torneos más allá de eso. La cuestión que siempre suma en lo que es el tenis y lo más difícil del tenis es la constancia. Y eso es lo que va encontrando de a poco Vallejo a medida que se va afianzando dentro de lo que es su puesto en el ranking ATP y lo que es su lugar en el circuito, que sin duda tiene un desgaste importante por los traslados, por los partidos, por todo lo que implica tener que estar jugando, y ahora tendrá la posibilidad ya de jugar el US Open ya en los próximos meses.
1: Bueno, señor, cerramos el bloque deportivo y hacemos la pausa.
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0: Correcto. ¿El número de contacto nos repetís, por favor, Cristian?
1: Nuestro número de WhatsApp es el 021-217-5000.
0: Correcto. Cristian, fuerte abrazo. Muchísimas gracias.
1: Gracias, Santi. Saludos. Que tengan buen día.
0: Hasta luego. Cristian Moreno, gerente de productos del Banco Atlas, conversando con nosotros. Bueno, ya estamos casi sobre cierre. Dice hoy en página 12 del diario Extra, es importante soltar, lanzó Santulla al reflexionar sobre la historia de un despechado. No existe la propiedad sobre alguien. Y habló a los tóxicos, dice. Esto hace referencia al comentario que hacía ayer sobre el hombre que dejó unos escritos.
2: Rayó el auto de su expareja.
0: El auto de su expareja.
2: Le escribió ahí un montón de cosas.
0: Y a mí me sorprende, porque vi algunos de los comentarios en las redes de Monumental, me sorprende la reacción de quienes justifican que la respuesta a un hecho de ese tipo sea la violencia. Pues finalmente ese es un hecho de violencia, digamos, ¿verdad? Cuando yo lo que decía es que esos conflictos o cualquier otro conflicto deberían canalizarse emocionalmente y deberían evacuarse emocionalmente. Y a eso me refería cuando decía, chicos, vayan al psicólogo, consulten con el psicólogo, conversen con el psicólogo y gestionen sus emociones, aplicable a lo que sea. Eso no justifica, porque además no conocemos los detalles, lo que haya hecho tal o cual persona dentro de una relación.
2: Claro, pero eso no importa, Santi. O sea, no importa qué hizo ella. No. No importa qué hizo él. La violencia es lo que aquí se está justamente reprochando.
3: Claro.
2: Y cuando uno no acepta la ruptura de una relación, andate al psicólogo para tratar de canalizar eso.
0: Y me
2: no de esa manera.
0: Me sorprendía el que muchos cuestionen el tema del derecho de propiedad sobre alguien al tener una relación. Como si existiera ese derecho de propiedad porque te casaste con alguien o porque estás comprometido o comprometida con alguien. Y en realidad eso no existe. Ni aunque existan hijos de por medio, no hay un derecho de propiedad sobre nadie.
3: No.
0: Que alguien rompa eventualmente la relación por la situación que fuera, no implica que vos estés perdiendo algo que te pertenezca. Y eso lo describe muy bien Eduardo Galeano en esta en este fragmento que él utiliza, o que no te va a gustar, utiliza como previa a una canción. Y quiero que escuchen un poquitito.
4: Hay criminales que proclaman tan campantes, la maté porque era mía, así nomás, como si fuera cosa de sentido común y justo de toda justicia el derecho de propiedad privada que hace al hombre dueño de la mujer. Pero ninguno, ni el más macho de los supermachos tiene la valentía de confesar, la maté por miedo, porque al fin y al cabo el miedo de la mujer a la violencia del hombre es el espejo del miedo del hombre a la mujer sin miedo.
0: Eduardo Galeano, me vino nomás a la cabeza cuando leía en algunos comentarios que había gente que refería que era cuestionable o que era opinable el tema del derecho de propiedad sobre una persona determinada.
3: Claro, que entraba en una posibilidad el hecho de hacer de vandalismo, por ejemplo,
0: claro.
3: por alguna razón
0: claro.
3: que no hay forma de justificar.
0: Así mismo es. Bueno, tenemos que irnos. Ya viene el equipo de Va con Onda para dar continuidad a toda la programación. ¿Algo más para cerrar, William?
2: Sí, señor. Para comentar lo que tenemos hasta ahora con respecto a lo ocurrido en el departamento de Canindeyú, este ataque al puesto policial, el fiscal Oscar Paredes ordenó que los cuerpos sean levantados y llevados hasta la sede de una universidad de Saltos del Guairá, donde el médico forense Jesús Paiva se encargó de la inspección. En el lugar del ataque, el Departamento de Criminalística incautó un total de 24 vainillas servidas calibre 5.56, una vainilla servida calibre 7.62 y 7 vainillas servidas calibre 12. Asimismo, los intervinientes hallaron un artefacto explosivo de fabricación casera. Estaba desarmado, que contenía 14 clavos metálicos utilizados como metralla. Eso es lo que dice también el reporte que ahora la policía da a conocer.
0: Bueno, señores, nos vamos. Nos encontramos mañana. Gracias por acompañarnos. Adiós.

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0: Cuando son exactamente las 8 de la mañana, 31 minutos, tenemos una temperatura de 16 grados. Estamos arrancando otro capítulo de Va con Onda. Te vamos a acompañar hasta las 11:30. Hoy hay alerta meteorológica, fenómeno esperado, lluvias con tormentas eléctricas moderadas a fuertes, ráfagas de vientos moderadas a fuertes y la probabilidad de caída de granizos. Esto va a afectar a Concepción, San Pedro, este de Cordillera, este de Guairá, Caguazú, este de Cazapá, este de Itapúa, Alto Paraná, Amambay, Canindeyú, Presidente Hayes y sur de Boquerón. Y en general les cuento, de acuerdo con el informe de meteorología para el día de hoy, tenemos una jornada fresca, mayormente nublada, vientos del sur, lluvias dispersas, luego mejorando. La mínima está en 15, la máxima 19 graditos. Mañana tenemos una mínima de 14, una máxima de 19, ya sin lluvias. El viernes sube un poco la temperatura, mínima 15, máxima 21 grados. Igual son días frescos. Y llegamos al sábado con una máxima de 23 grados y una mínima de 14, también sin lluvias. El fin de semana va a estar así, 17 de mínima, 25 de máxima también para el domingo. Kiara Coronel, ¿cómo le va?
1: Buenos días, señor Luis Vareiro. Hola, señor, señora. ¿Cómo andamos?
0: Bien, bien, bien. Luz Apena, ¿cómo estamos?
2: Buenos días, muy bien. Feliz día de la hamaca. Hoy es el día de la hamaca.
0: Ah, mira,
2: podemos
0: che.
2: Podemos recordar la película de Paz Encina, Hamaca Paraguaya.
0: Por ok, ejemplo. Podemos balancearnos, sí.
1: También es el día del cerebro.
2: Sí, veo
1: ¿qué
2: también
1: ¿qué estamos
2: acá
1: haciendo para cuidar nuestro cerebro?
2: Veo, hoy 22 de julio se celebra el Día Mundial del Cerebro.
1: Ok. Bueno,
0: Obviamente la noticia hoy es este atentado que se registró en Canindeyú, un ataque brutal a un puesto policial. Hay tres personas fallecidas, dos policías, un civil. Y bueno, llama mucho la atención porque es un puesto pequeño en Canindeyú, Naranjito. Y la brutalidad del ataque, hace suponer de que la intención fue hacer llegar un mensaje al Estado, o no sé si a la policía. Es muy extraño esto.
1: Y la magnitud de todo también, señor Luis Vareiro, porque se estima que entre 20 y 30 personas fueron las que atacaron este puesto policial en Ibirarobaná, Canindeyú. Estuvieron hablando varias autoridades en el transcurso de la mañana. Por ejemplo, el ministro de Defensa, Oscar González, decía que todavía falta cruzar mucha información de inteligencia para atribuir con certeza la responsabilidad a un grupo específico. Lo que sí es categórico que se trata, dice él, de un acto criminal inadmisible por el Estado paraguayo.
0: Claro, y no fue un enfrentamiento accidental. O sea, no es que los policías se topetaron con este grupo. No, estos fueron a atacar ese puesto policial, lo cual es sumamente extraño, ¿no? Pero bueno, vamos a ver qué información hay en el transcurso de la mañana. Lo otro, la información política llamativa, es que en el acto de conmemoración de la independencia de los Estados Unidos, que se realizó ayer en un hotel céntrico, se dio un abrazo inesperado.
1: Sí.
0: El expresidente de la República, Mario Abdo Benítez, se encuentra con el presidente Santiago Peña y terminan fundidos en un abrazo. Por supuesto que hubo muchas lecturas ya que se hicieron al respecto. Esto puede ser totalmente casual. Se encontraron allí y, bueno, por una cuestión de cortesía, digamos, se dieron el abrazo. No sé si este es el inicio de una eventual unidad colorada. Yo creo que, de hecho, entre Santiago Peña y Mario Abdo Benítez no hay mayores inconvenientes. El problema es con
1: Horacio Cartes.
0: Horacio Cartes, que está con la sangre en el ojo todavía por todo lo que le sucedió bajo la administración de Mario Abdo Benítez. No olvidemos que los abogados o el abogado de Horacio Cartes insiste en esta famosa supuesta denuncia falsa, que en realidad se expidió el Ministerio Público sobre las denuncias que hubo acerca del lavado de dinero que involucraba a las empresas y al propio Horacio Cartes. Esto está ahí todavía. Ayer avanzaron en otra de las vendetas de Cartes, que es el juicio que le iniciaron al ex ministro del Interior. ¿Cómo se llama? el exministro Yucio, Arnaldo Yucio, que por cierto, ayer las declaraciones que se registraron en su juicio prácticamente lo dejan libre de culpa y pena. Pero bueno, digo, ¿esto qué será? Y estaban como muy sonrientes los dos, tanto Peña como Mario Abdo Benítez.
1: Es que eso fue lo que dio pie, porque hay formas y formas. Cuando uno quiere ser diplomático, bueno, sí, un saludo normal, digamos.
0: Protocolar.
1: Pero si es algo efusivo, entre risas, chistes, abrazo fuerte, mucha simpatía de por medio, es como que da pie esta situación para que uno se pueda plantear la posibilidad de un abrazo republicano con miras a las municipales que están más cerca.
0: Sí, y el que estuvo ahí parece que mediando fue Nicanor Duarte Fruto.
1: Sí, estuvo él en el medio. Porque Nicanor, estuvo Mauri también.
0: Sí, Nicanor es el primero que lo saluda y después ya se da el abrazo ahí entre ambos.
1: Y la foto grupal con Pedro Aliana incluido.
0: Sí.
1: El representante de Estados Unidos en Paraguay.

0: hasta las elecciones. Ustedes saben que hay en este momento una interna sorda en el oficialismo colorado por quién va a acompañar a Pedro Aliana. Hay una fuerte disputa entre La Torre, el presidente de la Cámara de Diputados, y el actual ministro de la Vivienda, Juan Carlos Baruja.
1: Y esto después de las municipales
0: se va a dirimir.
1: Vamos a tener ahí.
0: Pero hay ahí conflictos internos que hoy se están llamando a silencio. Lo que ha pasado es que casi todos se han pasado al oficialismo. O sea, hoy la disputa se da al interior del cartismo. Después de la municipal le veremos si es que surge o no una disidencia fuerte otra vez del Partido Colorado. Normalmente el Partido Colorado genera su disidencia antes de las elecciones generales, dependiendo del humor social. Si es que en general hay descontento con los resultados de la administración de turno, se va generando esa disidencia que históricamente gana las internas, la disidencia colorada, y después terminan ganando las elecciones generales. Pero bueno, es la noticia, el hecho, digamos, político relevante fue este abrazo.
1: ¿Qué es lo que se dijeron, verdad? Supuestamente, según la traducción, porque le habla en guaraní Mario Abdo Benítez a Santiago Peña, y le dice, ¿cómo te trata este? Contame, amigo, entre risas, ¿verdad? Le dice a Nicanor por Santiago Peña, ¿cómo Santiago Peña le trata a Nicanor? Mm. Y entre risas, Peña le responde, demasiado bien le trato, yo le trato bien a él, provocando un ambiente de buena onda entre todos los participantes, ¿verdad? En medio de risas, abrazos, chistes y todo lo demás. Y esto quedó después en varias imágenes que hoy recorren las redes sociales. Hay que decir también que este abrazo no solamente dio pie a la posibilidad de la idea, por lo menos, de una unidad colorada, sino que también generó suspiros en redes sociales.
0: ¿Ah, sí? ¿Por cuál de los tres? Nicanor.
1: Obvio, ganó Nicanor. Nicanor se robó el suspiro de las chicas en Instagram.
0: Ah,
1: sí,
0: claro.
1: En realidad es la película, la verdad, la película del expresidente y el actual presidente que... Bueno, los dos tienen como atributos
2: bien parecidos.
0: Sí, los dos.
1: Parecidos no son, pero son atractivos.
2: Bien parecidos. Sí. O sea, sí. son apuestos.
1: Claro, son apuestos. ¿No? Así se dice.
0: No, realmente, cuando vos ves la foto, a ver, tanto el actual presidente Santiago Peña, el ex presidente Mario Abdo y el futuro candidato presidencial Pedro Aliana, los tres son galanes porque Aliana también es un tipo pintón,
2: tal cual.
0: Y entre medio Nicanor obviamente desentona, sobre todo con ese muy disimulado teñido, ¿verdad? Mientras los otros asumen las canas sin ningún pudor, ese color caoba que tiene.
1: No, Nicanor. Ese
0: color calabaza de Nicanor no le sienta muy bien, ¿eh? No,
1: es raro, es llamativo.
0: Es muy extraño.
1: Hay que cambiar de peluquería.
0: Sí, pero eso también demuestra un poco el cambio generacional. Hoy no hay problema en asumir las canas, pero no sé por qué un tiempo atrás. Los hombres, sobre todo, se les daba por teñirse el pelo.
2: Y oscuro. O usaban el famoso peluquín.
1: Sí. Y con el tiempo se le va quedando como amarillo. Cuando se destiñe.
0: Sí, se va poniendo bastante.
2: Están de moda las canas. Y las mujeres también. Sí, yo veo muchas mujeres así bien canosas y les queda lindo.
1: Muy lindo. Muy lindo. Sí. Pero creo que en los hombres es muy aceptado. Muy aceptado.
0: Sí.
1: Les deja más atractivos o interesantes.
0: Ah, mira.
1: Es la opinión de las chicas en Instagram.
0: De la fémina. Sí. Bueno, esa fue un poco la noticia política. Obviamente habrá que ver qué lecturas les dan o qué realmente sucede, porque en definitiva, Nico, en el escenario político, el que corta el bacalao sigue siendo Horacio Cartes, que viene después de una suerte de reivindicación histórica para sus fieles, por lo menos, por sus paseos por las calles de Nueva York, que se fue a ver la final. En realidad fue un acto político. Ese fue un acto político de reivindicación y una intención de darle una manita de cal definitiva a su imagen después de todo lo que supuso las sanciones por parte de Estados Unidos. Por supuesto que nadie come vidrio. Esta es una consecuencia, en realidad, de ese accidente horroroso en Estados Unidos que se llama Donald Trump, que echó en gorra todas las reglas que había hasta ese momento. Lo de Horacio Cartes no es tan importante.

0: Como por ejemplo lo que ocurrió con el expresidente de Honduras, que había sido condenado por la justicia de Estados Unidos a 45 años de cárcel por narcotráfico.
1: Nada más y nada
0: Y a
1: menos.
0: quien Horacio Cartes indultó sin el menor. Horacio Cartes, perdón. Donald Trump,
1: sí.
0: Indultó sin el menor pudor, con el argumento de que fue víctima de una persecución política porque él es de la derecha, del partido más conservador de Honduras, ¿verdad? La justicia de Estados Unidos fue la que le condenó a 45 años de prisión por narcotráfico. Pero bueno.
1: O sea, para los amigos, quienes son fieles a la misma ideología, todo bien.
0: Todo bien, sí. Pero bueno, esa es otra historia. Vamos a hablar de lo que pasó en Canín de Yuy. Estamos ya en comunicación con el ministro del Interior, Enrique Riera. ¿Qué tal, Enrique? ¿Cómo estás? Buen día.
2: Buen día, Luis. Triste por los acontecimientos. A las 23:15 de anoche me informó el comandante, apenas recibió y filmaciones, las fotos de los primeros que llegaron al lugar. Bueno, y naturalmente pasamos una noche complicada. Se fue el subcomandante enseguida y ha enterado ya de la gravedad de los hechos. Salió también el comandante, está en Curuguatú, a kilómetros de llegar. Pero hay dos, ya se sabe, dos fallecidos policías, un civil que está trabajando con ellos normalmente, otro que está herido, gracias a Dios, fuera de peligro, y un cuarto que pudo escapar. Y van a llegar al lugar, ya están ahí gente criminalística, forense, van a recabar datos y sacar mejores y mayores conclusiones. Se quemó también la comisaría y el vehículo. Y lo que te puedo decir es que sí, también estuve en contacto desde muy temprano con el ministro de Defensa. El presidente naturalmente fue informado ya anoche, y una vez que tengamos más datos, naturalmente identificaremos los responsables, iremos tras ellos. También la fiscalía está advertida, o sea, estamos todos en este momento en función de esta prioridad, ¿verdad? Pero es lamentable lo sucedido, y aparentemente serían entre 20 o 30 hombres armados con armas largas. También se quedaron con las armas que encontraron en el lugar, o sea, las robaron. Y todavía no tenemos conclusiones finales, ¿verdad? Por eso estamos siendo prudentes. Esto es lo que hoy podemos informar. Pero el comandante Silguero es un hombre que viene del área de investigaciones, así que cuando esté en el lugar tendrá algunos elementos más y me va a llamar en el acto.
0: Entiendo. Ahora, Enrique, una primera cuestión inevitable, una reflexión que uno tiene que hacer, un análisis, mejor dicho. 20 o 30 personas, ¿ese es un número que supera lo que normalmente suele ser la dotación de un equipo, de un grupo que pertenezca al EPP? Son demasiados.
2: Sí, es una primera conclusión. Nosotros estamos haciendo un esfuerzo por no apresurarnos a identificar, porque aparentemente estuvieron armados, aparentemente vinieron a pie. O sea, no, esto es todo muy preliminar, Luis, muy fresco.
0: Sí.
2: Pero de ser así, no se descartaría que sean, ¿verdad? Pero por otro lado, vos sabés que en la zona operan estos grupos armados que están detrás del narcotráfico. Y más pareciera ser un mensaje para el Estado, ¿verdad? Porque cuando atacan una institución del Estado con un objetivo como este, claramente hay una diferencia abismal entre el tema de los bancos o el tema de los caudales, que tiene objetivos claramente económicos. Este es un mensaje un poco de estamos vivos, estamos presentes, estamos activos. Y también una zona delicada cerca de donde sucedió el secuestro de Almir, y donde andaba merodeando últimamente, pero te repito, no me animaría, porque así quedamos con el ministro de Defensa y con el comandante de la policía hasta tener más elementos definir o decir esto es así. Además, también por el momento no se encontró ningún mensaje escrito, que también es un clásico de ello, ¿verdad? Y aparentemente el incendio, de comprobarse esto con la gente de criminalística y de Dimabel, si es bomba molotov, también tiene otras características más, ¿verdad? Pero son elementos sueltos todavía. Hay que tener una visión más integral para hacer una declaración responsable, y seguramente lo haremos. El propio comandante también, una vez que esté allá, va a hablar para los medios, y queremos, como corresponde, unificar un poco el criterio para que no cada uno esté diciendo cualquier cosa, ¿verdad?
0: Claro. Ahora, Enrique, digamos, los dos escenarios posibles son sumamente preocupantes. El primero, si se tratara del EPP, estaríamos ante una reorganización del grupo, porque por las últimas veces que yo había conversado con los que están, digamos, al frente del plan de combate al EPP, el grupo estaba como diezmado, desorganizado, y acá estamos hablando de un grupo de 20, 30 personas muy bien armadas, que además envían una señal violentísima. Esto supondría una reorganización de este grupo criminal.
2: Sí, es así, suscribo contigo, ¿verdad? Te digo, una vez que tengamos esos elementos, vamos a confirmar. La verdad es que cuando se usa, como vos decís, superioridad numérica, poder de fuego, es claramente para dar un golpe y desaparecer. No tiene fines económicos. Una comisaría es un puesto policial realmente que está a punto de convertirse en subcomisaría. Pero no tiene otro contenido, no se ve más algo como que la otra opción de la que se habló, pero todavía tampoco está descartada, que haya sido alguna represalia o alguna de las incursiones que se vienen haciendo. Vos sabés que hay, casi te diría, un golpe sistémico, matemático en lo que tiene que ver con drogas, incautaciones importantes que se han dado hace poco en el lago Itaipú, con la Marina, con la Prefectura Naval, estamos hablando de más de 9 toneladas. Y otras intervenciones que se están haciendo también con la SENAP, con el CODI. O sea, hay un trabajo muy fuerte en ese campo, y eso tarde o temprano a veces genera una reacción como diciendo aflojen, porque están empezando a tocar intereses importantes. Pero todas esas son lecturas preliminares, hipótesis, claro, que se están trabajando.
0: Claro, claro. No, y de hecho, lo segundo que te iba a decir, que era también, digamos, una estimación o una hipótesis preocupante, es que tengan la osadía estas organizaciones de narco de mandarle un mensaje al Estado, porque si fueran narco, o sea, obviamente no es solamente eliminar un control, porque este era una subcomisaría diminuta, no iba a tener un impacto demasiado grande. El impacto es el mensaje que quieren enviar con esto al Estado: dejen de presionar, dejen, sí, de joder.
2: Sí. Aquella vez que se produjo esa baleada, tuvimos suerte porque en la reacción, que fue de fiesta, de día, digamos, con luz del día, tuvimos la suerte de encontrar una cámara aferrada a un poste para filmar el evento de un bomba molotov que fracasó, y por eso tuvimos información de que eran miembros del grupo que intentaban amedrentar. Aquella vez no estaban los oficiales dentro, salieron a hacer una ronda. No hubo víctimas que lamentar. Acá, lamentablemente, hay 2 oficiales fallecidos y 1 civil. Entonces, hay un trabajo de apoyo, contención a la familia. Se van a hacer todo lo que tiene que ver con la extracción de las balas, los casquillos. Se van a tomar declaraciones al que se salvó, que gracias a Dios está estable, llame Rigoberto Caballero, y también con el que se escapó. Y ahí vamos a tener una descripción más seria y cotejada con elementos objetivos. Eso, y en ese sentido, el comandante Silvero es un hombre muy riguroso, muy serio. Entonces, él me dijo hace 10 minutos nomás, por eso yo tampoco estaba respondiendo a los medios. Yo estoy llegando a Curubatú, en menos de media hora voy a estar en el lugar y le voy a llamar a dar un parte un poco con mayores elementos de momento. Yo le había recomendado ya anoche que prepare un comunicado con lo que hay, porque imaginé que esta mañana iba a haber una necesidad de informar. Así que esto es lo que tenemos, Luis. De todos modos, hay una decisión muy firme de no arrodillarse, de reforzar toda la zona. Claramente hay que hacer un veneratio en Canindeyú, porque hace rato venimos teniendo problemas, una zona boscosa, tiene infraestructura todavía insuficiente. Y como dije más de una vez, las zonas que se dedican a la producción de granos, Luis, tienen una ventaja y una dificultad desde el punto de vista de la seguridad. Cuando vos producís bovinos, tenés corrales, tenés tranqueras, tenés alambrados, tenés cimbra, tenés portones, tenés candados. Pero cuando vos tenés granos, vos podés pasar de la propiedad de Vareiro a Riera sin cruzar ni un alambrado, porque los caminos son impecables, porque las cosechadoras son muy caras. Entonces le podemos ver internamente, pasando de un departamento a otro, de un lugar a otro, sin necesidad de salir a caminos vecinales. La policía no puede ingresar sin mandato judicial, porque son propiedades privadas. Entonces te diría que como son como caminos internos, como si te movieras dentro de un country, ¿verdad? Y eso dificulta porque permite el desplazamiento de gente por dentro de las propiedades privadas y que también no tiene mucho personal porque para cuidar cultivos no es como cuando cuidas animales, ¿verdad? Y eso, que por un lado es desarrollo, no estoy cuestionando la producción, por otro lado es una amplia libertad de movilización, lo cual nos obliga a cambiar muchos dispositivos, ¿verdad? Pero es una realidad. En ese departamento hemos tenido dificultades cuando llega el momento porque se mueven por dentro. No te acordarás el caso de la Americana, que eran como 20.000 hectáreas hasta que se logró entrar después de 20 años e instalar policías dentro con autorización de los propietarios. Siempre fue un lugar de libre tránsito. Ahí estaba el asentamiento Mercado, una estancia en el fondo de los Bendis. Ahí estaba también el amigo Rubén Villalba. Ahí le encontramos también a Delly López, que era un líder originario, se movía una fortuna, cosas que son muy muy muy llamativas. O sea, no sé, se necesita una mayor presencia del Estado con todo el peso que la ley y la Constitución nos otorga.
0: Kiara.
1: Ministro, dos consultas. Uno, ¿saben si estos atacantes vestían ropa de camuflaje? Y dos, ¿qué información se maneja a estas horas sobre la persona, el policía que logró escapar?
2: Bueno, en la primera pregunta sí, la respuesta es la información preliminar que tenemos es que era uniformada. De camuflaje ya todavía no está definido 100%. Y se están tomando declaraciones de la que se escapó, que ya está bajo cuidado y protección, y también del que está en el Rigoberto Caballero, que fue atendido preliminarmente, algunas heridas fueron cosidas, pero está estable, está lúcido y está fuera de peligro y está acá en Asunción. Ya lo trajeron al Rigoberto Caballero y hay un equipo que lo está interrogando acá para ir sacando conclusiones con lo que encuentren allá, que son las vanillas servidas, pero de armas largas, ¿verdad? Y las cuatro armas que tenían también fueron robadas por los atacantes, así que eso también manda un poco una señal de la necesidad de recuperar las armas que tenía la policía, ¿verdad? Pero son claramente informaciones donde vos no tenés ninguna intención ni de confrontar ni nada, entonces lo que venís es a matar, a asesinar, a quemar, a decir, bueno, acá nosotros somos los que mandamos, no el Estado.
0: Uno de ellos fue baleado dentro del auto y después le prenden otra vez fuego al vehículo.
2: Aparentemente sí, ¿verdad? Porque en las imágenes y las filmaciones que yo recibí, da la impresión de que una parte de alguno de los cuerpos está quemado, ¿verdad? Entonces, toda esa, la reconstrucción de los hechos, lo que tenemos son informes preliminares, imágenes, fotografías. Pero, repito, el comandante que se fue ya con el 1 y el 2 están allá con todo el equipo de investigación criminalística, forense, y vamos a tener un parte completo un poquito más tarde.
0: Enrique, mi respeto de siempre, gracias.
2: Gracias a vos, Luis. Un abrazo para los vinces.
0: Enrique Riera, ministro del Interior. Bueno, hay dos hipótesis, ambas son terriblemente preocupantes. La primera, si se trata del EPP, del autodenominado Ejército del Pueblo Paraguayo, hay evidentemente una reorganización y un fortalecimiento de este grupo, porque supuestamente estaba casi diezmado, eran pocos. Acá estamos hablando de entre 20 y 30 personas. Estaban uniformadas, dijo.
1: Sí, uniformadas. Uniformadas,
0: no sabemos si era estaban camufladas o si tenían... el uniforme del ejército del EPP, uh-huh. ¿Verdad?
1: No dejaron ninguna esquela, que es una forma también,
0: sí, o
1: del
0: por lo
1: EPP
0: menos,
1: de dejar en claro quién atacó.
0: Por lo menos hasta ahora no se encontró,
1: no
0: ¿verdad?
1: No se encontró.
0: Puede pasar algo en las
1: ningún
0: próximas
1: panfleto,
0: horas. Sí.
1: Sí.
0: Lo segundo, que sean narcos y también que ataquen con esa virulencia, porque acá, repetimos, el objetivo era evidentemente dar un mensaje. Uh-huh. Bueno, supone que el nivel de audacia que están teniendo es cada vez mayor, porque una cosa es que sean ellos se topeten, digamos, accidentalmente con el grupo de policías y los maten, y otra cosa es que vayan y ataquen el puesto policial, que es lo que pasó.
1: Y es un poco extraño también porque decía el ministro del Interior, Enrique Riera, que esto puede significar, en la hipótesis segunda que comentabas, que este grupo criminal que se dedica al narcotráfico opere o reaccione de esta forma por enojo ante las actuaciones y las operaciones que está haciendo la Policía Nacional en esa zona. Y me parece en todo caso una falta de organización, porque no puedes estar haciendo intervenciones contra el narcotráfico y no tener la cantidad de personal preparado para dar respuesta en ese tipo de sucesos. Imagínate que 3 personas perdieron la vida, atacaron como si nada el puesto policial y una persona, un agente policial, escapó del lugar. Uno está luchando para vivir en el hospital.
0: Es así. Bueno, hoy le vamos a pedir otra vez que nos envíen fotografías o videos. Vamos a el viernes vamos a definir cuál es la peor calle.
1: Ok.
0: Ayer tuvimos un montón. Creo que quedaron ahí empatados. Una calle de Luque, que es la de... ¿cómo se llamaba? La calle esta de Luque. ¿Alguien me va a recordar enseguida?
1: Este Ervina.
3: No, era Belino.
0: No, no, Borges, Brites Borges.
1: Brites Borges.
0: Brites Borges es la de Luque.
1: Ah, la otra es de Limpio.
0: La otra es de Limpio.
1: Sí, perdón.
0: Esa es Estelvina. Estelvina, no sé cuánto.
1: Sí.
0: Ay, que, creo que quedaron ahí empatadísimas las dos.
1: Hay una que está cerca de la casa de Lucía. Sí, también, mira que zona chuchi.
3: Carmelitas.
1: Sí. Carmelitas.
0: Zona Carmelita.
1: Zona cheta de gente pero con plata.
0: Lo que pasa es que terrible. A esa gente no le falta nada, ni siquiera una calle fea.
1: No, no,
0: o sea, tienen todo.
1: Les da igual.
0: Eso es para hacer turismo. Sí. ¿Qué sé yo? Stranger.
1: Que se me destruya el auto, no importa. Un toque de realidad necesito.
0: Exacto.
1: No tan cheto.
3: Hay una comisión ahí grande hace tiempo pidiendo que se
1: solucione. Sí.
3: Sí, hay una comisión fuerte ahí pidiendo que se arregle todo.
0: Siguen enviando hoy. ¿Cuál es la peor calle de tu ciudad? Vamos a hacerlo toda la semana, porque después quiero la calle más sucia.
3: Sí. Esas son muchas.
0: La calle más sucia.
1: O sea, que ayer me escribieron, Luis, para decir que es un poco injusto que hagamos Asunción y Central y que gane uno solo.
3: Tiene que haber uno por departamento.
1: Uno por ciudad, dice.
0: Y bueno, elijamos primero la calle más fea de cada ciudad y después la más fea de Central y Capital.
1: Dale.
0: Ahí está.
1: Sí, porque dice que cada vez está peor la situación. Las calles están muy feas. Y la gente, ante la falta de acción de los municipios, de las autoridades, se queja en el auto. Es lo único que le queda.
0: Y por eso, entonces cuando están yendo... Exacto, este es el momento para poder hacer terapia. Lo que vamos a hacer es ayudarlo a usted a descargarse. Entonces,
1: solo eso, porque no se va a arreglar la calle.
0: Hasta ahí no me va a llegar, pero bueno, es una primera parte. Después vamos a hablar de... ¿cuáles son las plazas más descuidadas? Las peores plazas.
1: Cada vez se pone más difícil.
0: ¿Cuáles
1: esto?
0: Se convirtieron en lo que llaman ahora en la crónica policial, repitiendo el nombre brasileño, Boca de Fumo.
1: Ay, no sé qué es.
0: Y es el lugar donde se encuentran a fumarse.
1: Ya pillé.
3: A fumar.
0: ¿Viste? Perdón. Boca de Fumo era primero porque primero era marihuana.
1: Claro.
0: Fumaban un porrito.
1: Ahora
0: ya
1: es todo.
0: Ahí se dan con lo que hay, ¿verdad?
1: Una
0: pero
1: tuca.
0: Boca de Fumo, le dicen.
1: Desde que yo...
0: En la jerga policial ya es.
1: Desde que yo existo, recuerdo muy bien que varias plazas, varios espacios públicos de Barrio Obrero, Asunción, funcionan para eso.
0: Boca de Fumo.
1: Sí.
0: Bueno.
1: Para prender una tuca.
0: Sí, una tuca.
1: Una tuca, una tuquita.
0: Eso yo no conocía.
1: Es como un porrito más chico.
0: Ah, pero el porro sigue siendo porro.
1: El porro es porro y la tuquita es como un cigarrillo más chiquito de marihuana.
3: Pero se fuma.
1: No, claro, es lo mismo, solo que es más chico.
0: Ah.
1: Sí, porque el porro puede hacerte feroz cigarrillo de...
0: Claro, la tuca sería un cigarrillo
1: más chiquito. Más
0: pero el cigarrillo común que lo descargan, le sacan la nicotina y le ponen marihuana.
1: No, es lo mismo. Una tuca. Claro, es lo mismo, pero es más chiquito.
3: Pero porque
1: entra en cualquier lado.
3: Bueno.
1: La gente pone.
0: Sí, la música me pone. Van a decir que estamos promocionando la cosa. Sí.
1: Vamos a hablar también del caso de una mujer de 30 años que trató de meter justamente marihuana envuelta en polietileno. ¿Dónde escondió, creen ustedes, señoras y señores? En sus partes íntimas. Trató de meter marihuana a un... o en un centro de penitenciario, centro penitenciario. Ella se iba a ir a visitar o quería visitar a un recluso.
3: ¿Dónde fue eso?
1: En el proceso de control, les cuento después, en el proceso de control, ella es pillada y tenía marihuana, una importante cantidad de marihuana escondida en sus partes íntimas.
0: ¿Introdujo en sus partes íntimas?
1: Y estaba ahí escondidito. No fueron tan explícitos, no.
0: O sea, no digo porque... No sé. Ahí fue un riesgo, viste que...
1: Lo que pasa es que no sé cómo metió
3: eso. Estaba segura, o sea, una bolsita o algo así.
1: Sí, estaba envuelta en polietileno, sí, pero lo que yo no sé es si... O sea, es muy fuerte.
0: Ya está. Quedó claro, dale.
3: Vamos a después.
0: Pasaron 3 minutos de las 9 de la mañana.
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5: Hora 9:03 minutos en la República del Paraguay, temperatura en Asunción 16 grados. Dos policías y un civil murieron en el ataque de un grupo armado a un puesto policial ubicado en la colonia Naranjito, distrito de Uirarobaná, departamento de Canindeyú. Otro policía resultó herido y fue trasladado al Hospital Regional de Curuguaty y luego al Rigoberto Caballero, donde se confirmó que está fuera de peligro. El ataque fue perpetrado por un grupo de entre 20 y 30 personas que llegó a pie hasta la comisaría. Según datos preliminares, tenían ropas de camuflaje, botas y armas largas. Esto decía el fiscal Óscar Paredes a Radio Monumental.
6: Prácticamente fueron para atacar la comisaría porque según la información que tenemos, este grupo de aproximadamente 20 a 30 personas irrumpieron la comisaría y llegaron caminando, pero ya llegaron ya disparando, tal es así que dos de los fallecidos estaban en la ruta realizando controles y prácticamente ya no tuvieron tiempo de reaccionar, ellos fallecieron al instante en el mismo lugar y posteriormente procedieron a quemar porque son dos edificaciones, una comisaría pequeña que está más próxima a la ruta y otra que está en el fondo que ya es de material, ¿verdad?
7: Sí.
6: En este caso, la primera intervención de este grupo fue llegar disparando, procedieron a prácticamente a ejecutarle a dos oficiales, en ese lugar también había un civil que también recibió dos impactos de bala, otro policía que estaba en la patrullera que recibió un disparo en la cabeza y un refilón, él se hizo del muerto y recibió otro impacto en el costado, pero gracias a Dios pudo él escapar. Otra persona que estaba en la edificación que está más hacia el fondo, que ya es el material cocido, estaba descansando para salir a tomar su turno y escuchó los impactos de bala, pero como él estaba en el fondo le dio tiempo de escapar por la parte trasera.
5: Temperatura en Asunción, 16 grados, en Ciudad del Este, 18 grados.
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2: Son las 9 de la mañana con 12 minutos. 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Kiara Lucía, Julio Samaniego, Luis Antonio, buen día.
3: Buen día, señorita, ¿cómo le va?
2: Muy bien.
3: Bienvenida.
2: Hola. Muchas gracias.
3: Acá me dicen la tuca es la colilla del porro.
4: Cierto, el restito.
3: Que en momento de escasez se puede desarmar para recuperar los restos de la hierba.
4: Pero Dios mío, si ya
3: y
4: está
3: así,
4: quemado.
3: Rejuntando varias tucas, volvés a armar un porrito. Existen además dispositivos derecho, como la tuquera.
4: La tuquera.
3: Que sirve para fumar una tuca sin quemarte los labios.
4: Claro, Dios porque mío. ¿Qué pasa? La tuca es, por eso le decía que es más chiquita. Porque ya ponele que te queda poco porro. Entonces vos armás algo chiquito o, como decía el oyente, el resto del porro que ya fumaste. Y como queda muy chiquito, te puede quemar el dedo, los dedos y el labio. Porque es un restito que vos prendés y eso de juntar o rejuntar lo de la tuca ya es... Chicos, no, está cara la marihuana.
5: Es así como vendría a ser el paco. Pero ¿perdón? El paco es a la cocaína, ¿verdad?
4: ¿Cómo?
5: Así como el paco es con ¿cuánto? La cocaína.
4: Lo de la cocaína el... no manejo, no investigué jamás. Creo lo de la que... marihuana leí un poco.
5: Bueno.
3: ¿Cuánto cuesta una...?
5: La gente que... Ni idea.
4: Ni idea.
5: No tengo la menor idea.
3: Un porro, digo.
4: Ni idea.
5: Yo no tengo idea.
4: No se vende por porro. Se vende por planta.
3: Bueno, yo siempre cuento lo de mi tía abuela, ya fallecida, que tenía problemas de artritis.
5: Claro, los aceititos.
3: Y le dijeron, ¿verdad?, que tenía que conseguirse marihuana y mezclar con alcohol.
4: Alcohol, sí, ¿verdad? Así es.
3: Y eso se tenía que frotar en las articulaciones.
4: Bueno, y
3: en después yo me encontré con la tía y le dije, ¿y qué tal? Y me dijo, primero probé, froté, nada. Después me fumé el porro, me tomé el alcohol y no me acordé más de la rodilla.
4: A mí me habían contado, o más bien la literatura callejera dice que por 50.000 compras una cantidad interesante ya de marihuana. Y vos armás ahí tu porro. Y dicen también, cuentan que en la Senat, si vos llevas tu receta, cuando es para uso medicinal, ellos te hacen la marihuana con el alcohol, el preparado, para que vos después te puedas frotar en la zona
5: pero
4: donde
5: alcohol,
4: tenés dolor.
5: Alcohol, no, alcohol, alcohol de tomar, alcohol ratificado.
3: Ratificado debe ser, sí,
4: claro. Claro, no es alcohol para tomar, es de uso medicinal. Claro.
3: Anda, vale. Tampoco es alcohol de quemar.
5: Y no, alcohol ratificado.
3: O sea, no es caña con, eso es para, caña con miel es para el... ¿cómo era?
4: Napoleón.
3: El bombero.
5: Ah, claro. De
3: la ¿quién es Napoleón?
4: No, y Napoleón pues se llama la bebida que una vez nos enseñó Julito. Que era naranja, pomelo y esa bebida, caña.
3: ¿Y caña?
4: Sí.
3: Napoleón.
4: Napoleón. Porque, ¿sabes? Sí. Naranja.
3: Dos vasos y te crees Napoleón.
4: Naranja, pomelo.
5: Ah.
4: León. León.
5: El juego de palabras.
4: Sí, chicas.
5: Ok, bueno, estamos aprendiendo. Estamos aprendiendo.
3: Bueno, dice, ¿te das cuenta que este ministro no dice nada? No sé por qué Peña le quiere tanto. Lo que pasa es gravísimo. Este ministro ya tenía que renunciar. No sirve. Lo único que sabe es hablar y desviar todo. Bueno, pues yo creo que en este caso Riera nos contó lo que podía contar, lo que sabía. O sea, no tenía mucha información todavía porque, obvio, esto pasó a la casi a la medianoche. Está llegando al lugar el comandante de la policía.
4: Sí, van a recabar información, van a hacer conferencia de prensa desde el lugar de los hechos. El fiscal Óscar Paredes es el encargado de la investigación. Él dio a conocer en las últimas horas que este ataque al puesto policial número 4 de Naranjito, en donde murieron dos suboficiales y un civil, fue perpetrado por 20 hombres que llegaron a pie, hablaban en guaraní. El ministro Riera nos dio a conocer también, o dio a conocer en esta radio, que estaban vestidos con uniforme. Todavía no pueden determinar qué tipo de uniforme, si era para y como conocemos que suelen usar los del autodenominado Ejército del Pueblo Paraguayo, pero esas son las informaciones que manejamos a estas horas. Vehículos incendiados, la comisaría incendiada, dos suboficiales murieron, uno está tratando de sobrevivir, está internado en el hospital, uno escapó y ambas personas sobrevivientes están también siendo consultadas para ver qué información pueden recabar los investigadores sobre este hecho.
3: Sí, bueno, vamos a ver qué conseguimos de esto. ¿Lu?
5: Bueno, tenemos como un compiladito que todavía nos deja la Copa del Mundo relacionada al mundo del espectáculo. Se sigue hablando. Por ejemplo, Rosalía, la cantante,
3: la española,
5: sí. Bueno,
3: linda,
5: su canción, sí, divina. Y su canción se escuchó cada vez que ganaba España o que metía un gol España, se escuchaba despechada. Y bueno, ella es noticia, ¿por qué? Porque Mia Khalifa, que ustedes la conocerán, ex actriz.
3: Es una actriz porno.
5: Actriz porno. No sé si es todavía actriz porno o es ex actriz porno.
3: No, pero sus películas siguen siendo grandes éxitos.
5: Claro, sí.
4: Bueno. Obra de arte.
5: Mia Khalifa compartió un video en las redes sociales con una de las canciones de Rosalía de fondo. Y ella escribió que dice: ¿cómo la vida suena ahora que las perlas fueron eliminadas? Se refirió a las perlas como Argentina, porque en la canción La Perla de Rosalía,
4: que suena,
5: sí, habla de las perlas como una persona no grata, ¿verdad? Como una persona desagradable que hay que eliminar de tu vida.
4: Entonces,
5: sí, exactamente. Y Mia Khalifa se refirió a Argentina como las perlas. Eso podía haber quedado ahí, ¿verdad? Si es que solamente era Mia Khalifa y la odiaban a Mia Khalifa. Pero lo que pasa es que Rosalía reposteó ese video en sus redes. No en el feed, claro, en la historia, no en el feed. Y ahí es que los argentinos se sintieron súper ofendidos, se enojaron y justo ella está ahora a 10 días de dar conciertos en Argentina.
4: Ay, no.
5: O sea, ayer estaba a 11 días, esto pasó ayer,
3: claro,
5: y ahora está a 10 días. Y
4: le cancelaron.
3: Ambas, porque Mia Khalifa debería saber, ¿verdad?, la capacidad de reacción que tienen, de réplica que tienen los argentinos.
5: Sí.
3: Y conociendo, digamos, el oficio de ella, uy, la cantidad de cosas que le pueden llegar a decir,
4: de
3: ¿verdad?
4: Todo.
3: Entonces, me parece que hubiese nomás evitado entrar en ese conflicto.
5: Pero
3: ella.
5: No le
3: y
5: importa
3: la otra,
5: tanto. No le afecta tanto a ella.
3: Cada tanto saca alguna cuestión de que, por favor, eliminen ya sus videos de...
5: Bueno, ya está. Puede ser.
3: Y con esto lo único que hace es le resucitan todo su pasado. Y la otra, qué torpeza.
5: Sí,
3: ¿verdad?
5: Realmente. Yo creo que ella no habrá...
4: dimensionado.
5: Yo creo que ella no se puso a pensar realmente lo que era. Y bueno, ella es española.
3: Le causó gracia y agarró y subió.
4: Y aparte es como... suena su música, pues.
5: Sí,
4: ¿verdad?
5: Por eso.
4: Entonces,
5: le nombró a ella. Sí. Nombró la música, la perla. Viste que a veces decimos lo de esa perlita, ¿verdad? ¿No, sí. ¿No te escucharon? Ese perlita, ese hombre es una perlita, esa mujer. Y bueno, de ahí viene la canción. ¿Qué? O sea, ella usó así,
3: claro,
5: la canción,
3: claro,
5: ¿verdad?
3: Estoy sorprendido porque hemos contado lo terrible que pasó en Naranjito.
4: Sí, horrible.
3: Pero lo que todo el mundo me escribe es hablar la tuca.
4: Sí, ¿qué pasa con la tuca?
3: No, pero no sabes la cantidad de gente que me escribe. Buen día, la tuca es la última parte de lo que queda del porro.
4: Sí,
3: la marihuana que se introduce en el papel del cigarrillo, del tabaco, se llama canuto.
4: Canuto.
5: Claro.
4: Canuto. Y canuto también se usa de manera popular para decir cuando algo es callado.
5: Canuto no vamos a hacer. Entro canuto también.
4: Sí,
5: ¿sabes?
4: Vamos a hacer canuto nomás que al tema.
5: Sí.
4: Ah. Se diga callejera, claro, canuto. Me gusta.
3: Mira, boche.
5: Bueno, siguiendo con esta cantidad de cositas que nos dejó, perlitas que nos dejó el Mundial, bueno, a Niall Horan le pasó también algo parecido.
3: ¿A quién?
5: Niall Horan es uno de los integrantes de... Era él, el One Direction.
3: Ah, de One Direction.
5: De One Direction. Sí. Bueno, él compartió un posteo, ahí vamos a ver, en las redes sociales, donde decía que las Malvinas son españolas.
3: Sí.
5: ¿Verdad? Y él compartió también ese posteo. Sí, y él dice que ni siquiera... Ahí está. Ese es el posteo, ¿verdad? Las Malvinas son españolas. Y él tuvo que sacar un comunicado en su cuenta de X diciendo que realmente él no se dio cuenta. O sea, que él... En realidad no es que compartió, él le dio like. Él lo que hizo fue darle like y la gente ya se dio cuenta y empezó a compartir la captura de su like.
3: Muy pelotudo porque...
5: Ahí vemos la captura.
3: Vos pues entras en escenarios en donde en los que, digamos, tocas las fibras más íntimas de un de los habitantes de un país.
5: Que encima ya están dolidos por lo que pasó.
3: No, pero además murieron miles de personas. O sea, fue una guerra. Vos no jodés con
5: claro.
3: eso. Lo mismo que vas a un chiste sobre Palestina. No, eso no me parece un chiste.
5: O sobre la guerra contra la Triple Alianza, los niños de Costa Ñu.
3: Bueno, sí, pero eso todavía en el tiempo pues muy lejano. Lo de las Islas Malvinas cercano, fue en la década del 80.
5: Sí,
3: 80. O sea, digamos, está viva la gente que padeció esa guerra. Entonces.
5: Sí, pero bueno, él no sabía. Realmente yo creo que él no tenía ni idea. Él pensó que era algo de España, seguramente. Capaz que ni leyó, no entendió. Él habla inglés, claro, no habla español.
3: Lo que demostró es que es típico gringo ignorante que no tiene idea de lo que pasa en el mundo y que cree que el ombligo del planeta es su pequeña localidad o Estados Unidos, ¿verdad? Típico.
5: Y bueno, Inglaterra, ¿verdad? Y tuvo que pedir disculpas, salió a pedir disculpas. Después, Robbie Williams también fue noticia, ¿verdad? Ay. Él tuvo que aclarar que la sustancia blanca que cayó de su boca, porque no es su nariz, era una mentita. ¿Vieron esos caramelitos chiquititos?
4: Sí, blanquitos.
5: Sí, él estaba hablando, dando una entrevista. Y ahí vamos a ver cómo se le cae. Ahí ven, se le cae una mentita.
4: Pero de la boca sale.
5: Para mí que es de la boca, pero mucha gente piensa que es de su nariz. Él agarra, tira, ¿verdad? Tuvo que salir a aclarar, tuvo que hacer un video, porque claro, él tiene un pasado con sus adicciones. Entonces él tuvo que salir a aclarar que realmente no era droga. Y pidió disculpas y dijo que fue totalmente una falta de respeto por parte de él hablar con un caramelo.
3: Y bueno, pues le agarraron de sorpresa seguramente.
5: Yo creo que a mí me pasa muy a menudo porque yo suelo comer esos caramelos de la garganta porque me duele. Y a veces estoy al aire, entré sin querer y bueno, tengo ahí el caramelo.
3: Claro,
5: y a
3: él le
5: habrá
3: pasar.
5: Pasado eso, ¿verdad?
3: Pero te agarran de sorpresa y se te cae la tuca en el micrófono.
5: Sí, y tuvo que salir a pedir disculpas. Después, nuestro amigo Lamine Yamal es también noticia porque él compartió en sus redes sociales las fotos de su nueva mansión. Una mansión hermosa, gigantesca, cerca de Barcelona y que aparentemente fue de Piqué y de Shakira. Es una mansión gigante, hermosísima, de unos 3.800 metros cuadrados. Tiene varias plantas, tiene cine, tiene jacuzzi, tiene cancha de fútbol, tiene cancha de pádel.
3: ¿En dónde está eso?
5: Está cerquita de Barcelona.
3: ¿Sabes lo que te puede costar una mansión en Barcelona?
5: No, impresionante.
3: Porque una cosa es una mansión que te compren, en Miami todavía, pero en Barcelona no te puede llegar a costar.
5: Mira lo que es, Luis, hermosa. Es una exclusiva propiedad en las afueras de Barcelona. Sí. Tiene piscina, gimnasio, cancha de fútbol, sala de cine, jacuzzi, obviamente tiene sauna, estudio de grabación y tiene las vibras, las malas vibras de Shakira y Piqué porque ellos vivieron ahí. 11 millones de euros.
4: Una locura. Cuesta. Ella grabó videos jugando en la canchita que tienen ahí en la casa.
5: Ahí está con su hermano, con su hermanito.
4: En la sala, mostrando todo lo que es esta mansión, ¿verdad? Sí. Cómo se ve por dentro.
5: Gigante.
4: Impresionante. Bueno. Ya hay vistas de dron y todo de lo que es la mansión.
3: Pero vamos a las miserias locales. Mientras tanto, está retomando su banca Gustavo Leite en la Cámara de Senadores. Una petit conferencia de prensa del presidente del Congreso, Bachi Núñez, y retoma Gustavo Leite después de haber estado poco menos de un año como embajador paraguayo en Estados Unidos, que no sé para qué asumió, ¿verdad? No sé para qué aceptó él si iba a estar por un periodo muy corto. No sé si se fue nomás para acomodarle las cosas a su líder Horacio Carte.
4: Y pero, por los resultados parece
3: pero,
4: que
3: pero
4: sí.
3: Claro, alguna vez se tienen que acordar todos estos personajetes que ellos en realidad son representantes del Estado paraguayo, y el Estado paraguayo no es propiedad de ningún partido político ni de ningún líder político. El Estado es una estructura financiada por los aportantes, por los contribuyentes, con nuestros impuestos. Entonces, si alguien acepta un cargo diplomático, tiene que asumir la responsabilidad, es lo que eso supone, pero después lo hablamos. Está hablando del comandante de la policía en NPI, ahora vamos a escuchar.
6: Elementos balísticos especialmente, ¿no? Acá, digamos, nosotros vamos a actuar con firmeza en relación a lo acontecido. Esto es algo grave que, por supuesto, preocupa al gobierno, y nosotros estamos aquí para poder llevar adelante las investigaciones, coordinar las tareas con el Comando de Operaciones de Defensa Interna, el general Gaona. Yo estuve hablando también anoche con él. Inmediatamente hemos, coordinado tareas justamente tendientes ya a, digamos, a establecer algunos puntos de control, especialmente en la zona, y vamos a seguir, por supuesto, en este momento organizando todo lo que tiene que ver con el trabajo investigativo. Vamos a establecer un puesto de mando unificado, como había mencionado, a fin de poder analizar todas las informaciones recolectadas.
7: ¿Qué tipo de armas habrían utilizado?
6: Tenemos tres tipos de armas en principio: el 5.56, la 7.62 y también escopetas.
7: La mayoría fusiles.
6: Son armas largas, sí.
8: El comandante de la directiva del ministro del Interior, el presidente de la República, ¿qué es lo que usted recibió en estas horas ya como directiva principal, atendiendo de que el departamento de Canindeyú es un departamento altamente sensible y esto es una afrenta directa a la institucionalidad, inclusive de la policía, la pérdida de estos dos personales, comandante?
6: Totalmente, justamente a raíz de los, digamos, la información recibida de un primer momento, he dialogado con el señor ministro y él ha establecido justamente que la Policía Nacional pueda desplazar todas sus capacidades operativas, tácticas, sus mejores hombres, a fin de poder llevar adelante la tarea investigativa en coordinación con el Ministerio Público y, por supuesto, la tarea táctica operacional también, por supuesto, con las Fuerzas Armadas.
9: ¿El comisario se va a hacer rastrillaje?
6: Hay varios trabajos que se van a llevar adelante. Yo no quisiera hablar del detalle en sí, pero sí hay trabajos coordinados ya a partir de la presencia del señor subcomandante, de los directores y, por supuesto, con un trabajo coordinado con el general Gaona.
9: ¿Se puede hablar que el grupo criminal son la gente de PP?
6: ¿Señor?
9: ¿Se puede hablar que el grupo criminal que atacó la comisaría son la gente de PP?
6: Todavía no quiero yo apuntar a ningún grupo criminal. Sabemos que hay varios aquí. Entonces, hay elementos, hay modus operandi, eso está en análisis. Nosotros vamos a dar, digamos, una, seguramente más adelante, con mayor información, vamos a establecer cuál de los grupos es.
7: Comandante, por último, de mi parte al menos, teniendo en cuenta todos estos datos que ya nos has compartido y sobre todo la tragedia que involucra a estos uniformados de la Policía Nacional, ¿qué hace falta, comandante, para que esta historia no se vuelva a repetir? Tristemente, los agentes de la policía se enfrentan a este peligro constantemente, es parte de la tarea, pero qué triste que volvamos a hablar de esto como una tragedia y una realidad también para la policía.
6: Efectivamente, todo hecho donde hay muertes, evidentemente es algo preocupante, es algo lamentable que ocurra de esta manera. Sabemos de que nosotros, al salir en la calle, está en riesgo la vida del personal policial. No obstante, sabemos también de que aquí estamos hablando de una zona realmente crítica. Entonces, seguramente a raíz de esta, digamos, de este atentado contra un puesto policial, seguramente nosotros vamos a estar estableciendo nuevas estrategias también aquí en relación a nuestras unidades.
4: Mateo, antes que se vaya, ¿puedes preguntarle cuál era el rol
6: que corresponde
4: del civil
6: a la Policía
4: en
6: Nacional?
4: La comisaría.
6: Nosotros evidentemente tenemos que verificar eso y lo vamos a hacer.
7: Por último, teniendo en cuenta esos elementos que nos comentabas, ¿cuántos uniformados estaban aquí trabajando? ¿Cuántos estaban de turno? Entiendo que otro grupo estaba descansando también. ¿Qué se sabe sobre eso?
6: Bueno, el reporte que yo tengo es que más o menos trabajan entre 12 a 14 personal aproximadamente. Y bueno, están en este momento, el día de ayer estaban cuatro personal, uno con permiso, y él hoy es el relevo, digamos, porque cada 8 días hacen un relevo, digamos, en relación a los grupos conformados para poder prestar servicio aquí.
7: ¿Ellos estaban saliendo, eran entrantes?
6: Eran salientes, sí.
7: ¿Cuál es la tarea que ahora demanda el comandante aquí en el lugar?
6: Bueno, en primer lugar, vamos a coordinar las tareas que se van a llevar adelante. Vamos a tener varias reuniones con el Ministerio Público, con el General Gaona también, a fin de poder coordinar tareas que sean, por supuesto, de interés en relación a la resolución de este caso.
7: ¿Los otros 3 vehículos que fueron incinerados son del personal policial?
6: Ese es el informe que tengo.
4: Matías, el rol del civil. Mateo, por favor, el rol del
7: comisario
4: civil.
7: General.
3: Bueno, ahí está. Estaba hablando el comandante de la policía. Bueno, todavía, la verdad que no aportó nada nuevo, ¿no?
4: No.
3: O sea, todavía no tiene mucha información.
4: Ahora, lo mismo. Los intervinientes lo que no descartan es que se pueda tratar del autodenominado Ejército del Pueblo Paraguayo o de hombres ligados al clan criminal de Felipe Santiago Acosta, alias Macho, que opera en esa zona también.
3: Ya. Bueno, acá me recuerda la calle Rita Etelvina Gómez de Aveiro. Esa es la de Limpio. ¿Etelvina o Estelvina?
4: Creo que es Estelvina.
3: A mí que es Estelvina.
5: Estelvina sí. suena más, pero...
3: Pero, bueno, me van a les recuerdo que pueden ustedes apuntarse, ¿verdad? Que cuál es la calle más fea de su ciudad. Y vamos a ir avanzando después. ¿Cuál es la plaza peor?
5: En peor estado.
3: La más peligrosa. Todo esto combina a las elecciones de octubre. Estas son las elecciones. Olvídense ustedes de toda esta historia de el partido, el movimiento. Acá uno tiene que ser bien práctico. Tiene que premiar si es que la administración de turno, independientemente de que sea el partido verde, lila, gris, si le dio a ustedes resultados como ciudadanos. Es decir, si les sirvió. Ustedes vieron que mejoró el estado de las calles, no sé, empedraron, asfaltaron, la seguridad, lo que fuere. Y si no, castiguen. Pero no podemos seguir siendo tan pelotudos de mantener la misma gente que no te funciona, porque el objetivo de una municipalidad es que te resuelva tus problemas ciudadanos. No tiene ningún otro fin. Cierto. Sé que, obviamente, están los que resuelven sus problemas inmediatos. Asunción tiene algo así como 7.000 contratados, de los cuales más de la mitad son directamente operadores políticos de las zonas de los barrios marginales.
4: Sí.
3: Entonces, en esos sectores el voto es directamente comprado con un cargo. Y además ese cargo normalmente mantiene a 4 o 5, porque todos los de la familia se nutren de lo que está cobrando de salario ese contratado. Y además se mantienen como contratados porque con eso los tienen obviamente políticamente enganchados. Si se va el que su padrino político, si pierde las elecciones su padrino, no se le renueva el contrato y chau, se fue, se acabó, ¿verdad? Entonces allí sí hay una vinculación directa, se entiende, ¿verdad? El que está colgado ahí de ese soquete, su vida depende de eso. Pero el resto de los ciudadanos no pueden sentar pelotudos. O sea, esto, yo siempre insisto con esto, el partido político no es como el club deportivo. Viste que tu club deportivo, a vos lo que te interesa es que gane, aunque vos no ganás nada con eso.
4: Claro.
3: Es una cuestión de alegría nomás, sí. ¿Verdad? Ganó Cerro Porteño por fin la Copa Libertadores. 3 días de farra. No cambió nada en tu vida. No, es una cuestión
4: que vos ganaste.
3: Claro, es una cuestión pasional.
4: Sí.
3: Y se entiende porque el club deportivo no te va a dar otra cosa que esa.
4: Que esa alegría.
3: Pero en el caso de la municipalidad, están administrando tus impuestos para resolver tus problemas. Si el que está de turno no te los resuelve, ¿qué te importa a vos, Iguaú, que es de tu mismo club político o tu misma... O vamos a suponer que tengan tus mismas, no sé, creencias religiosas o que sea de tu mismo club. ¿Qué te importa a vos? Yo soy olimpista y él es olimpista. Pero resulta que mi calle es una mierda.
4: No, pará.
3: ¿Qué me importa, verdad?
4: Igual todo. Exacto. Arreglar la calle, hermano. Una cosa nomás te pido.
3: En el mejor lugar para aprender a votar o el mejor momento es cuando elegimos autoridades municipales, porque ahí la relación es directa. Y ahí no tiene nada que ver la ideología, vamos. ¿Qué carajo te importa a vos si el tipo cree que el mundo tiene que ser comunista, capitalista, anarquista? Lo que querés saber es si te retiraron la basura, te limpiaron tu calle, te arreglaron tu calle, si se llenan o no de chespis tu plaza.
4: Ay, sí.
3: ¿Verdad? Esas son las cosas que a vos te preocupan. Bueno, hermano, esta es la oportunidad. Elegí bien. o castigar con el voto. O sea, yo no sé si los otros van a ser buenos o malos. Sí, pero lo que vas a saber seguro es que si los que están ahora sí son buenos o malos. Eso sabes.
4: Sí, claro.
3: Entonces, si esto, ya sé que estos son malos, los otros no sé qué van a hacer. Ah, bueno, pero prefiero tener la incertidumbre a la certeza de que van a seguir siendo estos malos que tengo hoy.
4: Y necesitamos mayor conciencia también, porque hay mucha gente que sigue vendiendo su voto. Entonces, ese 100.000, ese 200.000, ese 300.000 que te pueden dar a cambio de tu voto, ¿cuánto tiempo de miseria te va a dar? Hoy vas a comer, pero ¿y después qué pasa,
3: hoy, hermano? Hoy cobras 300.000, mañana te caes en el bache. ¿Y cuánto te cuesta?
4: Sí, por eso.
3: Ahí se fue tu 300.000, hermano. Chao, hace rato.
5: Para hoy.
4: La gente está escribiendo a full también en el posteo de Monumental AM1080 en Instagram. Y está postulándole a sus calles.
3: Bueno, me contás enseguida después de la pausa. 9:38.
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3: Son las 9:45. 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Luis Antonio.
4: Gracias, señorita, gracias. Ciclovía Buricabo, zona detrás del hospital Ineram. Era un hermoso espacio verde de eucaliptos y mangos. Mucha sombra, tranquilidad. Hace varios años, en época de aquella inundación tan grande, todo este predio fue ocupado. Se formó una horrible villa. No pagan luz ni agua. En época de mucho calor nos quedamos sin luz porque se cuelgan de nuestros cables. ¿Qué? Su cloaca... Dios mío. Tiran a la calle, en el arroyo Emburicao, sin asco. Cada vez hay más gente y menos control. No todas las personas que viven allí son malas, pero detrás de ellos se esconden muchos malvivientes. Y dudo mucho que ahora con esa cantidad de gente se los desaloje. Entre ellos venden los terrenos a otras personas que ni siquiera tienen título, ni mucho menos. Y ahora con la amenaza de nuevas inundaciones, peor será. Por cierto, tenemos que hablar en la semana con la gente de meteorología. También me olvidé de decirles, chicas, porque cada vez están hablando más de los fenómenos del niño y de lo que eso va a suponer. Cuando hablamos nosotros con meteorología, dijeron que ellos no creían que tuviera un efecto demasiado importante.
5: Cambió el panorama.
4: Yo veo que
5: en los portales que te dicen que va a venir muy fuerte.
4: Y en municipios que hablan ya de empezar a hacer trabajos para lo que pueden ser esos periodos de muchas lluvias.
5: Para prepararse.
4: Sí, porque el problema son las inundaciones que se van a registrar. Ay, probable. No. Si es que ocurre.
5: ¿En qué mes? En octubre dijeron que sería más fuerte.
4: Yo creo que octubre. Claro. Pero no quiero especular.
5: Yo había leído eso, pero
4: no quiero especular.
5: Porque ellos nos digan.
4: Pero a ver si en algún momento también tenemos un montón de cosas para hoy, un montón de cosas para hoy. Pero bueno, en la semana vamos a ver si podemos conseguir más información sobre eso, porque bueno, hay que prepararse, ¿verdad? O sea, hasta el momento la administración de Peña ha tenido viento de cola. O sea, realmente no han pasado demasiadas cuestiones complicadas. No hemos tenido incendios, no hemos tenido inundaciones. Y crucemos los dedos porque no vaya a ocurrir, ¿verdad? Obviamente no hemos tenido epidemias. No digo pandemias, sí. Epidemias. No hemos tenido epidemias.
5: Sí, se habló mucho menos del dengue. Por ejemplo, yo siempre estoy pendiente del dengue porque tuve dengue y sufrí mucho. Se escucha menos casos.
4: Es que no hubo epidemia. Por suerte, gracias. O sea, hubo casos, pero no llegó a convertirse en epidemia. Hubo algunos brotes menores, pero no fueron demasiado importantes.
5: En el 2020 que fue la última fuerte.
4: Hubo muy buenos periodos de siembra y cosecha. los precios en general en el mercado internacional de nuestros commodities, de lo que exportamos, han sido buenos, tenemos buenos mercados para la carne. O sea, en general, digamos, las condiciones han sido favorables. Por eso digo, ha tenido viento de cola. Eso permite que la economía haya estado creciendo de manera importante. Hasta el momento todo estuvo bien. Espero que no haya situaciones adversas que cambien este escenario, ¿verdad? Ojalá que eso no vaya a ocurrir. Por eso quería saber muy bien qué es lo que pasa con el tema del fenómeno del Niño. Que creo que el Niño es el que trae lluvias.
5: Y tormentas.
4: Y tormentas en general. Estamos con Federico Crivelli. Él es de la Asociación de Transporte de Cargas Internacionales. ¿Qué tal, Federico? ¿Cómo estás?
6: ¿Qué tal, Luis? ¿Cómo estás? Buen día para la audiencia.
4: Bueno, Federico, nosotros hablamos hace una semana o dos semanas con un técnico de la Secretaría del SNPP sobre si el aumento del porcentaje de biodiesel con el diésel común tenía algún efecto sobre los motores. Y él nos había dicho que no, que al ser, digamos, un combustible más ligero, no tenía mayor impacto, y que el impacto en tal caso se daba si es que quedaba mucho tiempo el combustible, el motor parado, un mes, dos meses, y allí naturalmente se separa un poco el agua del alcohol propiamente, o del biodiesel, ¿verdad? Y el agua es lo que podía generar algún impacto en el motor o en las piezas del motor. Pero veo que ustedes tienen un comunicado, hablo de la Asociación de Transportes de Cargas, donde sí hablan de que esto tiene, o sea, que aumentar este porcentaje de biocombustible, de alcohol básicamente, sí tiene un impacto en los motores de los vehículos. Quería saber en qué se basan, Federico. ¿Ustedes tienen alguna estadística o hay un dato, digamos, técnico, un análisis técnico que diga que efectivamente esto es así?
6: Sí, Luis, así como vos estás explicando, el biodiesel lo que hace es que degrada el combustible en sí, el diésel puro, el biodiesel lo degrada y forma partículas de agua y partículas grasas en el combustible, ya sea cuando está parado, con más razón, pero cuando está en funcionamiento también, porque tiene partículas de agua y tiene partículas de grasa. El biodiesel, en mayor cantidad, cuanto más cantidad de biodiesel se le agrega al diésel, mayor cantidad de partículas de agua y de grasa. Entonces nosotros, al tener un camión en funcionamiento, lo que necesitamos es hacerle servicio periódicamente. Un ejemplo, si hoy en día le hacemos los servis cada 10.000 kilómetros, tendríamos que prever y hacer el servis cada 6.000 o 7.000. Entonces, acorta la vida útil del aceite y de los filtros y necesitamos, o sea, es un costo extra que tenemos. Si bien no estamos en contra del biodiesel, porque al ser carga internacional, solemos cargar diésel en Argentina o en Brasil, y el porcentaje es mayor, inclusive en la Argentina dejaron liberado para cada emblema de un 7,5% a un 20% de biodiesel de mezcla. Y en Brasil están con un 16% de mezcla. No estamos en contra. Los motores hoy en día vienen adaptados para aguantar, por decirlo así, hasta un 30% de mezcla de biodiesel. Pero necesitamos prever el tema de los servis. Necesitamos hacerle servis periódicamente con menor kilometraje, reemplazar el aceite y los filtros. Y eso es lo que nos genera es un costo extra, un costo adicional en nuestro trabajo.
4: Bueno, ¿y qué es lo que piden entonces? ¿Tendría que aumentar el precio del flete? ¿Eso está atado a una decisión gubernamental o eso es una cuestión de libre competencia?
6: No, es de libre competencia, y justamente el sector transporte estamos atravesando un momento difícil, un momento hasta crítico, me animaría a definirlo. Estamos pasando por un momento difícil. Necesitamos ayuda que el gobierno pueda o o poner una tarifa mínima de flete para ayudarnos, o que el gobierno, ya que se le va a agregar biodiesel al diésel, pueda bajar un poco el precio del diésel por litro. Tengamos en cuenta que este año, solamente este año, subió 2.000 guaraníes el litro de combustible. Y en lo que va de un año atrás, si vamos un año atrás, subió 3.000 guaraníes el litro. Subió el sueldo del personal, subieron los aranceles aduaneros, subió el precinto, subió todo, honorarios de los agentes de transporte, todo subió. Y el flete no subió en la misma proporción que subieron los gastos que nosotros tenemos. Entonces lo que queremos es previsibilidad, y necesitamos que el gobierno pueda interceder y poner una tarifa mínima de flete que pueda regular mejor el transporte, y si es posible bajar el precio del combustible.
4: Uh-huh. O sea, a ver, hoy como ustedes lo que necesitan es recortar sus costos operativos, o por lo menos mantenerlos, lo que están planteando es que se mantenga todavía por un tiempo el porcentaje de biodiesel vigente, que creo que hoy está en 5%, ¿verdad?
6: Hoy está en 5%, sí.
4: O sea, lo que plantean es mantener ese 5% hasta tanto se produzca una reducción en el precio del combustible, que tiene que ser una consecuencia de la reducción que se vaya a dar en el mercado internacional.
6: Exacto, así es, Luis.
4: Uh-huh. O lo otro es que se establezca por ley un precio básico del flete, un mínimo.
6: Del flete, exacto, un mínimo, que se pueda regular eso.
4: Uh-huh. Federico, te agradezco mucho, mis respetos.
6: Gracias, Luis.
4: Federico Crivelli, de la Asociación de Transportes de Cargas Internacionales. Bueno, yo no sabía, esto cambia bastante el escenario cuando te enterás que Brasil y Argentina tienen un porcentaje mucho más alto de biodiesel, mucho más alto luego. Pero bueno, sí, entiendo también obviamente el reclamo de los transportistas, porque para ellos significa un aumento de sus costos operativos, más vale. Y eso se define por oferta y demanda hoy, y si hay alguien que está ofreciendo más bajo el flete, bueno, se ajustan todos, supongo yo, a ese precio necesariamente.
5: Y en su comunicado hablan directamente de lo que va a generar en cuanto a daños de los vehículos. Específicamente ellos dicen que esta mezcla daña la vida útil de las bombas inyectoras de los camiones, y que esto, para reparar, tendría un costo de entre 10 y 15 millones de guaraníes. Solamente el costo de reparación, dicen, y si se quiere la compra de nuevos inyectores, por ejemplo, de un Scania, tendrían que incluso gastar mucho más dinero. Entonces eso es lo que les está preocupando también.
4: Bueno, mensaje dice, miren Chile, ¿cómo está? Lluvias en el desierto de Atacama. Esto por el tema del fenómeno del Niño. Yo no me animo a hacer afirmaciones porque honestamente no sé. No sé si esto ya es un fenómeno del Niño o no.
5: O qué está pasando, ¿verdad?
4: Vamos a esperar a ver qué es lo que dice Meteorología al respecto antes de animarnos mejor a decir algo sobre el punto, ¿verdad? Bueno, algunas cuestiones que están pasando. Ayer empezaron desde el Instituto de Previsión Social, anunciaban que ya superaron lo que ellos pueden depositar en los bancos. Estoy hablando del dinero de la jubilación, sí, del aporte que hace la gente para después, el día de mañana, jubilarse.
5: Que ellos son las reservas a un plazo.
4: Sí, puede ser a largo plazo, mediano plazo, pero hasta un porcentaje nomás pueden ellos depositar en cada banco, y ya llegaron al tope en casi todos los bancos. Claro,
5: que es lo que cubre el Banco Central del Paraguay.
4: Correcto. No es por la garantía, sino que hay un tope, hay reglas que dice hasta tanto puedes meter en cada banco. Claro. Y tienen tanto dinero que la capacidad de captación del sistema financiero ya se superó. Entonces necesitan meter la plata en algún lado. Y están hablando de la posibilidad, pero eso tiene que haber una ley que les permita, de hacer inversiones fuera del país. O sea, comprar bonos del Tesoro Internacional, sí, de lo que fuere. Pero es muy importante saber cuál es la situación hoy del fondo de jubilaciones. ¿Cómo está IPS? Porque claro, hoy mirá, vos decís, che, pero toda la plata que tienen están súper bien. Pero hay que hacer
5: en
4: la
5: salud
4: proyección.
5: No más lo que estamos mal, parece, sí. ¿Verdad?
4: Bueno, no, eso parece.
5: Parece, no, por eso.
4: Pero claro, cuando vos haces la proyección en el fondo de jubilación.
5: Es insostenible. Es decir,
4: esta es la gente que va a cobrar. Y haces la proyección y ahí es donde empezás a ver que no están así.
5: ¿Por cuántos años se puede sostener esto?
4: Exacto. El IPS, a ver, el IPS deposita su dinero en los bancos, ¿verdad? Eso le genera una rentabilidad,
5: sí,
4: una utilidad. Bueno, lo que ha pasado es que hasta este momento el IPS para poder pagar las jubilaciones a la gente que ya se jubiló, antes le alcanzaba lo que aportaba la gente, con eso se cubría todo. Y el resto, obviamente, iba a colocarse en los depósitos. Claro. ¿Verdad? Se depositaba. Después ya eso no fue suficiente, el aporte que hacen los que están activos, y se empezó a comer parte de los intereses que generan los depósitos.
5: Para poder pagar.
4: Exacto. La proyección que se hizo es que en algún momento se acaba ya inclusive
5: utilidad.
4: La utilidad y se empieza a tocar el capital.
5: Ay, ahí nos fuimos a la China.
7: Pero ¿y por qué? O sea, ¿por qué, por ejemplo, pasó eso?
4: ¿Y
7: si la gente siguió aportando igual?
4: Porque está aumentando el número de jubilados y no crece en igual proporción el número de aportantes.
5: Hay mucha informalidad.
4: Cuando vos tenés un sistema como el nuestro, que es un sistema de reparto, siempre tiene que haber mucho más aportantes que jubilados.
5: Claro.
4: ¿Por qué? Porque nuestro sistema es un sistema que en realidad contiene una fantasía. Lo que vos cobrás como jubilación no es el dinero que vos aportaste nomás. Lo que vos aportás nunca alcanza. Porque la gente se olvida que aporta un porcentaje nomás sobre, sí, su salario.
7: Claro.
4: Es el 25% si sumás empleador y empleado.
5: Sí, el total.
4: El 25%. Pero cuando vos te jubilás,
7: tenés que recibir,
4: cobrás
7: todo.
4: El 100%.
7: Claro.
4: Entonces, si vos sumás tu 25% por la cantidad de años que aportaste, te va a dar un cálculo matemático de en cuánto tiempo se acaba lo que vos aportaste. Uh-huh. Después tendrías que seguir cobrando la utilidad que generó lo que vos aportaste. Pero después en algún momento eso también se acaba. ¿Cómo seguís cobrando vos el 100% de tu jubilación con el aporte de los otros?
5: Un sistema solidario.
4: Claro, pero para que eso se mantenga, siempre el número de jubilados tiene que ser muy inferior,
7: claro, al número de
4: aportantes. Básicamente, si vos aportás un 25%, pero cobrás 100, vos necesitas 4, sí, aportantes por cada jubilado.
5: Sí.
4: Era por hacer un cálculo rápido.
7: Sí, sí, sí.
4: Ese es el sistema de reparto. Así funciona en el mundo. Este problema es así. En algún momento se empiezan a equilibrar porque la gente vive más. Entonces el número de jubilados aumenta.
7: Claro.
4: El número de nuevos aportantes, esto pasa en los países grandes,
7: disminuye.
4: No aumenta, ¿verdad? Vos tenés en los países europeos, donde la mayoría de gente mayor, grande, la fuerza laboral se va reduciendo. Uh-huh. Entonces vos tenés un serio problema con tu sistema previsional. Esto pasa en todos los países. ¿Ustedes se acuerdan que en Francia, cuando quisieron aumentar la edad de la jubilación de 63 a 64 años, un año más nomás,
7: sí,
4: se armó un quilombo. Salieron a quemar autos. Un quilombo fue. Un año más nomás querían. Porque no le cierran los números. Bueno, IPS va a empezar a tener ese problema. Hoy todavía estamos lejos. ¿Por qué? Porque la mayoría de la gente no está aportando. Nosotros tenemos muy pocos aportantes al IPS. 2 de cada 10 trabajadores. Entonces todavía hay un margen para crecer.
7: Y hay también cada vez más freelance, ¿verdad? O sea, hay cada vez más gente que trabaja, sí, por su cuenta, ¿verdad? Claro. Las redes sociales, los influencers, todos,
4: bueno,
7: ellos ya no.
4: Ese, por ejemplo,
7: ya
4: es
7: no
4: todo
7: aportan.
4: Un tema, ¿verdad?
5: El modelo de negocio cambia.
4: Claro, pero además el modelo laboral cambia.
5: Sí, por eso.
4: ¿Verdad? Los jóvenes, bueno, esta es una particular, o sea, esto es, digamos, un rasgo de todo joven. No piensa en su jubilación.
7: No.
4: O sea, nosotros tampoco. Cuando vos tenés 23, 24 años, ¿qué te importa? Te voy a decir, Dios mío, IPS me saca 25%. Eso nomás te preocupa.
5: Sí, pensás que es un robo.
4: Claro, voy a decir que, pero no te vas a jubilar. ¿Qué me importa a mí la jubilación? Seguramente no voy a llegar vivo. Pero después resulta que no te moriste, ¿verdad? Empezás a llegar 55, 50, y empezás, y no tenés jubilación. Uh-huh. ¿Verdad? O sea, ahí tenés la perspectiva de que, de las cores, yo no voy a dejar de laburar nunca.
5: Nunca. No, nunca voy
4: porque
5: a descansar.
4: Dejo de laburar y me muero de hambre porque nadie me va a mantener. Y ahí es donde crea el Estado este subsidio para la tercera edad. Que suena súper lindo. Pero ¿y quién paga?
7: ¿Quién paga?
4: ¿quién paga ese subsidio?
8: Todos.
4: Pagamos todos. ¿Cuánto cuesta?
8: Es poco para vivir, entre paréntesis.
4: Claro, para cada uno, para el beneficiario en particular, es demasiado poca plata.
8: Claro, pero para el pueblo es mucho.
4: Pero lo que supone para la gente son 400 millones de dólares
8: sí.
4: que se va hoy. 400 millones de dólares.
8: Se puede invertir en otra cosa, en educación.
4: Claro, le decía al que está recibiendo el beneficio y te pega, ¿verdad? No, decir, o sea, yo no soy importante. Y sí, hermano, soy no importante, pero resulta que como nosotros no cubrimos las otras necesidades. A ver, Japón, por ejemplo, destina un montón de plata para cubrir el déficit de su sistema previsional. Pero Japón es un país que tiene cubierto todo lo otro. Salud pública, educación pública, infraestructura, está todo hecho, las rutas, está todo casi. Está todo en orden, ¿verdad? O sea, hay plata para mantener. Hay un bache y aparece el bache y dos minutos después ya están tapando el bache.
8: Sí, y bien tapado. Ah,
4: claro, entonces.
5: Es peligroso.
4: El contribuyente, ¿verdad? El japonés no está puteando por lo que se le paga por cubrir el agujero del sistema de pensiones, porque hay plata para eso sí. Y además cuando él envejece, cuando le toque a él, también va a ser un beneficiario. Pero en nuestro caso no es así.
8: No, estamos todos mal.
4: ¿Entendés? O sea, ¿cómo haces vos? ¿Cómo le convencés al tipo? Se está rompiendo el lomo y se va al hospital y no hay un puto insumo médico de que él está pagando una pensión para una persona que nunca aportó para jubilarse.
8: Uh-huh. Claro, entonces, porque por más de que vos sabés que es para la jubilación, también esa posibilidad de acceder a salud te da la idea como, espera, estoy aportando para el ahora, estoy engripado, tengo una enfermedad, me voy, no me atienden, me dan turno en 3 meses, sí. Me necesito operar, no tienen el aparato, el equipo para hacerme el estudio correspondiente. Entonces ahí sentís que es una boludez estar recibiendo o aportando.
4: Claro.
8: ¿Verdad?
4: La diferencia es decir, a ver, y hay tierra, son el asegurado cuando se va y no encuentra, ¿verdad? Pero si le pregunta al que no tiene el seguro, el que no tiene el seguro ni siquiera tiene la posibilidad de ver si consigue claro. El medicamento.
8: Sí. No, no, el que no tiene la envidia.
4: Claro, así mismo es, porque
8: sí.
4: O sea, vos tenés en el IPS gente que resolvió todo su problema de salud. Por ejemplo, hay gente que se operó, por decirte, del corazón, 2-3 estén, y gastó, no sé, 100 mil guaraníes. O sea, pagó la gasa, el guante, no sé qué, ¿verdad? Si eso le hubiera ocurrido en el sector privado...
5: No, olvídate.
8: Chau.
4: Eso le costaba 30, 40 palos.
5: Sí.
4: Jamás hubiera podido someterse a esa intervención. Por supuesto, el que se va a retirar la medicina para la presión alta y no encuentra, dice, ¿para qué carajo estoy pagando? Sí. Porque se dan todos esos escenarios y todos tienen razón. Todos tienen razón. Ahora, nosotros tenemos que resolver, por eso le decía, este tema de los fondos sí es un problema. Hace 20 años, Dionisio Borda planteó el tema de la reforma de la caja fiscal. Y le decían, ¿qué es lo que tanto lío ahora? Tanto quilombo. Y él decía, pero dentro de 20 años esto va a ser un quilombo. Y dice, ¿a quién puta le importa dentro de 20 años? Al carajo le mandaron a Dionisio Borda. Hizo una primera reforma. Después vinieron unas órdenes judiciales, mandaron a la puta la ley de la reforma de la caja fiscal. Perforaron por todos lados.
8: Amparos aquí por allá.
4: Amparo, se fue toda la mierda, ¿verdad? Bueno, hoy, que Dionisio Borda todavía está con vida, ¿verdad? Puede salir a decir, felizmente es tan buen tipo que nos sale a decir, ¡ja, ja! Yo les dije, porque es lo que está pasando. Hoy la caja fiscal nos come un montón de plata, porque sencillamente no alcanza. Y vos podías decir, bueno, está bien, pero todo único vamos a ser beneficiario, pero no es así. Resulta que la caja fiscal le beneficia a menos del 2% de la gente que trabaja en el país.
8: ¿Cuántos?
4: A poquísima gente. Y nos come un montón de plata. Ahí está el quilombo. Estos son problemas que hay que discutirlos y llegar a acuerdos como sociedad. No es fácil, porque significa que todo el mundo, por ejemplo los docentes, es muy difícil sentarte a hablar con un docente y decirle, che, pero vos no te podés ni jubilar a tus 48 años. No, es justo.
8: Pero eso.
4: Pero vos no sabés lo que es trabajar en un aula.
8: Eso
4: no,
8: es
4: no.
8: Resultado de una lucha, sí, una conquista.
5: Sí, y madrugar.
4: Pero espera, no, primero no hay luego derecho a que vos discutas qué trabajo es más pesado. Porque para todo el mundo sí, su trabajo es el más pesado.
8: Correctamente.
4: ¿Verdad? O sea, te dicen docentes, no sabés vos lo que es estar con 40 con niños en el aula. Y digo, bueno, pero el estibador de puerto que está cargando 100 kilos, o qué sé yo, 80 kilos sobre su espalda.
5: Porque está cocinando.
4: Y que gana el salario mínimo, ese tipo no se va a jubilar. Y él con su impuesto te va a pagar a vos, que vas a estar a los 48 o a los 50 jubilados. Eso es justo.
8: Que sos joven y tenés la oportunidad entonces de seguir te trabajando.
4: Y los Nepo Baby. Y claro que está malo de los Nepo Baby. Pero, ¿qué tiene que ver? O sea, ese es... Yo siempre cuento una anécdota que era fantástica y que contaba... ¿cómo se llama este expresidente ruso? Creo que era Boris Yeltsin que contaba el caso de Dmitri. Dmitri era un agente de la KGB que cuando empieza el periodo del Glasnost y la perestroika en la Unión Soviética, era todavía la Unión Soviética, básicamente se queda sin empleo. O sea, la KGB se empieza a desarticular y al tipo le dicen, hermano, hay una facilidad, vos hablas muy bien en inglés. Por lo tanto, vos te vas a encargar ahora de recibir a los inversores yanquis que están viniendo para ver, porque se hablaba de la posibilidad de privatizar alguna de las empresas públicas en la Unión Soviética. Y ellos venían con plata. Entonces le dice Dmitri, vos vas a... Viene el grupo de banqueros de Boston y vos vas a recibirle y le vas a hacer recorrer la estación de Moscú porque estamos queriendo privatizar el tren. ¿Te imaginabas un tipo que estuvo en la KGB? Él le odiaba a los capitalistas, el banquero era lo peor que podía haber. Pero él se tenía que ir a,
8: claro, tenía que
4: hacer el recorrido y mostrarles, ¿verdad? Entonces se van a la estación de Moscú y el grupo de banqueros, ¿verdad? Gordo, así como en las caricaturas, de traje. Y el camarada Dmitri empieza a recorrer con un asco en la voz. Y dice, bueno, acá estamos en la estación de Moscú y... Cada tres minutos parte un tren a Bielorrusia, acá del andén tal, cada un minuto parte un tren a San Petersburgo, acá cada 15 segundos sale un tren para Stalingrado, y así va, ¿verdad? Y llevaban por lo menos una hora recorriendo y un puto tren no salió
8: todavía, no pasaba nada.
4: De la estación, ¿verdad? O sea, todo bola era el... Claro. Hasta que uno de los banqueros le dice, perdón, camarada Dmitri, le dice, pero llevamos una hora recorriendo y no
8: pasa nada, amigo.
4: Ningún tren sale todavía. ¿Y ustedes? ¿Ustedes le discriminan a los negros?
7: ¿Qué? Dios, nada que ver. Claro, okay. Salió con otra.
4: Esa es la salida de Dmitri, sí. ¿Entendés? No tiene nada que ver. Pero así funciona. Vos le decís de repente al policía, che, hermano, no puede ser que vos pasás a retiro a tus 43 años y nosotros te pagamos la jubilación. Y te mira así con carajo y te dice, ¿y el cómo roban en Petropar?
8: Claro.
4: Y sí, roban en Petropar, pero ¿cuál es la relación? ¿Qué tiene que ver? Bueno, así funciona.
8: No, porque una cosa esté mal, todo tiene que estar mal, ¿verdad? La idea es ir solucionando.
4: Sí, pero además no tiene relación una cosa con otra. Nosotros podemos liquidar, vamos a suponer que esto es una revolución, la revolución castrista. Y le agarramos a todos los Nepo Baby contra la pared, le fusilamos a todos. Uh-huh. Le fusilamos a todos.
8: Seguimos con
4: el
8: problema.
4: El déficit de la caja fiscal va a seguir. ¿Verdad? Porque los Nepo Babies son unos delincuentes.
7: Y después van a haber otros Nepo Babies que van a venir.
4: No, pero va a suponer que no vengan más. Igual el problema va a estar porque es un problema matemático. 2 + 2 va a seguir siendo 4.
8: Un problema estructural, claro, un problema
4: no,
8: de todo
4: no
8: tipo.
4: No va a alcanzar la plata. No, sencillamente no. Hay que cambiar el modelo. Lo mismo pasa con este sistema el sistema de salud. IPS, más tarde o más temprano, va a tener que probablemente hacer un descuento mayor.
8: Aumentar el porcentaje.
4: O, dependiendo de lo que vos aportes, te van a cubrir hasta cierto punto.
7: Claro.
4: No te van a poder cubrir todo. ¿Quién se tiene que encargar de cubrir el resto?
8: El Ministerio de Salud.
4: El Ministerio de Salud. Claro, ahí. O sea, lo que va a tener que hacer el Ministerio, lo que va a tener que hacer el Estado es gastar nuestro dinero de manera eficiente. O sea, ¿a mí para qué me sirve hoy si tengo un cáncer? Los tucanos que compró el Estado. ¿De qué carajo me sirven los tucanos? Resulta que yo no tengo mi medicamento oncológico. ¿Qué hago? Y no sé, salí afuera a mirar cuando pasa el tucano. Porque es tuyo también el tucano.
8: Claro,
4: ay, qué
8: por
4: lindo.
8: Ahí te curas. Lo
4: pasó el tucano. Sí. Qué feliz que soy, ¿verdad?
8: Los tucanos curan el cáncer.
4: Claro.
8: Sí, claro.
4: ¿Verdad? O por ejemplo, no sé, algunos de estos otros gastos estúpidos, ¿verdad? Acá tanto ni arreglan otra vez ahí el Congreso. Arreglaron todos los... Cambiaron los muebles. Gastaron no sé cuánto.
8: Una fortuna.
4: No va ni a solucionar el problema del cáncer. Pero lo que es rembore... Y que haya... Ponele que en un escritorio gastaron 30 millones de guaraní. O 10 escritorios, 30 millones de guaraní. Eso era tu dosis para tu oncológico.
8: Y ahí,
4: ¿de qué carajo te sirve a vos los 10 escritorios?
8: No va a faltar la gente que va a decir, no, pero son recursos distintos, son presupuestos que se manejan para otras cuestiones.
4: La plata es del Estado. La plata es.
5: Se saca del mismo lugar también.
8: Una administración buena nomás pedimos. ¿Será tan difícil?
4: Es difícil, por lo visto. 10 de la mañana, 15 minutos. ¿Qué tenemos, Kiara?
8: Bueno, primero, ya que estábamos hablando del tema de salud, esta mañana se movilizaron las enfermeras y los enfermeros para exigir, ellos dicen, lo que les corresponde. Exigen 7.000 cargos para desprecarización, aumento salarial para todos los contratados. 2.000 cargos para desprecarización 2027, ya para el año que viene. Primer empleo para profesionales desempleados. También para el IPS piden nivelación salarial para los nombrados contratados y desprecarización, actualización de tabla salarial de la carrera profesional de enfermería e insumos y medicamentos para todos los servicios. Esta movilización se realizó a las 7 de la mañana frente mismo al Ministerio de Salud. Ahí vemos ahí imágenes estuvieron. Sí. Y por otro lado, les quería contar lo de Daisy Jiménez, la mujer que intentó ingresar al Centro de Prevención de Ciudad del Este para ver a un interno y en la entrada, en el proceso de controles, cayó con marihuana. Ella fue detenida luego de intentar ingresar 108,7 gramos de marihuana a este Centro de Prevención de Ciudad del Este, donde ocultó la droga, según los intervinientes, en sus partes íntimas. Daisy Paola Jiménez tiene 30 años, llegó al penal y, bueno, fue descubierta en un proceso de revisión. Detectaron un paquete envuelto en polietileno que la mujer llevaba oculto en sus partes íntimas. No sabemos si metió dentro de la bombacha o cómo lo hizo. Bien. Bueno, eso.
5: Se llama Luis igual que Alberto la comunicadora Jiménez. Daisy Jiménez. Sí. Pero no es la misma, gente. No se confundan. Ahí está la importancia del segundo nombre. Paola.
8: Sí, Daisy Paola, de 30 años. El interviniente que contó todo lo que pasó fue Luis Alberto Jiménez. Tras el procedimiento, ella obviamente quedó detenida, aprehendida, y se hizo el análisis de lo que se encontró a través del equipo del Departamento de Antinarcóticos y efectivamente estamos hablando de marihuana.
4: Bueno, son las 10 de la mañana y 17 minutos. Enseguida hablamos de...
5: Vamos a hablar cómo termina este tema, Rosalía, porque hay más novedades también de Messi y vamos a hablar de Nadia Ferreira.
4: Bueno, muy bien. Mensaje dice, y los radares tampoco sirven, siguen operando los vuelos nocturnos. Ahí está, pero ya compramos. Bueno.
3: Son las 10 con 17 minutos. 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
3: Hora 10, 18 minutos en la República del Paraguay, temperatura en Asunción 16 grados. El policía que resultó herido en el ataque a un puesto policial en Canindeyú está fuera de peligro. Se trata del suboficial mayor Víctor Raúl Gavilán, quien está en el hospital de policía Rigoberto Caballero. La directora del centro asistencial, doctora Luz Céspedes, se refiere a su estado.
11: Recibió 3 impactos, 1 en el brazo izquierdo, otro a nivel de hemitórax izquierdo también y el tercero que está a nivel de muslo. No tenemos, aparentemente son refilones, nosotros no constatamos proyectiles dentro del cuerpo del paciente. A través de los estudios de radiografía y tomografía que se hicieron, no se verificaron aún los proyectiles. Por eso pensamos que fueron solamente refilones.
3: El gobierno boliviano investiga 26 ciudadanos supuestamente vinculados a las Fuerzas Armadas de Rusia. El fiscal general confirmó que están en desarrollo 4 investigaciones por trata de personas con fines de reclutamiento para participación en conflictos bélicos. Estos ciudadanos proceden de 3 regiones del país y, según datos preliminares, fueron reclutados para la guerra contra Ucrania. Hay un aviso meteorológico vigente para la región oriental y el centro y sur de la región occidental. Afecta a los departamentos Concepción, San Pedro, Cordillera, Guairaca, Aguazuca, Azapá, Itapúa, Alto Paraná, Amambay y Canindeyú. En el Chaco afecta al departamento de Presidente Hayes y el sur de Boquerón. Los núcleos de tormenta persisten sobre estas zonas y podrían ocasionar tiempo severo en el transcurso del día. Se esperan lluvias con tormentas eléctricas moderadas a fuertes, ráfagas de viento moderadas a fuertes y probable caída de granizo. Temperatura en Asunción, 16 grados, en Ciudad del Este, 17 grados.
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5: Son las 10 de la mañana con 26 minutos. 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Señor Luis Antonio.
6: Gracias, señorita. ¿Qué temas hablamos nosotros acá en el corte?
7: Podríamos escribir.
6: ¿Qué temas? ¿Viste que está el tiempo medio extraño? Está porque todavía no hace frío, pero como está nublado, medio fresquito.
7: El famoso clima de londinense, dice la gente, ¿verdad?
6: Sí, que nunca estuve en Londres bien.
7: Yo cuando estuve había sol. Sí. Porque era verano. Soleadísimo, divino.
6: ¿Qué? ¿Cómo era? Pero bueno.
8: Rápidamente les quiero contar. Contame, que, ¿qué? Bueno, ayer ya conocíamos esta información y hoy en el Congreso de la Nación lo volvió a comentar. El señor Eduardo Nakayama confirmó que regresa efectivamente al PLRA, al Partido Liberal Radical Auténtico, y que tiene aspiraciones a la presidencia de la República. ¿Cómo le ve usted, señor Luis Vareiro? ¿Cómo le ves vos, Lucía Zapena, a Nakayama como candidato a presidente de la República?
6: Yo creo que el Partido Liberal no tiene una mejor figura que Nakayama.
8: ¿Es una buena figura él para el partido?
6: Yo creo que es una muy buena figura, sí. Yo creo que Nakayama, de hecho, en las encuestas, el único liberal que aparece es Nakayama. Nakayama está lejos de las figuras que aparecen hoy en primer lugar, que son Prieto, lejos.
8: Sí, Aliana.
6: De la oposición. De la oposición es Prieto, después está Katia y después
8: abajo
6: aparecían Nakayama, Yo creo que Celeste Amarilla levantó varios. Sí, no, creo que habrá ascendido varios puntos con todo esto que pasó. Y prácticamente ahí nomás se quedaba la cosa. O sea, después aparece bastante, pero muy, muy perfil bajo, Estigarribia, que creo que es la nueva figura del Partido Liberal, el gobernador de Central.
8: Sí.
6: Que hasta ahora todas las apuestas que hizo, él ganó, ¿eh? El primero, digamos, trasciende como intendente de Villa Elisa.
8: Por buena gestión,
6: hay que decirlo, por buena gestión. Por eso gana en Central. Y
8: una figura joven.
6: Y una figura joven dentro del Partido Liberal. Nakayama es un intelectual. No, hay muchos en la oposición hoy en día, salvo que yo creo que es la figura en este momento mejor formada que tiene la oposición, que es el senador, el pediatra.
8: ¿Quién?
6: El que le reemplazó a Katia, ay Dios mío, el senador...
8: No me acuerdo el apellido,
6: Iramay.
8: Iramay.
6: Iramay, sí, que para mí es, no sé... es una rara avis en el Parlamento.
8: Impresionante. Es demasiado ya para ese Congreso, sí, la verdad. Sí.
6: Pero Nakayama me parece... a mí me pareció un error que le haya salido el Partido Liberal. Uh-huh. Porque vos necesitás uno de los partidos tradicionales para llegar al poder.
8: Una estructura.
6: Sí o sí.
8: Quiso jugar libre, sí. Pero bueno.
6: Nakayama, lo que sí me parece que Nakayama es uno de los pocos auténticamente liberales. Uh-huh. O sea, él responde a la ideología liberal. Porque después de los otros sencillamente usan el partido como una plataforma, igual que pasa en el Partido Colorado. O sea, poquísimos saben cuál es la doctrina republicana, que es la que caracteriza al Partido Colorado, la Asociación Nacional Republicana.
8: Sí, en algún momento a mí me pareció que el señor Nakayama se subió al carro del show, pero hace un buen tiempo está como más centrado, o por lo menos... Le habrá escuchado a alguien que le dijo, che, no hace falta hacer algún video cortando algo con una espada, no es necesario.
6: Pero eso fue para la precandidatura municipal.
8: Sí. Cuando eso se subió al carro del show y después creo que por los resultados también tomó el camino de centrarse un poco más.
6: Mira que el show a veces resulta.
8: Pero tenés que saber hacer show.
6: Sí, no, ya sé, pero obviamente, ¿verdad?
7: Celeste Amarilla sabe hacer.
8: A Katia le sale bien también.
6: No, yo creo que él estaba buscando el modelo, porque lamentablemente hoy eso es así. Los que cobran más fuerza no son los que tienen una mejor narrativa, con proyectos serios de cómo cambiar al país. No.
8: Porque son populares en redes y bien.
6: Para mí no hay nadie que tenga una mejor idea de cómo reformar el sistema de salud que Esperanza Martínez.
8: Sí.
6: Yo le he invitado varias veces y he tomado el tiempo de escuchar su desarrollo. Y el rating se te va por el piso. Mm. Porque la gente no quiere escuchar ideas genuinas, ideas que son realizables. Y que son razonables. No le interesa. Quiere escuchar algo pasional, ¿verdad? Por eso la gente se entusiasma cuando aparece algún nabo y dice pena de muerte, ¿verdad? Y entonces y insiste con el tema. Cuando la persona que, bueno, no sé si sabe también porque es medio burrito, pero no existe posibilidad porque hay que hacer una modificación en la Constitución. Y segundo, si vos mirás estadísticamente, la pena de muerte no cambia nada en este país. Porque ningún delincuente decide no cometer el delito pensando en qué establece el código penal pescan. ¿Entendés? No existe pues eso. Espera un poco, voy a robar, pero ¿qué dice la pena? ¿Qué dice el código penal? De 15 a 20 años. Ah, no, mejor nomás no. No funciona así en ningún lugar del mundo. Entonces la pena de muerte, además pena de muerte es por crimen. Y cuando vos mirás cuántos homicidios hay en Paraguay, suponés que primero lo que todos sean procesados, que todos tengan una condena, para la cual puede llevar 15 años, suponés que todos tengan una condena.
8: Ideal.
6: Y que se les condene a muerte. Y podés tener, no sé, 20 ejecuciones en el año. ¿En qué cambia eso la calidad de vida de la mayoría de la gente? Nada. Que haya un fusilamiento o alguien a quien le mataron en la silla eléctrica y te sirve como espectáculo. Pero igual el Chepi va a entrar a robar tu foco, se va a llevar a tu perro.
7: O sea, no es nuestro punto más débil.
6: No, para nada, no va a cambiar nada. De hecho, no cambia ningún... Los estados que tienen pena de muerte en Estados Unidos están entre los estados que tienen mayores índices de violencia y de criminalidad. No cambia nada eso. ¿A qué voy? Ese es un discurso populista. Ese es un discurso que genera pasiones, pero no cambia nada. O esto que dicen, ¿verdad? Salen y dicen... Vamos a echar a todos los funcionarios que no tengan una utilidad práctica.
8: A todos los planilleros ojalá, vamos a sacar.
6: Ojalá pudiéramos, ¿verdad? Pero vos sabés que tenés que necesariamente hacerle un proceso judicial, demostrar que es culpable algo, un sumario. O si no, vos planteás, vamos a modificar el código laboral. O la ley de la función pública. Pero ¿qué cambio lo que vas a hacer? Contá. Esa parte, si entra en detalle, ya a nadie le interesa. No quiere escuchar. No le interesa. Pero el tipo te dice, no, lo que pasa es que necesitamos, en tal caso hay que cambiar la Constitución. Y en la Constitución mete un artículo, por ejemplo, que diga, una vez que entre en vigencia esta Constitución, todos los funcionarios públicos, todos, volverán a someterse a un examen de eficiencia. El que no cumpla los requisitos será despedido. Eso puede hacer, porque si está en la Constitución, no hay recurso legal que impida que se haga. Pero eso no va a ocurrir. Porque obviamente vas a tener 360.000 votos y todos sus familiares en contra.
8: Claro, no perdés.
6: Nica Ure, vas a tener mayoría para la reforma constitucional.
8: Bueno, a mí me gusta que Nakayama haya vuelto al PLRA y espero que sea un candidato para el partido.
6: Bueno, vamos a ver. 10:37. Agradezco
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6: Son las 10:43. 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

0: 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Temperatura en Asunción, 16 grados. En Ciudad del Este en este momento tienen 17 grados, Luis Antonio.
1: Gracias, señorita, gracias. Estamos ya en comunicación con Vanessa Cubas, gerente de prestaciones económicas del Instituto de Previsión Social. ¿Qué tal, Vanessa? ¿Cómo estás?
2: Muy buenos días, señor Luis Vareiro, a vos, a todos los compañeros de la radio, a quienes nos escuchan y nos ven desde sus casas. Un placer.
1: Vanessa, vos sabés que la vez pasada estuve conversando con una persona sobre los cambios que había hecho el IPS y me generó confusión porque teníamos información distinta sobre los últimos cambios que se hicieron, que eran justamente para poder equilibrar en el tiempo el fondo de pensiones. Se había modificado la forma de calcular la jubilación, que inicialmente era sobre el aporte de los últimos 3 años, y esto después se modifica y tenía que ir incrementándose hasta llegar a X semanas, que son creo que los últimos 7 años, me parece que es, ¿verdad? O los últimos 10 años, no recuerdo bien. Pero esta persona me decía, no, pero eso es optativo. La gente puede elegir si quiere el viejo sistema o si quiere el nuevo. Y yo entendí que no era así, que esto era que esto había cambiado definitivamente y que cada mes se agregaba un mes más, desde que se salió la nueva modificación, un mes más sobre el promedio de ingresos para establecer la jubilación. ¿Cómo quedó finalmente, Vanessa?
2: Bueno, eso se aprobó en el marco de la ley 7446, que fue promulgada, sancionada el 31 de diciembre del 2024.
1: Sí.
2: Y entró en vigencia en enero del 2025.
1: Ajá.
2: Efectivamente se cambió el periodo de referencia para calcular el haber jubilatorio, que antes de esa ley era 3 años, 36 meses.
1: Uh-huh.
2: Que se cambió a 10 años, sí. A 120 meses.
1: Ya.
2: Este tipo de reformas en el mundo se hacen de manera suave, de manera gradual, para que no genere resistencia y para que los que están próximos a jubilarse no sean directamente afectados. Entonces, siguiendo esa corriente, esa tendencia que en el mundo tiene, está arraigada y ha resultado favorable para los países, nosotros propusimos que ese cambio de 3 años a 10 años sea suave, sea gradual.
1: Uh-huh.
2: ¿Cómo? A razón de un mes por cada mes de vigencia de la ley.
1: Correcto.
2: La ley está vigente hoy hace 18 años. Meses.
1: Uh-huh.
2: Entonces, ¿por qué la duda? Porque hoy lo que le damos la opción a las personas es que se jubilen o considerando los, serían 55 días, si no estoy equivocado, 55 meses, si mal no calculo, son 36 más 18,
1: sí,
2: ¿verdad?
1: Sí, está bien.
2: Hoy se considera con la aplicación gradual ya 55 meses para calcular el haber jubilatorio.
1: Sí.
2: Sin embargo, en esa misma ley, nosotros introdujimos la posibilidad que a pedido del interesado ya se le consideren los 10 años. Entonces hoy hay dos alternativas. Cuando vos entras a la página web a solicitar tu jubilación, por ejemplo, que se puede hacer por la página web, una persona entra, solicita, nosotros en 24 horas si tiene toda su historia laboral fiscalizada, yo estoy firmando la resolución digital. Entro y tengo la opción y nosotros pusimos en el, tuvimos una discusión interna inclusive aquí, pusimos en el calculador que te sale en el, al abrir la página web, el, la solicitud, te sale cuánto te daría si pedís el absoluto, cuánto te daría si pedís el progresivo, que es los 55 días o ya considerar los 120 meses, ¿verdad? Uh-huh. 55 meses o 120 meses. Dependiendo de qué te conviene, entonces vos marcas si quieres el absoluto o si quieres el progresivo. En ese sentido, ¿quién podría pedir el absoluto? Una persona que, por ejemplo, vino aportando a lo largo de su vida laboral activa en una empresa donde ganaba, qué sé yo, 5, 10, 15 salarios mínimos y por razones particulares deja de trabajar como trabajador dependiente y se vuelve cuenta propista, por ejemplo.
1: Sí.
2: Entonces, reunidos los requisitos, ya tenía los años de aporte, pero no tenía la edad. Entonces transcurren 5, 10 años y viene hoy a pedir porque hoy cumplió 60 años para jubilarse. Esa persona puede pedir que se le aplique los 10 años porque los 10 años anteriores, considerando todo ese periodo de referencia, nosotros le vamos a traer a valor presente lo que él aportó aquí en aquella época. Te doy un ejemplo concreto, real. Un profesor de la Facultad de Derecho de Ciencias Sociales de la UNA, mi profesor fue antiguo, es el padre de un senador de la República, había aportado en una binacional en la década de los 70. Uh-huh. Aportó, luego continuó aportando ya como régimen general y posteriormente dejó de aportar. El año pasado vino a solicitar su jubilación. Si nosotros le considerábamos a valores nominales los 36 últimos meses de aporte que él tenía en el momento que él pidió, tenía más o menos ya 40 meses que teníamos que considerar. Le íbamos a conceder una jubilación de alrededor de 1.800.000 guaraníes. Sin embargo, él, nosotros le hicimos los cálculos y él optó por el absoluto. ¿Y qué significó el absoluto? Tener en cuenta los aportes que él hizo allá en la década fines de 70, inicio del 80. Esos aportes que él hizo en aquella época, por, qué sé yo, 2 millones de guaraníes, 3 millones de guaraníes, traído a valor presente, le permitió a él jubilarse con más de 18 millones de guaraníes de haber jubilatorio. ¿Por qué? Porque consideramos el esfuerzo contributivo que hizo ese profesor, esa persona, desde el inicio de sus aportes hasta el momento en que se jubila. Claro. Otra cosa que hay que explicar es, se toman 10 años. Hoy estamos más o menos tomando 55 meses,
1: sí,
2: ¿verdad?
1: Sí.
2: 36 meses, siempre a valores nominales. Los últimos 36 meses más cercanos al momento en que se solicita la jubilación, a valores nominales. Y los 7 años anteriores actualizados con el IPC. ¿Qué quiere decir eso? Que esos 7 años anteriores que aportó, no hace falta que hayan sido continuados. Pueden ser, aportó 5 años, dejó, aportó 3 años, dejó. Se toman 7 años de aporte, se traen a valor presente. ¿Cuánto vale hoy el aporte que hizo hace X años? Y esos 7 años actualizados se suman con los 3 años nominales, se promedia y eso es lo que da el haber jubilatorio. Es un poco técnico, pero en términos sencillos.
1: Ya, pero en todos
2: por eso la opción.
1: Pero en todos los casos, Vanessa, los últimos 36 meses es a valor nominal y los otros anteriores es a valor actualizado.
2: Exacto, tal cual.
1: Bueno, ese es un dato interesante.
2: Sí.
1: ¿Y cuál es el resultado hasta ahora? Hoy, ¿cómo están en materia de ingresos versus pagos a jubilaciones? Porque la última vez que conversamos, recuerdo que mencionabas vos la situación delicada que se daba, Vanessa, por el hecho de que para pagar las jubilaciones ya no alcanzaban los aportes que estaban haciendo hoy los activos y se empezaba a utilizar parte de lo que eran las utilidades generadas por las inversiones en el sistema financiero, ¿verdad? Todavía no se tocaban el capital propiamente, pero sí ya las utilidades, digamos, generadas por esas inversiones. ¿Cómo estamos hoy?
2: El año pasado, 2025, a ver, el 2024 cerramos el ejercicio utilizando el 39.6% de la renta que generó nuestra reserva. Mm. El 2024. El 2025 cerramos con el 34%. Es decir, estamos
1: bajó un poco.
2: Por lo menos equilibrando. El 2024 fue 33.9, algo así, cerca de 34. Y el 2025 fue 34% de uso de la renta. Nosotros desde el 2020 venimos incrementando el uso de la renta. Sin embargo, en el 2024 y en el 2025, ese ascenso de la curva se cambia la dirección. Seguimos usando el 34%, pero digamos que no en la proporción y la velocidad en que venía creciendo ese uso de la renta, ¿verdad? Ese es un indicador, digamos, positivo en el sentido de que seguimos usando, pero no está creciendo el uso de la renta. Por un lado, ¿verdad? Por el otro lado, señalar que ese uso de todos modos se viene dando y tiene un doble efecto que hay que considerar. Por un lado, que seguimos usando la renta y no estamos capitalizando. ¿Qué quiere decir eso? Ese porcentaje que nosotros usamos para completar lo que falta en el mes de los ingresos de aporte obrero patronal, los egresos por jubilaciones y pensiones, nos falta un poco, y ese poco es lo que completamos con la renta. Seguimos usando. Nosotros deberíamos devolver a un superávit. ¿Qué claro. quiere decir eso? Que lo que ingresan a aporte obrero patronal nos alcance para pagar las jubilaciones, nos sobre un poquitito y volvamos a ahorrar. Ese es el momento al cual nosotros deberíamos de aspirar a llegar, ¿verdad? Como un fondo de reserva que tiene compromisos presentes, pero también futuros. Nosotros no nos podemos contentar con que ya nos alcance o que dejemos de usar la renta o que usemos menos. Nosotros tenemos que volver al momento o a la situación de superávit entre lo que ingresa y lo que egresa. Y para eso hemos realizado un trabajo, digamos, por el lado del ingreso. Por el lado del ingreso, la institución ha realizado convenio con el Ministerio del Trabajo, se trabaja también con la formalización del mercado laboral, y eso nos permitió tener más ingresos institucionales y por tanto también en nuestro fondo de jubilaciones. Pero también, sobre todo, que es el ámbito un poco de competencia de la gerencia que está a mi cargo, trabajamos en por el lado del egreso. ¿Qué quiere decir eso? Mejorar la calidad del gasto, detectar irregularidades, revisar las jubilaciones por invalidez total y permanente que a lo mejor ya no tenían razón de seguir cobrando, proponer reformas administrativas para dejar sin efecto resoluciones que dispusieron egresos sin una fuente de financiamiento permanente como el haber mínimo jubilatorio, que se corrigió, proponer reformas legales para mejorar ese ingreso allá en AOP, porque si la gente sabe que ya no vamos a considerar solo 3 años, sino 10 años para jubilarle, entonces se va a preocupar. Es un incentivo directo para que la gente que está cercana a jubilarse, claro, no empiece a aportar bien, ¿verdad? Claro. Sobre su salario real. Mm. Y medidas como esa que también hemos impulsado. Todo esto que a dónde nos lleva, señor Vareiro y oyentes. Mucho se dijo que no era cierto, que el desequilibrio era temporal, que, bueno, los hechos matan los relatos que se quieren instalar, ¿verdad? Los datos concretos y las cifras institucionales que nos demuestran que hasta el año 2023 las decisiones que se tomaron tanto en el fondo de maternidad y enfermedad como las decisiones que se tomaron respecto del fondo de jubilaciones y pensiones fueron, ¿cómo podría yo calificar?, dañinas para la institución, porque se asumieron compromisos sin tener en cuenta la fuente de financiamiento, y ahora solo hablo del fondo de jubilaciones y pensiones. Se tomaron decisiones hasta el 2023 que no solamente rompieron el equilibrio que teníamos entre ingresos y egresos, sino que se adelantó 18 años ese desequilibrio que habíamos mantenido por décadas. Ahora, en 3 años nosotros hemos logrado, con la revocación del haber mínimo jubilatorio, 2 años de alejamiento del horizonte actuarial. Con la aprobación de la ley 7446, 4 años de alejamiento del horizonte actuarial. Es decir, y además de otras medidas administrativas. Solamente en 3 años nosotros hemos tomado decisiones a nivel institucional y también a nivel político y a nivel legal que han alejado el horizonte actuarial, en 6 años por lo menos. ¿Quién dice esto? ¿Vanessa Cubas? No. Dice el informe actuarial 2024-2100 que realizó nuestra asesoría actuarial con el aval de la Organización Internacional del Trabajo. Y esa es la hoja de ruta. Nosotros tenemos que seguir tomando decisiones basadas en datos, basadas en estadísticas, basadas en ciencias, para proteger nuestros fondos de jubilaciones y pensiones y de manera técnica, de manera profesional, prestar un buen servicio a nuestros asegurados.
1: Uh-huh. Vanessa, mi respeto de siempre. Muchísimas gracias.
2: A las órdenes cuando guste, señor Luis. Buen resto de jornada.
1: Vanessa Cubas, gerente de prestaciones económicas del Instituto de Previsión Social. Bueno,
3: se encargan de demasiadas cosas en esa dirección.
1: Sí, sí. No, y tienen que resolver estos problemas, ¿verdad? Porque, a ver, es demasiado importante que el 100% de la utilidad que genere la inversión se capitalice. Porque esa es la manera en la que se puede cerrar el hecho de que vos cobres el 100%, pero hayas aportado sobre el 25%. O sea, siempre ya ha aportado el 25.
3: Siempre hablando del fondo de jubilaciones.
1: Esto es solamente jubilación.
3: Netamente.
1: Esto sí. No es salud. Esto es solamente jubilación. Mm. Acá me dice alguien, la verdad que nos quedó, ya no, nos quedamos cortos de tiempo, pero cuando aportaste 10 años y no aportaste más, ya perdiste todo. A partir de cierta edad, creo que igual vos podés jubilarte. Creo que 65 años. Pero
3: sí, acá tengo de jubilación ordinaria, está la anticipada y la proporcional. Sí. 3 tipos de jubilaciones tenemos.
1: Sí.
3: Justamente la anticipada es la de 55 años de edad y 30 años de aporte.
1: Sí, ese es uno.
3: Sí.
1: Después tenés
3: vos ordinaria.
1: Ordinaria, que es 60 años
3: y 25 de aporte.
1: 25 de aporte, ¿verdad?
3: Y la proporcional es si tenés 65 años y entre 15 a 24 años de aporte.
1: Ah, ese es, 15 a 24 años. Sí. Tenés que completar tus 5 que te faltan.
3: Uh-huh. Para sí poder entrar, claro, dentro de
1: para
3: ese.
1: Poder entrar en ese grupo.
3: Sí.
1: Pero a los 65 años. Bueno, tengo que hacer la pausa. 11 de la mañana, 2 minutos.
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4: Hora 11, 8 minutos en la República del Paraguay, temperatura en Asunción, 16 grados. El Comando Institucional de la Policía Nacional se trasladó hasta el departamento de Canindeyú tras el ataque al puesto policial en Naranjito. El comandante, comisario César Silguero, dijo que de momento se comprobó que el grupo criminal armado utilizó tres tipos de armas de fuego.
5: A raíz de los, digamos, la información recibida de un primer momento, he dialogado con el señor ministro y él ha establecido justamente que la Policía Nacional pueda desplazar todas sus capacidades operativas, tácticas, sus mejores hombres, a fin de poder llevar adelante la tarea investigativa en coordinación con el Ministerio Público y, por supuesto, la tarea táctica operacional también, por supuesto, con las Fuerzas Armadas. Vamos a establecer un puesto de mando unificado, como había mencionado, a fin de poder analizar todas las informaciones recolectadas. Tenemos tres tipos de armas en principio, el 5.56, la 7.62 y también escopetas.
6: La mayoría fusiles.
5: Son armas largas.
4: El gobierno de Chile decretó alerta roja y suspendió las clases en Valparaíso. El último informe oficial reporta 10 personas fallecidas, 16 heridas y 4 desaparecidas. También se registran 2.281 personas damnificadas, más de 1.000 en albergues y más de 104.000 aisladas debido a las inundaciones. 81 viviendas quedaron destruidas y más de 2.600 quedaron severamente dañadas. La Federación de Pacientes con Enfermedades Raras urgen al gobierno la compra de medicamentos ordenados por amparos judiciales. Pacientes con cuadros graves ya cuentan con la disposición judicial, pero el Ministerio de Salud no cumple con la medida. Esta situación agrava los cuadros de pacientes, tanto pediátricos como adultos, según denuncian. Temperatura en Asunción, 16 grados. En Ciudad del Este, 18 grados.
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4: Atención, señoras y señores, Dani Vallejo presente en el US Open. En una temporada de ensueño, el paraguayo Dani Vallejo va a subir otro escalón y va a debutar, señora, señor, en el US Open. Atención, porque Adolfo Daniel Vallejo viene haciendo una temporada fantástica. Estamos hablando de un hombre que realmente se destaca en este deporte, figura en la lista de entrada para el último gran torneo de la temporada de tenis. Será el debut del paraguayo en el certamen, el tercer grande en su carrera como profesional.
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6: Bueno, Kiara, finalmente se cierra la novela de Rosalía.
4: ¿Qué pasó?
6: Bueno, ella compartió en su historia, ¿verdad? La banderita de Argentina, diciéndole, di compartir porque sonaba la perla. Y ni leí lo que ponía, mala mía, perdón. Claro.
4: Bueno, tratando de esta manera de calmar un poco al pueblo argentino, porque está a 10 días de su concierto.
6: Sí, vamos a volver a contar lo que pasó, por si es que la audiencia no estuvo atenta. Bueno, Rosalía es ahora, está en el foco de la tormenta en Argentina. Ella va a estar dando conciertos y había compartido en su historia un video que había subido, o que compartido Mia Khalifa, donde hacía referencia a la canción La Perla de Rosalía, pero diciendo que qué gusto que ellas habían eliminado los Perla, haciendo referencia a la eliminación de Argentina y al triunfo de España.
4: Leía que usan en España la palabra perla como, a ver, ¿cómo se traduciría eso?
6: Cuando,
4: ¿qué significa para nosotros? Es como alguien sucio. Leí que era eso.
6: Como decía, ay, esa perla, pero en sentido al revés, ¿verdad? Como algo negativo, como una persona que no es grata, no es agradable. O sea, en resumen, no es una
4: linda adjetivo. Palabra.
6: No,
4: para bueno, nada. Y se enojó al pueblo argentino y ahora ya sale a pedir perdón.
6: Y sí, porque mucha gente empezó a vender sus entradas, Kiara. Imagínate, muchísima gente empezó a vender sus entradas, entonces obviamente eso
4: locura.
6: Es.
4: ¡Locura!
6: Sí.
4: Bueno, yo creo que de alguna manera se va a calmar un poco
6: el pueblo argentino. Sí, los fanáticos de Rosalía hicieron un video diciendo que bueno, que hay que entender que pudo haber sido un error, pero también Lali estaba enojada. Lali Espósito y también le respondió con un video, sí, pero ella con ese humor tan negro que tiene, claro. Tan lindo también. Bueno, después también es Messi noticia porque le dejó de seguir en Instagram a Infantino, a Gianni Infantino.
4: Dios mío,
6: no sabemos por qué, pero bueno, sabes cómo la gente está especulando, diciendo bueno,
4: se abrió el debate, el por qué,
6: un debate grande, pero lo cierto es que ya no le sigue, no sabemos por qué, él no da muchas explicaciones. Y una noticia linda es que nació Mila, la hija de Nadia Ferreira.
4: Ayer se dio a conocer, ¿verdad?
6: Ayer ella subió en sus redes sociales las fotos de su familia, ya de su hijo también, Marquito, con agarrándole la manito a Mila y también Marc Anthony y Nadia. Así toda la familia feliz y contenta.
4: ¡Qué hermoso! Bueno, y para cerrar la jornada también informativa, señoras y señores, esta mañana se dio a conocer que decidieron intervenir el penal de Misiones luego de la fuga de dos internos y esto generó que remuevan también al director. Estamos hablando de lo que sucedía en la Penitenciaría Regional de Misiones, donde remueven al director Francisco Benítez luego de la fuga de dos internos considerados de alta peligrosidad. Esto había sucedido la semana pasada, ustedes ya recordarán, la fuga de estos dos hombres, Ignacio Cubilla, que tenía 13 años de condena de prisión por tráfico de drogas, y Pascual Benítez, condenado a 26 años por homicidio doloso. Reiteramos esto, se dio a conocer esta mañana y seguro los compañeros de la tarde van a tener más información. Lucía, un gustazo.
6: Igualmente, que ahora Julio viene mañana.
4: Sí, mañana el equipo Julio. Ya semi completo.
6: Roberto viene la semana que viene.
4: Sí, para está los que preguntan. En China, Taiwán.
6: Sí.
4: Bueno, gracias. Fue un placer. Nos vemos. Chao, señora, señor.
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3: A la audiencia, buen día. ¿Qué tal, Ricardo?
4: Buen día, Arturo.
3: ¿Qué tal, Germán?
5: Bien, Arturo. Buen día a todos.
3: Niño.
6: Señor, buenos días. Saludos para todos.
3: Recordman.
7: Buen día para todos.
3: ¿Qué tal, Víctor?
8: ¿Qué tal? Buen día para todos.
3: Darío.
9: Buen día, señor. Saludos.
3: Se acerca dos días.
8: Faltan dos días, exactamente, con 2 de mayo Rubio Ñu y Cerro Trinidense en los primeros partidos.
3: Queremos saber la preparación de Nacional, ¿cómo está? ¿Cómo te va, Víctor Bernay? Buen día.
10: ¿Qué tal, Arturo? Muy buenos días, ¿cómo está?
3: Muy bien, Víctor, la preparación de Nacional, las novedades que tiene, ¿cómo sentís vos como técnico el ambiente en el tricolor?
10: La verdad que muy bien, Nacional tenía un plantel muy bien armado desde el principio de año. Por lo cual no tuvimos que buscar muchas incorporaciones para este segundo semestre. El ambiente está muy bueno, es un ambiente muy, muy lindo porque los jugadores de trayectoria y los que manejan el vestuario tienen pautas muy claras y con muchos valores, así que el ambiente está muy bueno y también bueno, ya se sumó Roque que vino luego del Mundial y ya está con nosotros, así que estamos con el plantel completo trabajando de cara al inicio del torneo que será el día sábado.
3: Ahora, cuando estamos hablando de Roque, que lo teníamos como comentarista en medios internacionales, ¿hay un tiempo que él tiene de preparación para poderlo considerarlo, Víctor Bernay?
10: El tiempo tenemos que ver lo futbolístico, ¿no? Porque él estuvo trabajando durante todos los días con un plan de entrenamiento que le dio Caíto Martínez, el preparador físico nuestro. Ha trabajado en muy buena forma todos los días, así que físicamente ha llegado muy bien. La medición de pliegues dio perfecta, así que está en óptimas condiciones desde lo físico. Tendríamos que ver lo futbolístico y bueno, Y la adecuación del cambio horario y demás que lleva un par de días. Pero hoy ya entrenó con normalidad y a la par de todo el grupo.
3: ¿Y cómo se lo recibe a Roque, no, verdad?
10: ¿Cómo?
3: El recibimiento a Roque con lo que es futbolísticamente y su rica historia siguiendo a Nacional a su vuelta, digo, el recibimiento en la academia.
10: Y es un ejemplo, además de la gran trayectoria que él tiene, que eso no lo vamos a descubrir, pero hay cuestiones que a veces no se observan y sí la podemos apreciar los que convivimos en el día a día con él. En el día de ayer, a las 3 de la mañana, arribó al aeropuerto Silvio Pettirossi y a las 7 de la mañana estaba acá en el club presentándose y vino a trabajar en forma diferenciada. Así que es un ejemplo del cual debemos imitar y del cual debemos aplaudir para mostrar cuál es el camino para tener una gran trayectoria y seguir perdurando en el tiempo también.
3: Bueno, y Nacional se presenta como vicecampeón de fútbol paraguayo.
10: Sí, la verdad que fue un vicecampeonato que lo han hecho en muy buena forma el club y todos los futbolistas junto a los directivos. Y hoy en día eso nos da la esperanza y la posibilidad de creer en que podemos luchar este campeonato y poder sumar esos puntos que se nos han escapado del anterior para poder ser los primeros en el torneo.
3: Víctor Bernay, el caso de Lucena, ¿lo necesita para qué función? ¿Tiene recorrido, experiencia?
10: Sí. Cuando surgió la posibilidad de que podía venir, nosotros estábamos en la búsqueda de futbolista en ese puesto. Estábamos en diálogo con dos, pero al surgir la posibilidad de Pica, lo conozco muy bien, lo tuve como futbolista anteriormente y sé de su capacidad futbolística y también sé de su experiencia que lo posiciona también como un pilar importante, así que vino a sumar experiencia a un equipo que es joven también.
8: Víctor, ¿y él cómo está? ¿Él está apto ya para el debut o vino con algún tema físico en estos días que está trabajando aparte?
10: ¿Quién?
8: Lucena. Sí, él está 100%.
10: No, él está 100%, está entrenando con el grupo. Hizo un trabajo diferenciado los primeros días y a partir de este lunes está entrenando a la par del equipo.
8: Y ahora mismo la situación de tus lesionados, si es que tenés alguno en recuperación, alguno que esté en duda o ya sea descartado para el sábado.
10: Sí, Nacho Bailone, que tuvo una contusión en el tobillo y se le formó un edema óseo, por lo que tengo entendido. Volvió ayer a hacer trabajos con impacto. Así que va en franca evolución y después el resto de los futbolistas están en óptimas condiciones y ya para ponerse al servicio del equipo para poder confrontar la fecha tras fecha.
8: ¿Gutiérrez puede jugar ante Ameliano el sábado?
10: Tengo entendido que está dialogando con el club. Iba a ser un pedido para poder estar presente. Pero es cuestiones que no dependen de mí. Yo por el momento no lo estoy contando y estoy trabajando con otra formación.
3: Víctor, muchísimas gracias por este tiempo. Éxito, Víctor, muy amable.
10: Bueno, muchísimas gracias a ustedes, que tengan un hermoso día.
3: Gracias, Víctor Bernal, técnico de Nacional.
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3: Sigue buscando, compañero, San Lorenzo, reemplazante de Romaña.
5: Y el apuntado es Andrea Falavela.
3: No va a ir.
5: Lo quieren, no sé si va a ir.
3: No corre. Pero lo de Falavela no corre. ¿Por qué de Milagro, hermano?
5: No, porque ayer lo dijeron que era el candidato, o sea, de la televisión argentina dijeron de que era Andrea Falavela.
3: No corre. Nosotros hablamos con Héctor Margarejo ayer. Había una condición, algo que quedó picando.
8: Una petición.
3: No sé si tenía que ver el técnico. No. Está Héctor Margarejo, no.
6: Pero se le están escapando las tortugas últimamente a Héctor Margarejo. Pasó ahí con...
7: ¿Lo de Yaqué, sí?
6: Con Yaqué, sí.
7: Ahí lo siempre le dijeron que era para Aldo, sí.
8: Ahí lo quedó
6: molesto. Por eso, claro.
5: Me gustó la salida.
7: Me gustó, claro.
6: Pero porque hubo una condición y él no respetó la condición.
8: Porque él pensaba que iba Aldo Civi, claro. Y que por eso lo liberó y al final...
6: Pero acá lo dijo el presidente. Me pidió para ir a...
5: Es que eso le dijo el jugador. Le dijo, me voy a salir para irme a Aldo Civi, y me yendo a Guaraní.
8: Ahí estaba en línea.
3: ¿Cómo te va, Héctor Melgarejo?
9: Bien, Arturo, ¿y vos cómo andás?
3: Bien, ocurre esto que en esto uno pregunta, los argentinos daban como sí. Finalmente lo de Falavela no corre a San Lorenzo de Almagro.
9: Sí, recién estuve conversando con, con Enzo Prono y bueno, quedó en eso, Arturo.
3: No corre. ¿Por qué no corre?
9: No sé. Que prefiero reservarme eso, Arturo, por lo que me dijo. Fue una infidencia lo que me dijo y prefiero reservarme, ¿verdad?
3: Pero Falabella no va a San Lorenzo entonces.
9: Eso fue lo que me dijo Enzo Prono, me comunicó hace un rato.
3: ¿A vos te...? Sí, yo entiendo. Estaba muy cerca, que no, había una condición que vos nos dijiste ayer. No tiene nada que ver esto con lo otro.
9: No creo, Arturo. Nosotros lo que le pedimos ahora que sabemos que cayó es que pueda jugar el fin de semana, pues no teníamos relevo al irse Miguel Jaquet. Nos quedamos sin jugadores en ese lugar, ¿verdad?
3: Bueno, y lo de Falabella, ¿él estaba entusiasmado?
9: Hoy me tocó hablar por primera vez, Arturo, con él. Ayer a la tarde recibimos la oferta y bueno, me tocó hoy, al terminar el entrenamiento, hablar con él, de comentarle cuál es la situación. Bueno, esto es algo nuevo, que solamente se va a estar enterando de lo que estamos hablando nosotros ahora mismo.
3: Bueno, pero Falabella, entonces, a disposición de Roberto Nani, no está para ir a San Lorenzo, perdón por la reiteración.
9: Eso me comunicaron hace un rato, Arturo.
3: ¿Quiere decir que la información que tenemos es correcta?
9: Sí.
3: Bueno, la información que tenemos es correcta. ¿Acaso Gutiérrez? Tomás Gutiérrez, sí. ¿Qué hay de él?
9: Tomás Gutiérrez está en Nacional, está para continuar en Nacional, Arturo.
3: También se habló de una probabilidad San Lorenzo, ¿sabías?
9: Conmigo nadie habló, Arturo. No. Conmigo nadie habló de forma oficial sobre la posibilidad de que Tomás Gutiérrez vaya a San Lorenzo de Almagro.
3: Bueno, pero ¿va a estar partido contra Nacional?
9: No puede jugar contra Meliano.
3: No puede jugar contra Nacional. Con Héctor Melgarejo, entonces, Falabella no San Lorenzo. Lo de Tomás Gutiérrez, no, acuérdate nomás lo que te estoy diciendo, Tomás Gutiérrez, que se te puede preguntar, ¿es jugador de Emiliano a préstamo Nacional?
9: Así mismo.
3: Bueno, compañeros.
8: Presidente, hipotéticamente, si se da esa cuestión, ahí Nacional también tendría que aceptar o recibir algo por la rescisión del préstamo, ¿verdad? ¿O cómo sería el acuerdo en ese caso?

0: Pío Falabella.
1: Falabella tuvo en marzo la posibilidad de irse a Independiente del Valle. Se había acordado de forma, se había acordado los términos, pero el tiempo de en que se cerraba el libro pase en la liga ecuatoriana no daba con el horario de firma, ¿verdad?
0: Y bueno, ya está entonces. ¿Y qué dice Roberto Hernani? ¿Cómo anda tu técnico?
1: Bien, Arturo, bien, bien, bien, Arturo. O sea que, Arturo, acá estoy con dos policías municipales que me atendieron, entonces parece que le estoy haciendo perder el tiempo acá, Arturo.
0: ¿Qué le pasó a él?
2: Está con policía municipal ahora.
0: ¿Qué te pararon, Pío Víctor?
1: Me pararon acá, Arturo.
0: ¿Y el cine que está hablando con nosotros y que si son hinchas de Cerro Olimpia que se encendió?
3: Si son
0: Olimpia de Cerro, ¿qué? Si son Olimpia de Cerro y Olimpia Liberal, esto es nuestra culpa. Él es presidente Emiliano y nosotros te estamos llamando.
3: Olimpia,
1: dice.
0: Le liberaron ya el castigo, ¿verdad?
1: ¿Cómo?
0: Ya le liberaron la sanción que le iban a dar a Héctor.
1: Hablar, bueno,
3: te
1: podía
3: hablando.
1: No me voy hablando.
0: Pero era para nosotros, fútbol a lo grande, monumental. Hacer una excepción y dejarle ir.
1: Acá está Arturo. No, pues no pasa nada, Arturo.
0: Un saludo.
1: Están cumpliendo su trabajo. Un saludo, Arturo.
0: Gracias, Héctor.
1: Gracias, Arturo. Vamos, chao.
0: Le van a multar, tío.
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0: Y Gloria Libertad.
2: Sí, Gilberto Flores, exactamente, del Cincinnati, de la MLS, donde, así como hablábamos con la mamá ayer, él cuando llegó recién empezó jugando varios partidos, después apareció más en lo que sería el equipo 2, que es como la reserva, si vamos a una equivalencia con nuestra liga, y después fue perdiendo terreno, por eso para mí está bien para el jugador y a Libertad le va a servir porque necesita un zaguero central.
7: Pero tenías razón, Víctor, con lo que me comentabas ayer, que la opción 1 era otro. Era el amigo del técnico, Juan Escobar.
2: Ah, él le quería. Sí, porque hablaron Nelson con tiene él. Buena relación con él. Yo, claro, me acuerdo de la época de
7: lo que
2: Cerro,
7: pasa es que había que pagar una rescisión de contrato.
2: Él está en Melgar de Arequipa,
7: claro, y se le complicaba ahí, y aparte los peruanos no lo quieren largar. Y ahí fueron por
0: Juan Escobar.
8: Y lo mismo pasó con Junior Barreto. Ahí había que pagar también algo.
2: Es goyaniense de la segunda.
9: Había que pagarle a Goyaniense y a Olimpia también.
8: Sí. Ah, ahí está. Entonces me estaba más complicado. Entonces lo de Flores fue un poco más sencillo de destrabar.
2: Sí, hablamos de un defensor de menos experiencia con respecto a Barreto, sí, a Escobar, uh-huh, pero que en la temporada que jugó acá en Paraguay le fue muy bien, porque uh-huh, en Trinidense tuvo,
9: sí,
2: muy
9: buenos números. Además conoce la casa.
0: ¿Perdón?
8: Él vio el representante.
2: De Juan Escobar. Sí, él vio el representante. Que continúa en Perú, va a jugar en Melgar. Él está ya hace 6 meses.
9: ¿No es más?
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0: ¿Qué es lo de Falabella? ¿Vos estás escuchando medio argentino?
7: Claro, porque justo hablaban del tema de Gil, Arturo, de que sí, según tenía la información el partidario de San Lorenzo, que es el profe, no me acuerdo, de ESPN, no recuerdo el nombre, Grayson profe.
2: Pellegrini.
7: De que oficialmente, según el presidente, le había dicho de que no había nada de lo del Manchester. Lo único oficial que tenían era lo de Grecia, lo de Panathinaikos.
9: Nos culpó a nosotros, la prensa paraguaya.
7: Y ahí dijo, la prensa paraguaya me tiene cansado, me llaman y preguntan, y yo no sé nada, tuve que apagar el teléfono. Y ahí sale, dice, aparte de Paraguay, un central que quieren y apuntan que lo quieren traer de Ameriano es Andrea Falabella.
0: Pero no,
7: eso fue ayer a la mañana.
0: ¿Y hoy?
7: Hacia la tarde, perdón.
0: ¿Cómo pasa?
7: Y hoy no, y hoy cambió.
0: Yo te dije, ¿verdad?
7: Claro, usted me informó a toda la audiencia.
0: Te agradezco mucho.
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1: El que se sigue reforzando es el 2 de mayo, que está para cerrar con un defensor argentino, Matías Moya, que jugaba últimamente en Deportes Iquique de Chile durante el 2025. En realidad 2026 no tuvo actividad en el primer semestre. Llega a préstamo de Colo Colo. En su momento hizo inferiores en River. Incluso veo que jugó en primera, jugó 4 partidos en la primera de River entre el 2016 y 2019. Luego fue cedido a Banfield, pasó a Chile, a Ñublense, Colo Colo y Deportes Iquique. 28 años para él, Matías Moya, que está para firmar con el 2 de mayo.
2: Y vamos a llamarle a la gente del 2 de mayo para hablar con los protagonistas, en este caso, de la información. ¿Cómo te va, Eduardo?
3: Con toda la audiencia. 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
2: Gracias. ¿Cómo se llama el que viene a 2 de mayo?
1: Matías Moya, zaguero central, es argentino, que juega en Deportes Iquique. Ahí estuvo el año pasado, en realidad, este año, en los primeros 6 meses no me figura el fichaje, su pase es de Colo Colo, donde jugó los 2 años previos, 2024 y 2023.
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4: No hablamos más con el niño, es con Hugo Romero.
5: Sí, últimamente no está respondiendo, sí, mucho. Sí.
2: ¿Por qué eso?
4: Más el entrenador, el propio gerente.
5: Yo hablamos con Diego, hablamos, sí, hablamos
1: con Eduardo
5: Ledesma
1: también la semana pasada.
2: Él no habla, en todo el torneo de apertura ya no habló. ¿Por qué será?
6: No sabe.
2: Acá le estoy llamando. A él le iba a decir, en la apertura no habló más. En la previa sí. No, para decirle cuántos jugadores sumó 2 de mayo. ¿Cómo está con el promedio? También queremos saber, Brito.
1: 2 de mayo empieza bien parado, pero no se puede relajar. O sea, hay una diferencia de 11, 12 puntos con Luqueño. Y obviamente, si Luqueño pasa al frente y Rubio Ñu y San
4: recién
1: Lorenzo...
4: ascendido, o sea, de los recién ascendidos son San Lorenzo, Luqueño. Sí, pero San Lorenzo, Rubio Ñu lo más. Sí. Después viene Luqueño y luego 2 de mayo.
1: 2 de mayo, Emiliano.
4: Emiliano.
5: No pueden descuidarse. Ninguno puede descuidarse. No pueden. El que empieza a perder.
7: Y arranca con un rival directo, con Rubio Ñu.
1: Claro, claro. O sea, la situación para ellos es así, más simple para explicar. Tendrían que hacer una muy buena campaña de entrada San Lorenzo, Rubio Ñu, para que se comiencen a complicar a Emiliano 2 de mayo. O de lo contrario, uno de los dos que despegue, Rubio Ñu, San Lorenzo, y que Luqueño haga un gran arranque. Porque Luqueño ya quedó 9 puntos abajo de Emiliano, quedó 12 abajo de 2 de mayo. O sea, es difícil que los de arriba, los citados anteriormente, se compliquen, salvo estos tres. La tendencia, salvo que pase algo de 5 o 6 derrotas seguidas, es que la lucha esté entre Rubio Ñu, San Lorenzo y Sportivo Luqueño. Dos de esos tres son los que se irían a intermedio.
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2: Porque hablando de Olimpia, el que no viene es Zúñiga. ¿Cómo es lateral izquierdo?
1: Zúñiga.
2: ¿Y quién va a ser lateral izquierdo?
7: El chileno.
2: No,
7: el
2: chileno no viene.
1: No, él no viene.
5: ¿Y va a jugar Alan?
1: Alan Rodríguez, sí, sí. Es el que viene pretendiendo titular. Y tiene como suplente a Alexis Vargas, que regresó de un préstamo. Porque lo mandó de vuelta a Cantero, a Luqueño.
5: Eso fue raro.
1: Pero ¿se acuerdan que cuando él llegó recién se decía luego que estaba en periodo de evaluación? Y,
5: pero Olimpia lo compró a él, sí, y a Vargas. Sí.
1: Pero se nota que no le convenció mucho a Vitamina a Cantero. Porque...
5: ¿En Guaraní?
1: Sí, en Guaraní. Pero ya su primer ciclo en Olimpia no fue bueno. No. Y en Rusia no jugó mucho.
5: No, pero en Rusia no.
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2: Sí, ya yo he visto, pero no tanto así como le pegaron al arquero por los goles que le hizo
5: Arias.
2: ¿Vos viste?
4: Arias, el primero que nos sale.
7: Los dos primeros, Villa, el tercero no vi.
4: Una que no salió, que tenía que empezar a salir. Esa es la que, por lo menos, de los hinchas, mirando de redes.
5: No está bien, Arias.
4: Sí, y primero, siempre la cara de baba también.
5: Mucho no me puedo aquel primer tercero gol.
7: En general, Nacional no está, porque Nacional viene muy mal.
5: Yo vi todo el partido.
7: Ayer, Tigre, en momento, le
5: no le
7: pasó por arriba.
1: Entró bien. Alfio Oviedo sobre el final, 86 Alfio. Minutos ingresó Alfio.
7: Y encima le expulsaron a Zuculini con un jugador
2: Alfio,
7: menos.
2: ¿En dónde?
1: En Tigre.
4: Y el partido entró, ya a seguir es el de Vasco. Dim Vasco.
5: ¿El rival de Olimpia?
1: Es a puerta cerrada hoy, porque Dim arrastra todavía la suspensión del partido ante Flamengo, que invadieron los hinchas, que fue un desastre.
4: Para ver cómo están ambos.
2: Yo estaba viendo los goles, el tercero fue cruzado.
4: Sí, cruzado, eso es difícil.
2: Ese no se puede ni. Ese ni cruzado, ni Dibu.
5: El segundo también fue.
2: Ahora, ¿por qué les culpan tanto? Él ya, por el blooper anterior.
5: No, yo vi todo el partido y no mostró mucha seguridad. No demostró la seguridad. Pero
7: por el primero, más que nada, le caen.
5: No,
7: primero.
5: Y por no salió nada. No,
7: la seguridad.
5: La voz de mando que tenía en Cerro. Él en Cerro tenía voz de mando. Hablaba mucho con la defensa. Mm. Quizás sea nuevo, por eso, qué sé yo. Pero vos, que sos arquero, vas a saber mejor cómo adaptarte a un...
7: Lo que pasa es que, como yo digo... El general de Nacional anda muy mal. Ya, yo lo vi jugar con el partido de Copa Libertadores.
5: No, Nacional no juega bien. No juega bien.
7: Horrible,
5: Nacional,
7: horrible. Y lo que yo vi ayer hasta el 2-0 fue lo mismo en la Copa Libertadores.
5: Y cuando hubo el paro para la hidratación, babas, siempre lo mismo.
1: Sin las indicaciones, que no transmite mucho.
5: No dice nada.
1: No transmite mucho. Pero ese es su perfil. Así salió campeón en varios países.
7: Es su perfil, sí. Pero
5: salió Nacional, campeón, y después tenía que dinamitarlo porque se quedaba.
1: Salió campeón en Liverpool, en Dim, en Cerro. Así que algo tiene. Solo en México le fue
5: tiene
1: mal.
5: Tiene que pensar bien Iturbe en la oferta que le hace Nacional, porque
7: no, aparte va a quedar afuera.
5: No, por eso. No, y Baba no creo que dure mucho.
7: Y loco lo levanta el 3-0.
5: Baba viene de la Libertadores.
1: Libertadores.
5: Claro.
7: Sí, sí, sí. Y los hinchas se portaron mal porque balearon los colectivos de Tigre. Bala le metieron.
1: Sí. ¿A quién? A los colectivos de los hinchas de Tigre. Quedó uno mal herido.
4: Sí, eso no sabía. Mira.
7: Y en la entrada, mire Arturo, cómo es, ¿no? Hasta dónde llega la maldad a veces. En la previa, antes de entrar al partido, ¿qué música pusieron en el estadio? La de España. ¿Qué tiene que ver España con Uruguay? Imagínense. ¿Hasta dónde llega el
5: mundo? La maldad.
1: Denunciaron los hinchas de Tigre que era una zona donde la policía los dejó así al azar.
7: A la deriva.
1: Que los acompañó hasta un cierto punto.
7: Dos motos
1: los persiguieron. Y después salieron todos y ahí.
4: Y ahora tiene que ir Uruguay, o sea, la Nacional de Uruguay.
5: ¿La Vendetta?
4: Sí.
7: Tiene que ir a Tigre.
2: Y a Zuccolini le expulsaron.
1: Zuccolini. Exactamente. Sí, sí. Así es.
5: Al final fue doble tarjeta. Fue roja.
4: Doble amarilla.
7: Doble amarilla.
5: Sí, sí. Porque pegó en el segundo tiempo la tarjeta y después volvió a pegar.
7: Exacto.
6: No digo nomás cómo es la vida, perdón Ricardo, el jugador en Cerro, ídolo en Cerro, estrella.
7: Sí,
6: gracias. Se fue a Nacional, recomendó Baba, independiente de los problemas personales, que son personales, como dice literalmente la frase, la expresión. Pero lo de Baba, en dos partidos lo liquidaron.
5: A Arias.
2: Y el propio técnico le trae.
7: Sí. Claro. Y por eso le van a caer más a él, Arturo.
6: Y con un contrato que aún tenía para seguir en Cerro.
1: Claro. Sí, él podía continuar un año más en Cerro.
7: Porque lo llevaron como el refuerzo, el pedido del técnico, y en una semana... Sí,
1: hay que ver el golpe, qué significa para Baba también, porque ya terminó el primer torneo entre comentarios.
5: Y no levanta, este 3-0 no levanta.
7: No, difícil.
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6: ¿Cómo te va, Neto Faría?
8: Arturo, ¿cómo estás, comandante?
6: ¿Cómo andan las cosas? ¿Cómo anda vos? ¿Primero bien después del Mundial?
8: Bien. Acá yendo para la radio en un día lluvioso en Montevideo. Yendo para preparar el programa con Alberto en un ratito, Arturo.
6: Bueno, entonces, no te robamos más tiempo. ¿Qué pasa con Arias, el arquero de Nacional? Ayer perdió de local 3-0 con Tigres, venía de un blooper, el Cerro fue gran figura. Pero enfocarnos en él, porque no sé cómo y de qué manera podría remontar Nacional de Uruguay. Concretamente lo de Arias, Ernesto Faría.
8: Mira, Arturo, se entró en un equipo que anda mal. O sea, por algo el técnico Jorge Baba se está desprendiendo de los arqueros, ¿no? Se desprendió de Suárez, que era el juvenil que había cierta expectativa. Mejía, que era el arquero titular, pasó a ser suplentes. Y bueno, pensó en traer un arquero que marcara la diferencia. Y la verdad, Arturo, patearon 3 veces al arco, hicieron 3 goles ayer. Y en el partido contra Wanderers el viernes, patearon 2 veces al arco, hicieron 2 goles. O sea, no, la verdad, el arquero no está teniendo suerte. Sinceramente, llama mucho la atención porque no podemos decir si es un buen arquero o un mal arquero. Bueno, contra Wanderers lo expulsaron, hizo una salida en falso y la pelota le pica mal y toca la pelota con la mano afuera del área. Lo expulsaron, no va a poder jugar el próximo partido de Nacional cuando juegue por la 7ª fecha de intermedio. Y ayer patearon 3 veces al arco y 3 goles. Yo no puedo decir si es buen arquero o mal arquero. En realidad, los goles de Tigre fueron golazos, ¿no? No fueron goles responsabilidad del arquero, porque lo pusieron contra los palos y Nacional fue un desastre defensivamente. Yo creo que Arias entró en un equipo que está en su peor momento. Este es el peor Nacional de los últimos años. El partido de ayer te diría que fue el peor partido de Nacional, por lo menos de los últimos 10 años que yo veo a nivel internacional.
6: ¿Y esta calificación que le das a Nacional a qué se debe?
8: Se debe a un desbarajuste total en cuanto a la organización del equipo, a un nerviosismo dirigencial, a un vicepresidente que mete mano en el fútbol de manera permanente, no tiene tolerancia con los técnicos. Peirano estaba dirigiéndolo muy bien, iba primero en el campeonato, pero había perdido el clásico. Les entró a los dirigentes un nerviosismo tremendo porque había perdido el clásico 3-0 e iban a jugar la final del campeonato contra Peñarol, 2 clásicos, les entró un estado de nervios de que podía volver a perder. Decidieron sacarlo 3 fechas antes, trajeron a Jadson Viera asumió, ganó los clásicos, salió campeón, pero después empezó a funcionar mal y lo echaron. y ahora trajeron a Baba. Se van trayendo tres técnicos, creo que en un año y medio, dos. Y bueno, la falta de proyecto, la falta de seguridad en lo que se decide, hace que el equipo funcione mal. Vos sabés muy bien que cuando viene un técnico pide 4 o 5 jugadores. Después echas al técnico y esos 4 o 5 jugadores quedan ahí. Viene otro técnico, pide 3 o 4 jugadores, echa los 4 o 5 que estaban. Nacional le está pagando el salario a Palacios, un colombiano que trajo y no lo tiene, lo prestó, le está pagando el salario. Le estaba pagando a Rómulo Otero, el venezolano, un salario de $50,000 por mes. Cuando no lo usa, lo cedió a préstamo, pero le paga el salario. O sea, todo producto de por suerte Vargas, el chileno, vino y aceptó rescindir el contrato, porque si no también tendría ese salario. Por suerte ni para Nacional, Nicolás López rescindió el contrato y se fue a Platense, porque si Nicolás López se dedicaba a seguir entrenando, porque el técnico no lo quería, iba a tener otro salario. O sea, está todo muy mal en Nacional, y es el peor momento institucional, futbolístico y en materia de técnicos, ni que hablar.
2: Bueno, Baba estuvo en Cerro, recomendó a Alexis Martinari con esto redundando, porque tenés actividad en Radio Universal. Y el tema de Alexis Martinari, ¿vos sabías, Ernesto, gran figura en Cerro?
8: Rarísimo, es raro. Yo no le puedo atribuir ninguna responsabilidad a Arturo, porque en realidad ayer recibe un gol, apenas comienza el partido, recibe el jugador que hace el primer gol, Elías, adentro del área chica, ¿no? Nadie lo marca y define mano a mano con el arquero. Después Russo, sobre el final del primer tiempo, remata un tiro contra el palo, dificilísimo de atajar. Y bueno, realmente no hubo responsabilidad en los goles del arquero, eso no lo puedo decir, pero tampoco está teniendo la suerte esa que tienen que tener los arqueros que atajan más de lo normal, ¿no?
2: ¿Y Baba continúa o no?
8: Sí, es que Nacional no puede seguir cambiando técnico. Baba tiene 4 meses en el club. Es el primer periodo de pases que hace Baba.
2: Bueno, Ernesto, está. Gracias por tu aporte, valoramos muchísimo. Un abrazo, Ernesto, gracias.
8: Siempre a la orden, Arturo.
2: Gracias, muy amable. Ernesto Farías.
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2: Hay que ver qué va a pasar con Baba, si no... Está diciéndole solo en dirigencia que tiene Nacional.
7: Sí, sí. ¿Eh? Y se nota que lo de Arias está como... ¿Cómo se ha dicho que se dice acá en guaraní cuando estira el gol el arquero? En guaraní,
1: gol ideal.
7: Bueno, increíble, porque le patean y lo clavan, pero sin responsabilidad de él, porque vos mirás los goles, Arturo. Recién justo estaba viendo la repetición.
2: Yo he visto también, esta mañana he visto.
7: O sea, golazos fueron.
5: Sí, pero se la están clavando de todos lados.
7: Se la están clavando de todos lados, sí. Increíble.
2: No, pero el propio Faría dice, no tiene la culpa, se respeta lo de Ricardo, se respeta lo tuyo.
5: Claro, no, yo lo que digo es que él no tenía la voz de mando que demostraba en Cerro, en pelotas paradas, en acomodar la defensa.
7: Pero
5: él
7: dijo que se contagió del mal momento del equipo. Sí. O sea, el equipo anda mal hace de la Libertadores.
5: Sí, pero tiene buenos jugadores, ¿no?
7: Tiene buenos jugadores, sí.
2: Pero algo que es lo que dice, pues hay una desorientación ya dirigencial para abajo, es lo que dijo.
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2: ¿Viste el gol de 73 al chiquito veniente de Argentina? La eliminatoria. No. ¿Qué edad tenía uno de 73?
9: Menos un año.
2: ¿No te acordás?
9: No.
2: ¿Vos viste el gol contra chiquito?
9: No.
2: Darío.
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2: Bueno, Alexis Martín.
4: Sobre el punto, señora, quería hacer una consulta. ¿Qué arqueros paraguayos llegaron en Europa en los años 70, 80? Gato Fernández, ¿quién más? Porque chiquito no, ¿verdad?
2: No, chiquito fue a Brasil.
4: Gato fue. Porque, digo nomás, lo de Gil, si se llega a dar pocos arqueros paraguayos en Europa.
1: ¿Villar? Villar jugó en Valladolid.
5: Barreto también.
1: Postmundial.
4: Diego Barreto. Así cortito.
1: Barreto jugó en Holanda.
4: Gatito en Holanda.
5: Diego Barreto jugó.
4: Chilaver jugó en Brasil.
1: Ah, Diego Barreto en España.
4: Solo que Chilaver ya hecho, ya era Chilaver, por decirlo así.
7: Pero fue así directo.
4: Sí,
7: así. Porque Villar fue de Newell.
5: Sí. Barreto fue de Cerro. Barreto. ¿Verdad? Barreto fue de Cerro.
1: Barreto de Cerro. Sí, fue a la segunda España, si me acuerdo. Sí.
4: Después tuvo un inconveniente con el pase.
1: Sí, ¿verdad? Después tuvo que pagó 10 años después, seguía pagando.
4: ¿Y Gato padre una vez en español? Sí. Tiempo atrás.
1: Gatito a Holanda, directo de Cerro también. 2010 más o menos fue eso, pero duró poco, un año.
7: Ese fue el último, me parece, ¿no? Sí.
1: Y así recordando.
5: Justo fue de Newell's.
4: Sí. Cierto y justo.
1: Por ejemplo, Coronel jugó en Austria, pero cuando eso era brasileño, no era todavía paraguayo. Claro.
4: Pero ahora los paraguayos, sí. O sea, son 5 o 6.
7: Gil sería un hecho importante.
4: O sea, por eso
7: Y aparte de la Premier.
4: Por eso.
10: Volvemos. Hasta ahora es Galatasaray.
1: No, Olympiacos.
10: Olympiacos
1: de Grecia.
10: Perdón. No, yo, el de
1: Gil. De Grecia. Es Grecia, el de Grecia.
10: Olympiacos de Grecia. Hasta ahora es Olympiacos de Grecia.
4: Galatasaray, que lo quiere el Ciso.
10: Julio, se queda en Racing, no se mueve. Ajá. No se mueve.
4: Pero lo quería Galatasaray, perdón.
7: Y hablando de Turquía, Víctor, Dani Ferrar va a dirigir en Turquía. No,
1: sí, en la segunda.
10: Podríamos llamar a Dani Ferrar.
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10: Fíjate lo que es la vida, los goles que hacen Olveira. Y antes hablamos Olveira, Alexis Martinelli en la de mesa de fútbol, a lo grande, de los extranjeros, quién es mejor y demás. Olveira no anda bien, tampoco el arquero de Nacional, Alexis Martinelli. Sí. ¿Cómo la vida?
7: Y el fútbol es cierto. O
5: sea, sí. Gatito no juega, Gil va a Europa.
10: Por algo lo puso Gil.
7: Pero no era para que llevara a verlo.
5: Uno porque es de Olimpia y era
10: Olveira. ¿Qué es eso, ¿Cuándo eso, Por algo lo puso Gil.
7: Pero no era para que llevara a verlo.
5: Uno porque es de Olimpia y era
10: Olveira.
1: Ayer.
10: Y bueno,
5: Juan Espino la andaba bien en Barrancas en el momento que del Mundial, sí. Andaba bien.
10: Lo mejor para Olveira, que se recupere, muy buena persona, muy buena. Pero yo no tuve la oportunidad de hablar personalmente con él, porque dicen que es muy buen tipo.
7: Sí, yo tampoco lo conozco personalmente, pero...
10: Estará pasando una etapa muy difícil. Ahora Olimpia hoy juega, puede conocer a su rival ya, en parte.
5: Sí, claro, sí, el 50%.
1: Sí, exactamente. Sí, es tipo 3-0 ayer de Tigre. Sí, ya,
10: ¿con quién juega hoy?
1: Independiente Medellín, Vasco.
5: O sea, puede volver a jugar con Vasco.
4: A Vasco lo conoce bien.
1: Sí. Contra Vasco perdió allá 3-0 y acá le ganó 3-1.
5: Hay que ver qué Vasco, ¿verdad? El Vasco que vino acá era...
1: Y Vasco es uno de los que está peleando por salvarse del descenso. Igual que Santos. Santos ayer, por ejemplo, eso también se remarcaba mucho en la transmisión, que ellos... ¿Hasta qué punto hay que ver? Intentan pelear la Sudamericana dependiendo cómo están. Pero ayer, por ejemplo, le pasó por arriba al equipo venezolano. Sí, le ganó 4-1. Sí.
7: Y en el DIM cambió de técnico a Amaranto Perea, que estaba en la selección de Colombia.
1: Que jugó en Boca, ¿verdad?
7: Sí, exactamente.
1: En Atlético Madrid.
7: Exacto. Ayudante de campo de Lorenzo en Colombia y ahora es técnico del DIM.
10: Olimpia está reunido ahora. ¿Saben para qué, verdad?
11: No sé. Contalo.
7: Para cerrar un 9, ¿qué, Arturo? ¿No?
11: Reunido Olimpia. Ok.
10: Sí. ¿Vos no sabés que están reunidos los dirigentes ahora?
11: No, yo no sabía.
10: ¿Y vos no sabés lo nada? ¿Sabés con quién están reunidos?
11: ¿Vos sabés,
1: no? No, yo no sé.
11: ¿Con quién, Arturo?
10: ¿Para qué?
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10: Y ese ya soberbio pedante, ¿quién te dijo que no se iba a Falabella?
7: Usted, señor.
10: ¿Y por qué dudaste de mí?
7: No dudé.
10: Sí, porque dijiste, vos ayer dijeron.
7: Sí, pero cuando ayer usted me dijo así, me quedé.
10: Pero ayer es vieja. Ayer.
7: Claro, es como la musiquita de como
10: para ayer. Ella es viejo.
1: Ayer.
10: Oye. Muy bien. Perdón, discúlpame, Germán.
11: No, pues. 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
10: ¿Están reunidos ahora?
11: Están reunidos. Y
10: ¿Qué? ¿Una adivinanza? Para vos una adivinanza al periodismo. Para vos una adivinanza al periodismo. ¿Qué es lo que te pasa?
11: Y vos tenés toda la información. ¿Cómo? Tenés la información. ¿Por qué están reunidos los dirigentes en este momento?
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2: ¿Cómo te va, Gonzalo Orellano? ¿Cómo está? Buenas tardes.
12: Hola, qué placer volver a saludarlos. ¿Cómo andan?
2: Bien. Cayó lo de Falabella a San Lorenzo de Almagro.
12: A ver, a esta hora hay acuerdo económico entre los clubes. Entiendo que con el jugador no sería un conflicto su parte salarial. Lo que busca Sportivo Ameliano es un pedido que acá voy a fallar. No pude determinar, es casi una cuestión de Estado. No pude lograr determinar cuál era esa petición que hizo el presidente de Ameliano a San Lorenzo, para que básicamente después ya entrecrucen papeles y el futbolista vuelva a la Argentina, porque es nacido acá, y juegue en San Lorenzo.
2: Claro, yo cometí un error y te pido disculpas como colega, Gonzalo, porque teníamos la información nosotros con el propio presidente Ameliano, y quiero que lo tome a bien, porque probablemente ustedes desconozcan esto, a lo mejor el tema es muy cerrado. Escuchá lo que dice el presidente Ameliano.
10: Ocurre esto que en esto uno pregunta, los argentinos daban como sí. Finalmente lo de Falabella no corre a San Lorenzo de Almagro.
13: Sí, recién estuve conversando con Enzo Prono y bueno, quedó en eso, Arturo.
2: No corre. ¿Por qué no corre?
13: No sé. Que prefiero reservarme eso, Arturo.
2: Y no quiso dar respuesta más, Gonzalo, el presidente Ameliano, donde está Falabella.
12: Claro, por eso, esto es algo que está desde ayer. Hasta donde sé o hasta donde sabía, incluso hablé con los dos clubes hace un ratito, y la negociación o la cuestión seguía su curso, así que me sorprende al aire esto que escucho. Por eso también soy un poco escéptico y un poco expectante, por más que suene contradictorio, salvo que haya gustado más, y acá ya lo estoy poniendo como suposición y se lo planteo a ustedes, salvo que haya gustado más la opción de Tomás González, que corte su préstamo en Nacional y sea él el que llegue a San Lorenzo.
2: Claro, Tomás Gutiérrez, el que decía.
12: Gutiérrez, perdón, González no.
2: No, por favor, ocurre que estábamos nosotros también, queríamos hablar incluso con Falabella, que decía, para esa inminente su ida, y no. Y lo de Gutiérrez, hablamos con el propio presidente de Ameliano, porque está en Nacional a préstamo, claro. Y tampoco dijo nada. Quiere decir que eso... Te hacen una pregunta, Gonzalo Orellana. ¿Esto obedece a la ida de Romaña?
12: Sí. San Lorenzo tiene la salida, o ya tuvo la salida de Romaña, y tiene un conflicto con un juvenil, Lautaro Montenegro, que jugó 12 partidos en el semestre pasado, desde abril hasta fines de mayo, cuando San Lorenzo terminó de jugar justamente con Recoleta su último partido de Copa Sudamericana. Y en esos 12 partidos, San Lorenzo no pudo, no supo o no quiso renegociar el contrato del jugador, que termina en diciembre de este año. Y al acontecer eso, lo que ocurrió fue que el futbolista viajó a Europa y firmó un precontrato con un club de los Emiratos Árabes, por lo cual el primero de enero o antes, veremos si hay negociación por resarcimiento entre los clubes, va a dejar San Lorenzo. Entonces son dos jugadores menos, dos marcadores centrales menos, y es ahí donde está buscando San Lorenzo.
2: Bueno, y lo otro, yo te pido disculpas como colega, a nosotros también nos sorprendió lo de Falabella. Por eso te hacíamos escuchar las palabras del presidente y te Obvio. Pido disculpas, porque así es, todo va muy rápido, Gonzalo, y eso es lo que nos dijo hoy con relación a lo que pasaba, inminente, pero como que se frena y lo dice, no quiero ahondar más, dijo el presidente de Ameliano. ¿Y Orlando Gil, Gonzalo?
12: A ver, lo de Orlando Gil, ustedes lo vienen tratando de muy buena manera, informativamente hablando, lo sigo en redes sociales. Y acá creo que sí vamos a coincidir. Y por lo que tengo de información ya desde el lado de San Lorenzo, esperan antes del fin de semana la oferta formal del Manchester United.
2: ¿No llegó todavía la formal?
12: Todavía no. De hecho, hasta hace un ratito venía hablando con Facundo, con el productor, para poder salir acá con ustedes y me tomé obviamente el tiempo de preguntar, no tanto lo de Falabella, evidentemente, pero sí lo de Orlando Gil, y hasta hace un rato en San Lorenzo no había llegado esa oferta, y ahí es donde me cuentan que iba a llegar, o va a llegar, o la esperan, durante estas horas antes del fin de semana.
2: ¿Y se pone precio a esta oferta o no, Gonzalo?
12: El piso es la cláusula, $8 millones.
2: $8 millones. Gonzalo, gracias por tu tiempo, tanta amabilidad para con nosotros, muy amable.
12: El placer de siempre, un abrazo.
2: Igualmente, Gonzalo Orellano, colega argentino.
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2: Queríamos hablar con Neto Camacho. ¿Puede alcanzar o no la alcanzas eso?
1: Y tiene todavía un año y medio más o menos, porque él nos decía que no está pensando ni de cerca en el retiro. Te voy a buscar el dato, 20...
2: 12.
1: A 12.
14: Sí, llega. Yeah.
15: Pero cuidado que estás jugando Copa Paraguay y convirtiendo...
1: Va a ampliar.
15: Va a ampliar.
1: El tema es que máximo va a tener 7 claro. partidos nomás, y Camacho claro. tiene 22 ahora.
15: Ah, sí.
7: Claro, no, Paraguay vos jugás uno. Sí. Puede hacer un gol, dos goles, pero queda afuera y chao.
15: Y sí, pero.
7: Es el tema.
15: No, para ampliar nomás, para alejarse. ¿No?
7: Claro, Camacho tiene torneo sí. largo para.
1: Sí, tiene un. Poder, en un torneo puede hacer esos 12 o incluso el año que viene.
4: Pero también pone ahí Tacuarí, ¿verdad? Porque, también, por ejemplo, ahora pasó 12 de junio, por ejemplo, quedó fuera. Ahora en tanda de penales. Y... A veces priorizan la tabla y van con un equipo alternativo.
7: ¿Cuántos años tiene Camacho?
1: 33 no más. Aunque Camacho ya debe estar por 37, 38.
7: Por eso yo creo que. Pero no parece, parece no,
15: físicamente está impecable.
7: Está impecable.
1: La última vez que habló con nosotros, él decía que no se pone todavía a punto. Que él está. 38, cree que está para llegar a los 40. 38, cree que 38, está. 38. Pero seguramente temporada a temporada va.
2: Y el jugador más veterano es Roque, ¿no? En primera.
1: El Roque
15: sí.
1: Va a cumplir 45 ahora en agosto.
15: 16 de agosto.
1: Es su cumpleaños. 45.
15: Por eso él juega siempre, porque nació el día del niño. ¿Eh? Se siente joven siempre.
2: ¿Cuándo nació?
15: El día del niño.
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2: Escucharon, Birro, que dice que va a seguir jugando porque nació justo el día del niño.
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2: El viernes tiene conferencia de prensa Olimpia, no se sabe quién habla, ¿verdad?
1: Yo creo que el técnico. Hay que ver si agregan un jugador más o
2: pero
1: lo
2: no
1: hace
2: dice
1: solo
2: todavía quién habla, ¿verdad?
1: No, no, solo conferencia anuncian. 160 exactos tiene Sasa, 148 exactos tiene 12, Camacho. 12, 12, son 12, 12 de diferencia. 160, 148.
15: Va a estar linda la pugna.
7: Ahora tiene cuántos partidos.
1: Y tiene 22.
7: Supongo que juegue todo.
1: Y
7: 22.
1: En 22. Puede hacer 12.
7: Y sería mucho, pero que meta 8.
1: Claro, y o 7, un año entero
15: y
1: que tiene.
15: Y también. Y también Camacho tiene Copa Paraguay.
1: También, que... aparte.
7: Claro, encima tiene Copa Paraguay.
1: Y es más probable que Triniense llegue más lejos
15: que
1: Tacuarembó.
15: ¿Por qué será que Sasa no juega en un equipo de primera así?
1: 12.
15: ¿De edad todavía?
7: Y sí, qué sé yo.
15: 15, 20 minutos. Y es goleador, le queda siempre
7: la pelota. Lo que pasa
15: es
7: que en los últimos años, Ricardo, que sea sincero, Araña mismo te lo va a decir, que jugás más por la cédula que por rendimiento en los últimos años. Son pocos los jugadores grandes que te contratan de primera división. Hoy priorizan más la gente joven. Porque le ven algo redituable a corto, mediano o largo plazo que un jugador grande. O sea, vos fíjate que jugadores grandes, Roque, Camacho y Richard, en el caso Olimpia.
15: Que no llega.
7: ¿Me entendés? Entonces, que ya no son vendibles.
14: Aparte a lo que hoy en día en primera división se le exige mucho que marque.
7: Claro, de lo físico, entonces, de eso. Entonces, pero el tema de la cédula tiene mucho que ver. Vos sabés que hoy contratan más y vos sos. Primero que dicen, ¿qué edad tiene? Listo, y después ven el tema de las condiciones, si da o no da. Pero el tema de la edad hoy prioriza mucho.
2: Pero yo creo, Germán, y vos sabés muy bien cómo es el jugador, y Denis, que el tema de Roque, él juega
10: Hoy habló de que llegó la madrugada y se presentó. Sí, porque bien. Eso ya lleva adentro.
7: Por amor, o sea, al fútbol, por claro.
10: Eso ya no, es por dinero. Eso ya es por,
7: no, totalmente, amor propio, amor por querer la profesión.
10: Por defenderse a sí mismo. Sí. Y por dejar un modelo al resto. Exacto. Porque si yo llego a la madrugada y trabajo, no es que yo esté muy generoso con el club ni conmigo mismo. Estoy diciendo a los muchachos jóvenes
7: totalmente.
10: Lo que estoy haciendo. Aunque esos modelos hoy pueden hacerse dejado de lado. Digo, ¿a qué pio viene y se presenta? ¿Este qué pio va a ganar? Porque ese es...
7: No falta el mal hablado.
10: No, ni hablar, ni hablar. Este no necesita para qué pio viene.
15: Quiere llamar la atención.
10: Este pio quiere impresionar. Porque es así. Es totalmente de acuerdo. Entonces, eso que dijo Roque deja una enseñanza. Él, cuando se fue al Bayern Múnich, a Bayer.
7: Sí,
10: al Bayern. Se fue su salario, era $750,000 anual. Si él jugaba, ya, eso pasaba cuando se fue cierta cantidad de partidos, él iba a percibir 1,250,000. ¿Y qué percibió? 1,250,000. Si vos fijate lo de Roque, cuando sale con una base para ganar y quisiese tantos partidos jugados. Sí,
7: por objetivos.
10: Por objetivos. Uh-huh. Llegó y ganó esa plata. Cuando le dijo, él no reaccionó, cuando le dijo su técnico alemán lateral derecho, si jugás y andate a Sudamérica, él siguió jugando en el Bayern. Él no se molestó por eso. El lateral derecho que le dijo, piqui piqui, le dijo, y le miró Roque y siguió. Entonces, esos son los modelos. Porque mañana la historia va a decir, bueno, y yo creo que el día que se vaya Roque, le va a decir, no va más. Me voy. Él mismo va a decir, me voy.
15: Se va a dar cuenta, sí. ¿Eh? Se va a dar cuenta, él mismo.
10: Él mismo se va a dar cuenta.
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4: Hablando de delanteros, primera convocatoria para Alan Will, hoy va a estar en el banco, juega Lanús ante Cienciano 21-30, está Canales para ser titular, lindo partido hoy de Copa Sudamericana, 21-30 Lanús ante Cienciano, Canales titular y primera convocatoria para Alan Will en la lista de buena fe, va a utilizar el número 20 para tener en cuenta.
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10: Yo le pedí disculpas a la isla, colega, porque hay cosas que vos no sabés y nosotros sabemos porque una cosa es lo que ellos tienen como información y que nosotros teníamos como información lo de Falabella. Como, entonces uno no lo hace adrede, por eso le pedí la disculpa al colega y lo hago público, porque te puede dejar de contramano.
4: Y a lo que cambian horas.
10: Y claro, vos decís cómo. Y así,
4: hoy cambió,
10: todo se cambia en horas.
4: Sí, cambió.
10: En el caso de Yaqué, ¿iba a dónde iba Yaqué?
1: Aldo Civi, de Argentina, y al final viene Guarani.
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10: Bueno, le iba a decir al colega. Es que usó la palabra Héctor Melgarejo, no le quiero comprometer a él, porque uno es periodista, investiga un bien. Falabella iba a jugar el sábado.
7: ¿Para Meliano?
10: Sí. Que estoy inventando.
7: No.
10: Iba a jugar el martes. Yo me hago cargo de lo que estoy diciendo. Vos sos San Lorenzo.
7: Sí.
10: Y yo te digo a vos, Carmina Capé. Pues no le quiero comprometer a él, porque yo soy lo pesado. Entonces uno comienza a investigar y a averiguar, porque lo mejor es conocer la información. Yo no sé si le comprometo algo, porque no quiero, o sea, sacarla al aire, va a decir la puta gente. ¿Quiere que diga por qué no fue? Y después hay otro, hay un tercero todavía.
7: Intuyo.
10: TMS.
7: Claro.
10: No hay problema, va a estar. Pero primero la guitarra.
7: Ah, claro.
10: No, discúlpame, Héctor Melgarejo, pero te voy a decir lo que vos no quisiste decir. Uno es periodista, Héctor. ¿Eh?
14: Contá, ya tú.
10: Qué chuma sos.
14: El presidente está con el...
10: Olimpia está reunida, ¿ahora con quién?
14: Olimpia.
10: Bueno, vamos a Carabino. O sea, ayer que presentó. ¿Maqueta?
4: El estadio.
10: Maqueta. Sí, ¿hoy con quién está reunido? Te estoy tirando mandejas. No agarras rápido. Ayer dijiste periodista, nosotros los periodistas.
14: No, agarro todavía.
10: Primero, le dice a San Lorenzo, le dice Nani a Héctor Melgarejo.
13: Prefiero reservarme eso, Arturo, por lo que me dijo. Fue una infidencia lo que me dijo y prefiero reservarme.
10: ¿Qué infidencia le dijo?
1: Enzo Prono. Del por qué no se cierra el negocio.
10: San Lorenzo le dijo que venga ya.
14: Que venga ya.
10: Nani, igual, le vamos a comprobarte a Nani. Nani le dice, necesito a Falabella.
7: Claro, porque juega el sábado.
10: Brillante. Y es juega más, el sábado y el martes.
7: El martes.
10: Entonces le dice, mientras vos tengas y busca un reemplazante, yo lo necesito a Falabella el sábado y el martes. Perfecto. Le mira Héctor Melgarejo. Le dice, estoy en mi derecho, le dice, como técnico. Y San Lorenzo ya lo quería ahora. Entonces le dice a Meliano, a San Lorenzo, que lo mina Capé. Primero va a jugar sábado, va a jugar el martes. Ese se llama el precio de la paz en Meliano, por respeto, Héctor Melgarejo, a
7: Nani.
10: A Nani. Y no, le dice San Lorenzo. A lo que se suma algo más. El pago.
7: Uh-huh. Eso es lo más
14: duro. Está lleno menor.
10: Y le dice que tiene TMS.
7: El pase internacional.
10: Uh-huh. Vamos a acordar. Deposita. Te hago dos pedidos. Uh-huh. Y así te doy tiempo, le dice a San Lorenzo a buscar la guita. Que esté Falabella el sábado. Yo me estoy haciendo cargo de lo que digo. Que esté el sábado y que esté el martes. Y a esto, Héctor Melgarejo, cosa que vos no dijiste, voy a decir yo. Y esas son las cosas que Héctor a mí me hace. Hubiera dicho él. Yo tengo que averiguar por otro lado.
14: Pero tenés que entenderlo igual, presidente.
10: ¿Y quién me entiende a mí? ¿O vos crees que yo voy a dejar picando la pelota como periodista para saber por qué no se fue?
14: No hace falta que grite, Arturo.
10: Tenés razón. Yo como periodista voy a investigar por qué no se fue para la vela. Y le dice que primero pague.
7: Está bien.
10: Y después el pase.
7: Claro.
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10: Ocurre que Gutiérrez, cuando le preguntamos a Melgarejo, que mantiene mucha reserva, dice, no puede jugar, dijo, ¿verdad?
1: No puede jugar ahora ante el Nacional. El sábado
7: es pertenece a Emiliano.
1: ¿Por qué pertenece a Emiliano? Uh-huh. Sí. A partir de la segunda fecha, bueno, Nacional no Olimpia ya puede jugar.
10: Oficialmente. Uh-huh. Me hago cargo, no hay ningún pedido de San Lorenzo.
14: Por Gutiérrez.
10: No, oficialmente. Salvo que le digan a su representante, como puede ocurrir.
7: No es el mismo.
10: Y puede ser el mismo Germán y maneja con reserva, porque también los representantes, cosas que se guardan. Sí. Y saben en qué. Los representantes juegan su propio partido también.
7: Totalmente.
10: ¿Es o no es cierto? Sí. Entonces, en su momento le va a decir si es así a Héctor Melgarejo. Y claro, estoy diciendo los dos motivos. Me corto con cimiento.
13: No puede jugar contra Meliano.
10: ¿Cómo?
13: No puede jugar contra Meliano. No,
10: ese es Gutiérrez.
7: Gutiérrez.
10: Repito, Nani. O esto le dice a San Lorenzo, primero va a jugar los dos partidos.
13: Sinceramente no quiero hablar del tema porque es algo muy... O sea, no, si hablo va a hablar mal de una de las partes, entonces prefiero no quedar más.
10: Bueno, pues voy a hablar yo no sé, estamos hablando del pedido, Héctor. Claro. Bueno, vos te callaste. Yo me estoy haciendo cargo de lo que digo. Nani lo quería. Vos me pones nervioso.
14: No, pero ¿cómo puede hablar el presidente si los zorros la atraparon? Está pagando la multa hasta ahora. ¿Ah? Ah, los zorros le atraparon al presidente Emiliano.
6: Yo no le iba a llamar a él porque ahora le cobraron multa.
14: Sí, sí.
6: Y me dijo que Denis Canicia podía colaborar.
14: No, yo no.
7: Es entendible, Arturo, lo de Nani, porque primero lo de Jaque, que él contaba con Jaque. Y Jaque un día
6: Quiero aclararlo.
7: Y él le dice:
6: yo no sé los términos entre Roberto Nani y Melgarejo. Yo lo único que sé es que estaba en los planes de Nani para sábado y martes.
7: Claro, es que no tiene otro.
6: Hasta ahí. Por eso, ahora, ¿qué pudo a ese yo? Y tercero, claro, primero el pago y después la transferencia.
7: Claro, entonces, no, a lo que voy yo, que es entendible del Nani que le haya dicho eso al presidente y que se le plantó.
6: Porque, no, yo no sé si un diálogo entre
7: ellos. No, pero bien, bien, digo, siendo. Aparte, no, es que no tiene otro, Arturo, porque se le fue ya que. Si se le va a Falabella, me consta de que estaban como loco buscando alternativas.
4: Se le complicaba todo.
7: Claro, ¿y a quién va a poner el sábado con Nacionales? Y es entendible de Nani. Pero si quiere que se vaya, aguantame hasta el martes.
6: No, pero y le dice Nani, claro, a San Lorenzo, le dice.
7: Claro.
6: Perdón. Melgarejo le hace saber a San Lorenzo.
7: Que seguro págame.
6: Y se planta lo. No, ya queremos. Y le dice, no, espera, va a jugar dos partidos, poneme la plata,
7: sí,
6: y se va. Impecable, se escucha monumental en Z, en 88. Usted estaba ahí, casa pa. Sergio Lauxerger.
14: Ajá. El licenciado.
6: Sí, saluda a Sergio
7: Lauxerger. Y la plata no está todavía en San Lorenzo hasta que no lo venden a Gil, porque no tiene un peso, es la realidad.
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6: Elvio Rojas es representante de Juan Escobar, hasta que se diga lo contrario. ¿Y dónde está Juan Escobar?
1: En Melgar de Arequipa.
6: ¿Y dónde iba a venir?
1: Lo quiso Libertad, o sea, por el vínculo que tiene con Nelson Aedo, lo llamó a tantear. Un arquero que, gracias a los oyentes, Alcides Báez también fue de Cerro directo a Tenerife, me dicen aquí, en la década de los 70. Así que vamos encontrando más arqueros paraguayos que jugaron.
7: ¿Qué época fue?
1: 70 y algo me salía. Pero jugó en Tenerife, de la primera división en ese momento, sí, de España. Sí, sí, sí.
4: Y ahora con el boom de Orlando Gil, me parece que muchos clubes comienzan a apostar en arqueros altos. Ayer nos contaba Jorge González, se me fue el apellido.
1: El nombre que nos decía Octavio Martínez.
4: Sí. Incluso dijo, hasta pensé en darle titularidad el fin de semana, dijo.
14: ¿Qué te
4: dijo? Jorge González nos dijo, estaban pensando darle titularidad, pero como lo quieren llevar de a poco. Es un arquero que...
1: ¿1.96 no decía? De estatura.
4: Y a partir de aquí, porque te dieron dos nombres.
0: Sí, el otro es de Guaraní.
14: Pero tiene 17 años, ¿verdad?
0: Octavio Martínez.
1: Octavio Martínez, el de Recoleta.
4: Sí, no, pero es de Recoleta. Y el otro también es Octavio, pero de Guaraní. Pero es bueno este tipo de arqueros, porque quieras o no, como antes a veces era el boom Roque, los delanteros, ahora el boom Orlando Gil. Arquero 1.90 para arriba, da la oportunidad, porque ese tipo de arquero se busca en Europa.
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4: Estaría ahí para sacar en limpio los Octavios, para ir apuntando.
7: ¿Qué se llena de Octavio?
4: Sí,
7: todo,
4: porque el de Guaraní es Octavio González, 15 años, en el club Guaraní. Inclusive ya fue citado igualmente a microciclos de la selección nacional y participó en un amistoso ante la selección de Croacia. Mismo camino que el Octavio, que en este caso es el otro, es Martínez, el de 16 años, el de Recoleta. O sea, son dos chicos de muy buena estatura y ambos, o sea, buen físico como arquero. Y resaltaba, y nos decía Jorge González, podía hasta debutar el de Recoleta el fin de semana, 16 años.
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6: ¿Y qué pasó con Alicia? Enrique Birman le escribí, está en una reunión. Lucho no me contesta. Y
1: está lesionado ahora, sí. Es probable que no llegue y para Turbe el viernes. Tampoco llega, Aliceda. Y Turbe, Aliceda, Blas Riveros, Meroya, y Fabricio Domínguez.
4: Meroya puede ser titular. Meroya también estaba tocado. Meroya.
1: Ah, Meroya.
4: Sí.
7: ¿Qué, todo muscular?
4: Todo muscular, sí.
6: Y Meroya puede ser titular.
4: Porque la idea era Velázquez, Meroya. Y si Pirita, no está Meroya, va a ser Velázquez Pérez, que era la dupla, o sea, inicial.
7: Increíble, saliendo de la pretemporada.
0: Pero no puedes lesionarte.
4: Salvo que cambia.
14: Ha sido fuerte la pretemporada.
1: Increíble.
14: Y no,
4: de las caras nuevas, al principio que tendrá Cerro es Rofo en el arco, Iván Ramírez, y lo de Gamarra en el medio.
1: Ariel Gamarra. Sí, pero vamos nomás a un análisis de los últimos meses de estos jugadores. Fabricio Domínguez ya terminó luego la temporada, sí, era difícil que esté. Aliceda se vive lesionando y Turbe se vive lesionando. Sí. Blas Rivero, podemos decir que el tema del parate de tanto tiempo le afectó y por eso...
7: Pero no fue lo de la doctora, no, otra vez.
1: Pretemporada fuerte, otra vez. A veces suele pasar.
7: Pero
1: eso.
7: No es la doctora, o no, sí, la doctora.
1: En vuelta. Principio no, es otro problema aparte. O sea, son jugadores recurrentes en este tema, lo excluyo a Blas Rivero, pero... Trato de justificar su lesión porque él estuvo, ¿cuánto? 3-4 meses sin jugar y capaz una pretemporada fuerte le afectó. O sea, es algo que no es anormal en estos futbolistas específicamente.
7: Pero la
1: Aliceda sí, normal. Aliceda se lesiona cada tanto. Él juega un mes, se lesiona. Y Turbe también.
5: Sí, pero entonces el PF tiene que hacer una...
14: Diferenciado.
5: ¿Sí? No, con el médico, con los médicos. Y decirle profundo, qué les pasa. ¿Cuál fue la primera lesión? ¿Cuál es la segunda? Claro, porque... ¿Es reincidente? ¿No es reincidente? ¿En la misma zona? ¿En la misma zona? ¿Por qué se le da? ¿Por sobrecarga? ¿No aguanta? ¿Tienen que jugar menos? ¿Tienen que hacer menos carga?
7: Y después hay otra, Ricardo. ¿Será que están lesionados?
5: Ah, y ese es otro tema.
7: Porque si te hacen un estudio y vos no tenés desgarro, nada. Ah, no.
14: Pero también. El perjudicado es el jugador. Sí, claro. Porque no juega.
5: No, sí. Y el club porque le paga el sueldo.
14: También. Claro.
1: Y hasta ahí vuelvo a lo que decía Holland en una de sus últimas conferencias del primer semestre, que él quería jugadores que estén para jugar todos los fines de semana, que si no, más o menos no le servía.
7: Como decía el niño, Rodríguez, que él le pidió que todos tienen que correr y sacrificarse.
4: A esta altura, sea juvenil, mundialista, todos. Y arranca de cero. Arranca de cero todo.
5: Pero la voz populi en los alrededores de Cerro es Holland no va a llegar a la sexta fecha. El problema es con el plantel. Los jugadores no lo pueden ver. Yo quiero saber qué pasa realmente adentro, ¿verdad? Porque son rumores, no estoy dando información. Estoy dando rumores.
7: Pero son rumores reales.
10: Cuando dice niño Jorge Ricardo, aquí no importa nombre ni nada. Acordate que cambió el modelo.
1: Sí.
10: El modelo cambia.
4: El propio Ortega, cuando habló con nosotros la última vez, dijo...
1: Esas concesiones que habían en otro semestre no para algunos jugadores ya no existirán. Entonces, y ahí hay que ver cómo toman esos jugadores.
10: Está lastimado así nomás, te tira el piso.
5: Pero a veces un jugador te puede tirar 5 o 6 jugadores.
1: Claro.
7: Sí, obvio.
5: Que no tienen nada que ver.
1: Y más los que vienen de hace tiempo. Quizás los nuevos saben que con Holland no van a
14: poder. Salieron 7 jugadores, Ricardo.
5: Sí. 7, en un momento Cerro dejó ir varios jugadores. Sí.
14: Que no venían jugando.
5: El último fue Aquino.
14: No, este
5: grupo aquí, no, de esa camada donde, sí, donde fueron este tantos, ¿verdad?
4: Esa fue la época de Patiño.
1: Sí, la época de Patiño, sí. Eso, que se los indicaba a ellos como que eran los que...
5: Con Gavilán ya fue eso, ¿verdad? Después de Chiqui.
1: Me parece que después de Gavilán.
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10: Bueno, ese caso de Cerro. El caso Olimpia no incorpora más nada, porque los dados se diluyó ya, Gabriel.
5: Sí.
10: Ya no hay nada.
4: El lateral sí se da por izquierda. Ese es el... Bueno, y ese no se da su línea, una otra opción. Porque casi todo agosto, ¿verdad, Víctor? Está
1: 26. Antes del clásico. Una semana antes.
10: Porque Vitamino dijo públicamente, estamos buscando un lateral.
1: Sí.
10: Yo sí soy lateral y quiero decir públicamente. Sí. Voy a decir la puta... Janomina. Palomina, te puede tocar si públicamente te decís estoy buscando un lateral. Y ese era Coyote.
1: Alan Rodríguez es el titular hoy.
10: El Coyote, Alan Rodríguez, apodado Coyote. Y después. Y no viene ese lateral.
5: ¿Fue el otro lateral?
1: Chalá era el otro, que jugó pocos partidos ya. Y se sabía que no iba a continuar.
10: Pero al decir eso de busco un. Cerro, por ejemplo, dejó ir los mediocampistas.
1: Sí.
10: Pero nos dijo Holland, estamos buscando mediocampistas. Se fueron. Se fue Viera.
1: Peralta.
10: Paredes.
1: Gastón.
10: Soñora que fue a Newell's. Sí.
1: Necesitaba renovación en ese lugar.
10: Pero Soñora fue a Newell's.
1: Sí. Y Newell hoy no está tan.
10: Pero
1: bien.
10: Se fue a Newell's.
14: Y hay que ver si juega.
1: Hay que ver si juega.
10: ¿Y por qué no va a jugar?
14: De irse cualquiera puede.
7: Con Pudel que va a jugar porque él lo tuvo en el huracán. Hay que ver si rinde, pero él lo pidió.
1: Pero hoy, ¿qué tal Newell? Hoy no es un equipo campeonable, hoy, ¿te parece? No.
7: Hoy Newell, Víctor, está trayendo. A ver, no, quiero encontrar la palabra para que no suene mal. Pero no va a figuras, digamos, a renombre. A lo que puede, a lo que son. No es desechable, ¿cómo se dice? Tipo.
14: Lo que sobra.
7: Que no andan en un club. Bueno, vení, jugá. No tiene un mango.
1: Pero a veces te sale bien también eso.
7: Claro. Kudelka recuperó a un chico que estaba en Independiente, que no jugaba nunca, él lo había dirigido, y hoy figura en Newell, y quizá con lo de Soñero. Yo creo que él debe pensar lo mismo. Hay jugadores que, hay técnicos que recuperan a jugadores. Hablamos la otra vez lo de Farías con
15: Sergio. Pero pasa que Soñero era otro de los que vivía lesionado. Y no, sí, no, es que sí. No jugaba nomás.
7: Jugó hay que ver un partido y digo, se rompió. Claro, pero por eso te digo, Ricardo, ahora va Newell. Y si no se lesiona nunca, ¿por qué puede decir que ayer no se lesionó de Casillas?
14: Luciati, ¿dónde se fue?
1: No Luciati no vino.
2: ¿Qué tal? Un segundo, Elvio Roque, después vamos a ir por favor con el técnico Guarani. ¿Qué tal, Elvio? ¿Cómo te va?
16: Arturo, un gusto saludarte. ¿Cómo estás? Tanto tiempo.

0: Pero yo no pude hablar con Cristian todavía. Pero
1: Cristian.
0: nada, tenemos todavía Cristian Riveros, que es él.
2: Ah, llamaron directo al jugador, Elvio.
0: Sí, hablaron con el jugador, no sé si por WhatsApp o hablé con el profe. Existió el interés, pero hasta ahora todavía no hay nada. Tenemos todavía tiempo hasta fin de mes, porque yo también estoy moviendo algo para afuera. Y si no, va a continuar en Melgar, que ya empezó el campeonato. Ganaron ellos a un equipo muy fuerte también allá este primer partido. Y está, desde que se fue, jugó todos los partidos, todos los 90 minutos, y está muy bien.
2: Bueno, Juan Escobar sigue en Melgar, entonces lo Libertad fue una consulta y ahí quedó.
0: Por ahora sí, no se avanzó más.
2: El caso de Juan Escobar. Y él, vos hablaste con el jugador, él está cómodo en Melgar, ¿verdad?
0: Está cómodo en Melgar, pero igual, yo creo que seguramente algo vamos a tener tenemos todavía tiempo hasta fin de mes para poder sacarlo. Solo que hay una pequeña cláusula que hay que pagar y listo, ¿verdad? Pero nada. A esperar todavía, y todavía tenemos por lo menos como casi 15 días.
2: Bueno, entonces no se descarta la posibilidad de cobrar a Libertad, Juan, hasta ahora.
0: Y si es que ellos lo deciden, yo creo que se podría dar. Claro que se podría dar. A Juan también le interesa al menos este nuevo proyecto de donde está al frente Nelson, porque él lo conoce a Nelson, jugó con Nelson en Cerro, y le parece muy interesante el proyecto de Libertad hoy.
2: Hoy, muy bien. ¿Y Robert Morales cómo anda?
0: Bien, bien, anoche le ganó a su ex equipo, a Toluca. Jugó también otra vez ya los dos partidos, los 90, y está empezando otra vez a buen nivel, a gran nivel, así como terminó.
2: Está bien, Robert, entonces, ¿sigue pensando en la selección?
0: A ver, lo de la selección es un mundo. Otro mundo, pero yo creo que en su tiempo tendríamos que hablar. Peor todavía ahora, ¿verdad? Que se tuvo la posibilidad de poder inclusive avanzar y llevar al mejor delantero, pero lastimosamente tomaron otras decisiones que todos saben.
2: Le sintió
0: Pero bueno,
2: afectado.
0: así es el fútbol.
2: No, está bien,
0: Ya
2: Elio, está bien, está bien. Por eso te pregunto, ¿está afectado en eso?
0: tendrá su oportunidad.
2: Y bueno, Elio, preciso en lo que estás diciendo. El caso de Robert anda muy bien como siempre. Y el caso de Juan, que no se descarta, pueda jugar en libertad.
0: Sí, yo creo que sí, dependiendo, depende única de Libertad, ¿verdad? Si es que nos traen otro zaguero por derecha, seguramente se podría otra vez continuar la conversación, pero por ahora quedó ahí en el intento y nada más.
2: ¿Consideraron una injusticia que no lo lleven a Robert a la selección?
0: Creo que son ustedes los que tendrían que hablar de eso, ¿verdad? Pero definitivamente es, según los periodistas mexicanos, era poco creíble para ellos, porque el suplente de él jugó aquel partido casi 90 minutos, que ganaron 3-0 y terminaron invictos en la fase. Pero bueno, dicen que si era mexicano era titular en la selección, pero
2: Bueno.
0: así es el fútbol, Arturo. Nosotros conocemos cómo se maneja nuestro, y nada.
2: Está bien, está bien. Gracias, Elvio, muy amable como siempre, gracias.
0: Un gusto, muchísimas gracias, Arturo.
2: Gracias, Elvio Rojas.
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2: considerado, Alfaro, dice? ¿Y ustedes qué opinan?
4: Para mí, los que fueron estaban bien.
2: ¿Y vos?
5: No, porque no tenía pasado de selección en esta etapa, ¿no?
4: Sí.
2: Por esa es la razón.
4: Sí, es, para mí
1: para
4: sí.
1: Mí es un delantero diferente al que teníamos. Es más rápido, más ágil.
5: La explotó tarde. Eso sí. Es una pregunta que justo pasó con él. Por ahí sí Robert, podía un poquito sí, antes.
6: Si no llevaba los amistosos.
5: Claro, eliminatoria antes. Justo se había lesionado. Eso fue la parte negativa para él. Pero me parece que es un muy buen delantero.
6: Muy buen delantero.
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1: ¿Tiene Paredes en Rubio Ñu? Kevin Paredes.
2: Kevin Paredes.
1: Rubio Ñu, ¿cómo te va, Ariel Galeano?
3: Hola, Arturo, ¿cómo está? Antes que me pregunten nada, Arturo, ya te digo, yo te debo una ronda de empanadas para toda la mesa porque te fallé ayer.
1: No, pero no está en condición. No, Mirá, se vuelve loco el récord. Habla con
4: el récord. Espectacular, Ariel. Gracias, Ariel. Te mando un fuerte abrazo.
1: Sí. Al horno le gusta a él.
5: Sí. Empanada al horno, por favor. Al horno.
3: Tiene que reconocer cuando se equivoca.
4: Claro.
1: Bueno, Ariel está. Ariel Guaraní, tenés muy buenas esperanzas. Se te ve muy entusiasmado, Ariel Galeano, técnico de Guaraní. Decinos.
3: Sí, súper bien, Arturo. Feliz porque... Sobre todo entusiasmado porque encontré un equipo que trabaja demasiado bien, que es muy dinámico, que tiene muchas ganas también porque es joven, un plantel joven. Y la verdad que muy contento porque también hay que hablar de las condiciones de trabajo, muy buenas condiciones de trabajo acá en el Club Guaraní. Y bueno, rápido estamos agarrándole la idea y rápido estamos construyendo un equipo que va a ser fuerte.
1: Pues ya tenés el equipo que va a arrancar el campeonato, ¿no, Ariel? ¿Y puede incorporarse más o no? ¿O ya está?
3: Y sí, entre mañana y pasado definimos lo que va a ser la alineación el domingo, pero ya estamos prácticamente plantel completo en un 99,9%.
6: Ariel, Miguel, ¿que ya se presentó a trabajar hoy?
3: Perdón, no escuché,
6: sí,
3: perdón.
6: Miguel Jaquet, sí, ya se presentó hoy a trabajar.
3: Sí, ayer a la tarde.
6: Ya está entonces, y él llega en buenas condiciones como para, si por ahí eventualmente querés hacerlo jugar el fin de semana, ya está.
3: Llegó al 100%, sí, está trabajando en forma normal. Carlitos Arruga también, se sumaron al plantel y ya están trabajando en forma normal, como te decía, como para estar disponible.
6: ¿A Carlos Arruga para qué posición lo tenés? Porque él ha jugado mucho en varios lugares en los últimos tiempos. En tu prioridad, ¿cómo está Carlos Arruga?
3: Para interior, para jugar como interior o como enganche en un 4-4-1-1 o en un 4-3-3 por dentro. A mí me gusta verle por dentro, a él creo que tiene una versatilidad y dinámica y calidad de pase, o sea, tiene esa visión de juego de enganche natural y yo creo que él puede darnos una gran mano ahí.
6: Ariel, en el caso de Arruga hablamos de un pedido expreso tuyo, ¿verdad? Porque él estaba para ir a Luqueño, estaba sí. Esa posibilidad. Entiendo que a partir de tu llegada aceleró la gente de Guaraní esa posibilidad y terminó llegando al legendario.
3: Sí, hablamos con Farid, el director deportivo, de algunas necesidades que podríamos tener y bueno, coincidimos luego en que Carlos era una muy buena opción y bueno... Pues después de ver también ahí que había quedado libre y entonces él se encargó. Ahora realmente yo le pedí la característica de jugador y bueno, él me pasó la opción y a quien no le encantaría tener a Carlos Arruga en su plantel.
6: Fernando Fernández, ¿cómo está? Él hizo toda la pretemporada bien.
7: ¿Y así por qué?
3: Súper bien. Está entrenando de maravilla, parece uno de los juveniles, realmente como la forma en la cual entrena. Tiene una potencia él cuando arranca su carrera de velocidad que realmente lo hace diferente. Él por momentos parece que recorre la cancha buscando un lugar, pero cuando inicia su carrera ya en velocidad marca una diferencia notable y realmente se lo ve muy bien, ¿verdad?
6: ¿Y el delantero García, cómo lo viste en estos días, Ariel? A mí por lo menos me daban buenas referencias de cómo venía practicando, pero te pregunto directamente, Juan Manuel García, ¿qué te pareció?
3: Sí, también con muy buena intensidad, son de características diferentes porque Fer es un delantero que por ahí baja a pivotear más, que ocupa espacios por ahí de interior o de enganche, ¿verdad? Que se gira y tiene una capacidad de pase diferente y Juan es distinto porque Juan es un delantero más de definición, más de girar y rematar, más de buscar espaldas, más de finalización de jugadas. Que del armado, ¿verdad? Un delantero que famoso decimos tiene el arco entre ceja y ceja, ¿verdad?
1: Ariel, 29 años recién tenés vos.
3: Así, Arturo, sí. Y hace 11 años que trabajo en esto.
1: No, está bien, está muy bien, joven, indudablemente ya estás en la dirección técnica, hiciste un momento periodismo, Y desde el arco, te pregunto esto, no por tu juventud, por lo que te dejó la propia vida, en esto de ir aprendiendo. Todo se comienza desde el arco en el fútbol, ¿verdad?
3: Bueno, Arturo, a mí me ayudó mucho. Yo, cuando yo jugaba en formativa, yo hablaba mucho. Y ahí me fui dando cuenta que me gustaba un poco el ordenar a mi compañero. Empezó más o menos por ahí el tema. Y que atrás de repente uno tiene una visión distinta de saber también el momento de resguardarse, qué exigir y demás. Y empezó por ahí realmente mi camino, ¿verdad? Empezó desde ese lado. Y después lo que tocaste también, el tema del periodismo, me ayudó muchísimo, porque me mantuvo al día mientras estaba por ahí sin trabajo. Me mantuvo al día de saber los equipos cómo están, qué jugadores están jugando, qué jugadores no, cómo fue el transcurso de fecha a fecha. Y eso realmente me dio gran ventaja ahora al iniciar con Guaraní, ¿verdad?
1: Servio.
3: Excelente, Gaspar, trabajando. Es un profesional que vive cada entrenamiento al máximo y le gusta mucho lo táctico. Entonces a mí también me gusta mucho su manera de ver el fútbol, porque él realmente valora también el hecho de que le damos mucho enfoque a lo táctico, ahora más todavía porque tenemos poco tiempo, ¿no?
1: ¿Y cómo está Enzo Pérez? El arquero, Aldo. Aldo Pérez.
3: Aldo está todavía en rehabilitación, ¿verdad? Está con nosotros todos los días, pero todavía no está trabajando en cancha, ¿verdad? Está todavía con el equipo del cuerpo médico trabajando.
1: Y bueno, Ariel, lo mejor para vos. Te vemos muy entusiasmado. Y vamos a esperar a Guaraní, a tu equipo, y vos estás sintiendo que andan las cosas muy bien. Gracias, Ariel, muy amable.
3: A vos, Arturo, un saludo ahí grande para todos.
1: Gracias, Ariel Galea.
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1: El tema de... ¿Está? ¿Guaraní ya está? Tiene todo ya.
6: Debutante luqueño el domingo en Capiatá.
1: ¿Y quién habla luqueño?
6: Y luqueño, por ahora se hace difícil encontrarlo al técnico. ¿Quién no Rodrigo López? Dani Rodríguez hace tiempo no habla.
5: Víctor, el 9 de Guaraní.
6: García. Fernández García es la dupla hasta ahora. Fernando Fernández, Juan Manuel García.
5: Fernando Fernández.
6: Vienen trabajando.
2: Encajan los dos porque uno juega más como
4: media punta.
5: Sí, porque le costó al final del torneo pasado. Muchas lesiones. Sí. Se lo veía hasta fuera de forma.
6: No tuvo, por ejemplo, a Iván Ramírez en su versión anterior.
5: Exacto.
6: Richard Torales en Guaraní. No. En Ameliano dicen que está metiendo muchos goles.
5: Te iba a decir eso. Anda muy
6: pero
5: bien.
6: Pero Guaraní necesitaba 10 jugadas para hacer un gol. Increíble. Richard Torales. Y después,
5: y pero con
6: algunos juveniles.
5: Con la salida de Darly Rodríguez lo va a sentir
6: también.
5: Sí. Porque él era fundamental.
4: Y si juega a Rúa, va a jugar un solo delantero, porque ahí va a jugar línea de tres en la media cancha, con tres. Dos internos y el.
5: Y Juanchón arriba y
4: Ferfer no jugaría.
7: A Rúa va a ser el que filtre en las pelotas tipo Mansur, porque Mansur filtraba bien.
4: Sí, sí.
7: Pero sin la marca además.
5: Pero ¿y dónde le pone a Ferfer si le pone a Rúa?
6: Yo no descarto que pueda jugar, claro, Fernando con a Rúa de interiores, porque con Bernay jugó
5: los dos?
6: Fernando ahí.
4: ¿Puedes decirlo?
5: Para desproteger el medio.
6: Sí, para partido. Obviamente no vas a jugar
4: así. Es muy lírico tu medio.
5: Tiene que tener la pelota todo el partido.
6: Claro, pero Bernay varios partidos jugó así. Era Fernando Fernández y John Sánchez. Y le funcionó. Pero la mejor versión de Sánchez.
3: 4-3-2-1
6: o 4-3. No, 4-1-4-1.
4: 4-1-4-1, claro. Bernay.
6: Y lo retrocedí hasta ese puesto a
4: y frente a la línea de 4, ¿quién? Volante central.
6: Luis Martínez.
4: Luis Martínez.
6: De esa característica.
7: Muy peranismo.
6: Obviamente no va a usar esa ante Libertad, ante Olimpia.
7: No, puede hacerlo con Carlos Arrúa.
6: Por ejemplo, pero para otros partidos.
7: O Carlos Arrúa o Fernando Fernández.
4: No, los dos.
7: Imposible.
5: Pero Bernay lo hizo, como dice.
6: Sí, Bernay lo hizo y fue la mejor versión goleadora de Guaraní. Después se desplomó.
1: Difícil hablar con uno Valdés. Difícil. Y su papá no puede orientar, ¿verdad?
6: Marcelo. Sí. Por ahora él está para jugar el viernes en Trinidense ante Cerro.
1: ¿Quién está ahí de espalda?
6: Está en el equipo titular.
1: La cancha. ¿Sepa hablar con Marcelo, Bruno Valdés o su papá para saber el futuro? Porque nos decía ayer Norman Rieder que tiene oferta, pero no le quiere presionar a Bruno.
6: Claro. Así es, que tome libremente
1: que
6: la
1: tome
6: decisión.
1: Tome libre decisión.
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1: Leo Limpe lleva esta vitamina viendo su... Uno de los dos va a salir el rival hoy.
5: Claro, sí.
2: Vino Vasco. Vasco, observe, lleva todo su potencial. Va con todo, va con su todo. Equipo titular. Vasco,
5: ¿no tenés el equipo ahí para hacer... ¿Y va su técnico, niño? Porque Renato no viaja nunca.
2: No, no, ahora tiene un portugués.
5: Ah, cambió
2: tiene
5: portugués.
2: Sí, tiene nuevo técnico. Es un portugués. Pedro, y te digo el segundo nombre. Pedro Manuel, si no me equivoco. Brasil.
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1: Ya te di un favor, Ricardo.
5: Sí.
7: El que quiera, otro. Mientras esté dentro de mis, Ricardo, posibilidades.
5: Comandante, qué mal educado está Ricardo.
1: ¿Por no quiero decir nada, Cero. Y vos sos culpable, hermano.
3: Yo, Ricardito.
2: Tengo el equipo de Vasco, señor, por ahí conociendo.
5: Sí,
2: y el
5: señor.
2: El técnico es un portugués, Pedro Emanuel. Pedro Emanuel es actual técnico de Vasco. Leo Jardín en el arco.
6: Que estuvo
7: el mismo, sí.
2: Estuvo. Por derecha, Puma Rodríguez.
6: Que jugó la ida en Río, pero no la vuelta.
2: Muy Carlos bien. Cuesta.
6: Sí, sí.
2: Robert Renam.
6: Ahí cambia.
2: Uy Habano.
6: No, no estuvo tampoco.
2: Un doble 6 de Barros. Thiago Méndez.
6: Estuvieron en la banca acá en Paraguay. Ah. Pero no titular.
2: Por derecha, Adson. Nuno Moreira.
7: Sí. Sí.
2: Andrés Gómez. Y el 9 es Brenner.
6: Brenner, no, ahí cambia. Cambia varios de los que vinieron acá, porque acá jugó titular Marino Inestrosa, el colombiano.
7: Inestrosa, lo que era muy rápido.
6: Jugó David por izquierda, jugó Freitas de segundo central. Son 4 nada más del partido de vuelta, pero en la ida, por ejemplo, yo me acuerdo el que gana 3-0 Vasco, ahí sí jugó Puma, Puma Rodríguez.
7: Hizo un gol para
6: eso. Lateral derecho hizo un gol, incluso el primero. Jugó Adson. Jugó... Ah, y estaba Spinelli. Que Spinelli vi que va a ser transferido.
2: Ah,
6: Spinelli el delantero.
2: Puede que alguna estén con baja, pero
5: ¿y ese Cuesta que de dónde es?
6: Cuesta es colombiano. Carlos Cuesta. Es colombiano. Voy a ver lo de Canovio porque él era
2: Andrés Gómez también, ¿verdad? Si no me equivoco. Andrés Gómez.
6: Andrés Gómez no estuvo. Sí. No lo veo en ninguno de los partidos.
2: ¿Y con quién jugaba?
6: Canovio es uruguayo, ¿no?
5: Sí, Canovio es uruguayo.
2: El 10 colombiano.
5: Spinelli, que vos dijiste.
6: Ah, Spinelli.
2: Sí.
7: ¿En dónde juegan?
2: En Medellín.
1: En Colombia. Y va a ganar Independiente.
7: Puerta cerrada.
6: Puerta cerrada.
5: Ah, puerta cerrada.
7: Va a ganar. Eso va a
5: cambiar. Ayer estaba escuchando eso que cambia. Tiene varios refuerzos. O escuché mal lo de.
6: Por el desastre ante Flamengo, sí. Que invadieron los hinchas, que se suspendió el partido y le dieron los puntos a Flamengo.
1: Y lo que pasó ayer, 5 a puerta cerrada. La Conmebol después del partido.
5: Y me parece correcto, Arturo, porque.
7: ¿Qué pasó, Germán?
5: Y le, no es que le tiraron piedra, con balas le tiraron a los jugadores de Tigre. Los persiguieron en una moto y le balearon al colectivo.
7: ¿Quién?
5: Los de Nacional a los de Tigre, Buenos Aires.
1: Queremos hablar con un colega.
7: Entonces no tiene que jugar
1: con
7: partido
1: un colega de Tigre.
5: Y hubo sangre y todo, Arturo. No es que le erraron.
1: Por terrible, favor.
0: ¿Sí? 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
1: Fernando Facundo para reunirse después en la conferencia para saber. Facundo, te estoy diciendo, Fernando, que éramos con la gente de Tigre, un incidente terrible ayer. Le dispararon
5: al jugador, al colectivo.
1: Al colectivo. Y hay que ver qué va a
6: pasar. Hincha. Colectivo de los hinchas. De los hinchas.
1: No, de los hinchas, terrible.
5: Con bala, Arturo fue.
1: No es joda. No es joda.
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1: No quiero hablar aún más adelante. Bruno Valdés le dice a Facundo. No quiero hablar, Bruno Valdés. ¿Está bien?
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1: Pues yo le decía del tema de las barras en Uruguay, de la hinchada, y le dije más de una vez, acá son verduritas todavía, y que los modelos son malos.
5: Es un bravísimo.
1: Terrible, terrible. Y revisan la historia de lo que pasó en la previa de un clásico Cerro Nacional. Y otra cosa que no sé si ustedes sabían, no se enfrentan el mismo día o no se enfrentaban antes para que no choquen.
5: No jugaban el mismo día.
1: En claro. El mismo día. Eso es Nacional Peñarol. En principio todo comienza con el centenario. ¿Quién va a jugar? Ninguno. Tenía la cancha pero querían jugar ahí. Entonces le dijeron a Jalomina Capé, una vez jugaba sábado y vos domingo y después cambian en el centenario. Después cada uno tiene su estadio. Pero esto es Nacional lo que hicieron allá, que dice la Conmebol. Claro. Eso de disparar contra la hinchada, el tigre y demás. Sí. Y vos perdés de local 3-0. Sí. ¿Te imaginas?
5: Y aparte, Arturo, hay antecedentes muy próximos en Uruguay, no con Nacional, sino con Peñarol, el partido Peñarol-Rosario Central, que fue una batalla campal que casi se mataron. Se en Copa Libertadores. Entonces, muy próximo fue.
6: Sí, hay un Peñarol-Palmeiras también hace 3-4 años que fue un desastre.
5: Pero esto, Víctor, fue la Copa Libertadores pasada, fue Peñarol Central.
6: Tigre hoy sacó un comunicado esta mañana, voy a mirar para leer si es que dice algo específico, imagino que van a hacer algún pedido a la Conmebol de investigar lo que sucedió ayer. En un segundito, Darío, y les leo lo que publicaba Tigre esta mañana.
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6: Sí, informa Tigre, hace dos horas en realidad subió. Manifiesta su más enérgico repudio a los gravísimos hechos de violencia sufridos por nuestros socios, socias e hinchas durante su viaje de regreso desde la ciudad de Montevideo en el marco del encuentro disputado frente a Nacional de Uruguay. Frente a estos lamentables acontecimientos, la institución dispuso las acciones de contingencia correspondientes para garantizar la seguridad de socios. En las primeras horas de la mañana de hoy, la parcialidad que se trasladaba vía ómnibus arribó a Buenos Aires. Asimismo, el club informa que entre los heridos y afectados por el hecho, el socio que requirió asistencia médica en el lugar fue trasladado a un hospital local. Luego de recibir el tratamiento correspondiente, permaneció hospedado en el hotel donde se alojó la delegación del club, acompañado en todo momento por dirigentes de la institución y en permanente contacto con el cuerpo médico que realizó el seguimiento de su evolución. En la mañana de hoy la institución gestionó su traslado de regreso a Buenos Aires tras constatarse una evolución favorable de su estado de salud. Desde nuestra institución repudiamos estos hechos y condenamos de manera absoluta cualquier manifestación de violencia, dice el comunicado de Tigre, dando la buena noticia de que el hincha que fue baleado ya está en Buenos Aires de retorno.
1: ¿Tiene
6: en buen estado
1: la imagen de sí, cuando
5: no,
1: balean?
5: Por suerte no falleció nada porque impactó el balazo.
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1: Aunque no se produzca dentro del estadio, son agredidos los hinchas de Tigre.
8: al salir. Y eso tiene que ver la Conmebol, claro, que va a ser.
5: Sí. Y aparte de todo, como decía,
8: una cosa es el estadio, que puede tener otra incidencia provocando adentro y otra afuera. Claro. Pero hay que ver si le prohíben a los hinchas de Nacional. No sé si se entiende.
5: Sí.
8: Ya no asistir a partido o barra, vamos a ver qué
5: dice. Y aparte tú, como decía Víctor, o sea, la policía lo acompañó hasta un cierto lugar y como lo dejó a la deriva. Y en ese lugar era como peligroso.
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8: 13.5.
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8: La misma Conmebol puede pronunciarse ahora, porque está partido de vuelta.
6: Así es, tienen que jugar el martes que viene en Tigre.
8: Y ni se van a ir.
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8: No se da lo de jugar a Libertad. Así no se va a dar. No se va a dar.
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8: Mañana hacen el porcentaje, ¿verdad? Sí.
6: Los candidatos.
7: ¿Y cuál es la defensa de Libertad ahora en la línea central?
6: Robert Rojas y Freire juegan. Ellos son los que se vienen.
5: ¿Y los laterales? Samuel Villalba.
6: Y lateral izquierdo es Espinosa.
5: Pero juega bien el chico.
8: Sí.
6: Así viene practicando.
5: ¿Y en el medio?
6: Mansur y Campuzano.
5: ¿Y el 4 sigue? ¿Cómo se llama?
6: Néstor Jiménez sigue. Alexis Frete, Espinosa, Campuzano, Sanabria. Tiene varios de los que en realidad hace años estaban jugando.
5: ¿Ramírez de entrada todavía no? ¿O sí?
4: ¿Iván Ramírez?
6: Yo creo que sí. No, Melgarejo. El último que vi era Melgarejo, Marcelo Fernández y Rodrigo Villalba por fuera.
5: Se fue Iván Ramírez. Pero viene Iván Ramírez.
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8: Adentro nada, pero como dice Germán, cuando se le terminó la custodia policial, ahí atacaron los hinchas o los barras de Nacional a Tigre.
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6: Mourinho, Alan Benítez es lateral derecho, Samuel es suplente. Alan Benítez, Robert Rojas, Freire y Matías Espinosa. En el medio vienen jugando Mansur Campuzano, la dupla, Carrizo suelto, Rodrigo Villalba por derecha, Elvio Vera por izquierda y Lorenzo Melgarejo en 9.
5: Elvio de entrada.
6: Elvio Vera. Ese es el equipo, el último por lo menos que...
5: Ojalá funcione esta vez en... Sí. Porque mira que en Libertad muchos no funcionan. Curey, por ejemplo.
6: Sí.
5: Nunca él funcionó en Libertad. Y después el grandote, el centro delantero pelado.
6: Gustavo Aguilar también, otro.
5: No, y el pelado que después se fue a jugar en Capiatá mucho tiempo también. ¿Cómo se
6: llama? Loco Pérez.
5: En Libertad nunca encajaba y en otro lado...
2: Que llegaron, sí. En ese
5: momento. Increíble.
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6: Me apuntan que Elvio Vera, y tienen razón, Elvio Vera fue expulsado ante Guaraní.
5: Sí, dos partidos, uno cumplió.
6: La primera, él no puede jugar todavía. Él está suspendido, así que ante Olimpia descartado Elvio Vera por esa expulsión ante Guaraní, que fue penúltima fecha del torneo apertura.
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8: Vos tenés tu WhatsApp ahí, Johnny, Víctor.
6: Sí, acá tenemos 0971-108010.
8: Bueno, el pueblo deportivo opina.
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8: Y Leonel Duarte integró en Ñandutí Deporte. Él es presidente. No tenía para aguantar emisoras Paraguay. Con Flaviano. Nicanor, que se reunió. Ayer se encontraron con Marito y con Santi.
5: Vamos a seguir, un abrazo, sí.
8: ¿Vos sos colorado?
9: ¡Ah, sí!
4: Estamos hablando de deporte, Arturo.
8: Me estoy acordando de un Nicanor nomás.
4: Y vamos a poner la música, la polca colorada.
8: ¿Vos sos colorado? Contestame.
4: Yo no tengo partido político. Bola, yo soy paraguayo. De ¿qué? Raza.
8: ¿Qué es Cirito que vos no sos paraguayo de raza?
6: No, yo soy paraguayo y soy afiliado al Partido Liberal.
8: Pero dice él que no tiene por qué afiliar.
4: Yo soy socialista y si vamos a hablar del partido de la política, dame tiempo, una hora para desarrollar. Entonces no hablemos de política. Entonces, ¿para qué querés saber mi afiliación? Soy socialista.
8: Está bien, nadie te dice lo contrario.
9: ¡Que se vayan al carajo!
4: Pero vos, Nico, busca.
9: ¡Que se vayan al carajo!
0: ¿Quién es ese?
4: No sé.
9: ¿Quién es ese? ¡Que se vayan al carajo!
5: Me parecía la
8: abogadito. ¿Nicanor? ¿Quién es? ¿Nicanor? Sí.
9: Disculpame, mi amor.
4: A la pinta.
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8: Los chicos representando a Paraguay en el Mundialito de New York. ¿Este qué es, Gustavito? Sub 10. Muy bien.
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8: Ahí en el WhatsApp ahí yo.
6: Así es, empiezan a reportar los oyentes. Empezamos a escuchar lo que opinan.
10: ¡Que viva la España! ¡Viva España, tío! ¡Ole!
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12: Quiero felicitar al niño Jorge. El único que tiene los huevitos suficientes ahí en la mesa para decir que Cerro no va a salir campeón. Viene ahí, niño Jorge.
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6: ¿Otro?
13: Obvio, vos vas a querer que un club te pague ya por un jugador y después vos le vas a querer usar todavía los partidos. No tiene absolutamente ninguna.
8: Hay dos cosas que no me voy a meter. Esas cosas son entre ellos. Yo quiero tenerte, y no quiero tener.
7: Pero es normal eso, que claro, el club pague y después el jugador
8: y después vaya.
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8: No le pagó luego.
7: No, claro, por eso no lo envía.
8: Por eso no lo envía. Me está pidiendo que no juegue y vos no me pagaste.
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8: O pagame, yo te digo, juega el primer partido, el otro no. Claro. Pero si no me pagas, me está condicionando, ¿no?
13: Vení, caniza, iba a ir traíne peinado, o sea, ponete en la tu peinado de antes y iba a irte ahí, vea, o sea.
4: Voy a cortar. La otra semana voy a cortar.
11: ¡Listo! ¡Que viva la España!
4: Sí.
7: Después te arrepentiste.
4: España campeón.
13: Vení, no probaste cantar en do. En donde nadie te escuche.
4: Tira, se lo he hecho.
14: Comandante, una consulta. 11 menos cuarto era cuando el recordman le pidió lo que le pidió al tío Horacio. Saludos.
4: 11 menos cuarto, dice. ¿Cómo se
5: acuerda? ¿Cómo se acuerda?
4: El horario. Sí.
8: ¿Y quién dijo 11 menos cuarto?
4: ¿Y vos dijiste?
8: ¿Y mentí?
4: Y no me recuerdo más, a la mañana fue. Pues no sé si era 11 menos cuarto.
13: No le des bola, Arturo.
0: Tranquilo. 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
15: Buenas tardes, Radio Monumental. Saludos a todos. ¿Alguien que opine? ¿Qué puesto Paraguay quedó? Y los árbitros paraguayos, ¿qué pasó? Actuaron muy poco los árbitros en el Mundial. Y yo sigo insistiendo que Paraguay hizo una pobre campaña.
8: Muy bien, señor.
7: 34 está en el ranking mundial.
6: En el ranking 16 quedó en la posición final de la Copa del Mundo.
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6: ¿Otro?
13: Ese que le da mérito al niño por decir que Cerro no va a ser campeón. Cerro nunca fue el equipo de la prensa, así que no sé qué mérito tiene.
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8: ¿Por qué dice eso?
4: No sé.
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13: Anda a tocar tu Colorado ahí donde murieron los policías en su comisaría, Arturo.
8: ¿Y yo qué hice? Hablé del encuentro de los expresidentes, sí, con Santi nomás.
4: Exactamente.
8: A la puta.
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13: 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Que viva la España.
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13: Con el periódico del lunes, ahora recién ustedes se dan cuenta de que Olveira no estaba para el arco. Un día antes del debut, Olveira.
8: ¿A quién lo que le dice que decía Olveira?
4: Seguramente a vos, Arturo.
7: ¿Y vos también lo pudiste a Loira?
4: En su momento sí, bueno. En su momento sí, cuando anduvo bien. En esa primera etapa anduvo muy bien Oliveira.
7: Claro que anduvo bien.
4: Sí, sí.
17: En ver a la gente preocuparse de que sea un lindo espectáculo, van a decir cualquier cosa.
7: Totalmente.
17: ¿Qué te pasa en estos tranquilo,
0: tipos? 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
8: Por algo lo puso Gil.
7: Pero no era sí, para claro, que quería levanto, verlo, quería verlo. No. Uno porque es de Olimpia y era ¡Olveira!
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17: Ya, ahora no compramos.
8: Tranquilo, Ángel.
18: ¿Qué tal? ¿Cómo están? Después del Mundial. 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Siempre. A no ser que vos sea divino y me diga cuánto va a venir la quiniela mañana.
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17: Ya, ya, ya trae mi 9 milímetros.
8: Tranquilo, Nacela.
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2: Sobre el punto, históricamente siempre fútbol a lo grande antes del campeonato, no tres fechas después de verle la primera fecha, segunda fecha, porque hay varios que se subieron al carro y ahora dan su candidato, su revelación, su esto, de aquello, pero ven, tercera fecha, cuarta fecha, quinta fecha, esto ya lleva años antes del comienzo del candidato, la mesa y sus integrantes tiran sus candidatos.
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4: Y en el último torneo, ¿quién acertó? ¿Quién es el campeón?
2: Recordame, Denis.
4: Niño Jorge y un tal Denis Caniza. Ahí está. Tranquilo, los malos perros.
2: Así que hoy a la noche voy a analizar bien todo y a ver si...
4: Sí.
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8: Tranquilízate nomás, mi bro. Tranquilo nomás.
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20: Buenas tardes, señores. ¿Ya realizaron el porcentaje de fútbol a lo grande o todavía no?
19: Todavía.
2: Mañana del día.
19: ¿Otro?
20: Comandante, contamos una anécdota de un día como hoy en el 79, Olimpia versus Boca Junior.
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8: Vamos a jugar caldo cero.
19: La final de ida de la Libertadores 70. Un día como hoy, 22 de julio, así es. Y la revancha 7 días después, 29 de julio.
8: Nos dejaban luego pasar cajes.
17: Nada más y nada menos.
8: Triple de boleta para entrar al estadio. Triple control. Vos presentabas una, te cortaba hasta llegar. En la bombonera, acá. El gol de Aquino, Arco Sur, y después Piazza. Los dos goles Arco Sur del estadio.
2: Es el recordado gol donde pica la pelota.
8: Sí, Gatti. Después hablamos con Miguel Ángel Pieza, no entendíamos indirecto, y ganó Olimpia 2-0.
21: Primer tiempo 0-0 el partido y está sola linda para el...
8: ¿Por qué a esta velocidad, récord?
4: No sé.
8: Porque Elio González es Sergio Elio.
21: Primer tiempo 0-0.
8: Para, putavito, me salió el alma. Este es el cassette. La matriz es cinta.
4: Perfecto.
8: Iba a un cassette. Del cassette se iba otro a otro. Y ese te iba a más velocidad. Cuando vos hacías la reproducción, Germán, tenía otra velocidad que hacer.
4: Perfecto.
8: ¿Estás entendiendo?
4: Sí, por sí, eso sí,
7: sale
4: sí.
7: Ahí. Se iba distorsionando, digamos.
8: Brillante, como dice Germán, por eso iba a esta velocidad.
21: Tiro libre indirecto con la Fonda Olimpia. Estamos llegando a 26 minutos 30 segundos.
8: Pero tiro se nota libre. Que soy yo, ¿verdad?
4: No se nota. No sos vos, ¿o sí?
8: ¿Por qué lo querés decir?
7: No, por lo acelerado nomás.
21: Tiro libre indirecto, corresponde a Olimpia.
8: Se puede, Dios. ¿Qué
4: mal educado? Ese relato está bueno, no se puede hacer más hoy en día eso.
8: ¿Cuál?
4: Y ese relato está muy bueno. En esa velocidad, sí. Ponemos por la gota y tú.
21: Primer tiempo 0-0 el partido y está sola linda para el saque de costado.
7: Relata el infanto, capaz
4: que bueno. Sí.
8: Escuchá lo que dijo yo. Sí. Yo no digo lo que no soy acelerado. Prefiero ser acelerado a lo otro.
7: Dormidado.
8: A vivir durmiendo.
1: El gol de tiro libre, perdón, o indirecto, Miguel Ángel, a Galti, poste derecho. ¿Era indirecto o directo? Porque toca la pelota a Galti y se le mete contra el poste derecho. ¿Era indirecto o directo o hubo una distracción ahí?
3: Me acuerdo, sí. No, en ningún momento pensé que era indirecto. Eso me enteré después que terminó el partido, pero yo estaba muy lejos para patear ahí al arco. Y lo que quise hacer fue primero un pase, pero miré a mis compañeros y estaban todos muy lejos, y digo, es una pelota perdida esta, sí. Entonces, digo, voy a probar, y probé con el... Y ese día el campo estaba duro, la pelota estaba muy dura, y picaba y saltaba mucho, y lógicamente que a él le pega en el hombro y entra, ¿no? A mí me da la impresión de que a lo mejor él lo quiso agarrarla y sacar rápido en vez de agarrarla primero, y ahí estuvo su error.
8: Fue ese error, arco sur, poste derecho.
21: Y dice, ¡libre indirecto, corresponde a
8: para la...
5: ¿Y eso sea como autogol, Arturo?
8: No, gol de desviaza, la de propia Conmebol. Y otro detalle, él se le va... ustedes saben quién era el que controlaba para que no se le haga entrevista a nadie, te decía respetuosamente. Acá estaba la mano derecha del uruguayo de Cubilla, acá. Y aquí vos te ibas al Hotel Sheraton, donde hospedaba Olimpia. Eran otros tiempos, bueno, estamos hablando de 79, no hay conferencia, no hay prensa que te diga, hoy habla o no habla. Y el custodio de HDD era Humberto Domínguez, era el que jefe del operativo de seguridad en el Hotel Sheraton. Pero está bien, pero con respeto te decían, no va a hablar nadie, ahí no hay, hoy no hablan como ahora. Y nadie hablaba en la previa.
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2: Si pasara eso, Vito, ¿qué diría? Mató el arquero.
5: El comentario de Víctor, o sea, con la pizzería. Mató Gatti.
8: Se equivocó, Vipia.
7: Se tenía que correr nomás a Gatti y no era gol.
8: Ocurre claro, que lo que dice, que no sabíamos si era directo o directo, sí. El no, propio Piazza, que pateó dudo.
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8: Esa es la bombonera.
2: Pero el anterior en el defensor es lleno total.
8: Imagínate. Pero te estoy diciendo, una locura fue ese partido.
2: ¿Cuántas horas antes ya estaba?
8: Todo, y la revancha. Y después me hizo una pregunta a mí en el Sheraton.
22: Antes del partido el problema, la previa al partido. Primero que Cage tiene que traer la recaudación del partido con Boca, que me trae 20 millones y le digo, son Cage. 200 mil dólares, Cage. Y hacemos el cálculo y 20 millones y discutimos a las 5 de la tarde. Y entonces me voy a traer a la cancha de Boca, anda a cambiar Cage, le digo, no es posible que vos lleves 20 millones, me tiene que ser 200 millones. Ese es un tema. El otro tema es que estamos en el calentamiento de los jugadores. Se lesiona a Flaminio Sosa. Hay que cambiar la planilla. Y tengo 10 minutos de tiempo que me dice Roca Cultura, te doy 15. Y Curiel te había mandado a mudar con todas las fichas. Y entre 80 mil personas, ¿dónde le encontré allá a Curiel? Y empecé a correr por un lado y volví atrás. Al final aparece Curiel. ¡Qué puteada le di, hermano! ¿Pero dónde se mete usted, mi hijo?
8: ¿Qué pasa? Curiel, gerente del Olimpia, mano derecha. Un saludo al doctor Montolfano. ¿De qué está hablando, Waldo?
22: De que ya trae como siempre.
8: No, pará, no, Waldo, ya si sí llego a hablar más. Y después, tía, encima, hay un error en los 40 mil. Es lo que le dijo. No, ya me han apunteado, ya que estoy hablando del pasado.
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8: 13.30.
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8: Bueno, y Víctor, ¿qué tenés?
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9: Ese que dijo felicidades niño, porque dijo la verdad. Ese es su primo.
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10: Cierto, y tengo la idea de oyente cara y bigote. El cuadro pago en el eje. ¡Oliveira! ¡Oliveira!
8: Espera,
10: Oliveira,
8: primero. Oliveira. No, es. Dijo Oliveira, veo.
19: Oliveira.
8: Es Olveira. Y yo sí dije Olveira. Fue este que está a mi izquierda, este.
4: Ricardo.
8: Ricardo. Sí, este personaje, sí. Que me baja la caña, me bajó. Yo ahora estoy recién, vos me entendés, Germán. Sí. Cuando él dijo, saque de costado.
4: Vamos, demasiado lento.
5: ¿Te has dado cuenta, Arturo, eso? Recién ahora
8: se dio que iba a vender esta su parte ahora. Porque si Olveira jugaba, se tragaba lo que dijo. ¿Qué hizo él? El periodismo oportunista.
4: No, con el diario.
8: Como no jugó Olveira, yo te voy a reventar. Ya me comenzó a imitar y después me da con un mazazo porque Olveira no juega. ¿Se entendió? Por algo lo puso Gil. Si Olveira jugaba, iba a cambiar toda la historia.
5: Por algo lo puso Gil.
12: Pero no era ni para que claro, llevara
5: verlo.
12: Uno porque es de Olimpia y era
5: Olveira. Así que Ricardo es oportunista, Arturo. Ahora me di cuenta.
8: ¿Y por qué habla así de Olveira ahora?
4: Antes del diario el lunes ya lo dije.
12: Acá se cae la botella. ¡Olveira!
8: No vamos más a sacarle al curepísimo, porque todo le sacamos al argentino.
4: Sí.
8: Humo es argentino.
4: Vende humo.
8: Vende humo es argentino. Okay.
4: Está bien.
8: Boludo argentino. ¿Qué hace, boludo? Vende humo argentino.
23: El che.
8: Ni hablar, es argentino. Y le cuestionamos y nosotros traemos acá término argentino.
23: Sí, es rapidísimo.
8: Sí, vende humo es término. Diario del lunes es argentino. Y diario del lunes viene de los diarios deportivos del lunes en la Argentina.
23: Arturo,
8: cuando el argentino entra a tomar café o a comer algo, viene el otro y estaba leyendo el diario.
4: Ajá.
8: Y opina uno del resultado y ahí le dice al otro, es fácil hablar con el diario del lunes, es decir, es fácil hablar con el resultado conocido. De ahí viene el diario del lunes. ¿Te entendió?
4: Sí,
8: y ese término es argentinístico.
23: Argentino.
8: Y le copiamos todo lo argentino. ¿Le gusta a ustedes o no le gusta? Y yo asumo lo que digo. Diario del uno, término argentino. Che es término argentino. Vende humo, término argentino. Hay más todavía.
5: Boludo.
8: No, ese sí.
4: Boludo universal.
5: No, pero
4: no, somos boludos.
8: No. Toditos son argentinos. Ese diario del uno vende humo. Hay uno muy argentino también.
5: Y eso lo de los diarios, Arturo, era porque los partidos se jugaban hasta el domingo. No había
8: claro, no había. Entonces es fácil opinar con el diario del lunes, porque digo, yo sabía que iba a ganar. Ahí le dice el otro, es fácil con el diario del lunes.
4: Sí.
8: ¿Se entendió?
4: Sí.
8: ¿Se jugaban los
4: ¿Y
8: domingos?
4: ¿Por qué estamos hablando de eso?
8: No sé.
23: Arturo.
8: ¿Qué, Angelito?
23: Sí, es rapidísimo, Arturo. Pero esos argentinos son muy rápidos para esas cosas.
8: Sí, es rapidísimo.
23: Bueno, gracias,
8: Arturo. No, por favor.
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24: ¿Qué opinan los muchachos de la mesa sobre la conspiración contra Argentina? Imagínense, qué delirante total pensar que se les cocinó a ellos. Siento que nunca tenían que llegar a la final, jamás.
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8: Flor no te dio. Dice que 5 fechas antes, goleador de Getty Cerro, llevas el campeón de clausura. Epa. Uf, y le van a elegir a Holland al mejor arquero. Abrazo, Ronald. Sí.
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8: Roberto Roca tiene razón, la co de tu madre, argentino.
5: Ah, también es.
8: Sí. Tiene razón, sí. Todos traemos de Argentina.
6: Buenas fiestas, señor Arturo. Llamale pues, a Mario Jara, Arturo. Llamale a Mario Jara.
8: No, no habla Mario Jara, no habla. No habla.
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6: Le traicionó nomás su corazoncito al pingüino Sosa, pero no importa.
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8: El Recom, por ejemplo, se va a inclinar por Olimpia. Tiene toda la pinta del Recom que va a darle Olimpia campeón. No diga
23: Olimpia.
8: Lo vas a decir mañana y va a mantener. No es que por mí cambies. Vos le estás dando Olimpia campeón.
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4: Vos decís que por ser olimpista yo voy a...
8: No, yo estoy diciendo
4: que... Voy a poner a Olimpia campeón. No, yo estoy diciendo... Estás equivocado, señor Arturo Máximo Rubín. Y muy equivocado.
8: Yo no dije ser más por olimpista, yo dije que le vas a poner a Olimpia primero.
4: Voy a analizar a los equipos.
8: Ah, correcto.
23: Centro y bueno, y tenemos que esperar nomás.
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8: ¿Qué tenés, Víctor Luis? Habla, por favor.
11: Buenas tardes. Decirle a Ronald que se despierte, ya que se despierte.
8: ¿A quién?
11: Sigue soñando, sigue soñando.
8: ¿A quién le dice?
5: Ronald. A Ronald de la tribu.
8: ¿Por qué? Por lo de Cerro, vio. Ronald hizo 5 fechas antes. Poneme a Víctor, por favor.
19: Tenemos otro audio.
11: Arturo, ¿cuánto refuerzo trajo Cerro Porteño?
8: 6-7 por ahí. Ese sí, no es Fernando.
5: Sí, Pumba.
8: ¿Y qué hace acá él?
4: Pumba.
8: ¿Se equivocó? Pumba. Él no tiene que estar, tiene que estar en la otra radio. Ahí se va. Ojo. Ojo. Se va, se equivocó de radio.
14: Buenas, ¿qué tal? Yo ya cumplí mi sueño. Ahí se llama la comandante Juanete. Desde Estados Unidos.
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15: Hola, comandante, ¿cómo estás? Un término argentino también es come gato, comandante.
8: Se dice, acá se dice mucho, no.
5: No, acá le dicen como para joderle a los argentinos. O sea, para...
8: burlarse.
5: Tipo, exacto, exacto.
8: Ah, no.
5: Porque
8: pero
5: todo
8: no
5: surgió de la época esa de, sí, de Rosario, que Rosario se filmó.
8: Pero no, gatos. No, no, pero el diario del lunes vende humo. Todo esto término argentino. Che, argentino. Después tenemos...
4: boludo.
8: ¿A quién le dijiste eso?
4: No, no, el término argentino.
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8: ¿Se usa que hace el loco?
5: Sí. Sí. ¿Cómo anda, loco?
8: Un niño, vos sos la farándula, ¿se usa, vio?
5: Se utiliza así.
7: ¿Pibe tan? Sí, pibe.
2: Ahora en términos de cancha, el aguante. Es un término.
8: Sí. Aguante, argentino. Hay que hacer el aguante. Totalmente argentinístico.
14: Comandante, comandante, ¿qué me pasó de tu comentarista Ortiz? Este no es Azucalta ahí al lado tuyo. Voy con usted, vela con Ortiz.
8: ¿Qué quiere decir vela con Ortiz?
7: No sé quién es Ortiz.
4: Angelito Ortiz.
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8: Víctor.
14: Arturo, otro término es che, Arturo.
8: Y dije, sí, che, che, qué che, radio che, lo que vos escuchás. Che, es término.
7: Puede ser viejo el audio, antes que diga, pudo haber enviado.
8: ¿Cómo sabía lo que yo iba a decir?
7: No, no sabía, por eso
19: no,
7: dijo.
19: No, recién envió.
7: Entonces está. Entonces es indefendible.
8: ¿Qué es lo que es indefendible?
7: Se fue llamando
19: mientras. Estoy en la parte alta de los audios.
23: El otro le voy a dar a pisar la pole, le voy a dar.
14: Arturo,
13: El chamullo.
8: ¿Sabes un término que acá no se diría que no sea argentino?
5: Que acá sería el garganta, ¿no? Como sí. Si se garganta el chamullero. Sí,
8: sí. No, pero acá sí. Se usa mucho.
16: Bercero. Uh-huh. ¿Eh? El bercero. Chamullero.
8: Es fácil con el diario.
5: Pero el mató es bien de Víctor, bien paraguayo.
16: Más de bien Víctor. Más de bien Víctor.
17: Puso huevo, mucho huevo, pongan huevo, todo eso también es argentino y acá. Vamos, huevo, huevo.
16: Así,
17: encima hablan así, así igualito a Argentina luego.
23: Sí, muchísimas
0: gracias. 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
18: ¿Otro? El término es che boludo, o sea, che por lo menos tiene origen guaraní.
8: Che es guaraní, no che. Che, claro. Che, no che. No vaya subestimando.
5: SH, ¿no?
8: Claro, esa es otra cosa lo que vos decís.
17: Yo lo único que quiero decir, todos los argentinos son homosexuales.
8: Che, no vaya subestimando.
5: SH, ¿no?
8: Claro, esa es otra cosa lo que vos decís.
17: Yo lo único que quiero decir, todos los argentinos son homosexuales.
19: Y
2: laburo también, voy a laburo.
16: Laburo.

0: Sí.
1: Comandante, un término muy típico argentino es guita, mina, quilombo.
2: No, quilombo, quilombo, sí, aquí esto es un quilombo, pero la guita sí, guita.
3: Un quilombo.
4: Arturo, no le llamaste a Edu Ledesma.
2: ¿Y qué hicimos? ¿Los compañeros son los...?
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2: Vamos con la última.
6: Comandante, en realidad laburo viene del inglés, labor.
2: Laburo viene Banco Nacional del Laburo, de Italia, trabajador Italia.
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2: Víctor Bernay, técnico nacional, Ariel Galeano, técnico de Guaraní, Ernesto Faría, colega uruguayo, Alexis Martín Arias, nacional de Uruguay. Muy bien, Víctor, la preparación de Nacional, las novedades que tiene, ¿cómo sentís vos como técnico el ambiente en el tricolor?
7: La verdad que muy bien, Nacional tenía un plantel muy bien armado desde el principio de año, por lo cual no tuvimos que buscar muchas incorporaciones para este segundo semestre. El ambiente está muy bueno, es un ambiente muy, muy lindo porque los jugadores de trayectoria y los que manejan el vestuario tienen pauta muy clara y con muchos valores, así que el ambiente está muy bueno. Y también, bueno, ya se sumó Roque, que vino luego del Mundial y ya está con nosotros, así que estamos con el plantel completo trabajando de cara al inicio del torneo, que será el día sábado.
2: Ahora, cuando estamos hablando de Roque, que lo teníamos como comentarista en medios internacionales, ¿hay un tiempo que él tiene de preparación para poderlo considerarlo, Víctor Bernay?
7: El tiempo tenemos que ver lo futbolístico, ¿no? Porque él estuvo trabajando durante todos los días con un plan de entrenamiento que le dio Caíto Martínez, el preparador físico nuestro. Ha trabajado en muy buena forma todos los días, así que físicamente ha llegado muy bien. La medición de pliegues dio perfecta, así que está en óptimas condiciones desde lo físico. Tendríamos que ver lo futbolístico y, bueno, y la adecuación del cambio horario y demás, que lleva un par de días. Pero hoy ya entrenó con normalidad y a la par de todo el grupo.
2: ¿Y cómo se lo recibe a Roque, no, verdad?
7: Y es un ejemplo, además de la gran trayectoria que él tiene, que eso no lo vamos a descubrir, pero hay cuestiones que a veces no se observan y sí la podemos apreciar los que convivimos en el día a día con él. En el día de ayer, a las 3 de la mañana, arribó al aeropuerto Silvio Pettirossi y a las 7 de la mañana estaba acá en el club presentándose y vino a trabajar en forma diferenciada, así que es un ejemplo del cual debemos imitar y del cual debemos aplaudir para mostrar cuál es el camino para tener una gran trayectoria y seguir perdurando en el tiempo también.
2: Bueno, y Nacional se presenta como vicecampeón del fútbol paraguayo.
7: Sí, la verdad que fue un vicecampeonato que lo han hecho en muy buena forma el club y todos los futbolistas junto a los directivos. Y hoy en día eso nos da la esperanza y la posibilidad de creer en que podemos luchar este campeonato y poder sumar esos puntos que se nos han escapado del anterior para poder ser los primeros en el torneo.
2: Víctor Bernay, el caso de Lucena, ¿lo necesita para qué función? ¿Tiene recorrido, experiencia?
7: Sí. Cuando surgió la posibilidad de que podía venir, nosotros estábamos en la búsqueda de futbolista en ese puesto. Estábamos en diálogo con dos, pero al surgir, bueno, la posibilidad de Pica, lo conozco muy bien, lo tuve como futbolista anteriormente y sé de su capacidad futbolística y también sé de su experiencia que lo posiciona también como un pilar importante, así que vino a sumar experiencia a un equipo.

0: equipo que es joven también.
1: Víctor, ¿y él cómo está? ¿Él está apto ya para el debut o vino con algún tema físico en estos días que está trabajando aparte?
0: ¿Quién?
1: Lucena, si él está 100%.
0: No, él está 100%, está entrenando con el grupo. Hizo un trabajo diferenciado los primeros días y a partir de este lunes está entrenando a la par del equipo.
1: Y ahora mismo la situación de tus lesionados, si es que tenés alguno en recuperación, alguno que esté en duda o ya sea descartado para el sábado.
0: Sí, Nacho Bailone, que tuvo una contusión en el tobillo y se le formó un edema óseo, por lo que tengo entendido. Volvió ayer a hacer trabajos con impacto, así que bueno, va en franca evolución. Y después el resto de los futbolistas están en óptimas condiciones. Y ya para ponerse al servicio del equipo para poder confrontar la fecha tras fecha.
1: ¿Gutiérrez puede jugar ante Ameliano el sábado?
0: Tengo entendido que está dialogando con el club. Iba a hacer un pedido para poder estar presente. Pero bueno, es cuestiones que no dependen de mí. Yo por el momento no lo estoy contando y estoy trabajando con otra formación.
2: Fútbol a lo grande.
3: Ariel Guaraní, tenés muy buenas esperanzas, se te ve muy entusiasmado, Ariel Galeano, técnico de Guaraní, decinos.
4: Sí, súper bien, Arturo, feliz porque, sobre todo entusiasmado porque encontré un equipo que trabaja demasiado bien, que es muy dinámico, que tiene muchas ganas también porque es joven, un plantel joven, y la verdad que muy contento porque también hay que hablar de las condiciones de trabajo, muy buena condición de trabajo acá en el Club Guaraní. Y bueno, rápido estamos agarrándole la idea y rápido estamos construyendo un equipo que va a ser fuerte.
3: Pues ya tenés el equipo que va a arrancar el campeonato, ¿no, Ariel? ¿Y puede incorporarse más o no? ¿O ya está?
4: Y sí, entre mañana y pasado definimos lo que va a ser la alineación del domingo. Pero ya estamos prácticamente plantel completo en un 99,9%.
1: ¿Ya que ya se presentó a trabajar hoy?
4: Sí, ayer a la tarde.
1: Ya está entonces. ¿Y él llega en buenas condiciones como para, si por ahí eventualmente querés hacerlo jugar el fin de semana, ya está?
4: Llegó al 100%, sí, está trabajando en forma normal. Carlitos Arruga también. Se sumaron al plantel y ya están trabajando en forma normal, como te decía, como para estar disponible.
1: ¿A Carlos Arruga para qué posición lo tenés? Porque él ha jugado mucho en varios lugares en los últimos tiempos. En tu prioridad, ¿cómo está Carlos Arruga?
4: Para interior, para jugar como interior o como enganche en un 4-4-1-1 o en un 4-3-3. Por dentro. A mí me gusta verle por dentro. A él creo que tiene una versatilidad y dinámica y calidad de pase. O sea, tiene esa visión de juego de enganche natural y yo creo que él puede darnos una gran mano ahí.
1: Ariel, en el caso de Arruga hablamos de un pedido expreso tuyo, ¿verdad? Porque él estaba para ir a Luqueño, estaba sí. Esa posibilidad. Entiendo que a partir de tu llegada aceleró la gente de Guaraní esa posibilidad y terminó llegando al legendario.
4: Sí, hablamos con Farid, el director deportivo, de algunas necesidades que podríamos tener y bueno, coincidimos luego en que Carlos era una muy buena opción y bueno, pues después de ver también ahí que había quedado libre y entonces él se encargó. Ahora realmente yo le pedí la característica de jugador y bueno, él me pasó la opción y a quien no le encantaría tener a Carlos Arruga en su plantel.
1: Fernando Fernández, ¿cómo está? Él hizo toda la pretemporada bien.
4: Súper bien. Está entrenando de maravilla, parece uno de los juveniles, realmente como la forma en la cual entrena, tiene una potencia él cuando arranca su carrera, velocidad que realmente lo hace diferente. Él por momentos parece que recorre la cancha buscando un lugar, pero cuando inicia su carrera ya en velocidad marca una diferencia notable y realmente se lo ve muy bien, ¿verdad?
1: ¿Y el delantero García, cómo lo viste en estos días, Ariel? A mí por lo menos me daban buenas referencias de cómo venía practicando, pero te pregunto directamente, Juan Manuel García, ¿qué te pareció?
4: Sí, también, con muy buena intensidad. Son de características diferentes, porque Fer es un delantero que por ahí baja a pivotear más, que ocupa espacios por ahí de interior o de enganche, ¿verdad? Que se gira y tiene una capacidad de pase diferente. Y Juan es distinto, porque Juan es un delantero más de definición, más de girar y rematar, más de buscar espaldas, más de finalización de jugadas que del armado, ¿verdad? Es un delantero que famoso decimos tiene el arco entre ceja y ceja.
3: Ariel, 29 años recién tenés vos.
4: Así, Arturo, sí. Y hace 11 años que trabajo en esto.
3: No, está bien, está muy bien, joven, indudablemente ya estás en la dirección técnica, hiciste un momento periodismo. Y desde el arco, te pregunto esto, no por tu juventud, por lo que te dejó la propia vida, en esto de ir aprendiendo. Todo se comienza desde el arco en el fútbol, ¿verdad?
4: Bueno, Arturo, a mí me ayudó mucho. Yo, cuando yo jugaba en formativa, yo hablaba mucho. Y ahí me fui dando cuenta que me gustaba un poco el ordenar a mi compañero. Empezó más o menos por ahí el tema. Y que atrás, de repente, uno tiene una visión distinta de saber también el momento de resguardarse, que exigir y demás, y empezó por ahí realmente mi camino, ¿verdad? Empezó desde ese lado. Y después lo que tocaste también, el tema del periodismo, me ayudó muchísimo, porque me mantuvo al día mientras estaba por ahí sin trabajo. Me mantuvo al día de saber los equipos cómo están, qué jugadores están jugando, qué jugadores no. Cómo fue el transcurso de fecha a fecha, y eso realmente me dio gran ventaja ahora al iniciar con Guaraní, ¿verdad?
3: Servio.
4: Excelente, Gaspar, trabajando, es un profesional que vive cada entrenamiento al máximo y le gusta mucho los tácticos. Entonces a mí también me gusta mucho su manera de ver el fútbol, porque él realmente valora también el hecho de que le damos mucho enfoque a los tácticos. Ahora más todavía, porque tenemos poco tiempo. Aldo está todavía en rehabilitación, ¿verdad? Está con nosotros todos los días, pero todavía no está trabajando en cancha, ¿verdad? Está todavía con el equipo del cuerpo médico trabajando.
3: ¿Qué pasa con Arias, el arquero de Nacional? Ayer perdió de local 3-0 con Tigre, venía de un blooper, el Cerro fue gran figura. Pero enfocarnos en él, porque no sé cómo y de qué manera podría remontar Nacional de Uruguay. Concretamente lo de Arias, Ernesto Faría.
5: Mira, Arturo, se entró en un equipo que anda mal. O sea, por algo el técnico Jorge Bava se está desprendiendo de los arqueros, ¿no? Se desprendió de Suárez, que era el juvenil que había cierta expectativa. Mejía, que era el arquero titular, pasó a ser suplente. Y bueno, pensó en traer un arquero que marcara la diferencia. Y la verdad, Arturo, patearon 3 veces al arco, hicieron 3 goles ayer. Y en el partido contra Wanderers el viernes, patearon 2 veces al arco, hicieron 2 goles. O sea, no, la verdad, el arquero no está teniendo suerte. Sinceramente, llama mucho la atención, porque no podemos decir si es un buen arquero o un mal arquero. Bueno, contra Wanderers lo expulsaron, hizo una salida en falso y la pelota le pica mal y de vez toca la pelota con la mano afuera del área. Lo expulsaron, no va a poder jugar el próximo partido de Nacional cuando juegue por la séptima fecha del intermedio. Y ayer patearon 3 veces al arco y 3 goles. Yo no puedo decir si es buen arquero o mal arquero. En realidad, los goles de Tigre fueron golazos, ¿no? No fueron goles responsabilidad del arquero, porque lo pusieron contra los palos y Nacional fue un desastre defensivamente. Yo creo que Arias entró en un equipo que está en su peor momento. Este es el peor Nacional de los últimos años. El partido de ayer te diría que fue el peor partido de Nacional, por lo menos de los últimos 10 años que yo veo a nivel internacional.
3: ¿Y esta calificación que le das a Nacional, a qué se debe?
5: Se debe a un desbarajuste total en cuanto a la organización del equipo, a un nerviosismo dirigencial, a un vicepresidente que mete mano en el fútbol de manera permanente, no tiene tolerancia con los técnicos. Peirano estaba dirigiéndolo muy bien, iba primero en el campeonato, pero había perdido el clásico. Les entró a los dirigentes un nerviosismo tremendo porque había perdido el clásico 3-0 e iban a jugar la final del campeonato contra Peñarol, 2 clásicos, les entró un estado de nervios de que podía volver a perder. Decidieron sacarlo 3 fechas antes, trajeron a Jackson Viera, Sansón Viera asumió, ganó los clásicos, salió campeón, pero después empezó a funcionar mal y lo echaron, y ahora trajeron a Baba. Se van trayendo tres técnicos, creo que en un año y medio, dos. Y bueno, la falta de proyecto, la falta de seguridad en lo que se decide, hace que el equipo funcione mal. Vos sabés muy bien que cuando viene un técnico pide 4 o 5 jugadores. Después echas al técnico y esos 4 o 5 jugadores quedan ahí. Viene otro técnico, pide 3 o 4 jugadores, echa los 4 o 5 que estaban. Nacional le está pagando el salario a Palacios, un colombiano que trajo y no lo tiene, lo prestó, le está pagando el salario. Estaba pagando a Rómulo Otero, el venezolano, un salario de $50,000 por mes. Cuando no lo usa, lo cedió a préstamo, pero le paga el salario. O sea, todo producto de por suerte Vargas, el chileno, vino y aceptó rescindir el contrato, porque si no también tendría ese salario. Por suerte ni para Nacional, Nicolás López rescindió el contrato y se fue a Platense, porque si Nicolás López se dedicaba a seguir entrenando porque el técnico no lo quería, iba a tener otro salario. O sea, está todo muy mal en Nacional, y es el peor momento institucional, futbolístico, y en materia de técnicos ni que hablar.
3: Y el tema de Alexis Martín Arias, vos sabías, Ernesto, gran figura en Cerro.
5: Rarísimo, es raro. Yo no le puedo atribuir ninguna responsabilidad a Arturo, porque en realidad ayer recibe un gol, apenas comienza el partido, recibe el jugador que hace el primer gol, Elías, adentro del área chica, ¿no? Nadie lo marca y define mano a mano con el arquero. Después Russo, sobre el final del primer tiempo, remata un tiro contra el palo, dificilísimo de atajar. Y bueno, realmente no hubo responsabilidad en los goles del arquero, eso no lo puedo decir, pero tampoco está teniendo la suerte esa que tienen que tener los arqueros que atajan más de lo normal, ¿no?
3: ¿Y Baba continúa o no?
5: Es que Nacional no puede seguir cambiando técnico. Baba tiene 4 meses en el club. Es el primer periodo de pases que hace Baba. Fútbol.

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1: 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Hora 14 en la República del Paraguay, temperatura en Asunción 18 grados. El ministro del Interior, Enrique Riera, sostuvo que el ataque al puesto policial número 4 de la colonia Naranjito, departamento de Canindeyú, parece ser más bien un mensaje para el Estado de grupos del narcotráfico que del EPP, aunque no descarta ninguna posibilidad. Dos policías y un civil fueron ejecutados en el sitio. Respecto al grupo que estaría detrás del ataque, mencionó a Radio Monumental que todavía no tienen conclusiones finales. En ese ataque que se perpetró alrededor de las 23 de este martes último, perdieron la vida los suboficiales Herminio Ojeda González, de 33 años, Atilio Martínez Barrios, de 40, y José Mar Escobar Piris, de 37 años, civil. Desde tempranas horas de este miércoles se desarrolla la denominada Movilización Nacional de Enfermería, convocada por diversas asociaciones y gremios frente a la sede del Ministerio de Salud Pública. Los profesionales provenientes de distintos departamentos del país acudieron a la capital para participar de esta movilización a fin de exponer una serie de inquietudes y pedidos. La Dirección de Meteorología anuncia para esta tarde tiempo fresco, cielo mayormente nublado, vientos del sector sur, lloviznas, luego mejorando con una máxima de 19 grados. Temperatura en Asunción 18 grados, humedad 78%, en Ciudad del Este 19 grados, humedad 93%.
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0: Hola, hola, hola, hola, buena siesta. ¿Cómo están? Desde los estudios de Radio Monumental en Asunción, estamos aquí en el barrio Villa Morra de la capital, en sintonía a la 107.9 FM, Ciudad del Este. ¿Cómo están? Va ella va pendeca aru. Coste que fito dice na y aitica aru. Asayepiteco, te dice. Y es la hora todavía. No,
1: hasta
0: ya.
1: Hasta las 3, hasta las 3.
0: No, no, no. Las 2 ya es. Ama.
1: No.
0: Me importamos. Recarú las 12. Reque y mi.
2: Eso
0: es
2: que ya no
0: hay. Yo creo que ya no hay más tiempo para dormir.
2: Dale a la gente si duerme a las 12.
0: ¿Eh? No, no, no, a las 12 no. El carupanio hemos hecho de 12:30, una menos cuarto. Y como diría mi papá, don Seferino, eran bi y mi.
2: Eran bi y mi,
0: tenía 10, 15 minutos. Y usted, ¿verdad? Entonces salí renovado para los que después continúan trabajando. Eso se hace ahora en las oficinas. Le conté a ti, tipo Fito. Fito tiene una silla en el vestuario. ¿Cómo va a apoyar esta UPI?
1: En mi oficina prácticamente.
0: ¿Verdad?
1: Claro, yo le digo a los que usan el vestuario que me liberen mi oficina. Por para favor. Que yo pueda descansar ahí un rato.
0: Entonces, pues, tengo un 10, 15 minutos. Sí, y entonces ya encarar el otro espacio periodístico. ¿Cómo están? ¿Cómo les va?
1: Todo bien, todo bien. Salvo la situación que vivimos hoy, ¿verdad? Esta madrugada que dejó 3 personas asesinadas en Canindeyú. En este ataque armado a una comisaría, un puesto policial. Colonia Naranjito.
0: Hoy pregunté, y no sé si ya hay respuesta. Un jefe policial me dijo: de que a tu niño jamón de un lajera. ¿Por qué apagando por una ayuda?
2: Claro.
0: Pepe, yo le dije: confirmado. Se dice. Pero hoy se escucharon varias otras versiones, porque Pepe no. Gente, esa es una zona.
2: Sin narco.
0: Narco.
1: Sí, pero nuestro compañero Carlos Aquino, que hasta hace un rato estaba ahí, probablemente contactemos de vuelta con él, decía que lo que caracteriza y que da más fuerza a la hipótesis de que sea el EPP es que llevaron armas y llevaron botas de la comisaría, del puesto policial.
0: Oye, surtí, güey.
1: Cosa que no suelen hacer los grupos criminales, porque los grupos criminales tienen probablemente un armamento superior al de la policía. Y en este caso, ingresaron por un camino de tierra que da justo frente al puesto policial, de unas plantaciones que hay en la zona, y probablemente huyeron por el mismo lugar, ¿verdad? Y lo que le llamaba la atención a Carlos decía: llevaron armas, llevaron botas, que es lo que suele hacer el EPP cuando ataca puestos policiales.
0: Pero por las características de lo que ocurrió, el objetivo eran los policías.
1: Sí, asesinar a los policías.
0: ¿Verdad?
1: Sí.
0: Entonces, y yo pregunté, ¿cuál es la ubicación de la de este puesto policial? Yo ni comisaría.
1: Colonia Naranjito, Ubirarobaná, departamento de Canindeyú.
0: Me parece que no llega al rango de comisaría.
1: Puesto policial.
0: Puesto policial.
1: 4 efectivos policiales son los que suelen estar en el lugar.
0: Y entiendo por lo que estuve, porque acá la información, aparentemente en un lugar muy aislado del resto de comisaría o subcomisaría.
1: Sí.
0: ¿Qué hace una comisaría en un lugar, en un punto tan distante de la posibilidad de recibir auxilio? Y me contaron algunas cosas que yo no, solamente voy a mencionar porque la persona que me dijo es una persona que conoce ese movimiento. Muchos puestos policiales están financiados por empresarios, ¿verdad?, de la zona. La necesidad de tener por lo menos un puesto de policía para estar de alguna manera ya protegido de los grupos narcos y del EPP, pero creo que mucho más últimamente de los grupos narcos.
2: Claro.
0: Entonces vos tenés ahí gentileza, te ponen un puesto policial o me hablan de combustible en ABI, ¿verdad? Entonces ese tipo, pero vos decís, ¿y quién te dijo? No, a mí me dice una persona que conoce ese tipo de cosas. Montburgo está muy aislado. En cualquier momento podía ocurrir lo que ocurrió.
2: Ahora, la pregunta que yo me hago es otra, ¿verdad?
0: Por ejemplo.
2: ¿Por qué? O sea, ¿por qué sea el EPP, o sea, un grupo de narcos, porque surgió realmente el nombre de Macho. ¿Por qué vienen a asesinar a los policías? ¿Cuál es el mensaje que hay detrás?
0: El comisario César Silguero tiene la gentileza de atendernos como comandante de la Policía Nacional. A Ñaporandú y Mijanguácara y comisario, comandante de la policía. Va, Estela Cuangaité Eguerecoa, señor comandante. ¿Cuál es el resumen de la información de todo lo que ocurrió en esta jornada y de lo que probablemente ya te hayan informado todos los que se fueron hasta ahí, comisario? Vaishapa, buena siesta.
3: Sí, muy buenas tardes, Oscar, y a tu gente ahí, a la audiencia. Estamos nosotros desde temprano ahora aquí en la zona de Naranjito.
0: Sí.
3: Llegamos temprano, nuestra gente ya se desplazó en horas de la madrugada atendiendo la gravedad del caso, donde tuvimos 3 personas fallecidas, 2 de los cuales elementos nuestros que estaban, digamos, de turno el día de ayer. Nosotros estamos, por supuesto, abocados a colectar la mayor cantidad de información posible a fin de poder, digamos, analizarlo en relación a qué banda organizada correspondería este ataque a la institución y a elementos nuestros, ¿no? Entonces, es bastante compleja la, digamos, el panorama que se presenta, porque cuando hablamos generalmente de elementos de corrupción dentro de los cuadros, generalmente, digamos, estas bandas directamente lo señalan y lo, digamos, le ejecutan de manera individual, ¿no? Eso es una práctica que se da cuando hablamos de elementos de seguridad que estén vinculados con organizaciones criminales. Pero sin embargo, en este caso tenemos nosotros el ataque directamente a una unidad policial, no solamente a un elemento nuestro. Entonces, eso es bastante complejo y por eso es que estamos analizando en relación a todos los elementos colectados a fin de poder ir analizando y, por supuesto, eso también compartir con la gente del CODI. Especialmente estuvimos esta mañana también hablando con el general Gaona en relación a las informaciones que ellos manejan, porque acuérdense que está en una zona donde tenemos varias organizaciones criminales que actúan de manera belicosa. Entonces, el panorama es complejo, pero sí estamos con todas las capacidades. El señor ministro, justamente estuvimos hablando anoche, y la directiva era justamente que la policía pueda desplegar sus mejores hombres de la parte investigativa, especialmente a fin de poder hacer la investigación exhaustiva y, por supuesto, bajo la coordinación del Ministerio Público.
0: Comandante, una primera pregunta, aparte de lo que la compañera Estela Ruiz Díaz estaba preguntando también. Dice, varias organizaciones, entre esas organizaciones, EPP, ¿y Catúa Bellón y Pepejina, o no?
3: Evidentemente estamos en una zona en donde hay información de que hay elementos, ¿no?, de este grupo. Por eso es que es bastante complejo, ¿no? Nosotros, en ese sentido, hemos compartido ya información con el general Gaona. Sin embargo, no es todavía el momento para definir cuál de las organizaciones, claro, criminales está, digamos, detrás de este atentado. Entonces, nosotros vamos a estar, por supuesto, analizando las informaciones y, por sobre todas las cosas, buscar elementos objetivos que, a raíz de la inspección ocular que se ha llevado en el lugar, ya se ha, digamos, levantado algunos elementos que nos van a servir. Entonces, en ese sentido, vamos a darle tiempo a que los investigadores puedan ir procesando toda esa información recolectada, don Oscar.
0: Varias organizaciones. Sí, Fito, ¿qué querías preguntar?
1: Comandante, quería consultarle respecto a si los atacantes llevaron armas, digamos, algo de la armería de ese puesto policial, botas, nos decía también nuestro compañero corresponsal allí, Carlos Aquino, porque eso pareciera reforzar la hipótesis del EPP.
3: Sí, llevaron las armas largas y armas cortas que tenía nuestra gente que estaba ahí. Eso sí, es categórico. Usaron también explosivos tipo molotov, incendiarias, ¿no? Para justamente, encender los vehículos, incendiar los vehículos y también la caseta que estaba ahí de madera especialmente, ¿no?
0: Estela, ¿cuál era tu pregunta? Porque creo que dijiste, va, eres.
2: Claro.
0: ¿Por qué?
2: Sí, comandante, si ustedes ya tienen algunas hipótesis de por qué este ataque, porque no es una respuesta que hay, por ejemplo, a un enfrentamiento, sino que llegan específicamente para atacar el puesto, porque también veo y leo que no creen ustedes que sea un ataque específicamente a un suboficial, a un policía en específico, sino que fue un ataque a la policía, a ese puesto policial. ¿Ya tienen hipótesis de por qué?
3: Sí, y estamos en eso, Estela, justamente ahí es donde hablamos de la complejidad de la investigación. Por eso necesitamos nosotros algunos resultados laboratoriales especialmente y otros, reportes a fin de poder contrastar todo eso, ¿no? Así como habíamos mencionado, generalmente cuando hay un problema de vinculación de algún elemento de seguridad con las organizaciones criminales, el ataque es directamente contra esa persona, ¿no? Y en este caso es contra una unidad de seguridad. Entonces de ahí es que tenemos que analizarlo de manera más sigilosa y con mayor información. Y estamos en ese camino. Estamos nosotros hoy reunidos justamente ya acá en la zona de Curuguatú, conformando un puesto de mando unificado a fin de poder, bajar algunas directrices en relación al tema preventivo y la parte investigativa, por supuesto, en relación a lo que ya se tiene y analizar eso con las unidades especializadas y el Ministerio Público, que por supuesto tenemos que ir informando todo lo actuado por la policía.
0: La instalación de estos puestos, comandante, porque este es un puesto policial, no es una subcomisaría, no es una comisaría. ¿Cómo se define? ¿Cuál es la política, el protocolo de la Policía Nacional para instalar en ese punto del distrito una comisaría? Porque por lo que hoy me comentaba Monbrío y otros, como para poder llegar en auxilio rápidamente, no sé a cuántos kilómetros está una comisaría o una subcomisaría de este puesto policial.
1: Y el CODI está también.
0: ¿El CODI?
1: El CODI también está a 50 kilómetros, creo, comandante.
3: Sí. Evidentemente la extensión territorial es importante en la zona de Canindillú, y cuando hablamos nosotros de un puesto policial estamos hablando de una que tiene una pequeña, jurisdicción. No es que solamente sale en la ruta a controlar vehículos, sino que tiene una pequeña comunidad que asiste, para algunos hechos como violencia intrafamiliar, algún tipo de hechos menores, y también, en ciertos horarios de acuerdo a reportes de inteligencia o en relación, a un sistema de cierre cuando amerita, cuando hay un caso importante o grave en la zona, también ellos, por supuesto, salen a cubrir la ruta. Entonces, evidentemente, tiene una función policial de menor porte, evidentemente, claro, de una comisaría que están en las ciudades importantes, ¿no? Pero hay comunidades pequeñas que, evidentemente, no podemos tener la cantidad de logística que tiene una comisaría, pero sí lo cubrimos con puestos policiales muchas veces exigidos por la propia comunidad.
0: ¿Y a pedido, por ejemplo, de empresarios de la soja y compañía? Pero oye, ya puedo ahí, comandante. Eso, ¿es así?
3: Eso también es un punto también que evidentemente, de acuerdo a las necesidades también del crecimiento que se da en relación al agro, hay solicitudes en su momento que se crearon puestos policiales también para poder justamente colaborar con la seguridad de los productores. Eso es así. Evidentemente también hay que hacer un estudio, porque atendiendo, digamos, la información que se maneja en relación a este grupo, especialmente del autodenominado Ejército del Pueblo Paraguayo, que podría estar en Canindiyú, de acuerdo a los reportes de inteligencia, evidentemente tenemos que revisar todo nuestro sistema de las comisarías a fin de poder cambiar las estrategias también de seguridad en relación a los lugares que estamos cubriendo actualmente, ¿no?
1: Comandante, ese dato de, bueno, o esa hipótesis de la posibilidad que sea el EPP llamaba la atención, porque los atacantes eran aparentemente 15 a 20 personas, y ahí es donde a mí por lo menos me llamaba la atención el hecho de que sean tantos si fuera el EPP. Los datos de inteligencia, la información de inteligencia que ustedes manejaban, ¿hablaba de esa cantidad de soldados, entre comillas, del EPP?
3: No hablaba de esa cantidad, es mucho menos, pero hay que entender también que la percepción de una persona en ese
1: atacada,
3: momento,
1: sí.
3: En esas circunstancias, no había, digamos, estábamos hablando de un momento de lluvia fuerte, no había sistema, digamos, de suministro de energía, no había, estaban prácticamente a ciegas ahí en ese lugar, en ese momento, cuando se dieron estos hechos, ¿no? Y la percepción que tuvo en ese momento uno de los elementos nuestros, habló en principio de esa cantidad, pero evidentemente no puede precisar en ese momento la cantidad real, ¿no?
0: Uh-huh. Bueno, entonces
3: por las circunstancias, ¿no?
0: Claro. Y entonces hay que lo que usted decía, comandante, en este momento hablar del plan de seguridad nacional, que entiendo se debate, se está ejecutando a través del Consejo Nacional de Defensa, tendría que tener un momento de análisis, por ejemplo, de ese pedido que hacen algunos productores para decir, pues, Moimina ha venido puesto policial. Porque no puede un puesto policial de 4 hombres protegerse, ni el EPP, y menos todavía de estos grupos como el de Macho, y no recuerdo el otro que era un ex policía, no, llamando ahí las Yabellidores, Silva creo que era. Esos tienen armamento, pero modernos. Y realmente es muy difícil, no aguantamos. Ay, ni aguantaron luego esto. Guatana, oye, Yucasa. Familias de policías de luto en este momento, comandante. Hay que replantear eso.
3: Totalmente, don Oscar, totalmente de acuerdo. Justamente yo creo que cuando nosotros hablamos del sistema de seguridad, acuérdense de que cuando la policía de la capital pasa a ser policía nacional en el 92 con la nueva constitución, siguió con su mismo presupuesto de la policía de la capital por muchísimos años. Es decir, que se crea la Policía Nacional, pero nunca se presupuestó como tal. Entonces, evidentemente, eso es un déficit que se arrastra de hace muchos años, y hoy el gobierno vio, digamos, la necesidad de invertir en la policía de manera importante. De hecho, que sigue siendo insuficiente, como lo dice el propio ministro, y el tema de las comisarías, la mayoría son lugares donados, hechos por la comunidad, por las comisiones vecinales. Evidentemente que hay que invertir en ese tema, y en eso estamos trabajando con el señor ministro también para poder financiar eso.
0: Bueno, y vamos a estar atentos. Por último, ahí entendimos desde esta mañana lo que llaman por la zona una redada general. Te voy indo, chico, ahí, comandante. Nada de porque a mí lo que me dicen que es una zona realmente muy peligrosa. No, es que, ¿por qué no entran? No sé, entra así nomás. Tengo la versión de propietarios que incluso en sus propios establecimientos, en sus propios campos de cultivo, maizales, que dice que es esa zona, más o menos le dice, pean de corapuy, pero apedientes en Guajana, hacia allá ya no podés entrar.
4: Claro.
0: Y que entonces están incluso ahí, y algunos tienen que saludar, tenés que bajar el vidrio de tu camioneta, saludar a su pecuera porque te miran y te controlan. Entonces te permiten ya trabajar a media. Y encima, lo que hoy me contaron, comandante, te pido, si es así, si ustedes tienen, hay gente que sigue pagando una suerte de impuesto. No sé si decirte revolucionario, pero un impuesto para poder transitar por su propia tierra. Gendibea.
3: Le quiero mencionar, ya que menciona, me hablas de eso, del tema de las invasiones. Acuérdense de Rubén Villalba, ¿no? Rubén Villalba, el caso de Marina Cue, él fue absuelto después justamente de lo ocurrido ahí, y ahí se convirtió prácticamente en un líder de las invasiones. Y el año pasado nosotros tuvimos que detenerlo otra vez después de varias hechos similares en la zona. Bueno, y esa es una constante, don Oscar y audiencia, el tema de las invasiones, ¿no? Y hay varios líderes, evidentemente, que han sido, digamos, han propiciado este tipo de actividades. Y Rubén Villala hoy está nuevamente adentro, y él fue uno de los que, digamos, inició este tema cuando hablamos de Marina Cue, ¿no? Entonces, evidentemente hay cosas sociales también que hay que analizarlas, y que nosotros, por supuesto, como órgano de seguridad, venimos trabajando también de manera coordinada con el Ministerio del Interior, y por supuesto eso baja a las gobernaciones, a las intendencias, cuando hablamos de invasiones, ¿no? Especialmente.
0: Pero oye, casi cuajina, eso es lo que vamos. Porque decían hoy, entran por un tapepo y así que se va y de Guaymo bajo finalmente, y entrar así nomás. Hoy un temita para comentar, comandante, es el ministro el que dijo eso. Él dijo hoy aquí en esta radio, esta mañana, Canindeyú necesita un veneratio, dijo. Y eso para mí fue fuerte, en el sentido de que, va, él así sea, que ahí hay que tener otro plan muy diferente a lo que es últimamente allá.
3: Efectivamente, sí, totalmente de acuerdo con lo que dijo el señor ministro, que evidentemente hay organizaciones criminales que estamos trabajando de manera coordinada con la Fuerza Tarea Conjunta, y evidentemente tenemos que ir profundizando eso, y lo estamos haciendo. Probablemente es lenta, pero no es tampoco fácil cuando hablamos de organizaciones criminales. Así que eso es nuestro gran compromiso en este momento, Oscar, de trabajar en eso de manera decidida, y lo vamos a hacer con todas nuestras capacidades.
0: Comandante, le dejamos seguir trabajando, porque esa es una zona en este momento de tensión y sobre todo de investigación. Condolencias a las familias afectadas por este ataque, comandante.
3: Asimismo, nosotros tenemos, digamos, esa herida abierta en relación a nuestros elementos, la familia policial está en luto en ese sentido, y tenemos, por supuesto, que triplicar nuestras responsabilidad en ese sentido, nuestro esfuerzo, porque esto no debe quedar impune, porque estamos hablando de un ataque directo a una institución de seguridad, y es realmente, para nosotros, es algo muy grave, que tenemos que abordarlo con todas nuestras capacidades para que no quede impune.
0: Gracias, comandante, muy amable.
3: A las órdenes a ustedes, saludos.
0: Bueno, cerrando, entonces estamos sin saber todavía, y por una cuestión de investigación tampoco quiere avanzar mucho en afirmar este grupo, este otro o este otro. O puede ser incluso alguna asociación. Yo estoy casi seguro que en algunos lugares están asociados. Porque esos invasores que dice el comandante, en realidad son algunos de ellos, tienen cultivo de marihuana, y eso es lo que protegen. Entonces los otros, él le dice, nosotros no queremos, lo que queremos es
1: claro, pero si vos ves ficción, lo último que quieren los traficantes, los productores de drogas y compañía, es tener a todas las autoridades o a las fuerzas de seguridad en su zona. Claro. O sea, si esto lo hicieron y lo hizo, supongamos, el EPP, le va a molestar mucho a los otros grupos criminales que están operando en la zona.
0: O perjudicado a su escuela.
1: Claro, hoy hay rastrillaje, hoy hay operativo cerrojo, hoy hay un montón de cuestiones que probablemente ayer no habían en esa zona.
0: De todos modos, lo que el comandante admite es que hay que replantear la instalación de los puestos, y dijo también que es cierto que es a pedido de productores que se instalan ahí sin mayor posibilidad de reaccionar, como hoy, como ocurrió anoche y esta madrugada. O sea, cierto, vea. Sí. Los productores piden. Pero muy mina, a ver, le pide a las autoridades y ellos financian. Ponen seguramente un terreno, le construyen una casita. En este momento estaban construyendo, creo que justo acá, algo de material cocido.
1: Sí, ya estaba.
0: ¿Verdad?
1: Estaban en el lugar donde descansaban y como una oficina.
0: Bueno, entonces todo ese tipo de cosas hay que replantear. Podés poner, pero ¿cuál es la protección que le das a tu propia gente? Sí, estaba, Cody estaba a 50 kilómetros. Otro puesto policial me dijeron que estaba como a 60 más o menos. Más bebió de yugureta auxilio.
2: Sí, mientras llegan nomás ya.
0: ¿Verdad? Bueno, pausa, en un ratito seguimos.
4: 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Hora 14:30 en la República del Paraguay, temperatura en Asunción 19 grados. Desde el Ministerio de la Niñez y la Adolescencia cuestionaron la utilización de menores de edad como jinetes o huaynos para carreras de caballos, práctica arraigada sobre todo en el interior del país. El ministro Walter Gutiérrez señaló que luego de una serie de averiguaciones llevadas a cabo por la Fiscalía y la Policía Nacional, se constató que el niño de 8 años fallecido en la zona de Caaguazú era explotado para cumplir la función de jinete en carreras clandestinas de caballos. No me queda la menor duda que estaban lucrando a través del menor, que lastimosamente perdió la vida en esas terribles circunstancias, y que no fue el único, señaló el secretario de Estado. La justicia de Estados Unidos fijó para el 1 de junio de 2027 el juicio contra Nicolás Maduro, el ex dictador venezolano detenido desde enero en una prisión en Nueva York. Enfrenta cargos de tráfico de drogas y armas. Su esposa Cilia Flores afronta 3 cargos. Ambos niegan las acusaciones. La Dirección de Meteorología emitió un aviso especial que advierte sobre lluvias y tormentas eléctricas que afectarán en principio a departamentos del noreste de la región oriental. Los departamentos afectados serán el norte de San Pedro, norte de Alto Paraná, sur de Amambay y el departamento de Canindeyú. Las lluvias podrían estar acompañadas con tormentas eléctricas moderadas a fuertes, ráfagas de vientos moderados a fuertes y la ocasional caída de granizos. Temperatura en Asunción 19 grados, humedad 79%. En Ciudad del Este 19 grados, humedad 93%. 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
2: Antes de continuar con nuestra agenda de esta siesta y comentarios acerca de sucesos de estas últimas horas, como por ejemplo el episodio de un encuentro, no sé si inesperado, entre Mario Abdo Benítez y Santiago Peña en el festejo del aniversario de la independencia de los Estados Unidos, que se hizo llamativamente en el Hotel Sheraton de Asunción.
3: No fue en su embajada.
2: Entonces, ese comentario, a ver qué significa. Borito, pues, es mala palabra. No sé si para el entorno de Peña, que lo abrazó efusivamente, y ahí creo que estuvo como protagonista, Nicanor Duarte Frutos también. Sí. Pero más allá de eso, el enojo de cartistas a raíz de la aparición de Mario y el abrazo, me sale otra vez Borito. No sé por qué.
4: Así pues le llaman
2: ellos. Ellos pues le llaman así, Borito. Dice, ¿verdad? Bueno, pero el abrazo.
3: El sicariato mediático, guión y después le van a decir Don Mario Abdo.
2: Pero no quisieron pues hacer aparecer como símbolo de una unidad en este momento, ¿verdad? Esa es la idea, por lo menos. Y ya le buscaron, dice, el tipo que más daño le hizo a este país, Borito. Mario Abdo Benítez. Bueno, después lo comentamos. ¿Alguno de nuestros anuncios, señor Cabral?
4: Claro que sí. 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

0: Los estudios de Radio Monumental en Asunción, en dúplex con la audiencia de NPI para la televisión Noticias Paraguay. Un gusto estar en este horario para compartir con ustedes algunos puntos de nuestra agenda. Está en línea el senador Rafael Filisola. ¿Qué tal, senador? ¿Cómo le va?
1: ¿Qué tal, Oscar?
0: Bien.
1: Supongo que están Menchi, Fito, no sé si está Estela, o nos saluda a toda la mesa.
0: Menchi no está.
1: Un abrazo.
0: Sí,
1: Menchi no está.
0: No, vacación.
1: Bueno.
0: Senador, me pareció entender que usted planteaba, senador, que hay que comenzar a revisar esa suerte de, ¿cómo se llama? Plan Nacional de Seguridad, debido a lo ocurrido el día de hoy. El comandante de la policía nos reconoció que hay que hacer alguna revisión. Por ejemplo, respecto a la aparición, a pedido de productores incluso, de puestos policiales en puntos donde, como ocurrió anoche y esta madrugada, los que estaban allí, pocos por cierto, fueron arrasados, asesinados.
2: Calcinados.
0: Que entonces uno dice, espera un ratito, acá se, y el comandante de la policía dijo, sí, hay que revisar evidentemente. ¿De qué plan hablaba, senador, cuando decía hay que revisar todo el sistema de seguridad? ¿A qué hace referencia?
1: Bueno, yo no sé si tienen un plan actualizado, pero nosotros, me acuerdo, habíamos elaborado la Estrategia Nacional de Seguridad, que habrá sido por el año 2010, unos años después eso se actualizó con planes específicos. Yo supongo que se habrá ido actualizando con el paso de los años, donde lo que se pretendía es establecer una política de Estado, porque sin políticas de Estado que duren más allá de los gobiernos de turno, es imposible que cualquier medida funcione. O sea, solamente la estabilidad en el tiempo de las políticas y los ajustes que se van haciendo o que se vayan haciendo son los que te garantizan que una política pública funcione. Capaz que se esté refiriendo a eso. Lo que pasa es que en contramano con esas estrategias, con esas políticas que se fueron aprobando, por ejemplo, en el 2013, se modifica la Ley de Defensa Nacional y Seguridad Interna, se hace una especie de se crean las fuerzas de tarea conjunta, por ejemplo, y venimos 13 años con ese modelo, que en teoría era era una forma de trabajar en forma conjunta entre fuerzas policiales y fuerzas militares hasta acabar con el EPP, pero después con el y en unos departamentos en una zona determinada, pero después con el tiempo se van ampliando las funciones. Las fuerzas de tarea conjunta también se ocupan del narcotráfico. Después surgen problemas en Canindeyú, bueno, se amplía también a Canindeyú, pero pues también a otro departamento, vamos a decir, la jurisdicción de las fuerzas de tarea conjunta. Y estamos en el 2013 con ese modelo donde, y yo no estoy en desacuerdo con que se trabaje en forma coordinada entre Fuerzas Armadas y Fuerzas Policiales. De hecho, siempre se ha trabajado en forma conjunta en otros países también. Pero el problema es que con este modelo donde más o menos se trabaja en forma permanente y tanto los militares como las policías asumen funciones que no les son expresamente propias, entonces al final ni se fortalece con carácter permanente a las Fuerzas Armadas y tampoco se fortalece a la policía. Por ejemplo, en una zona roja no puede haber un puesto policial tan precario como ese. ¿Cómo va a haber un puesto de madera con cinco policías o cuatro policías y un civil sin el debido armamento, sin la debida protección, sin lo básico para repeler? O sea, no estamos hablando de 20 ahí con o 30 con 10 atacantes, ese puesto iba a ser arrasado. Y además el tema de inteligencia, o sea, yo le leí a un fiscal que dijo esto fue muy planificado. Si fue muy planificado, quiere decir que las tareas de inteligencia en la zona no están funcionando. Imagínense 20 o 30 personas que se estén desplazando armados, uniformados, con armas largas.

0: gas, y eso no se ha detectado por nadie, o sea, nadie les vio, nadie, o sea, son varias cuestiones, pero a lo que voy es, o sea, la política de seguridad no puede improvisarse y no puede estar compuesta de medidas provisorias. Eso es la fuerza tarea conjunta. Pudo haber sido una respuesta provisoria por 2 o 3 años. Estamos a 13 años y todo ese dinero que estaba para los blindados, que iban a haber chalecos de balas especiales, que se iba a armar a todo. ¿Y todo eso dónde está? O sea, resulta que se van y atacan un puesto con 4 efectivos policiales, sin armas y de madera. En una zona delicada. Y lo otro, sacan 15.000 policías a la calle con un entrenamiento deficiente y no hay presupuesto para comprar armas y municiones para ellos. Entonces, ¿de qué te sirve un policía? ¿De qué te sirve un policía que no tiene suficiente entrenamiento? Porque de esos 15.000, por lo menos, qué sé yo, 1.000, 2.000 tendrían que tener formación de comandos y a fortalecer esa zona delicada. Pero un comando bueno formado en 6 meses, ni siquiera un buen policía formado en tan poco tiempo. Resulta que estamos sacando, y eso cuesta muchísimo, o sea, a esos policías les cuesta muchísimo al Estado, y no tienen un arma que cuesta, qué sé yo, 500, 600 dólares, no tienen arma. Entonces, ¿de qué te sirve un policía sin equipamiento? Entonces, a eso me refiero, que y yo realmente le imploro, pero sinceramente le suplico al presidente Peña que tengan la humildad, de reconocer que el modelo, este modelo improvisado, no sirve para enfrentar al crimen organizado, no sirve para enfrentar, sea quien sea, sea el macho este, sea el EPP, sea narco de la zona, sean lo que sean. No podemos enfrentar una situación crítica que tenemos en materia de crimen organizado, porque somos centro de distribución y de exportación de cocaína a todos los continentes, y somos el cuarto país productor de marihuana en la región, que le provee marihuana a toda la región. Le tenemos al PCC, le tenemos al Comando Vermelho, le tenemos a estos grupos tipo EPP y compañía. O sea, tenemos una serie de situaciones y más grave todavía, la permeabilidad, o sea, cómo están permeando estos grupos en el poder político. Entonces, tenemos 2 legisladores en este periodo, uno de cada abatido en un operativo policial, y otro que es condenado por vínculos con el crimen organizado. O sea, una situación crítica y nosotros estamos improvisando medidas.
1: Bueno, ¿y cuál es tu sugerencia, senador, con respecto a ese plan, actualizar qué cosa?
0: Y en primer lugar, tenemos que salir de esta situación provisoria, porque esta es una esta cuestión de que los militares hagan de policías y los policías trabajen también en cuestiones militares. Esta cuestión no le beneficia ni a la Fuerza Armada ni a la policía. O sea, ¿qué es lo que tenemos? Tenemos una inversión inmensa, pero tenemos puestos policiales precarios y sin equipamiento. Y también tenemos, o sea, ni la policía se está fortaleciendo, ni tampoco los militares, y también le estamos distrayendo a los militares de otras funciones que son propias de los militares. Acá tenemos que tener un enfoque que sea permanente, donde nosotros tenemos que elaborar a largo plazo objetivos operativos y de presencia, donde los militares tengan sus funciones. Por ejemplo, se necesita apoyo aéreo para una tarea, ahí está la Fuerza Aérea. Se necesita, qué sé yo, una operación en los ríos, ahí está la Marina. Y la policía no puede estar abandonada a su suerte. No podemos poner la vida de policías y de civiles, porque murió un civil también, en zonas delicadas, sin darle los elementos que necesitan. No le podemos mandar una zona roja a 5 efectivos policiales. ¿Cómo van a enfrentar a estas bandas? No se sabe quiénes son, pero digamos son narcotraficantes que mueven millones y millones de dólares, que tienen todo el dinero del mundo para comprar armas de guerra. Y resulta que nosotros les mandamos a cuerpo gentil a exponerse a esta situación. O sea, y digo la política a largo plazo, porque que de repente se nos ocurrió que faltaban 15.000 policías, entonces hay que sacar 15.000 policías a tambor batiente, pero no se les da el entrenamiento. ¿De qué te sirve un policía sin entrenamiento? Y aún sin entrenamiento y no tener presupuesto para las armas, y si tener para alguna arma no tener para las balas. O sea, eso fue una improvisación absoluta. Hay que ver esa realidad y ver en el mapa y ver en el lugar, punto por punto, dónde están las zonas delicadas, las zonas críticas, y mejorar inteligencia, mejorar prevención, equipar. No pueden haber comisarías precarias en esa zona. Yo les cuento una anécdota. Nosotros teníamos mucho menos presupuesto, no teníamos el apoyo de las Fuerzas Armadas, y yo recuerdo que los más altos oficiales de la policía recorrían permanentemente esa comisaría en zona roja, justamente para establecer estrategias ante estas situaciones de ataque. Tengo que recordar que nosotros heredamos la policía con dos comisarías que fueron destruidas, Curuzú de Hierro, que tuvimos que reconstruir desde su cimiento, y otra más que estaba también en la zona de, estaba cerca, estaba en la zona de Concepción. Y esa zona tuvimos que recuperar, y era difícil recuperar porque mandábamos gente para que construya y eran corridos por los que destruyeron la comisaría, por los narcos, por el EPT, por la gente de la zona, por los delincuentes de la zona. Pero para volver a recuperar el control, eso nos llevó muchísimo tiempo, nos llevó muchísimo trabajo con la comunidad. Pero fue un esfuerzo sostenido, no era tanto el dinero, era el trabajo sostenido el que era necesario. Y bueno, y lo que necesitamos ahora es eso, planificación a largo plazo.
1: Y pueden plantear desde ahí, senador, ¿pueden plantear ustedes del Senado?
0: Sí, de hecho hoy hablamos mucho en el Senado. Ahora, el tema seguridad es una facultad prácticamente exclusiva del presidente de la República. Nosotros participamos para evaluar los ascensos para el comandante, alto jefe policiales, pero en realidad el mando ahí, el mando en el caso de la policía, el ministro del Interior y el presidente, y en el caso de la Fuerza Armada ni siquiera el ministro de Defensa, el presidente. Si bien es cierto, el ministro de Defensa, particularmente el actual ministro de Defensa, tiene mucha influencia porque es un oficial de muy respetado dentro de la Fuerza Armada, ¿verdad? Pero de todas maneras, o sea, esto es una cuestión del Ejecutivo, donde el Legislativo tiene muy poco margen. Lo que sí hemos hecho, siempre le hemos dado, fíjate, la compra de los Tucanos, por ejemplo, que desde mi punto de vista es una buena compra, o sea, son equipos que eran necesarios para las Fuerzas Armadas, y además son los adecuados, son los que nuestra Fuerza Aérea necesita. Prácticamente tuvo unanimidad, y era una compra vamos a decir, muchos recursos destinados,
1: más de 100 millones de dólares,
0: aviones caros, pero aprobamos todo, o sea, con el riesgo inclusive de ser criticado, pero apoyamos. Así que lo que nosotros hacemos es apoyar al Ejecutivo. Pues si el Ejecutivo no tiene una hoja de ruta, si va en forma errática, de repente, no sé, hay un lío, aparece macho en Canindeyú, bueno, vamos a mandarle a la Fuerza de Tarea Conjunta Canindeyú, aparece un secuestro en tal lado, vamos a mandarle a los militares y a los policías ahí, o sea, eso puede reaccionar al problema. Y acá lo que hay que hacer es prevenir con inteligencia, con políticas de Estado, generando confianza en la comunidad. Que la comunidad tiene que tener confianza en el Estado, en sus fuerzas públicas para denunciar cuando hay algo que denunciar. Y por supuesto equipar la zona. O sea, no puede haber lugares precarios en zonas rojas. Eso es mandarle a exponerle al personal a una muerte segura.
1: Senador, gracias por tu tiempo. Muy amable.
0: Muchas gracias a ustedes. Un abrazo.
1: Senador Rafael Filisola. Un par de minutos, Estela, para tu análisis. Embajada, Hotel Sheraton, festejo el aniversario de independencia de los Estados Unidos. Sí. Encuentro inesperado entre Mario Audo Benítez y Santiago Peña. ¿Qué significa ese abrazo?
2: Yo creo que ese encuentro puede... es una casualidad. ¿Verdad? O sea, no tiene nada que ver con armados de vamos a encontrarnos en tal lugar ni nada.
1: Nada.
2: Yo creo que podemos hablar de una especie de casualidad y en partir de esta casualidad probabilidades, ¿verdad? ¿Qué significa ese encuentro, ese abrazo? Porque no fue fue un encuentro protocolar, pero había mucha calidez entre ellos, o sea, risas, abrazos, no es que era una meramente formal. A mí me llamó la atención no tanto el encuentro en sí, sino la calidez con la que se abrazaron Mario Abdo y Peña. Porque para mí en realidad el abrazo republicano no es entre Peña y Mario Abdo, es entre Peña y Cartes. Porque esa es la batalla entre el Partido Colorado, ¿verdad? El versus que hay. No es Peña, ¿verdad?
1: ¿Entre quién? Perdón.
3: Entre Peña y Cartes.
2: Peña y Cartes. Entre Marito y Cartes.
1: Marito y Cartes. Sí, no, claro. Por eso, sí.
3: Pero solamente un dato, cuando Cartes fue a Estados Unidos para la final de la Copa del Mundo, Pedro Velar hizo declaraciones a varios medios diciendo que se comprobó, entre comillas, que todo fue una persecución,
2: una conspiración
3: y que la instrucción que tenía era darle celeridad al proceso aquí en Paraguay contra quienes iniciaron esa persecución, y mencionaba entre otros a Mario Abdo Benítez.
2: No, claro.
3: O sea, hecho, es como que es contradictorio en un en cierto sentido, ¿verdad? Se abrazan, pero
1: claro, sí, pero se abraza no con Peña. Sí.
2: Está la política que es la que manda, están los empleados.
3: Sí.
2: O sea, Silvio, Pedro Velar es empleado de Carte y va a hacer lo que él le diga, le va a decir denuncia o no denuncias, ¿verdad? O sea, opinión política. Y como el sicariato mediático va a hacer lo que le ordenan. Bueno, sí. Si deciden mañana dejar de cuestionar a Mario Abdo, van a dejar de hacerlo también.
1: Otro sería un abrazo entre Mario Abdo y Cartes.
2: No, para mí el verdadero abrazo republicano es entre Mario Abdo y Cartes.
1: Si es que llegara a ocurrir.
2: Sí, llegara a ocurrir. Para mí fue un encuentro protocolar. A mí me parece que la jugada fue de Mario Abdo anoche. Irse a la fiesta de la embajada después del triunfo de Horacio Cartes, de irse a Estados Unidos, recibido por el número 2 de la Cancillería norteamericana.
1: Landau.
2: Y es decir, yo estoy acá porque yo sigo siendo amigo de Estados Unidos.
3: De o sea, hecho, a Peña se le notaba un poco más tímido, digamos, sí, en ese abrazo. En ese
2: como...
3: Mario Abdo estaba mucho más suelto, lo abrazó a Nicanor, se reían. Y Peña estaba quieto en el lugar, esperando a ver qué hacía Mario Abdo.
1: Bueno, breve análisis. Gracias a la audiencia NPI, compartimos con ustedes parte de nuestra agenda aquí en Voz Alta. Nos despedimos hasta mañana. Monumental pausa, señor Joel.
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4: Estamos en contacto con la doctora Karina Fernández. La doctora Karina es presidenta de la Asociación de Médicos del IPS. Doctora, hoy estuvimos viendo desde temprano una convocatoria a todos los médicos de la previsional para pedir, entendemos, no solamente una mejora salarial, allí creo que están bien trancados. Nosotros ampliaríamos el tema que es a la, dicen muchos asegurados, a la escasez de profesionales que entendemos se puede deber al problema salarial o no. ¿Cómo le va?
6: Sí, Sí, buenas tardes, ¿cómo están? Muchas gracias por comunicarse con nosotros. Sí, es así mismo como está diciendo usted, señor. Estuvimos hoy en esta movilización y manifestación conjunta con el gremio de enfermería y con los demás compañeros trabajadores del IPS, pidiendo varias reivindicaciones, ¿verdad?, que son urgentes y muy necesarias para poder, por así decirlo, hacer algún plan de salvataje de la previsional, porque así como están mencionando hoy, una gran cantidad de profesionales contratados, médicos, bioquímicos, ontólogos, especialistas, están renunciando y están saliendo del IPS justamente porque el salario es absolutamente insuficiente y la sobrecarga de trabajo es extenuante, ¿verdad? Entonces, realmente hoy, si tenemos estas largas filas de espera para consultas, para turnos, para estudios especializados, para cirugías, para procedimientos, se debe en gran medida a esta crisis que está ocurriendo hace varios años ya en el IPS y que se dejó estar. Entonces, hoy estamos saliendo a reclamar nuestros derechos de forma urgente, ¿verdad? Y bueno, estamos solicitando que nos escuchen, esperamos que las autoridades puedan realmente de alguna manera escuchar este reclamo que es justo.
5: Doctora Fito, te saluda. Es un círculo vicioso, ¿verdad? Porque si hay un salario insuficiente y además los riesgos que ustedes tienen al trabajar con instalaciones que no están en condiciones, falta de insumos, esto que puede generar de alguna manera algún problema en los procedimientos, en las atenciones, renuncian y eso empeora la situación de los asegurados porque hay menos profesionales, menos licenciadas, menos técnicos, menos bioquímicos y se alargan las listas de espera. O sea, si IPS no soluciona el problema de las condiciones de trabajo para ustedes, esto va a ir empeorando para todos nosotros los asegurados.
6: Así mismo. Eso mismo que usted acaba de mencionar es la más pura realidad, ¿verdad? Un círculo vicioso que no se previó en los últimos años y que no se analizó desde esa perspectiva, por eso se dejó estar, porque nuestro salario está congelado desde hace 15 años. Es muchísimo tiempo. En estos últimos 15 años, la pérdida del poder adquisitivo, ¿no?, del profesional médico y en general es absolutamente insuficiente. Y otra vez con el agravante de que el 50% de los profesionales médicos está en condición precaria de contrato. Y eso hace que no tenga ni siquiera el nivel salarial mínimo y otra vez carece de un montón de derechos laborales que son fundamentales, como por ejemplo el derecho a pedir permiso para capacitaciones, que son fundamentales para cualquier profesional médico, ¿verdad? Y es así, lastimosamente, todo esta crisis laboral de los profesionales de la salud termina otra vez sobrecargando o lastimando más al pobre asegurado, que ya padece la falta de insumos, de medicamentos, la falta de camas y un montón de otras cosas, y que tiene que otra vez sufrir que, por ejemplo, tiene que aguardar meses para poder ser atendido por un especialista. Muchas veces eso hace que se compliquen las patologías. La falta de medicamentos otra vez agrava más eso. Es un círculo vicioso, como usted dijo, y realmente por eso hoy por lo menos celebramos de que el doctor Isaías Fretes nos escucha, nos recibe y nos da por lo menos la esperanza de que por fin alguien se da cuenta de que esto es un problema urgente que necesita ser solucionado. Sabemos que no va a ser fácil, pero por lo menos es un comienzo.
4: Bueno, y sí, no, estamos escuchando atentamente porque la idea, entonces hoy usted rescata que hayan escuchado y que, bueno, sí, se espera que puedan operar en consecuencia, ¿verdad?
5: ¿Cuántos profesionales faltan? Si tuvieras que decir en general, incluyendo licenciada, bioquímico, médicos, ¿cuántos profesionales renunciaron o cuántos faltan?
6: No, en realidad no podría decirle cuántos faltan, porque en realidad la brecha de faltantes en el sector médico, sobre todo, es muy elevada. atendiendo también a la situación de la del beneficio de la reducción de la carga horaria, que es otro proceso que, que se viene instalando de forma paulatina, ¿verdad? Entonces, como IPS no previó el impacto presupuestario en su momento de la aplicación de esta ley que fue concedida por el Congreso en el año 2023 y que desde ese año ya se tuvo que haber visto el impacto presupuestario, recién hoy se está aplicando, entonces la brecha de necesidad de contratos es mucho más elevada. Y estamos llegando al colmo de que antes todo el mundo se peleaba por querer trabajar en el IPS. El problema es al revés, hoy nadie quiere trabajar en IPS, por eso a pesar de que existe una oferta de contratos, no se consiguen los profesionales, sobre todo especialistas, para cubrir esas vacancias, porque no es atractivo ni la carga horaria ni el monto salarial. Y otra vez, yo me animo a decirles que otro de los factores es que en IPS se trabaja el doble, porque uno tiene mayor cantidad de pacientes en IPS, en cualquiera de los servicios, en contrapartida con lo que se tiene en el Ministerio de Salud. Entonces, hoy estamos muy por debajo de lo que el Ministerio de Salud está pagando un médico contratado.
5: Y trabajando
6: el
5: doble.
6: La carga horaria es diferente, exactamente, trabajando el doble y atendiendo a mayor cantidad de pacientes.
7: ¿Cuánto es la diferencia, doctora?
6: Hoy, por ejemplo, un médico, sí, el salario base de médico, de un médico contratado al Ministerio de Salud es 5.600.000. Uh-huh. Y un médico contratado al IPS, el sueldo de vengado, que ya es con todos los descuentos que se le aplican, es 3.800.000. Entonces existe una brecha salarial importante y otra vez, como le digo, eso es, ese monto para el contratado IPS es para 24 horas y el monto que yo le digo del ministerio es para 12 horas. Uh-huh. Es una diferencia importante y por ese motivo es que estamos ante esta crisis, ¿verdad? Porque ya nadie quiere trabajar en IPS, los pocos profesionales contratados que continúan, yo siempre digo, son héroes, generalmente resisten un poco más porque tienen otros factores sociales, como por ejemplo la necesidad de contar con seguro para sus padres, para sus hijos que tienen enfermedades crónicas, y en ese sentido IPS sigue siendo el gran salvador, digamos, sobre todo para las patologías más graves que requieren de hospitalizaciones prolongadas o medicación que no existe en otro, en un sistema privado, por ejemplo, ¿verdad? Entonces, nosotros somos conscientes de que la institución atraviesa un momento financiero bastante negativo. Entendemos que es consecuencia también de varios años de corrupción y de situaciones que lastimosamente escapan a nuestra capacidad de resolución, porque nosotros somos trabajadores de la salud. Hemos visto cómo en los últimos años lastimosamente tampoco se ha tomado las medidas de prevención y de la justicia que tenga que tomar cartas en el asunto, por ejemplo, la Contraloría, la Fiscalía, que intervengan todos los hechos que son diariamente de público conocimiento. Y como nunca ocurre en este país, yo nunca he escuchado que alguien que se sospecha que haya robado jamás ha devuelto un guaraní al Estado. Y llegamos hoy a esta crisis, ¿verdad? De tantos años de manejo indebido, de sospechas de corrupción, de un montón de cosas, y tenemos que padecer tanto los trabajadores como los pobres asegurados, ¿verdad? Y bueno, estamos ahora pidiendo eso, esos fueron los reclamos que hicimos hoy en la manifestación conjunta, primeramente ante el presidente IPS y los consejeros que también muy gentilmente nos escucharon y nos apoyaron, y después fuimos al Ministerio de Hacienda y nos reunimos con la viceministra Picasso, que también nos dio su parecer, y por lo menos estamos con el compromiso en el que van a analizar la posibilidad de buscar las estrategias de alcanzar estas peticiones.
4: Bueno, muchísimas gracias, doctora. Gracias por su tiempo.
6: Bueno, gracias a ustedes. Hasta luego.
4: Bueno, ¿querías continuar con el tema del abrazo entre Mario Abdo y Santiago Peña? Entonces, a tu juicio, nada estuvo organizado. Fue un encuentro casual.
7: Yo creo que fue un encuentro casual.
4: Sí.
7: Y pasa que es una. Por supuesto. Primero hay que decir que la fiesta anoche de la independencia de los Estados Unidos no se realizó en la embajada, como ya dije, sino en el Hotel Sheraton. y había una mayoría absoluta de funcionarios y políticos del cartismo. Yo habitualmente voy todos los años y siempre suelo observar quién va y quién no va, ¿verdad? Y anoche había una mayoría absoluta del cartismo, como que tiene que ver un poco con el contexto del retorno de Carte a Estados Unidos, reunirse con funcionarios del Departamento de Estado, es así un
5: de
7: poco
5: una estaban, alianza con Estados Unidos.
7: Exactamente, así como estaban, diríamos, en plan ganadores. Ahora nosotros somos los que estamos aliados y los buenos amigos de Estados Unidos, ¿verdad? A mi criterio, Mario Abdo lo que se fue a hacer es a plantar bandera. Es decir, porque la verdad que yo me gustaría averiguar si es que él, creo que en años anteriores él no se fue, excepto cuando era presidente, ¿verdad? Entonces él, después de esta visita de Carte a Estados Unidos, decidió irse para no dar la imagen de pichado o que está derrotado. Y creo que le salió bien porque se robó el escenario, porque todo el mundo hoy habló del abrazo entre Peña y Mario Abdo, ¿verdad?
4: ¿Es un abrazo republicano?
7: No, para mí no. Para mí es prematuro decir eso. Porque además hoy, el abrazo, ¿dónde se daría? Electoralmente hablando, la disidencia colorada, sobre todo en Asunción, al día siguiente ya se fue a darse el abrazo republicano con Camilo Pérez.
5: Sí, el propio, ¿verdad? Mario Abdo.
7: Y el propio Mario Abdo también le recibió. Estuvo
5: en una foto
7: Camilo,
5: con Camilo y con todo el equipo. Sí.
7: O sea, no es que en Asunción quedaron resquemores y que el oficialismo teme que la disidencia haga huelga de brazos caídos el día de las elecciones y eso.
4: ¿Y por qué entonces hoy el ataque brutal contra Mario Abdo de cartistas?
7: Yo creo que hay dos escenarios. Uno es el electoral, netamente, en donde yo creo que todos los colorados se ponen de acuerdo. Ellos tienen así como un destino que tienen que cumplir. El Partido Colorado no puede caer. Y eso significa, podemos odiarnos, pero no podemos permitir que el partido caiga. Y ese es el famoso abrazo republicano, ¿verdad? Eso siempre pasa, ¿verdad? Yo creo que hay otro escenario, que es la disputa Cartes-Mario Abdo, ¿verdad? Esa es otra disputa. Y vamos a ver si continúa eso que mencionaba Fito, ¿verdad? Que ahora que Cartes retornó al poder internacional, sí va a haber acá consecuencias judiciales para Mario Abdo y algunos disidentes. Ellos sacaron una foto hace unos días,
5: sí.
7: Como diciendo, estos son los que tienen que irse a la cárcel, ¿verdad? Ese es otro plano de una disputa entre ellos, ¿verdad? Yo creo que anoche Mario Abdo se robó el espectáculo, porque él apareció, se fue como perico por su casa, le habló con el embajador, que es el encargado de negocios, estuvo en la fiesta y concentró en él la fiesta, ¿verdad? Y todo el mundo hoy, yo estaba viendo que estaban buscando palabras, diríamos, los cartistas, para explicar que no, ese fue un encuentro protocolar, no, o sea, que como que
4: minimizando
7: el escenario, porque hasta ayer, antes de la fiesta de Estados Unidos, Mario Abdo era el peor enemigo del cartismo, y hoy escuchaba a sus principales voceros tratando de explicar que eso fue un encuentro casual, que fue protocolar nada más, que no tiene nada que ver con el abrazo republicano, pero que los colorados somos nomás luego así, que nosotros nos unimos nomás luego en las elecciones. O sea, me parece que hubo ahí un problema que desarticuló el discurso ese extremista que existía entre el cartismo más duro, diríamos, contra Mario Abdo Benítez, ¿verdad? Entonces generó una incomodidad incluso en la prensa oficialista, que es muy dura siempre con Mario Abdo, que yo le veía hoy a sus principales protagonistas periodistas que trataban de explicar que eso no era así, yo estuve ahí cerca, pero se abrazaron, pero no era tanto, o sea, hay ahí
4: por eso, relativizando, minimizando,
7: pero como sorprendidos también ellos, porque creo que le sorprendió a ellos lo que pasó anoche. Al propio presidente le habrá sorprendido.
4: Para mi lectura, disculpe usted que ¿sí? es la analista, eso lo que trata es de no darle el impacto de los protagonistas, Mario Adossi, uh-huh. pero Santiago Peña no. ¿Se sí. entiende?
7: No.
4: Sí, porque si hay algo simbólico debe ser entre Mario Addo y Cartes.
7: Eso es lo que yo te digo. Para mí ¿verdad? El verdadero abrazo republicano claro. de la condonación de esta disputa eterna que lleva muchísimo tiempo es entre Cartes y Mario Addo, no pero, Peña.
4: Lo que, claro, por eso. Y a mí nomás me da la impresión de que a Peña, por lo visto, ya ni le va ni le viene eso porque no acusa el impacto de ese no, tipo de deducción.
7: No es su pleito.
4: Claro.
7: Sí. No es su pleito.
4: Bueno, pausa, en un ratito sí.
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6: Hora 15:32 en la República del Paraguay, temperatura en Asunción 19 grados. Agentes antidrogas decomisaron marihuana premium proveniente de California y Miami, oculta en juguetes y en un cargador industrial de baterías para vehículos. La oficina de atención permanente fue sede de la apertura de los paquetes, procedimiento en el que participó el fiscal Edgar Sosa. En uno de los envíos, los juguetes servían como camuflaje para ocultar tres paquetes de marihuana. El Ministerio de Obras Públicas suscribió un contrato de 23.482 millones de guaraníes para la rehabilitación y mantenimiento de la defensa costera de Alberdi en el departamento de Ñeembucú. Los trabajos, que se extenderán hasta el 2027, buscan recuperar la estructura del muro y modernizar el sistema de bombeo para proteger a la ciudad ante eventuales crecidas del río Paraguay tras más de 20 años sin recibir mantenimiento adecuado. Cuba está a oscuras este miércoles por la crisis energética. Un promedio de 2 o 3 horas de electricidad recibirán los 9,4 millones de cubanos este miércoles, según la previsión de la estatal Unión Eléctrica, que anticipa que el mayor apagón dejará sin suministro eléctrico al 67% del país. Temperatura en Asunción 19 grados, humedad 75%. En Ciudad del Este 18 grados, humedad 72%.
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0: Bueno, pausa, señor, en un ratito volvemos.
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1: Últimos comentarios antes de entregar la posta en esta jornada. Aparte de todo lo que, bueno, lo poco en realidad que pudimos comentar, Estela, en el ámbito político, ¿qué movimiento específicamente hay? Las campañas electorales están en marcha.
2: Sí.
1: Vi que el candidato, en el caso de Asunción, vi que el candidato Colorado se reúne con distintos sectores.
2: Sí.
1: Vi que Soledad Núñez está haciendo visita casa por casa.
2: Sí.
1: En sus redes sociales y de su gente. Y bueno, van a ir acelerando seguramente, ¿verdad? Pero no hay concentración.
2: Está apagado. ¿Eh? Está un poco apagado.
3: No hay efervescencia.
2: No hay efervescencia en
1: la todavía campaña, nomás, ¿o qué? Porque hay Pucuiti, ¿verdad? Sí, bueno, o sea, estamos julio, agosto, septiembre, octubre. Sí. No hay concentración masiva. Todavía. Me parece que ese ya no es luego el estilo.
2: Hace,
1: ¿verdad?,
2: mucho que dejó de ser.
1: ¿Y qué
2: el
1: es
2: Partido
1: ahora?
2: Colorado es el que hace más. Pasa que la concentración requiere recursos.
3: Claro.
2: Plata, sí. Movilidad.
3: Para las internas, ¿verdad? Sí lo hicieron. Los colorados, pero también tiene mucho que ver, sí, con los funcionarios públicos, porque ahí vos tenés una coordinadora colorada en cada ministerio, en cada institución y
2: cada gremio.
3: Claro.
1: Perdón, a propósito, 9.000 funcionarios, ¿verdad? El informe de Carlos Pereira que
2: sí,
1: decía
2: 9.000.
1: ¿Ustedes creen que de los 9.000 funcionarios del municipio, todos son colorados?
2: No.
3: No puede ser.
2: No, porque tuvimos
3: 8.000 por ahí antes de Colorado.
2: Tres administraciones no coloradas.
1: Claro, por eso.
2: Elizola, Burr y
3: Ferreiro.
2: Ferreiro. Y ellos también metieron su gente.
1: Eso es así.
2: Esa gente que habrá, sí, permanecerá por lo menos en un gran porcentaje.
1: De los 9.000 boludos de cálculo van a estar...
3: ¿30%?
2: Y, sí, 30% más o menos.
1: ¿30% serían de los
3: no
1: 9.000?
3: No colorados.
1: ¿Eh?
3: 3.000.
1: No, colorados.
3: Y no colorados 3.000 y colorados 6.000.
1: ¿Y por cuánto multiplica 6.000? Para voto
2: 24, mínimo.
1: 200, ¿cuánto?
3: No, 24.000.
1: 24.000 votos. ¿Con cuánto ganás?
2: Bueno, y el Partido Colorado,
1: más la seccional,
2: la base en Asunción es 120.000 votos. Tenemos que ese es el voto que consiguió Nenecho en las elecciones pasadas. En las internas, Camilo Pérez tuvo 80.000 y alguito de votos, y el Arnaldo Samaniego lo otro. O sea, ellos tienen una base de 120.000 votos. Ellos tienen que conseguir 10.000 más o menos para asegurar. Y Soledad tiene que partir de cero.
1: Claro. O sea, y de los ¿cuánto? 120.000. ¿Cuántos son directamente vinculados con la municipalidad entonces? 24.000.
2: Y sí, porque, pero pasa que tenés que tener en cuenta que las instituciones públicas están en Asunción.
1: También.
2: Ministerio, o sea, sí, los funcionarios colorados asuncenos, es lógico que le elijan a su partido. Entonces, el universo no es solamente los funcionarios de la municipalidad.
1: Los funcionarios colorados y sus familias.
2: Claro, tenés los hospitales, Ministerio de Salud. Todos los hospitales que están en Asunción.
1: Docentes
2: de Asunción.
3: Ahora yo me pregunto, supongamos que yo fuera funcionario del Ministerio de Agricultura, colorado, asunceno. ¿A mí en qué me afecta que pierda el Partido Colorado la municipalidad?
1: Nada, tu partido.
3: Esa es la clave de la pertenencia, bueno, o de la fidelidad que tiene el Colorado. Pero si vos hicieras un razonamiento lógico, no tendría por qué afectarte que el Partido Colorado pierda la municipalidad.
2: No debería.
3: No debería. Si vos tenés una propuesta mejor y va a mejorar tu calidad de vida en la ciudad, no importa de qué partido sea el candidato. Otra cosa son las generales, porque ahí ya hay miedo de que cambiando una administración van a haber despidos y todo ese cuco que se mete, ¿verdad?
1: Pero eso es lo que instalan.
3: Sí.
1: El Partido Colorado no es invencible.
3: Claro que no.
1: Ya perdió. Y puede volver a perder. ¿Cuál es el problema?
2: Sobre todo en Asunción, que hay más alternancia.
1: No es cierto eso de que es invención. No, mentira es. Se les ganó y se le puede volver a ganar.
2: Claro. Y el opositor que gana en Asunción gana con voto colorado.
1: Por eso.
3: Claro.
1: Es decir, o sea, eso de que se instala, no se puede. Mentira eso. Y se pasó, ya pasó, no es que va a ser nuevo que haya. Si es que la gente quiere realmente, ¿verdad?, que haya una alternancia. alternancia. Bueno, y eso, entonces poco movimiento todavía hasta ahora.
2: Todavía, ¿verdad? Sí. Habría que ver un poco ahora cómo se empiezan a mover, ¿verdad? Ahí con la que más tiene que trabajar es Soledad Núñez, ¿verdad? Porque Camilo Pérez tiene una superestructura partidaria estatal, ¿verdad? Que le ayuda.
1: Y recursos.
2: Y él es así, o sea, como, eso es parte, como una reina, ¿verdad? Mm. Que a ella se le lleva nomás. Los que trabajan en realidad son los operadores políticos, los diputados, los senadores, los ministros, que organizan una reunión en tan seccional colorada y a él le llevan nomás. Mm. Él no es que se sienta a organizar, a ver, a llamar por teléfono, a eso no. ¿Verdad?
1: Hay un equipo que prepara todo.
2: No, no, bueno. Y él, claro, tiene una superestructura que le sostiene.
1: Bueno, nos vamos, sí. Vamos bueno, a entregar la posta. Ya está el equipo de producción, los conductores de En Voz Alta. Mañana nos reencontramos, ¿sí? Muchas gracias.
2: Mañana
1: buenas tardes.
2: Me explicas por rayito una percha.
1: Sí.

0: así. 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

0: Hola, ¿qué tal? ¿Cómo están? Muy buenas tardes. Arrancamos Cuentas Claras cuando son las 16 con un minuto y con 19 grados de temperatura. Hola, Rutuazo. Hola, Choche Obando. ¿Qué tal? ¿Cómo están?
1: Buenas tardes a los compañeros, a la audiencia. ¿Cómo están?
2: Hola, María Teresa. El gusto de saludarte a Ruth, a toda la gran audiencia, teleaudiencia también de Monumental. Aquí estamos preparados para aportar de todo un poco.
0: Qué bueno, qué bueno. Sí, cuando me comentaron que, le estás reemplazando a Pato Obando, me dijeron, qué espectacular es ese Chochi Obando. Y dije yo, oh, no sé si Chochi vino con su serrucho.
2: No, jamás. En la vida, nunca. Pero gracias a la gente que tira buena onda y que mandó en estos días también. Estamos tratando de ocupar un lugar grande. Sí. Importante. No, de altura llegamos, pero de ancho todavía no estamos tan.
0: Falta todavía falta un poquitito.
2: Claro, poquitito,
0: claro,
2: sí,
0: pero eso no hace falta tiempo,
2: tampoco.
0: ¿Eh?
2: Tampoco es necesario.
0: Bueno, tenemos varias noticias que comentarles hoy. Ya arrancamos con una primera ronda, Ruth. Varias noticias, pero principalmente esto que ya arrancaba anoche a las 11 aproximadamente cuando se producía este nuevo ataque, se cree que del EPP a un puesto policial. Hay dos policías muertos, hay uno herido y hay un funcionario civil también fallecido.
1: Así es, estamos hablando de este ataque a la comisaría de Naranjito en Canindeyú, donde fallecieron el suboficial Herminio Ojeda, también el suboficial Atilio Martínez y José Mar Escobar Piris. Fue herido en este hecho el suboficial Víctor Gavilán, que ya está fuera de peligro, pero que está obviamente todavía en observación en el Rigoberto Caballero. Fue trasladado de Canindeyú hasta Asunción. Ya hay fiscales, ya el fiscal general conformó un equipo para investigar este hecho. Estamos hablando de los fiscales Lorenzo Lescano y Federico Delfino. Esto es, digamos, lo más reciente, ¿verdad?, que podemos informar de todo lo que se ha dicho desde ayer.
0: Estos dos fiscales se van a acoplar al trabajo que ya están realizando los fiscales de la zona de Canindeyú, ¿o ya se van a dedicar de manera exclusiva a estos dos fiscales?
1: Yo entendería que serían coadyudantes. Porque parte del informe que publica el Ministerio Público justamente da los nombres de estos dos fiscales que pertenecen a la Unidad Especializada de Hechos Punibles contra la Libertad de las Personas y Terrorismo, quienes intervendrán en la causa penal en carácter de coayudante.
0: Claro, desde el momento en que intervienen estos dos fiscales, yo creo que ya evidentemente la presunción más fuerte es que son del EPP. Apuntaría de hecho por la forma en que operaron, de desplazarse netamente a pie, de estar todos muy bien armados, de usar uniforme camuflado y además de eso también el uso del idioma guaraní,
1: que es lo como, que dijo el sobreviviente, sí, ¿verdad?
0: Exactamente, y además la forma de ordenar, vamos a ejecútenle, péguenle disparos, todo en guaraní, ¿verdad?
2: Más de 20 hombres armados.
0: Eso todavía no se pudo confirmar porque el primer reporte que tuvimos hoy, ya tempranísimo, inclusive el informe de la policía hablaba de 20 a 30, pero luego de escuchar los testimonios, fueron reduciendo esa cantidad. Ya en un primer en un segundo contacto el comandante del CODI hablaba de hasta 20 y hoy el fiscal que estuvo allí haciendo el recorrido a la siesta en el meridiano decía fueron más de 10.
1: Bueno, y ahí tendría más sentido porque ese es el número más o menos que se maneja, serían los miembros del EPP al día de hoy, ¿verdad? Porque yo también lo escuchaba, va cambiando pues la información con el correr de las horas.
0: Es bastante dinámica la información porque ahora recién están tratando de adentrarse y sobre todo porque hubo una lluvia intensa.
1: De hecho,
0: en
1: continúa
0: el momento en que hicieron el operativo cerrojo para cercar supuestamente a los criminales, pero ni siquiera pudieron levantar el dron por el hecho de que no existían condiciones del tiempo para poder realizar ese trabajo.
1: Ahora estaba actualizando la página de meteorología y en la alerta meteorológica el único departamento que continúa es Canindeyú, justamente. Así que la situación está todavía mal en cuanto al clima. Y ya llegaron los cuerpos también de las tres víctimas a la morgue judicial. Actualizando un poco la información.
0: Le van a practicar la autopsia. Sí. Va a ser demasiado importante ese trabajo porque allí van a poder determinar el calibre de las balas asesinas en este caso, y sobre todo van a ver si provienen de armas que habían robado en su oportunidad los miembros del EPP, porque todo eso está bien, bien identificado.
2: Enrique Riera habló hoy y mencionó que a su parecer tenía más que ver con un mensaje para el Estado de grupos de narcotráfico que del EPP, aunque no descarta ninguna de las hipótesis. Esa fue una manifestación del ministro del Interior con respecto al caso.
0: Sí, a mí me llamó mucho la atención lo que dijo el ministro del Interior, porque gente de su propio entorno confirmó que era el EPP. O sea, nosotros hablamos como una presunción, pero ya gente del entorno confirmó, por lo menos en privado, que es gente del EPP. O sea, a mí me tocó ver un mensaje donde se decía confirmado EPP. Entonces, no sé si lo de Riera fue para despistar, pero en este momento están pidiendo la cabeza de Riera.
1: Sí.
0: Porque realmente todo esto es demasiado irresponsable, sea o no el EPP, sea o no un grupo narcotraficante o del crimen organizado o de lo que sea. Un sitio como ese, estratégico, no podía tener un puesto policial de madera.
1: Hay una imagen que seguramente los compañeros tienen de cómo estaba este puesto de control, que tampoco entendemos bien. Puesto de control, comisaría.
0: Puesto policial, decía en el cartel que se quemó todo también, dicho sea de paso. Así solamente se veía puesto policial número 4 y después el resto del cartel se quemó.
2: Lo que pasa es que es conveniente para el ministro seguramente hablar de grupos de narcotráfico, porque ahí lo que está dando a entender es que hay un trabajo contra estos grupos que les sirve de combustible a ellos para tener una suerte de reacción o venganza. Porque si fuera del EPP, es una situación que simplemente el Ministerio del Interior no puede controlar desde hace mucho tiempo.
0: Claro, y aparte de eso, si es que se va a hablar de grupos, ya sea de alias macho, de narcotraficantes, de hecho que los marihuaneros tienen directa relación con el EPP. Es más, los del EPP también se dedican a cultivar marihuana, ¿verdad? Pero más allá de eso...
1: Trabajan en conjunto,
0: pero más allá de eso, por lo general, los de alias macho o los marihuaneros narcotraficantes se suelen desplazar en vehículos, en camionetas, y aquí pues tanto la llegada como la huida, todo fue a pie.
1: Claro, se habló de que estaba una camioneta enfrente, pero también hacían la aclaración de que ese vehículo pasaba justito al inicio de los disparos, entonces para no quedar en línea de fuego se queda congelada la persona que estaba manejando. Y en algún momento tal vez pudo haber visto esa camioneta, el sobreviviente, y por eso en principio se hablaba primero de que llegaron en camionetas. Pero claro. Y después hay otro oficial que también sobrevivió, que salió ileso, porque él estaba descansando ya en el puesto, el más nuevo, del costado.
0: Donde está la estructura, donde también tiraron aparentemente bombas molotov o combustible, pero también quemaron ese nuevo lugar.
1: Sí.
0: Solamente que no quedó destruido porque es un lugar bastante sólido, ¿verdad? Por los materiales utilizados para la construcción. Pero es una vergüenza que el Estado paraguayo deje ahí a expensas de todos estos delincuentes en una casetita de madera, siendo que es una zona de influencia, no solo del EPP, sino de los narcotraficantes, de las bandas criminales. Hace poco hubo un secuestro allí perpetrado justamente por el EPP y se supone que estaban trabajando en el fortalecimiento de las fuerzas. O sea, ¿les parece a ustedes que un puesto como ese les va a dar miedo a los delincuentes?
2: Es paradójico nomás porque sin dudas me parece una revelación de la desidia con respecto a lo que el Estado paraguayo promueve en cuanto a seguridad. Y cuando uno va más tierra adentro, más se encuentra con este tipo de situaciones de dejadez absoluta, porque el puesto realmente parece que se juntaron 3-4 personas y empezaron a construir ahí con unas maderitas.
0: Unas cuantas maderas.
2: Y no es nada serio, pero es paradójico, digo, porque ya es el colmo de la dejadez, en el sentido de que se sabe que esa es una zona de influencia criminal, donde, por ejemplo, el EPP actúa o actuó en su momento, y de igual forma no hay un poco de empeño para reforzar eso. O sea, ¿dónde está el combate a estas fuerzas criminales en esa región donde operan con comodidad justamente porque no se responde a la altura?
0: Tal cual. Doctor Oscar Paredes, fiscal, ¿qué tal? Buenas tardes.
3: Muy buenas tardes, María Teresa, para vos y tu audiencia.
0: Doctor, queríamos antes que nada confirmar, ¿usted es el fiscal que está llevando adelante la investigación de esta causa del ataque al puesto policial y los que fueron designados por el fiscal general del Estado, Federico Delfino, y el otro fiscal,
1: Lorenzo Lescano?
0: Lorenzo Lescano, ¿ellos dos lo estarían ayudando a usted o ya ellos quedan al frente de la investigación? ¿Cómo queda eso en primer lugar, doctor?
3: Sí, antes de nada, yo estoy interinando la unidad penal número 2 correspondiente al doctor Hernán Mendoza, porque él mismo se encuentra de vacaciones. Él se encuentra de turno, pero yo como interino estoy interviniendo en las primeras diligencias, ¿verdad? El día de la fecha, a través de la resolución de la Fiscalía General, fueron designados como coayudantes el doctor Lorenzo de Restano y Federico Delfino, a fin de coayudar con la investigación. De hecho, que en estos momentos tengo entendido que los cuerpos están llegando a la morgue judicial y el doctor Lorenzo Lescano va a participar en la autopsia.
0: Aclarado el punto, entonces, fiscal, me parece sumamente importante ya. Entonces, usted no se aparta de la causa, va a continuar hasta que por lo menos vuelva de sus vacaciones el otro fiscal. Y yendo ya a todas las diligencias que usted está haciendo, usted es el que pidió justamente que se les practique la autopsia a los cuerpos de los fallecidos.
3: Así mismo, el día de la fecha, posterior al levantamiento de todas las evidencias, en el transcurso de la medianoche y madrugada ahí en el puesto policial, los cuerpos fueron trasladados a la morgue de la Universidad Sudamericana en la ciudad de Salto Lugueira, donde fue inspeccionado por el médico forense, y juntos determinamos la necesidad de la realización de la autopsia a fin de determinar las causas de la muerte, porque ambos cuerpos de los policías presentaban rastros de quemadura. Entonces, para también determinar la causa de la muerte, como así también la extracción de los proyectiles que se encuentran alojados en los cuerpos, ¿verdad? Entonces, ante esa necesidad, dispuse la realización de la autopsia, y en esa diligencia está coayudando ya el doctor Lorenzo Lescano.
0: En ese sentido, doctor, va a ser importante determinar el calibre de la bala para poder ver también si las armas pertenecerían, de repente, porque entiendo que los del EPP en varias ocasiones llegaron a robar también fusiles de la policía, de los militares y todo eso, o si son del crimen organizado de algún otro grupo que opera allí en la zona de Canindeyú, para determinar también por lo menos una pista para conocer quiénes serían los responsables de este ataque.
3: Claro, de hecho que es una importancia para nosotros esa diligencia a fin de determinar si estas armas ya fueron utilizadas en otro tipo de ataques, ¿verdad?
0: Claro.
3: Y por sobre todas las cosas, ver la trazabilidad de los mismos y si corresponden o no a estos grupos criminales, ¿verdad? A hechos vinculados con ellos. Esa es la, teniendo en cuenta que es una zona muy distante de una comunidad, prácticamente está un poco aislado el puesto policial atacado. Entonces, las únicas pruebas que estamos levantando hasta el momento son elementos balísticos.
0: Ahora, doctor, esas dos armas largas y las tres pistolas que robaron los atacantes, ¿pertenecían a los oficiales que fueron, en este caso, muertos, o eran armas que estaban en un depósito del puesto policial?
3: De uso particular, en este caso las pistolas y los fusiles son del pertenecientes al puesto policial, uh-huh, que estaban dentro de la patrullera.
0: Ah, dentro de la patrullera, de ahí entonces robaron. ¿Y tuvieron tiempo suficiente entonces para poder estar escarbando y buscando y llevando cosas, verdad? O sea, que ¿cuánto duró el ataque?
3: Según la información brindada por el el oficial que resultó sin herida, que pudo escapar, él le escuchó aproximadamente como 20 minutos, 20 a 30 minutos.
1: Y ahí, fiscal, ¿cómo le va? Ruth le saluda. Le quiero pedir, por favor, yo sé que desde muy, muy temprano usted ya está hablando sobre esto, pero también la información se va actualizando con el correr de las horas. De lo último que tiene, fiscal, me encantaría pedirle, por favor, si nos puede hacer una actualización de cómo se dieron los hechos, porque hay varias versiones de quiénes estaban allí, de dónde fueron finalmente ejecutados estos policías, el que logró escapar, el que quedó herido. ¿Qué es lo último, si nos puede comentar, por favor, ya para la audiencia de la tarde, que se tiene con relación a cómo se dio este hecho?
3: Y la información que tenemos es la que manejan ustedes también, ¿verdad? Que este grupo armado llegó a pie. Al llegar ya abrieron fuego contra estos dos efectivos policiales fallecidos. Posteriormente se dirigieron hacia la patrullera. También le dispararon a este oficial que, gracias a Dios, pudo salvar la vida. Posteriormente se dieron cuenta que un oficial se encontraba también... porque son dos
1: dependencias,
3: serían dos comisarías, uno que está más hacia la ruta y otro que está en el fondo del patio, ¿verdad? Ellos primero atacaron a los oficiales que estaban sobre la ruta, quemaron, se dieron cuenta que un oficial se encontraba en el fondo y ahí procedieron a disparar también. El policía, al percatarse de eso, apagó las luces a fin de que no le puedan ver y pudo escapar por la parte trasera.
2: Uh-huh. Fiscal, Chochi le saluda. ¿Hasta dónde podrían haber llegado los criminales posterior a los hechos? Digo, ¿hay algún limitante como para que se hayan trasladado hasta cierto punto y uno pueda saber más o menos en qué zona podría registrarlo a estas alturas?
3: Esa información todavía no estamos manejando. Como te dije, lo último que se pudo realizar es el levantamiento de la evidencia, el traslado de los cuerpos a Salto del Guairá, de Salto del Guairá ahora a Asunción, y fueron remitidas todas las evidencias balísticas al Departamento de Criminalística de la Policía Nacional. Eso es lo último que tenemos, ¿verdad?
0: Y ya tienen la cantidad de atacantes.
3: De repente saber hacia dónde... se fueron, cómo se escaparon, seguramente con el correr de la investigación vamos a ir esclareciendo esa situación. Como les comenté, es un lugar bastante distante de la población y circuito cerrado, y eso no contamos hasta el momento, pero estamos trabajando en eso.
0: Pero ya tienen la cantidad exacta, porque esta mañana al principio hablaban de hasta 30, luego hasta 20, luego dijeron más de 10. Con los testimonios que pudieron recabar, ¿cuántos habrían sido los atacantes?
3: Hasta el momento no sabemos exactamente, pero esa cantidad que estás manifestando es lo que manejamos, ¿verdad? De entre 10 a 20 y de 20 a 30.
1: Fiscal, ¿y en qué momento llegan hasta esta otra persona que estaba allí, este civil que también fue víctima?
3: Y él se encontraba aparentemente... dentro del local que está más próximo a la ruta. Uh-huh. Que al escuchar los disparos trató de huir por la parte trasera y ahí fue ejecutado, ¿verdad?
0: ¿Pero él era funcionario o era una persona que se fue a hacer una denuncia o una persona ajena al servicio policial?
3: No, es un vecino que acude diariamente a esa dependencia a fin de realizar trabajo doméstico, ¿verdad? De limpieza, de mandados, que así de repente realizaba quehaceres a los efectivos policiales.
0: Y como changa.
3: Dormía en ese lugar. Pero no es funcionario de la institución.
1: ¿Y la persona que pudo escapar sin ninguna herida, este señor que estaba en la otra dependencia, este oficial que estaba en la otra dependencia fiscal, él ya pudo declarar, ya dio más detalles, él está resguardado? Porque no se habló mucho de él, sí se habló del otro que sí estaba herido y que se fingió estar muerto como para poder salvarse hoy, que ya está fuera de peligro, por cierto, también. ¿Pero qué pasó de este otro oficial?
3: Sí, y él el día de la fecha ya prestó declaración ante la fiscalía y ya se le tomó su testimonio. También el que está herido en Asunción, los coayudantes ya conversaron con él, así es que ya se le tomó su testimonio a ambos.
1: Uh-huh. Y también te quería consultar, fiscal, porque veíamos que los cuerpos de los fallecidos, sobre todo de los policías, estaban quemados. En algún momento se habló, por eso nomás insisto tanto con la actualización de la última información que maneja, fiscal, porque en algún momento decían que juntaron los cuerpos y les quemaron como para dar un mensaje también. ¿Eso fue así, fiscal?
3: En realidad ellos estaban muy próximos a la caseta, que sería de madera, y como los atacantes, la intención de los atacantes era matar y destruir, también la dependencia policial procedieron a quemar tanto las patrulleras, vehículos particulares, como así también esta caseta que era de madera. En ese sentido, como los cuerpos estaban muy próximos a esa caseta, también fueron alcanzados por las llamas.
0: Ah, no fue algo desprofeso, entonces.
3: Y eso vamos a determinar con la autopsia, si es que las quemaduras ya son post-mortem, y justamente por eso estamos realizando esas diligencias.
0: ¿Pero los cuerpos estaban juntos o estaban separados?
3: Estaban separados.
0: ¿Cuánto de distancia entre uno y otro?
3: Más o menos como 2 metros.
0: Uh-huh. Ya, y lo otro, doctor, ¿pudieron determinar si la nueva construcción, digamos, donde habitualmente suelen dormir, tengo entendido, también encontraron allí rastros de una quemazón, pero además, inclusive el cielo raso se vino abajo debido al fuego? ¿Lanzaron también ahí bombas molotov o hicieron un rociado con combustible?
3: Aparentemente fueron lanzadas bombas molotov, ¿verdad? Uh-huh. Al percatarse esta gente de la presencia de un uniformado ahí, ellos procedieron a disparar, rompieron el blindex, ingresaron y con la finalidad de quemar las habitaciones, como también la oficina ahí donde prestan servicio los policías.
1: Se hablaba también, fiscal, que había una camioneta enfrente. Decían primero, o por lo menos la primera versión era de que podían haber llegado en ese vehículo. Después se habló de que en realidad era una persona que estaba pasando por ahí y que para no quedar expuesta, como que se quedó paralizada viendo todo lo que estaba ocurriendo. ¿Pudieron confirmar esta teoría, esta información? ¿Pudieron dar con esta persona?
3: Hasta el momento no se confirmó esa información.
1: Pero se tiene, digamos, esa versión también.
3: Sí, a través de la prensa escuché que había un vehículo, pero no muy cerca del local policial.
0: Pero no, eso fue por la huella, ¿verdad? Por la huella, no porque haya algún material, ya sea fotográfico o video, nada de eso hay.
3: No tenemos ninguna información, solamente a través de los medios de prensa.
0: Porque la información que ustedes manejan es que estos atacantes llegaron a pie y se retiraron a pie.
3: Así mismo.
0: Y esa
3: es la información que maneja el Ministerio Público.
0: Yo lo escuché hoy conversando justamente con los compañeros del programa aquí, tempranito. Usted estuvo hablando también y no quiso arriesgarse a decir si fue el EPP o fue alias Macho o fueron los marihuaneros. A estas alturas,
1: incluso decían en algún momento también
0: a estas alturas, fiscal, ¿usted está en condiciones de decir quiénes son los sospechosos que podrían ser efectivamente los del EPP, como dice la policía?
3: No, hasta el momento no. El Ministerio Público no descarta ni tampoco le indica a alguna facción de realizar este hecho punible. Justamente por eso estamos realizando las diligencias a fin de determinar si de repente corresponde a alguna facción criminal. Pero hasta el momento es muy prematuro decir que le corresponde al EPP o a alias Macho o a los que se dedican al narcotráfico en la zona.
1: Fiscal, hablamos mucho de la situación en la que se encontraban estos policías trabajando en una precariedad, con ese puesto que era de madera, si bien ya se tenía un puesto un poco más nuevo, pero todavía se estaba utilizando ese lugar. La situación con tanta precariedad, insisto, con la que ellos estaban trabajando, hizo que sean mucho más vulnerables todavía también a estos ataques. Una zona que es de conflicto tanto para los narcotraficantes como para el EPP, por eso también la FTC se trasladó hasta allá. Lo que te quiero preguntar, para el Ministerio Público, trabajar en estas condiciones, en un lugar como este, ¿podrías explicarnos cómo es? ¿También están ustedes con estas precariedades o están un poco mejor? Porque estamos hablando de verdad de una zona bastante complicada y peligrosa, ya se puede decir.
3: Y la verdad que sí, eso es a nivel país. No solamente en esta región, se visualiza más en esta región por las organizaciones criminales que actúan, ¿verdad? Pero no podemos desatender esa cuestión de la precariedad con la que trabajamos, ¿verdad? Pero no obstante, la ley nos obliga a hacer los procedimientos y tenemos que realizar los mismos de acuerdo a nuestras posibilidades.
0: La verdad que es bastante complicada la situación, doctor, porque ahora, por ejemplo, estamos poniendo en pantalla justamente la fotografía de lo que era el puesto policial, que hoy ya no existe porque se convirtió en ceniza, ¿verdad? Pero un puesto así, en serio, da vergüenza en una zona de influencia de grupos criminales, que los policías tengan que estar arriesgando sus vidas allí. Y hoy tuvimos la prueba palpable de lo vulnerables que son, ¿verdad? Porque se supone que el Estado tiene que proteger también a los que se ocupan de la seguridad.
3: Claro, esa imagen es de la caseta antigua. En el costado, en el fondo, ellos ya tienen una de material cocido que ya está más actualizado, ¿verdad?
0: Pero no es todavía tampoco, o sea, estamos viendo también la foto del local que es, pero ahí parece que ellos duermen, ¿verdad? Descansan, es súper importante que tengan un lugar donde descansar, pero también el lugar que está ahí sobre la ruta donde suelen hacer los controles debería ser un poco más seguro.
3: Claro, de hecho que sí, ¿verdad? Por las organizaciones que trabajan en esta zona, y no podemos desatender que ellos generalmente utilizan armas largas y que están mejor dotados que las fuerzas públicas. Eso es algo que no se puede negar.
2: El ministro del Interior habló de que cuando dio declaraciones hoy puntualmente relacionó el hecho a grupos de narcotráfico porque estaban siendo golpeados por los trabajos de seguridad en justicia, en teoría, y que podrían ser ellos los principales responsables. Pero no hay nada que lo mueva al Ministerio Público hacia una hipótesis u otra todavía, fiscal.
3: Hasta el momento no tenemos, como dije al inicio, hasta el momento el Ministerio Público no está en condiciones de afirmar a qué grupo adjudicar este ataque.
0: Y por último, al menos de mi parte, doctor, con respecto a esa nueva estructura que estamos viendo y que usted menciona también, que es ya una construcción más sólida, pero que también sufrió, digamos, el impacto del incendio. Solamente un policía más estaba allí. Le hago esta pregunta porque en un primer momento se habló de que supuestamente allí estaban durmiendo 4 policías, entre ellos el jefe del puesto policial, y que el relevo se iba a hacer a las 12 de la noche. Eso no corresponde a la verdad. Solamente esos policías que estaban allí, más uno que logró escapar y apagar la luz, pero no habían más policías, ni durmiendo en la parte de la estructura construida de material sólido.
3: Solamente el que pudo escaparse estaba descansando allí, para tomar su turno a las 12 de la noche. Los dos fallecidos que estaban en la ruta y uno que estaba en la patrullera. El jefe no se encontraba en ese momento, creo que una hora antes tuvo que salir por una cuestión particular. Y también otro oficial que también no estaba en el lugar.
0: Ah, y por eso vino la confusión, pues a lo mejor los que estaban reportando eso pensaban que el jefe sí estaba durmiendo en el local, pero él salió una hora antes.
3: En total son 6 oficiales los que prestan servicio ahí. Dos de ellos no se encontraban, entre ellos el jefe y otro oficial, y 4 son los que se encontraban en ese lugar. dos fallecidos, un herido y el otro que pudo escapar sin ningún tipo de lesión.
1: Fíjale, hace unos días caía casi 7 toneladas de marihuana en Alto Paraná y se hablaba de que podría tener relación también a lo que ocurría en el día de ayer con aquella incautación de una millonaria carga de drogas que tenía destino Brasil. ¿Eso está también dentro de las investigaciones para ustedes?
3: Ninguna línea investigativa podemos descartar, ninguna hipótesis. Y vamos a ver si con el correr de la investigación, con la diligencia que se están haciendo, se puede apuntar a algo específico. Ya.
0: Doctor, muchísimas gracias por su tiempo y sus explicaciones hasta cualquier momento y éxitos en esta investigación. Sin lugar a dudas, va a ser de trascendental importancia el trabajo que van a desplegar allí.
3: Muchas gracias a ustedes.
0: Hablábamos con el doctor Oscar Paredes, quien encabeza justamente la investigación, al menos por el momento, del ataque al puesto policial de Naranjito, este ataque fatal. Entonces él nos confirma que es quien solicitó que los cuerpos sean sometidos a un peritaje, que les practiquen una autopsia para determinar si murieron a raíz de las balas o si también fueron quemados, y en qué momento, si es que fueron quemados, ocurrió eso, ¿verdad? Pero, si lo quemaron vivos o lo quemaron ya después de muertos, ¿verdad?
1: Yo creo, por algunas imágenes que lastimosamente vi, que sí fueron quemados, ¿verdad?
0: Y sí, ahora se va a confirmar.
1: Ahora lo que hay que saber es si fue antes o después.
0: Claro. Porque así como vos le planteaste al fiscal, la versión que vos por lo menos manejabas era que fueron amontonados los cuerpos y quemados allí.
1: Claro, porque ahí pues tiene un mensaje también, ¿verdad?
0: Claro, pero él pues dijo que él estuvo en el levantamiento de los cadáveres y que allí él pudo encontrar a los cuerpos con 2 metros de distancia.
1: Sí, y que en realidad fueron alcanzados nomás por el fuego de
0: las chispas.
1: De la quema de la parte de madera, ¿verdad?
0: Claro. Pero digo nomás, yo tuvieron tiempo de ir a robar las armas también, porque llevaron 3 pistolas y 2 armas largas de la comisaría.
1: Y eso tiene más sentido de que pueda ser del EPP, ¿verdad?
0: Porque claro, yo entiendo perfectamente todo lo que dicen que pueden ser los narcotraficantes, pero los narcotraficantes no se manejan a pie.
1: Uno
0: ese
1: de
0: es
1: eso.
0: El punto. No se manejan a pie, no hablan por lo general todos en guaraní, inclusive algunos hablan en portugués, en portuñol, etcétera, etcétera, ¿verdad? Entonces hay varias cuestiones que hacen pensar que es el EPP.
1: Y tampoco les conviene toda el movimiento que se está dando ahora mismo en Naranjito, en Canindeyú, ¿verdad? Hacer un ataque para que toda la comitiva policial vaya, la prensa, etcétera, etcétera.
0: Hay algo raro detrás de todo esto, porque también una persona me escribió ahí de la zona y me dijo que hay una fuerte presunción de que podrían ser los invasores también, que habían tenido problemas aparentemente allí. Y entonces eso sí que sería aún más grave todavía, porque los invasores entonces están armados hasta los dientes. Y estos hombres llegaron armados y con ropas de camuflaje, y no solo eso, sino que también usaban máscaras.
1: Y no importa qué grupo sea, la policía no está preparada para enfrentar.
0: No.
2: Eso, y se le sumaría una nueva facción que afrontar si fueran los invasores, y también serían más capaces que la policía en la zona.
1: Y lo que se puede
0: eso sería
1: ver,
0: el colmo.
2: No, ya.
0: Eso sería el colmo. Pero
1: no sería extraño tampoco.
0: No, claro que no. Es que los policías están tan desprotegidos.
1: Qué barrio.
0: En serio, todo mal.
2: Absolutamente. Y lo preocupante del caso es que el ministro se muestra al tanto de números, porcentajes, de cómo funcionan las comisarías, los puestos policiales en general, digo.
1: Pero el problema ya todos sabemos.
2: Ya sabemos, pero no hay solución.
0: Pero él es mucho puro bla bla, ¿eh?
2: Y por eso digo, si él marca que hay un 20% de policía que está así, 30 así, 50 así, pero la realidad es que son completamente vulnerados, a pesar de que eso se repite en el paso del tiempo, quiere decir que nos está metiendo mano al caso, ¿verdad?
0: Están pidiendo la cabeza del ministro. Por lo menos en el Congreso hoy debatieron el tema. Los opositores pidieron, pero los opositores no tienen ni un peso. O sea, no tienen una relevancia.
2: No lo van a lograr.
0: No, salvo que realmente... Porque en otro país, por ejemplo, un hecho como este tendría como consecuencia mínimo la renuncia del ministro.
1: Sí.
0: pero estamos en Paraguay. Son las 16:35 en instantes. Cuando regresemos de la pausa, Chochi, ¿qué tenemos en deportes?
2: Bueno, está por arrancar el campeonato. El viernes con dos partidos se abre. Hoy día de entrenamiento, sobre todo importante para Cerro Porteño porque ya juega el viernes. Olimpia el domingo, entrenó también hoy de mañana. Team Pain formaría parte de los considerados por Vitamina Sánchez. Y después hay una investigación, según Infobae, del FBI contra Chiqui Tapia, presidente de la AFA, que también vamos a desglosar.
0: Oh, wow. Y yo te quiero preguntar algo más bien de la farándula, porque vos estás enterado de todo.
2: Me encanta.
0: De peapa.
2: Ayer estábamos hablando acá de la armonización de mentón de Vinicius Junior.
0: Ah, sí.
2: Se retocó,
0: sí.
2: Cambió la cara.
0: Es otra imagen la que presenta ahora. Pero yo te quería preguntar algo sobre la publicación que dice que Lamine Yamal compró la mansión que era de Piqué y Shakira. Eso es verdad.
2: Bueno,
0: al volver de la pausa. Ruth.
1: Bueno, novedades en el Congreso. Hoy hubo sesión en el Senado. Volvió Gustavo Leite. Pero pasaron también otras cosas que vamos a compartir.
0: Son las 16:36, 18 grados de temperatura. Y ya terminó el Mundial.
2: Sí. Opa.
4: 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Hora 16:34 en la República del Paraguay, temperatura en Asunción 18 grados. La Fiscalía investiga la fuga de dos reclusos de la Penitenciaría Regional de Misiones debido a la existencia de elementos de que habría sido una liberación de presos. Tampoco se descarta la complicidad de uno o más funcionarios penitenciarios. Rubén Maciel, viceministro de Política Criminal del Ministerio de Justicia, informó que se dio participación a la Fiscalía para la investigación de la fuga de dos reclusos condenados de dicha penitenciaría al detectar elementos que sugieren que se trató de una liberación de presos. La justicia paraguaya solicitó formalmente la extradición del padre de la niña chilena de 2 años, quien había sido detenido en Argentina tras intentar huir con su hija sin la autorización de la madre. El Ministerio Público resolvió imputar al chileno por desacato a una orden judicial y violación del deber de cuidado. En estos momentos aguarda su traslado a Paraguay para avanzar con el proceso judicial. Cabe recordar que días atrás, la jueza Natalia Ortellado había rechazado el pedido de restitución internacional presentado por el padre de la pequeña, por lo que la misma deberá permanecer en nuestro país. La Comisión de Asuntos Constitucionales del Senado emitió dictamen favorable al proyecto de ley que declara en situación de emergencia al departamento de Alto Paraguay, afectado por las intensas lluvias e inundaciones registradas en las últimas semanas. La iniciativa presentada por el diputado José Domingo Adorno fue respaldada por unanimidad durante la reunión de la comisión presidida por el senador Javier Zacarías Irón. El proyecto busca dotar al Estado de herramientas para responder a la emergencia y atender las necesidades de las comunidades afectadas. Temperatura en Asunción 18 grados, humedad 75%. En Ciudad del Este 19 grados, humedad 92%. 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

0: Son las 16:45, seguimos en Cuentas Claras y vamos a la presentación de las noticias deportivas. ¿Te parece, Joel? Sí, ahí está.
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2: Bueno, ayer empezó la Copa Sudamericana a debatir a sus clasificados derivados de la zona de playoffs que van a jugar en los octavos de final de la competencia contra los equipos paraguayos que están involucrados. Hoy hay influencia directa del posible rival de Olimpia, porque Independiente de Medellín recibe a Vasco da Gama desde las 19 horas en un partido que se va a jugar en Colombia esta semana y que la próxima semana tendrá su resolución de serie en Brasil. Independiente de Medellín fue tercero en Copa Libertadores, Vasco da Gama fue segundo en el grupo de Olimpia. Uh-huh. El ganador de esta serie se va a enfrentar a Olimpia en octavos de final de la Copa Sudamericana, así que habrá que estar atentos a qué producción tienen estos equipos y cuál es el rival de Olimpia, que va a estar mirando atentamente seguro lo que pase hoy desde las 19 horas, digo, el mundo Olimpia en general. Además hay otros dos partidos, 21:30 para Lanús Cienciano y 21:30 para Sporting Cristal ante Bragantino en Argentina y Perú respectivamente. También tiene intereses involucrados en esta competición Recoleta de parte de Paraguay. Por eso yo decía dos equipos paraguayos. El rival de Recoleta va a surgir del enfrentamiento que mañana a las 21:30 van a llevar a cabo en Argentina como partido de ida, Boca Juniors y O'Higgins. Ayer se abrió esta etapa de Copa Sudamericana con dos partidos. Nacional de Uruguay, en Uruguay, perdió 3-0 contra Tigre de Argentina.
0: ¿Qué pasó ahí?
2: Una paliza fue. Y tuvo un expulsado, Suculini expulsado. En ese equipo está jugando Alexis Martín Arias, que fue arquero de Cerro.
0: Pero también hubo un conflicto fuera de la cancha, ¿verdad?
2: Ahí también hubo...

0: algunos desmanes que tuvieron que ver sobre todo con el disgusto de los hinchas por lo que está pasando con la actualidad deportiva de este equipo. 3-0 es una distancia muy importante, sobre todo porque se jugó de local el partido para el equipo uruguayo. Y en la jornada de ayer también, Universidad Central de Venezuela perdió 4-1 con Santos. Universidad Central fue tercero en el grupo de Libertad, en Copa Libertadores, pero fue goleado por el equipo brasileño Santos, que estuvo en el grupo de Recoleta en la fase anterior de Sudamericana y terminó segundo, por eso clasificó y jugó contra Universidad Central. Ganó 4-1 el Peixe y es uno de los equipos que se va candidatando para instalarse en la siguiente fase. Hoy también hay fútbol en Brasil. Coritiba recibe a Palmeiras a las 19:30 en Palmeiras. Están Gustavo Gómez, Mauricio y Ramón Sosa, jugadores que estuvieron en el Mundial, principalmente Gustavo Gómez y Mauricio, que ya vi que en Instagram estaba anunciando este partido en sus redes sociales, tienen chances de ser titulares. Ramón Sosa estaba con algunos problemitas físicos, así que veremos si hoy ya forma parte de la partida de Palmeiras en el marco del Brasileirão. Recordemos que Palmeiras es líder justamente en el campeonato brasileño. Y aquí se están preparando los equipos porque el viernes arranca el campeonato. A las 16 horas, 2 de mayo, juega ante Rubio Ñu con las nuevas reglas que vienen post-mundial de la IFAB, salvo un par de ellas. Y justamente en la semana íbamos repasando cuáles son, que están orientadas a que se juegue más el partido. Veremos si tienen ese efecto y si definitivamente el campeonato puede tener más intensidad y ser un poco más entretenido. Cerro Porteño a las 18:30 juega contra Trinidense. 8 refuerzos anunció Cerro.
1: ¡Qué mucho!
0: Sí, sí, es una cantidad importante. Pero hay varios que estarían de salida. Sí, sí. Hay varios que están de salida.
2: Casi un equipo se fue.
0: Sí, sí, hay algunos que hay que ver si siguen, si no siguen, pero salieron varios de por ahí de peso. Gastón Jiménez, de lo más relevante.
2: Arias,
0: que dejó.
2: Que ayer se comió tres, qué pena.
0: Alexis Martín Arias, que se fue. Que habían dicho que tuvo unos motivos así medio
2: personales.
0: Personales. Cuando se dice motivos personales y no se profundiza porque son delicaditos, pero bueno, se fue a jugar a Uruguay. En la pausa, capaz les cuento cuáles fueron los motivos personales que se dicen.
1: No, acá se dice todo al aire, ¿eh? No, nada en la pausa.
0: Vamos a analizar si podemos decir al aire en todo caso.
1: Bueno, vamos a pasar el primer filtro.
0: 18:30, Cerro Porteño ante Trinidense entonces. Y veremos qué es lo que pone en cancha Ariel Holland, que ya tiene las horas muy cercanas del partido, por lo que ya viene trabajando al equipo. Hasta lo último estaban trabajando diferenciados Iturbe, Aliceda y Blas Riveros. Entonces, probablemente estos jugadores no arranquen el partido, pero de igual forma, aquellos que han llegado como refuerzos, como Agustín Almendra, como el propio Lucas Merola, tienen grandes chances de arrancar. Ni hablar de Manuel Rofo, uno de los extranjeros que estaría en cancha el viernes y que es el nuevo arquero que reemplaza a Alexis Martín Arias propiamente, así que estar atentos al desempeño de estos refuerzos y algunos paraguayos como Ariel Gamarra que arrancarían también el partido. Sábado sigue la fecha con el partido a las 16 horas entre Recoleta y San Lorenzo. Recoleta, que es uno de los equipos que en el primer semestre sorprendió por su buena campaña en Copa Sudamericana y por la gran cantidad de jugadores de su plantilla que utilizó también. Y 18:30, Sportivo Ameliano ante Nacional. Ameliano terminó la parte alta de la tabla de posiciones en el primer semestre. Ese es un partido muy atractivo también.
2: Nani.
0: Sigue Roberto Nani. Uh-huh. Nani, el pistolero. Buenos recuerdos de Cerro Porteño seguramente te genera.
2: Sí,
0: Nani.
2: Claro.
0: Fue buen jugador en Cerro Porteño.
2: Ídolo.
0: Domingo, 16 horas, Olimpia ante Libertad.
2: Fuerza.
0: El clásico blanco y negro.
2: Fuerza campeón.
0: Olimpia perdió su último amistoso contra Flamengo 4-2. Pero, bueno, es el último campeón del fútbol paraguayo y tiene algunos refuerzos también que va a poner ya en cancha. Brian Romero, centro delantero argentino.
1: ¿Y el otro, el mundialista?
0: Tim Payne. Y Tim Payne, Vitamina Sánchez, al volver de Brasil, respondió que está mejor de lo que él pensaba físicamente.
1: Pero yo ya le quiero ver jugar.
0: Y va a ser suplente. Suplente. Hay que ver si entra o no.
1: Y vamos a ver si se viraliza algo para que le pongan su titular.
0: Y lo trajeron por ser viral.
1: Y claro.
0: Y, sí,
1: su único mérito reloj, hasta ahora. Tiene que demostrar algo más.
0: O sea que yo le vi en el Mundial a Tim Payne y a mí no me impactó mucho. No quiero ser lapidario. Y bueno, pero es la realidad. Sus seguidores me impactaron. Más de 5 millones. ¿Cómo hizo? Dije, ¿verdad? Tenía 4.000 nomás en un principio. Pero bueno, la campaña funcionó.
1: O sea,
0: funcionó.
1: Puede lograr entonces por lo menos fuera de la cancha. Ahora dentro de la cancha hay que ver.
0: Hay que ver.
2: No, dicen que no es malo. O sea, hay imágenes de cuando él jugaba en su equipo.
1: Pero ajá, llegó a meter un gol alguna vez en su vida.
0: No, un gol habrá metido. Ahora te voy a decir los números de Tim Payne. Él en el Mundial dio una asistencia. Ahí ya tenemos por lo menos algo. Claro que metió gol en su equipo, metió gol. El último gol que metió lo metió en la temporada 2024-2025.
2: Hace mucho.
0: Sí, un gol metió.
2: Pero no es delantero.
1: Dios mío, un gol.
0: Un gol. No, lo que pasa es que es lateral derecho, pues. Sí. Después, no es un hombre de mucho gol. Yo tengo en su carrera computado 7 goles nomás.
1: Es posible, Dios mío. Creo que en Olimpia algo haga. Y algo bueno, más.
0: Que si llega a jugar con consistencia, ya es una gran noticia, Tim Payne. Mm. Pero yo lo veo difícil. A mí me gusta Raúl Cáceres, por ejemplo, que juega lateral derecho.
2: Titular indiscutible.
0: Claro, y yo a Tim Payne no le vi muchas cosas. Jugó el Mundial.
1: ¿Cuánto le están pagando?
0: $20,000 se mencionó. Siendo eso algo muy privado y particular, es lo que tenemos como versión.
1: ¿Pero es lo que
0: versión,
1: se paga,
0: ¿verdad?
1: Luego es mucho?
0: Claro, no, para un equipo como Olimpia no es mucho, no. Pero es un dinero considerable. No,
2: haciendo la comparación con el jugador que cobra más caro acá en Paraguay, ¿cuánto es?
0: No, bueno, un jugador que cobra más caro acá en Paraguay debe
2: ¿el mejor
0: estar,
2: pagado quién es?
0: $80,000 debe estar.
1: ¿Quién es? ¿Quién es el mejor pagado?
0: Vegetti debe ser el mejor pagado. El delantero de Cerro, el Pirata. El Pirata Vegetti.
2: Gatito ya le
0: Gatito
2: sigue.
0: Gatito gana muy bien también. Solo que Gatito no juega y, bueno, Vegetti cerró un contrato muy gordo. Por eso, por lo menos si Tim Payne juega, ya una buena parte del trabajo va a estar hecha.
2: Ahí nomás lo que yo veo la comparación, que por lo visto no era que ganaba demasiado bien en Nueva Zelanda, porque...
1: Vino luego.
2: Sí, de Juan,
1: no, demasiado feliz se puso.
2: Todo el mundo codió.
0: No, bueno, Olimpia es un equipo, a ver. Primero, es un equipo muy grande.
2: No, eso sí.
0: Te da visibilidad en la región. Segundo, estoy seguro que ganaba la mitad o menos en Nueva Zelanda. Sí. Seguro, porque no. Nueva Zelanda es un mercado que futbolísticamente no es muy competitivo.
2: Pero no, ¿verdad? Después, o sea, imagínate de Nueva Zelanda venir a Sudamérica, ¿verdad? Sí, no hablo de Olimpia ni Paraguay específicamente. Tiene que ser atractiva la oferta como para que quiera venir una persona del otro lado del mundo.
0: Es que,
2: ¿verdad?,
0: le habrán dado todas las comodidades más allá del dinero, ¿verdad? La casa,
1: le
0: el
1: ponen,
0: auto.
1: Le ponen casa y auto y
0: normalmente
1: todo
0: los jugadores tienen beneficios como ese, ¿verdad? Le ponen casa. Depende.
1: ¿Y él es casado o soltero?
0: Él entiendo que está casado.
2: Está casado, ¿verdad? Y su señora tiene raíces latinas. Tiene por eso es lo que él también decía. Creo que es costarricense la.
0: Pero tampoco.
1: Sí, costarricense.
0: Tampoco tiene un español avezado nuestro Tim Payne. De hecho, empezó esta semana sus clases de español. Porque,
1: ¿Y quién es su profesor?
0: No, el profesor no sé quién es, pero sé que le estaba ayudando Eduardo Del Mas. La joven joya que tiene Olimpia, la perla de Olimpia.
2: Cuando
0: que
2: saltó a la fama y para hacer el video de agradecimiento, fue Duolingo el que le ayudó.
1: Pero yo quiero que hable en guaraní. Seguro que ya aprendió varias groserías.
0: Y lo primero que se aprende en guaraní es la grosería.
1: Eso es clásico.
0: Y yo me imagino que los muchachos le deben joder luego en guaraní,
1: sí,
0: ¿verdad?
1: Sí, más rápido de todo. Aparte ahí, ahora, no, aquí... De todas las reglas de la FIFA, o sea, que se van a implementar aquí, lo de taparse la boca no se va a penar.
0: Lo de taparse la boca no, que me parece espectacular, porque eso me parece una payasada de parte de la FIFA, sostenerlo como regla. Ojalá que en el paso del tiempo lo cambien. Y lo otro que no se va a aplicar es que una falta que se haga cuando la pelota todavía no está en juego en los corners. En el Mundial se cobraba como infracción en el sentido de que se repetía el córner porque antes pasó algo. Acá no se va a hacer eso. Lo que se va a buscar es directamente agilizar. Entonces, que el jugador no se quede mucho tiempo en el suelo, que el saque de meta se haga antes de los 8 segundos, de los 10 segundos, que el arquero juegue rápido, que el lateral se reponga antes de que el árbitro cuente hasta 5. Esas son medidas que se toman. Después está el tema de la revisión del VAR en doble amarilla. Va a entrar a regir ahora. Va a seguir dando de qué hablar el VAR definitivamente con el tema de la identidad confundida o el mistaken identity también, que pasó con Almirón lastimosamente en el Mundial. Así que, bueno, son un poco
1: pero
0: las nuevas reglas.
1: ¿El tema de la pausa de hidratación va a ser potestad exclusiva del árbitro o de quién?
0: Y sí, sí,
1: y
0: sí.
1: Y también si es que la temperatura está muy elevada nada más, o si no es una obligación hacer la pausa de hidratación.
0: No es. Lo de la temperatura, o sea, sigue siendo como fue siempre, ¿verdad? Porque en días en los que había mucho calor, se hablaba con los capitanes y se paraba el primer tiempo.
1: Por
0: una cuestión de humanidad, no un sentido imponente como si pasó en el Mundial por cuestiones comerciales, ¿verdad?
1: Te quiero aportar algo, con respecto a lo que ocurrió ayer con los hinchas de Tigre. Llegaron a disparar contra el colectivo que les transportaba. Y no solamente eso, sino que le hirieron en la pierna y el pie a un hincha. Pero estamos todos locos.
0: Sí, encima el partido se jugó en Uruguay, ¿verdad?
1: Sí, los micros que trasladaban de regreso a hinchas de Tigre fueron baleados en Montevideo luego de la goleada 3-0 ante Nacional por la ida de los 16avos de final de la Copa Sudamericana. El hecho ocurrió en la zona de Ruta 1 y Camino Civils, cuando desde una moto efectuaron 10 disparos que destrozaron los vidrios de los vehículos. Hay un herido de bala en pierna y pie, informó un periodista del diario El País de Uruguay. El joven fue trasladado de urgencia a un centro médico. Según indicó Montevideo Portal, la sospecha recae en barras de Nacional, que se estima que los uruguayos salieron del Gran Parque Central y fueron directo a la intersección a sabiendas de que los ómnibus con hinchas pasarían por allí. De milagro no fue una tragedia. Hay un herido del micro 7 que tuvo que ser trasladado. La gente del micro 3 ya fue subida a otro bus y está en viaje, detalló el periodista.
0: O sea, ¡qué bárbaro! Y ya hubo unas 2.000 personas de Tigre más o menos en el partido, y ya hubo un altercado previo al partido cuando sonó Superestrella de Aitana.
1: Ah, sí.
0: El
1: sí,
0: tema
1: sí,
0: que es viral de España.
2: El tema de sí, la selección española.
0: Claro.
1: ¿Para qué provocan así?
2: Y porque hay una rivalidad entre los uruguayos y argentinos, y siempre que pueden...
0: Y se en el mundo del fútbol eso es siempre muy delicado, ¿verdad? Porque por los altos parlantes sonó Superestrella, y bueno, eso ya se consideró como una provocación, pero ahí no pasó mucho todavía. Sí, en el postpartido, como está revelando María Teresa, esto de que balearon el micro de los hinchas de Tigre fue lo más, lo de mayor suceso, y que obviamente habrá que ver qué medidas se toman fuera del estadio, así que repercusiones deportivas difícilmente.
1: No, claro, no va a tener, pero te digo nomás que imagínate que al hincha, o sea, vos te vas como parte de la hinchada y al final terminás con una herida de bala en la pierna y el pie, y eso no sabes qué consecuencias puede tener, hasta te pueden llegar a cortar la pierna.
0: Totalmente, totalmente, es de terror, pero bueno, los balazos fueron los que se hicieron protagonistas. Después de esto que estábamos mencionando, habrá que ver dónde van nuestros jugadores también postmundial, ¿eh? Orlando Gil dicen pretendido por el Manchester United de Inglaterra.
1: Eso está confirmado.
0: Nosotros habíamos hablado con Mario Jara, que está ligado a la representación de Orlando Gil, porque él lo lleva de acá a Argentina. Gil está, el grupo que representa a Gil está liderado por Javier Saviola, exfutbolista argentino, y él nos decía que el director deportivo del United efectivamente había preguntado por Orlando Gil, y en las últimas horas ha tomado un poquito más de fuerza, como que el United va a hacer una propuesta formal por Orlando Gil. Así que habrá que esperar y ver si definitivamente va allí o no. Y por Matías Galarza hay movimientos de parte de Bolonia de Italia, Getafe de España y de equipos de Arabia Saudita.
1: ¿Quién le conviene más?
0: Bolonia de Italia. Yo creo que el fútbol italiano es ideal para Mati, porque él tiene un tipo de juego muy físico, de despliegue, de choque, de fuerza, y el fútbol italiano tiene esas condiciones de base, así que le sería más conveniente. Y para Gil, el United sin duda, de todos los equipos que se hablaron, porque Olympiacos de Grecia ya hizo una oferta por Gil, pero claramente si fuera el United me parece que va a ser mejor, y por su tamaño físico y por lo que mostró en el Mundial me parece que puede tener suceso en cualquier equipo prácticamente del mundo. Después ya es una cuestión de ver cómo se van acomodando las cosas, ¿verdad? Pero por ahí va la mano un poco después de ellos, que fueron de lo más destacado. Hay que ver dónde va Julio Enciso, porque si uno hace un podio de aquellos que más
1: él
0: brillaron.
1: Él está todavía en Paraguay ahora, ¿verdad?
0: Y estuvo en Caguazú, le entregaron la llave de la ciudad, fue en helicóptero, muy bien recibido por la gente.
1: Pero muchos también le dijeron que ¿para qué se fue en helicóptero?
0: Sí, pero si a vos te dan la posibilidad de encontrar inmediatez, ¿qué? Y comodidad con eso, y porque no es humilde, pues en Paraguay pues tenés que ser humilde.
1: ¿Pero de quién es el helicóptero? No, me digas que le prestó Santi Peña.
0: Tranquilo. No, creo que Santi Peña le haya prestado el helicóptero.
1: No, pregunto nomás, ahí está el helicóptero. No. Mira, ese no es, ¿estás seguro?
0: Sí, es que...
1: Vos sabés todo, Chochino.
0: Hay que ver si el
1: pero
0: presidente...
1: Pero mira, ahí está, ese es el helicóptero.
0: No estaba usando ese helicóptero, ¿verdad? Sí, ahí está. Ahí se baja Julio Enciso y la gente le recibe. Él fue el...
1: ídolo.
2: O sea que para claro, que sea humilde tiene que estar...
0: Tiene que ir
1: a... Bueno, pero ¿por qué se fue en helicóptero? Punto número uno. ¿Eh?
2: Para agilizar.
0: Para agilizar, sí.
1: Pero la gente quería que llegue en colectivo.
0: Claro, no, eso es lo que te digo. Acá en Paraguay, pues, si vos sos Aishin Yaran, hay humilde, más cercano a la gente está, ¿verdad? Yo entiendo que es una cuestión cultural.
1: Ahora,
0: pero él...
1: si es que usó el helicóptero de Santi Peña, yo creo que sí, ¿verdad? Se podría...
2: No, ahí podría tener alguna cuestión.
1: Pero si él alquiló ese helicóptero, o si es de su propiedad, no sé cuál es el problema.
2: En realidad, decir el helicóptero de Santi Peña es decir el helicóptero del presidente de la República que pagamos todos nosotros.
1: Exactamente. Claro. Pero si hasta la Virgen de cada cupé se pasea en helicóptero.
2: ¿Verdad? Porque no lo haría,
1: claro,
2: de la joya.
1: Viste que el obispo de la diócesis de cada cupé, Monseñor Ricardo Valenzuela, en la pandemia implementó esto del paseo de la Virgen en helicóptero.
0: Sí, sí, sí.
1: Y entonces, ¿por qué Enciso no podría irse también? Porque, o si no, vamos a decir que la Virgen tampoco es humilde.
0: Exactamente. Y no, pero más allá de la Virgen, ¿verdad? Yo digo nomás, si le dan la posibilidad de ir a Caguazú en helicóptero y él tenía otro compromiso acá en la ciudad, ¿por qué no utilizarla para llegar allá hasta su gente más rápido, ¿verdad? No, evidentemente.
1: A mí me da igual que se vaya por aire, por tierra, por agua, por lo que sea, pero te digo nomás lo que la gente cuestiona.
0: Pero me parece que los que le dieron helicóptero son una de las empresas que estaba patrocinando su evento, una cuestión como esa.
2: Hay que tener muy problemas honestos también, gente, ¿verdad? ¿Mm? Hay que buscarse un problema honesto también, me parece.
1: Pero la gente indignarse por está eso, muy sensible.
0: No, porque además lo que apuntaban es si perdió la humildad o no. Demasiado pero, ídolo no ya el tipo para llegar en helicóptero.
1: Pero supongamos que sí, pero es un ídolo.
0: Sí, finalmente, sí, ¿verdad? Claro, pero vos podés ser un ídolo, pero si te haces del ídolo, lo que está ahí está el problema, pues. Vos tenés que ser un ídolo humilde para la gente. Y yo, a mí me parece bien, ahora la humildad no es un requisito obligatorio, pero que vaya en helicóptero a Caguazú no le hace menos humilde a Julio Enciso.
1: A mí no me parece que eso tenga ningún peso en los valores que él tiene como ser humano.
0: De ninguna manera. Fuerza, Julio. Fuerza y ojalá que encuentre que tenga un equipo en Europa que le dé otro paso importante en su carrera, porque él está en el Estrasburgo de Francia. Uh-huh. Hablaban del Galatasaray de Turquía, interesado en él. A mí me deja sabor a poco, pero él es un muy buen jugador donde vaya. Yo creo que tiene condiciones para brillar. Totalmente. Sí. En el Mundial, Paraguay hizo 3 goles. En los 3 participó Julio. Hizo 2 asistencias y 1 gol.
1: Claro, y yo creo que ese gol que él metió se merecía meter.
0: Totalmente. Sí,
1: realmente yo me puse re contenta cuando él metió ese gol.
0: Sí, sí, sí. Y yo estuve en ese partido ahí en cancha y sufrimos hasta el último.
1: Y después tuvo que salir porque estaba, no sé si estaba lesionado o muy cansado.
0: Y le pasó en los últimos 2 partidos. Con Francia fue más rápido todavía que estaba ya cansado. Contra Alemania tuvo alguna molestia, por eso salió Julio. Mm. Pero jugó el siguiente partido, o sea, estuvo.
1: Claro. Estuvo sí, bien. No, estuvo a la altura.
0: Sí, totalmente. Sin lugar a dudas. Él fue uno de los mejores de Paraguay en el Mundial y ojalá que tenga un equipo de otro calibre muy pronto en su carrera deportiva también.
1: Ojalá. Son las 17:04.
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10: Son las 17:11. Tenemos en Asunción 18 grados de temperatura. Voy a leer rápidamente algunos mensajitos porque realmente hay mucha gente que está opinando sobre distintos temas. Hugo dice, buenas tardes, da la sensación de que los militares no quieren acabar con el EPP porque les conviene por el dinero que reciben. No podrían traer a los policías brasileros. En muy poco tiempo acabarían con esos terroristas, dice Hugo. Y no creo, porque eso ya sería una intromisión, ¿verdad? Por parte de... No se puede. Nosotros solamente podemos luchar con nuestros propios policías y militares. Hola, ¿qué tal? El helicóptero que llevó a La Joya, Julio Enciso, pertenece a la familia de César Cesarito Sosa, actual gobernador de Guairá. Saludos, Jorge, dice.
11: Qué bueno, Jorge, el
12: hombre que puede usar su helicóptero para irse de su habitación al baño, había dicho Bachi Núñez, de tanta plata que tiene.
13: Impresionante.
10: Ok. Y sí, ¿te acordás? Claro, porque se había ido al súper también en helicóptero.
12: Claro.
10: Nunca me gustó el pelota Yara, egoísta, desperdiciador de jugadas, fundidor de jugadas, yucato. Mondoroto, dice.
13: Digo, pero ¿a quién se refiere? Ojalá que diga por mí, no por Julio Enciso, todo eso, porque no le va. No es así.
10: ¿Por qué va a decir por vos si vos no sos jugador?
13: Yo juego a María Teresa.
12: Le acabaste de ofender.
13: No, por favor. Lo peor que me puede decir a mí es que no soy jugador.
10: No, discúlpame.
13: No, y ahora estoy sin equipo, pero juego.
10: ¿Viste cómo sos? Ay, Dios mío, Chochi. Bueno, hay varios mensajes también, dice. Hola. José Mar, ¿qué hacía ahí? Dice Josemar.
12: Sí, Josemar Escobar Piris, de 37 años. Y la verdad que no está claro eso. No,
10: a nosotros el fiscal nos acaba de decir que era un vecino que realizaba trabajos domésticos a los policías. Sí, eso
12: pero ¿quién le pagaba?
10: Claramente. Después dice, justo aparece el fiscal Lescano también, que hacía un civil con nombre de narco en un puesto policial. Dice, porque Yosemar parece un nombre de narco. Por favor, estamos hablando de la memoria de un muerto que no se puede defender ahora. Más respeto, por favor, ¿verdad? O
13: sea, así mismo.
10: En un ratito seguimos con el tema porque ya la tenemos en línea a la doctora Lourdes Soto. Ella está investigando el caso de este niño que fue utilizado como jinete. Y luego lamentablemente cayó del caballo y murió. Ya fueron imputados sus padres, pero queremos conocer más detalles acerca del caso. Hola, doctora Lourdes Soto, ¿qué tal? Buenas tardes.
14: Buenas tardes para vos, María Teresa, y para tu audiencia.
10: Cuéntenos, doctora, ¿ya imputó a los padres de este niño de 8 años que sí. murió al caer del caballo?
14: Exactamente, a ambos padres, porque son dos, era menor también el otro jinete que estaba en el otro caballo, ¿verdad? Uno era Tiago, el de 8 años, y el otro era Juan de 16 años. Yo estuve ayer por el lugar, estuve desde las 9 de la mañana hasta las 8 de la noche recorriendo, mirando, hablando que quiénes son las personas que tenían los dueños de caballo, que permitieron que estos menores estuvieran, quiénes le trajo a Tiago de su casa, porque él la carrera fue en Cecilio Báez, y ellos vinieron de la compañía San Agustín de Butú, que queda distante más o menos 25 kilómetros.
10: Doctora,
14: y él vino con un vecino y un primo que le trajeron a las 3 de la tarde. Y yo eso justamente porque la gente no quiere hablar. Yo estuve en la casa de Tiago, estuve en varias partes personalmente, y yo lo que les pregunté si él luego corría ya. Y no, eso es lo que estamos en plena investigación, porque ahora estamos saliendo los testigos. El papá dice que es la primera vez, pero no creo que le lleven a una criatura de 8 años para mirar una carrera. Primero eso. Quiere decir que ya él andaba ya subiéndose al caballo.
10: Doctora, la imputación sí. es por violación del deber de cuidado o porque...
14: Y abandono. Abandono, porque los padres también es medio parecido a la violación, pero también y abandono puse el 119, porque los padres no vinieron con él.
10: ¿Y dónde estaban los padres en ese momento?
14: Y los padres se fueron al rezo final de un hermano del papá, de Tiago, y le dejaron venir con el primo y el vecino.
10: ¿Y este Juan qué es? ¿Qué grado de parentesco tiene con Tiago?
14: Nada, es otra familia que también, ¿verdad? Él solía hacerlo de huayno, pero ahora por su peso, él tiene ya ahora 57 kilos. Pero yo escuché un audio que el tal Teodoro, dueño del caballo, donde él, ¿verdad?, se subió, le dijo que iba a ir a buscarle para la carrera, y que siempre hay un toco para vos, le dice en el audio, que le va a pagar algo
10: a Juan,
14: que ganaba,
10: a Juan o a Tiago,
14: no a Juan. Tiago vino con su tío y su con un primo y un vecino, Bernardo se llama, y bueno, a ellos le estamos citando para saber un poco si qué implicancia tiene en la cuestión, ¿verdad?
10: Sí, porque es muy grave realmente, porque alguien pues tuvo que haberle subido a este niño al caballo. ¿Y quién claro, fue? Claro. ¿Fue su tío? ¿Fue Juan? ¿Fue quién?
14: Estaban haciendo la propaganda luego de la carrera. Carrera PES se llamaba. Pero a beneficio de un señor que estaba internado en el hospital. Pero bueno, eso es medio para, pero había apuestas entre la gente, no había un pozo solo, porque cuando hay pozo solo 20% se le da al guayno, pero ese era ahí entre la gente, paraban 200 metros y 300 metros lo que corren. Lo que pasó ahí que la trinca, la el alambre que hacen de portón con maderas así en medio, no quitaron. Entonces se fueron a una velocidad y el caballo se fue y se chocó por ese alambre. Por eso van a también, estamos estudiando de imputarle también a los dueños de caballos.
10: Claro, claro, corresponde. Y además a quienes estaban.
14: Hay mucha gente que está implicada, pero estamos haciendo de a poco para hacer bien.
10: Y además a quienes estaban utilizando al niño, ¿verdad? Porque, como bien lo dice usted, doctora, si bien nadie todavía dijo de manera fehaciente, no es la primera vez, de igual modo se puede presumir, y luego seguramente usted lo va a corroborar o va a descartar. Están utilizando a niños para este tipo de carreras y alguien pues está cobrando, claro, está lucrando por eso, hay una explotación infantil.
14: Yo estuve escuchando a una periodista que dice que le aglutinan a menores para correr, pero este caso no es, este es una carrera clandestina, porque ni la policía sabía de qué se hacía esa carrera. Nos avisó a la comisaría, yo le mandé un oficio a la municipalidad, a la CONASAR, para ver si tenían permiso. No, es clandestina, es una carrera P, como le llaman ahí en la campaña.
10: ¿Carrera P?
14: Carrera P. Carrera P, así, a beneficio de una persona. Pero eso le pusieron el moto nomás así. Pero porque es común acá en las campiñas que hagan las carreras.
10: Y esta
14: hay
10: persona
14: de hoy en más ya, porque son utilizados los menores.
10: Claro, claro, hay que intervenir todo eso.
14: Eso es.
10: Pero el tema del.
14: Hoy estuve viendo, uno se fue a la fiscalía, una criatura de 11 años, y este tenía 8 años, más chiquito todavía.
10: Qué locura, y que es por el peso, entonces es que utilizan a estos niños, doctora.
14: Sí, por el peso. Las carreras, dice que hasta 50 kilos nomás le alzan, si son caballos ya, agua. Y estos caballos no son de raza, como se hacen en los hipódromos así clandestinos, no andan bien. O avisando a la municipalidad o lo que sea.
10: Fiscal.
14: Son caballos que se traen de otro lado, de todo el país, porque hay mucha gente que juegan esto.
12: Uh-huh. Fiscal, le saluda Ruth. Le quiero preguntar también, porque estaba viendo que ni bien se dio este hecho, el viceministro de la Niñez estuvo presente.
14: Nosotros estuvimos con él en Cecilio Báez.
12: Sí, lo que te quiero preguntar, fiscal, es la ayuda, pues, o la asistencia o la reacción llega después ya de un hecho tan terrible como esto que ocurría. Hablo específicamente del caso del ministerio, ¿verdad? Ese apoyo que ustedes también necesitan, digamos, de las instituciones que son encargadas justamente de velar por la seguridad y el bienestar de los niños.
14: Bueno, yo pues estoy en la parte penal.
12: Sí.
14: O sea que yo ya recibo la noticia ya cuando hay un hecho punible.
12: Claro, claro, entiendo eso.
14: Se fue la defensa pública, también estuvo en el lugar, porque la defensa pública es referente a los niños, ¿verdad? Niñez y adolescencia está la defensoría. Uh-huh. Lo que no participaron son los de la CODEMI, pero ellos también ya, de acuerdo a la denuncia, van actuando. Pero yo creo que de hoy en más, como dije, tienen que tomar también carta en el asunto, en controlar un poco estos hechos donde los niños están principalmente en el interior. Porque en Asunción a veces ya son carreras profesionales, pero en el interior demasiado hay de este tipo. Sino que nunca nomás hubo un caso así como este de Tiago, que a los 8 años le subieron ya y lastimosamente que se produjo su deceso.
13: Tampoco, fiscal, hay una forma de que haya mecanismos de control contra este tipo de eventos, o cómo ves esa situación, digo, como.
14: Yo le escuché al viceministro por la tele. y dijo de que el ministro de la niñez presentó, no sé, un proyecto referente a esto y que no se aprobó todavía. O sea, es cuestión de preguntarle bien a ellos. Pero anoche en el programa de, no sé, de NPI, parece, estuve viendo que le estaban preguntando, o sea, estuvo hablando, diciendo eso. Yo estuve todo el día también con él. Y estuvo también la directora de la protección de menores, de niños. Estuvo también. Entonces yo creo que ahora van a ver todo esto in situ. Hicimos todo, nosotros nos quedamos más hasta a la tarde, porque hasta el caballo le buscamos para ver cómo fue, si tenía alguna herida también, o quiénes eran los dueños de caballo.
10: ¿Y dónde está el caballo ahora, doctora? ¿Dónde está el caballo ahora? ¿Dónde está el caballo ahora?
14: No, y el caballo está en Cecilio Báez, pero ya está también... vinimos ya trayendo todos los elementos que encontramos allá para estar trabajando.
10: Y bueno, ojalá que no quede impune este caso, doctora, porque es demasiado grave.
14: No creo, porque ayer ya me fui in situ yo misma personalmente, estuve con mis asistentes y bueno, ahora ya es trabajo de ver la responsabilidad de cada uno de ellos.
10: Claro, porque aquí tenemos el caso del niño, que es sumamente grave, explotación infantil, abandono, violación del deber de cuidado y quizás otros hechos punibles más, pero también está el maltrato animal.
14: Que puedo ir ampliando, ¿verdad?
10: Claro, el maltrato animal también está de por medio. Claro.
14: Está de por medio también. Se le hacen muchas cosas ahí todavía a María Teresa.
10: Doctora, muchas gracias. Vamos
14: se puede llegar a una trata también.
10: Exactamente.
14: Utilizando a esos niños.
10: Claro, claro. ¿La explotación infantil equiparable a la trata de personas?
14: Claro, sí. Y también creo que voy a hablar con ellos en Caguazú. Hay una... parece que la cuestión de trata. Entonces voy a comunicarme también con ellos para ver el alcance, ¿verdad? De todo lo que yo tengo.
10: Sí. Doctora, muchas gracias y hasta cualquier momento vamos a hacerle seguimiento también a esta noticia y seguramente vamos a contactar nuevamente con usted.
14: Dale, gracias.
10: Hasta luego. Hablábamos con la doctora Lourdes Soto, quien nos confirma entonces que imputó a los padres del pequeño Tiago de 8 años que murió en una carrera de caballos, una carrera clandestina, por violación del deber de cuidado y abandono. Esos son los dos hechos punibles. Que en principio está investigando la doctora y además dice ella que probablemente en las próximas horas también impute al dueño del caballo.
12: Y hablaba de la otra, del otro menor también,
13: Juan. 16 años.
10: De 16 años. Juan, que hoy día tiene 57 kilos y que por eso ya no lo podían subir a él al caballo porque...
12: Ya estaba
10: excedido de peso, sí, y utilizaron al pequeño Tiago de 8 años porque era livianito. Qué vergüenza, qué bárbaro. 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
10: 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Dos mensajitos antes de ir a la pausa y luego ya vamos a volver con más noticias. Lo de los militares brasileros, lo digo en sentido figurado. ¿Qué pasaría si estos asesinos hicieran esto en ciudades más importantes? Da la sensación de que la policía no está preparada, dice Hugo aclarando un mensaje anterior que había enviado. Utilizan a niños pequeños como jockey por el peso, como son livianos, entonces es una ventaja en la competición para que el caballo adquiera mayor velocidad. Explotación infantil es porque el hecho de ser jockey es un trabajo profesional, porque tienen que ser livianos y someterse a dieta y todo eso para gente adulta. Qué bárbaro, hasta dónde llegan estas personas. Realmente que...
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10: Tal cual, tal cual. Son las 17:30 en instantes. Cuando regresemos de la pausa, Ruth,
12: vamos a hablar de una polémica que se armó en Argentina con la Rosalía y que, bueno, es tendencia en estos momentos. Vamos a ocuparnos un poco de ese tema también.
13: Este es medio indirectamente ligado al fútbol, está, ¿eh?
12: Exactamente.
10: Sí, ahí está.
13: Yo te voy a contar algo. ¿Qué? de una conexión muy especial.
10: ¿Cuál es la conexión?
13: Y entre Lamin Yamal y Clara Chía. ¿Le conoces a Clara?
10: Claro.
13: Bueno, ella es la tercera en discordia, o fue la tercera en discordia.
10: Verana.
13: Y después te voy a contar cómo están conectados. No es tan directo tampoco, no le vaya a mirar mal a Lamin Yamal ya.
10: Ah, no, porque yo pensé que Piqué ya estaba celoso.
13: No, encima
10: ya se fue a la cancha sin Clara Chía.
13: Sí. Y Shakira cantó. Shakira cantó y claro. Piqué ahí estaba viendo el espectáculo. Bueno, las cosas de la vida amorosa que pasa y da vuelta. ¿Qué va a hacer? Fuerza, Piqué.
10: ¿Qué?
13: Bueno, fuerza Shakira, entonces no sé. Fuerza para todos.
10: Vamos a poner la pausa porque nos estamos complicando todito mal. Son las 17:31, ya volvemos.

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0: Son las 17:38. Tenemos en Asunción 18 grados de temperatura. Y bueno, ¿quién lanza la primera piedra?
1: Yo.
2: Sí, va Ruth, porque en la pausa estábamos con un debate muy acalorado. Así. Adelante, Ruth, por favor.
1: Sí.
0: ¿Qué es lo que pasó? Porque es tendencia mundial.
1: Les voy a contar. Para quienes todavía no están al tanto, la Rosalía, española ella, obviamente, ¿verdad? Uh-huh. Había lanzado hace un tiempito, y le quiero pedir a Joel que nos ayude porque vamos a poner un video con el audio, sobre todo el audio es el tema, ¿verdad?
0: Claro.
1: Lanzó una canción que se llama La Perla.
2: Qué terrible canción.
1: Y la canción le baja la caña, pero a un tipo así de una manera brutal, porque...
0: Se portó mal.
1: No, y sí, se porta mal, bueno, decepción mundial, terrorista emocional.
2: Claro, es poco responsable afectivamente. Sí. Entonces ella empieza a decir cómo él se comporta, haciendo una sátira que ya va vinculada al hombre. No sé si solamente a un tipo, sino que a un modelo de hombre.
1: Sí.
2: Que no tiene en cuenta los sentimientos de la otra
1: persona. De la otra persona, así tal cual. Va al psicólogo, al psiquiatra, pero no le sirve de nada, nambre. Bueno, en fin, La Perla se llama esa canción. ¿Qué pasó? Mia Khalifa es una actriz, ex-actriz, para adultos.
2: Sí.
1: ¿Se entiende, verdad?
2: Sí, hacía contenido para adultos.
1: Sí. Una de las más conocidas.
2: Ese es su problema.
0: Algunos videos subidos de tono.
2: Ella se quiso apartar de eso. Demasiado tono.
0: Alto voltaje, de alto voltaje.
2: Ella se quiso 100%. Apartar de eso. Fue tan subido de tono que nunca se pudo apartar de eso.
1: No, nunca se pudo. Bueno, lo cierto es que ella durante todo el Mundial, Mia Khalifa, estuvo tiroteando contra Argentina, ¿verdad? Estuvo muy en contra de Argentina ella. Y cuando gana España la Copa, Mia Khalifa publica este video que estamos viendo y dice su video, para que te voy a decir textualmente, que era lo que decía Mia Khalifa. Dice: ¿cómo suena la vida ahora de... Ay, justo salió.
2: Claro, how life sounds now that the Perlas have been defeated.
1: ¿Cómo suena ahora la vida de...
2: Ahora que los Perlas fueron derrotados.
1: Claro, los Perlas son... Todo esto que te decía, terroristas emocionales, vergüenza nacional, qué sé yo. Esa es La Perla, ¿verdad? Bueno, y así se refería Mia Khalifa a los argentinos. ¿Y qué pasó? Rosalía compartió ese video. Entonces empezó ahí...
0: ¿Compartió en Instagram o en
1: TikTok?
0: En TikTok.
2: Reposteó en TikTok.
1: Sí. Entonces aparece que ese video Mia Rosalía posteaba. Pero ¿qué pasa ahí, verdad? Rosalía tiene que actuar el 1 y el 2 de agosto en Argentina.
2: Uf, ese es el dato.
0: Híjole.
1: Y la gente empezó a devolver entradas.
2: No, con Argentina no podés.
1: No,
0: pero
1: hay
0: manera.
1: ¿Y
0: cómo no leyó ella para repostear? Eso es lo que no entiendo.
2: Y ella dijo justamente
0: pero
2: eso.
0: ¿Pero ella maneja ella sus redes o tiene un equipo?
1: No, ella maneja.
2: Y va a entender que
0: y
2: maneja
0: no lee,
2: ella.
0: Pico.
1: Y bueno, lo cierto es que empezaban a devolver las entradas y empezaban a liberarse. En la página dos fechas tiene ella, el 1 y el 2, y empezaba a liberarse la página de que había más lugares disponibles. Y bueno, eso obviamente generó una alerta. Finalmente se pronunció hoy ella a través del Instagram o a través de sus redes sociales y dijo en la primera historia que vamos a compartir
0: con una bandera argentina de fondo.
1: Sí, le di a compartir porque sonaba La Perla y ni leí lo que ponía, mala mía, perdón, y carita llorando, ¿verdad?
0: ¿Viste?
1: Bueno, eso hace 8 horas.
2: Pasa que vos puede pasar, Tere, porque vos en TikTok es apretar un botón, no es ni un botón ya hoy, ¿verdad? Es apretar en la pantalla así, tic nomás, y ya reposteas. Entonces
0: no
2: vos
0: TikTok,
2: y Rosalía debe tener millones de menciones con esta canción. Y como vio que era Mia Khalifa, que tiene alto impacto viral, entonces directamente le dio repost sin tomar sentido de lo que decía. Yo le creo a la fuerza a la Rosalía, estoy contigo.
0: Pero leen a la próxima vez, amiga
2: fuerza,
0: mía.
2: Fuerza, sí, bueno, pero ¿quién no se equivoca, verdad?
1: Bueno, y después publica hace 6 horas otra historia, porque por lo visto igual seguía
0: no fue
1: recibiendo.
0: Suficiente.
1: Exactamente, y con un corazón decía: solo tengo amor por Argentina. Vi que mucha gente

0: Vamos a ver, porque no, casi agotado estaba todo y ahora hay otra vez disponibilidades.
1: Y sí, pero se va a pichar nomás luego la gente, creo yo, ¿verdad? El hijo de Pato, ex alumno del Inter, ojalá no sea caigüe como su papá y que practique deportes, dice.
2: No, yo, bueno, yo tengo híjole, 31 años, estoy en debe con el deporte en este 2026, tengo que volver, pero me encanta el deporte y practiqué en su momento, hasta hace poco tiempo. Me gusta el fútbol y me gusta el pádel.
1: O sea, ya pasaste entonces la prueba aquí, aclarado el punto.
2: Sí, señor. Sí, señor.
1: ¿Y se acuerdan que les leí hoy lo de Pelota Yara? Y que no sabíamos a quién se refería.
2: Sí.
1: Bueno, a Enciso, dice.
2: A la pinta, ¿no?
1: Eso es, bueno, eso. Y luego ya la misma persona aclaró nomás que era Enciso y después ya hizo referencia al otro caso que acabamos de comentarlo con la fiscal Lourdes Soto. Es tan normal en el interior que el Mitaí sea el Guaino, porque Guaino Maduro es otro monto. Las apuestas, esta vez lastimosamente ocurrió lo que ocurrió. Nomás se alarman acá en Asunción, dice. Yo creo que en todo el país deberíamos alarmarnos porque no pueden utilizar a los niños así.
2: No. No, no, y allá en otras partes del país lo que pasa realmente, ¿verdad?
1: Sí, espero que no, dice Nidia, espero que no le detengan al caballo, dice.
2: Y no le encontraron al caballo, ¿eh?
1: Sí, le encontraron al caballo, dijo la fiscal que se fue a buscarle al caballo y le ubicó al caballo para ver si es que tenía alguna herida.
2: Interesante saber qué hace el Ministerio de la Niñez después de esto, que...
1: Y sí, y se fue el ministro de la Niñez y la Adolescencia hasta allá, ¿verdad, Ruth?
0: Sí, se fue el viceministro.
1: Ah, el viceministro.
2: Estuvo ahí el viceministro, no, el ministro.
1: Ah, yo pensé, porque dijeron que el ministro se iba a ir.
0: El primer día, por lo menos, estuvo el viceministro, Eduardo, ahí no me acuerdo el apellido.
1: Y sí, cierto, la fiscal dijo que él estuvo acompañando.
2: Sí.
1: Bueno, no digan a que ni la policía no sabe nada, dice. Ellos están al tanto de todo, especialmente en el interior. Cobran su cuota en las peleas de gallo, dice. Todo, incluso donde hay desarmaderos de vehículos. Cobran su cuota de los prostíbulos también, dice. Mira vos, Miguel es el que nos escribe eso. Yo creo que los prostíbulos no están prohibidos. O sea, tienen que contar con ciertos requisitos establecidos por el Ministerio de Salud Pública y Bienestar Social. No. Pero no. Que yo sepa, la explotación de prostíbulos no está penada ni nada por el estilo. Pero suele, sí, tiene que haber.
2: Pero yo no sé, disfrazados lo que suelen aparecer hoy en día, me parece.
1: Pero la prostitución no está penada. Al contrario. O sea, entiendo que inclusive ahora hay una asociación de prostitutas. No. Así que, bueno. Pero si igual los policías cobran, ya sería el colmo, ¿verdad? Pero bueno, es lo que dice una oyente. Buenas tardes, me pregunto, ¿cómo sería si hay un accidente en las competencias de hipismo donde los pudientes hacen practicar a sus hijos menores de edad? ¿Debería prohibirse para evitar este tipo de sucesos? Pregunta. Yo entiendo que hay amalgamas y hay... Amazonas son las niñas, sí, ¿verdad? Y los varones son jinetes.
2: Jinetes.
1: Bueno, y practican hipismo, pero con sus padres. En este caso, el niño estaba, primero, sin sus padres.
2: Claro.
1: Y segundo, estaba practicando una carrera clandestina. Estaban, yo entiendo que lo del hipismo, claro, lo del hipismo entiendo que es bajo responsabilidad de los padres. Sí, que
0: es un
1: llevan
0: deporte un también, deporte que tiene...
2: Los cuidados.
0: No, claro, y tiene resguardos. Toda una academia responsable, ¿verdad?
2: Sí, sí.
1: Otro mensaje de Richard en este caso dice: hace rato ya se casaron y tuvieron hijos los delincuentes y los policías no saben todavía hacia dónde se fueron. Son contrabandistas también, dice. Se les agarra solo al conductor y no al que está en la cabeza. Bueno, lamentable nuestro fiscal. Pasadas más de 10 horas del ataque a la comisaría y habiendo muertos, él no sabe nada. Todo lo que se le pregunta, él no sabe, dice Miguel Molina. Es por la entrevista que hicimos al arrancar el programa hoy
0: con el fiscal
1: Oscar Paredes.
2: Con
1: el fiscal Oscar Paredes. Otra persona que se comunica con nosotros dice: buenas, ¿qué se sabe sobre el porqué del ataque? La vez pasada fui a la zona por cuestiones de trabajo. Y mira, es cuestión de que cualquier grupo criminal, ya sea EPP o grupo de narcotráfico,

0: lo tome en esa zona. Justo pasé por esa comisaría y dije que los policías estaban desprotegidos. Y hoy vi las noticias. Me dolió el corazón porque el jueves pasado nomás pasé por ahí. Y así como dicen ustedes, es de madera el local. Una pena, una vergüenza. Si la prensa va y quiere hablar con los que viven en la zona, se van a dar cuenta. Nadie va a querer hablar por miedo, dice. Mirá vos, una persona que estuvo in situ el jueves viendo la precariedad. Muchísimas gracias por este contacto y este mensaje que nos envía también. Qué bárbaro. Bueno, ¿qué nos ibas a decir de la relación entre Clara Chía y Yamil Lamal?
1: Lamine Yamal.
0: Yamal. A ver. Yo le cambié al revés, le dije.
1: Sí,
0: yo.
1: Sí. No, han habido, le han puesto Yaminal, por ejemplo. Ya está,
0: yo bueno, creo que para abreviar hay que decirle Yaminal nomás ya.
1: Yaminal nomás directamente, sí. Así vamos a tenerle más cercano. Lamine Yamal, este futbolista de 19 años con un aporte a gol y una asistencia en el Mundial, está en el centro de la escena normalmente por algunas cuestiones excéntricas que van más allá del fútbol. Es muy talentoso, es uno, sí, de los mejores jugadores del mundo. No fue su mejor mundial, pero por ejemplo en una conferencia de prensa salió con un collar enorme, ostentoso de oro a hablar y entonces dio de qué hablar. Ahora está en el centro informativo porque se compró por 11 millones de euros una mansión, el delantero del Barcelona, que en algún momento vivió en la Masía, en la residencia del club en su niñez, y ahora disfruta de una casa que está en las afueras de Barcelona. ¿Cuál es la peculiaridad de esta mansión que está en la urbanización Ciutat Diagonal, que perteneció anteriormente a Shakira y a Gerard Piqué?
0: Ah, estaba, mira vos, sí, ahí sí, donde Clara Chía comía la mermelada de la heladera. Y te hago una pregunta. La casa fue vendida con todo lo de adentro, con todos los muebles y todo eso, con los electrodomésticos.
1: Equipada. Tremendo lugares, porque son.
0: Entonces la heladera de la Discordia, donde estaba la mermelada también.
1: Está ahí. Hay que ver quién utiliza esa heladera, la Lamine Yamal, obviamente. Y él está de novio con Inés García. Una influencer que...
0: ¿Y cómo podemos garantizar que solo Inés se vaya a comer la mermelada?
1: No, bueno, no podemos decir que todos los hombres son como Piqué tampoco. No, pobre Lamine Yamal.
0: Pero muy, muy descarado lo de Piqué.
1: Lo de Piqué fue muy descarado, sí. Si acá somos anti-Piqué, lastimosamente en esta mesa, pero
0: no,
1: bueno.
0: Pero imagínate. Imagínate, no, mientras Shakira hombre estaba cantando, él le estaba dando la mermelada a Clara Chía, sí, de la heladera, sí, de Shakira.
1: Sí, sí, bien, Piqué apareció en el estadio en la final y Shakira dio su show. Una relación de muchos años esa, igual, con
0: pero
1: hijo,
0: ellos ya
1: con
0: no
1: todo.
0: Se van a reconciliar más.
1: Yo no creo en que ellos se reconcilien, no creo. La reconciliación siempre está presente. La esperanza es lo último que se pierde. Puede pasar, ¿por qué no? Pero veo difícil nomás porque se mediatizó demasiado. Piqué Shakira le hizo una música a Clara y Piqué.
2: 100 músicas le hizo.
1: Sí, después de esa empezaron varias. 3.800 metros cuadrados distribuidos en 3 plantas principales y 2 niveles subterráneos tiene la casa, la mansión de Lamine Yamal. Tiene una piscina exterior con cascada, una piscina cubierta, un gimnasio privado, una cancha de pádel, una cancha de fútbol, una sala de cine, una bodega. No, tremendo. Un estudio de grabación y un amplio garage.
0: El estudio de grabación era de Shakira.
1: De Shakira, claro. Lo utilizaba Shakira. Y la heladera...
0: Clara Chía.
1: De Clara Chía. No, es terrible. Él
0: dice lo que pasa es que Shakira cada vez encontraba menos mermelada.
1: ¿Quién comía la mermelada?
0: Porque tanto a Piqué no le gustaba, pues. Imaginate, y a ella tampoco.
1: Mal Piqué. Qué bárbaro. ¿Pero para qué puso una mermelada? ¿Como una trampa de ratón? Entonces estaba ahí.
0: Es que ella no es ninguna tonta.
1: Ah, era para pescarle al que coma la mermelada. No, obvio, podía ser ni Piqué ni
0: obvio,
1: ella.
0: Obvio.
1: Qué capa Shakira.
0: Bueno, y Lamine Yamal, entonces, ¿compra por cuánto esta mansión?
1: 11 millones de euros. Está...
0: ¿Y eso es caro, es barato? ¿Qué
1: no, se eso es caro. Lo que pasa es que estos jugadores obviamente manejan montos siderales en su carrera. Si vamos a cuánto gana por año Lamine Yamal, claramente esta mansión es súper comprable porque él saca 16 a 17 millones de euros brutos anuales, se estima. Brutos, sin ya los impuestos y todo.
0: Claro, claro, o descontando
1: sea,
0: todo.
1: Claro, y 11 millones le costó la mansión.
0: Ahí está él mirando.
1: Ese es él mirando su mansión. Después hay un video en el que está jugando fútbol en su mansión también. Sí. Él está de novio con Inés García, estaba con Nicki Nicole, la cantante argentina. Inés García, que alzó mucho contenido en las redes en el Mundial. El Mundial fue impresionante cómo movió en todo sentido. Después de la noche en la que España sale campeón, y ella aparece en videos con la Minya Mal, subió en 1.5 millones sus seguidores de Instagram. Ahora tiene 3.7.
0: Pero recuerden que muchísima gente le escribió directamente a Inés diciéndole que la Minya Mal no le demostró su afecto como correspondía.
1: Cierto, que fue muy frío.
0: Que fue muy frío, que sí, no le hacía caso, que ella nomás era la que ahí ponía todo el empeño.
1: En los videos se vio eso, ¿eh? Él estaba como que muy en otra, no estaba tan ropa. Capaz la Minya Mal no es romántico y listo. O no es el último.
0: ¿Y cómo eran las fotos con la otra, con Nicki Nicole?
1: Con Nicki Nicole. O sea, no podemos comparar la pobre la Minya Mal. Otra
0: ¿por qué?
1: Vez. Y porque cómo no hace falta que sea igual a su anterior relación.
0: Pero quiero saber si era cariñoso o no era tampoco cariñoso con Nicki Nicole. Sí,
2: el frío. Pero pasa que con Nicki Nicole estuvo demasiado poco tiempo. Sí. Era medio hincha lo que era, porque él le alzaba y esas cosas.
1: Entonces era más toquetón.
2: Sí, eso sí.
0: Era porque a esta Inés ni nada le hizo.
1: Ni un abrazo le dio a Inés García.
2: Pues son chiquitos, Dios mío, 19 años tiene.
1: Y está en el ojo del huracán ya.
2: Los dos tienen...
1: Ella es un poco mayor, Ella es un poco más, creo que tiene 20 y tantos ya.
0: Pero también le cuestionaban a ella porque hace 3 meses estaba con otro.
2: Una relación más larga, no, creo.
1: Dejó una relación de 5 años porque la Minya Mal le escribió por Instagram.
0: Y le dejó al...
1: Ella tiene 21 años y bueno, terminó su relación de 5 años porque apareció la Minya Mal.
0: Pero la Minya Mal le escribió vía Instagram nomás.
1: Por Instagram ahí arrancó, ¿verdad? Arrancó el hoy en día sí, ya no le mandó una carta ni le...
0: No, ya sé.
1: Directa un mensaje, un DM al Instagram le mandó.
0: Pero
1: y bueno,
0: yo vi, por ejemplo, que vos sabes que hay todavía románticos, porque hoy justamente estuve leyendo en un diario, no sé si fue en Extra, que Mario Ferreiro, por ejemplo, sí le escribió una carta de puño y letra a su nueva novia.
2: Pero Mario Ferreiro de otra época.
1: Claro, Mario Ferreiro viene ya con eso, ¿verdad? El gran Mario Ferreiro ya tiene adaptado ese tipo de conquistas.
0: Es romántico.
1: La Minya Mal no sabe lo que es una carta. No, debe agarrar un lápiz en todo el año, porque está con la tablet, con las redes sociales.
2: ¿Qué, por ejemplo, podríamos hablar con la Minya Mal?
1: No, con la Minya Mal.
0: Macanada.
1: Del aura. El aura que tiene.
0: Es su hermanito. Para mí que él le quiere mucho más a su hermanito.
1: ¿Cómo va a robar?
0: A mí me gusta, me parece súper bien.
1: El hermanito va a robar tremendamente.
0: Pero el hermanito es súper
2: bien. Es un show.
0: Guapísimo.
1: Por eso.
0: Yo no sé si el nene también. Seguro que le va a gustar también el fútbol, ¿verdad? Pero es chiquitito todavía.
1: Claro, lo que pasa es que
0: no. Pero es un actor.
1: No se le puede nomás poner la responsabilidad de lo que ella es, la Min con 19 años. Pero se llama Keine Yamal. Súper tierno y él sí estuvo ahí abrazado a los besos con su hermano.
0: Pero era tan simpático porque él cada vez que la cámara le enfocaba hacía algo.
1: Parece que sabía.
0: Un actor es.
1: Sí.
0: Espectacular.
1: Y la mamá de la Min también estuvo ahí en los festejos. Bueno, en fin, esa es la conexión con Clara Chía. La heladera, la mermelada, la Minya Mal y su mansión.
2: Yo no quiero que se sientan viejos, pero ¿saben cuántos años tiene el papá de la Minya Mal?
0: ¿Cuánto?
2: 34 años.
1: Dios mío.
2: Tu
1: la
2: hijo puede ser.
1: Puede ser mi hijo.
2: Y ser millonario.
0: Vos puedes ser mi nieto.
2: Imagínate, en el año 92 nació el papá de la Minya Mal.
1: Pero parece más viejo el señor,
2: Sí, parece
1: está,
2: más
1: está
2: grande.
1: Está más desgastadito.
0: Sí. Tiene su...
2: Dice
0: su,
2: que él no fue al achaques. Mundial porque sufre de epilepsia.
1: Ah, mira.
2: Y que por eso fue que
1: un
2: él no estuvo.
1: También,
2: sí, por eso. O sea, se especuló pues mucho su ausencia. Pero supuestamente él salió a aclarar de que sufre de esa enfermedad, entonces unas emociones muy fuertes son los mundiales, ¿verdad? Entonces le podía dar.
0: ¿Y quién es el jugador que le quería llevar a su familia y por falta de recursos económicos no le pudo llevar y al final Cristiano Ronaldo cubrió los gastos?
1: ¿Qué?
2: Bosiña fue que a la mamá no le pudo llevar.
1: Bosiña quedó en el 11 de la FIFA hoy, como el arquero del 11 ideal.
2: Qué bueno.
1: Que estuvo sujeto a votación de la gente. Yo
0: y
1: le.
0: Y hablando aquí, no le pusieron ni a los premios en
1: lastimosamente
0: nada.
1: No se eliminó antes en el tema de las votaciones.
2: Lo que pasa es que Bosiña, por ejemplo, si vamos a ir con el voto de la gente, vos hablas mucho de Tim Payne y de la cantidad de seguidores que tuvo, pero Bosiña, cuando arrancaba el mundial, creo que tenía 5.000 o 50.000, ponele.
1: Sí.
2: 29 millones de seguidores tiene ahora.
1: No, fue el segundo jugador que más seguidores en Instagram ganó después de Erling Haaland, que fue sensación.
2: Sí.
1: Y el tercero fue Cristiano Ronaldo. Ganó más de 12 millones de
0: ya
1: seguidores.
0: Ya tenía luego muchos y ahora tuvo más.
1: Sí.
0: O sea,
1: El arquero de Cabo Verde recibió ayuda del consulado y la federación de su país para acelerar el trámite de su mamá, de sí, la visa.
2: Y después estuvo en un partido, fue muy emotivo porque se fue a saludarle en las gradas.
0: Sí, ¿verdad? Sí. Nos escribe Rodrigo y nos hace una acotación importante. A ver. Acuérdense de que Lamine Yamal es musulmán, no va a demostrar demasiado cariño a una mujer, dice.
1: Ah, y eso tiene nexo, tiene ligadura. Mira, che, pero era más toquetón con Nicki Nicole.
0: Y por lo ahí menos está lo que los manguruyuses son los que reciben todo el platal cada comisario recauda, dice. No, son acusaciones muy graves, así que por favor, tampoco puedo leer algunas denuncias que tienen que ser más responsables.
2: No, era muchísimo más.
0: Pagan para que no controlen dónde asaltan, dice. Es que uno cuando tiene dinero ganando en dólares siderales, muchas van a estar contentas si son novias de Yamal, dice Abraham.
2: No, hay muchas fotos con Nicki Nicole donde era muy, muy, muy demostraba más afecto.
1: Ah, estás registrando.
2: Sí, ahora estoy viendo.
1: Descartado el argumento del tema musulmán, pero que son especiales ellos con el tema de la religión, ¿verdad?
0: Bueno, Margarita Onieva también nos escribe y dice: hola María Teresa, Ruti y Chochi. Va ahí, chapa. Enciso siempre Virochusco, dice.
2: ¿Por qué?
0: No tiene sentido tu comparación, María Teresa. No sé a qué comparación se está refiriendo. Qué casualidad que Carlos justo salió de vacaciones, dice. Ea.
1: ¿Por qué? ¿Cuál es la casualidad ahí?
0: No sé. Elimina el mensaje, dice.
1: Qué
0: no,
1: gusto
0: no
1: estar sé. En algunas playas.
0: Dios mío. Una cosa es el hipismo, amazonas y jinetes, que no hacen carreras sino saltos y esas cosas. Y otra cosa es el jockey profesional para carrera. Pero no es denuncia, María Teresa, es opinión de la gente, es lo que la gente siente. Si al menos no dan nombres, no es denuncia, dice Aaron. Bueno, Bochiña tiene 41 años, creo, y le dicen Bochiña en memoria de su abuela. Ella se llamaba así, dice.
2: No, Bochiña es... Bobo, pues se dice en portugués, pues hablan ellos. Bobo. Entonces, Bochiña es abuelita.
0: Y acá dice Bochiña.
2: No, Bochiña es.
1: Es con Z.
2: Sí.
1: B corta.
0: Pero acá escribió B-O... C-H-I-N-A.
1: Yosimar se llama él, sí, justamente.
2: Y Socorro también escribió con Z.
0: Sí. Socorro. Socorro. ¿Podrían indagar el motivo principal del por qué no estuvieron esos dos policías, el jefe y el otro que se retiró una hora antes del hecho?
2: Y yo creo que todo tienen que investigarse.
0: Claro.
2: De verdad.
0: Eso me llamó muchísimo la atención. No estoy prejuzgando ni nada, pero me llamó mucho la atención porque esa es una información que yo por lo menos me enteré ahora aquí, sí, en Cuentas Claras.
2: Con el fiscal.
0: Otro mensaje dice: buenas tardes. Imposible que el papá tenga 32. Tuvo que ser padre a los 13 años, dice César.
1: 34 tiene y a los 15 fue papá. Sí, eso es un dato real. El papá de Lamine Yamal.
0: Digan todo lo que quieran, al final ya saben quién le va a dar a la FIFA el mejor gol, dice Darío.
1: Julián Álvarez dice, por Argentina me imagino que dice, porque mucho ruido hicieron con las teorías de Argentina.
0: Hola, cuando murió en un accidente un niño en Cuaciclón en Sanber, ¿se les imputó a los padres? Yetu User pobres, dice Hugo. Me entero de que hay prostíbulos habilitados legalmente, dice. Pato perdió ya su lugar. Ule,
1: no.
0: Qué voz sexy tiene este muchacho.
1: Hola, pucha.
0: Me encanta escucharle, dice.
1: Muchísimas gracias, muy amable.
2: Porque
1: un halago. Se ponía más sexy, sí, ¿no? Muy amable.
2: Muchas
1: gracias. La verdad no sé cómo la voz sexy. Pero.
0: Hola, me encanta este equipo. Decirle a Chochi que su voz es muy linda y que es muy amable.
1: Muchísimas gracias. Muy amable. Vos.
2: Off, Pato.
1: Vos lo que sos amable.
0: Ah, no, su CM es muy amable, dice.
1: ¿Mi CM?
0: ¿Vos tenés CM?
1: No, yo no tengo CM. En mi cuenta...
0: Lee un poco qué es lo que dice. Porque puede que yo esté leyendo todo.
1: No, dice, hola María Teresa, me encanta este equipo. Decirle a Chochi... Ah, qué linda y amable es su CM. Ale, soy Lucas. La CM que trabaja para la organización deportiva en la que estamos. O sea, él lo que le quiso piropear es a la CM que
2: Ale
1: trabaja
2: Medina.
1: Con Ale Medina.
0: Y te utilizó nomás a vos.
1: Me utilizó asquerosamente. Y yo diciendo gracias. Pero bueno, decile a Ale, Lucas.
0: Bueno, después escribe otra persona y dice... Ah, no tiene sentido tu comparación, dice Margarita, cuando yo dije que la Virgen también se pasea en helicóptero. La gente no entiende cuando uno hace una broma.
2: No, pero Margarita... Ah, no es Margarita. Ah, Margarita es la que te dijo.
0: Sí, pero
1: Margarita va por el sí a la Virgen en helicóptero y no a Julio Enciso, entonces. Pero entiendo yo, ¿verdad?
0: Pero cuando hago una broma no se entiende.
1: No, se entiende.
2: Sí, se entiende.
1: Me quedó muy claro. Especialmente porque, bueno, cuestionarle a Julio Enciso en helicóptero luego ya.
0: Bueno. Gracias, Margarita. Pero yo hago bromas a veces.
2: Pero, no, pero es más vale que sí.
0: Pero, o sea.
1: Pero ese fue un dato igual, ¿eh? O
2: sea, claro, si vamos al caso, si vamos al caso, es un dato también.
1: Es real, es real.
0: Pato Shemembu, irreemplazable, dice.
1: Cierto.
0: Sí, o sea, entendí, cojaja, dice Margarita. Bueno, ahora yo lo que no entendí es su chiste. Bueno, Margarita,
2: estaba haciendo un chiste,
0: ahora sí ya todo. Yo hice un chiste, vos hiciste un chiste y todo.
2: Todo en paz.
0: Todo en paz. Dale, Margarita. Me encanta porque Margarita es una fiel oyente y siempre aporta.
2: Sí, eso
0: así
2: es lo que
0: te
2: da
0: queremos,
2: gusto.
0: Margarita. David Ayala dice la versión de Pato, pero no enojado.
2: Sí, porque Pato anda muy enojado.
1: Sí, bueno, pero él siempre fue así.
0: Ah, siempre
1: él, sí, yo te garantizo. Él tiene un carácter muy explosivo, muy importante. No, yo soy más diplomático, más. Ni uno es mejor ni el otro, ¿verdad? Solamente que son distintos.
0: Después dice, hola, en Ciudad del Este se denuncia siempre la indirecta existencia de un prostíbulo y posible venta de estupefacientes a una cuadra de la municipalidad. También de dos colegios y del arzobispado. Queda en el centro mismo de Ciudad del Este. Hasta se piensa que les traen engañadas a las chicas, dice una oyente. Saludos, les veo y escucho siempre. Dice, muchísimas gracias,
2: gracias. Blanca.
0: Ahora, yo ya les dije, ya la prostitución no está prohibida en Paraguay.
1: La prostitución no, el tema es el proxenetismo.
0: Ah, eso es otra cosa.
1: ¿Y qué tan ligado está el hecho de tener un prostíbulo con el proxenetismo?
0: Claro, ahí hay que ver.
1: Y ahí ya es muy delgado el hilo, pues por eso es que no hay prostíbulos así al tutiplé, como que vos vas y dices prostíbulo ahí.
2: No, como en Uruguay, por ejemplo, que tienen seguro social, que tienen facturas.
1: No, acá
2: que
1: está disfrazado, no sé, ponen un spa o un lugar que se conoce
0: eso
1: ahí callado.
0: Sí. Vaya, y eso puede porque nadie tampoco investiga.
1: Exacto.
0: Yo vi la historia de Bocinha en redes y efectivamente dice que eso quiere decir abuela en un idioma africano.
1: Sí.
0: Él era muy apegado a su abuela y que le tentaban diciéndole así, pero que después lo adoptó como nombre. Yo pensé que este muchacho era Pato Obando, el timbre de voz es idéntico, que era Pato y que decidió ser más serio y cambiar su actitud.
1: No.
0: Porque a veces son así, dice.
1: Ah, la pinta. No. Yo no sé si le parece mi timbre de voz, yo creo que le parece.
2: Sí, le parece.
1: Físicamente lo que no sé si le parece, María Teresa, pero bueno. Otra cosa.
0: Después dice el Lino dice, el S. Enrique Herrera no aparece con su país más seguro, dice. No sé, ya apareció y dijo cualquier cosa. Con esta nueva edición de la FIFA, el tema de hacer pasar tiempo de los arqueros. Serbio se tiene que retirar nomás, dice. Lo único que sabe hacer es eso. ¿Quién es Serbio?
1: Serbia es el arquero de Guaraní y ahí lo que está diciendo es que se demora mucho en jugar. Y entonces con las nuevas reglas se va a ver complicado. Eso está por verse, el viernes arranca el campeonato.
0: Hola, Monumental, Opama, La Mundial y Mauricio, acá por Brasil, continúa emocionado demostrando en las redes sociales y medios de prensa, dice Cristóbal, que por lo visto nos está escribiendo desde Brasil. Buenas tardes, lo bueno de Chochi es que usa el micrófono al momento de hablar, mientras que a Pato se le pide que se acerque al micrófono y no hace caso, dice Sonia. Impresionante cómo la gente no se pierde un solo detalle.
1: Están en los detalles. A mí mi problema con los micrófonos suele ser que soy muy alto, entonces tengo que agacharme, tengo miedo yo del tema de la joroba. Pues yo le
0: claro,
1: peleo.
0: Pero Pato, pues, ahí está el micrófono y él habla acá. Entonces la gente no le escucha.
1: Pobre, le debe pasar lo mismo, como es alto la espalda te liquida. ¿Qué sé yo?
0: Después dice, por el tema del proxenetismo justamente, porque hay una dueña, dice. Ah, mira.
1: ¿Viste? El proxenetismo.
0: Decirle a Ruth que cualquier cosa que se ponga igual siempre es hermosa, dice.
2: Muchas gracias.
1: Qué gusto esta audiencia.
2: Gracias, sí, son re amorosos.
1: Románticos.
2: Románticos.
0: Ay, Dios mío. Aparentemente tiene 39 años el papá de Yamal, dice.
1: A ver.
2: Bueno, no van a creer entonces lo que yo
0: pensé
2: les
0: que
2: digo.
0: Yo pensé que los quilombos eran clandestinos. Ahora me puedo ir seguro y mi señora va a entender, dice. No, Parana.
1: No, no es así tampoco. En el 92 nació en Marruecos Munir Nasraoui, el papá de Lamine Yamal.
0: Entonces tiene cuánto.
1: 34, como dijo Ruth, sí.
0: Hola, soy fiel oyente. Soy fiel oyente. Qué lástima lo del niño, dice Ailén. Y sí, la verdad. Bocinha es portugués y quiere decir abuelita. En Cabo Verde se habla portugués. Es una colonia portuguesa.
1: Así mismo es.
0: Hola, siempre les escucho. Lindo programa. Humildad, lejos de Enciso. Puede ser que juegue bien, como dice Celeste Amarilla. Rico Gajú, Yeyapó, tiene 22 años y no corre nada. Pecho frío, solo quiere mostrar la masa muscular. Levanta su shortcito. No le gusta que levante su shortcito.
1: No, yo le voy a que yo le
0: Messi tiene 39 años y corre 120 minutos. Y Enciso apenas segundo tiempo no aguanta. Pecho frío, dice
1: un mensaje. Pero le está comparando con Messi.
2: Y aparte no es cierto tampoco eso. Messi no corre nada más ahora.
0: Pero ¿por qué hace su shortcito? El dicho se le pasó.
1: Y son manías. Yo no sé si ustedes vieron a Jude Bellingham, que fue sensación por churro en el Mundial.
0: Él levanta Inglaterra, su remera todo el
1: él
0: tiempo.
1: Levanta hasta su alma, levanta,
0: pero,
1: así
0: quiere,
1: pone
0: pero,
1: su short,
0: pero quiere mostrar su...
1: Claro, pero bueno, pero ya se convierte en un tic, en una especie de toque. Seguramente él encuentra
0: y
1: seguridad
0: y
1: este
0: tenista
1: eso.
0: Que se toca...
1: Rafa Nadal, él tenía una cantidad de... Yo vi
0: no,
1: su
0: pero
1: serie.
0: Lo que más... Vos sabés que a mí todo el... me encanta Rafa Nadal, genial, pero en serio su tic a mí...
1: ¿Que se metía la mano?
0: No, demasiado. Ya.
1: No, pero
0: él, nadie le decía overoso, él hacía por cábala.
1: No, él contó, yo vi la serie de Rafa, él cuenta que él tenía como 10 tics antes de cada servicio, porque de esa forma él lograba aislarse del mundo exterior y concentrarse plenamente en lo deportivo y en el partido.
2: Y no podía elegir otro tic.
0: No, pero no es que le picaba la...
1: No le picaba, no. Él se tocaba acá, se tocaba la nariz, se tocaba la
0: boca. Pero lo que más
1: boca.
0: Se tocaba era la cola.
1: No, eso te llamaba la atención a vos nomás.
0: ¿Por qué?
1: No, y porque él tenía otros 9 tics, pero vos estabas
0: no,
1: atacando.
0: No, pero eso era lo más llamativo.
1: Y no sé. Él se metía la mano y se sacaba,
0: y después hacía así.
1: Claro, hacía así, acá.
0: Olía su mano.
1: Se tocaba la frente. No, es que olía su mano. Fuerza, Rafa. Estamos contigo acá en este
0: no,
1: ritual.
0: No, yo le amo a él, pero sí. En serio me ponía re nerviosa.
1: Ah, él te ponía... Y bueno, pero él se tranquilizaba.
0: Me ponía nerviosa su tic.
1: Y él estaba más tranquilo haciendo eso.
0: Y
1: así
0: bueno,
1: funciona.
0: Está bien.
2: Y así ganó todo, ¿verdad?
1: Y así ganó todo, sí.
0: Se la risa de María Teresa sería buena para una alarma, dice Oviedo. O sea, sí, claro. Yo me río y digo... Pip, pip, pip, pip, pip, pip, pepunaque, pepunaque.
1: A la mañana.
0: La... Si se puede que se quede Chochi, dice Marcia. Las chicas votamos para que se quede Chochi.
1: Voy a poner una gigantografía mía acá al lado de Pato. Y hasta
0: mira,
1: ahí
0: encima pone estos emojis.
1: Muchas gracias.
2: Carita con Marcia. Corazón.
1: Muy amable. No, es romántica la audiencia de Cuentas sí. Claras. Pero Pato vuelve el miércoles 29.
2: Así es cuando te vas de la villa.
1: No, no, en este
0: escucha
1: caso, no.
0: Este mensaje.
1: A ver.
0: Florentín Martínez.
2: Por eso no hay que
0: buenas,
2: salir de vacaciones.
0: Chochi.
1: Este no va a ser romántico.
0: Yo una vez salí 45 días de vacaciones.
1: Sí.
0: Y Ruth casi se quedó con mi lugar. No,
1: mentira. 45 días también.
0: Imposible.
1: 45 un montón. Pero,
0: sí. Después yo ya le quería dejar a ella, pues demasiado.
1: Eso te iba a decir, vos ya casi, vos nomás lo ya le dejaste.
2: Esa es otra cosa.
0: Yo ya iba a decir, Ruth puede quedarse.
2: Pero me podría unir a ustedes.
0: Ah, ¿viste? Ahí está.
1: Eso sí.
0: Hay equipo.
1: Claro.
0: Hay equipo.
1: Sí.
0: Cierto, tenés razón. Buenas, Chochi. Siempre estás como relator de encuentros de fútbol. Fui profesor de matemáticas de tu papá en el Inter.
1: En serio, qué placer, qué gusto. Yo estoy como relator, pero en Urbana Radio. Así que ahí me podés escuchar, Florentín. El viernes te espero, Cerro Trinidense. Estamos ahí.
0: Esto es muy fuerte. Mira, está en Cuentas Claras y está invitando para otro programa.
1: Sí, pero me preguntó Florentín.
0: Hola, Ricardo. Hola, soy Ricardo Russo, dice. Hola, soy Ricardo Nuso. Con N, no es ruso.
2: Hola, Ricardo.
0: Hola, soy Ricardo Nuso. Saludos, muy buen programa. Dice, gracias, Ricardo. Muchas gracias. Hola, hola, Ruth es la que hace la voz en off en día a día. No. Ruth Tuazo. Por lo visto está escuchando nomás Juan Manuel sí. Ojeda.
2: Pero igual la cara de Ruth Ramírez es todo un misterio.
0: Exacto, pocas veces sale en sí. Fotografías ella, pero Ruth Ramírez es voz en off de día a día desde hace como 20 años.
2: Impresionante.
0: Y aparte ella es también la voz en off aquí del programa de la mañana.
2: Sí. En Va con Onda.
0: En Va con Onda, sí, exactamente. Sí. Y Ruth Tuazo es Ruth Tuazo.
1: Ella es Ruth Tuazo.
2: Soy sí. Eu.
0: Buenas tardes, una lástima lo del niño, pero en el interior es normal, no es normal, es habitual, pero normal no puede
1: exactamente.
0: Ser.
1: Exactamente.
0: Ver niños a partir de 7 y, u 8 años para arriba manejando motos o andando a caballo.
1: Lastimosamente, Guillermo, acá hay que esperar que pase algo para que los instrumentos del Estado tomen intervención, como en este caso el Ministerio de la Niñez con respecto a
2: y
1: esto.
2: Y ni aún así, ¿verdad? Porque después vuelve a correr. lastimosamente.
0: Desiderio dice, buenas tardes, Monumental. El técnico alemán hacía bolitas de su moco y comía. Dice,
1: sí. Eso sí pasaba, ese sí. Joachim Löw fue técnico de Alemania por muchos años y no, él se metía la mano entre los pantalones, en las partes íntimas y después olía. Adelante encima, no atrás.
0: ¿Vos estás hablando en serio?
1: En serio te digo, sí. Hay un compilado de videos. Bueno, lo hacía, metía la mano, la dejaba reposar y después la llevaba a la nariz para...
2: Pero salió campeón también.
1: Campeón del mundo. ¿Quién le puede decir nada?
0: Nada, nadie. Sí. Osvaldo dice, buenas, este muchacho es el hijo del gran Pato Obando, dice.
1: Sí, señor. Gracias, Osvaldo. Así mismo.
0: También soy director técnico superior de fútbol. Estoy estudiando inglés para ir a Qatar como DT, dice Florentín.
1: Qué grande.
0: Con razón le parece bastante éxitos y que sea grande como su padre.
1: Muchas gracias. Ojalá que sí.
0: Preguntaba por qué les estoy viendo y siempre le quise conocer, dice a Ruth. No, pero ella es Ruth Tuazo. Ah. Y Ruth Ramírez generalmente no aparece en pantalla.
1: Conociste a una Ruth igualmente.
2: Cierto.
0: Pero
2: lo que hay. Lo que pediste, lo que te llegó.
0: Hay que aclarar también que Ruth Ramírez, por voluntad propia, no sale en la foto. O sea, ella no quiere, le gusta. O sea, no, es que nosotros le decimos, Ruth, no salgas en la foto. Porque si por mí fuese ella, tendría que salir todos los días en la foto, claro, también con nosotros, porque sí, es parte del equipo.
2: Claro.
1: Y Ruth Tuazo tiene una voz también.
0: No, pero Ruth Tuazo sí sale en la foto.
1: No, ella sale en la foto, pero digo nomás, se pueden confundir, sí, porque tiene también una voz así engalanada. Gracias, como la de Ruth.
2: Yo también veo otra, sí, porque te quedes.
1: Muchísimo. No, eso no,
0: no. Aquí hay un complot, ya parece.
1: No, no, jamás.
0: Bueno, invita para otro programa, considerando que Cuentas Claras no se emitirá el viernes, dice Aldo.
2: Mira cómo le defiende toda la audiencia también ya. Impresionante.
0: Bueno, dice acá otro tema. Buenas tardes, Teresa. Chochi es de Olimpia. Ayer Ruth no leyó mi mensaje. Dictadura nunca más, dice Junior.
1: No, yo Junior. Soy del quelito a muerte, Junior.
0: Buenas tardes, un saludo para Amaya, por favor. Bueno, saludos, Amaya. Hola, no es más quilombo ahora, masaje con final feliz, dice Hugo.
2: Y sí, spa.
0: Muy lindo el equipo, estén quienes estén. Bendiciones, dice Carolina.
1: Qué lindo, Carolina.
0: Muchas gracias.
2: Carolina es fan número uno de tu papá.
1: Ah, muy bien, sí, muy bien.
0: Hasta ahora Chochi todavía no le desafió a ningún oyente a encontrarse en el portón del canal, dice.
1: No, por si acaso no.
0: Buenas tardes, Ruth, ¿qué tal estás para un kunu'u con este clima? Saludos desde Ciudad del Este, dice.
2: Es muy fuerte.
1: Es muy fuerte, sí.
0: Expectativa y realidad, pio. O sea,
2: claro.
0: La expectativa es Chochi y la realidad es Pato, dice.
1: Así dice.
2: Yo
1: creo que Pato tiene ventaja ahí.
2: Ay, no te hagas humilde tampoco, vos.
0: De el hijo le va a hacer ruchar a su papá, dice.
1: No es así, chicos, por favor.
0: Ruth es soltera. Saludos desde Ñembú, dice. A todos les saludo. Es un muy buen programa, dice Adolfo.
1: Se pusieron curiosos.
0: Sí, hoy declararon los oyentes.
1: No, bueno, está bien. Es una interpelación.
0: Ruth, ¿sos soltera?
2: No estoy casada, pero tengo pareja.
0: Bueno, por favor. Sí, sí. ¿Puedes contar quién es tu pareja?
2: Sí,
0: para...
2: sí.
0: Bueno,
2: Ángel se llama. Ángel Barrientos.
1: Qué lindo nombre tiene.
0: Es periodista
1: todos
0: también.
1: Los ángeles son muy buenas personas.
2: Sí, sí, sí, sí.
1: Mi tocayo es. Y mi compañero fue también.
0: Ahí está.
1: Le quiero mucho. Bueno. Otra vez.
0: Bueno, ¿y tu novio no suele escuchar?
2: Sí, escucha siempre.
0: Bueno, entonces
2: siempre.
0: Ya escuchó los elogios de Chochi.
2: Exactamente, sí, así es.
0: Sí, porque de los oyentes no creo que reciba elogios.
2: ¿Por qué?
0: Y no es porque están celosos.
1: Porque son
0: por
1: celosos.
0: Oyentes.
1: Sí, se están ilusionando.
0: Un día le podemos invitar también para que venga acá.
2: Pero cómo no, por supuesto.
1: O Utan debe. Sí.
0: Hola, linda tarde, lindo equipo, dice Víctor. Thank you very much. Ay.
2: ¿Qué?
0: No puedo más leer.
1: Demasiado mensaje, ella se hizo pesado.
0: Ya tenemos que hacer el corte, dice. Ya. Y acá nos envían la prueba de que nos están viendo y escuchando al mismo tiempo.
2: Qué gusto, gracias.
0: Muchísimas gracias. Muy linda la Ruth, dice Conde.
1: Viste, se están poniendo cariñosos ya.
0: El clima. El clima. Sí. Bueno, pero.
1: Manden algo para merendar o qué, gente.
2: Hablando de comer, acá también me dice Elio que te cuente Chochi lo de Berlusconi también.
0: ¿Qué pasó?
1: ¿Berlusconi a nivel histórico o...?
2: Que también comía su moco.
1: ¡Ah! Dios mío, lo que quieren que cuente de Berlusconi. Pobre Berlusconi.
0: Pero entiendan nada, los padres cobran por su hijo, guay, no así nomás es. Los padres cobran por su hijo, no corren gratis los chicos, dice.
2: Y no.
0: Buenas tardes. Me extraña, usted como abogada no sabe, se dice trabajadora sexual... y hay una asociación de trabajadoras sexuales, se llama UNES, dice. Pero ejercen la prostitución.
1: Así mismo.
0: Bueno. Hola, hay una asociación de cornudos.
2: Ay, güey.
1: Hay también una asociación de cornudos.
0: Sí, hay. Entonces, si hay una asociación de cornudos, ¿por qué no va a existir una asociación de prostitutas? Dice.
1: No sé si una cosa tiene que ver con la otra, pero bueno.
0: Buenas tardes. Aquí en la zona de la terminal no saben solucionar el tema de los niños. Imagínense que allá van a solucionar. La carrera P es una carrera a pie. Hay grupos de Facebook sobre todo eso, dice. Hay que buscar nomás decir a la fiscala, dice. Ese señor que se preocupa más por la suerte del caballo que por la muerte de un niño tiene naná en su cabeza, dice Héctor. Yeah. Pero aquí nadie excluye a nadie. O sea, es cierto, el tema por el que se abrió la investigación es la muerte de un niño de 8 claro. años. Pero además, también hay un maltrato animal de por medio. Buenas tardes, cuentas claras. Ahí recaudan, por eso estaba... un suboficial antiguo a las 11:30 de la noche, dice. Acá existe un trasfondo social debido a que muchos compatriotas son despojados por los brasileros de sus tierras Maretepe. Nadie se acuerda de los bandeirantes actuales. Buenas tardes, cuentas claras. El ministro Riera se tiene que ir nomás ya porque no tiene idea de cómo mejorar la seguridad. Cada vez estamos peor y justo ahora ese puesto policial sufrió un atentado del EPP, PCC, Cabeza Branca, Jaere, Erea. Buscan tapar la delincuencia o el crimen organizado. Umía Yapoína, saludos desde Luque, dice Victorino González. Tenemos que hacer nuevamente la pausa. Son las 18:19 y al volver, Chochi.
1: Tenemos noticias, ¿eh?
0: Ruth.
2: Vamos a hablar del, si nos da el tiempo todavía, del Senado, de lo que pasó hoy en la sesión.
0: Ah, cierto, eso tenemos pendiente. Ya volvemos.
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17: El ministro del Interior, Enrique Riera, sostuvo que el ataque al puesto policial número 4 de la colonia Naranjito, departamento de Carindeyú, parece ser más bien un mensaje para el Estado de grupos del narcotráfico que del EPP, aunque no descarta ninguna posibilidad. Respecto al grupo que estaría detrás del ataque, mencionó a Radio Monumental que todavía no tienen conclusiones finales. En ese ataque, que se perpetró alrededor de las 23 horas de este martes último, perdieron la vida los suboficiales Herminio Ojeda González, de 33 años, Atilio Martínez Barrios, de 40, y José Mar Escobar Piris, de 37 años, civil. Por otra parte, el fiscal general del Estado, Emiliano Rolón, conformó un equipo de trabajo para investigar el ataque a este puesto policial en Naranjito, departamento de Canindeyú. Los fiscales Lorenzo Lescano y Federico Delfino, de la Unidad Especializada en Hechos Punibles contra la Libertad de Personas y Terrorismo, acompañarán al fiscal Óscar Paredes en la investigación del ataque que sufrió el puesto policial número 4. Según informes, los delincuentes lanzaron una bomba Molotov en su huida y la explosión derrumbó las precarias instalaciones de la sede policial. Se produjo luego un incendio y los cuerpos de los fallecidos terminaron calcinados. La Dirección de Meteorología anuncia para esta noche tiempo fresco, cielo mayormente nublado, vientos del sector sur con una máxima de 18 grados y una mínima de 16.
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2: Son las 18:33. Este chico me encanta, mejor que su papá, porque Pato es muy argel, dice Estela Maris. Kili colgó los botines con las nuevas reglas, Ceausescu, dice.
3: Kili González, perdón, Kili Rojas, arquero nacional.
2: Buenas tardes, en Paraguay se le llama carrera P y en castellano cuadrera, utilizada en el interior de Argentina, dice. Con respecto al tema de
3: el caballo,
2: de
3: los el niño.
2: Chicos, sí, exactamente. A todos se les puede cambiar de ese programa, a Pato, a Chochi y a María Teresa, pero a Ruth no me la toquen.
3: Intocable, qué bien, qué gusto. Qué lindo. Lo más romántico del día.
4: No, olvídate.
2: Hola, equipo, es triste cómo no les cuidan y normalizan los hechos realizados por los niños, jinetes. Después del caso de este niño de 2 años desaparecido, que la mamá era niña cuando le tuvo a los 13 años y el papá 40, dice. Chochi es hijo de Pato Obando.
3: Soy su propio hijo, correcto.
2: Hola, lindo equipo, dice. Está bueno, dice, y envía la foto de Ruth. Mira.
3: Eso no es casualidad.
4: Dios mío, esos cachetes.
3: Eso
2: está
3: no es
2: casualidad. Bueno, dice, pero está buena en todo caso, ¿verdad? Pero igual. Hola, María Teresa. Pregunta si Chochi está de novio, dice.
3: Yo estoy casado.
2: Muy bien.
3: Sí, sí.
2: Aclarado.
3: Por
2: el punto,
3: si acaso, ¿no? Sí, sí.
2: Por las dudas.
3: Correcto, correcto. No sé quién preguntó, pero.
2: Buenas tardes. Me llamaron esta tarde de Carza. Les comenté que mi papá está con tratamiento psiquiátrico y se burló del estado de salud de mi papá diciendo que, que tiene que pagar sí o sí. Tengo la grabación de la llamada, dice un oyente. Qué bárbaro. ¿Cómo se van a burlar de una persona enferma? Qué bárbaro. La prostitución es una de las profesiones más antiguas. Ya existió desde que el mundo es mundo. Hola, excelente el equipo. Nada más para aclarar que Chochi también usa ese short como Bellingham a la hora de jugar el Hexa.
3: Sí.
2: Jugadorazo, Chochi, dice.
3: Muchas gracias. Muy cierto. Yo me levanto también el short cuando juego.
2: María Teresa tiene la risa de la bruja cachavacha.
3: Para mí es contagiosa.
2: Busca un poco cómo se ríe la bruja cachavacha. Quiero escuchar.
3: Debe ser un cumplido ese.
2: Los bandeirantes eran de Portugal, dice otro mensaje. ¿De qué te estás riendo?
3: De la bruja cachavacha.
2: Hoy Coité, el hijo de Pato, tiene mucha polenta. Éxitos, Manté, dice.
3: Gracias, un abrazo.
2: Buenas tardes a los componentes de la mesa. El combate contra estos grupos denominados EPP debería realizarse con el apoyo de tecnología, drones y otros equipamientos acordes a la zona donde operan estos guerrilleros. Tristemente penoso que estos personajes del gobierno proyectan la política exterior para limpiar el legajo de, dice, antes de anteponer la seguridad, es una joda, dice, atentamente.
4: A todo esto, a las 18 teníamos que tener una conferencia de prensa.
2: ¿Y después?
4: Y no pasó absolutamente nada hasta ahora, 18:36 ya, seguramente van a esperar el noticiero.
2: Hola, equipo, perdón, quiero saber por qué no está Pato, dice Pablino.
3: ¿Y está con licencia, Pato?
2: Está de vacaciones.
3: Está de vacaciones, sí, sí.
2: Nadie en se acuerda de Carlos y yo le extraño a él, dice. No, y también, claro.
3: Y Carlos tampoco se está acordando.
4: Carlito tanto, está disfrutando unas vacaciones.
3: Sí, sí, sí.
4: Espectacular. No hay historia que no suba que yo no le dé me gusta, porque es hermoso. A ver, todo sí, lo
2: el
4: que
2: lugar
4: sube.
2: Es hermoso. Vamos
4: todo lo que sube, like, porque impresionante es.
2: Perdón por la molestia, pero pueden mandarle un saludo a Manu Argüello, por favor, dice.
4: Saludo, Manu.
3: Abrazo, Manu.
2: Carrera P es carrera a pie, dice Gustavo. Voto porque se quede este chico, dice. Hola, saludos siempre y todos los días mirando y escuchando mi compañía de la tarde, dice Juanca. Gracias. Hola, Tere, me encanta tu corte y color de pelo. Excelente el programa, equipo Miriam López. Dios mío, por primera vez recibí un mensaje otra vez yo.
4: Ah.
2: Grande, somos fans de Ruth desde Radio Ñandutí, Radio Mil y ahora Monumental.
4: Ay, muchas gracias.
2: Teresa Núñez dice. Gracias.
4: Tere.
2: Saludos, Ña Teresa, dice.
4: Ña Teresa, sí, la ubico, sobre todo en Radio Mil.
2: Mira.
4: Sí.
2: Buenas tardes. La conducta de una población se corrige con un régimen y no con discursos con juegos léxicos como la democracia, dice. Hola, me gustaría enviar un brutal saludo desde la gerenza.
4: Saludos.
3: Bueno. La bruja cachavacha. Es un clásico e inconfundible cacareo malvado.
2: ¿Qué?
3: Sí.
2: Vos te confabulaste con la
3: IA.
2: No,
3: el personaje está creado por Manuel García Ferré. Y se caracteriza por su tono agudo y estridente, que termina en un ja, dice. Burlón y no, pero agudo. Así que eso.
4: Vamos a poner en...
3: Burlón y resonante, no, dice.
2: Ruth está lista, ella para...
3: Rápido,
2: no,
3: estuvo,
2: para la macanería.
3: Siempre acompañado por su lechuza Pucho, dice. Y su malvado hechizo sobre Trulalá.
4: Ah, de hijito es.
3: De hijito.
2: A ver, ponen un poco el audio.
3: Qué bárbaro, che.
4: Acá, espera, que es la publicidad.
3: Robó
4: Dios
3: la...
4: Mío.
3: Sí, era la
2: eso
3: mala.
2: Le... Por, mal... por bruja.
3: Le robaba a Iquitu
4: su
3: sombrero.
4: Yo pensé que vos querías.
2: Quiero.
3: Cachavacha.
2: Pero eso no quita que seas bruja.
4: Verá que...
3: Esa ya es cachavacha.
4: Es de Iquitus, ¿no?
3: En breve se va a reír. Pero vos pediste María Teresa, ¿eh?
4: No, ese. No, espera.
3: Es una risa malvada.
2: ¿Te das
3: malo,
2: cuenta, Ruth, lo que te pasa por mala?
4: No, yo, pero...
3: Yo diría... Yo...
4: A ver.
3: Esa es...
2: No, Dios. Te sale la maldad.
3: Para mí es una risa contagiante la de María Teresa. Ese le deja como malvada, pues, el de sí. Cachavacha. Ahí está.
4: ¿No le parece?
2: Me gusta. No, pero me gusta. Obedecerás mis órdenes.
3: Ahí está.
2: Obedecerán mis órdenes. Aquí Ruth y Xochitl.
3: Tiene la salida.
4: Siempre, obvio.
3: Tiene la salida de cachavacha.
2: Xochitl es más agradable que su papá Tainazú, dice.
4: Ay, Dios.
3: Dios mío, ¿por qué tanto?
2: Por favor, no le hagan escuchar estas cosas a Pato.
3: No sé si en sus vacaciones estará escuchando.
2: Hola, no, el Paraguay claro necesita no. una solución final al problema de la corrupción de los políticos. El diálogo permanente propicia la continuidad de la corrupción de los políticos. ¿Qué opinan, dicho sea de paso, del abrazo republicano entre Marito y Santi? Casi se besaron.
3: Muy romántico que estuvieron ellos.
2: Cariñosísimo.
3: Igual la diplomacia y la política son...
4: La ¿Vos hipocresía.
2: ¿Qué opinás, Ruth, de
4: la
2: eso?
4: Hipocresía. ¿Vos decís? Así que, sí.
2: Pero para mí que se querían. Para mí que su mirada era sincera.
3: Y fueron, la verdad que fueron efusivos los abrazos.
4: No sé.
3: A mí le preguntó a Nicanor cómo le estaban tratando, ¿verdad?
4: Sí, le preguntó qué tal le trataba a esta gente, le dijo. Y después le responde Peña, nosotros les tratamos súper bien.
3: Pero qué podés hacer también si te encontrás ahí.
4: Claro,
3: en
4: el momento,
3: ¿verdad?
4: Pero un momento
2: tanto
4: incómodo.
2: Así abrazarle y casi darle un beso, no sé.
4: Ya, lo que pasa es que él abrazó primero. Pero si te fijas, Mario Aldo no le miraba a Peña.
2: Pero después
4: Peña.
2: Le miró.
4: Y después
2: le miró.
4: Sí, después
2: y le
4: sí,
2: miró pero... con mucho amor.
3: Le abrazó a Nicanor primero.
4: Sí, claro, le ninguneó. Y primero para mí a Santiago Peña, ¿verdad?
3: No, lo que pasa es que...
2: Se hizo en voz
3: se quedaron.
2: Pero mira cómo le miró después.
3: Lo que pasa es que estaba muy enfocado en Nicanor primero y después le miró a... Le dio unas palmaditas y todo. Al final fue buscado.
2: Ahí está, mira. Mira.
4: Los dos.
3: A la pinta se le clavó en el hombro.
2: Los dos. Y claro, viste, o sea, tengo razón.
3: Sí, fue bastante tierno.
2: Fue cariñosito. ¿Qué pasó del churrito de Carlitos? Dice Ulises.
4: Él está...
3: Ahora entré a ver la historia de Carlos.
2: Ruth, sí, hubo conferencia del ministro. Yo escuché atentamente, pero fue antes.
4: No, a las 6 estaba previsto.
2: Esa es otra conferencia.
3: Muy desesperado fue el abrazo de Marito con... Como el que dejó los rencores de lado.
2: Algo pasó. No, eso ya.
3: Ya está.
2: Es más, la otra vez se fue ya y se abrazó también con Camilo Pérez, por ejemplo.
3: Imagínate. Mm.
4: Lo que sí,
2: o
4: yo
2: sea,
4: creo.
2: O sea, ¿cómo le decían antes a Marito? Le decían Borito.
3: Así
2: el
3: decían.
2: Desastre con Marito. Y ahora es mi amiguito, cariñosito, queridito Marito.
3: Qué lindo.
4: Lo que sí, yo creo que el verdadero conflicto es con
2: ¿HC?
4: Horacio Cartes, ¿verdad?
2: Pero de se van Mario a abrazar Abdo. También en algún momento.
4: Ay,
2: yo creo que así. Sí. Se abrazaron en la última etapa también. Suni Urunaga dice, me encanta tu cabello, gran equipo, dice, muchas gracias. Hola, saludos a Ruth H. Marecos, dice.
4: Gracias.
2: H. Marcos, dice.
3: ¿Por qué empezó la Ruth?
4: Quería también. Celoso ya era.
2: Teresa se ríe como hiena drogada, dice. Ay, Rubén.
3: No, bueno. Dios.
2: Peñe, calma.
3: Píntelo de cachavacha, era muy amable, había sido el
2: pueblo. Xochitl está ello, alimentando, ello. Está tirando más leña al fuego. Pueblo corrupto no puede tener gobernantes honestos, todo el mundo metido en algo, dice otro oyente. Yo a Ruth le quiero porque ella no lee luego mis mensajes cuando vos no estás. No, yo a Ruth no le quiero. Dice,
4: ah, ok. Yeah.
2: Porque ella no lee luego mis mensajes como vos. Me imagino que ve mi cara y dice, Coayeguma. Ya llega su winambrena.
3: Capaz que son mensajes. Perdón. Muy subidos de tono.
4: No sé quién es, pero te pido disculpas. No es mi intención.
3: Los mensajes del que van a revisar los mensajes es del.
2: Tenemos. Vamos a escuchar, a ver, vamos a ver, animal.
4: Ella.

0: se jugó la final, el JFK, porque ahí hay más de un aeropuerto, sí. El John F. Kennedy. Pasó un mal rato Claudio Tapia, el presidente de la AFA. Fue retenido. A mí me pasó también algo similar, después te cuento, en ese aeropuerto. Y junto con otros dirigentes le fueron secuestrados sus teléfonos por el FBI. Fue un operativo sorpresivo que involucró a gente del FBI, agentes federales de Estados Unidos, y que marca un antes y un después un poco en estas acusaciones que pesan sobre la dirigencia de la AFA. Y esto ya fue reportado obviamente a nivel internacional. Lo interceptaron al Chiqui Tapia, presidente de la AFA, que estuvo con Alejandro Domínguez, presidente de la Conmebol, allí en el partido de Argentina. Se lo vio festejando los goles de Argentina. Y otros dirigentes de la entidad, sus teléfonos fueron incautados y equipos informáticos justo antes de abordar un vuelo que los llevaría a Buenos Aires posteriormente. Tiene que ver esta medida con un requerimiento judicial que busca resguardar evidencia digital, uh-huh, para el avance de un proceso que apunta a una compleja trama de transferencias financieras que supera los 300 millones de dólares, vinculada a contratos internacionales y derechos comerciales de la selección de Argentina. En teoría, hay un entramado, según las sospechas, societario y cuentas bancarias utilizadas por firmas intermediarias radicadas en el estado de Florida, que habrían canalizado fondos hacia diversos destinos a través de movimientos relámpago y empresas de escasa actividad operativa, lo que encendió alarmas por posibles delitos financieros y de lavados de activos. Así que los ojos puestos de la justicia norteamericana aparentemente por este despliegue con respecto a Chiqui Tapia, presidente de la AFA, de la Asociación de Fútbol de Argentina, que terminó como vicecampeona de este último mundial. Habrá que hacerle un seguimiento a esta corriente informativa. El gran escándalo que estaba ligado al mundo del fútbol en su momento tuvo que ver con el FIFA Gate, cuando habían sido juzgados varios dirigentes deportivos por el manejo financiero dentro del mundo del fútbol, que por supuesto tiene su cara de los negocios también.
1: ¿Y qué nos ibas a contar vos de una experiencia personal?
0: Ah, que en el JF Kennedy fue el aeropuerto que más riguroso fueron de todos los que recorrí en Estados Unidos.
1: Con respecto a los controles.
0: Uh-huh. Ahí, pasando el escáner, yo puse los equipamientos de la radio y pasé nomás directamente. Y cuando pasamos todos los escáneres, me hicieron volver atrás para vaciar uno por uno los equipamientos tecnológicos. Tuvimos que sacar todo de la maleta y después volver a cargar. Muy riguroso fueron en ese aeropuerto. Fue el más riguroso de todos. Y era el más caro también en general.
1: ¿Y te siguen pidiendo que te saques los calzados?
0: No me pasó.
1: ¿No te pasó?
0: No, los calzados
1: porque,
0: no.
1: Porque la vez que yo me fui me habían...
0: Cinto lo que no podés tener. Ya. O sea, tenés que sacarte el cinto y que pase por el radar. Es mejor usar pantalones que no requieran.
1: Ahí Ricardo está diciendo que a él sí.
0: ¿Los calzados te hicieron sacar?
1: Sí, sí.
0: Porque tenía alta calidad tu calzado, Ricardo Mendoza. Pero en el de Nueva York.
2: No, en
0: Panamá. Ah, en Panamá. Por eso, ahí en Nueva York le desarmaron también la maleta a Ricardo y a Víctor Villalba.
1: Entonces fue en Panamá que a mí me... Yo no me acuerdo porque fue en el 2006. Señores, sí. ¿Verdad? Hace 20 años.
0: Sí.
3: Que tenía cara de...
0: Le controlaban porque entraba a todos los Priority Pass.
1: Ah, no, lo que pasa es que él es un jeque árabe.
0: Era sí, muy pudiente. Le veían los Priority Pass y... Qué lindo el Priority Pass, Ricardo.
1: Barana, Dios mío. 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
3: ¿Vos sabías que acá tenemos un vidente?
1: Sí, Víctor Villalba.
3: No.
0: Bueno, está bien, no sé si Víctor Villalba es evidente. Yo tengo sueños.
3: ¿Qué? Que se cumplen.
0: Sí, sí, que se cumplen.
1: Dios mío.
0: Pero son sueños ligados al deporte y compartir.
3: ¿Qué soñaste anoche, por ejemplo?
0: Todavía nada, porque no hay partidos que me involucren. Para el viernes voy a soñar algo, me parece. El sueño me cae y me muestra cosas y me revela situaciones.
3: Y ocurren después.
0: Y después pasan. Yo te doy mi pronóstico. Por ejemplo, te digo, este partido va a tener un penal. Porque vi en mi sueño.
1: Y pasa, ocurre.
0: Pasó en el mundial, pasó en la final. Dije a mi compañero que soñé que iba a haber tiempo extra. Ayer le contaba a Ru que soñé que el árbitro salió de la cancha y después volvió a ingresar y movieron la pelota del medio. Entonces que iba a terminar empate el partido. Y terminó 0-0 Argentina-España.
1: Mirá vos.
0: Después recién metió España el gol. Sí, Arturo Rubín fue el principal testigo de estos sueños.
3: Y Arturo fue el que nos sopló la info.

0: Sí.
1: Ah, mira.
0: Llegó un momento en Estados Unidos que él se despertaba de mañana y venía y me preguntaba, ¿qué soñaste? Sí. Y yo le contaba.
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2: Pato, y necesito...
0: ¿Qué pasó?
2: Pato y.
0: Pato y. Muy fuerte. Ese nunca me habían dicho. Patito sí. Pero no. Pato y no.
2: Pato,
0: ese
2: Pato
0: no.
2: Y necesito el número de la quiniela para mañana. Puede ser, Pío.
0: Y vamos a ver si sueño hoy. Mañana estate atento y alguna te vamos a tirar. Puede ser, puede pasar.
2: Se prende por acá, dice gente caballureza.
0: Suelen ser deportivos mis sueños.
2: ¿Será?
0: Así que ahí podemos
1: ver. Pero igual podemos ligar a eso. También. A
0: pero depende de la marca que venga y me contrate. Y yo soy el soñador. Es una buena idea.
2: Es una buena idea. Ruth por siempre. Ese equipo me gusta ahora, dice.
1: Bien, gracias.
2: 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Llegamos al final del programa de hoy.
1: Sí, el comandante no estaba llegando para la conferencia de prensa. Ahora estoy leyendo a nuestro compañero Mateo Ladino, que ya está allá. Así que en los siguientes espacios informativos vamos a estar enterándonos de todo lo que dijeron en esta conferencia.
2: Muchísimas gracias. Que disfruten del resto de esta jornada. Chau, chau. Suerte.
1: Adiós.

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0: Muy buenas tardes, ¿cómo están ustedes? ¿Cómo te va, Ricardo?
1: Bien, Arturo, buenas tardes.
0: ¿Qué sensaciones te da el campeonato? ¿Qué te llama la atención y qué no?
1: Bueno, en realidad nuevamente el que incorporó es Olimpia. No sé si bien o mal, eso lo vamos a saber un día, el día domingo en realidad, cuando empiece a rodar en cancha de Libertad la pelota. Me preocupa Libertad, que me parece no está trayendo los jugadores que necesita y eso quedó bien claro desde el campeonato anterior a este, del año pasado. El apertura no fue bueno, hay que ver si el clausura le hace bien o no le hace bien a Libertad. Cerro dejó ir al arquero, a Alexis Martín Arias, trajo otro arquero, Rofo, que está bien considerado en el fútbol argentino, por más que sea de instituto, pero bien considerado, trajo un central. Me parece que a Olimpia lo que le falta y no trajo es un volante de marca.
0: ¿Y por qué busca lateral izquierdo?
1: A mí no me...
0: No digo que busca, porque...
1: No, busca, lo dijo el propio, Vitamina. Pero yo no entiendo por qué él en un momento dijo, habló de Cáceres y habló también de Alan Rodríguez. Dijo que le parecía bien lo que hacía Alan Rodríguez. Y si hacemos un repaso de los partidos de Olimpia a nivel local y a nivel internacional, Alan Rodríguez fue una pieza fundamental. Hizo o metió muy buenos centros, pero quizás no tenga el suplente o quizás Alan tenga cosas que no lo convencen del todo al técnico Vitamina Sánchez y quiere más marca, porque para ir adelante, para meter centro, Alan Rodríguez, bueno, quizás la marca es lo que no le convence al técnico de Olimpia, y sabe que a nivel Copa Sudamericana, en otra etapa, sea quien sea el rival o el DIM o el Vasco de vuelta, ya va a ser diferente porque la etapa es diferente.
0: Ahora, con relación a los otros clubes, entre la permanencia en la categoría y lo que viene, ¿tampoco se movió mucho?
1: No se movió mucho porque tampoco la parte económica es muy fuerte de estos clubes. Rubio Ñu, 2 de mayo, que dejó ir, me parece, más jugadores importantes de lo que trajo, principalmente el arquero, ¿verdad? Martínez, que fue a Cerro.
0: Y el que se quedó sin poder viajar es Falabella.
1: Sí, Falabella, que vos explicabas hoy, el presidente le pidió la plata adelantada.
0: No es plata. Que juegue 2 y que pague.
1: Claro, que pague antes de que se vaya.
0: Y no. Y no hubo acuerdo, una diferencia hay ahí.
1: Y hoy por hoy enviar un jugador al fútbol argentino, sea River, sea Boca, sea quien sea, me parece no es garantía. Lo ideal es que paguen antes.
0: Vamos con Héctor Melgarejo sobre este punto de Ameliano, el caso de Falabella, presidente de Ameliano. Finalmente lo de Falabella no corre a San Lorenzo de Almagro.
2: Sí, recién estuve conversando con Enzo Prono y bueno, quedó en eso, Arturo.
0: No corre. ¿Por qué no corre?
2: No sé. Que prefiero reservarme eso, Arturo, por lo que me dijo. Fue una incidencia lo que me dijo y prefiero reservarme, ¿verdad?
0: Pero Falabella no va a San Lorenzo entonces.
2: Eso fue lo que me dijo Enzo Prono, me comunicó hace un rato.
0: ¿A vos te...? Sí, yo entiendo. Estaba muy cerca, que no, había una condición que vos nos dijiste ayer. No tiene nada que ver esto con lo otro.
2: No, claro, Arturo. Nosotros lo que le pedimos ahora que sabemos que cayó es que pueda jugar el fin de semana, pues no teníamos relevo al irse Miguel Jaquet. Nos quedamos sin jugadores en ese lugar, ¿verdad?
0: Bueno, y lo de Falabella, ¿él estaba entusiasmado?
2: Hoy me tocó hablar por primera vez, Arturo, con él. Ayer a la tarde recibimos la oferta y bueno, me tocó hoy, al terminar el entrenamiento, hablar con él, de comentarle cuál es la situación. Bueno, esto es algo nuevo, que solamente se va a estar enterando de lo que estamos hablando nosotros ahora mismo.
0: Bueno, pero Falabella, entonces, a disposición de Roberto Nani, no está para ir a San Lorenzo, perdón por la reiteración.
2: Eso me comunicaron hace un rato, Arturo.
0: ¿Quiere decir que la información que tenemos es correcta?
2: Sí.
0: Bueno, la información que tenemos correcta. ¿Caso Gutiérrez? Tomás Gutiérrez, sí. ¿Qué hay de él?
2: Tomás Gutiérrez está en Nacional, está para continuar en Nacional, Arturo.
0: También se habló de una probabilidad de San Lorenzo, ¿sabías?
2: Conmigo nadie habló, Arturo. No. Ni conmigo nadie habló de forma oficial sobre la posibilidad de que Tomás Gutiérrez vaya a San Lorenzo de Almagro.
0: Bueno, pero ¿va a estar partido contra Nacional?
2: No puede jugar contra Ameliano.
0: Falabella no San Lorenzo. Lo de Tomás Gutiérrez, no, acordate nomás lo que te estoy diciendo, Tomás Gutiérrez, que se te puede preguntar, ¿es jugador de Ameliano a préstamo Nacional?
2: Así mismo.
0: Bueno, compañeros.
3: Presidente, hipotéticamente, si se da esa cuestión, ahí Nacional también tendría que aceptar o recibir algo por la rescisión del préstamo, ¿verdad? ¿O cómo sería el acuerdo en ese caso?
2: Creo que sí, tengo que tener, no tengo en mente cuál que hice el contrato, ¿verdad?
3: Presidente, volviendo a lo de Falabella, yo sé que no quiere revelar el detalle exacto, pero ahí pasó por el tema de la petición que usted hizo y que ayer no nos dijo cuál era y que al final no aceptó San Lorenzo, ¿o se cambió algo del acuerdo que estaba preestablecido?
2: No, sinceramente no quiero hablar del tema porque es algo muy... O sea, no, si hablo va a hablar mal de una de las partes, entonces prefiero no quedar más.
0: ¿Y lo de no iba a ir a Independiente del Valle en principio, Falabella?
2: Falabella tuvo en marzo la posibilidad de irse a Independiente del Valle. Se había acordado los términos, pero el tiempo en que se cerraba el libro pase en la Liga Ecuatoriana no daba con el horario.
0: Y reiteramos esto que nos hacemos cargo nosotros en la función periodística. Le hace el pedido a Emiliano a San Lorenzo. Danos dos partidos con Falabella. Partido el sábado y el partido el martes.
1: Claro, porque hay adelanto de fecha.
0: Y el pago correspondiente. Las dos cosas. No hay pago, no hay nada. Entonces al no haber pago, no puede haber nada, no hay acuerdo.
1: No hay negociación. O sea, terminó la negociación ahí.
0: Pero le hace el pago. Y el pago primero. Sí, y ahí arreglamos. Y no hubo caso. Entonces, esa es la razón. Le pide a Emiliano dos partidos. Y el pago, San Lorenzo no está de acuerdo y no se dio lo del central. ¿Cómo te va, doctor Duarte? Buenas tardes, buenas noches.
4: Sí, muy buenas noches, Arturo, a vos, a todos tus compañeros de la radio y a toda la amable audiencia.
0: Está encargado ahora, está de permiso el ingeniero Romero, socio del presidente, doctor Duarte.
4: Sí, así mismo por estatuto le corresponde al presidente asumir en estas posibilidades y lógicamente el ingeniero Hugo Romero está con permiso de 90 días, poquito antes de iniciar la Copa Mundial ya, ¿verdad? Y bueno, estamos administrando algo ya que conocemos bastante y siempre estuvimos juntos, de hecho que juntos comenzamos en la dirigencia y bueno, a seguir con el mismo rumbo de victorias y éxito como a él le correspondió en su momento.
0: Bueno, están inaugurando el campeonato, ¿eh?
4: Sí, Arturo, estamos ya ultimando todos los detalles, acabo de tener una reunión con los jugadores, dejamos todo ya plasmado lo que sería los partidos que se vienen, hablamos de premios, bolsas, incentivos, en fin, de todo y las partes salieron muy contentas.
0: Con relación a el jugador que incorporaron ahora, el último,
4: mira que en dos días están viniendo tres jugadores, Moya, después también tenemos a el Cervera que vino de Rosario y todos ellos ya están acoplados.
0: Ah, ¿qué si ahí se cierra?
4: Sí, ahí estamos cerrando y tenemos Ferreira que estamos en conversación, que está en Santaní. Hay un poquito un tire y afloje ahí, aunque el jugador tiene pase libre y queremos contar con él.
0: Bueno, total, ¿cuántos nuevos tienes 2 de mayo?
4: 14, 15 nuevos y se fueron 14.
0: ¿Tanto, Ricardo, tanto llegaron? Y 15, prácticamente la misma cantidad de ida y vuelta, los que vienen y los que se fueron.
4: Así mismo, Arturo, y dejamos a los 6 o 7 que fueron de la apertura, en su gran mayoría son titulares.
0: Y bueno, ¿el estadio cómo está? ¿Bien?
4: Excelente, excelente, cada vez mejor, el empastado de primera, estuvimos ahí observando, viendo, y lógicamente a la espera también de una segunda etapa que tenemos un compromiso con la Conmebol para que cierre eso, creo que en estos días nomás ya, el reinicio de la segunda fase de la modernización del río Parapití.
1: Doctor, cuando habla de las reuniones que tuvieron, de los jugadores que se fueron, de los que vinieron, de una bolsa, ¿esa bolsa contempla permanencia en primera división, posible clasificación a una de las copas, ya que este año, el 2 de mayo, lo hizo y lo hizo de buena forma? ¿O qué más contempla?
4: No, totalmente, en el ojo le diste. Lógicamente que nuestras pretensiones es entrar en copa. Eso tiene un objetivo muy claro a los jugadores y de hecho que de reojo mirar un poquito hacia atrás, cosa que ojalá muy pronto no olvidemos eso, pero hay que tomar las precauciones, los recaudos y lógicamente que los partidos hay que jugar, todos son rivales parejitos, los que estamos ahí en mitad de tabla para abajo, Y el objetivo es que nosotros rebasemos la línea de mitad de tabla y pensemos dentro de los 8 que siempre van a Copa, ya sea por la Libertadores o la Sudamericana, y ese es el objetivo más importante que hemos observado.
1: Claro, porque arrancan el campeonato justo contra un rival prácticamente que no les conviene a ustedes que sumen, porque si suma Rubio Ñuz, suma San Lorenzo, ahí se complican no solamente en los de mayo, se complica Sportivo Luqueño, se complica Meliano, se complica Tiniense, todo lo que están en la zona cercana al, a la parte baja.
4: Sí, sí, como yo le dije a los somos 5 los que estamos ahí cerca de la estufa, ¿verdad? Entonces hay calor, entonces hay que salir de esa situación y lo más rápido que se pueda, lógicamente respetando a todos los rivales por igual.
0: Doctor Víctor Hugo Duarte, partido ante Cerro, ¿ya están los precios de entrada para el martes?
4: Sí, tenemos ya, Arturo, gradería 20.000, platea 30.000 y preferencia 60.000.
0: ¿Cuánta cantidad de público podrá entrada habilitada, doctor Duarte?
4: Y aproximadamente 15.000 habilitadas. Creemos que esa es la cantidad suficiente, a pesar de que nuestro estadio es para 24.000.
1: ¿Los jugadores de Cerro que ustedes llevaron pueden jugar o no pueden jugar contra Cerro, doctor?
4: No van a poder jugar. La cláusula es muy clara. Respetamos eso. Un club muy fraterno, un club muy amigo. Hay que hacer valer eso en todos los sentidos. Y siempre agradecidos también para con nuestra institución, en este caso con el club Cerro Porteño.
0: Reiteramos, doctor Duarte, 2 de mayo Cerro, entrada para el martes, precio por favor nuevamente.
4: Quedaría 20.000, plateas 30.000 y preferencia 60.000.
0: ¿Cuánto pondrá a disponer Cerro?
4: Y creo que sin límite, Arturo, estamos calculando que 5.000 a 6.000 cerristas probablemente estén para esa jornada. Lógicamente dependería mucho del entusiasmo y el interés del hincha, que aquí en Pedro Juan hay bastante, y alrededores, ¿verdad? No olvidemos que hay ciudades, por más pequeñas que sean, tienen su afición el equipo cerrista.
0: Muchísimas gracias, doctor Duarte, gracias por tu tiempo, muy amable.
4: Hasta pronto a tu y a tus compañeros, muchas gracias.
0: Gracias, muy amable, vicepresidente, porque siendo la presidencia del 2 de mayo. 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Accesible en los precios, Ricardo, para el mar.
1: Accesible, e inteligente lo que hace 2 de mayo, para que poner un precio alto y no van a recaudar, mejor es el precio o los precios que pusieron ahora, inclusive 20.000 guaraníes, la gradería, para que pueda ir no solamente el hincha de Cerro, sino el de 2 de mayo, que si se entusiasma con el equipo, así como lo hicieron en Copa Libertadores de América, son capaces de llenar el estadio.
0: ¿Te acordás? Gradería 20.
1: Después gradería 20. 40 y 60. Así dijo. Y si no dijo así, vamos a...
0: No, está bien, está correcto. Yo no
1: retuve tampoco, me quedó más bien picando lo de gradería, porque bajaron el precio. El límite es 30 y ellos inteligentemente bajaron a 20.
0: 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Pechugón a todos les gusta. ¿Cómo lo ve a Guaraní?
1: Mal. Mal. Me parece que Guaraní no es el mismo Guaraní que peleó el campeonato con Cerro el clausura pasado, del año pasado, digo. Dejó ir muchos jugadores importantes, ahora pierde a Ramírez, que es su máximo jugador a ser vendido. De hecho, que el 50% le compra Libertad, tiene la posibilidad todavía de ganar Guaraní si es que hay un salto más grande del jugador. Pero no es lo mismo, lo perdió a Derlis también, que a Derlis Rodríguez, que fue a Cerro Porteño, que volvió a Cerro Porteño, y Guaraní tenía que incorporar, no sé si en cantidad, pero sí en calidad, cosa que para mí no lo hizo.
0: Bueno, entonces ¿lo ve a media o no lo ve?
1: No, a media porque es Guaraní, porque es un equipo grande, pero no sé si para pelear el título ni estar cerca.
0: Bueno, si instante vamos a ir a Ariel Galeano, el joven técnico de Guaraní, que está así muy entusiasmado. 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
1: Ariel, sí, muy joven se hizo técnico. Él era ayudante de Farrar en sus comienzos. Ahí empezamos nosotros a conocerlo a él y cuando asume, después de la ida de Garnero a la selección y sale campeón con Libertad, creo que ahí él toma mucha preponderancia. Después fue a la segunda del fútbol griego, donde le fue bien en una parte. Después salió, lastimosamente no pudo continuar, pero no hizo una mala campaña. No sé cuál fue el problema para que él no continúe en ese fútbol, en ese país. Y ahora con la posibilidad de volver a dirigir, cuando anteriormente inclusive estaba haciendo periodismo. Y él mismo decía que le sirvió de mucho. Y también estuvo involucrado con River, por el cariño que le tiene a River. Creo que fue secretario técnico, O ayudó mucho a la institución.
0: Acá lo tenemos en el ambiente que siente en Guaraní el joven técnico Ariel Galear.
5: Encontré un equipo que trabaja demasiado bien, que es muy dinámico, que tiene muchas ganas también porque es joven, un plantel joven. Y la verdad que muy contento porque también hay que hablar de las condiciones de trabajo, muy buenas condiciones de trabajo acá en el club guaraní. Y bueno, rápido estamos agarrándole la idea y rápido estamos construyendo un equipo que va a ser fuerte.
0: Pues ya tenés el equipo que va a arrancar el campeonato, ¿no, Ariel? ¿Y puede incorporarse más o no? ¿O ya está?
5: Y sí, entre mañana y pasado definimos lo que va a ser la alineación del domingo, pero ya estamos prácticamente plantel completo en un 99,9%.
3: ¿Y aquel ya se presentó a trabajar hoy?
5: Sí, ayer a la tarde.
3: Ya está entonces, y él llega en buenas condiciones como para, si por ahí eventualmente querés hacerlo jugar el fin de semana, ya está.
5: Llegó al 100%, sí, está trabajando en forma normal, Carlitos Arruga también, se sumaron al plantel y ya están trabajando en forma normal, como te decía, como para estar disponible.
3: ¿A Carlos Arruga para qué posición lo tenés? Porque él ha jugado mucho en varios lugares en los últimos tiempos. En tu prioridad, ¿cómo está Carlos Arruga?
5: Para interior, para jugar como interior o como enganche en un 4-4-1-1 o en un 4-3-3 por dentro. A mí me gusta verle por dentro, a él creo que tiene una versatilidad y dinámica y calidad de pase, o sea, tiene esa visión de juego de enganche natural y yo creo que él puede darnos una gran mano ahí.
3: Ariel, en el caso de Arrua hablamos de un pedido expreso tuyo, ¿verdad? Porque él estaba para ir a Luqueño, estaba sí. Esa posibilidad. Entiendo que a partir de tu llegada aceleró la gente de Guaraní esa posibilidad y terminó llegando al legendario.
5: Sí, hablamos con Farid, el director deportivo, de algunas necesidades que podríamos tener y bueno, coincidimos luego en que Carlos era una muy buena opción y bueno, pues después de ver también ahí que había quedado libre y entonces él se encargó. Ahora realmente yo le pedí la característica de jugador y bueno, él me pasó la opción y a quien no le encantaría tener a Carlos Arruga en su plantel.
3: Fernando Fernández, ¿cómo está? Él hizo toda la pretemporada bien.
5: Súper bien. Está entrenando de maravilla, parece uno de los juveniles, realmente como la forma en la cual entrena. Tiene una potencia, él cuando arranca su carrera, velocidad, que realmente lo hace diferente. Él por momentos parece que recorre la cancha buscando un lugar, pero cuando inicia su carrera ya en velocidad, marca una diferencia notable y realmente se lo ve muy bien, ¿verdad?
3: Y el delantero García, ¿cómo lo viste en estos días, Ariel? A mí por lo menos me daban buenas referencias de cómo venía practicando, pero te pregunto directamente, Juan Manuel García, ¿qué te pareció?
5: Sí, también con muy buena intensidad, son de características diferentes porque Fer es un delantero que por ahí baja a pivotear más, que ocupa espacios por ahí de interior o de enganche, ¿verdad? Que se gira y tiene una capacidad de pase diferente y Juan es distinto porque Juan es un delantero más de definición, más de girar y rematar, más de buscar espaldas, más de finalización de jugadas. Que del armado, ¿verdad? Un delantero que famoso decimos tiene el arco entre ceja y ceja.
0: Bueno, ¿no le da mucha Guaraní por incorporaciones?
1: No dejó ir jugadores importantes. Mansur, por ejemplo, es un jugador que era recuperable, Pero bueno, lo dejaron ir, tiene todavía contrato con Guaraní, ahora está en libertad. Lo de Derlis Rodríguez, que volvió a Cerro y no podía evitar eso Guaraní. Y por supuesto lo de Iván Ramírez, que es un delantero que pintó bien, que quizás tuvo un bajón porque es joven y le puede pasar, pero quizás con Ariel iba a volver a encontrar ese jugador que necesita. Así que me parece que le falta. Se fue Torales también, aunque no hacía muchos goles, era un jugador que peleaba mucho en la parte de arriba. Va a necesitar más jugadores, a no ser que Galeano haya visto jugadores en las inferiores, en la reserva, que le puedan dar una mano.
0: 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Bueno, y el tema de las nuevas reglas.
1: Arturo, 20, 30 y 60. Perdón. Yo dije 20, 40, 60. Es 20 graderías, 30 plateas y 60 preferencias. Los precios para el martes en Pedro Juan Caballero, 2 de mayo, Gonzalo.
0: Accesible.
1: Muy accesible. Como
0: dijiste, las populares bajan porque sí, 30 no puede aumentar en tribuna.
1: No pueden.
0: Pero puede bajar.
1: Claro, y lo hicieron bien. Así que felicidades a la gente del 2 de mayo.
0: El martes. Bueno, y.
1: Segunda fecha, porque ya adelanto.
0: Ronnie Aquino, departamento árbitro, las nuevas reglas que irán implementando, habló, incluso invitó a través de Fernandito Ortiz también, jefe de prensa a la APF. Acá el director de árbitros.
6: Sí, la FIFA junto con el IFAB emite modificaciones anuales, en este caso a partir del 1 de julio, y a nosotros nos toca con nuestro torneo clausura incorporarlas, todas aquellas que son en materia obligatoria. Dentro de todas las modificaciones hay algunas que son opcionales y otras que fueron de uso exclusivo para el Mundial.
7: Entre las obligatorias, entre las que ya vamos a ver en este primer partido del torneo, ¿cuáles son, profe?
6: Tenemos las modificaciones que sí o sí van a ser cumplidas dentro de nuestro reglamento, son aquellas incorporadas para agilizar el juego, las que son los conteos de 5 segundos para saques de banda, 5 segundos para saques de meta, y los 10 segundos para el suplente para que salga de la cancha, y aquellas incorporaciones de VAR, dándole más atribuciones al VAR en una corrección de una segunda tarjeta amarilla, en una corrección de córner a meta y en el caso de una confusión de identidad. Aquellas que no vamos a incorporar, como fue explicado en un audiovisual emitido por la APF, son aquellas que nosotros como asociación y como comisión de árbitros consideramos que no son necesarias para nuestro torneo. Aquellas de taparse la boca como causal de expulsión y las tarjetas rojas por abandonar el campo de juego en señal de protestas.
8: ¿Estas reglas, profe, ya serían fijas o hay algunas que aún se están analizando por la parte de la comisión de árbitros?
6: No, las decisiones que tomamos y las que le socializamos son ya definitivas, salvo que FIFA emita algún comunicado en la cual incorpore de manera obligatoria. En ese caso sí deberíamos de volver a rever. Pero las que socializamos, las que sí, las que no, son las que vamos a estar utilizando.
9: Profe, ¿y qué tan importante es este tipo de charlas con los clubes? ¿Y cuál fue la receptividad que tuvieron de parte de los clubes de primera división?
6: A la fecha completamos charlas, la misma charla que ustedes recibieron hoy, el mismo material audiovisual que fue compartido por APF. Compartimos con 11 de los 12 clubes. Mañana cerramos con el último club que falta y encontramos muy buena receptividad. Encontramos de que los jugadores están ansiosos de volver a la cancha, están ansiosos de no ser víctimas de la ignorancia de una regla. Entonces la participación de ellos fue buena durante todas las charlas. Preguntaron, se interiorizaron, y eso para nosotros es muy importante porque son ellos los actores principales del espectáculo.
0: Muy bien, esto decía Rodin aquí, ¿lo que más aclaramos o decimos?
1: No, está bien lo de la regla, la que no se va a utilizar, como ya nos decía Javier Díaz de Vivar, es la ley Vinicius.
0: Sí, y tenemos que ir a la pretemporada que dijo también en sus palabras.
1: Sí, señor.
0: Acá está. Acá está, material número 5. Dice Ronnie Aquino, departamento de árbitro. Cuenta que los árbitros tuvieron una pretemporada. Tenemos, cuando quieran.
6: Tuvimos 2 meses de parate. Fue fútbol a través de la televisión nada más. Gran parte de nuestro plantel fue a dirigir intermedia como para tomar ritmo. Y también la intermedia se jugó con VAR. Entonces ameritaba y era obligatorio que ese plantel vaya. Los árbitros pasaron por un proceso de pretemporada que lo iniciamos ya a mitad del Mundial. Aparte de la pretemporada local, fueron parte de un curso FIFA denominado RAP, donde vinieron instructores internacionales a bajar línea de sanción, a bajar cómo quiere FIFA que se trabaje. Y en ese menester debemos decir que Paraguay, el arbitraje paraguayo, está a la vanguardia, y prueba de ello fue la actuación de Juan Gabriel Benítez en el partido que le tocó dirigir en el Mundial.
7: Profe, estaba hablando que ya con 11 de 12 equipos conversaron, charlaron, dieron también esta cátedra con respecto a estas nuevas leyes, uh-huh, entre comillas, nuevos cambios. ¿Qué piensa usted o qué percibió usted de ellos? ¿Les va a costar más? Porque gran parte de los cambios son con temas de segundos, de tiempo, de todo este tipo de cuestiones, digamos.
6: Encontramos mucha apertura, encontramos predisposición, encontramos de que los jugadores paraguayos realmente quieren jugar. No quiero decir que faltaba una regla mundial para que todos los jugadores a nivel mundial se dediquen más a jugar y perder menos tiempo, pero les obliga a agilizar el juego. Al final de cuentas, todos los que vivimos del fútbol queremos ver mucho más tiempo de la pelota rodando. Ellos entendieron el mensaje de la FIFA, entendieron de que ser protagonista implica jugar. Entonces, el mensaje fue claro, la receptividad fue muy buena.
8: ¿Qué opinión te merece que tengamos una terna arbitral que ya estuvo en dos mundiales? Juan Gabriel, su terna estuvo en el Mundial de Clubes, también en el Mundial de la FIFA, este 2026.
6: Para nosotros es un halago muy grande y es un compromiso de redoblado para de que en el próximo Mundial 2030 podamos tener también nosotros una, dos o más personas involucradas en ese torneo. Algo estamos haciendo bien. No haber participado en una copa anterior caló hondo. Entonces, el esfuerzo dio sus frutos, y que haya dado sus frutos ahora mismo da más motivación, más impulso para buscar el próximo objetivo.
0: El tema es muy sensible porque habla de 5 segundos saque de costado al suelo. Sí. Y ese contabilizar todo muy rápido.
1: No, y hay que ver también en qué momento cuenta y si después nos volvemos a lo mismo, que prácticamente ya es una muletilla, por lo menos de mi parte, depende del color de camiseta. Imagínate, va a sacar el lateral nacional, por decir, y le cobra los 5 segundos. Y Cerro u Olimpia no lo hacen y no le cobra.
0: Y hay una determinación que citarás el córner.
1: Sí, el arquero.
0: ¿Y qué pasa si viene el gol?
1: ¿En el córner?
0: No, que dice, una vez ejecutado, ya no podés.
1: Cuando se malinterpreta si fue saque de arco,
0: sí,
1: o córner.
0: Una vez que se
1: no, ya no se vuelve atrás.
0: Ya no se vuelve atrás. Pero el refere tiene que estar muy concentrado.
1: Totalmente. Debería
0: porque tiene
1: estar
0: ahí con el VAR, porque si es córner, una vez que le ejecute, ya no hay. Pero si no se ejecutó y viene el gol válido.
1: Es válido, y ojalá no pase lo que pasó en el partido Inglaterra con Noruega, donde hay una falta. El árbitro no cobra, se ejecuta el tiro libre de esquina, hay gol y después anula.
0: Por eso,
1: no, decimos, si no se va a armar acá.
0: Hay que repetir, hay que tener mucho cuidado con esto, con el segundaje también. Vamos a la pausa y volvemos.

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1: 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Desde el Ministerio de la Niñez y la Adolescencia cuestionaron la utilización de menores de edad como jinetes o huaynos para carreras de caballos, práctica arraigada sobre todo en el interior del país. El ministro Walter Gutiérrez señaló que luego de una serie de averiguaciones llevadas a cabo por la Fiscalía y la Policía Nacional, se constató que el niño de 8 años fallecido en la zona de Caguazú era explotado para cumplir la función de jinete en carreras clandestinas de caballos. No me queda la menor duda que estaban lucrando a través del menor que lastimosamente perdió la vida en estas terribles circunstancias y que no fue el único, señaló el secretario de Estado. La justicia de Estados Unidos fijó para el 1 de junio de 2027 el juicio contra Nicolás Maduro, el ex dictador venezolano detenido desde enero en una prisión de Nueva York. Enfrenta 4 cargos de tráfico de drogas y armas. Su esposa Cilia Flores afronta 3 cargos. Ambos niegan las acusaciones. La Fiscalía investiga la fuga de 2 reclusos de la Penitenciaría Regional de Misiones debido a la existencia de elementos de que habría sido una liberación de presos. Tampoco se descarta la complicidad de 1 o más funcionarios penitenciarios. Rubén Maciel, viceministro de Política Criminal, informó que se dio participación a la Fiscalía para la investigación de la fuga de 2 reclusos condenados de la Penitenciaría de Misiones al detectar elementos que sugieren que se trató de una liberación de presos. La Dirección de Meteorología anuncia para esta noche tiempo fresco, cielo mayormente nublado, vientos del sector sur con una máxima de 18 grados y una mínima de 16.
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0: Internacional, Ricardo, ¿cómo lo ve a la academia?
1: Uf, y Nacional creo que mejor, ¿verdad? Sigue con su técnico, sigue con Bernay, trajo algunos jugadores que le pueden hacer bien. Roque Santa Cruz, que es el ejemplo para ese plantel. No sé cuándo lo estabas diciendo, Arturo, si fue ayer o si fue hoy, que Roque no lo hace ni por necesidad, ni por llamar la atención, sino por el profesionalismo que siempre lo tuvo como está hasta ahora. Va a cumplir 45 años el 16 de agosto y él parece quizás el más nuevo de todos, porque siempre cumplió, porque entrena, porque cuida su físico. Si bien no entrenó con un grupo, él tenía su PF cuando estuvo comentando para una de las cadenas en Estados Unidos, lo que significa que nunca descuidó la parte física. Y sabemos también que Roque hace mucho oficio, porque las lesiones que tuvo durante su carrera le pueden jugar en contra.
0: Vamos con Víctor Bernay, el técnico de Nacional.
2: Tenía un plantel muy bien armado desde el principio de año, por lo cual no tuvimos que buscar muchas incorporaciones para este segundo semestre. El ambiente está muy bueno, es un ambiente muy, muy lindo, porque los jugadores de trayectoria y los que manejan el vestuario tienen pauta muy clara y con muchos valores, así que el ambiente está muy bueno. Y también, bueno, ya se sumó Roque, que vino luego del Mundial y ya está con nosotros, así que estamos con el plantel completo trabajando de cara al inicio del torneo, que será el día sábado.
3: Ahora, cuando estamos hablando de Roque, que lo teníamos como comentarista en medios internacionales, ¿hay un tiempo que él tiene de preparación para poder considerarlo, Víctor Bernay?
2: El tiempo tenemos que ver lo futbolístico, ¿no? Porque él estuvo trabajando durante todos los días con un plan de entrenamiento que le dio Caíto Martínez, el preparador físico nuestro. Ha trabajado en muy buena forma todos los días, así que físicamente ha llegado muy bien. La medición de pliegues dio perfecta, así que está en óptimas condiciones desde lo físico. Tendríamos que ver lo futbolístico y, bueno, y la adecuación del cambio horario y demás, que lleva un par de días. Pero hoy ya entrenó con normalidad y a la par de todo el grupo.
3: ¿Y cómo se lo recibe Roque, no, verdad?
2: Y es un ejemplo, además de la gran trayectoria que él tiene, que eso no lo vamos a descubrir, pero hay cuestiones que a veces no se observan y sí la podemos apreciar los que convivimos en el día a día con él. En el día de ayer, a las 3 de la mañana, arribó al aeropuerto Silvio Pettirossi y a las 7 de la mañana estaba acá en el club presentándose y vino a trabajar en forma diferenciada, así que es un ejemplo del cual debemos imitar y del cual debemos aplaudir para mostrar cuál es el camino para tener una gran trayectoria y seguir perdurando en el tiempo también.
3: Bueno, y Nacional se presenta como vicecampeón de fútbol paraguayo.
2: Sí, la verdad que fue un vicecampeonato que lo han hecho en muy buena forma el club y todos los futbolistas junto a los directivos. Y hoy en día eso nos da la esperanza y la posibilidad de creer en que podemos luchar este campeonato y poder sumar esos puntos que se nos han escapado del anterior para poder ser los primeros en el torneo.
3: Víctor Bernay, el caso de Lucena, ¿lo necesita para qué función? ¿Tiene recorrido, experiencia?
2: Sí. Cuando surgió la posibilidad de que podía venir, nosotros estábamos en la búsqueda de futbolista en ese puesto. Estábamos en diálogo con dos, pero al surgir, bueno, la posibilidad de Pica, lo conozco muy bien, lo tuve como futbolista anteriormente y sé de su capacidad futbolística y también sé de su experiencia que lo posiciona también como un pilar importante, así que vino a sumar experiencia a un equipo que es joven también.
0: Está Miguel Barreto con nosotros en Luqueño. ¿Cómo te va, Miguel? ¿Se cortó? Va a mirar la pausa comercial y volvemos.
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1: Bueno, estamos con Miguel Barreto ahora sí. ¿Cómo te va, Miguel?
2: Buenas noches, ¿qué tal? ¿Cómo están?
1: ¿Cómo te sentí en Luqueño? Contanos.
2: Y la verdad que es súper bien. Gracias, yo me estoy...

0: con 2 de mayo y creo que en lo personal también demostré que estoy preparado, ¿verdad?, para jugar en la primera división.
1: ¿Y cuántos años más de contrato tenés con el 2?
0: Y ahora firmé por un año con Luqueña y me queda 6 meses con 2 de mayo.
1: ¿Y hay posibilidad de que compre el pase Sportivo Luqueño o cómo es la negociación, Miguel?
0: Y depende de muchas cosas. El fútbol es muy cambiante ahora y depende de cómo nos va a quedar en Luque.
1: ¿Pero no extendiste el contrato con el 2 de mayo? ¿Cumplís un año?
0: No, no.
1: 6 meses y quedas libre.
0: Sí, así mismo.
1: Correcto.
2: Queda libre, ¿no?
1: Sí, después de un año y medio, dentro de un año y medio. Pero es un jugador que, como le decía, eso no para otros equipos, inclusive para Cerro en su momento. Me acuerdo después de un partido que jugaste contra el Cerro, que impresionaste bastante bien.
0: Sí, así mismo, creo que soné bastante para Cerro Porteño, pero no se pudo dar en esa ocasión. Era prepararme de vuelta para la revancha, como se dice.
2: Y bueno, lo mejor para vos, Miguel, en Luqueño, que les vaya bien en el campeonato y que sea muy disputado. Gracias, Miguel.
0: Gracias a todos, cuando quieras.
2: Gracias, saludo. Miguel Barreto, jugador zague central.
1: Zaguero central,
2: y
1: sí.
2: ¿Puedes jugar lateral?
1: Puedes jugar lateral, sin problemas.
2: Vamos con material 9. Altas y bajas. Estamos hablando con Ricardo de eso nacional. Tenemos para poner Jordan Santa Cruz, Ángel Lucena y Rodrigo Melgarejo.
1: Los que se fueron. No, las altas, los que vinieron.
2: ¿Y la baja?
1: La baja, Maximiliano Garrone, Danilo Santa Cruz, Alexis Cañete, líder Cáceres, que fue a Cerro, y Carlos Arrúa, que fue a Guaraní.
2: Y de San Lorenzo tenemos ahora altas y bajas.
1: Sí, señor. Vamos a San Lorenzo, las altas, Marcelo Ferreira, Isaías Fretes y Gastón Gersel. Y las bajas, Mario López, Pablo Aveiro, Matías Alfonso, Víctor Céspedes, Aarón Páez, Elías Alderete, Jefferson Torales y Aldo Quiñones.
2: Sí. ¿Otro?
1: Bajas y altas de Ameliano, las altas Marcelo Camargo, Luis Ortiz, Richard Torales, que vuelve, y Edgar Páez, jugador de Cerro. Las bajas, Jorge Sanguina, Elio Vera y Miguel Jaquet, que al final fue a Guaraní.
2: ¿Qué tenemos ahora?
1: En el Sportivo Luqueño, las altas son Nicolás Campisi, arquero, Miguel Barreto, que hablamos recién, Lucas Morales, de Olimpia, Alexis Cantero, de Olimpia, y Samuel Beltrán. Y las bajas, Sergio Díaz, que fue al fútbol ecuatoriano, Alfredo Aguilar, Ángel Benítez, Víctor Sebastián Quintana, que volvió a Olimpia, Paul Riveros, Alan Pereira y Alexis Villalba.
2: ¿Ahí estamos?
1: Ahí estamos.
2: ¿Ya estamos todos, digo?
1: Las altas y bajas de los equipos, sí.
2: Muy bien. Y ahora vamos a ir con la programación y después el corte comercial. Tenemos la programación del fútbol, por favor. Tenemos el viernes en adelante, ahí está.
1: Sí, el viernes 24 arranca todo con 2 de mayo Rubio Ñu en el Río Parapití, de Pedro Juan Caballero a las 16 horas. Continúa ese mismo viernes con el partido entre Cerro Porteño versus Trinidense, el estadio La Nueva Olla, a las 18:30, un horario llamativo, pero lo explicaba también el vicepresidente de APF, Díaz de Vivar, el porqué de estos partidos y el horario, ¿verdad? Del sábado 25 de julio, Recoleta San Lorenzo en el Ricardo Gregor a las 16, y un poco más tarde a las 18:30 se van a enfrentar a Ameliano Nacional en la fortaleza del Picacirri Villeta, cerrándose todo el día domingo 26 de julio con el partido Olimpia Libertad, Estadio Defensores del Chaco, a las 16. Primer partido, por supuesto, del día domingo. Y Guaraní con Sportivo Luqueño en el estadio Erico Galeano de Capiatá a las 18:30.
2: Muy bien, vamos a ir a la pausa comercial y volvemos.
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0: Vamos con Ernesto Faría, Alexis Martínez.
1: Sí, hablando del ex arquero de Cerro.
0: ¿Verdad?
1: Sí, señor,
0: Alejandro. Nacional no le responsabiliza. Dice que Nacional es el problema. Como club, Tigre le ganó 3-0.
1: 3-0 por Copa Sudamericana.
0: Aquí está.
2: ¿Qué pasa con Arias, el arquero de Nacional? Ayer perdió de local 3-0 con Tigre. Vine de un blooper. El Cerro fue gran figura. Pero enfocarnos en él, porque no sé cómo y de qué manera podría remontar Nacional de Uruguay. Concretamente lo de Arias, Ernesto Faría.
3: Mira, Arturo, se entró en un equipo que anda mal. O sea, por algo el técnico Jorge Bava se está desprendiendo de los arqueros, ¿no? Se desprendió de Suárez, que era el juvenil que había cierta expectativa. Mejía, que era el arquero titular, pasó a ser suplentes. Y bueno, pensó en traer un arquero que marcara la diferencia. Y la verdad, Arturo, patearon 3 veces al arco, hicieron 3 goles ayer. Y en el partido contra Wanderers el viernes, patearon 2 veces al arco, hicieron 2 goles. O sea, no, la verdad, el arquero no está teniendo suerte. Sinceramente, llama mucho la atención porque no podemos decir si es un buen arquero o un mal arquero. Bueno, contra Wanderers lo expulsaron, hizo una salida en falso y la pelota le pica mal y debe toca la pelota con la mano afuera del área. Lo expulsaron, no va a poder jugar el próximo partido de Nacional cuando juegue por la 7ª fecha de intermedio. Y ayer batearon 3 veces al arco y 3 goles. Yo no puedo decir si es buen arquero o mal arquero. En realidad, los goles de Tigre fueron golazos, ¿no? No fueron goles responsabilidad del arquero, porque lo pusieron contra los palos y Nacional fue un desastre defensivamente. Yo creo que Arias entró en un equipo que está en su peor momento. Este es el peor Nacional de los últimos años. El partido de ayer te diría que fue el peor partido de Nacional, por lo menos de los últimos 10 años que yo veo a nivel internacional.
0: ¿Y esta calificación que le das a Nacional, a qué se debe?
3: Se debe a un desbarajuste total en cuanto a la organización del equipo, a un nerviosismo dirigencial, a un vicepresidente que mete mano en el fútbol de manera permanente, no tiene tolerancia con los técnicos. Peirano estaba dirigiéndolo muy bien, iba primero en el campeonato, pero había perdido el clásico. Les entró a los dirigentes un nerviosismo tremendo porque había perdido el clásico 3-0 e iban a jugar la final del campeonato contra Peñarol, 2 clásicos, les entró un estado de nervios de que podía volver a perder. Decidieron sacarlo 3 fechas antes, trajeron a Jadson Viera. Jadson Viera asumió, ganó los clásicos, salió campeón, pero después empezó a funcionar mal y lo echaron. Y ahora trajeron a Bava, se van trayendo 3 técnicos, creo que en 1 año y medio, 2. Y bueno, la falta de proyecto, la falta de seguridad en lo que se decide, hace que el equipo funcione mal. Vos sabés muy bien que cuando viene un técnico pide 4 o 5 jugadores. Después echas al técnico y esos 4 o 5 jugadores quedan ahí. Viene otro técnico, pide 3 o 4 jugadores, echa los 4 o 5 que estaban. Nacional está pagando. Nacional le está pagando el salario a Palacios, un colombiano que trajo y no lo tiene, lo prestó, le está pagando el salario. Estaba pagando a Rómulo Otero, el venezolano, un salario de $50,000 por mes. Cuando no lo usa, lo cedió a préstamo, pero le paga el salario. O sea, todo producto de por suerte Vargas, el chileno, vino y aceptó rescindir el contrato, porque si no también tendría ese salario. Por suerte, ni para Nacional, Nicolás López rescindió el contrato y se fue a Platense, porque si Nicolás López se dedicaba a seguir entrenando porque el técnico no lo quería, iba a tener otro salario. O sea, está todo muy mal en Nacional y es el peor momento institucional, futbolístico y en materia de técnicos ni que hablar.
0: Y el tema de Alexis Martín Arias, ¿vos sabías, Ernesto, gran figura en Cerro?
3: Rarísimo, es raro. Yo no le puedo atribuir ninguna responsabilidad a Arturo, porque en realidad ayer recibe un gol, apenas comienza el partido, recibe el jugador que hace el primer gol, Elías, adentro del área chica, ¿no? Nadie lo marca y define mano a mano con el arquero. Después Russo, sobre el final del primer tiempo, remata un tiro contra el palo, dificilísimo de atajar. Y bueno, realmente no hubo responsabilidad en los goles del arquero, eso no lo puedo decir, pero tampoco está teniendo la suerte esa que tienen que tener los arqueros que atajan más de lo normal, ¿no?
0: ¿Y Bava continúa o no?
3: Es que Nacional no puede seguir cambiando técnico. Bava tiene 4 meses en el club. Es el primer periodo de pases que hace Bava.
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0: con Peña, senador?
1: Está destruyendo el partido, lastimosa.
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1: Está destruyendo el partido.
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0: Yo fui el pato de la boda. 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

0: 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Compró y les compró a muchos de los que están acá. Horacio Cartes, narcotraficante.
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2: Una mujer atrás, una mujer atrás de un vidrio empañado.
3: ¿Eso es lo que hace la gente en un país quebrado? 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

prensa inventor, prensa inútil, inservible, ojalá se acaben. 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

0: Hola, hola, hola, ¿qué tal? ¿Cómo están? ¿Cómo les va? Señoras y señores, bienvenidos a una edición más de Sobre el Final. Estamos arrancando nosotros, abriendo la noche aquí en la 1080. Sean bienvenidos a Monumental.
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0: ¿Cómo están? ¿Cómo les va? 14 grados, volvió el fresco. Porque frío no está el ambiente, sí está lluvioso. Así es que noche lluviosa sobre Asunción. Esto continúa hasta esta noche según meteorología. Mañana ya vamos a tener el clima fresco, nublado, pero sin lluvias. Montserrat Berro, ¿cómo te va?
2: Muy bien, me gusta este clima.
0: A mí me encanta.
2: Es demasiado ya a gusto.
0: Hoy dije eso y me dijeron, pero pegaría que haya un poquitito de sol. Mm. Y bueno, le dije, de 3 a 4.
2: Ya. De 3 del...
0: 3 a 4 para secar tu ropa. Ya está. Después ya es suficiente el sol que se vuelva a ocultar. Pero yo soy muy extremo. A mí me gusta el frío con lluvia luego. Ah, realmente.
2: Ok.
0: Y mucha gente no tolera luego el frío. Imagínate la lluvia.
2: Menos que
0: tampoco
2: menos.
0: Lluvia, así que digamos, porque en medio que se cancela la vida en este país cuando llueve.
2: No, cuando...
0: Esta llovizna me gusta.
2: Sí, porque cuando llueve no puedes hacer absolutamente nada en este país. Tenés que quedarte en tu casa y estar tranquilito.
0: Raudal. No te podés mover. No podés salir. No podés irte de compra. O pama tú la luz. No, un desastre.
2: No.
0: Y después de yapa se va el agua también. Entonces mejor nomás que...
2: Claro, el transporte público que no hay, lo generalmente se cancela completamente cuando hay lluvia.
0: Exactamente. Y después aparecen los nuevos baches. Y no vaya que pedir... El bacheo, porque el bacheo está dirigido a otro lado.
2: No, el bacheo no se usa para las calles públicas.
0: Acá en este país ya tuvimos de todo tipo de mafias, detergente de oro, agua tónica de oro. Ya tuvimos la mafia de los pagarés, los títulos falsos. Ahora apareció la mafia del asfalto. En un tiempo tuvimos los coquitos de oro. Gran cielo. Acá todo puede ser una mafia.
2: Todo puede ser
0: todo lo que veas. En el sector público puede convertirse en una mafia.
2: No, es un curro. Todo es un curro.
0: Todo
2: acá
0: es un curro. El bolígrafo sobrefacturaron. La silla, el pupitre sobrefacturaron. ¿Vos te das cuenta que todo lo que se ve en el sector público puede ser un negocio?
2: Claro,
0: había sido.
2: Vos,
0: ni el asfalto se salvó.
2: Ni el combustible se salvó de esa mafia.
0: Cargaban combustible diésel aparentemente en camiones que no funcionaban. O sea, cargaban es una forma de decir.
2: Sí.
0: Hacían figurar que se cargaban combustibles en camiones que estaban descompuestos.
2: Sí, así mismo.
0: O sea, básicamente todo lo que veas y no veas es un negocio.
2: Sí, totalmente.
0: Dentro del servicio público. Se me acaba de iluminar la mente. Porque viste que hice un pequeño recuento y encima que lo hice rápido,
2: sí,
0: así al vuelo. Imagínate si me siento con una computadora y empiezo a bajar archivos. Todo es una mafia.
2: Y mira que mucha razón.
0: Cada uno tiene su rubro,
2: sí,
0: ¿entendés?
2: Mira,
0: yo voy a explotar esto, vos esto,
2: sí,
0: el esto.
2: Vos metés acá tu empresa y así. Que mucha razón tenía Celeste Amarilla en ese audio que decía cualquier bolígrafo del Estado quieren usar.
0: Me duele, pero le tengo que dar la razón a Celeste Amarilla. En eso.
2: En eso.
0: En eso. Así es que, bueno, chicos, bienvenidos a la noche. Hoy vamos a hablar de un montón de cosas. Estamos ya acá listos para hacer el resumen de la jornada. Y obviamente vamos a tocar también el tema del atentado, porque no fue otra cosa lo que sucedió en Naranjito. Hasta ahora no confirman el grupo criminal al cual se le adjudica.
2: No, pero...
0: Hay varias hipótesis.
2: Varias hipótesis, pero se estiman que entre 20 y 30 personas.
0: Claro, porque ustedes recuerdan que el EPP era un grupo que ya estaba diezmado, que se había movido de los departamentos de San Pedro y Concepción,
2: sí,
0: hacia la zona de Canindeyú. Y este atentado fue en Canindeyú. Pero habían reportado 9, 8 o 10 integrantes nomás ya según inteligencia de la policía. Pero este atentado, según el testigo, policía que sobrevivió, ocurrió con la incursión de 20 a 30 personas.
2: Claro, pero que no te sorprenda que el EPP haya sumado a sus filas nuevos soldados. Ya, ¿verdad?
0: Exactamente. Entonces, si es que se trata del EPP, tenemos que hablar entonces de un grupo fortalecido nuevamente. Así es.
2: Y que se fortaleció otra vez por el camino.
0: Pero tené en cuenta que es una zona casi fronteriza, porque de hecho Canindeyú linda ya sí, con el Brasil. Y ahí tenés rollo tráfico, tenés marihuaneros, tenés tráfico de armas, tenés tráfico de cocaína, tenés ahora EPP y quién sabe cuánto grupo insurgente, rebelde, terrorista o lo que quieras mencionar. Entonces, hoy, si Riera, ministro del Interior, no te sabe decir qué grupo pudo haber atacado menos nosotros, ¿verdad? Porque tenés una gama de opciones de malvivientes. Lo cierto y lo concreto es que mirando, así como le doy la razón a Celeste Amarilla, me duele, pero tengo que darle la razón también a Enrique Riera, porque este atentado no es más que un mensaje.
2: Sí.
0: Porque ¿qué ganaron? Nada.
2: Aparte que ese, el puesto policial que atacaron, no es el que está funcionando, vamos a decir, porque se inauguró hace poco uno nuevo.
0: Sí.
2: Y este puesto es uno que estaba medio ya en desuso, vamos a decir.
0: Bueno, habían tres policías.
2: Tres policías,
0: y un civil que trabajaba aparentemente en la limpieza.
2: Sí.
0: Termina perdiendo la vida con dos policías y un policía que recibe tres disparos se hace el muerto y finalmente está recuperándose, que va a ser uno de los testigos.
2: Clave, sí.
0: Vos sabés que reportaba hoy nuestro compañero Carlos Aquino, desde Canindeyú, que el policía que se hace el muerto escucha cuando le dice uno de los malvivientes a su camarada, entre comillas, Eyucañan de PA, asegurar, le dice.
2: Uh-huh.
0: Y viene el tipo y le vuelve a disparar, que asumo que es uno de los tres tiros
2: que tiene.
0: Que tiene. Y no le agarró bien otra vez. O sea, tusha ñan de yara en la vida de ese hombre.
2: Nadie muere en la víspera, lo dicen.
0: No sé cómo no se largó a gritar o a correr del susto. Tuvo sí que la templanza de quedarse en el piso, escuchar eso
2: y
0: aguantar un nuevo tiro.
2: Claro.
0: Y después
2: y bueno,
0: aprovechar el momento también, seguramente que se dispersaban los perros y corrió, ¿verdad?
2: Claro, pero también mira que la gente tiene muchas formas de reaccionar ante el peligro,
0: exacto,
2: ¿verdad?
0: Exacto. Yo no sé si podrían.
2: Y también, ¿qué pico ganga iba a hacer si se levantaba y corría? ¿Le iban a disparar? Ahí lo que iba a morir.
0: Ahí le iban a asegurar.
2: Ahí le iban a asegurar.
0: Entonces, lo que vos podés concluir, o podemos, la gente puede opinar también, es que es nada más que un atentado para dar un mensaje. O sea, el mensaje de nosotros somos los que manejamos esta
2: en este lugar.
0: Zona. Nosotros somos lo que nos oponemos al Estado. Estado, entre comillas, porque estamos hablando de un puesto precario de la policía con tres agentes, lastimosamente, como me voy a referir, pero, y no hablo de las personas, hablo de los equipamientos,
2: claro,
0: de la infraestructura. Había, así que con suerte, una patrullera.
2: Claro, pero imagínate este
0: una
2: grupo.
0: Una casa de madera.
2: Sí, una casa de madera súper precaria.
0: Mira, ni para gallinero nos sirve. Y ustedes piensan que con eso se va
2: a atajar
0: o a combatir el crimen organizado y encima en la frontera. Yo dudo.
2: Aparte que imagínate las armas que tenían este grupo armado, valga la redundancia, ¿verdad? ¿Qué pico van a ellos iban a hacer con su pistolita?
0: ¿Qué van a hacer? O sea, en una...
2: Tres pistolas tenían ahí.
0: Pero en una casona de madera. Ahí estamos viendo las imágenes.
2: Miran un poco lo que
0: parece
2: era.
0: Ningo, perdón, un gallinero.
2: Sí.
0: Y vos con un gallinero pensás asustar o intimidar al crimen organizado. Yo creo que estamos equivocando el camino.
2: Claro, y en esa zona, me voy a poner acá en modo, no sé.
0: Ni para atajar una moto en la barrera no da ese puesto. No. Mirá tampoco.
2: No, es que si
0: un
2: vos,
0: chiste es.
2: Un chiste es. Si vos querés combatir al crimen organizado en una zona tan conflictiva como esa, mínimo un búnker le tenés que hacer a los policías. Mínimo.
0: Y no pueden estar tres, ¿verdad? Yo entiendo que se trata de un puesto policial. No, es ni siquiera una comisaría. Sería como una caseta policial que nunca luego tiene más efectivos porque se trata apenas de un puestito. Pero, ¿qué ganás vos con un puestito? Esto. Dejar a merced del crimen a tus pobres policías.
2: A los prójimos.
0: Que, perdón por la expresión, pero pierden la vida al pedo. Los dejaron regalados.
2: Los dejaron morir.
0: Para que el crimen los use como un mensaje. O sea, dieron la vida por nada. Estos pobres cristianos, estos pobres policías y ese pobre civil.
2: Y las familias quedan destrozadas después de esto.
0: Porque el crimen organizado con esto se fortaleció.
2: Es un mensaje súper potente.
0: Claro. Lo dejaron como la proteína que tiene que tomar cada tanto el crimen organizado para decir, fíjense, nosotros mandamos acá. Porque, por Dios te juro que si se sienta el ministro o el comandante a decirme, este puesto policial servía para esto, difícilmente yo le crea. Porque no sé cómo, para qué serviría un puesto en el medio de la nada con tres policías regalados. ¿Sabes para qué serviría? Para que esta gente haga eso. Vaya y los coma vivos.
2: Sí, acá dice después no hay puestos y se plaguean. Pero es que no estamos diciendo que no hayan puestos. El problema es que...
0: Y bueno, amigo, mira tampoco lo que sucedió. ¿Y qué querés que haga? ¿Qué querés que haga? Que me levante y aplauda porque se pone un puesto policial cerca de la frontera donde saben que reina el crimen organizado. Llevan de tupio y te será.
2: No sé, tenés que ponerle más infraestructura si vas a poner un puesto.
0: ¿Qué pico vas a combatir el crimen organizado con tres policías y un limpiador con su escoba? ¡Tilingo!
2: No, terrible.
0: ¿Entendés? Lo único que haces es...
2: Que sean un blanco fácil para el crimen organizado.
0: Regalar la vida de tus servidores. Totalmente. ¿Qué es lo que pasó? O sea, ese puesto policial no te puede filtrar ni una moto robada. ¿Qué le vas a pedir a los policías si llegaron entre 20, 30 tipos? Y si vos no sos capaz de determinar que en algún momento en esa zona te pueden atacar 20 o 30 tipos, a tus pobres 3, 2 o 4 policías, tu inteligencia no tiene nada de inteligencia.
2: No, la inteligencia no
0: es
2: funciona.
0: Una burrada de la gran puta, ¿entendés? Simple, hijo, es la cuestión. O sea, estos tipos perdieron la vida al pedo, lastimosamente.
2: Sí.
0: Y así no se combate el crimen organizado, con un gallinero.
2: No.
0: Yo nunca vi en la vida eso. Vamos a combatir el rollo tráfico, el tráfico de armas. ¿Y cuál sería la buena idea, señor? Y pongamos un gallinero con tres policías. ¿Te parece, pico? No. Ni los chespiningos van a tener miedo de esa...
2: No, por supuesto que no.
0: De esa chocita anga, pobrecito, donde tienen que ir a hacer servicio. Y ahí enfrente está la nueva construcción, ya de material.
2: Sí.
0: Una cosita ahí de 3x3.
2: Una piecita chiquitita de 3x3 que no sé por qué no atacaron ese puesto.
0: Y yo creo que era más fácil quemar el otro. Viste que era de madera, claro, y compañía. Entonces quemaron todos los automóviles que estaban ahí. Pero si ustedes piensan que es un estupendo plan y que tengo que sentarme yo a aplaudir y a agradecer un puesto que quemaron en 5 minutos los delincuentes, entonces... Los equivocados también somos toditos nosotros, porque no sabemos ni siquiera qué exigir.
2: Totalmente.
0: Es totalmente desatinado, pues, pensar que con una casilla vas a detener o intimidar a gente que maneja millones y millones de dólares en tráfico.
2: Sí, pero...
0: Y vos le vas a combatir con una 32 de 500 mil guaraníes.
2: Yo no digo que no sirva de nada los puestos policiales que hay en ruta, ¿verdad?
0: Al menos para combatir el crimen organizado no sirven.
2: Pero
0: clarito está.
2: Bueno, el fin de semana, como ya comentamos la vez pasada, yo estuve por el norte, ¿verdad? Nos pararon como 3-4 veces de ida y 2 veces de venida, ¿verdad? La vuelta. en uno de los lugares donde nos pararon, ya nos habían parado de ida y de, a la vuelta otra vez. Y el policía le pide los documentos al chofer y le pregunta, ¿no tenés ninguna persona con orden de captura ahí adentro?
0: Sí, vos sabés que, señor, estamos entre 20 que tenemos orden de captura. ¿Podemos pasar? ¿Entendés?
2: O sea, ¿en qué cabeza cabe que el chofer te va a decir, sí, loco, acá hay dos que deben prestación alimentaria y uno que está buscado por homicidio doloso? ¿En qué cabeza, pico, cabe eso?
0: Primero, luego, que el crimen organizado, sea EPP o sea lo que fuere, no se te vaya a presentarte en una barrera.
2: ¡No!
0: O sea, vos tenés que salir a buscarle. Buscarlos. O sea, por algo ya son el crimen organizado. Dice el nombre. Organizado. Está completamente delineado.
2: Más organizado que la Policía Nacional.
0: Ejecutores, inteligencia, administradores, logística, infiltrados dentro de la policía. O sea, esto es un trabajo cashiain. Tan cashiain como pretender tener policías formados en 6-7 meses y que van a salir a combatir la inseguridad de la ciudad. O sea, acá es imposible andar con tu celular a esta hora, son 8:30 de la noche, está llovinando. Decime, un ciudadano no tiene miedo para ir a caminar por las calles en este momento con su celular.
2: Claro que sí.
0: Claro que tienen miedo. Entonces, lo que estamos haciendo es perder tiempo, perder plata y
2: perder
0: montar,
2: vidas.
0: Montar todo un teatro para que la gente sienta una sensación de seguridad.
2: No, Aiko.
0: Porque lee en su celular, hoy tenemos 5,000 policías más, y vos después ves que tu policía, o dentro de esos 5,000, están saliendo en un video con masivo. Entonces es muy difícil.
2: Sí, muy difícil.
0: O sea, yo creo que así no se combate. O estoy muy equivocado. Me parece un poco cashiain. Y si hablamos de los chepis, delitos menores acá, rateros que entran a la casa y compañía, hay barrios que viven en total zozobra todos los días. Vecinos que se organizan, comisiones vecinales desesperadas, gente que se
2: vecino
0: encierra
2: a
0: las 7 de la tarde. Bueno, imagínate eso acá.
2: Que
0: y trasladamos al interior del país, en zona fronteriza, y le tirás a 2-3 policías en un puesto donde sabes que es una zona de peligro. Y te parece que se van a ir picolo de del crimen organizado. Hola, señor policía, ¿qué tal? Me presento, tengo orden de captura. No, vienen entre 20, 30.
2: Y te rocían de balas.
0: Te ejecutan, porque eso fue lo que hicieron. Llegaron y ejecutaron a los policías, usándolos como plan de mensaje. Y quemaron el gallinero que tenían como puesto policial. Y quemaron la patrullera. Y quemaron otros automóviles que estaban ahí. ¿De qué sirvió? De mensaje.
2: Un mensaje.
0: Le diste la materia prima para que ellos ejecuten su plan y le den un mensaje no solamente a las autoridades, a todo el país. Porque esto el ciudadano entiende también cómo funciona.
2: Claro.
0: No robaron nada. No había luego nada que robar. Se fueron directamente a matar policía, a quemar patrullera, a quemar el puesto policial y se rajaron. Sin llevar un escarbadiente. Entonces, ¿cuál fue la intención? Dar un mensaje de fuerza. Allá donde el Estado no llega, nosotros somos lo que mandamos. Tal cual. No lo digo yo, lo dijo el propio Enrique Riera. Entonces, lastimosamente, tengo que coincidir con él.
2: Y sí, y esa es su fuerza de tarea conjunta en Doicoin Baevera.
0: Hace años.
2: Hace años que no funciona, no tiene ningún resultado, pagamos millones de dólares al año, ni un resultado no tiene.
0: El tema de la militarización también es una plata yeú.
2: Y justamente hace lo que años, estaba diciendo. Dice. La fuerza de tarea conjunta.
0: Excelente deducción, fue un mensaje. Y la verdad que no fue mi deducción, mi amigo. Comparto lo que dijo Enrique Riera nomás.
2: No.
0: Porque es que no es muy difícil. No robaron ni siquiera leche de cabra. Se fueron a quemar, a matar personas y se abrieron.
2: Claro, es un mensaje para el gobierno. No venga acá a querer hacerte loco con nosotros porque nosotros somos los que mandamos en esta zona.
0: Es un mensaje para el gobierno, para la ciudadanía en general. Para nosotros, que hoy estamos sacando deducciones, seguramente es un mensaje también, si te pones a pensar, para otros grupos delictivos.
2: Sí, no se vengan a hacer los locos acá, que este es nuestro territorio.
0: Que están por la zona, siempre compiten por clientela, por territorio, compiten por rutas. Entonces, les regalamos a los pobres tipos. Esa es la verdad. A ver un poco... ¿Qué dice?
2: Subí vos entonces como ministro y solucionar en 24 horas el problema de inseguridad. Y ese no es nuestro trabajo, hermano.
0: Impresionante el paraguayo.
2: Ay, ay, ay.
0: Y no se supone que tenemos gente preparada.
2: Y para eso es el ministro Riera. Para eso le pagamos un sueldo millonario, para que él nos dé seguridad.
0: Pero es que no, es luego un problema de Riera. Del anterior.
2: Sí.
0: No es una solución en dos días. Es una solución que se pide hace 40 periodos.
2: Totalmente. Es que
0: no, pero por lo visto la gente se resigna, ¿verdad? La gente dice, y esto no se va a lo solucionar, y la verdad que es imposible de solucionar, entonces vamos a seguir pagándole el salario a estos tipos, y nosotros vamos a vivir nomás ya así con miedo y con la desesperación, ¿verdad? Porque me imagino que ese es el pensamiento que tiene la gente que me dice, subina a vos entonces a ser ministro del Interior. Y yo, Pico, soy especialista en seguridad. ¿No se supone, Pio, que los especialistas en inteligencia, en seguridad, están trabajando hace 40 periodos ahí?
2: Sí, para...
0: Hace 40 mil meses ahí, se supone. ¿Y dónde están los avances? Ese gallinero no es un avance.
2: Pero acá,
0: en zona de guerra, básicamente.
2: Claro,
0: ese gallinero no puede existir, ¿sabes?, en una zona de guerra.
2: Acá hay también hay que hilar un poco fino en este asunto, ¿verdad? Sabemos que es una zona muy conflictiva, una zona de guerra prácticamente. Te ponen un puesto cachillay como este. Y es porque no hay tampoco la voluntad política de combatir al crimen organizado de raíz. ¿Y por qué? Porque muchos de los que están sentados hoy en el Congreso y en otros lugares de poder del Estado tienen vínculos con el crimen organizado. Entonces no van a combatir de raíz al crimen organizado. Así nomás. O sea...
0: Bueno,
2: no.
0: Mucha gente que está opinando. No sé si tenés algo en el WhatsApp que querés leer. Yo voy a ir leyendo acá a los perros del... TikTok, que hay ahora mismo 140 casi conectados.
2: ¿Qué pío les cuesta poner un puesto policial de container por lo menos y que estén los militares en la frontera? Están todo al pedo acá, dice este mensaje. Hay mucha gente opinando.
0: Me imagino que tienen que tener escuadrones bien armados, bien fortificados para que estas cosas no ocurran en lugares donde ellos saben que se mueven los grupos delictivos. Esto es en Canindeyú. Desde que yo recuerdo que subió Enrique Riera, están diciendo que estos grupos se trasladaron a Canindeyú. Y si vos sabes que se fueron a Canindeyú,
2: fortaleceme la seguridad.
0: Seguís con un gallinero ahí.
2: Y no sé. El país del Buroreí, de los payasos, los de la primera, como siempre, paran el 41 para revisar cédula. Y ahora los colorados están trato a Pugá, Marito y Peña, por poco no hicieron el Kama Sutra. Y así nos va el país del circo.
0: Bueno, acá dice, estás equivocado, la policía organiza el crimen y se volvió avariciosa, dice. Podría ser. Ese es el problema también. Esto no pasa solamente por grupos delictivos que no son combatidos. El problema es que estos grupos delictivos llegaron a la policía, llegó a la fiscalía, llegó al poder judicial.
2: Llegó.
0: Y tienen candidatos que ganan elecciones.
2: Totalmente.
0: Tienen gente sentada en el parlamento. O sea, vean el problema real.
2: Es mucho más grande.
0: El problema madre, que es mucho más grande. O sea, nada más en este periodo tuvimos a un Erico Galeano condenado por lavar dinero del narcotráfico.
2: Lalo
0: y tuvimos
2: Gómez.
0: A un Lalo Gómez ejecutado por la policía en su casa.
2: En un allanamiento.
0: Hace como una película narco, ¿entendés? Sí. Solamente en este periodo. Si retrocedemos un poquitito más, tuvimos a un Ulises Quintana.
2: ¿Te acordás?
0: Cuyo audio dice, dejen pasar esa mercadería o esa carga allá en la zona de Caguazú. El tipo estuvo preso por vínculos con el narcotráfico, sí, y salió de ahí, lo candidataron. O sea, el problema está entre nosotros. El problema no está lejos, no está allá en la frontera. El problema está acá también.
2: Acá en Asunción, en el Congreso.
0: Exacto. Está con nosotros el doctor Pablo Lemir Monse.
2: Sí, así mismo él va a comentarnos un poco sobre la autopsia que se le realizó a los policías fallecidos en Naranjito. ¿Qué tal, doctor? ¿Cómo estás? Te saludo a Montserrat, estoy con Arturo.
3: ¿Qué tal? Buenas noches, Montserrat. Un saludo a vos y a Arturo y a toda la audiencia.
2: Doctor, ¿se realizó ya la autopsia a los policías fallecidos? ¿Qué podés comentarnos sobre esto?
3: Sí, hoy terminamos dos autopsias. Queda una, la del personal civil para mañana, que va a empezar a las 8 de la mañana. Falleció la primera autopsia que hicimos, que corresponde a Herminio. Él fallece por un traumatismo craneoencefálico grave, producto de un disparo de arma de fuego. Ese disparo de arma de fuego, que fue el segundo, porque inicialmente él recibe tres impactos de esquirla o de proyectil de arma de fuego en la región del tórax, la parte posterior del tórax, específicamente el lado izquierdo. Eso le llega a provocar a él un hemotórax, es decir, una hemorragia dentro del tórax del lado izquierdo por una lesión de los pulmones, de los pulmones izquierdos, ¿verdad? Pero eso no le mata, eso le incapacita a él probablemente. Y luego recibe un disparo con el arma metida dentro de la boca de fuego del arma estaba dentro de la boca, y ese disparo tiene una trayectoria de izquierda a derecha, de abajo a arriba y adelante a atrás, en un disparo que se hizo con la boca de fuego dentro de la cavidad bucal de su oficial. Obviamente ese disparo le provoca un trauma craneoencefálico severo, que es lo que finalmente le causa la muerte. En el otro caso, en el caso de Atilio, el segundo suboficial que hicimos la autopsia, él recibe inicialmente un disparo que ingresa en la región de la axila, en la línea axilar anterior, del lado derecho, una trayectoria de derecha a izquierda, arriba hacia abajo y de adelante atrás. Ese disparo lesiona ambos pulmones y lesiona el corazón, específicamente la aurícula derecha, provocando una hemorragia pulmonar bilateral masiva y una hemorragia cardíaca, un hemopericardio, que es lo que le lleva a la muerte. Pero obviamente ninguna de esas lesiones tampoco provocan una muerte instantánea. Uh-huh. Entonces, minutos, digamos, en esos minutos de agonía, recibe es rematado, por así decirlo, con un disparo en la cabeza, en la región cefálica, específicamente más o menos a la altura, en el orificio central, a la altura temporal izquierda, con una salida temporoparietal derecha, una trayectoria de izquierda a derecha, levemente de abajo hacia arriba, que ya se produjo, tiene una hemorragia cerebral, pero es una hemorragia agónica, es muy poca hemorragia comparado con lo que es la hemorragia que tenemos a nivel del tórax, por eso es que decimos que es la segunda herida, y ya se produjo en el momento la agonía.
2: Dios mío.
0: Doctor, entonces podemos decir fehacientemente que los policías fueron ejecutados.
3: Sí, sí.
0: Y asegurados.
3: En el primer caso que mencioné, eso obviamente tiene todas las luces de una ejecución, porque estamos hablando de que introdujeron la boca de fuego del arma dentro de la boca. Dios
0: mío. Doctor, ¿y de qué tipo de armas de fuego hablamos?
3: Las armas de fuego que fueron utilizadas en el segundo caso para matar y en el primer caso para matar son armas cortas. Uh-huh. Ahora, ¿qué calibre? No te sabría decir, porque prácticamente no conseguimos extraer ningún material metálico con potencialidad probatoria balística. Estamos hablando de esquirlas muy, muy pequeñas, que prácticamente no nos servirían para... creo poco probable que sirva para una valoración balística.
0: O sea, podemos concluir que esta gente directamente no quería dejar sobrevivientes, y el que sobrevive fue gracias a un milagro, básicamente.
3: Bueno, eso ya tendrían que responderte la gente que hizo escena o que se entrevistó con el sobreviviente, porque eso ya no toca a mí.
2: Doctor, ¿ustedes entonces no le examinó al sobreviviente?
3: No, para nada.
2: Ah, okay.
0: Bueno, doctor, te agradezco tu tiempo. Muchísimas gracias por esta información y, como siempre, un gusto y mis respetos.
3: Muchísimas gracias, y un saludo para vos y para todo el equipo de Radio Monumental y para la vida.
0: El doctor Pablo Lemire, médico forense. ¿Ustedes escucharon lo que dijo el doctor? Sí. Entraron, dieron disparos,

0: sin la venia, que dudo mucho, del propio poder político. Vamos a ver qué dice la gente y nos vamos al primer corte. ¿Te parece, Marce? ¿Qué tal, Pío? ¿Está tu pulso? ¿12-8? No, ahí ya está. En crisis ya va a entrar Marcela en breve. Bueno, ya nos vamos. Militares necesitamos, dice. Necesitamos seguridad. Yo no sé ya de qué institución realmente. En San Pedro, si vos plantás 10 hectáreas de marihuana, una hectárea es para la policía.
1: Maela Yayapota, Jaso Paiteco, Colorado, dice. Asuntos internos es el problema. Yo creo que asuntos internos, la policía, el poder judicial y el poder político. Evidentemente. Sí. Pruebas ya tuvimos un montón. Bueno, ¿algo más que quieras agregar para ir cerrando rapidito este tema? Pues tenemos otros muchos para seguir desarrollando, así es que no se muevan, por favor. ¿Qué guau lo que van a escuchar si no escuchan Monumental? Bueno, adelante.
2: Justamente los empresarios son los que pagan prácticamente para que estén allí por lo menos un poco de policías, pero para que justamente por lo menos no les avasallen los bandidos. Y este otro mensaje dice, no digas que no llevaron ni un escarbadiente. Llevaron una escopeta y pistolas de los policías. Y pero bueno, en comparación pero a lo que
0: trato de decir es que el móvil no era el robo,
2: claro.
0: O sea, obviamente que ven por ahí un fusil y van a llevar.
2: Obvio.
0: No se fueron entre 20 o 30 tipos para robar ese fusil.
2: Claro, uno. Acá el ministro no tiene que estar ni un segundo más en el cargo. El resto es Urorey. Monse, no hablen más de masivo, por favor.
0: Gracias por el consejo. Vamos a tomar, sinceramente.
2: Sí, amigo, ese puesto no era para cuidar, era para chantajear y comprar. Murieron en su ley.
0: El problema es que no podemos combatir de esta manera el crimen organizado.
2: Sí.
0: Y como veo, tampoco hay mucha intención ni voluntad política. Corte, Marce, venimos enseguida.
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4: La justicia paraguaya solicitó formalmente la extradición del padre de la niña chilena de 2 años, quien había sido detenido en Argentina tras intentar huir con su hija sin la autorización de su madre. El Ministerio Público resolvió imputar al chileno por desacato a una orden judicial y violación del deber del cuidado. En estos momentos aguarda su traslado a Paraguay para avanzar con el proceso judicial. Cabe recordar que días atrás la jueza Natalia Ortellado había rechazado el pedido de restitución internacional presentado por el padre de la pequeña, por lo que la misma deberá permanecer en nuestro país. En una jornada marcada por la convocatoria a una movilización nacional, la ministra de Salud Pública, la doctora María Teresa Barán, abrió las puertas del ministerio a los dirigentes del Frente de Unidad de Enfermería. La audiencia se llevó a cabo en la sede central de la cartera sanitaria, permitiendo que el sector gremial expusiera sus reclamos directamente ante la máxima autoridad antes del inicio formal de las protestas. Según el gremio, el Ministerio de Salud ya realizó el pedido correspondiente para la desprecarización de unos 7.000 trabajadores contratados, por lo que ahora la responsabilidad de concretar el proceso administrativo y financiero recae en el Ministerio de Economía y Finanzas. La Dirección de Meteorología anuncia para esta noche tiempo fresco, cielo mayormente nublado, vientos del sector sur con una máxima de 18 grados y una mínima de 16. Y para la madrugada, tiempo fresco, cielo mayormente nublado, vientos del sur con una máxima de 16 y una mínima de 14 grados.
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0: Bueno, estamos de vuelta. Acá hacemos sección información al aire, sección chisme en el corte.
1: Sí.
0: Si quieren el capítulo completo,
1: sí,
0: pueden irse a las redes sociales, ¿verdad? Pero podemos trasladar también el chisme filtradito.
1: ¿Querés?
0: Al aire. No, la gente no quiere más hablar de Masivo. Monse estaba contando intimidades de la vida de Masivo. ¿Cómo sabe Monse? Solo Dios sabrá. Bueno, a ver un poco. Estaba diciendo yo que no solo de plagueos vive el hombre y la radio. También, obviamente, de los consejos y de las recomendaciones que tenemos que dar. 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